0: muy atento, muy preciso y aprovechó las oportunidades que le quedaron.
1: Profe, acá, Tony Rodríguez de la tribu. A ver. Sí, me gustaría preguntarte si Luqueño está jugando, cuando arranca el partido es intenso. Tiene como 15, 20 minutos por momento avasallante. Después hay una laguna y se interrumpe y esa intensidad. Y ocurre nuevamente lo que ocurrió el partido anterior, que a falta de 15 minutos comienza a apretar nuevamente. Aquella vez llegó al empate, hoy no.
0: Hoy no.
1: Ahora, ¿cómo se sostiene esa intensidad de los primeros minutos en un partido? ¿Cómo se tiene que hacer para llegar a eso, Hernán?
0: Nosotros lo habíamos hablado la vez pasada acá, tratar de conseguir regularidad en el partido, es un poco lo que buscamos. Tenemos altibajo, lógicamente, el rival también juega, el rival también hace su partido, por ahí sostener lo que mencionás vos, la intensidad. En algunos partidos nos tocó a nosotros iniciar ganando. También es verdad que nos ha costado mucho sostener los resultados, teniendo posesión, teniendo el control del juego. Hay muchas variables que vemos, que obviamente queremos mejorar, queremos dominar los partidos, pero te vuelvo a decir lo mismo que la otra vez. No sé en qué momento podemos controlar los partidos de principio a fin. Si vos me decís que hay un equipo en el fútbol paraguayo que lo haga, seguramente será el firme candidato a salir campeón, porque esa es la parte más difícil en el fútbol. Por momentos somos intensos, por momentos desbordamos, por momentos nos tenemos que replegar un poco porque el rival también toma la posición de la pelota y del control del juego. Y bueno, es un poco por ahí lo que vemos. Después llegar a la perfección, llegar a controlar todo el partido, realmente que puede llevar un tiempo más prolongado en que este equipo lo pueda sostener, como seguramente al hincha, a nosotros, a ustedes los que estamos, a los mismos los jugadores, nos gustaría. Pero, ya te digo, este fútbol y este campeonato está muy muy parejo y hay momentos de cada equipo. Y hoy claramente el rival aprovechó su momento y nos gana el partido, con esas situaciones que mencioné anteriormente.
2: Profesor, Germán Tiller para Fútbol de Lo Grande de Radio Continental de 1080, buenas noches. Quería hacerle una consulta, o dos en realidad. Lo primero acerca de los goles. ¿Cree que nuevamente se produjeron en la red de concentraciones? Porque en partidos anteriores usted había dicho que la mayoría de las veces que ha recibido goles su equipo fue más por desconcentración, sin sacar mérito al rival, ¿verdad? Por desconcentración, porque, por ejemplo, el primer gol pareció una pelota que se iba hacia un costado, quedaron todos quietos en las marcas, el rival aprovechó. Y se adelantó en el marcador en ese momento. Y lo otro, Marcelo Ojeda, vimos que me parecía que se tomaba de la ingle, del aductor, salió lesionado por eso.
0: Sí, Marcelo salió por un golpe en la cintura. Y bueno, esperemos que no sea de gravedad. Y no, bueno, sí, el primer gol fue una pelota que queda larga en el segundo palo. Y ellos conectan un centro cruzado donde... Te repito lo mismo, el partido se definió en las áreas hoy y ellos aprovecharon esas situaciones. Te repito lo que te dije recién, Ocampo estuvo acertado en esa situación, aprovechó el espacio en el segundo palo y en el segundo gol prácticamente lo mismo. Creo que en el segundo gol hay mérito del rival, pero también hay un rechazo que lamentablemente... creo que fue Lucas, ¿no?, que rechaza con la derecha y bueno, justo le queda en el borde del área por Emiliano, intenta patear y justo le queda de vuelta a Ocampo que define bien otra vez aprovechando la pelota cruzada. Fueron los dos goles muy muy muy similares. Entonces les repito, antes de terminar la conferencia, que creo que ya no sé si va a haber otra pregunta, estamos muy tranquilos, con lo que deja el equipo y bueno, obviamente que seguiremos en el trabajo y en las correcciones que tengamos que hacer en la semana y con mucha fuerza para enfrentarlo, no solo el partido del domingo, sino lo que resta del campeonato. Por ahí la incertidumbre que se empieza a generar con salidas de entrenadores, que ya se produjeron algunas. En mi caso, o en nuestro caso, sentimos respaldo de la dirigencia y sobre todo de los jugadores. Estamos todos juntos. No hay grietas que indiquen que hay un malestar, tanto el dirigente, jugadores y cuerpo técnico, y me gustaría también remarcarlo que los hinchas también acompañaron hoy, nos acompañaron, alentaron en todo el partido. Bueno, esperemos que en el próximo podamos darle una alegría a todos ellos y a nosotros mismos también.
3: Gracias por pasar, Rodrigo.
1: Bien, finalmente, esta fue la conferencia de prensa de Hernán Rodrigo López, de Luqueño. Antes, cerrar, me parece que lo más trascendental, digo bien, fue lo que dijo al final, que tiene, por supuesto, el amplio respaldo de la dirigencia, pero evidentemente el tema de los resultados no se le está dando al Sportivo Luqueño GPN.
4: Gracias, mi querido Ariel Jesús. Gustavo Sánchez, ¿cómo te va?
1: Patecopa, tranquilo. Yeah. Ya le cargaste pila después de la encarnación del Rally de Paraguay.
4: Sí, totalmente, sí, realmente buen fin de semana que pasamos hoy. Pensé que hace una semana estábamos por esos lares, Ariel, ahora de vuelta a la realidad, digámosle.
1: Señor, bueno, de esta manera cierro entonces. Si Dios quiere, mañana estaremos presentes nuevamente para el partido de Guaraní. Estaremos mañana en la Arboleda.
4: Así será, mi querido Ariel. Gracias por tu trabajo excelente y que tengas buen retorno.
1: Un abrazo, Jesús.
4: Ahí está. Ariel Gustavo Sánchez en el móvil. Mira, la serie importante lo que fue el partido en la victoria del Sportivo Emiliano del Sportivo Luqueño por 2-0. Antes, mi querido Malu. Hoy creo que querido Malu que nos contrató. Entonces fue mi... ¿Para qué? Impresionante. Aguántame. No funciona el mouse. Para cerrar este bloque de transmisión, rápidamente, la tabla de posiciones. 2 de mayo es el con líder y también es el puntero invicto con 21 unidades. Libertad con 19, Olimpia 16, Nacional 15, Trinidense 14, Emiliano 13, Cerro Porteño 10, al igual que Guaraní, Luqueño 10, que juegan mañana. Cerro Porteño y Guaraní van a estar jugando mañana. Cerro Porteño Internacional, el equipo de Guaraní, va a enfrentar a Recoleta. Rubiño con 8, Recoleta 7 y San Lorenzo con 1 punto. La siguiente fecha es la número 10, ya está programada por parte de la APF y se va a disputar el siguiente fin de semana. Será el viernes con Emiliano San Lorenzo en la ciudad de Villeta a las 4 de la tarde. 18:30 para 2 de mayo, Libertad en el Río Parapití. El sábado, Guaraní en Cerro Porteño. Lindo partido a las 4 de la tarde en Villa Elisa, en el Luis Alfonso Giacni. Y luego ese mismo día, sábado, pero a las 18:30, Recoleta ante el Sportivo Trinidense en el Ricardo Gregor. El domingo queda Olimpia Luqueño a las 16. En Defensores del Chaco y Rubiño ante Nacional a las 18:30 en el Estadio La Arboleda. Cerramos bloque de transmisión y también ya arrancamos el Hinchopina.
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señoras y señores, buenas noches. Aquí estamos arrancando el Hincha Opina. Renovado saludo para todos. Y aquí estamos de vuelta dos semanas después, literalmente. Dos semanas después de lo que fueron las pequeñas

0: El número de WhatsApp para que manden los audios. Ganó Olimpia. Jornada dominical matutina. Victoria 2-1 del Sportivo Trinidense. Victoria del Sportivo Emiliano. 2 de mayo ganó y sigue el líder. Y ahora invicto, al igual que Libertad, que está por detrás, escoltándolo al cuadro de la Vea Azulada. Y mañana Cerro Porteño ante Nacional para cerrar esta fecha número 9 del torneo Clausura 2026 con el querido Maluje. Salud. Y también estamos de vuelta por YouTube. Saludos para Pedro Sanabria, para Julieta, para la señora Graciela Malatesta. ¿Qué dite? Sí. Mandan saludos para vos también, Maluje, al querido Pedro Sanabria. Ahí está mi mamá también, a Vanina, a toda la ciudad ahí está. Ana María Sánchez y también a Cristian. Hola, Jesús y Maluje. Qué gustazo que hoy... No. Ah, que haya en el YouTube el Nicho Pina Brillante. Saludos para la querida Julieta entonces. Saludos para Emilio. A Charliño Arzamendi, a ese Jui de Jesús cuesta más que mi salario. Y eso que costó barato, $26 de North Face. Sí, baratito. En el outlet allá en Jersey. Pero bueno, a ver, este dónde está su... vamos a sacar el lapicito. Ahí está, ganó la Olimpia. Yo haciendo el hincho Pina de TV. En el partido de la Olimpia muchos mencionaron que fue sufrida la victoria del Olimpia. Sufrida la victoria del decano. Que falta todavía mejorar algunos aspectos con Pablo Vitamina Sánchez. No sé si vos también pensás lo mismo. Hola, mi querido Maluje.
1: Buenas noches, Jesús. Un gusto, un placer saludarte, laburar contigo y a la audiencia del hincho Pina. Espero que me quieran en este espacio.
0: No, no, porque no, claro que sí.
1: Claro, porque está registrado por Ovi.
0: Exacto. Entonces, no, le mandamos un saludo también al querido Ovi, está descansando, ¿no?
1: Sí,
0: hoy estuvo temprano, ¿verdad?
1: Sí, señor.
0: Sí, y mañana vuelve porque mañana hay fútbol.
1: Sí, señor.
0: Mañana venís a las 6 de la mañana.
1: Acá en Cardinal Romance.
0: En Cardinal Romance, brillante. Señor. Muy bien. Así que acá ya estoy haciendo, como ya hice con Maluje, ya hice con Ovi, ya hice con Quique.
1: Saludos a Quique.
0: Ya hice con Lucho y solamente me falta hacer con Ariel y con José.
1: A Ariel le podemos traer, debería.
0: Sí, yo creo que podemos traer a
1: Ariel María.
0: Sí.
1: Le va a quedar muy bien este horario.
0: Yo creo que tendría que venir Ariel un día de estos. Necesita venir.
1: Sí, señor.
0: Vamos a hacerle debutar aquí conmigo, vamos a debutar en el canal, en el Nicho Pina.
1: Hablaba lo de Vitamina.
0: Sí.
1: 100% con el hincha. Sí o sí sufrimos. Sí o sí sufrimos. Sea de visitante o sea de local.
0: Y eso que Trinidense quedó con uno menos.
1: Por eso.
0: Luego de la expulsión de Nicolás Maná.
1: Acordate del partido pasado, cuando jugamos de local y apenas empatamos con el gol de Richard.
0: El partido pasado que fue.
1: Contra Guaraní.
0: Contra Guaraní. Eso fue domingo.
1: Fue no. Miércoles.
0: Ah, claro, sí hubo fecha.
1: Fecha
0: en semana. Sí, está bien. Yo no me fui al partido, ¿cierto? Tenés razón.
1: Usted está de vacaciones, señor.
0: Exactamente, sí. Fecha entre semana, tenés razón. Es cierto. Bueno, mi querido Malo, ¿te parece? Escuchamos los primeros audios. 0972-730-730.
2: ¿Puedes decirlo? ¿Qué tal, Cardinal? ¿Era offside o no era offside de Johnny Red? Para mí era offside. Creo que me corrigen. Y estoy mal.
0: No, estaba habilitado. Era una jugada fina, pero estaba habilitado igual. Rodney Redes, que volvió, está volviendo a la Olimpia. Disputó sus primeros partidos y ya... ¿El segundo partido o tercero ya de Rodney en Olimpia?
1: El segundo.
0: El segundo, ¿verdad? El segundo partido y ya con gol. A favor del exjugador de la Liga de Quito, de Ecuador.
3: Hola. Domingo 2 de mayo, Libertad. El partido de la punta del campeonato. El partido de uno de los que puede salir campeón,
0: sí.
3: Viernes, 6:30.
0: Sí, señor.
3: Domingo se tiene que hacer. ¿Qué sastre el que hace la programación?
0: Sí, viernes 18:30. Este viernes 11 de septiembre.
1: En Pedro Juan,
0: en el Río.
1: Ah, entonces sí, porque acordate lo que dijo una vez el presidente. Viernes sí o sí se llena el 2 de mayo. Hoy. La cancha, cuando juega el 2 de mayo.
0: Y yo creo que este horario al menos es bueno porque en teoría ya es fuera del laburo. O fuera, sí, fuera del trabajo, fuera del laburo. Pero yo creo que si se juega sábado, sí, yo creo que va a ser mejor. Sábado a las 4. O un domingo a las 4 de la tarde. Yo creo que iba a ser un buen horario. Con la luz del sol. Yo creo que ese sí va a ser un buen horario. Ese va a ser el viernes. El primero será Emiliano de San Lorenzo en Villeta. Obviamente no te hacerán jugar allá.

0: a la noche. Porque queda lejos, será eso a las 16 horas. Viernes, 16 horas, ese me veo clavadito en ese partido. Nos vemos con Kevin.
1: Sí, ya veo.
0: Sí, me veo. Los de Mayor Libertad, yo creo que podemos darle a Johnny.
1: ¿Con el papá Figueredo?
0: Sí, Guaranice realmente va a ser Chipichung, Recoleta Treniense. Este va a ser Juanma, Olimpia Luqueño Chipichung y Rubiño Nacional. Este va a ser... No.
1: Yo creo que Ariel.
0: No, Ariel no. Este creo que va a ser Juan. Este creo que va a ser Juan.
1: Con Darío.
0: Puede ser con Darío, exactamente. Puede ser con Darío. Sí. Sí, porque Johnny va a ser el móvil en el partido de ¿cómo se llama? De Olimpia Sportivo Luqueño. Su posición lo que tengo. Obviamente eso ya queda todo con Darío, pero probablemente sea así. Te puedo asegurar que va a ser así, ¿no? Te puedo asegurar que va a ser así.
2: ¿Cómo están? Yo creo que fue... No fue offside, porque fue gol. Si era offside, no iba a ser gol.
0: Exactamente.
1: Empezó temprano, ¿eh?
0: Sí. Saludos, querido Robert, siguiente. ¿Qué tema se dice? Ana María Sánchez. ¿Está inspirado, Maluque, querido? Maldito duende, eres del silencio. Viene ahí Maluque, dice Pedro. Deja el fútbol y dedícate a la música, dice Ana. No sé si me dice a mí o te dice a vos, no sé.
1: Creo que para mí.
0: O puede ser los dos también.
1: Podría ser.
0: No hay problema tampoco. Saludos para Augusto Venegas. Jesús, avisarlos como quedó para los partidos. Que... no hace falta todavía. En la semana vamos a tener recién los... Las designaciones las tendremos recién... El viernes.
3: Pedrito Elga, Jesús Federico, hola, coloquialmente Pedro, conocido como Jesús. Antonio Yalit, coloquialmente conocido como Maluje. ¿Cómo andan, muchachos? ¿Qué tal? ¿Cómo se le extrañó por acá, por YouTube, será? ¿Qué tal pasaste tus vacas, Jesús? ¿Qué tal lo pasaste? Y todavía que no terminó la fecha y... Acá con lo importante legalmente es lo siguiente. ¿Qué partido que ustedes toman, muchachos, en la Civil War que hay ahora mismo en el Cardinal Deportivo? Lo que nos interesa saber, de acuerdo, mitad. Un fuerte saludo, un fuerte abrazo, muchachos.
1: Abrazo.
0: Abrazo, Pedrito, querido. Nosotros tenemos ahora libre en el torneo del círculo. Fecha libre, fecha libre. Tercera fecha, pero tenemos libre. Así que volvemos en 15 días. Había sido de ida y vuelta. Yo ni he enterado que estaba...
1: ¿Pero confirmado eso,
0: sí,
1: Jesús?
0: Sí, nosotros nos confirmaron que es ida y vuelta. Yo no sabía que era de vuelta realmente, pero sí, confirmado. Así estilo fase de grupos de la Libertadores.
1: O Sudamericana.
0: O Sudamericana, claro. Que tiene que ser de vuelta. Solamente que, a diferencia de eso, solamente hay 3 equipos por grupo. 3 equipos por grupo, parece que ahora vamos a tener la fecha libre, pero yo creo que vamos a ganar los 2 otros partidos y vamos a clasificar a la siguiente fase. Así que eso no hay que no se preocupen los de la gente. Y le pido a Kevin que la próxima ya no acepte ninguna disertación para hacer paí o retiro espiritual. Por favor, ya no. Ya,
1: ¿acá
0: ya
1: un
0: no
1: cambio con Jorge Izquierdo, por ejemplo?
0: No. Así no. Saludos para Jorgito y para Kevin también. Kevin va a estar... ¿cómo se llama? Estará triste, enojado.
1: Muy rabiado.
0: Sí, muy rabiado, muy rabiado. Ya veo todo aquí, muy rabiado solamente.
4: O aparece, llegamos a Yudim. A la mañana Olimpia, a la tarde el Penajumba Libertad. Juan Bebe, refere o Joa, o yo cata juvena. La Libertad sí o ganata. Tiene mando base. Con ayudín, y un maletín.
0: Mañana al mediodía, Vito en Guarambaré por las patronales. Ah, Vito.
1: Sí, señor. Boludo.
0: Yo pensé que decía por Vito Haifuch del técnico de Vita. Perdón. ¿Cuántos son las patronales de Guarambaré?
1: Ayer, anoche fueron.
0: Anoche, ¿cuál es su santo?
1: La Natividad de la Virgen.
0: Entonces fue anoche. Ahí mañana va a ser. Eso se hace en el centro, ¿verdad?
1: Sí, al mediodía.
0: Al mediodía. Qué bueno. No, a mí nunca me tocó ir a las patronales de una manera. Obviamente que tiene fiestas como Fariña y como Herrera.
1: Anoche estuvo Nelson Cajo, por ejemplo, en Guarambaré.
0: ¿En cuál de los dos clubes?
1: Creo que estuvo en el.
0: ¿Alguien me dijo que en Los Ángeles de Charlie estuvo ayer, puede ser?
1: Sí, donde estuvo Casco.
0: No me acuerdo, me dijeron, pero no recuerdo cuál.
1: Lo que sí estuvo Talento Barrio, por ejemplo.
0: ¿Quién?
1: Talento Barrio en Herrera.
0: No, Talento Barrio sí, es una de las bandas que siempre está en la fiesta patronal. Sí, sí, así como hay en Olimpia y Esportivo Iteño, en la fiesta patronal de Ita.
1: Yo me quiero ir en algún momento.
0: Últimamente más en Iteño que en Olimpia.
1: ¿Cuándo me invita Jesús
0: a la fiesta patronal de Ita? El año que viene, febrero.
1: Ya está.
0: O enero, febrero. No sé qué fecha van a hacer la fiesta, pero 3 de febrero la fiesta patronal de Ita. Hay que irnos a la una, hay que hacerla a la una programa.
1: Cierto.
0: Pero no vamos a hacer programa a la una, el hincha opina.
1: Y después yo te llevo a tu...
0: No, escucha. ¿Para qué me quedaron así? ¿Para qué
1: claro,
0: me voy a mi casa nomás y a la
1: buen
0: vuelta?
1: Buen punto eso.
0: Eso voy a hacer. Sí. Teniente Fariña, estuvo DJ Pipo, que hace un poco de ruido, dice Agu Venegas. El Pepo estaba también... El Pepo. El Pepo no es... No sé quién es el Pepo. Kevin es de... No, qué sé yo, culeta. No sé si será o no de ese, pero que ya no se vaya más, por favor. No, ya no se vaya más. Buenas noches, amigos. Estoy escuchando. Soy Juanito, Clementina, María y Luca Campo Aroma. Chaco Paraguayo. Fuerza Olimpia, dice Juanito. Desde el Chaco Paraguayo. Qué grande el Chaco Paraguayo. Matecopio Jesus, muy distinto Cerro Porteño el jueves. Espero que se pueda mantener la intensidad en todo el torneo y corregir especialmente los errores defensivos como la pelota parada. Mañana cueste lo que cueste el tema y otra cosa. Dejar rally a 7, hombre. Le dice el 888, por favor. No. La tabla, dice aquí el querido Pelagio, vamos a pasar, sí señor, la tabla de posiciones de lo que fue esta nueva jornada del torneo clausura. Estamos viendo el partido de Tsitsipas, está enfrentando a Ben Shelton. Ahora, tiempo médico perdido por Tsitsipas, está tomando algún que otro remedio. No sé cuál será su problema, pero esto es el US Open, la tercera o la cuarta ronda en realidad del US Open. Ya ganó Carlitos Alcaraz en 3 sets corridos, 6-4, 6-3, 6-4 a Tommy Paul. Alex Mikkelsen venció al argentino Tomás Martínez Echeverry por 7-6, 6-4, 6-4. Francis Tiafoe, Big Fog por 7-6, 6-4, 7-6 a Daniel Medvedev. Y ahora Shelton está arriba un set, 6-2 gana el primero, el segundo está 5-2. En lo que es la jornada nocturna en el Arthur Ashe, allí en Flushing Meadows, en esto que es el US Open. Mañana se van a completar. Ya están los tres primeros clasificados en los cuartos de final. Con Pemis Ídolos, Jesús, con Maluje. El domingo de terror van a pedir los oyentes. ¿Qué dice el público? Abrazos a Aureo Azul, papá, dice Kanazawa, desde Japón.
1: Abrazo, Kanazawa.
0: Abrazo, querido Kanazawa. Hoy domingo de terror, puede ser. Vamos a ver más adelante, ¿verdad? Más adelante.
1: Todo es negociable.
0: Exacto. La otra está escuchando, estamos escuchando a la vuelta con... Volvíamos con Ucedo, con Romero y con Johnny de Itagua. Estamos escuchando el jueves de terror. Estaban hablando del Urutau. O sea, nosotros nos tocó, nos agarró esa parte.
1: ¿Te agarró o no?
0: No. Estaban hablando en el programa, digo. Sobre
1: No, pero ¿le escuchaste en algún momento?
0: ¿A quién?
1: Al Urutau.
0: Sí, en Itagua sí, suelo escuchar. En Villa Florida también. Sí, se escucha. Y cuando están... Silencio total, en plena madrugada empieza a hacer su canto. Sí, ya me tocó escuchar. Pero tengo que decir que me gusta mucho el canto del pájaro, del Urutau. Sí, me gusta.
5: ¿Qué tal, Pioja? Lástima.
0: Hola, Jesús, ¿cierto que con media soquete quería jugar? Dice el 694. No. Yo estuve banco de suplentes, en el banco. La próxima fecha vamos a ver si podemos ingresar. Pero será la próxima. Lamentablemente, justo sobre la hora tuvimos que perder. Tuvimos ausencias notables en el equipo. Pero eso yo creo que mañana vamos a... Mañana a conferencia de prensa. Mañana. Estén atentos mañana al mediodía.
6: Muy bien, acá me vienen amigos. Muy bien, pues. Si cuando nos echamos en la cosa y cuando la usamos, ahí volví, amigo. Y me va a ir pechando acá, me voy a hacer bastante en el de ojo.
0: No, está habilitado el Ronnie Reyes en el gol de... Ah, y también que mucho que le pegaron a Dufour. Ese segundo gol, lamentable, lamentable su salida. Hasta yo de arquero soy mejor, saliendo.
7: Muy buenas noches, Jesús. Señora, qué gusto tenerte de vuelta. GPN también estuvo muy bien el domingo pasado, muy lindo programa. Nada, ¿qué te digo? Olimpia, estoy contenta, contenta que haya ganado. Probablemente no haya sido un partido maravilloso, ¿verdad? Pero bueno, vamos sumando de poquito a poquito. Nada, te sigo escuchando.
0: Abrazo, señora Graciela, abrazo grande y gracias por estar. Saludos para el querido Rubén Sosa, a nuestro colega, al principito. Está... Hace frío, mi querido Rubén. Allá, ya, anda allá a tu casa. Está...
1: Que se abrigue, Rubéncito.
0: Sí, en lo que no estoy seguro. Creo que es Iván. No, es Iván. Ay, no sé quién es, Leandro, no sé con quién está. Dime con quién está Rubén, pero abrazo grande. Abrazo grande para él. Desde San Justo, Argentina, Carlos del Puerto, abrazo grande. Hace frío. Ayer, hoy en la mañana dice que hacía frío, 3 grados. Y mañana creo que aparece o amanece 5 grados. No sé, no recuerdo. Vamos a ver un poco en el pronóstico del tiempo cuánto va a amanecer el día de mañana. A ver, más audios. Este audio,
8: Noche para los hinchas, ¿qué opinan? Y buenas noches para el gran y futuro director de la radio, el grande Tony Maluje, el director general tal de la radio y futuro intendente de la ciudad de Mundito, Tony el grande Maluje. Fuerza, Tony.
0: Si nosotros te vamos a votar, Maluje, vos confía que ya tenés mi voto.
1: Asegurado.
0: Tenés mi voto, sí, tenés mi voto asegurado. Tenés mi voto asegurado. ¿Qué te pareció que estuvo el rayo en la F1? Sí, Julita, he visto. Muy lindo. Vi que creo que se va a reestrenar en los cines, si mal no recuerdo. Sí, es que estuve escuchando. No estaría mal ir a ver, yo me iría realmente. De esos tres esos que piden por Derli Higua, ¿o acaso no ven cómo pelota ping-pong le rebotaban las pelotas? O como pelota de ping-pong le rebotaban esos balones y ni regla del offside ya sabía el pobre de tanta inactividad. Dice Humberto Melgarejo aquí en el YouTube. ¿Qué dice mi capitán Jorge Left? Dice Agu Venegas. Jorgito que...
1: Sin comentario.
0: Está, no, pero no jugó bien porque estaba un poco tocado.
1: Sí. Se notó eso.
0: Sí.
1: Jesús, sí. La temperatura mañana, 7 grados va a arrancar.
0: Va a amanecer 7 grados. Sí, me encanta, me gusta.
1: Una máxima de 20.
0: El mejor clima posible es este frío. Me encanta.
9: Y saluda a usted y a esta señora Graciela Malacara.
0: No.
9: A la señora Graciela
0: Malacara. Bueno, tranquilo. Así no con la señora Graciela. Jesús, ¿cuál es el problema del equipo de ABC en el torneo? Volviste, guacho, las bendiciones, por favor, querido Agustín. Bendiciones para ti también, para todo el chat y para toda la gente que nos escucha y nos sintoniza a través de la más potente del país. ¿Cuál es el problema en el equipo de ABC? Y no sé, che.
1: Recambio.
0: No, recambio. Los muchachos no se van, ya no. Ah, como gusta así, Maluque.
1: Léanle con los complicado.
0: Complicado, pues. Nosotros nos matamos en la cancha y no hacen nada. Es impresionante, no hacen nada. Mañana, ahí está, Marco Juanse. Ahora, saludos, querido Juanse. Mira vos, esta sintonía. Hoy estuve trabajando con él. Qué grande, Juanse. Hoy estuve trabajando con él. Jesús, mañana nos vemos en Cerro. Sí, nos vamos a Cerro mañana. Sí, señor. Juanse será el dronero. El dronero oficial junto con Guillermo Daniel Neo. Enrique Monti, no existís como hombre de dron. Bienvenidos, muchachos, que estéis pulando vallenato la semana pasada. Saludos desde Japón. Familia Garay, Horikawa. Disculpe si es que no puedo. Usted me avisa cómo es la pronunciación. Sí, es cierto que escuché. Yo estaba escuchando la vez pasada, el domingo pasado. Ahora ha sido 15 minutos por ahí. Escuché del Lincho Pina. Y la cantidad de vallenato que pasan.
1: Un peligro, GPN.
0: No. Ese no es el programa que yo empecé a crear acá. No. Estos sí son temas. Sí, épico, no, Ariel Julián. No sé si mañana vamos a saber. Mañana vamos a saber. Hola, Jesús y Maluque, me preocupa Luqueño. Maluque, ¿puedes poner La Bruja y el Logro? Es un rock argentino, dice José Bobadilla. Con Pablo Pérez, será tu camarógrafo el querido Pomero, dice Marco Juanse. Sí, abrazo, querido Juanse. Feliz hoy por la victoria de Olimpia. Estuvo dedicando algunos goles allí en algunas personas. Sí. Saludos para Abu Venegas, no se cuidan. Caña o Yucata. Jesús, tenés el equipo de Guaraní para mañana, pregunta Gustavo Castellini. Vamos a averiguar, mi querido Gustavo. El equipo de Guaraní, el probable de mañana para medir a Recoleta en el estadio La Arboleda. Este es La Bruja y el Logro, Malú.
1: Sí, señor.
0: Ahí está, el pedido de José Bobadilla.

0: Saluda, querido Cabo. Dice, ¿qué tenés en contra del vallenato? yo sé que vos, mi querido Cabo, te gusta muchísimo. Así
1: le
0: que,
1: encanta, Cabo. Sí, no, saluda, Cabo.
0: Saluda, Cabo, que está volviendo de Itagua. Él estuvo en la transmisión oficial del partido en la Veneno 2, Luqueño 0. Así que abrazo, mi querido Cabo. No, yo no tengo...
1: Buen cocinero, Cabo. Jesus.
0: Sí, vos sabés que sí. Muy buen cocinero.
2: Son feas, así decía la canción.
0: Ponemos otra vez Campanas en la noche, Maluje. Esta es una de las canciones oficiales que tiene Cabo. Sí. Y él, la primera vez que escuchó esta canción fue en el programa de Fantino. Me acuerdo cuando me había comentado. Así que ponemos esta canción. Ponle, dale.

0: 5 de mayo del 2017, el día de nacimiento de la primera hija de Cabildo. Sí, el querido Cabo. Mi querido Ignacio, así que abrazo grande, mi querido Cabo, y también para toda la familia. Escuchamos más audios, mi querido Malú.
1: ¿Cómo le duele a esos cerristas que ganó Olimpia? A Yudinge y el tipo. Siendo que el destriñense reconoció que era roja, por algo le pasó la mano al árbitro. Cada loco, oía.
0: No, tranquilo, tranquilo, a ver, pasó Dios.
2: Mañana quiero escucharle al olimpista de Jorge Chipilera.
0: No.
2: Sobre la falta al arquero destriñense. Cuando la pelota estaba arriba, el tronco de Sandoval ya le esperó con el codo. Claro, el arquero se fue a atropellar, le dio un codazo ahí entre rodillazo a su compañero, Oyuruyoka, su vez, ¿verdad? Y ese dio el refere. Pero no vio el codazo que le dio al arquero. Te quiero escuchar mañana, Jorge Chipilera. Gran olimpista, carajo.
0: Pero el arquero deportivo triniense, mamá querida, no puede salir así de tu área. Se fue a cazar mariposa. Qué lamentable. ¿De dónde le traen a esta clase de arquero realmente? ¿De dónde le traen a esta clase de jugadores? El Pepa de los Jerez, Jesus. Welcome to the jungle de Lincho Pina. Le dice Manu Jiménez. Hola, Jesús Tommy. Ah, hola Jesús y Tony, ahí está, brillante. Soy Heriberto Rugías de Capeta. Quiero mandar saludos a mi hermano Diego y Celeste, que mañana es su cumple, así que saludos para Diego y Celeste, mañana cumpleaños, de parte de su hermano Heriberto Ruiz Díaz. 8 de septiembre, Natividad de María, la fiesta patronal de Guarambaré. Buenas noches, Jesús y Malu, productor de terror. Fin de semana no tan interesante, porque mañana recién mi querido Ciclón. O mañana recién Juan, mi querido Ciclón, digo. En fin, espero que mañana rescatemos 3 puntos y de esta manera seguir sumando. Saludos a todos, dice Lari Pimienta.

¿Viste? Sí, Gustavo, ganó grandes victorias de Joshua Tuerksen. La carrera sprint de ayer por la mañana y hoy temprano la carrera principal. Perfecto fin de semana de Joshua. Realmente fue, creo que la noticia del fin de semana, obviamente, la alegría de todos los paraguayos. Así que, fenomenal. Joshua es un animal. Es un animal y ahora se viene a Madrid. En Madrid, el circuito nuevo que se está, o sea, que se va a inaugurar, digamos, el siguiente fin de semana con las carreras de la Fórmula 1 y también de la Fórmula 2.

0: de Noche de Rock Argentino. Pero no, no, mañana vamos a poner ahí, sí, no, voy a poner Malú, si no, no vamos a...
1: Oh, no, vamos todos.
0: No, vamos al Coraca, al Coraca nos vamos. No, vamos al Coraca.
2: Buenas noches, amigo Jesús Campo.
0: Vale, te coina.
2: Tony Malú, ya. Vale, te copio. Oyente, guardia de seguridad de José Bazar y Marcial Benítez. Allá pues se ha caído donde vino. Tenés oyente, oye, enamorado ahí, y ahí. ¿En qué sitio estás? Laris. Volaría como una hoja del viento para llegar junto a ti. Ajá, ese imagina, ahí enamora, ese será. Cao, ya enamora. Oyéndose. Lari Pimienta. Saludos, José Basari, amigo.
0: Abrazo, Marciano. Ahí está, tu enamorado, Lari. Ahí tenés un nuevo... un nuevo fan, bueno, secreto ya no, ¿verdad? Pero ahí tenés un nuevo fan, ya tenés una nueva persona que te llama más. Así que además, un saludo para el querido Marcelo y también para, le hacemos llegar el saludo a Lari. Jorge Anthony, por fin otra vez por YouTube, carajo. Saludos para, es Marcial Cranks, Isma Franjeado, Mario el Poeta, dice Isma. Cerro Gigante Infernal, dice, Olimpia ganó gracias a Yudín y regalo del arquero. Ya se fue a cobrar su premio al pelotudo, dice. Cerro Gigante Infernal en YouTube, buenas noches Jesús, excelente la programación desde Chacoí. Nos manda el 523. ¿Dónde está habilitado el jugador de Olimpia? Le dice aquí el 729. Buenas noches, Jesús Cardinal, lamentable, y otra vez el VAR mañanero para los pancheros, por lo visto en Doyerán y Guay. En el segundo gol de Olimpia hubo un empujón hacia el defensor de Trinidense. Más allá del error del arquero que fue falta, por lo visto hay orden de que ganen otra vez, ya sea en cancha o en el escritorio. Le dice el 478, a quien mandamos un abrazo grande. A ver el audio.
3: Buenas noches para la BC Cardinal, la más potente del país. Dice su consulta, ese penal para la Libertad, ese no fue penal. Se le hicieron a Iván Ramírez, no puede ser.
0: No me fijé un poco todavía en la jugada. El 498, pensé que todavía no me fijé la jugada del... O al menos en los partidos hoy no me pude fijar porque justo estaba haciendo el tema del noticiero. Y no pude ver... Al menos esas jugadas puntuales. Jesús, puede ser un pedido de Casting Crew. Karin Crew dice Isma Franjeado. Kevin es ese, dice alguno. ¿Dónde? Acá. Kevin ya se fue a su casa. Kevin ya se fue a parar a su casa. Ya se fue a su casa.
4: Pero más lloriquí me dice. Si usted está aquí, tú ya se engañas, Andosa. Ayudín. Malestín. Como si fuera que el equipo nunca nos recibía la. Si ha caído ya, señor. Mo, yo tú ya iba ahí. Ella captura y ahí a modo más las tetas.
0: Bueno.
4: Ahí tú ya.
0: Tranquilo, amigo. Jesús, ¿qué día se juegan los partidos del círculo? Ficha Jupio, puedes jugar vivo al lado del polideportivo. Dice, soy ODD jubilado. No, Ficha Jupio no se puede, lamentablemente. Y no sé, ahora no sé, tercera fecha hay. O sea, nosotros tenemos libre, desconozco cuándo se va a jugar. Y en la tercera fecha, después de los partidos, recién ahí se van a sortear los encuentros de la cuarta fecha. La primera fecha fue el lunes, ahora se jugó viernes. La sede tampoco nos sabemos todavía, así que si quieren ir a apoyar, están todos bienvenidos. Sí, todos bienvenidos para apoyar. ¿Qué dice Canazagua?
5: ¿Qué tal, mi ídolo? Jesús.
0: Señor.
5: Pablo Maluje. Jesús, no te va a enojar, será, pero legalmente, yo escuché por ahí nomás que a vos se te dice ahora espadachín, porque dice que allá en el rally te fuiste a jugar una competencia de sable contra sable, más ambos. Yo no sé si es cierto, papá. Te pregunto nomás. En sintonía, papá.
0: Totalmente falso, Canazagua. No. No vaya a creer lo que te dicen, cana querido. No vaya a creer. Buenas noches, ABC. Una lástima, Luquiño, cuando tiene que dar el golpe de autoridad, siempre falla estos jugadores. Lástima porque es un equipo que siempre lleva a buena cantidad de gente. Le dice aquí el 102. Campanas en la noche, la cortina del extinto programa Fox Sports Radio. También, mi querido Manu, también. Ah, oh, qué buen programa era ese. Conducido por el Pollo Viñolo. las tardecitas, noches, sí, era muy buen programa. En serio, daba gusto escuchar. Daba gusto escuchar. Es un síndrome... No, este es de hace rato ya, ¿verdad? Este es de hace rato.
1: Vamos, 2 de mayo, vamos, 2 de mayo, campeón de la primera, General Caballero, campeón de la intermedia, y 3 de febrero, campeón de la Nacional B, vamos, vamos.
0: Campeón de clubes calendario, yo.
6: Muy buena noche para Cardinal, para la programación. Espectacular, está Malugen y compañía, y YouTube. Solamente quería decir nomás que estoy muy feliz que el Olimpia ganó. Yo fui arquero 25 años. Él tuvo la culpa para el segundo gol. No, es que como dice los otros, que fue culpa del arquero el segundo gol. Olimpia tenía todo para ganar. Tal vez, verdad, se juega encima Trinidense, pero el Olimpia tiene un gran equipo, un gran equipo que puede armar. Y ganó muy bien Olimpia, y fue muy bien el gol de Hugo Sandoval. El arquero cazó mariposa del Atlético Trinidense, Jesús Maluque.
0: Totalmente. Abrazo, Jonathan. Abrazo, querido. Gracias por la sintonía. Gracias también por tus audios. Sí, salió a cazar mariposa. Se equivocó el arquero en ese segundo gol. Y en el primer gol también podría haber hecho algo más. Pero por ahora nosotros estamos acá, mi querido Maluje. Y no estamos allí dentro del terreno de juego. Sí. Esta es...
7: Erico.
0: Esta es la cortina de... Esta es la cortina que usamos en el partido para el relato de Chipi. Y este es el que usamos antes en Rolanga también.
7: No me acordaba.
0: Sí, en Rolanga también lo usamos. Sí.
7: Extraño Rolanga, ¿verdad?
0: Sí, yo también. Yo también extraño Rolanga. Alex Arce metió, sí, el gol de contra River. River ganó 3-1. Alex Arce anotó el gol de descuento, el 2-1 parcial. Se toma pío en el círculo, dice, pregunta Hugo Venegas. Y no. No, ¿verdad?
7: No.
0: A mí no, este es mi primer torneo en el círculo que estoy jugando, no que yo sepa, no, ¿verdad?
7: Creo que no.
0: Bueno, no sabemos también. Aunque hace frío. Vamos, esperamos que haga calor, a ver cómo terminamos. Rolanga siempre estará en nuestros corazones, dice Julieta. Sí, claro que sí. Ya que en dos sumo, dice Maluque, hay más pedidos para Maluque, que va anotando todo. Vamos a pasar todo. Pasa tema de la vela, puerco de callejeros, pregunta también, dice Julieta. Que domingo de terror es tener a Tony Maluque ahí, dice Triple 8. No, así no. A mí me dijeron que los que no les gusta vallenato y encima son realistas. Tienen calor en otro lado, no. Campanas en la noche eterna, cortina Fox por radio, sí señor, sí, Triple 8. El arquero trinidense es alumno del Manos de Manteca de Gastito Fernández. Saludos, Jesus, dice el 468.

0: dije Julieta, hoy música de la pesada, dice Larry Pimienta. La Vera Puerca banda uruguaya. Jesus, Jama George, Rolanga en el recuerdo. Sí, vos eras Jama, Jorge, Jama George, mira vos. Sí, sí, claro que sí, recuerdo. Hasta ahora me acuerdo de algunos de los oyentes. Sí, me acuerdo. Quiero escuchar de fondo música, no musiquita, dice Ana María. ¿Por qué, Ana? ¿A qué te referís con eso? Ahora callejeros. Abrazo querido ODD, abrazo. Buenas noches, este DT Olimpia. El equipo de hoy tiene que ser la base y en caso de necesidad incluir, pero no va a correr de una, va a volver con su famosa rotación. Seguiremos con el fracaso adelantó que tiene 30 jugadores para eso este señor. No es para Olimpia, le dice María en el 704 y nosotros escuchamos más aún.
1: Qué puta estos 25, cómo lloran, o sea, decirle a que lloren más fuerte que no se le escucha allá en el fondo de la tabla, carajo.
2: Sí, no. Radio Karina, la hincha opina, era por Dena. A ver, ni te pira lluvia, ni Dena. Y hice mi 100.000 años de programa en la record, tomate Jelly, y dame señal de oyente que había perdido interés a un tema. Y por ahí te ya está decorada, era. Ya puedo robar de más y ver, de la razón de suerte.
3: Buenas noches, Cardinal Jesús, saludo. Va desde Italia, ciudad del Cántaro y la Miel.
0: Hola, Teo.
3: Recordemos que el próximo domingo Iteña jugará contra J. Augusto Saldívar el campeonato, inaugurando en la Liga Iteña el campeonato nacional de Interligas. En otro compromiso de hoy en 15 se inaugura el campeonato de ascenso de la Liga Iteña de fútbol, informó para Cardinal Teobaldo Cabral.
0: Abrazo, Teo querido, abrazo papá, nuestro colega Teobaldo Cabral de la ciudad de Ita, Liga Iteña. El año pasado, 2024, nos robaron en Nueva Alborada.
4: Hola, la número uno, su oyente fiel Ramón de Lambaré. Mañana gana el Indio, va a salir campeón del Clausura. Bendiciones para todos. Hola, yo me enamoré de su voz, bellísima su voz, Hilary.
0: No, impresionante. Mañana juega Capetá, 18. Mañana juega Capetá, perdón. Guaraní. Mañana ahora ni 16 horas. Ante Recoleta, ante el Estadio de la Arboleda. Mañana esto va a tener... A ver, como árbitro principal estará Blas Romero. En el bar se encontrará Fernando López. Mientras que luego a las 18:30 en la Nueva Olla, Cerro Porteño Internacional, arbitra el árbitro mundialista Juan Gabriel Benítez. Y en el bar estará Edgar Galeano para cerrar esta fecha número 9 del torneo Clausura 2026.
5: Juan, amigo, polémica en el bar o va a veces Cardinal. 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De la core será programa de fútbol. 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Los tragasables de polémica en el bar.
0: Están potentes los admiradores, sí. Sí, Lari. Está potente. Pone, ajá, Pet Shop Boys, Duran, Radiohead, no sé si vamos a poner. Robert Plant, no sé también. Ese mejor no, porque si no, nos vamos a la B, nos vamos a mejorar acá. Sí, el tema de los derechos están pesados con el tema de los derechos.
6: Saladito.
0: Muy saladito, sí, señor. 21:51. Actualmente tenemos 16 grados de temperatura. Muy agradable. Hoy a la mañana hacía un frío. El viento que soplaba ahí en la zona de prensa, en la preferencia del defensor del Chaco, era impresionante.
6: Cosa que yo no sentía al salir, por ejemplo.
0: No,
6: yo estaba con Tereré.
0: Al salir ya no. Al salir de la cancha ya no, porque ya salió el sol. Allá salió el sol.
6: Sí.
0: Entonces era agradable. Ahí sí. Pero...
6: Porque me dijo Javier, me dijo Benru, Maluje, no te hace el cancherito así con tu Tereré y tu remera mangas cortas y salía ahí a Yegro. No, no sé cuánto.
0: Y porque no, pues, hacía frío, en serio. En serio hacía frío. Hacía frío, refrescaba. Pero después de que terminó el partido, sí, ya estaba muy agradable porque ya salió el sol, me parece. Pero sí había un vientito. Encima me fui, desayuné con Juanse, desayunamos un cocido con chipa y el cocido era más chico que el... No sé.
6: ¿Lo conseguiste?
0: Sí, pero era una cosa chianga su vasito.
6: Era tipo eso de velorio.
0: Sí. En los velorios te sirve más gratis, así que... pero así es. Y la chipa... Y además los dos ya estaban fríos también. Pero bueno, ¿qué se le va a hacer?
7: Gran regalito ya regalaron Lindsay. Qué increíble. Y el arquero de Trinidad también. Gran paquete. No hay nada que decir. Bueno, gracias Nico Sosa. Espectacular tu programa.
6: Llegó un mensaje trabado,
0: no, querido. No, así no, tranquilo.
8: Está linda, vamos todo limpita. Bueno, joven de diligencia, o sea.
0: No, eco así, ser rey. No, eco todo limpio acá. 12, unos 8, son de cerro, algunos limpios, otros son, no sé, Libertad, Guaraní, tenemos Rubiñú, tenemos Partido Viteño, tenemos todo.
6: 3 de noviembre.
0: Claro. Exactamente. Presidente Aya, por supuesto, Juanma.
6: Rocoraya Caí. Rocoraya Caí.
0: ¿Se Rocoraya Caí?
6: El tiro Gerard.
0: Bueno, entonces yo soy independiente de Toledo, hombre, independiente de Toledo también de J. Augusto. Independiente de Toledo, papá.
9: Hola, buenas, ¿qué tal, Cardinal? ¿Cómo están, muchachos ahí? Sí, vamos a ver si nuestro indio querido mañana gana, será. Ojalá, no tenemos más esperanza ni nada, sinceramente, por buena historia. Nuestro dirigente no pretende nada, no les calienta nada. Vamos a ver, ojalá aquí tenemos un resultado positivo.
0: Abrazo, querido. Sí, mañana Guaraní, que ya en la semana hizo oficial lo de Gaspar Servio. Ella fue cesado de... O ya...
6: Desvinculado.
0: Desvinculado, claro, ahí está, desvinculado, exacto. Ya fue desvinculado de Guaraní. Bueno, en Argentina está ganando ahora Atlético Tucumán 1-0 a Racing. Acaba de anotar Lautaro Godoy. El 1-0 a favor del cuadro de Cano. Clever Ferreira titular. El central en Atlético Tucumán. Así que Ezequiel Ham. ¿Este qué país es? Ezequiel Ham. Nacionalizado sirio. Impresionante. La cantidad de jugadores argentinos que juegan por estas selecciones exóticas son muchas. El clásico rosarino quedó 1-1 entre Rosario Central y Newell's. 1-1 quedó este compromiso que se disputó en el Gigante de Arroyito. Mañana dos partidos, Barracas ante Argentinos y Unión de Santa Fe ante Instituto River, que le ganó 3-1 a Independiente Rivadavia. Alexar se anotó el gol para Independiente Rivadavia. El otro Independiente de Avellaneda le ganó 1-0 en Santiago del Estero a Central Córdoba. Lanús 1-0 a Defensa y Justicia. El gol del Cali Izquierdoso en los 90, con José Canales como titular. Y Alan Wilk también estuvo desde el vamos en el lado de la Defensa y Justicia, titular o titulares de Héctor David Martínez y Fernando Román. Y Ronaldo de Jesús y Gonzalo Lobos quedaron en el banco del cuadro Granate. En la victoria 1-0 ante Defensa y Justicia. San Lorenzo le ganó 1-0 a Talleres. Boca, que empató 2-2 ante Gimnasia y Esgrima de Mendoza. Esto fue ayer. Yo porque no vi este partido. Yo no sabía que jugó ayer en el Boca. Yo no sabía eso. Bueno, ¿quién es el líder en la Liga Argentina? Hay dos grupos. Vamos por grupo. El grupo A está siendo liderado por Gimnasia de Mendoza. Mirá vos, 16 puntos, igual que Vélez Sarsfield. En el grupo B de este torneo clausura de la Liga Argentina está siendo liderado por Argentinos Juniors con 16 unidades. ¿Será de las pelotas? Niña Gendú Maluje, dice aquí el 205.
10: Nada. Sí. La mole de mala teta.
0: No, bueno. No, Seo, Jesus, cerrar el programa. Te llamaron como... Sí. Pero suele pasar.
6: El pedido del oyente.
0: Sí, suele pasar. 0972-730-730. Los audios. Aquí estamos en la noche de domingo con el querido Maluje.
6: Me gusta ese horario, Jesús. Parece que hay una motosierra a partir de las 22. Parece. Me gusta, me siento muy cómodo, Jesús.
0: Sí.
6: Demasiado ya.
0: Es buen horario.
6: Yo creo que podemos hacer un... Así, Lenzo, que estamos allá, GPN con hoy, nosotros hacemos junto el programa.
0: Puede ser también, claro que sí, puede ser.
6: Todo es negociable.
0: Exacto. Hay veces más que nos vamos a gustar llegar a esta área como hoy, porque hoy triple turno.
6: Hoy estuvo cargadito. Bueno, yo tengo doble. Yo tengo la madrugada y ahora.
0: Pero la madrugada, ¿quién viene ahora a la medianoche? Lucho. Ah, Lucho.
6: Y me encuentro de vuelta mañana, modo romántico, modo cardinal romántico.
0: En la FM. Ezequiel Jabres, argentino. Sí, es el mismo al que Esteves le partió la perna, literalmente. En Argentinos Juniors. Sí, me acuerdo. Me acuerdo, Pedrito. Bajón, eso de la chispa fría y el cocido, llavero. El cocido estaba frío luego. Es impresionante. Jesús, ¿cuándo firma Alfaro? Porque el 27 de septiembre ya jugamos amistosos en Estados Unidos ante Bolivia y lo vamos a jugar ante Colombia. Así que vamos a ver si esta semana tendremos más novedades acerca de la firma de renovación de Gustavo Alfaro al frente de la selección paraguaya. Y la hora pregunta, y hay que preguntarle al CM, que el CM nunca más aparece haciendo cuando somos en Inchopina. Es impresionante. El CM
11: 21 horas, 58 minutos.
0: Ahí está, esa es la hora. Solamente que no aparece nomás en el YouTube. Hay que ver un poco el CM si puede hacer algo. Sportivo Itiño eliminó a Guaraní. Sí, señor. Tiene que jugar ante Temeterio por la siguiente fase de la Copa Paraguay. Desconozco, todavía no hay fecha. Pero vamos por los cuartos de final. Estos son los octavos ahora.
6: Consulta, Jesús.
0: Sí.
6: ¿Esta es la mejor campaña de Itiño en Copa Paraguay?
0: Y una vez llegó a todos octavos, creo. Si mal no recuerdo. Creo que sí. Sí, creo que llegó hasta octavos de final. Pero obviamente que si pasa y llega a cuartos, sí va a ser la mejor campaña. Pero estamos
6: muy mal.
0: Sí, pero estamos muy mal. Estamos muy mal. Estamos perdiendo todos los partidos. Desde que se jugó ese partido contra Guaraní, literalmente no ganamos ni uno. Estamos perdiendo todos los partidos. Y eso nos está haciendo retroceder en la... En la tabla.
6: Y no creo que bajen. No le veo a Itiño en la C, por ejemplo.
0: Ya estuvo en la C. Y solamente que después descendió a la C y al toque ya volvió a ascender. Porque fue campeón. Eso fue en el 2024. CM, Omo Pua carga con Angapio. Dice, pregunta Pedro Sanabria. ¿El grupo expulsados de punk rock argentino conoces, Malú? Que pregunta Pedro.
6: Lo fui a ver cuando vino.
0: Acá en Asunción.
6: Sí, señor.
0: Aquí en Asunción. El CM estará durmiendo. Y probablemente sí estará durmiendo, Julita. ¿Mañana ya vuelve Maxi o sigue de paseo? Pregunta al revés. Sí, mañana, en teoría, mañana creo que ya vuelve Maxi. Sí. Estaba con Mati en el estadio del Inter Miami. En el que fue el compromiso ante la Atlanta United. Y ya, hasta donde yo sé, mañana vuelve. Hasta donde yo sé. La temperatura tampoco está actualizada. ¿Cuánto es la temperatura que hace ahora? ¿Vos cuánto tenés la temperatura ahí, Malú? Porque acá dice que no está actualizado. Marga
6: 14 grados.
0: ¿Eh?
6: 14. Tengo 14 grados.
0: 14 grados. Bueno, está bien. Igual es 2 grados la diferencia. ¿Qué temazo será de las pelotas? Me pasé del rock a la cachaca, pero no puedo dejar de escuchar estos temas viejos. Dice el 888. El programa va hasta las 12. Darío dijo así en la transmisión con Ariel. Sí, por supuesto, hasta las 12. Hasta las 12.
6: Claro.
0: Hasta las 12, claro, hasta las 12. Vamos con el hincha Opina. Pero ya tenéis nada, lo que dijimos, preparamos el rato.
6: Negociado hace
0: rato. Ya está. Avísame, entonces cuando
6: hay. Claro. Sí.
0: Avísame la hora entonces.
6: Callado.
0: Exacto. ¿Qué era de Maluquer? En 2024 vinieron en abril. Lastimosamente no pude ir a verlos, ya que mi finada madre estaba internada en el hospital en ese momento. El 2024. ¿Cómo se llama el grupo? ¿Qué dijo Pedro?
6: Expulsados.
0: Expulsado.
6: Acá está. ¿Quién soñó en tu almohada?
0: Así se llama la canción.
6: El señor.

0: No, tranquilo, pues. No, no, no, no, no pueden, así no, así no, así no. El equipo que dice. Bueno, este mensaje no entiendo lo que dice. Pase mi pedido, Jesús, loco, un poco de turf. Le dice Julieta. El reciclarte, ¿vos te vas al reciclarte?
1: No llego. No, no llego.
0: Este mes.
1: Este mes, a fin de mes.
0: A fin de mes, sí, en Summer. En Summer. Mejor ya que en Duca, Chaca, porque lo que suena de fondo no está lejos. ¿Y cómo que no está lejos, Ana María? Paso. No, no, no, no, no. No, no, no, no. Ahora suena Turf. Loco.

0: Hablando de este sapo, no me voy a meterle aquí. Yo no sé cuál es el contexto de lo que está pasando en Argentina. Entre.
1: ¿Espera qué? Mi hermana me pasó que supuestamente tío Pese Tacá le robó la novia a Luz Corrá. ¿Y quién es la novia de...? O sea, ¿quién es ahora la novia de tío Pese Tacá? No me completa aquí la información mi hermana. Babasónico. ¿Tenés Babasónico, Maluque? Babasónicos. El sensei de las pastillas del abuelo Pico se puede pasar. Sí, señor, también, mano. Hoy estamos modo musical. Ustedes pasen el pedido musical 0972-730-730. Mensajes, audios, todo lo que sea. La Juaqui, dice Julieta. La Juaqui es la novia ahora de Diego Pérez está acá, Julieta.

0: Modo temazos musicales argentinos, sí. Micro Dancing de Babasónicos, por aquí pide también Carlos Samuel Sanabria. Babasónicos es bien de todos los Yajendú, Bronco, Ángeles Azul, Ángeles Charlie, Los Vives Binomio, Damas Gratis, El Pepo, Pela y Gusto, ahí dice Triple 8. Vos te vas mañana a la cancha Triple 8, me supongo, ¿verdad? Solamente lo vamos a encontrar. Jesús, el torneo se juega con medias sujetes. A la quinta, que pucha, ¿qué es lo que vienen con las medias sujetes? ¿Cuál es el problema ahí? A ver, está
1: ya tener el nuevo video de Nati J, el que todos hablan.
0: Impresionante, ya me dijeron ya un video de Nati J también, pero no sé de cuál, por cuál me están diciendo. No sé por cuál me están diciendo, todavía no vi el video. Pasano mañana, 212. Gana tercer set 5-4 del Shenton. Ahora va a sacar para partido cuarta ronda del US Open. El ganador de este compromiso, que probablemente sea Shelton, así como están las cosas, va a enfrentarse a Carlos Alcaraz. ¿Qué es todavía, Marlon?

0: Babasónico.
1: Sí, Babasónico. También me piden otra canción de Babasónico también. 888 me pide. Vamos a complacerle también a 888 más adelante. Ah, con un tema de Bronco, por lo menos. Después pone Bronco, Maruque. No, pero ahora no, espera, después nomás. Le vamos a complacer a 888 también, a querido Cabo, que otro que le gusta mucho Bronco también.

0: No, pero ese después, pero muy, esa transición ya fue muy esperada, ese después, eso después. Pasos al costado pasan también, es genial. Menos para nosotros los nostálgicos, no, los nostálgicos digo. Si hablamos de identidad, Cerro desaparece. Le sacó los colores y a le sacó los colores y apodó a San Lorenzo de Argentina. Pone, bueno, los colores no, los colores fue doña Susana, los partidos liberales colorados. Pone Miranda de forro, dice el 125. Y el apodo no es que le robó tampoco a San Lorenzo. No. Yo quiero saber si Jorge Rojas va a aparecer el viernes en el Poli. Decís por el... por la final. Yo creo que sí, seguro que sí. La final de ida, por ejemplo, del futsal, que lo ganó Cerro 7-3.
1: Sí.
0: Ante Exensatud. El viernes será la final de revancha. Con este tema de Miranda, vamos a repasar lo que fue la fecha número 22 de la división intermedia. Capiatara ganó 4-3 a 3 de noviembre. Sudamérica empató 1-1 ante General Caballero. Independiente sin goles ante Fernando de la Mora. Paraguay le ganó en el clásico de Paraguay 3-2 a Carapeguá. Resistencia 2-1 a Guaireña. Temeterio 0, Encarnación 2. Santaní 3, Tacuarel 0. ¿Quién es tu nuevo amor, tu nueva ocupación, tu misterioso? Benjamín Ezebal empató 12 ante 12 de junio 1-1 en el clásico de Villalles, el clásico chaqueño, y sigue todavía en la lo más alto de la tabla de posiciones. 44 para 12 de junio, también 44 para General Caballero. Misma cantidad de partidos ganados, partidos empatados, partidos derrotados, obviamente que el equipo de 12 de junio tiene una mejor diferencia de goles, sí. General Caballero también tiene 44, Deportivo Santaní con 42, Benjamín Acebal 39, Sol América 34, las principales posiciones de la división intermedia, que le faltan, si son 16, 3, 8, 9 fechas, no, 7, 8.
1: 8 fechas.
0: 8 fechas.
1: 30 fechas son en total.
0: Sí, 8 fechas. Por ahora 12 de junio General Caballero están ascendiendo a la primera división.

0: Maluce, ya ando la meto bolilla, no. Para los evita.
1: No, no, no. No, no, no, no, no, no, no, ya ese caso, Maluce. No, no, ya ponemos, Maluce, no, ya poner. No, no, no, Maluce, no, no, no, no, no, no. No.
2: Perdón, Jesus.
1: Jesus, ¿sabía que la primera música de cachaca que se puso en el Club Centenario fue Celoso del grupo Topaz? Poner un poco, un miel a tema y nadie dice el 212.
2: O sea que esa es la primera cachaca que yo pasé como operador.
1: ¿En serio?
2: Sí.
1: Celoso.
2: Celoso, de Topaz.
1: De Topaz. Preparamos para después de ese, malo.
2: Por supuesto.
1: Ahora estamos escuchando Enanitos Verdes.
2: Lamento Bolivia.
1: La banda de Marcianito Cantero.
2: Que vuela alto.
1: Sí. Ese tiene más paraguayo que la mandioca de su nombre.
2: Sí.
1: Marciano Cantero. Victoria de Ben Shelton, 6-12, 3-6-4. Ahí está Matthew McConaughey. Che, todos los partidos de esta jornada fueron un set corrido, sí. Alcaraz, Tommy.
2: Fueron rápidos.
1: Sí, Mikkelsen a Echeverry, Tiafoe, Medvedev y Shelton a Tsitsipas. Como diríamos en el tenis, por la vía rápida. Fue todo por la vía rápida. El mismo caso que en el femenino, porque Aryna Sabalenka le ganó a Taylor Townsend de los Estados Unidos. Aryna que va firme hacia la final, 6-4, 6-3. Ahí se retira Tsitsipas. Marta Kostyuk perdió a la ucraniana, le ganó Linda Noskova de la República Checa. Esto terminó en 3 sets, 7-5, 5-7, 6-4 para Noskova. Jessica Pegula, 6-3, 6-4 ante Sorana Cirstea de Rumania. Y se viene, ¿a qué? Atrás, aquí está. 21-50, imagino que está en el Arthur Ashe. Emma Navarro ante Ana Kalinskaya de Rusia para cerrar prácticamente lo que es este turno de domingo por la noche del US Open y arrancamos la segunda semana ya también del último mayor del año. En la primera C, fecha 15, Capitán Figueri empató sin goles ante General Díaz. Oriental perdió, le ganó Fulgencio Lleguero 3-0. General Caballero le ganó 3-1 Deportivo Pinoza. Un Maitán, un partidazo 4-3 ante Atlético Juventud. Juventud dirigido por mi querido Adri Cáceres. Así que abrazo grande, mi querido Adri. Abrazo grande, él, nuestro compañero en Rolanga. Director, sí, director de técnico también. Ahora dirigiendo a Humaitá, perdón, a Juventud. 4-3 la victoria de Humaitá. Luego Pilcomayo, Barrio Río, la empataron 2-2. Y para mañana es por Colonial. Antes General Caballero de Campo Grande a las 10 de la mañana. Líder del torneo Pilcomayo, tiene 34, Colonial 31. General Caballero con 30, 27 para Yegros, 26 para Humaitá. Las principales posiciones de la primera serie.

0: ella opina. ¿Cuál es el equipo probable de mi querido Ciclón para mañana?
1: Ojalá
0: la banda
1: pregunta.
0: Internacional. Yo sé que es complicado porque Nacional tiene muy buen equipo, pero bueno, hay que recuperar jugadores también de la enfermería, que Cerro lastimosamente últimamente parece más un hospital que un club. Vamos, Ciclón querido, en las buenas y las malas, saludos ciclónico para toditos los de la comunidad de YouTube. Y ya que estamos en modo fiesta, podemos escuchar Binomio de Oro. Ese nomás ya falta.
1: Eso, el Malú que está anotando. Espera, Malú, Malú, ¿qué? Espera un ratito. ¿Sí? Vamos a esperar, voy a avisar cuando pone un horario, vamos a poner estas canciones. ¿Sí, pa? Cerro, equipo probable, todavía no tenemos. Aún no hay un probable de Cerro. Y la buena noticia es que está recuperado y está convocado César Bobadilla para el partido de mañana. Está también Alexis Cañete, también está Agustín Almenda, todavía no está Gatito Fernández, tampoco Fabricio Domínguez, Gustavo Velázquez, Robert Piris de Mota, Mateo Klimovic, Cecilio Domínguez y Sergio Araujo. Hospital Cerro.

0: ¿Puedo decir que ya aparecí en esta cuenta? Tengo el honor de haber aparecido también en la Out of Context Fútbol Paraguayo. Un par de veces ya pasé y me gustó. Me gusta. Da gusto salir en esa cuenta. Una de las mejores cuentas que hay en Twitter aquí en nuestro país. El Somoso Club para mí es top mejores cuentas también del Twitter. Nuestro querido amigo Somos Ciclón.
1: No te olvides de Fútbol Guaraní.
0: Fútbol Guaraní también. Que siempre ayuda con los goles paraguayos.
1: Sí.
0: También ayuda con la programación de los partidos que hay en el día a día. Más cuarta. Ya se fue la placa que está por leer en la televisión. ¿Te escuchamos más audios?
2: 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Mire, Roberto Carlos, música. 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Especialmente para mi amor, Larry 500. 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
0: Para Larry, esta canción va dedicada a vos. De parte de Marcial, de Fasardi.
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1: Modo Cardinal Romance.
0: Modo Cardinal Romance. 50
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0: Ahí está. Muy fuerte, entran con Binomio Domingo a las 22. Dice Sol Vera. Saludos, querida Sol. Muy, sí. El clima da para un Fernández. Saludos para Mariela Santander. En sintonía. Basta, dice Lari. Ni a mí me dedican música, dice Julieta. Y aparece 2006 cuando pedías los temas para la gente, dice RB. Somos Ciclón, nos hace reír en el Twitter. Muchos se les carpetean en el Twitter por lo que suele tuitear. Más igual es un capelú, sí, Somos Ciclón es un capó. La página, sí, Tote Acosta también, sí, Tote Acosta también. Hay un tema de Vilma Palma y Vampiros que le podemos dedicar a un ex relator de ABC, Cardinal. Hay Malú que sabe, dice.
1: Sí, señor. No lo oyente.
0: ¿Y quieres poner o no?
1: Por supuesto.
0: Bueno, y pone después. Naila de Bronco fue un éxito total la semana pasada, dice 70-25. ¿Por qué fue un éxito total la semana pasada?
4: Bueno, Maluje, hola viejo. No sé por qué no gastamos, yo hablamos que ganamos limpia. No, porque siempre que ganamos, tenga que ser ayudín el manito ahora. Tomando el arquero Tiki metió la pata, ninguna empresa. Acá, pero ahora no canta con la mitad, ¿dónde?
1: El éxito de la semana pasada.
0: Ahí está, Naila. Pablo Guerrero, que se quede tranquilo que ya aquí ya tenemos con Malú que ya estamos para suplirle en el playlist de otro level.
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0: Para 888. Para Cabo querido.
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0: Porque ahora la identidad mate. Sus músicos. Mientras tomamos mate.
1: Yo tengo que traer a Gallizos si quieres.
0: No. Con el frío quiero mate. Mañana va a tomar mate. Mañana entra mate.
1: Te espero en la FM.
0: Dale.
1: ¿A qué hora? De 6 a 12.
0: De 6 a brillante. A las 6 está acá presente.
1: Perfecto.
0: A las 6 de la mañana. Brillante.
1: Con Denis Hooter.
0: Súper. Saludos para Denis también. Sí. Abrazo grande para Denis. La otra vez hicimos. Ah, la otra vez hice.
1: ¿En sentado?
0: Claro, o sea, claro. Yo no conté porque yo estaba, no hice el programa, estaba de vacaciones. Pero sí, hice sentado con ella. El lunes pasado.
1: Estás invitado en la incondicional, de 6 a 9.
0: De 6 a 9. Vamos a aparecer un poco por ahí. Es que no está apareciendo, me parece, es Kiki. Me es raro que no esté por aquí Kiki Alfonso escuchando.
1: Yo también estaba esperando su mensaje.
0: Sí. Qué raro que todavía no llega. No llegó todavía su mensaje aquí.
2: Jesús, ¿qué pasó de ese jugador Matías Rojas que estaba en Inter Miami última vez, creo?
0: Matías Rojas estaba en Libertad, pero está lesionado. Oh, juega. Vos sé que el partido de Libertad yo hace mucho no sigo.
1: Lesionado está allí.
0: Está lesionado, sí. Andrés Agassi 20, Pete Sampras 16, estadounidense con más cuartos de final en Grand Slam en canchas duras. Agassi 20, Sampras 16, Roddick 14, Connors 12, McEnroe 11, Michael Chang 8. Courier 8, Shelton 5, Martin 6 y el otro no me acuerdo cuál era. Apartado de Libertad, dice Agu Venegas. Llamar a Ariel Julián, dice Agu. Ariel Julián ahora mismo estará durmiendo, que por cierto tengo que pasarle la rutina del noticiero. Buenas noches, audiencia total, me encamina Cebal, Jorge Chávez y Juan Carlos Garay, Barrio San Agustín. Abrazo, querido Carlos.

0: Abrazo grande para toda la gente del Chaco, de Benjamín Aceval, cargando pila para la semana laboral. Saludos desde Pilar. Nos manda el 748 y nos manda una foto. Esto es cocido, ¿verdad? ¿Cocido con qué es? ¿Maní? ¿Este es manicuí o no? Parece manicuí. Cocido con manicuí. ¿Y este que...?
1: Potente y bueno. Manicuí con cocido de medio...
0: Pero,
1: ¿vos sabés que esa combinación
0: mi
1: no...
0: Mi papá toma...
1: Yo paso esa combinación.
0: Con el maní. Acá me manda, por ejemplo, el 395. Está escuchando el programa. Pone, por supuesto, el hincho Pina en YouTube, en la tele. Y con el mate. El mate de Cooperativa Chortitzer. Maluje, el rey del terror, sí, señor. Maluje. ¿El jueves volvés, Malú?
1: ¿Jueves del terror?
0: Sí, se vuelve. Porque ya no hay más partido entre semana, ¿verdad?
1: Que no.
0: Yo no.
1: ¿Cómo para hoy todavía no?
0: No, como hoy no, todavía no. Levantóles ese Jesus con el maniquí. Sí, Julieta, sí. Totalmente. En un cabaret de la calle 3 estaba sentado, dice Triple 8. ¿Hace qué canción hace referencia a Triple 8? Yo quiero pasar la primera vez. Me falta aquí la primera vez. Quiero pasar para completar. Acá está. Primera división B, lo que es el todas las categorías de nuestro fútbol paraguayo. La primera B metropolitana, River, el Quilito, goleó 4-0 12 de octubre de Santo Domingo, lamentablemente, y Teño perdió.
1: Ahí tenés tu... pedido el oyente.
0: ¿El cuál?
1: Lo que dijo. Lo del cabre.
0: Ah, partir lo 8.
1: Sí, señor.
0: ¿Qué tema es este, Maluje?
1: Que va dedicado.
0: 12 de octubre, 1 Sportivo Iteño 0. Cristóbal Colón empató 1-1 ante Colegiales. Presidente Ayes 2-0, 1 de marzo. Olimpia y Italia Atlántida empataron 0-0. Petirós y Sport Colombia 1-1. 24 de septiembre 4-1 Martín Ledesma y 2-1 29 de septiembre el Sportivo Limpeño.

0: 12 de octubre es el líder, 49 puntos, Atlántida tiene 46, River 43, Sport Colombia 41, 35 para 24 de septiembre, 29 de septiembre también 35, las principales posiciones en la primera de Olimpia. Itá, por ejemplo, está de noveno con 30, Iteño está décimo tercero con 21, pero en los promedios, ¿cómo está mi querido Sportivo Iteño?
1: Sí, como un Mitre en noviembre está Jesús.
0: Por ahora no estamos armando. Por ahora. Tenemos que hacer. Creo que hay que hacer 15 puntos para salvarnos. 15 puntos para salvarnos ya, definitivamente. Y asegurar un año más en la primera vez metropolitana y así espero y ojalá ya poder buscar la clasificación a, o el ascenso a la intermedia para el año que viene.
1: ¿Hace cuánto sin intermedia, Jesús?
0: 2022
1: fue
0: la última.
1: 22,
0: ¿verdad? Ya son 4 años.
2: Mucho ya.
0: 2023 bajamos a la primera B. Sin escalas a la primera C en 2024. En ese 2024 salimos campeón de la primera C y ya ascendimos a la primera B, en la cual estamos transcurriendo la segunda temporada consecutiva. Y el invitado sí ya está un poquito más tiempo en la primera B.
1: Sí.
0: El invitado sí. Sí, sí, sí. Rasguña las piedras, canción de Sui Generis. Dedicado a Cerrito, dice Agus Venegas. Jesús, quiero el tema de Charlie García, Hablando a tu corazón. Ese es buen tema. Hola amigo, excelente el programa, saludos desde Argentina. González Catán, soy Wilfrido Mareco, aguante Cerro Porteño. Sí, esta es la publicidad también de Quilmes, previo al Mundial de Qatar 2022.

0: Entonces, que de esta publicidad que se hizo antes, justamente el tema de, porque era de las coincidencias, se hizo una publicidad. Ellos sacaron la lata, una lata de Quilmes, sacó una lata, obviamente, edición
1: limitada.
0: Edición limitada, claro, de, con todas las coincidencias. Y ese tengo en casa.
1: ¿Tiene
0: sí? Ese tengo en casa, sí, ese tengo en casa, de la, con esa lata de las coincidencias. Entre el 78 y el 86, que fueron los años que Argentina se lo cambió. Está en casa esa lata, la lata de Quilmes. Y yo tengo hoy unas cuantas latas más también, edición especial de Quilmes.
1: ¿Sí?
0: Y de Pilsen también tengo algunas. Sí.
1: Esa es la de Quilmes, quiero ver. Me da una, por favor.
0: Te voy a enviar una foto cuando me vaya, está.
1: Dale, espero.
0: Sí, te voy a enviar, te voy a enviar. Ese está ahí en el... Tenemos un barcito ahí con algunas que otras bebidas.
1: Epa.
0: Esa es muy linda la lata. Esta semana tenemos Copa Libertadores, semana de Copa. Cuartos de final de ida, obviamente, en la Copa Libertadores tendremos los estos partidos siguientes. El martes. ¿Es martes? Es 8, sí. Fluminense ante Platense. 19 horas en Río de Janeiro. Miércoles dos partidos. Palmeiras ante la Liga de Quito. Acá tenía que haber estado Cerro, pero bueno. Palmeiras ante la Liga de Quito a las 19 en San Paulo. 21:30 para Estudiantes Corinthians. Esto será en La Plata. Independiente del Valle ante Flamengo en Quito a las 21:30 el jueves 10 de septiembre. Cuartos de final de la Copa Libertadores. Por su parte, la Copa Sudamericana.
1: Qué dolor.
0: Copa Sudamericana, martes 8. Santa Fe ante Vasco da Gama. Acá tenía que estar Olimpia.
1: En el Cora.
0: Santa Fe que eliminó por penales a River. 19 horas el martes. Boca ante San Paulo, martes a las 21:30. Ese va el lindo partido. Ese sí que es el lindo partido. Y un buen horario 21:30.
1: ¿Y el de Vasco no te convence?
0: No, Boca San Paulo es duelo de campeones de América.
1: Vasco, duelo de campeones sudamericana. ¿Vasco ya salió campeón a todo esto?
0: ¿Quién?
1: ¿Vasco salió campeón a la sudamericana?
0: No.
1: ¿No?
0: No.
1: Ah, Santa Fe sí, 2015.
0: Sí. Boca, San Pablo. Duelo de campeones de América. Y duelo de campeones, campeones del mundo. 21:30. Eso va a ser el martes. El miércoles a las 19, Santos ante Atlético Mineiro. Esto será en San Pablo. Y luego Cienciano ante Montevideo City Torque. Jueves 10 de septiembre a las 21:30. Acá yo le doy mis fichas al Atlético Mineiro y a Boca que llegan a la final. A mí me hubiese encantado un clásico en semifinal, por ejemplo, si es que se da, o si es que se da en realidad entre Boca y River. Pero lamentablemente River se eliminó. Por penales. Ante Independiente Santa Fe. Y Olimpia, que tenía que haber jugado ante Santa Fe en teoría, cerró contra la Liga de Quito. Obviamente eso no va a pasar, así que hay que pensar el año que viene. Nos quedamos sin Copa Internacional, señores. Nos quedamos sin Copa Internacional. El hincho opina, septiembre, fresco. Saludos desde Espirigoy, Cordillera. Carlos Darío Rojas, el verdadero. Saludos, mi querido Carlos.
1: Jesús,
0: señor.
1: Hay algo que me preocupa.
0: ¿Sí?
1: Hace mucho no pasamos agosto con los equipos paraguayos.
0: ¿Cómo que no pasamos agosto?
1: Y siempre nos eliminamos en octavo o cuarto de final.
0: O sea, mucho no jugamos cuarto de final con...
1: No. Olimpia jugó en 2023.
0: Sí.
1: Pero más de eso no.
0: No. Después ya no.
1: Porque las semifinales suelen ser septiembre.
0: Septiembre, octubre. ¿Libertad en el 2021 llegó a semifinales? Sudamericana, que perdió contra Bragantino,
1: cierto,
0: y después ya nada.
1: Después ya nada.
0: Probemos la capacidad del DJ Daisy de Kevin Johansen para los amigos de gustos
1: la famosa
0: peculiares.
1: Daisy come hombre.
0: No, hola amigos, te estamos escuchando desde Argentina. ¿Cómo salió la final de la Liga San Lorenzana? Y se puede escuchar la música de Enrique Iglesias y Marco Antonio. ¿Por cuál? Enrique Iglesias y Marco Antonio Solís. Ese no conozco la música. La final de la Liga San Lorenzana. Vamos a buscar, pues no. final de la Liga San Lorenzo. Vamos a, si por ahí algún oyente está escuchando San Lorenzo y nos puede pasar el resultado de la final de la Liga. ¿Jueves de terror es hoy o por qué aparece Manluque? Pregunta Arnaldo Gabriel Benítez. Respondele, Manluque, por favor.
1: No sea cancherito ese muñeco. Que me debe unas cuantas.
0: ¿Qué te debe?
1: Algunas historias.
0: Arnaldo, ya está Arnaldo, acá le veo Arnaldo, con su cabellera. Más allá del solo que conozco de Temerarios. Y si ese tema sí es bajoña, Graciela, aunque es un tema solo, ¿verdad? Dice. Marco Antonio Solís, tu cárcel, Jesús. No, yo conozco canciones de Marco Antonio Solís, pero la que es con Enrique Iglesias, no. El perdedor, dice Julián de Chaparro. El tema de cupo de extranjeros nos limita a nuestro nivel versus equipos de Brasil, dice Carlos Samuel Sanabria.
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1: Kevin Johansen.
0: Te mira y se relame y eso a vos te asusta. Espera, que ñera, creo que hizo un pedido acá, pero no sé cuál es.
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0: No encuentro el tema de... Acá está. Solo sé que te amo, ¿eh? De Temerario, dice señora Cera. Vamos a dejar para el final también.
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0: ¡Crimen! Tenés crimen ahí, Maru. De Cerati. Te piden acá.
3: Maluje, muy temprano, ya para escuchar Navidad sin ti.

0: La música de, que Albert le hizo a Cardinal, porfa, dice. ¿Vos tenés ahí tu música de Albert?
1: ¿Al Cardinal Deportivo?
0: Sí, ya te fuiste a la agenda de Ariel Julián, que tienen que ocupar. No, no me fui todavía. Todavía no me fui, no tuve la oportunidad de ir todavía. No, no invita con el tipo. Él se va solo y nos deja a nosotros ahí a la deriva en el torneo del círculo. En vez de estar apoyándonos e ir a jugar. Pero bueno. Buenas noches, el rubio cabellera Hanan, el equipo que eliminó Brasil. ¿Eh? ¿Cómo es el rubio cabellera Hanan? El equipo que eliminó Brasil, dice el 937. ¿Qué dice el 399?
2: ¿Qué tal, Cardinal? Maluje, decirle poco a cabo que no le molesta a mi hija. Demasiado ya, muy... ¿Cómo que se dice, Alba? Muy ya, muy pegatini ya es. Muy pegatini ya es, Malujen. Aconsejame, no, Malujen. ¿Qué tengo que hacer con Cabo?
0: ¿Eh?
2: Mi hija tiene 22 recién, pero
0: No, tranquilo.
2: Y este es mitad, y es muy pegatini. Decime, Malujen, ¿qué tengo que hacer?
0: No.
2: Hoy, decime.
0: Hoy estará durmiendo ahora. Hoy es menos que Ina. ¿Sabes lo que bueno, querido? Y voy a retrucar. Para mí, que permitir más de 4 extranjeros y la payasada de los 18 y 19 obligatorio baja el nivel de nuestra liga. No hay competencia y vienen muchos maletas afuera, totalmente. ¿Cuántos maletas engañas tuvimos en el fútbol paraguayo? Impresionante. Sí, Haaland es de Noruega, Marcos, sí, señor. Haaland. Lo vi jugar en el, justamente Brasil-Noruega, en el MetLife de Nueva York. Fue los octavos de final, un día después de nuestra eliminación ante Francia. Fue victorioso. Ahí, a ver.

0: Bueno, y tranquilamente gol de Cardinal, Juanma Figueiredo, Ariel Marreco, pero no, pero Ariel no se va a jugar, entonces así que difícil. Difícil, decir, no se va a jugar. Y ya me empieza a molestar. Nuevo nombre para el programa, Domingo del Hincha de Terror. Bueno, si le metes a Ariel Culiano a tu equipo para complicar, no para ayudar, ese Ricardo Morales. Bueno, pero por lo menos para que se pare ahí, sea un defensa y tengamos el recambio. Maluque, contá que año la última vez fuiste a Sur a liberar a la Bestia, dice 323.
1: El miércoles estuve por Sur.
0: Vos siempre estás a Sur.
1: Pre.
0: Pero a liberar a la Bestia, dice. ¿A qué se refiere esto, Maluque?
1: Eso es muy fuerte decirlo.
0: No, no, no, no, no, no. Mejor malo no, no, no diga. No, no, no, no, no, no.
2: Segundo, el Rubio Cabellera, que es el equipo que eliminó a Brasil. No me acuerdo qué nacionalidad es. Ah. ¿Cierto que se murió?
0: No, no, no, no, señor.
2: ¿Que se murió?
0: No, no. ¿En dónde, dónde, dónde, dónde, dónde?
2: No, en TikTok, ¿sabes?
0: En TikTok, sí, sí, no, señor, no vaya a creer lo que pasa en TikTok. No, no, no. Eso no hay que creer, no, no, no, no, no. Claro que no, huevo, no, no, no, no. Obvio es Osvaldo Daniel, Osvaldo Matías, o ¿cuál es el segundo nombre, Obi?
1: Osvaldo Rafael.
0: Osvaldo Rafael Cáceres. Bueno, 10:33. ¿A qué hora? Malo que hoy el tema.
1: En 15.
0: Sería
1: 30. Sí, sí.
0: En... Ah, igual es 50. Entonces, ¿verdad? No. Ahí está mi user en el chat de YouTube. Sí. Sí, sí, sí, sí. Yo estuve suplente. Darío dijo hasta las 12. Mega el 10 y Mega. Estamos hasta las 12.
1: ¿Estamos?
0: Estamos, claro que sí. ¿Quién dice?
1: ¿Quién dijo
0: que...
1: lo contrario?
0: Exacto, yo no estoy diciendo que vamos a irnos más temprano. No, no, no, no, no, no. Vamos, bueno, podemos cambiar la música, por favor, Manu. Por favor. Ahí está, brillante.

0: Cállame como un bostezo. Una jornada larga me lo voy, tuvimos, sí.
1: ¿Me entiendes?
0: Una jornada larga. ¿Vos tenés ya? No, ahora ya...
2: A punto de generar.
0: No, ya, ya. Ahora agüita nomás, agüita nomás. Cardinal Deportivo debe cambiar su nombre a Cardinal Fútbol. Para ustedes solo fútbol y los demás deportes, rugby, tenis, voleibol y bueno, eso. Estamos hablando acá de tenis. Ya hablamos de la victoria de Joshua.
2: Hablamos futsal, acordate.
0: Sí. Kimi Antonelli, que ganó, un italiano vuelve a ganar el Gran Premio de Italia justamente en Monza después de 60 años. Y ganó con la flecha plateada, con Mercedes. Andrea Kimi Antonelli, y ahora líder del campeonato mundial. Hablando de terror, ¿será que funcionan las cábalas en el fútbol? ¿O pura creencia sin sentido? Dice Ricardo Morales. Qué buena pregunta, che. Una muy buena pregunta, Ricardo. Alguna vez ya me hice esta pregunta también. ¿Será que en serio funciona la cábala? ¿En serio? ¿Será en serio funciona la cábala?
2: Vos ahí yo tengo un 50 y 50.
0: ¿Cábala?
2: Sí.
0: ¿Sí?
2: 50 y 50, Jesús.
0: Yo no tengo cábalas. La verdad que no tengo. Pero es una pregunta la que hace Rica.
2: Yo tenía.
0: Yo sí sé que el fanático, sí tiene cábala. Y los argentinos son, pero también de cábalas. Por lo que es la cultura de ellos, ¿verdad? Pero... No sé, hay que ver. Maluque jugó en el torneo. Le vi en la foto, pregunta aquí a Hernando Gabriel. Maluque no llevó su documento para jugar, dice aquí Lucas Acosta. Saludo, Giso, mandale saludo a SC si le ves por la cancha. No, pues yo ni siquiera sé quién es SC, Julieta. Yo no lo conozco a SC. Personalmente yo no lo conozco. No tiene documento Maluque, dice Hernando Gabriel. Grande, Giso, clasifiquen como sea y luego sí o sí salen campeones. Remando de atrás, da más justo, luego salir campeón. Claro, Pedrito, claro. Pero... vamos por lo menos a la semifinal, vamos a llegar. A la semifinal, no se preocupen que la semifinal, por lo menos semifinal vamos a llegar.
3: Hola, yo soy una vieja de San Salvador, te vas a dejar de ir a vivir. Espectacular todos los temazos que hay. Y sigan pasando más temazos. Ya, ya, justo escuchando el tema del celoso y esperamos un día al hambre. Saludos para todos. Aguante el cerro y espero que mañana ganemos. Saludos para todos.
0: Abrazo, Julieta. Abrazo. Yo sé que son Asomo Ciclón, Julieta, pero yo no lo conozco personalmente. Yo no sé quién es Asomo Ciclón. Todavía no tuve la dicha de conocerlo. Quiero una batalla de sumo entre José Rojas y Ariel Insfrán con sumo de fondos y triple 8. ¿Qué me manda este por YouTube? No, tenemos para acá nosotros. Vamos. No, tranquilo, amigo, tranquilo. Este audio, un minuto ya es muy lejos, si pueden bajar, por favor. Un minuto ya es demasiado, a lo posible 40 segundos, si pueden limitar los audios. Ok, casi en video, así que ahí está.
4: Hola, Jesús.
0: Hola, papá.
4: Saludos desde CDE. Siento un poquito extraño el hincha Pino, si es que uno de los dos grandes todavía no jugó, ¿verdad? No se pueden cargar, o sea, no podemos cargarnos todavía mutuamente.
0: Exactamente, vos sabés que es cierto lo que dice Charlie. No hay ese ida y vuelta entre cerristas y olimpistas. Mañana juega a ser 18:30, por supuesto, gran cobertura de lo que es el equipo del Cardinal Deportivo.
5: Por favor, Jesús Campo y Castillo de Michari Pimienta de Toñe Mía, y Andrew 6, vos se va. Y Castuta, Andrew 6, vos ni jamás contento.
0: Lairi, si quiere mandar un audio para Don Marcial, adelante. Adelante. ¿Cuántos minutos jugó Don Gerard? Don Gerard no jugó. Gerardo tampoco nos jugó, no, Gerardo y ya nos quedamos en la banca. No ingresamos. Pero vamos a verle, acá lo que le falta es Kevin. Espero que Mazzare también esté en la próxima fecha. Lamentablemente Fabri, Puyol también, sí. Lamentablemente Fabri y Oreja y Dani no tienen antigüedad porque ellos sí iban a ayudar en el equipo.
2: Luje.
0: ¿Perdón?
2: Maluje tampoco tiene.
0: Maluje no tiene luro ni antigüedad ni carne. Que es distinto. ¿Quién falta? ¿Quién falta? Falta. Y vamos, pero vamos a pasar a semifinal. Por lo menos a semifinales vamos a pasar, eso no se preocupen. Eso no se preocupen. Les prometo que vamos a pasar a semifinal.
1: Este Ávalo que trajo Cotonoe, este mafioso y Cotonoe, otro güey corneta de bolas pesadas. Los partidos ya están jugando y ni un gol mete. Cualquiera mete, pero menos él. Este cosa se va a lesionar en cualquier momento, ya de viejo lo ya. Otra pérdida de tiempo. Se van sumando las cuentas en Olimpia.
0: Hoy Aurelio Ávalos que estuvo de titular en la victoria ante Dortmund. Esta semana empieza la Champions League. Semana de Champions. Inicia con la fase de la Liga. La fecha 1. ¿Vos qué club tenés en Europa, Malú?
2: Real Madrid.
0: Real Madrid, muy bien, brillante. Excelente, excelente elección. Del más grande del mundo, Real Madrid. El AEK Atenas va a jugar ante el LASK. Este partido que ni la mamá de los jugadores van a ver seguramente. Brujas ante el Aston Villa. 13:45. El Borussia Dortmund ante el Villarreal. Estos son los partidos del martes. A las 4 de la tarde. Dortmund ante el Villarreal. Porto ante el Manchester City.
2: Ese está lindo.
0: Lille ante el Real Betis. Lille, el equipo de Orlando Gil. Real Madrid-Inter. Qué partido.
2: Qué lindo partido. Qué gusto. En España, ¿verdad?
0: En España, sí. En el Santiago Bernabéu. 4 de la tarde. Para ese martes. El miércoles, 13:45, Barcelona ante el Feyenoord. Esto será en Barcelona, en Camp Nou. 13:45 para el Stuttgart. En Alemania, va a enfrentar al Viking, a los vikingos de Noruega, literalmente se llama vikingos, el conjunto noruego, que fue campeón de la liga el año pasado. Por eso que se ganó el derecho a jugar la Champions. Liverpool ante el Atlético de Madrid, 4 de la tarde. París Saint-Germain, el actual campeón, ante el Slovan Bratislava. Napoli ante el Arsenal. 4 de la tarde en el San Paolo. Qué lindo. El Empire State, el Empire State Building. Sporting de Lisboa ante el Galatasaray. Y el jueves a las 13:45, Fenerbahce ante la Roma. PSV Eindhoven ante el Shakhtar Donetsk. El Como, debutante de la Champions, ante el Leipzig. El Bayern de Múnich ante el Bodo Glimt. El Manchester United ante el Saba. Este es de Azerbaiyán. Y luego el otro partido es el Slavia Praga ante el Lens de Francia. Martes, miércoles, jueves, los partidos de la UEFA Champions League. En una nueva temporada y una nueva edición, ya con este nuevo formato que se está teniendo en el máximo torneo a nivel de clubes del fútbol europeo.
6: Cuidado con Maluje. Cuidado con Maluje. Terror de los pasillos de Kambala. Te invita a ir hacia ahí, te quiere chupar el cuello.
0: Ey, bueno. Nivel Copa Paraguay, la Champions, dice el 10:44.
7: Puta ve Marcial, ya ve Fasari, o sea, tú ya hija cuya, ya en Palalari, ya. Estado donde ya era poseo, ¿verdad? Para, o sea, va, es donde era de música, y se eran de DJ, y ya. Ya en tu cachaca, por nada más, o en la pico ahí, el 70-80% del Paraguay, la población paraguaya en tu cachaca. A ver, vemos ahí con A, qué barba, o sea.
0: No, tranquilo. Bueno, ¿con qué nos vamos, malo querido? Ahí está el Kike, eso es lo de Kike. Está muy fuerte el eco, dice Quique Maluje. ¿Qué tenés para responderle a Quique?
2: Nos vemos mañana.
0: El mañana su horario sería a la tarde, ¿no?
2: Pero 11:30, no a las 12.
0: Pero siempre en Romance, en FM, ¿verdad? Y después se queda para el streaming. Así que, mi querido Quique, nos vemos mañana. Mañana tiene streaming. ¿O no? Ah, no, mañana no hay scrimmage. Mañana no hay ni a veces franqueado ni territorio. Mismo eso porque uno porque fue a Cerro y otro porque a veces franqueado ya a veces pasó. Después del partido de Olimpia.
8: ¿Cómo te estás a ver? Y hoy en enamorar Lari de José Lari Yara. Buenas pomas de todo el relato de Opa, a Canacu.
0: Tranquilo.
1: Maluje, puto como Montefilbo también. No. Los dos listitas.
0: No, por favor. Maluje tiene pinta que para el mosquete no va a entrar en el partido. ¿Es o no cierto, Maluje?
2: En el ojo.
0: Dice el 9 nuestro. ¿Alguna vez tenemos que estar en un partido?
2: Sí.
0: ¿Y pues? ¿Ganaste o no?
2: Gané. Pero nunca más me dejaron jugar.
0: ¿Nunca más te dejaron jugar?
2: No.
0: Pero que era un torneo así del...
2: Sí.
0: ¿De qué clase de torneo era?
2: Era de colegio, intercolegial y eso.
0: Ah, pero cuando era más chico.
2: Claro.
0: Ah, no, yo pensé que ahora.
2: No, ahora no.
0: Ah, pero antes sí era.
2: Entonces, sí.
0: ¿En serio?
2: Sí.
0: ¿Y en el Exa qué tal?
2: Siempre termino mal.
0: ¿Exa? Sí. ¿Qué Exa era vos que era?
2: Apostólico.
0: ¿Cuándo suelen jugar ustedes, Alexa?
2: Y ahora tenemos fecha para el martes. En el Sacramento Olimpia. Olimpia Sacramento. Jugamos contra la promo 1998.
0: ¿Pero es fútbol de campo?
2: Fútbol de campo.
0: Pero Apostólico tiene una cancha también. En fútbol de campo,
2: ¿no? Sí, pero ahora están haciendo teatro.
0: ¿En la cancha de fútbol?
2: Sí.
0: ¿Están construyendo un teatro?
2: Sí. Sí. Y ahora jugamos en el Sacramento.
0: ¿Y por qué van a sacar esa cancha?
2: Y ya ves.
0: ¿Cuál es la necesidad de sacar la cancha?
2: Muy buena pregunta. Hasta ahora me sigo preguntando.
0: Es una cancha enorme. Yo no le
2: conozco. Sí, enorme.
0: Qué gusto tener Exache. Yo ni por casualidad nunca más voy a tener Exa solamente en mi colegio.
2: Yo tengo 7 Exa.
0: Ay, ¿cuánto?
2: 7.
0: ¿Qué? ¿Tiene la cosa Paola? Se quedó sin batería.
2: Epa, hay que...
0: Menos mal que se terminó
2: el programa.
0: Perdón.
2: Le dejamos un lindo regalito a Lucho.
0: Ahí ya voy a dejar cargando. Su banca le busca aún porque tiene frío, me contaron, dice Kike.
2: Le espero mañana.
0: Sí, le espera mañana, brillante, le espera mañana.
2: Nos vamos.
0: No, espera, ¿por qué tenés 7 exas?
2: No.
0: No, 7 exas. ¿Estás en 7 colegios?
2: Sí, 7 colegios.
0: Impresionante, ¿en serio?
2: San Francisco, San José,
0: ¿sí?
2: San Pablo, Ávila.
9: Ávila.
2: Podríamos decirle el famoso IP, Instituto Paraguayo.
0: Ajá.
2: ¿Usatú? Te falta uno. Simplemente.
0: ¿7 colegios?
2: Sí.
0: No puede ser que en todos esos colegios haya EXA y no hay en mi colegio. En mi colegio, en mi querido Mareo Silebra de la ciudad, no hay EXA. Hasta ahora yo no quiero entender. Yo, vos sabés que en ITA se mueren porque haya EXA en el colegio. No sé por qué no se organiza. No entiendo. Pero bueno. Maluje, el Santiago Silva de los colegios, dice Pedro. No. Santiago Silva de cantidad de o el Sebastián Washington
2: Abreu
0: es de los colegios también, loco Abreu de los colegios, el tanque Silva, papá, el Chiqui Arce del fútbol de los colegios, pero nosotros también Malú
2: por ahí cerca.
0: Mira, después no, Chiqui Arce no, Chiqui Arce por lo menos dirigió a los grandes, después tenés los otros, tenés Pablo Caballero, Mario Jara, Chito Ayala. ¿Otro? A ver, ¿quién más? Otro técnico que ronda todos los clubes, así como Caruso Lombardi, por ejemplo, en Argentina. Hay muchos, unos cuantos.
2: Unos cuantos.
0: En cada colegio, Oñemo, se dice JC Melga. Bueno, sí, nos vamos, ¿eh?
2: No hacía falta ese comentario, JC.
0: Bueno, aguantame porque tengo que prender la computadora. Espérame que voy a comprar la computadora. Se apaga, oche. Ahí está, se va prendiendo. Esto tiene contraseña, ¿no, verdad? ¿Se prende solo?
2: Solo.
0: Ok, entonces vamos a dejar así. Ya para que Ñanita entonces, más tarde con Lucho en madrugada, a veces cardinal. Bueno, Malu querido.
2: Un gusto.
0: Volvemos. Oportunamente. Los dos juntos, ¿verdad?
2: Ojalá.
0: El próximo domingo ya le toca, obvio, otra vez de vuelta. Salvo que haya un partido por la mañana o un domingo.
2: Aunque podemos negociar también con
0: hoy. Y ya depende de ustedes. Vamos a ver qué onda. Bueno, nos vamos. Gracias, mi querido Malú. Será hasta la próxima y que tengan un inicio de semana. Gracias a todos. Hola, muchachos. ¿Quién está con el Lolo 25? Le dice Javier Burgos. Ya la notebook está cargando. Nosotros nos vamos. Nos dejamos con el compilado, con el resumen de lo que fue el fin de semana. 2 de mayo ganó líder invicto del torneo clausura. Olimpia ganó. Mañana juega Cerro Porteño. Nacional. Cerro Porteño, el clásico de Barrio Obrero. 2 de mayo puntero, segundo Libertad, tercero Olimpia. Y veremos si Cerro mañana gana y por ahí logra cortar alguna que otra ventaja. Pero será hasta la próxima, gracias por estar. 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
1: Ataca Aguilera, primero en camino, ¡está! ¡Gol! ¡Golazo! ¡Gol! ¡Gol! ¡Del Gallo Norteño! ¡Sí! ¡Lo hizo Aguilera! ¡Esa pelota por abajo! ¡Tocó muy bien el equipo Pedro Juanino! ¡Manejó Cáceres! ¡Se puso por el medio! ¡El que aparece habilitado! ¡Es Ángel Aguilera! El que tenía que asistir fue asistido. El pase de Cáceres. Pelota por abajo ante la salida del arquero Wilson Quiñones. Se manda al fondo. Y este gol si vale para el equipo del 2 de mayo. Lo hizo Ángel Aguilera. El 2 de mayo. Atención, señores. Este equipo quiere hacer historia en el campeonato clausura. Tira mensaje para todos. Está bien el cuadro del Gallo Norteño, que ya le gana a San Lorenzo 1-0.
2: Qué exquisita definición, qué jugada. Conjunto para aparecer por el sector derecho. Tobías Portillo, este que se conecta con Matías Cáceres, y este habilita como un avesado organizador el centro delantero, filtrando a ras del piso para Ángel Aguilera, que no tuvo problemas para rematar a gol cara a cara con el portero Wilson Quiñones. Gran jugada colectiva y gran definición por parte de Ángel Aguilera para que la visita pase tempranito a ganar 1-0 a San Lorenzo. El 2 de mayo golpea primero.
1: El gol se produjo
3: a los 9 minutos de esta primera etapa. Un golazo. Apostala, apostala a ganarlo, cambia toda apostala.
1: Autoriza el árbitro, va Franco Aragón de derecha. ¡Gol! Remate con categoría de Franco Aragón. Dejó que el arquero Rossi vaya un poquitito hacia su palo zurdo, le pega de derecha hacia el palo derecho. Empata rayadito, empata San Lorenzo. Penal para volver a ver, para muchos no fue penal, para Benítez se vía Barcí, y empata San Lorenzo. El partido está 1-1.
4: Y aunque quiera el enemigo, ya nadie lo alcanzará.
2: Perfecta ejecución del argentino Franco Aragón, y establecer de esta manera, a través del punto penal, el empate. Pateó sobre el costado derecho del portero, que eligió el lado opuesto para instalar el empate. Ahora a remar nuevamente el equipo fronterizo, tentando el triunfo que lo lleve más que nunca a la punta.
1: El empate se produjo
3: a los 16 minutos de esta primera etapa. Un gol. Golazo Postola, en entretenimiento orgullosamente paraguayo.
5: Gol 121 del clausura 2026, anotación 15 de Franco Aragón en liga, y el primero en el campeonato.
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1: Penal para la visita, señoras y señores. El puntero quiere pasar el frente, el puntero quiere marcar el segundo, lo quiere impedir Quiñones, y es un buen arquero. Ataca penal.
2: Y eso que Franco Aragón pasó por el 2 de mayo, conoce, señor, a todos estos chicos.
1: Exacto, fueron compañeros. Penal para la visita, Romero, definitivamente Oscar Romero le va a pegar, autoriza Benítez, 2-3 pasos de Romero para el equipo del Gallo Norteño, va de derecha, ¡gol! ¡Gol! Del 2 de mayo, derechazo de Romero hacia el palo zurdo. Hacia allí se fue el arquero Quiñones, pero no llega por Romero, de tiro penal, penal vía VAR, pero qué importa, dice Romero, ese remate con potencia colocado, ese balón imposible para Quiñones. El Gallo Norteño de vuelta al frente, otra vez paso al frente al equipo visitante, en tiro penal Romero,
5: El 2 de mayo le gana San Lorenzo 2-1.
2: Precisión absoluta en ese pie derecho por parte de Oscar Romero para poner sobre el palo derecho del portero, sobre el palo izquierdo del portero Quiñones, que se arrojó sobre ese sector, pero no pudo contener el envío de Romero para que el 2 de mayo pase a ganar 2-1 al Sportivo San Lorenzo.
5: El gol del Gallo Norteño.
3: A los 21 minutos de esta segunda etapa, otro golazo mostrará el entretenimiento orgullosamente paraguayo.
5: Gol 122 del clausura 2026 y el segundo de Oscar Romero en el torneo y el tercero en liga.
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5: ¡Qué buena definición de Romero!
3: Buena definición.
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5: Da la sensación que Redes está habilitado. Veremos qué dice el VAR. A ver, gol. ¡Gol Olimpia! ¡Gol! ¡Gol! ¡Gol Olimpia! Lo hizo Redes, señoras y señores. Del Masi, una jugada espectacular, enganchó, le pegó seco por abajo al palo derecho del arquero Dufour. Dufour dio rebote y Redes, efectivamente, no estaba ninguna red de offside, estaba perfectamente habilitado. Empuja con la zurda y pone el primero de esta mañana. Sí, señor, mañana fría aquí en Sajonia, en este domingo por la matina. Olimpia con gol de Redes, que volvió de Ecuador, se puso la camiseta, ya jugó la vez pasada y ahora marca el gol otra vez en las redes de este goleador. Rondi Redes lo hizo. Olimpia 1, Trinidense 0. Lo gana el rey de copas que quiere pelear por el campeonato.
6: Como ante Guaraní, con el suspenso, pero también con una convicción interna de decir no. Por eso en el primer golpe de vista lo vi allí un poco retrasado al último hombre de Trinidense de campo. Y efectivamente Redes está habilitado en el momento de del más sacando ese latigazo, así que hay mucho mérito de Edu en un partido donde Olimpia había arrancado mucho mejor, después lo estaba emparejando Trinidense y allí aparece Del Más con un gran disparo, el rebote largo de Dufour. No habrá sido la forma que esperaba Rodney para retornar al Olimpia con el gol. Lo concreto es que vale lo mismo para que el franjeado arranque ganando en esta mañana de domingo.
3: El gol se produjo a los 17 de esta primera etapa, apostal al entretenimiento orgullosamente paraguayo.
7: Y es el gol 127 del torneo clausura 2026, primero en la competencia de Rodney Redes. Suma 31 goles en liga, 20 para Olimpia.
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5: Ataca Triqui, va el disparo. ¡Gol! ¡Gol! ¡Gol! ¡Gol! De Triqui, no empata Rayer, que entró el partido en el segundo tiempo. El centro vino arriba, Olimpia no convirtió la chance, Alfonso, y de este centro desde la derecha, qué bien la paró Rayer con la parte interna del pie derecho y de una media vuelta sacudió al palo zurdo de Olveira. Inatajable remate de Tomás Rayer. Sí, señor, Rayer pone el empate en el partido, entró en el segundo tiempo y Tomás en este domingo de mañana, en este domingo de misa, dice, ver para creer. Sí, señor, y el que está viendo, el hincha de Triqui aquí en Sajonia, lo cree, porque el equipo empata, porque el equipo iguala. Tomás Rayer lo hizo. Olimpia 1, Trinidense 1, Tomás Rayer, el autor del empate.
6: Merecido el empate por todo lo que le veníamos diciendo. Creo que desde que el árbitro Erle López dio el pitazo de esta segunda etapa. Y lo que también ya marcábamos, de la presencia del doble 9, que no era lo más recomendable, teniendo en cuenta lo que puede producir el Trigi y lo que es la defensa del Olimpia. Porque es un centro de Cañete, luego de un aguante que hace Maná, para que cortine Clementino contra Ventaverri y luego Rayer contra la marca bastante débil de Tim Payne, se las arregla el hombre que entró como primer cambio y saca un disparo que sorprende a Gastón Olveira para que el Triqui empate de forma merecida por lo que era el trámite de esta complementaria.
3: El gol se produjo a los 19 de esta segunda etapa, postal al entretenimiento orgullosamente paraguayo.
7: Y es el gol 128 del torneo clausura 2026, segundo en la competencia de Tomás Rayer. Suma 5 goles en liga, todos para Sportivo Trinidense.
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8: Mateo en la mitad de la cancha, sale jugando para el Olimpia, el toque para la derecha, balón que vino para quien, para Ventaverri, este para Raúl, centro de Raúl al área, golpe de cabeza defensivo, le queda Sandoval. Saltaba Dufour que le protesta al juez, saltaba Ábalos, la jugada y el centro de Raúl arriba, un golpe de cabeza defensivo, el arquero salió, no agarró la pelota, el propio Sandoval fue la muralla contra la que chocó el arquero Dufour, le quedó la pelota a Sandoval, la peleó Ábalos, la pelota era, sí señor, arriba, un juguete del viento que caía, el arquero no la pudo atrapar ni tampoco despejar, y Sandoval ya con el arco prácticamente libre empujó al fondo y poner el segundo de la tarde aquí en Saconia para Olimpia, que gana el partido, que quiere pelear por el campeonato, y a 10 minutos del final, Olimpia, Olimpia 2, Trinidense 1, el tanque del este lo hizo.
6: Justo cuando Arrúa había mandado a Ruidía para armar una línea de 5. Entonces iban a estar allí Da Silveira, Cañete y Villalba. Villalba es quien cabecea en ese nuevo hábitat, en el esquema, el centro de Raúl Cáceres. Dufour, que ha tenido un partido complicado, porque dio aquel rebote largo en el gol de Rodney Redes, y acá se siente con confianza para salir a buscar. Y solito chocó contra Sandoval. Y repito, el tanque que tiene un imán para los goles siempre y cuando ingresa en el segundo tiempo con partido de estas características. Error de Dufour que no tuvo ninguna incidencia ni responsabilidad. Sandoval, que después se da vuelta, dice muchas gracias y empuja el balón con el arco a su disposición para que antes que agarre la desesperación, Olimpia logre el tanto de la tranquilidad.
3: El gol se produjo a los 35 de esta segunda etapa, postal al entretenimiento orgullosamente paraguayo.
7: Gol 129 del clausura 2026, tercero en la competencia de Hugo Sandoval, suma 14 goles en liga, 5 para Olimpia.
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3: Eduardo Elmas.
9: Una victoria muy importante por el empate que hemos tenido en la semana, y necesitamos esta victoria para volver a ponernos ahí en la pelea, y bueno, por suerte se nos dio.
10: Se complicó el partido, Trinidense lo empató y con 10 se sacaron la ventaja a ustedes.
9: Sí, un equipo muy duro, le hace partido a todos los equipos, y encontraron ese gol, se puso cuesta arriba, bueno, después vino la expulsión y ahí tuvimos esa superioridad y la supimos manejar.
11: ¿Qué pasó la fecha anterior? ¿Fue una contractura? ¿Qué te impidió jugar?
9: Sí, una contractura, una sobrecarga en el isquio izquierdo, y prefirió el profe que me recupere bien y así para poder estar para este partido.
11: Pero antes de meternos y hablar un poco de lo que fue el desarrollo del partido. ¿Cuál es tu situación? ¿Cuándo en verdad viajas con la selección y qué tiempo te vas a perder?
9: Creo que se viaja el lunes 14, todavía no sé bien cuándo me voy a poner a disposición de la selección, y bueno, eso lo van a ir resolviendo ellos y me van a avisar hoy seguramente.
11: O sea, ¿eso quiere decir que la próxima fecha podrás jugar por Olimpia?
9: Creo que sí, estaban viendo para que se pueda jugar el domingo y luego viajar el lunes.
11: Edu, y el desarrollo del primer tiempo, las veces que participaste, estuviste muy claro con el balón, con buenas asociaciones. Ahora, te pregunto, ¿no hay una necesidad? Yo creo que Olimpia lo necesita, pero digo, ¿cómo vos ves de participar más activamente del manejo de la pelota en el medio de Olimpia?
9: Sí, así mismo, tuve unas buenas acciones en el primer tiempo y capaz por ahí algunas veces tengo que agarrar más la pelota mayor parte del juego, pero bueno, así lo vamos trabajando y cada vez vamos a ir mejorando más.
11: Ahora, ¿eso depende de vos o hay un esquema, un trabajo que uno respeta y bueno, vos activás cuando el balón va del medio para la izquierda?
9: Sí, claro, hay un esquema, está todo entrenado, pero así mismo como está entrenado también tengo esa libertad de poder moverme y manejar el balón y agarrar cuando quiera.
12: Felicidades, Edu. Bueno, Olimpia te va a extrañar definitivamente también en este periodo por el juego que vos le das. Sos el más claro para mí, mirando desde arriba a la hora de tener la pelota en los pies. En un momento se les complica el partido, Edu, y de vuelta se da la vuelta, vale, con palabras, después del partido con la expulsión.
9: ¿Qué tal, Francisco? Sí, así mismo se nos puso difícil el partido ahí con el 1-1, pero por suerte pudimos encontrar el gol y necesitamos esta victoria. Una victoria muy necesaria, la verdad.
12: Ahora sí se puede decir que Olimpia está allí metido, ganó un rival directo, sube de posiciones en la tabla, todavía mucha tela que cortar. ¿Y a vos te parece que a partir de ahora Olimpia puede empezar a caminar mucho mejor en el campeonato?
9: Sí, falta mucho campeonato, nos metimos ahí otra vez en la pelea, vamos a dar todo porque vamos a pelear este torneo, esta clausura y la Copa Paraguay con todo, y bueno, faltan muchos partidos, así que tenemos la oportunidad de ir sumando.
12: Hablaba de tus características, te consulto, a tu propio criterio, lo que vos decís, esto de repente me falta más. ¿Qué le falta a Edu del Más para seguir siendo mucho más completo de lo que ya es?
9: Y por ahí así, como dijeron ustedes, agarrar un poco más la pelota, hacerme cargo del mayor tiempo del partido y también capaz ser un poquito más equilibrante ahí arriba, pero bueno, eso lo vamos trabajando y con la confianza que me dan los profes y los compañeros cada vez voy creciendo más y ojalá encontrar esa mejor versión.
12: Sé que cuando uno es joven no siente mucho el cansancio de los partidos, pero ¿cómo está físicamente?
9: Bien, tuve ese cansancio porque jugué jueves allá y volví el sábado, o sea, volví el viernes, llegué acá y el sábado ya jugamos otra vez y por eso se me acumuló un poco, pero ya muy bien.
11: Edu, veo que le estás incorporando más asiduamente a tu trabajo eso de ir a apretar después de recuperar la pelota. Uno sabe que en este fútbol competitivo también es un factor importante, o sea, uno te pide a vos claridad, desequilibrio, remate de gol, pero a partir de que el equipo pierda la pelota, la contribución de recuperar el balón lo más rápidamente posible también es muy valorado.
9: Sí, hoy en día creo que el fútbol pasa más por lo físico también, obviamente con la pelota, pero lo físico marca mucho la diferencia y en todas las ligas se juega así. Bueno, es el sacrificio que también me piden por jugar en esa posición y cada vez lo estoy mejorando eso.
11: Te veo más fuerte en las disputas. ¿Estás trabajando en lo físico para ganar más fuerza?
9: Sí, estoy trabajando mucho en eso.
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13: Conferencia de prensa del profesor Pablo Sánchez. Primera pregunta, Diego Rolón.
14: Hola, profe, buen día. Felicidades por esta victoria. La importancia de este triunfo y cómo evaluarse el rendimiento del equipo, especialmente en ese segundo tiempo, profe. Gracias.
15: Buen día, Diego, gracias. La verdad que estamos contentos. En mi apreciación, Trinidense es uno de los equipos más complejos que tenemos cada vez que nos toca. El semestre pasado nos tocó enfrentarlo tres veces, dos por torneo de liga y uno por la Copa Sudamericana. Y siempre es complejo. Nos pone generalmente en peligro y nos hace jugar partidos de nervios, de tensión. Sin embargo, hoy creo que hicimos un buen partido. El primer tiempo tuvimos un dominio constante, el rival propone un juego directo con especialistas, con lo cual ahí aparece la gran dificultad, pero hoy hicimos un partido de paciencia. Obviamente no me gustaron los primeros 20 minutos del segundo tiempo, donde el rival con sus herramientas nos empezó a complicar, y nosotros no pudimos identificar que teníamos que alejar el peligro. O sea, cuando teníamos la pelota, cuando nos hacíamos la pelota, la volvíamos a perder muy rápido, y el problema es que la perdíamos cerca de nuestra área. Quiero resaltar la entrada de Hugo, que generalmente lo hace bien, siempre nos da algo, y ese doble 9 hoy, gracias también a un buen centro de Raúl, que desbordó un par de veces y sacó buenos centros, llega a esa posibilidad de ponernos en ventaja. Y después, una vez que nos pusimos en ventaja, bueno, la decisión de volver a nuestro sistema de juego original, al 4-3-3, para volver a tener un poquito más de volumen de juego y tratar de ser protagonista. Bueno, terminamos ahí con algunas decisiones medias extrañas del árbitro, con tres o cuatro faltas en contra que nos pusieron la pelota en el área, pero lo resolvimos muy bien. Así que, de cara a lo que viene, nos sostenemos ahí con mucha ilusión y con ganas de que sigan los triunfos en los partidos que vienen para terminar bien y arriba la primera rueda, y bueno, y enfocarnos con todo en la segunda.
16: Pablo, buen día. Álvaro Aponte para Universo.
15: Hola, Álvaro, buen día.
16: Primera titularidad para Ábalos y para Redes en su retorno a Olimpia. ¿Cómo los vistábamos?
15: Muy bien los dos. La verdad que Gaby se nota que es un jugador de jerarquía, aguanta, es fuerte, tiene un físico que lo explota muy bien. Y muy bien hoy, sobre todo con los apoyos, a veces hacia atrás y muchas veces incluso hacia adelante. Una vez que se hacía de la pelota y se ponía cómodo jugando para adelante, la verdad que nos dio mucho. Y Rodney es un jugador de experiencia, conoce este fútbol, conoce esta liga, conoce el club, sabe lo que significa ponerse esta camiseta y es siempre generoso a la hora de defender. Y hoy, con la fortuna y la inteligencia que tiene de estar donde tiene que estar, ¿no es cierto?, buscando un rebote, hablaba con Rodney. Más allá de lo que, no es que empecé a hablar nuevamente con Rodney, porque yo lo dirigí a Rodney ya el semestre pasado, no me acuerdo si dos o tres partidos, o cuatro, y yo le decía a Rodney, vos ya sabés que nosotros cuando jugamos con este sistema, es obligación que los extremos y los interiores que no están involucrados en la jugada pisen el área, porque claro, porque tenemos solamente un 9. Y lo hizo, y fíjate el resultado que nos dio, que es el gol que nos termina abriendo el marcador. Así que muy, muy satisfecho con los dos.
17: Pablo, ¿qué tal? Ariel Isfaram, estamos en vivo para ABC Terminal, ABC TV. El sistema táctico, recién dijiste, Pablo, acerca de que te gusta más el 4-3-3. ¿Qué te da ese sistema y qué te da el 4-4-2?
15: El 4-4-2, en el caso de hoy, sobre todo cuando nos quedamos con un hombre más...

0: llegábamos por ese sector. Llegamos mucho, creo que nos faltó calidad por el lado donde sí logramos mucha cantidad. Y por el lado derecho, primero con Tim y después con Raúl, también la idea era llegar y generar situaciones de riesgo a través de centro. Y una vez que nos pusimos en ventaja, como dije antes, volver a equilibrar el medio, porque sabíamos que se iban a venir a aquello que hacen los equipos, ¿cierto? Cuando tienen esa situación de que van perdiendo y no les queda otra alternativa y queda poco tiempo y juegan a lo que sea. Ese a lo que sea es tirar la pelota cerca del área rival, y yo necesitaba gente en la zona media o en la segunda línea para la zona de rebotes y segunda pelota. Por eso también la decisión de que ingrese Alex Franco en lugar de Gaby Ábalos, porque ya el partido se iba a presentar de esa manera.
1: Profe, ¿qué tal? Néstor Beltrán, estamos para la campaña Luti. El partido de Fernando Cardoso como volante central, o sea, como un interno más que nada, ¿qué te pareció? Y si ya va a ser una constante lo de Fer en ese puesto, profe.
0: Muy bien, es una posibilidad. Yo creo que Fer, insisto que Fer es más extremo que interior. Él jugó varias veces de interior y yo recuerdo un solo partido que para mí fue genial de Fer, que fue contra 2 de Mayo, cuando le ganamos 4-2 acá. Ese día jugó muy bien, incluso mejor que hoy. Y el recuerdo de ese partido es el que nos permite y nos ilusiona a que pueda hacer buenos partidos en esa posición, que no es la habitual. Sí, Fer, desde su buena voluntad y también claramente del entendimiento de los conceptos, nos ha dado soluciones ya en varias posiciones. Ha jugado de lateral, ha jugado de interior, ha jugado de extremo, pero insisto, para mí su posición natural es la de extremo por derecha.
2: Profe, ¿cómo le va? Erwin Velázquez para
0: Hola,
2: la
0: Erwin.
2: tribu 1120. Consultante, con relación al caso de Juanfer Alfaro, su situación, ¿cómo está? ¿Si estaría a disposición en esa semana entrante?
0: Mira, va mejorando muy bien y muy rápido. Y ahora que nos toca por fin una semana larga, una semana de las de antes, de la época que me tocaba jugar a mí, donde sí había descanso semanal, y no de lo que veníamos viviendo, de jugar domingo, miércoles, sábado o domingo inclusive, como nos pasó con Vasco y el Clásico. Entonces volvemos una semana normal y yo creo que nos va a servir para la puesta a punto de Juanfer, esperanzado que llegue la semana que viene, y si no llega, tenemos la garantía de que tenemos gente que... Porque uno, cuando seguramente la pregunta tiene que ver con que Juanfer se fue consolidando y se fue ganando el puesto de titular. Entonces uno pregunta, o la pregunta viene por cuándo va a volver ese titular. Pero en el mientras tanto, los que están oficiando de volantes lo están haciendo muy bien, muy, muy bien, y nos dan mucha tranquilidad. Obviamente queremos que Juanfer se recupere y que a mí como entrenador me dé más variantes de elección.
3: Buen día, Pablo. ¿Cómo estás? Gustavo Gavilán,
0: Hola,
3: para Deporte
0: Gustavo.
3: Total. ¿Cómo notaste la dinámica del mediocampo para arriba, por sobre todo en esa primera parte? ¿Y qué sentiste cuando Trinidense marca el empate? Porque daba la sensación que Olimpia en ese primer tiempo podía haber incluso anotado un gol más, tener esa tranquilidad necesaria para encarar esa segunda parte.
0: Sí, yo creo que fue el error que cometimos en el primer tiempo fue no meter un segundo gol. Obviamente, claramente los jugadores quieren meter ese segundo gol, pero no convencernos de la necesidad de ese segundo gol para que no pase lo que pasó en los primeros 20 minutos del segundo tiempo. Pero lo vi bien al equipo, lo vi. Fíjate que a los 45 segundos ya hay un remate de Romeo que se va al córner, y que Romeo, para mi gusto, toma una mala decisión, porque si engancha el defensa pasaba de largo y se le iba a abrir el arco. Sí le iba a quedar el remate de zurda, pero me parece que hubiera sido una mejor opción. Pero la verdad que muy satisfecho con el volumen de juego, porque encontramos, para mí el partido, el primer tiempo estaba por izquierda. La sociedad Coyote, Eduardo y Romeo, me parece que estaba siendo más decisiva que la de la derecha, pero el equipo fue inteligente en no ir directamente siempre a la izquierda y hacerle ver al rival que íbamos por ahí. Entonces usamos mucho la derecha, pero sobre todo como para volver y que se terminen las jugadas por izquierda. Me parece que el equipo fue inteligente en ese sentido, y bueno, obviamente esta paciencia que a veces tenemos, de tener la pelota, de ir a un lado, de volver hacia el otro, también en algún momento lo que se busca es que se abran los espacios para poder aprovecharlos, para que el rival también vaya cambiando los perfiles y poder empezar a ganar los lugares de espalda. Me parece que el equipo hizo un buen primer tiempo.
4: Pablo, buen día para Fútbol a lo Grande.
0: Buen día.
4: ¿Cuál es la situación exacta de Eduardo del MAS con el tema de la convocatoria? Atendiendo que ellos mañana comienzan a trabajar para Odesur, ¿eso quiere decir que ya no lo va a tener hasta que retorne la delegación de Argentina o puede utilizarlo todavía ante Luque?
0: Sí, lo podemos utilizar el próximo.

0: próximo partido. Se va a ir toda la semana, retornará previo al partido. Va a jugar y bueno, va a jugar. Vamos a ver cómo está, cómo evoluciona. Terminó un poco avanzado, pero confiamos en que va a estar bien. Aparte, ustedes verán lo importante que está haciendo en el funcionamiento de nuestro equipo. Y sí, después del partido de Luque ya lo perdemos. Creo que hasta el 26 o 27 del mes.
1: Profesor, aquí Nicolás
0: de Radio La Unión. Aquí. Hola, Nico.
1: Bien. Profe, preguntarte por Sebastián Lentinelli y por Richard Sánchez. ¿Cómo están ellos? Y lo que se habló en las últimas horas también sobre el caso de Derli González. Que se habló que
0: mira, Lentinelli está bien. La verdad que se está recuperando. Empezó a entrenar de manera normal antes de ayer. Que eso, bueno, nos da mucha tranquilidad, porque había recibido un golpe fuerte, que incluso le tuvieron que dar muchos puntos en este sector acá abajo de la boca, por dentro inclusive, por dentro por una cuestión estética, ¿no? Y después me preguntaste por
1: Sánchez.
0: Por Cachorro salió el otro día en el entretiempo con una molestia, con un pequeño edema óseo en la zona del aductor, que, bueno, le impidió obviamente completar el partido con Guaraní y no formar parte de este partido. Y confiamos, tenemos la confianza de que se va a recuperar junto con Juanfer para sobre el fin de semana. Con respecto a Derlis, mirá, con Derlis tuve una charla porque estaba un poco triste por este tema de que no fue convocado para el partido anterior. Ahora está con un golpe, que sufrió un golpe el partido de reserva el otro día en el talón, que le impidió entrenar post partido y no estaba a las órdenes para esta citación. Pero bueno, no, nada grave. Esto que le pasa a los jugadores que quieren estar, que sufren. No nos olvidemos que Derlis es un futbolista que tiene una trayectoria tremenda, una jerarquía bárbara, y hoy probablemente esté viviendo una situación que no la había vivido nunca, que es la de haber hecho un esfuerzo grande para recuperarse y al no ser tenido en cuenta le cuesta, pero con Derlis tenemos la mejor de la relación, hablamos mucho, le dije, yo siempre le digo a los futbolistas y en este caso a Derlis, enojate todo lo que te tengas que enojar, que se te note lo menos posible, no está mal enojarse a veces. Seguí ilusionado y seguí esperanzado y después, bueno, y si no te toca, bueno, llega a tu casa y decir a tu mamá, o el técnico que no me convoca, pero hasta ahí. Le digo, después hay que sacarse eso y volver a entrenar con ganas y ya dependerá después de la elección del entrenador, porque al final, no nos olvidemos que yo hoy tengo un plantel de 36 jugadores. Me toca elegir a 11, me toca elegir otros 12 para que vayan a la banca y me quedan muchos futbolistas afuera. Y a nosotros nos duele, para mí no es satisfactorio, porque el jugador quiere jugar, se entrena toda la semana con mucha ilusión, con mucha voluntad, buscando ser convocado. Entonces es lógico que haya un golpe cuando no se ven en la lista de concentrados, cuando no se ven entre los titulares. Pero bueno, hay que entenderlo de esa manera. Son decisiones del entrenador, desde mi lugar trato de equivocarme lo menos posible. Los gustos inclusive de los hinchas, hasta de los dirigentes, no son siempre compartidos con lo del entrenador, pero bueno, para eso me contratan, para tomar decisiones. Trato de equivocarme lo más posible. Lo que más deseo en el mundo es ganar el fin de semana y que el equipo crezca y que la gente se vaya contenta. A veces sale, a veces no. Ahora estamos en buena racha. Insisto, para mi gusto veníamos bien porque veníamos de 3 victorias por el torneo local. Veníamos con el triunfo de Copa Paraguay, sí, veníamos con la derrota de Copa Sudamericana, y el empate del otro día, bueno, generó algunas dudas, ya me di cuenta que ahí pasaron algunas cosas en la semana, de las cuales yo sí les pido a los jugadores que traten de abstraerse constantemente, ¿no es cierto? Que no sirve para nada meterse en esa, que dejen que sea tema de prensa, que sea tema de gente, nosotros tenemos que enfocarnos en tratar de mejorar, de seguir por la senda del triunfo, que es lo único que nos va a permitir ser competitivos y seguir soñando con ganar la liga.
2: Última pregunta. Buenos días, Vitamina. Mario Méndez para Urbana Sports. Preguntarte, ¿cuánto te preocupa la falta de eficacia y cómo trabajas al respecto? Porque bien lo dijiste, Olimpia tiene volumen de juego, genera ocasiones, pero no termina de capitalizar esas ocasiones generadas.
0: Me preocupa lo justo y necesario. O sea, me gustaría haber ganado 4-1, ¿no? Pero no se puede ganar, no existe ganar 4-1 todos los partidos. Con lo cual, me preocupa lo justo y necesario y un poquito menos también. quizás esté más preocupado por los goles que venimos recibiendo. Ahí siento que desde ese lugar tenemos que afinar la tarea para ser un poquito más precisos y más eficaces.
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4: José Arrua.
5: No, yo creo que lo planificado por momento salió. Si no nos llevamos un empate o mismo la victoria, porque creo que en nuestro mejor momento viene la expulsión. Y después, lastimosamente, bueno, cometemos otra vez un error donde le facilitamos a Olimpia, donde creo que no es que estábamos sufriendo. Y bueno, estos partidos no, y ningún partido, ¿verdad? Puedes cometer errores que te cuesten muy caro, ¿verdad? Es lo que pagamos hoy y lo que por ahí nos alejó también un poco de la pelea de arriba, ¿verdad? Entonces ahora no queda de otra. Seguir trabajando. Hoy no sentí que mi equipo fue superado. Sí cometimos errores puntuales donde nos costaron muy caro.
6: Te quería consultar porque es inevitable no preguntarte por el arbitraje del día de hoy. En la expulsión de Nicolás Maná, en el segundo gol de Olimpia, ¿pensás que se podría revisar, rebuscar también esa jugada?
5: No, yo creo que no. De por ahí en algunas tarjetas, en algunas situaciones, pero como todo se puede equivocar también, ¿verdad? No sé, en el primer tiempo el que le va directo a Clementino, en el segundo tiempo por lo mismo a Richard le cobra una falta. Esos pequeños detalles, sí, ¿verdad? De por ahí. Pero yo creo que no influyó. Yo creo que nosotros mismos perdimos este partido. Por errores nuestros y en los dos goles pudimos hacer algo más, ¿verdad? Lastimosamente, ¿verdad? Pero bueno, como dije hace rato, creo que en nuestro mejor momento llega esa expulsión de Nico y después volvemos a cometer otro error que le dejamos ahí, porque antes de eso no recuerdo que Olimpia nos haya inquietado o haya tenido o que estábamos sufriendo de más, ¿verdad? Inclusive con 10 hombres. Y bueno, son partidos, son decisiones que estamos o que pagamos muy caro este partido.
7: José, buen día para Futbol a lo Grande. ¿Cuál fue la planificación inicial hoy con los dos grandes, con los dos nueve? ¿Y qué te parece que cambió a partir del ingreso de Rayer? Por supuesto, analizando el momento en el cual estuvieron 11 contra 11.
5: Bueno, en el primer tiempo habíamos planificado por ahí contener y poder tener dos tanques, como decís, porque sabemos que Olimpia los primeros 30, 35 presiona mucho tras pérdida, está muy alto, ¿verdad? Queríamos tratar de poder descargar ahí con Clementino y Chiquito y bueno, de ahí hacer las transiciones rápidas también. Por momento de por ahí salió, de por ahí nos equivocamos también, a veces llegamos a línea de fondo y no terminamos la jugada teniendo dos tanques, después creo que tuvimos alguna que otra ocasión y con lo de Rayer cambia bastante por la característica, ¿verdad? Pasamos un 4-3-3 donde la virtud de Rayer es las presiones, ¿verdad? Que creo que eso le incomodó bastante ahí a Olimpia. Tuvimos ocasiones, llegamos al empate, como te dije hace rato, en el mejor momento nuestro, lastimosamente viene la expulsión de Nico y bueno, y después lo mismo, ¿verdad? De que una pelota que por ahí no llevaba mucho peligro porque los dos de Olimpia fueron también a buscar esa pelota y lastimosamente no sucede ese error donde Olimpia no perdonó, ¿verdad?
4: José, ¿cómo estás? Para ABC Cardinal, en la semana decías que tenías la chance de elegir dos futbolistas a préstamo del Olimpia en Trinidense. Sorprendió la ausencia de Abreu. ¿Es cierto que Olimpia pidió que no juegue hoy, José?
5: Sí, hay una letra chica, como se dice, que Olimpia había sido, podía tener esa posibilidad, ¿verdad? Y lastimosamente, bueno, solicitó que Abreu no esté en campo y bueno, tenemos que acatarlo, que es jugador de Olimpia. Y lastimosamente disminuimos, ¿verdad? De lo que veníamos planificando ya. Y también otros jugadores, ¿verdad? El caso de Bruno mismo, ¿verdad? De que sabemos la jerarquía que tiene Bruno, que lastimosamente en el partido anterior contra Meliano estuvo un desgarro. Y bueno, esas son las cosas por ahí que nosotros no tenemos mucho como para sustituir ciertos jugadores que son fundamentales, piezas clave con nosotros.
4: Profe, ¿cómo le va? Estamos en vivo para la Rock and Pop, Grupo Ñandutí. Te quiero consultar por el rendimiento general de tu equipo en estas últimas 6 fechas, una sola victoria. Es como que un momento irregular del Sportivo Trinidense, algo que no acostumbra justamente en los últimos tiempos. Y también te quiero consultar, profe, ¿a qué atribuye este momento del equipo?
5: Bueno, el rendimiento en sí, como dije anteriormente, bueno, ¿verdad? En resultado no. pero son estos pequeños detalles que estamos pagando, ¿verdad? Yo creo que la madurez es lo que nos alejó un poco más de en ciertas tomas de decisiones, que estamos cometiendo errores muy puntuales o pagando muy caro las cosas, ¿verdad? Porque el partido con Nacional, como dije, de por ahí 11 contra 11 tuvimos mejor en cancha. Convertimos el gol, Nacional se queda con 10 y bueno, antes del primer tiempo nos empata de por ahí con un error nuestro, hacer una falta innecesaria, de marcar mal la pelota parada, ¿verdad? 2 de mayo lo mismo, le pasa a Sergio que al rechazar puntea con la izquierda y le queda ahí, no pudimos convertir, tuvimos 6 ocasiones, hasta un penal, ¿verdad? Entonces son eso de por ahí lo que nos está costando, ¿verdad? Pero en cuanto al rendimiento, no es que veo un trinidense que no compite, ¿verdad? Así como hoy. Estamos compitiendo, pero pequeños detalles están definiendo por ahí que no podamos sacar el resultado que queremos, ¿verdad? Porque hoy, como te dije hace rato, creo que en el mejor momento de Trinidense nos quedamos con 10. Y de igual manera no es que Olimpia no estaba generando, estábamos pasando muy mal, pero en una jugada que para mí no era trascendental porque la pelota ya fue arriba, pagamos caro de nuevo una toma de decisión y bueno, se queda la pelota ahí y prácticamente el arco en blanco y empuja, ¿verdad? Yo creo que va más por ese lado. Tratar de tomar pequeñas decisiones más tranquilos también, ¿verdad? Y bueno, y es lo que no está pasando ahora, no que el rendimiento está siendo bajo del plantel porque hay puntos muy altos, sino que por ahí un poco más individual, ¿verdad?
8: Consultarte respecto a la dupla Chiquito Clementino González, ¿crees que con dos hombres así de su calibre y el porte físico de Chiquito y la velocidad y agilidad de Clementino le da mayores chances de peligro al conjunto trinidense que jugar con un solo punta?
5: Dependiendo, depende mucho de la situación, la circunstancia, ¿verdad? También de por ahí porque perdimos hombres fundamentales, optamos también por Chiquito, ¿verdad? Por la jerarquía, lo que es jugar contra Olimpia, ¿verdad? Yo creo que, bueno, en cuanto al partido en sí, de por ahí no al comienzo llegamos a línea de fondo y no le alimentábamos, que era meter la pelota adentro una vez que ya llegábamos a línea de fondo. Después empezamos a meter en el primer tiempo y tuvimos alguna que otra aproximaciones, ¿verdad? Por ahí nos apresuramos en terminar o tomar mejores decisiones, pero depende mucho, o sea, ya jugaron juntos, pueden hacerlo bastante bien porque al Chiquito le gusta descender un poco también, ¿verdad? Pero sí, de por ahí nos equivocamos al llegar a línea de fondo y no alimentarle, que es la virtud de los dos centros delanteros.
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9: Entra Alan en cancha contra Garrone, gana, prepara la zurda, tira o no, dejó para Cambuzano el disparo, sacó la acción, rebote, Mansur, gol. Mansur Agustín, gol. Agustín Mansur en su regreso al equipo tras un largo periodo de ausencia debido a una lesión, atropella desde atrás, esta vez vale, sube al marcador, no hay fuera de juego. Gran jugada del Pachi para Alan, que ganó raya de fondo, que metió por lo bajo, remate de Cambuzano, el arquero para Águila, que dio rebote y desde atrás llegó Mansur para empujar la pelota. Señores, aquí está el equipo de Edu Valdés el Guma, que intenta, que busca recuperarse del tremendo golpe, la goleada que sufrió entre semana frente a Nacional, para volver a reenderezar el rumbo del campeonato clausura. Lo hizo Mansur en esta tarde maravillosa de domingo de fútbol en la Huerta del Guma. Libertad derrota Rubio Ñu por 1-0.
10: El enganche siempre desacomoda a los que defienden y posicionan mejor a los que atacan. Y esta fue la circunstancia. Aran Benítez llegando por derecha tuvo la posibilidad del centro de primera, pero decidió gambetear un corte hacia adentro para sacarse de primero a la marca de encima y segundo meterse en el interior del área para tomar la mejor decisión. No toda pelota en profundidad debe significar un centro. Pase atrás para el remate de Álvaro Campuzano, colocado, llega libre sin marca porque se desactivó activan las mismas. Y la pelota que va hacia la esquina inferior derecha, Fraguera con un manotazo evita que esa acción termine en gol, pero es imposible en el rebote poder reaccionar, porque aparece en carrera también, libre al no ser ninguna referencia de marca, Agustín Mansur, y empuja el balón con el arco en blanco para establecer el 1-0. Aunque no lo merezca, es dominante Libertad, tiene el control del partido, no es un equipo muy claro, pero logra ganar 1-0.
9: El gol del Guma.
11: A los 26 minutos de esta primera etapa, un golazo Mostala, el entretenimiento orgullosamente paraguayo.
12: Gol 130 del clausura 2026, octavo tanto de Agustín Mansur en liga, y el primero con la casaca Gumarela.
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9: Listo, Rojas, Rodrigo para el tiro de esquina. Favorece el equipo de Rubio Ñu y va Rodrigo. Mucha gente mete Rubio Ñu sobre área rival. Arriba, centro cerrado, de vuelta, golpe de cabeza. ¡Gol! Vallejos, ¡gol! ¡Gol! De Rubio Ñu Vallejo, Javier. Con golpe de cabeza, otro centro cerradísimo. Envenenado de Rodrigo Rojas. Vallejos aparece contra el segundo caño para aplicar el testajo, el testazo bien esquinado junto al caño izquierdo, lo empata el equipo de Rubio Ñu. En la parte final de la primera mitad lo hizo Vallejos, empata el Rubio, Rubio Ñu 1, Libertad 1.
10: Hasta tuvo tiempo de acomodarse la protección nasal Javier Vallejos para efectuar el cabezazo. Centro pasado nuevamente de Rodrigo Rojas, lanzando un diestro desde la zona izquierda del ataque, por ende se va cerrando hacia el segundo palo el arquero en su zona de influencia, porque tiene una gran cuota de responsabilidad. No sale, creo que se ve hasta incomodado, molestado por el sol, entonces duda y le permite a Vallejos en el segundo palo, como Alan Benítez, su marcador. No salta Vallejos, sí, frentazo colocado hacia el ángulo inferior izquierdo, y Rubio Ñu, con poco en ataque, logra aprovechar la pelota parada para igualar.
9: El empate del Rubio.
11: A los 36 minutos de esta primera etapa, otro golazo Mostala, el entretenimiento orgullosamente paraguayo.
12: Gol 131 del clausura 2026 y segundo tanto de Javier Vallejos en la competencia.
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9: Ejecuta Elvio Vera, penal para Libertad, va Vera, tiro, gol, gol, gol, gol, de Libertad, Libertad, Elvio Vera, remate colocado, cruzado, junto al caño izquierdo, voló por allí el arquero Fraguera, no alcanzado, remate muy bien esquinado, preciso de Elvio Vera, que capitaliza muy bien esta chance que tuvo desde el punto penal. El Gumarelo vuelve a ponerse en ventaja aquí en su cancha, con la ilusión de luchar por el título de campeón, de no perderle para nada pisar al 2 de mayo, que ganó ayer, lo hizo Elvio. Señoras y señores, Libertad le gana a Rubio Ñu por 2-1.
11: Compasión.
10: Hoy en Libertad de momentos, porque de fútbol muy poco, y encuentra de un pase de Federico Carrizo la posibilidad de habilitar a Iván Ramírez. Rubio Ñu no corrige el tener, y esto debe ser penal también, y es penal para Rubio Ñu. Es penal para Rubio Ñu porque es una falta similar, si podemos tener el enganche del pie. Rodrigo Rojas, que recibe, cambia de ritmo, ingresa dentro del área, gana la posición y le terminan cruzando al capitán de Rubio Ñu. No duda Carlos Paul Benítez, creo que sufre una lesión muscular también el mediocampista de Rubio Ñu. Decía, un Libertad de momentos, cuando aparece el ingenio de Federico Carrizo o algún desequilibrio individual con Alan Benítez, el equipo puede posicionarse en ataque, y lo cambia por gol de un penal que para mí no es, que puede tener mucha polémica, tiene mucha polémica, y lo cambia por gol de Elvio Vera, tiro colocado, esta vez sí vale. Aquí hay un contacto de Álvaro Campuzano, que tiene toda la intención de jugar a la pierna del rival cuando la pelota ya lo había superado, para que el árbitro sancione la pena máxima a favor de Rubiñu.
9: ¿A los cuantos el gol del Guma?
11: A los 42 minutos de esta primera etapa. Gol apostada. Gol 132 del clausura 2026. Anotación 41 de Elvio Vera en liga y el segundo en el torneo.
9: Ojo que va Vera para liquidar. Va Vera, Vera, Vera, mano a mano. Va Vera, tiró. Gol. Elvio Vera. Gol. Al portero Fraga ante la salida de este, coloca junto al costado esta pelota que recupera, que puntea Franco, flojo en la salida Rubiñu, no perdona Vera, que remate bien pegado junto al caño derecho para que Libertad, para que Libertad se recupere, para que Libertad asegure el triunfo aquí en su cancha, en la huerta. Libertad quiere ser serio candidato al título de campeón, se sacude de la goleada frente a la Academia del miércoles. Y Elvio Vera, qué revancha tiene de Guma. Lo habían seguido de vuelta, pero ahora la confianza de Edo está pagando con goles. Lo hizo Vera, señores. Libertad derrota a Rubiñu por 3-1.
13: De más honor.
10: Es un Libertad distinto, contragolpeador. Así fue la temática en el segundo tiempo, pero muy práctico porque le añade gol, aprovechando los espacios de un Rubiñu jugado por la obligación en ataque. Aunque en esta jugada Rodrigo Rojas no intenta perder el esférico en el centro del campo, y cuando cae porque no hay falta de Iván Franco, quiere ceder un pase atrás y termina habilitando a Elvio Vera. Estaba entre los dos centrales, Brian Blas y Javier Vallejos. Logra ganar por velocidad con el balón dominado en cara al arquero, ya tenía varios metros de ventaja con respecto a los dos defensores, y luego define colocado ante la chica de Frágueda para que el balón vaya mansamente hacia el ángulo inferior derecho. Libertad logra ampliar la diferencia al 3-1, y con este resultado ya puede ser una sentencia al marcador.
9: El gol de Elvio Vera.
11: A los 21 minutos de esta segunda etapa, otro golazo postala. El entretenimiento orgullosamente paraguayo.
12: Gol 133 de la clausura 2026, tanto 42 de Elvio Vera en liga y el tercero en la competencia.
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9: Se viene Alan Vera, gol. De nuevo Elvio, gol, gol, gol, gol. De Libertad, Libertad, la tarde de Elvio, la tarde de Elvio. La tarde de Elvio, dueño de la huerta, Elvio Vera, triplete, coste que le habían anulado un gol en la primera etapa, tranquilamente pudo haber hecho cuatro. Señores, Libertad con Elvio destroza a Rubiñu en un ratito, sentencia, clausura, el partido aquí en la huerta. Qué tarde de Elvio Vera, tres goles, qué gran definición de vuelta, pelota por el costado, atropella a Elvio, para empujar, para soplarla. Señoras y señores, goleada, goleada del Guma aquí en su cancha frente a Rubiñu. Cuando se revisa la jugada, por ahora vale Libertad, golea Libertad, gusta Libertad, derrota Rubiñu 4-1.
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10: tacticismo y eficacia. Esa es la diferencia entre Libertad del segundo tiempo con respecto al primero. Mucha producción para poca claridad. Ahora espacio para aprovechar la velocidad y sí, poder acompañar cada avance con gol. De la izquierda hacia el centro la jugada, después de un fallo en el intento de salida de Rubio Ñu y Libertad, cambiando de frente u orientando el ataque para el otro sector. Aparece por derecha Alan Benítez solo, ni siquiera estaba lateral izquierdo para ser una resistencia en el avance de lateral derecho rival, y envía el centro al corazón del área chica para que Elvio Vera atropelle. Estaba habilitado por Brian Blasi y pueda convertir ante la salida de Frágueda, el cuarto de Libertad, el tercero de su cosecha personal, para transformar el partido en goleada.
9: El gol de Elvio
11: a los 24 minutos de esta segunda etapa. Otro golazo Mozala, el entretenimiento orgullosamente paraguayo.
12: Gol 134 del clausura 2026, cuarto en la competencia para Elvio Vera, y anotación 43 en liga.
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9: Tiro penal para el equipo de Rubio Ñu. Mendieta Willy, atento Mourinho, y va Willy, arranca el 10 de Rubio Ñu. Willy Mendieta tiró gol, gol de Rubio Ñu. William Mendieta, remate cruzado, colocado, caño derecho, fue lado opuesto. Mourinho, señoras y señores, no falló. El Willy, con su jerarquía, con su alta calidad técnica, marca, no perdona, descuenta el Rubio. Ahora, Libertad 4, Rubio Ñu 2.

0: una mezcla de honor, de vergüenza, de orgullo, de estadística en este descuento de Rubio Ñu. Un penal claro de Robert Rojas por segundo partido consecutivo, cometiendo una mano dentro del área, y Willer Mendieta en esta ocasión lo cambia por gol. Tiro colocado hacia el palo derecho del portero, que de forma tempranera eligió el otro sector. Tiene poco tiempo por delante Rubio Ñu para buscar lo que sería una épica, una heroica en un resultado que está sentenciado hace rato.
1: El gol de Rubio
2: a los 44 minutos de esta segunda etapa. Otro golazo Posala en entretenimiento orgullosamente paraguayo.
3: Gol 135 de la clausura 2026, tanto 92 del Willy Mendieta en liga y el segundo en el torneo.
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5: Y diferencia de jerarquía con los rivales que enfrentábamos también. Sí, pero bueno, creo que fue un primer tiempo que si convertíamos el penal y nos íbamos al entretiempo 2-2, el rival había tenido mejor la pelota, había tenido movilidad, pero hubiese sido ir al entretiempo empatado y con distinto ánimo para el segundo tiempo. Después ellos hicieron un buen partido, nos superaron en lo que fueron las rotaciones y los cambios de ritmo, y bueno, obtuvieron las situaciones que les permitieron aumentar en el marcador. También algunos fules que el árbitro dejó pasar, que podía haber sido a nuestro favor, terminaron también dándole posibilidades de ataque a ellos. El Fula Rodrigo en la mitad de la cancha, creo que es el cuarto gol. Bueno, nada, detalles del partido, ¿no?
6: ¿Cómo vio la jugada del penal justamente en contra que tuvieron? Ahí hubo reclamo también de la hinchada de Rubio Ñu. Y dio la sensación que cuando Rubio Ñu presionaba, intentaba descontar, llegaba, cuando intentaba generar, le creaba problemas a este Libertad. ¿Qué te parece que ahí faltó como para presionar?
5: Ellos ya ganaban por bastante distancia, habían entrado los cambios. Si bien nosotros apretamos el acelerador, tratamos de descontar, estuvo el penal y alguna que otra jugada más que pudo haber terminado con más peligro. En el contexto del partido, ellos regularon un poquito, producto de que ya iban 4-1, y nosotros aumentamos el ritmo y podríamos haber marcado algún gol más. Luego lo hicimos a través del penal. Parece que tanto los que lo hicieron el primer tiempo como los que lo hicieron el segundo del rival lo hicieron bien, y nosotros estuvimos más competitivos quizá el primer tiempo, y en el segundo tiempo nos costó un poquito más.
7: Profe, buenas, Jorge Quiero para ABC Cardinal. Profe, desde su llegada, ¿cómo nota en lo que fue el transcurso? Desde arrancar dirigiendo hasta hoy día, la cantidad de puntos que va sumando con el tema del promedio, ¿cómo nota su equipo anímicamente, principalmente a lo que viene, ¿verdad? Porque cada vez van quedando menos fechas para que culmine todo esto.
5: Y bueno, nosotros en este momento tenemos 7 puntos en 5 partidos y no alcanza. Pero con los dos entrenadores anteriores tuvieron menos de uno, es decir, 15 puntos en 16 partidos y después 9 en 10. Levantar el promedio de lo que buscamos, tratar de ir por esos puntos que nos hacen falta, pero sabemos también que con el ánimo, con las ganas y sacando puntos es como vamos a conseguir lo que necesitamos, no de otra manera.
8: ¿Qué sensaciones tenés al volver a un lugar donde supiste salir campeón y la gente demostró también su cariño cuando pisaste el campo de juego?
5: Lamentablemente no pude ser campeón, fueron dos subcampeonatos, pero bueno, el visitar la Casa Gumarela siempre un placer, tengo gente amiga acá en la institución y bueno, está la sala de prensa, el piso, los vestuarios, todo a un nivel digamos, europeo. La verdad que siempre la calidad con la que trata cada espacio, si bien es chiquito, es una máxima calidad en las prestaciones que le puede ofrecer a su equipo.
9: Profesor, usted mismo dice que levantar esto en lo anímico es importante y sumar puntos. ¿Cómo ve a su equipo en lo físico justamente para rescatar y levantar esos puntos que necesita para salvarse del promedio?
5: Bueno, apuntamos a lo anímico mucho más por encima que cualquier otra cosa, así que vamos a tratar de darle el ímpetu y las energías que necesitamos para enfrentar. Tenemos 4 partidos muy difíciles: Libertad, Nacional, Cerro y el puntero. Son 4 partidos que sabemos que en la situación en la que estamos tenemos que rescatar puntos, pero también sabemos que son muy difíciles.
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10: La verdad que siempre estamos cumpliendo con desafíos. Para mí también personalmente fue un desafío nuevo. ¿Cómo reacciona mi equipo después de un tropiezo que tuvimos contra Nacional, que no teníamos planeado perder de la forma que perdimos? Son partidos que pasan y que yo también tengo que aprender. Pero lo que más me gustó es la respuesta que hoy dimos. El equipo se portó de maravilla, el equipo cumplió con las ideas que tuvimos, cambiamos de formación, lo llevaron a la... No digo la perfección porque también dejamos muchas ocasiones de gol para el rival, pero no obstante yo creo que mostramos un fútbol atractivo, un fútbol bien ofensivo, y no perdimos nuestra intensidad, que es lo que nos caracteriza. Se viene un partido muy importante contra 2 de mayo, sabemos de lo importante que es, pero yo creo que empezando el campeonato, y si alguien nos pone un papel enfrente y diría que nosotros somos el escolta, creo que ninguno de ustedes nos tenía en la cuenta, y ahora estamos más que nunca firmes con este equipo, porque la confianza que ellos me transmiten y que ellos tienen es muy linda, y estoy disfrutando mucho este momento con el equipo que tengo y ellos también. Esperamos poder disfrutar más tiempo, ir progresando, ir haciendo este proceso de la mejor manera posible y al final a ver si conseguimos el objetivo.
11: ¿Qué resumen haces hasta estas 9 fechas que te toca dirigir Libertad con 2 derrotas encima, varias victorias ya? ¿Qué resumen haces hasta el momento?
10: Bueno, como dije, el resumen que tengo de mi equipo es que de venir a encontrar un equipo que venía de 2 semestres, que venía bien agarroteado, que venía de muchas críticas, que venía también de hacer la peor temporada en las eliminatorias. El equipo que tengo hoy en día es totalmente diferente, con una energía positiva, con una confianza que me transmiten también. Y las 2 derrotas, la primera contra Guaraní, no lo tomo mucho porque, bueno, una tarjeta roja que nos impidió seguir haciendo nuestro juego, pero contra Nacional sí, perdimos bien, hay que admitirlo. Y aún así, hoy el desafío era cómo respondemos a ese tropiezo. Y hoy creo que el equipo respondió de la mejor manera y estamos ahí arriba todavía peleando, cosa que digo que al principio a lo mejor nadie nos tenía en los papeles, ahora estamos ahí y seguiremos creciendo. Tenemos un equipo bastante joven, un equipo de jugadores del club, que es donde yo digo siempre, a veces uno siempre intenta hablar de que se identifiquen con el club, y acá ellos crecieron en este club, por eso trato siempre de recordarles eso. Y bueno, estoy feliz, pero no satisfecho. Quiero más, yo sé que podemos más, yo sé que dejamos algunos errores, que nosotros mismos nos hacemos difícil la vida, pero este equipo está para más.
11: Mencionabas que cambiaste de formación, cambiaste a algunos jugadores, ¿y qué problema se te armó? Porque hoy te entraron unos jugadores que te rindieron bastante bien, y ahora se te aproxima la recuperación de Lorenzo Melgarejo y también la de Hugo Fernández. ¿Cómo ves esta situación en el plantel actual que tenés?
10: Está muy bien, ¿no? O sea, sí. Es un lujo. Es un problema de lujo que uno tiene si jugadores como Lorenzo, que hasta ahora todavía he visto, es el goleador de la Liga Paraguaya, siendo que perdió...
11: Él lo igualó ahora.
10: Sí. Mira, o sea, tengo los dos entonces, y bueno, es un problema de lujo que cada entrenador le gustaría tener. Y hoy mismo también ya costó, jugando esta formación que jugamos, ya me costó elegir a jugadores, y eso es lo que les digo yo siempre a ellos. Que ellos hagan su parte y después yo agarraré la responsabilidad, yo elegiré. pero siempre, siempre pensando en lo que sería mejor para la formación y para el club. Ahora, muchos jugadores están mejorando, pero yo les hincho siempre que mejorar no es suficiente, que hay que siempre seguir un paso más y un paso más. La verdad que ya soy un poco pesado para ellos, pero ya me entienden y bueno, con respecto a lo que vos decís, es un problema de lujo que cualquier entrenador le gustaría tener.
12: No, profesor, felicidades por la victoria. Mencionabas el sistema táctico nuevo que hoy utilizó con Agustín Mansur como interior y Iván Franco como un flotador en la media cancha, ya atrás de los dos delanteros. ¿Cómo lo vio a los dos? Justamente, a mi criterio, hoy el mejor partido también de Agustín Mansur con la camiseta Libertad.
13: Sí, es una nueva posición también para Agustín. Hablamos, la verdad que no tuvimos mucho tiempo de entrenar esta formación, pero una formación que allá en el 2004, cuando salimos campeón con el Werder Bremen, lo habíamos jugado y bueno, a mí me encantó siempre. Y teniendo los jugadores que tenemos y sabiendo de las cualidades que tenemos los dos delanteros, o sea, Elvio y Iván Ramírez son los que podrían usar ese espacio que hoy nos iba a dar el rival. E Iván Franco, para mí en la época que yo jugaba todavía contra él, era su mejor posición, su mejor versión, y yo creo que hizo hoy un partidazo para el tiempo que él estaba fuera. Agustín también lo mismo, estuvo mucho tiempo fuera, y hoy yo creo que casi todos cumplieron al 100%. Claro que ahí todavía, como digo, hay huecos todavía donde tenemos que mejorar, pero en reglas generales creo que estamos muy bien, pero no hay tiempo para descansar, como ustedes dicen, los otros también están viniendo. 2 de mayo que no afloja, Trinidense también que está ahí, así que nosotros tratamos de hacer lo nuestro sin mirar izquierda y derecha, pero vamos por buen camino.
14: Nelson, buenas tardes para ABC Cardinal. Resaltar, así como estás mencionando, la intensidad que tuvo hoy tu equipo de media cancha para arriba, fueron 4 goles, puede haber sido 5 o 6, por esa intensidad que tuvo. Ahora, ¿cómo se hace para de parte del cuerpo técnico para ir tensando esa línea defensiva donde se nota, por ejemplo, ciertas dudas hoy al menos en ciertos pasajes?
13: Sí, así mismo es lo que nos está costando, porque nosotros proponemos mucho, significa presión alta, y si presión alta significa que necesitan varios jugadores en la zona ofensiva, y si nos traspasan ellos, los que no están atrás y la defensa, si es que está mal parada, nos cuesta. Y bueno, como te digo, Alexis está regresando también después de mucho tiempo, Alexis Fetes. Ahí teníamos a Mati, por ejemplo, que lo perdimos, que es un jugador fundamental, el segundo capitán. Y hoy también no estuvo Nico, que también ya era una pieza clave, fundamental para nosotros. Y bueno, son riesgos que nosotros corremos para querer jugar nuestro fútbol. Nuestro fútbol es ofensivo, es vertical, es intensivo, y bueno, son los riesgos que tenemos que asumir, que tenemos que mejorar también, como digo, nosotros mismos cometemos esos errores, pero que vamos a ir afinando. Una vez que estemos bien compactos, tanto la ofensiva como la defensiva, vamos a volvernos mejores.
15: A pesar del triunfo de hoy, ¿en qué aspecto cree que hay que trabajar un poquitito más?
13: Justo en lo que estábamos diciendo, en la transición. Si es que nos salen de la presión, ahí nos cuesta todavía, y en las pelotas paradas hoy estuvimos también, no estuvimos al 100%. Es la primera vez que nos pasa. Yo creo que somos el equipo que menos goles recibió en las pelotas paradas, pero aún así no nos puede pasar. Primero, luego tratar de evitar que no pase eso, porque como nosotros proponemos, y equipos como Ruidoñús, San Lorenzo, que juegan, que tienen jugadores que van bien por arriba, tienden a jugar a pelotas paradas, y nosotros tenemos que estar a la hora de defender, como les digo siempre, puntita de pie. Tenemos que estar bien despiertos para que no nos puedan cometer, no nos puedan hacer ese gol, y después doblegar otra vez el esfuerzo para, como hicimos hoy también. Nos cuesta muchísimo marcar un gol y a nosotros nos hacen fácil, y eso es lo que tenemos que mejorar.
16: Consultarle por los cambios. ¿Fueron tácticos? ¿Y si alguno de los jugadores salió tocado con alguna molestia?
13: No, por suerte hoy, la verdad que fue más táctico, claro. Táctico también en el sentido de Agustín y Iván Franco, ya llevan tiempo sin jugar y por eso había que sacarlo. Agustín creo que si fuese por mí lo hubiese dejado más, pero por cuidarlo físicamente lo sacamos. Mismo también por Campu, que es un jugador fundamental para nosotros. Y fue más cuidando y también tácticamente mirando ya el próximo partido.
12: Después del reclamo del partido pasado, ¿vos crees que con el partido hoy anímicamente se van bien para el equipo o para la gente lo que espera la Libertad?
13: Yo creo que más para la gente, porque anímicamente, como le he visto a mi equipo, la verdad que esta semana se portó de maravilla. Como dije, fue el desafío que íbamos a tener después del tropiezo que tuvimos, pero hoy dijimos también antes del partido con el cuerpo técnico que anímicamente y como se llama ahora, el aura era muy positivo, entonces sentíamos esa confianza también nosotros, pero a veces uno lo que percibe, lo que siente, a veces no se transmite en la cancha, y hoy lo pudimos percibir y transmitir también, que es lo más importante. Entonces estoy muy, muy feliz con mi equipo, con todos los jugadores, como siempre se están portando, y bueno, yo creo que vamos por buen camino, pero como digo, siempre no estamos todavía satisfechos.
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13 minutos pasaron de este nuevo día, hoy lunes 7 de septiembre año 2026, madrugada ABC en la señal de la más potente del país, 7:30 en amplitud modulada, ABC Cardinal, 107.1 FM, ABC del Este. Ya iniciamos nuestra semana, nuestra jornada con una madrugada bastante fresca en Capital, 12 grados, lo que indica la temperatura en monitor de ABC TV.

Temperatura de 12 grados. Ya en instante vamos con los datos. Lo que se espera para esta semana también a nivel país. El territorio nacional con una madrugada fresca. Ya reporte de sintonía de la audiencia a través del 0972-730-730. Estamos conectados ya con ustedes. Audio y texto.

Pero impreso de la fecha. Hoy tenemos suplemento motor, suplemento deportivo. El motor con todo lo que fue la gran jornada para el deporte motor a nivel internacional el fin de semana, con dos victorias de Joshua Duerksen en Fórmula 2 en la carrera corta y la principal, dos veces sonando en Monza el himno nacional paraguayo con Joshua Duerksen. Nada histórica para el automovilismo nacional. Hoy lo vamos a estar compartiendo en nuestro suplemento motor. Y también, como cada jornada, el trabajo de los compañeros del digital, www.abc.com.py. 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Allá palomita, un abrazo a toda la gente ya conectada con nosotros. Pues este día el Santo Oral Católico recuerda a Santa Regina Mártir, dice la estampa que ya nos comparte también Víctor Hugo. Santa Regina, nuestra santa de la fecha, Santa Regina Mártir, ella se comunicaba con Dios en la oración y meditaba en la vida de los santos. Se negó a renunciar a su fe para casarse, por lo que fue torturada y decapitada. Terrible la historia. Santa Regina, virgen y mártir, patrona de los pastores, víctimas de torturas y contra la pobreza. Ahí la vemos también en otra de las estampas, a Santa Regina de Alesia, 7 de septiembre, virgen y mártir, patrona de los pastores, víctimas de torturas, contra la pobreza. Hoy nuestro santoral recuerda a Santa Regina. 7 de septiembre, Día Mundial del Pelirrojo. ¿Cuál es este día? Día Mundial del Pelirrojo. Día Mundial de la Epidemiología del Campo. Día Internacional del Aire Limpio por un Cielo Azul. Día Internacional de la Cooperación Policial. Del mismo modo, Día Mundial del Buzo. Día Internacional del Manatí y Grito de Ipiranga. La recordación independencia del Brasil, con este día. 1822 ocurría esto, la independencia del Brasil, Grito de Ipiranga. Nacimiento del abogado parlamentario, escritor feminista paraguayo Telémaco Silvera, 1875. Nacimiento de la primera reina de belleza paraguaya, Anselma Hein, 1896. Fallecimiento del mariscal y presidente de la República, José Félix Estigarribia, héroe de la Guerra del Chaco, 1940, aquel accidente aéreo. Fallecimiento de la primera dama paraguaya, Julia Miranda Cueto Estigarribia, quien fallecía junto a su marido, el mariscal Estigarribia. Fallecimiento del militar piloto paraguayo Carmelo Peralta, también fallecía en este accidente en el año 1940. Nacimiento del músico y cantante paraguayo Juan Pablo Ojeda, del conjunto Los Rutilantes Guaraníes, que te diga, 1942. Gloria Gaynor, cantante norteamericana, nacida en 1943. Y nacimiento del periodista y escritor paraguayo Mario Rubén Álvarez, 1954. Juan Carlos Chaparro Avente, médico y músico paraguayo, nacimiento en el 55. Y fallecía el militar y héroe del Chaco, Pablo L. Ávila, 1977. Fallecimiento del músico y cantante paraguayo Fernando Chango Ferreira, 2002. Y fallecimiento del abogado gramático docente paraguayo Manuel Argüello en el 2009. Completamos el santoral con San Grato, Santa Regina, Santa Amalberta, San Clodoaldo, San Sosonte, San Eborcio, Santa Carísima de Albi y San Gauslino, San Faciolo, dice en Bojara. Un abrazo en Bojara, David Leano. Gracias a Víctor Hugo también por la estampa y los datos que siempre compartimos. Por ahí estará también don Luis Argüello Dúo,
como siempre compartiendo con nosotros. Tenemos ya actualización, Gilberto, ¿verdad?

0: Ya, oye, la mañana de página de meteorología, Gilbert. Me da el ok ahí de control central y vamos con los datos del tiempo. Acá ya por fin me actualizó a mí la. Actualizó los datos. Te paso por WhatsApp, Gilbert, ¿no? Entonces, compartimos ya esto. Desde mi compu. Ahí tenemos datos actualizados, pasadita a la medianoche, 11 grados bajo la temperatura. Y también el dato de el extendido. Ahí te pasé, Gilbert. Tenemos actualización de ahora y también el pronóstico extendido.
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0: 11 grados, 2 décimas, cielo nublado en Capital, 54% de humedad, viento del sector sur-sureste a 14 kilómetros por hora. Para hoy, amanecer con 6 grados. Así vamos a estar amaneciendo, 6 grados la temperatura en Asunción. Frío, cielo despejado, viento del sureste durante esta madrugada. Para la mañana, temperatura de 6, entre 6 a 17 grados. Con frío a fresco, cielo escasamente nublado, vientos del sureste. Ya para la tarde, 20 grados, que sería la máxima para hoy. Fresco, cielo escasamente nublado, vientos del sureste. 20 grados de máxima, mínima de 6 grados este lunes 7 de septiembre. Pasamos al pronóstico extendido, ya lo que va a ser también la semana. Va a ir subiendo la temperatura en el transcurso de los días. Mañana martes todavía con 11 de mínima, frío en las primeras horas, pero ya por la tarde cálido con 27 grados de máxima, cielo parcialmente nublado, viento del sureste, luego variables. El miércoles, ya calorcito, ¿eh? 18 de mínima, 28 de máxima, fresco a cálido, cielo mayormente nublado, vientos del sureste, luego variables, pero a partir del miércoles anuncian lluvias dispersas con ocasionales tormentas eléctricas. El jueves, 27 de máxima, 20 de mínima, cálido, cielo mayormente nublado, viento del sureste, luego variables, lluvia dispersa con ocasionales tormentas eléctricas. Y el viernes, 30 grados de máxima, 20 de mínima, cálido, cielo mayormente nublado, vientos variables, luego moderados del sur, lluvia dispersa con ocasionales tormentas eléctricas. A partir del miércoles, entonces, con clima fresco a cálido, pero con precipitaciones dispersas y ocasionales tormentas eléctricas el miércoles, el jueves y el viernes en Asunción. Ciudad del Este, en estos momentos 9 grados en la capital del Alto Paraná. Cielo parcialmente nublado. 7 grados la temperatura en Ciudad del Este. 50% de humedad. Viento del sector sur-sureste a 13 kilómetros por hora. Y hoy en Ciudad del Este mínima de 6, máxima de 20. Con cielo parcialmente nublado. Ya cuando tengamos la actualización en la 1 aproximadamente, tenemos los datos para el interior del país también ya actualizados, pero veía que vamos a tener temperaturas bajas entre 5 y 4 grados, por ejemplo, zona de Cordillera, Guairá, Coronel Oviedo, Casapá, Encarnación, Misiones con entre 4 o 5 grados nada más de mínima para hoy, pero vamos a estar haciendo nuestro recorrido con los datos del pronóstico sectorizado una vez que tengamos actualizado todo.
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0: 26 minutos pasaron de la medianoche. Buen día, señora Nilda Veramba, eso va.
1: Buen día, la audiencia, la teleaudiencia, buen día. ¿Cómo estamos para arrancar esta jornada de día lunes? Y no saja malice, y no san cocota, por lo que escuché que vamos a amanecer con 6 grados, así que de repente podría ser más baja incluso la temperatura con relación a la sensación térmica. Pero este fin de semana estuvo lindo el clima. De hecho, muchísimas novedades en el ámbito policial para estar compartiendo. Y ya estamos acá con Gilberto preparando todo. Estamos descargando una partida de videos, también fotografías de todo lo que acontecía para preparar un resumen baretepona de lunes, perdón, de viernes, sábado, domingo y lo primero que aparezca en la madrugada de este lunes. Nuestro compañero José Gey está recorriendo también con cámaras de Diego Peralvo a ver si hay alguna novedad por las calles, pero en mi trayecto por lo menos había alguito de vehículo circulando por Mariscal Estigarribia y acá en el centro alguno que otro. Ya oña trinchera pa malo mitad porque y no, sa, hay que trabajar, ¿verdad? Hoy entonces creo que muchos optaron ya por ir a sus casas tempranito después de los eventos que tuvieron. Y bueno, vamos a ver qué acontece, qué nos depara las próximas horas y la audiencia comentándonos lo que está pasando por sus zonas con los mensajes que nos están enviando. Ahí en el 0972-730-730 están llegando los mensajes a full, pero a full luego. ¿Qué dice este? Buena madrugada, Cardinal, señora Nilda, Lucho. Que tengan un buen inicio de semana laboral acá. Desde la estación integral de Guarambaré, fin de semana pesado, parece que todo central se volcó a Guarambaré. Estamos trabajando a full, dice, con Joana, Juanjo y Juanjo en la playa. Ya, a ver, en la playa está también la jefa Karen, dice Estela, disfrutando de la compañía de vuelta y buena jornada para todos. Claro, por las patronales de Guarambaré, a full, pero a full. Muchísima gente, todo central parece se volcó por Guarambaré, nos dicen. Así que un saludo grande para toda la gente. Gracias, Joana, Juanjo, a Karen, a Estela. Un abrazo grande y buena madrugada para todos. Felicidades a Guarambaré por su aniversario. Hoy feriado en Capitán Vado y en Brasil, dice. Ah, sí.
0: Rito de Ipiranga, recién
1: lo tenemos. En ¿sí? Capitán Vado dijeron que, o declararon feriado y se armó el bochinche. Porque en realidad el feriado es en el Brasil. Y entonces eso causó un tanto de revuelo. Y acá nos están comentando que sí, que es feriado. Bueno. Ya se dio, ya hoy coma. ¿Y qué no, nos dicen acá? Hola, hoy cumple de la Virgencita, dice. Estoy viendo la imagen de la Basílica de Caacupé. Y el monumento de la Virgen enorme, ese que está en la explanada. Un saludo grande para la gente en Cordillera que nos están sintonizando. Buenos días, Nilda y Luis, desde Caapucules. Saluda Gloria, dice. Hola, Gloria, buena madrugada y saludo para la gente de Caapucú en sintonía en estos momentos. Los audios los va a pasar Luis un poquito más adelante. Acá está Paquita, está bien abrigada, dice. Un abrazo para todo el equipo de ABC de parte de Norma y Juanca. Gracias, Norma y Juanca, un abrazo grande para ustedes. Que sea un buen inicio de semana y ahí le mandamos el saludo a Paquita. Oye, ñuá, Paquita, Ginés, disfrazadita, paja. Acá le voy a pasar a Gilbert, porque estuve viéndole a Gilbert por acá.
0: No, estábamos
1: ajustando algunas cositas.
0: El monitor, estábamos chequeando acá con...
1: Sí, ahí Paquita, frente a la tele.
2: Tiró un coada, Paquita.
1: Clavadita frente a la tele. Ahí apenas Gilbert llegue a su consola, le vamos a pedir para compartir, porque fiel, pero fiel seguidora de Paquita. Al igual que su mamá Norma y Juanca, sus padres humanos. Porque realmente íbamos a amanecer con mucho frío. Entonces, hay que también cuidarle a nuestras mascotas. Bueno, ahí te dejo la posta de los mensajes, Lucho, y voy descargando los
0: videos. ¿Te acuerdas del tema en ámbito policial, ¿no?
1: Y una partida pona, entre homicidios, vos sabés que los accidentes de vuelta, la orden del día, lastimosamente, pero lo que pude ver es que la mayoría de los accidentes de moto, como siempre y para variar, la velocidad y la imprudencia por sobre todas las cosas.
0: Y consumo de alcohol, ¿no?
1: Consumo de alcohol también fue un factor determinante, pero en un caso puntual que ocurrió en Fernando de la Mora, iba volando bajo el muchacho y terminó matando a su compañero de trabajo. Esa es la realidad. De hecho, ya le imputó por exposición al peligro y homicidio culposo. Porque el que conducía la moto sobrevivió y su acompañante es el que termina falleciendo. Entonces, vamos a estar con todos esos temas y mucho más de lo que pasaba el fin de semana. ¿Qué tal allanamiento? Impresionante los allanamientos que se hicieron a nivel país. Crimen organizado, antinarcóticos, automotores, Heredia. Y hay un operativo Nexus, ese sí estuvo realmente, valió la pena, creo yo, por los que cayeron. Así que vamos a estar con todo lo que fue el operativo Nexus este fin de semana y para saber un poco de qué se trata. 32 minutos de la medianoche, Lucho.
0: Acá te envían informes. Informes para Nila, para que investigue un poco, digo, te va a pasar.
1: Bueno,
0: no sé qué se trate y después voy a saber con tu CI. A ver si te confirma o no te confirma el dato. Averiguar un poquito sobre este tema, dice. Acá. Te paso sin leer. Pedro Ángel, colaborando con los reportes.
1: Sí. ¿Eh? Este.
0: ¿De qué se trata?
1: El influencer que se operó para agrandar el pene y murió.
0: Acá en Rafael,
1: en quirófano. No, hacía grandes rasgos, nomás leí y el tipo tiene la plata ya. Y por lo visto, ¿dónde Coimba?
0: Le faltaba algo en su vida.
1: Y algo por lo visto le faltaba.
0: Es
1: un nigeriano británico. Y 43 años tiene. Y según la autopsia publicada por medios británicos, la sustancia habría ingresado a su torrente sanguíneo, lo que le inyectaron para supuestamente agrandar el pene. Y eso le provocó una embolia pulmonar horas después del tratamiento.
0: En Tailandia.
1: Y murió.
0: En Tailandia.
1: Terrible, por... terrible. Imagínate, la plata del mundo tenía el tipo ya.
0: Sí, acá estoy viendo. No sé nomás pronunciar su apellido, no manejo muy bien. Porque eso es políglota, ¿verdad? Para buscarle. Pero Viega, muere un influencer tras un alargamiento de pene en Tailandia. Británico nigeriano. ¿Para Jaina? ¿43 años tenía?
1: 43 años. Pero la autopsia revela que en el torrente sanguíneo entró la sustancia.
0: Una investigación forense en Londres ha determinado que el tratamiento provocó una embolia pulmonar mortal. Igotini Ubirivo. Influencer británico nigeriano. Estaba de vacaciones en Bangkok con su esposa. Se fue a una clínica tailandesa y recibió una inyección de unos 40 milímetros de ácido hialurónico y lidocaína para hacerse un alargamiento mediante relleno. Y falleció. Ahí está. Lo que estaba consultando Pedro. ¿Cierto, Pio Coaje, Pedro?
1: Ahí te confirmo. O ya agarra paité las redes sociales este. Sí. Ayer justamente leí esto. La ñande de efeméride, Lucho.
0: Ya compartimos todo y también nuestro santo oral de este 7 de septiembre.
1: Día Internacional del Buzo. ¿Buceaste alguna vez?
0: No.
1: Parece que no saliste lo más allá de tu...
0: No.
1: De tu trinchera.
0: Cualquier cosa que implique riesgo, Nilda. Lo más riesgoso que hago es tomar un café negro a las 11 de la noche.
1: Sin azúcar.
0: Sí. Pero nada que sea de altura, nada que implique mar. La isla, lejito nomás, cerquita.
1: Fluctuación, nada.
0: No, nada que implique riesgo. ¿Para qué le voy a buscar la vuelta? No hay nada de eso de escalar.
1: Entonces, va a ser muy aburrida tu vida,
0: por favor,
1: Lucho.
0: No sabes lo que me diga. ¿Para qué quiero más riesgo si estoy toda la madrugada contigo acá?
1: De calidad y te ve con taquilla alta arrancada.
0: ¿Qué más riesgo que esto quiero? Una adrenalina constante, un sube y baja de emociones y taquicardia. No, pero viste que es que cada caso que vemos, gente, por ejemplo, que fue a escalar, multimillonario, le buscan, ¿verdad?, la muerte. Entonces, ¿para qué? ¿Qué me voy a estar buceando yo? Yo sé que más uno me va a decir, no, pero hay que tomar las precauciones, es seguro y demás. No, cualquier cosita que aparezca con... tenga que ver con el mar y estar debajo del agua.
1: Sí.
0: ¿Te acuerdas la historia de los multimillonarios que han fallecido en este submarino de turismo, por ejemplo?
1: Sí.
0: Gracias.
1: A Mondema.
0: Bueno, así es.
1: Ahí te pasé, Gilbert, dos fotos. Por un lado, nuestra amiga Paquita, que está ahí en sintonía, frente a la pantalla, con su frazadita hasta el cuellito, con su mamá Norma y su papá Juanca. Ahí por un lado la foto. Y después atendé. Uh-huh. Ahí está, mira, con su mantita.
0: Está bien.
1: Un abrazo para Norma y Juanca y el besito para Paquita. Pero tenemos que saludar a Lorena, que está de cumpleaños hoy, ¿eh?
0: Está de cumple.
1: Natalia Lorena, la esposa de Tony Maluje.
0: Cualquier cosa de escuchar, algo que estaba guajú, Pepe y nada, o Cabe. Es serenata y nada, Tony dijo pura.
1: Es serenata de Maluje. No, pero lo que me preocupa nomás, no sé si... No, este de Maluje...
0: Lo voy a decir, no.
1: La torta es en el local de venta de tortas, porque está ahí en el refrigerador.
0: Yo no voy a hacer...
1: Para mí que le sacó nomás la foto es...
0: Absolutamente ningún comentario de hacer.
1: ¿Por qué?
0: No.
1: ¿Cómo pico le vas a regalar a tu señora así con el escudo franjeado? Tiene que ser con florecitas, con colores, Tony Maluje.
0: Lo que pasa es que le quiso pintar un cielo de estrellas.
1: Parece que él se autorregaló la torta en el cumpleaños de su señora.
0: Pasa que le quiso regalar un cielo de estrellas. Entonces, ¿qué cosa más resumida un cielo de estrellas que una torta Olimpia, ¿verdad?
1: Bueno,
0: estrellada.
1: Pero... aparte de la torta de Maluje que eligió, para mí que para él lo eligió. Un abrazo grande, Lorena, que pases súper, súper bien. Te deseamos que cumplas muchos años más, que disfrutes en compañía de tus perrijos y de Maluje. Sí. Maluje firma el mejor marido del mundo. Hey, Maluje, el mejor marido del mundo, pica. Pórtese bien.
0: Felicidad para Lorena. Y no nos dejamos si aparece la torta por acá en la mañana, ¿verdad?
1: Claro, pero de ahí a que envíe...
0: De ahí es que llegues y...
1: El que está en sintonía también.
0: Así no se puede, Nilda. O sea, yo dije que iba a cambiar partido, pero contigo es difícil.
1: Está en sintonía el comisario Adolfo Paiva, su jefe de la comisaría tercera del Luque. Dice, yo no buceé, pero tengo buzos. Un abrazo, comisario. Buena madrugada. ¿Qué tal la novedad por Luque? Acá nos envió una partida de reportes por docena más barato, este trail ha detenido. Supongo que estuvo ya por ahí también José Hey, porque hay novedades interesantes.
0: Recuerdo que una madrugada no salía José Luque, salía y volvía.
1: Y sí, entonces ya se quedó por los alrededores nomás. Ya.
0: Sí, saludo a todos los amigos de la comisaría tercera de Luque. para la info, ya le pasé a Ganela. Lucho con casco en moto, los muchachos. Es página.
1: ¿Pero alguna vez te subiste en una moto?
0: Sí, sí.
1: ¿Y con la moto
0: sí,
1: ahí?
0: Sí, pero no me quiero arriesgar, ni nada.
1: Me parece bien.
0: Si no es extremadamente necesario, ¿no? No, complicado. Es mucho menos en moto de delivery, mira, ¿verdad? Los muchachos, buenas al mundo y peso, ¿verdad? Y no, entregarle tu vida a un... No, no, no. Para más no están dadas las condiciones. Eso no es realidad. Más allá que yo sé que la mayoría de la gente se moviliza en moto, yo sé que no es por gusto, ¿verdad?
1: Tenés que ser corajudo para subirte en una moto acá en nuestro país con las calles en pésimas condiciones.
0: La gente que te atropella, complicadísimo, ¿verdad? Entonces, prefiero andar en bus.
1: ¿Cómo es el monopatín este?
0: No,
1: patín mucho, eléctrico, no, ese sigue peor. Menos. Ya vimos la vez pasada lo que le ocurrió a esta chica.
0: En Ciudad del Este.
1: En Ciudad del Este, terrible. Así que, a nivel país, el tema de las calles está en lamentables condiciones.
0: Camino nomás.
1: ¡Ay! Mira.
0: Ahí está.
1: ¡Ay, ñambena, por favor!
0: José Pedroso.
1: Con su casquito.
0: José Pedroso llevándole maluca a su casa. A veces cuando lo trae a su auto. ¡Ay, maluca!
1: Espectacular.
0: Popito.
1: Espectacular.
0: Dale, gracias a los muchachos. No, te decía nomás, de repente, el tema ahora con las aplicaciones, puede hacer seguimiento a los buses un poquito menos complicado, ¿verdad? Para esperar en las paradas. Guastazo, ¿verdad? Ah, no, colectivo. Me acuerdo de otra época, lo más peligroso que hacía Monilda, ¿verdad? Yo era viajar en la línea 37. Un abrazo, dice Juan, que te conoce el colectivo. Línea 37.
1: 27, lo que yo viajaba.
0: 27, sí.
1: En el 27.
0: Y se le decía a las aerolíneas, ¿verdad?
1: Pero subirse en el 27 era toda una odisea.
0: Qué
1: poca, si tenés suerte, te subías en el 27, o si no, en la estribera, en el último, esa Ingo, es Jope Colectivo. ¿Y qué vas a hacer si tenés que llegar a tu trabajo y era el que había, ¿verdad?
0: Cada accidente de ahí, ya por 27 ahí. En su momento, ¿verdad? Aerolíneas 27. Buen día. A ver, maestra Membo, dice acá.
1: ¿Qué es lo que es el maestra Membo? ¿Por qué así?
0: Espera, que abrazo franqueado.
1: La vez pasada no decía el maestra Mena y ahora es maestra Membo.
0: Ah, no. Espera, que este ya es demasiado. Esto es mucho para mí. Pero te paso vos nomás, ¿verdad? Que no le caiga toda la barra ahora al cumpleaños, ¿verdad? Que ya te envía su tarjetita de invitación, Lorena. Ahí dice. Saludos, que pasen súper bien. 0972-730-730.
1: Carlos Benítez nos escribe también, dice, desde Bellavista, Itapúa, Carlos Benítez, 7 grados por Itapúa, a estas horas, dice, viento del sur, y la sensación térmica de 5 grados marca para las 7 de la mañana, dice, bendiciones, y le sigo escuchando. Un abrazo grande, Carlos Benítez, buena madrugada, a abrigarse bien, gente, porque bueno, hay que buscarle la quinta pata al gato, porque ya tú, la hospital, ¿sabes?
0: Cuatro,
1: y aparte los medicamentos,
0: GP. 4 o 5 grados reporte para esa zona del país, este amanecer. Nilo, el sábado pasé por identificaciones centrales, la gente que había impresionante. Para la entrega de cédula nadie te dice qué hacer y había gente debutando sin saber lo que hacer. El paraguayo no quiere preguntar, no es mi caso, nosotros llegamos, mi hijo a las 7 y salimos a las 11, pero terminé mi gestión, retiré la de mi hijo y mandé a hacer el de otro hijo mío. Pero hay que ser pacientes. Y vos sabés que generalmente los sábados no es un día muy recomendable. Yo sé que uno entre su horario, ¿verdad? Es de repente el tiempo que le sobra, pero los sábados es donde más gente tiene identificaciones por la mañana. Si tenés la oportunidad de tener un tiempito en otro día, ¿verdad? Porque los sábados de la mañana es NGT las identificaciones. Pero está en la ventanilla y, como dice él, la gente no quiere preguntar, ¿eh? Entonces, por el cubano, te comes más hora de lo que corresponde. Uno sabe para dónde ir. Ahí está en la ventanilla. Yo sé que ahí a la derecha, en la entrada, está la información. Está cerca y te atienden muy bien. Y te responden, ¿verdad? Sí, lo que sí. Tenés que hacer, qué tenés que llevar, cómo es la gestión. Entonces, acorta mucho el tiempo. Pero es cierto, la gente muchas veces no quiere preguntar. Está ahí parada. Le sigue. En la fila también pasa lo mismo.
1: Sí.
0: Oye, en la fila.
1: La gente está todo por ahí. Pero tenés que preguntar sí o sí, porque vos no sabés si lo que vos estás necesitando necesita la otra persona que está, a menos que hables con ella y le diga, ah, no, estoy esperando para tal estudio o qué sé yo, ¿verdad? Es por anduana. ¿De qué llegan le por anduana?
0: Pasa que muchas veces la gente un mañana entra y dice, joder, está cerca de la gente y le dice, che, bueno, tal cosa, ¿verdad? No, pero esto no es la fila para eso. Ya tiene que ir de la mitad mañana ahí, de que ir a la mitad. ¿Y cómo va? Pero es así. Hay que preguntar. Lo peor que te puede pasar es un tobapucú, ¿verdad?
1: Y sí.
0: Creo que. Me encanta el programa. Fiel, pero fiel luego al programa de TV. Me encanta, dice Estela Romero.
1: Gracias. Hola, Estela. Buena madrugada.
0: Desde Yaguaroña, Lola. Un abrazo, ya, Lola. ¿Cómo estamos por ahí? No, estaban comentando también acá lo que ya estabas hablando vos, la fiesta patronal, ¿eh?
1: Sí. Ah, y el golpazo que le dieron a los microtraficantes que se estaban preparando con todo para lo de las fiestas patronales y se hizo un mega operativo. ¡Jo, apaites, hijo de lucha! ¿Sí? Y la cantidad de drogas que se incautó.
0: Esa.
1: Vehículo. Te digo ya, con todo se estaban preparando.
0: Estación Guarambaré, fin de semana pesado, parece que todo Central se volcó acá, Guarambaré. Estamos
1: es el que estaba leyendo, sí, recién el mensaje. Era
0: también nuestro amigo, que todo el madrugador.
1: Hasta ahora te costan todavía.
0: Y ellos están, y 24 horas trabajan en la tienda.
1: No, no, no, yo te digo la gente ahí en los festejos patronales.
0: Y supongo que ya habrá menos gente, ¿verdad? Lunes más. Karen, en de Jefa Basú, y Estela disfrutando en la compañía. Un abrazo, mi amigo. Buen día, Nilda, Lucho, bendecido inicio de semana, Graciela Malatesta. En un rato escuchamos los audios también, desde Bellavista y Itapúa, Carlos Benítez.
1: Un abrazo para la señora Graciela Malatesta, fiel pero fiel seguidora de Cardinal en los diferentes horarios.
0: Y nos dice Carlitos Benítez, 7 grados por acá, pero se anuncia 5 grados para el amanecer. A eso de las 7, dice 5 grados, en Bellavista y Itapúa. Buen inicio de semana, profe Natalia, por su cumple, felicidades. Fátima. Ah, mira, de su suegra Fátima, la mamá de Malú, ¿qué dice? La profe Nati, por su cumple, de su suegra Fátima.
1: Mira un poco, che.
0: Que tenga buen inicio de semana, guardia Evaristo. Saludos a Bellavista y Itapúa, atento al programa. Que mucha gente nos sintoniza en la zona sur. Gracias, Zuni. Hoy también ahí está Gretel y Zuni, nos están saludando.
1: Un abrazo para Zulma. Gretel y su mami, Zulma.
0: Zulma. ¿Qué dice Don Iguazú? Ahí me conecté al WhatsApp, vamos a probar. Vamos a ver qué sale.
2: También ahí está Gretel.
0: Bueno, ¿qué? Vamos.
3: Tarde, no sé, no. No hay cuello, en va. Una vaina será, porque.
0: Llena la buena,
3: Iguazú. Puta, será bueno.
0: ¿Qué pasó?
3: Te manda a ser mi abuela. Palabras textuales, te voy a decir. Va a comerme esta cría, y para las hasta puede tener ingoñe, en janas en dupa poner en las y a hechas, puede tener ingoñe, en peco, en bajo, en bajo, en bajo, en la jugura, en la uva, en la radio, peje.
0: Y Guasú, no te puedo contar que comí, le estaba comentándoselo a Daniela. Acá la vez pasada ya Arenio me dijo que hay proveedor de huevo corní, inclusive. Un abrazo, Iguazú. Salió a la abuela. Ella, puta. Pila me meteo. A ver. ¿Y vos qué le aplicaste, Nila? No estás ayuno y nada.
1: ¿Eh?
0: ¿Tosadito?
1: No, para venir no comí nada todavía. Pero traje mi matula. Por si acaso, pero los lunes no hay tiempo para comer. Demasiados temas, sí, hay para descargar, y hay veces, ahora con el tema de la de WhatsApp, qué acaso es para pasar todos los archivos. Yo de repente tengo 100 fotos y eso, y de a uno por ahí tengo que seleccionar todo para ver cuál me gusta más y pasar. Pero en fin, ya sabes, en beca tú.
0: La próxima voy a cocinar feijoada carioca. En algún momento del mes le voy a invitar a una rica feijoada. Le voy a acercar la radio para ustedes. Saludos al Uber Mopi. Él es
1: el amigo especial, Uber Mopi.
0: Sí, está recorriendo, tomando mate, pescando por viaje. En Batecola Movimiento y nada. Está escuchando las 7:30, que voy a pasar la foto de su. Qué pinta tiene eso. ¿Cómo que le llaman al fariña, pero el falofa? El que le ponen encima. Estoy diciendo valiosita el.
1: El que parece fariña, pero no es
0: fariña. No, no es fariña.
1: Es el que en la churrasquería te ponen así en el...
0: Sí, en un platito.
1: La cazolita y te traen con la picadita de chorizo. GTRI ese. Me gusta mucho.
0: Ahí nos va a mostrar la foto, Gilberto. Esa es la fechada. Estaba preparando un pupupú, venga. Está cocinando.
1: Espectacular. Nuestro amigo, Uber Mopi.
0: Ahí está el que te decía. ¿Viste que le pone el...
1: La farofa,
0: parece. Farofa. Es farofa.
1: Esa a mí me gusta
0: y encima
1: muchísimo.
0: Encima le ponen una especie de chimichurri lento, ¿verdad? No sé cómo se llama la salsita, hasta que locotito, cebolla. Ahí sano más y hacemos la vaquita, Uber Mopi. Farofa. Ahí está. De hace rato que no. Y se cerró una churrasquería, una de las más emblemáticas en zona de Villamorra. Vi la pasada. Y en Boté. Se alquila,
1: Che, acá Darío Pereira nos envía este dato. En el Ministerio del Interior, en los nuevos edificios de gobierno en el puerto, o sea, zona puerto, también está identificaciones para trámite de cédula y pasaportes y todos los certificados súper rápido, dice. Y la gente no sabe, de lunes a viernes de 7 a 15. Entonces, para los que le quedan bien, en el edificio del Ministerio del Interior, acá en la zona puerto, dice que es rapidísimo el tema de los trámites para cédulas, pasaporte y eso. Gracias, Darío, por el dato. ¿Qué pasó?
0: Estoy revisando lo que me están enviando. ¿Comiste hueso?
1: ¿Qué comiste?
0: No sé, hueso de sigue. Quiere comer pastel de pollo. Está pilla, ¿eh? Buen día, Graciela Mora. Mucha gente por Areguá también nos comenta. Graciela, y zona de Estanzuela y Itagua. Con la feria de la frutilla.
1: Yo compré la frutilla a 40.000 y demasiado lindo estaba. Pero no me fui a la feria acá en.
0: El super. Super, ¿no? 40.000 el kilo.
1: A 40.000, pero enorme, Nigüera. GTRI.
0: Vi que traen productores de cordillera en Mora. Acá en la Plaza Italia los fines de semana, los sábados, había sido. Está viendo la pasa la nota a los compañeros. Y Mora en cajita. Con huevo casero, queso paraguay. Y estaban ahí. Los productores los sábados en la Plaza Italia a la mañana tempranito. Hablando un poco de lo que estaba comentando la frutilla, ¿verdad? Porque Mora poco nada se encuentra muchas veces en el súper. Y rico con. A mí al menos me gusta con yogur. El barrio Cuatzatiza, Asunción, Daniel Duarte. Un abrazo, Daniel, ¿cómo estamos? Barrio Cuatzatí. Nilda, por favor. Hay una perrita que abandonaron en Súper Real en la ruta 1 hace semana, está ahí. Tengo 5 perritos que recogí en la calle. Hay que tocarla antes que entre en celo, dice Estela Romero. Buen día, don Abundio Matecoina. ¿Qué tal están los amigos? Abundio Cáceres.
1: El tema de los animalitos de calle es toda una cuestión. Y el Ministerio de Bienestar Animal, a través de las redes sociales, únicamente se puede contactar con ellos. No hay un número telefónico para comunicarse.
0: Saludo a María Magdalena. Tranquilo, ¿y usted cómo está? Nos dice Abundio Cáceres. Bueno, Braulio González, saluda a toda la gente que se está conectando con nosotros, con las novedades también. Mi ex colegio, el barrio San Pablo, Pablo L. Ávila, lindo colegio, ¿verdad? Saludos, feliz inicio de semana. Nos saluda Pinocho. Buen día, Juli Verón. Buen fin de. Buen inicio de semana. También apareció el profe Néstor Ruiz. Toda la gente ahí conectada a través del WhatsApp. Si quieres, Mora, yo te voy a mandar cosechero. Muy lindo, nos dice. Ah, mira un poco. Yo le voy a pasar ahí en un paseo central lleno, estaba la plantita de Mora. La agarré, le aplicó unos cuantos ahí en directo nomás. César Cardoso, desde Filadelfia, Chaco. Un abrazo a mi mamá, hija Andrea Carolina Cardoso, desde Filadelfia, Chaco. Nos saluda César Cardoso. Un abrazo, César. Saludos para Andrea Carolina también. Comando éxito, dice Edilberto. Apareció Don Cera. Saludos a todos los amigos del Paraguay, América y el mundo. Jorge Serafini presente. La banana está barata en el súper, ¿sí? ¿De cuál modo en la bocina la banana? Paco,
1: la banana y la naranja están.
0: Sí, la naranja sí.
1: Está baratito.
0: A pasar por 4.000, compré 10 por ahí. Graciela, buen día. Edilberto Zamudio, de Coronel Oviedo. Edgar Soy, aquí prendido como siempre. Nos dice, la fariña y la farofa no son exactamente lo mismo, aunque están muy emparentadas.
1: Sí, se parecen, pero no son lo mismo.
0: Ahora me entero de la diferencia, nos dice acá. Nos envía nuestro amigo Edgar. La banana es lo único barato en el super, después todo está caro. Y según el Banco Central de Paraguay, no. Bajó el precio de la carne, tenemos inflación cero, deflación los últimos 2 meses. Según BCP. 56 minutos pasaron de la medianoche. Sí, por ahí tenemos datos del sectorizado, Gilberto. Todavía no se actualizó, acá estoy revisando. Para... De Hernán Darias, estamos siguiendo y a la vez escuchando la radio. Y si no, le dije hace rato a Nibla, no sabía que hacía tanto frío, por eso tenía una camperita en el auto. Ya estaba ahí con... Ya salí con una remerita nomás y ¡ta! Añandularo, dice. Y siempre tengo ahí un...
1: ¿Pero trajiste porque abrió?
0: Sí, trajiste con campera. Acá no, ya me quité. Pero se sienta afuera. Bastante luego ya el fresco. 10 grados lo que está indicando la temperatura, pero ya la sensación térmica de 8 grados con 9 décimas a esta hora de la madrugada. Es... Mi querida compañía de todas las madrugadas, le escucho en Clorinda, dice Eli Aquino. Un abrazo, Eli. Durante mi viaje de camino a Mariscal... Gracias por acompañarme durante mi viaje camino a Mariscal y de ahí a Santa Cruz, Bolivia, dice Claudio Abel Cabrera. Los amigos camioneros también. Un abrazo enorme. Les saludo de Concepción, Gustavo Silva, acá en el trabajo. La farofa se hace de la fariña de mandioca. Saludos de Japón, familia Garay, Orikawa. ¿Cómo se llama la fruta de la mora? ¿Y mora o no? Así es, mora.
1: Lo que vi que está ya a full, por todos lados ya tiene fruta, el níspero.
0: Níspero, hace
1: sí,
0: mucho
1: tanto como... que me gusta el níspero.
0: ¿Cuánto está el níspero?
1: Me gusta mucho, pero no vi todavía en los super, se suele vender el níspero brasilero.
0: ¿Qué dice? Mora, fruto comestible. Desde Japón, un abrazo. La fariña es la materia prima de la farofa, ya es cocinada y temperada con sus condimentos. Saludos. Alex Hashimoto nos están saludando los amigos y amigas de Japón. A full. La fruta es mora, el árbol morera, dice Eli. Bueno, ahí estamos con la gente. Un abrazo grande. Acá nos envía Gretel. Está horneando pan y nuestra amiguita. A esta hora de la madrugada. Pero no tiene clase allá. ¿Dónde está? Antes la señora nos dejaba... Pasar de balde ningún puesto asadito. Nosotros en esa época recorríamos con Miguel Meaurio las calles. Y Nilda estaba en la competencia esa.
1: ¿Por qué?
0: No entiendo ni nada el mensaje de Juan. Juan Benz. El nombre de nuestro amigo. Ahí te pasé el videito. No sé si te llevó la foto, Gilberto. Vamos a escuchar un poco.
2: Acá estoy sacando mi pan. Muchas gracias por el saludo.
0: Está comiendo tu pan. Apenas se le entiende.
1: Gretel comiendo más que cocinando.
2: Pan para que pruebes.
0: Te va a invitar su pan. Pero vos no estás quitando el pan, está comiendo, masticando tu pan. Gretel. La 1 de la mañana, yo preparaba pan. Saludos, Adriano, ¿cómo estamos? Rumbo a Paraguay, 5 grados, por Corrientes ya. escuchando el programa. Soy chofer de la Santaniana. Ahí nos están escuchando en el bus de la Santaniana, rumbo a Paraguay, 5 grados. La temperatura zona de Corrientes. Creo que es mi, pero ¿verdad? Éxito, dice Cris Casal. Daniel, le saluda. Estoy pasando a Arroyo Estero con destino a Río Verde. Son mi compañía. Siempre saludo. Oscar Daniel también. Buen día, feliz inicio de semana. Siempre lo escucho trabajando en Búho. No hay nada por la calle, mucho frío. Los muchachos también de Búho.
1: Justamente eso, generalmente en la parada de colectivo o en las paradas, suele haber mucha gente los domingos en el horario en que yo vengo. Y anoche había una sola persona en una de las paradas, ya abrigada, porabo y campera guasú y gorrapada, ¿verdad? Porque no sé si estaba esperando algún vehículo de plataforma o estaba esperando el bus. Porque nadie nos ve por la calle, Lucho. Vehículos sí, todavía en movimiento, pero la gente ya trinchera pa' y tema. No tiene sentido apeligrar el pellejo de onda nomás.
0: Buen día, sintonizando como siempre, con mucho frío. Carmen, desde Areguá. ¿Pueden hacer un llamado a los que recogen para adopción? Acá nos envían la fotito del animalito que está ahí. Le voy a enviar a Gilberto. ¿Dónde queda esto? Ruta 1. Super real de la ex Ruta 1. Ahí está el perrito. Mirá un poco.
1: Mucho animalito en situación de calle.
0: La planta de la mora da buena sombra, la fruta una delicia y la rama un buen psicólogo, dice.
1: ¿La planta de?
0: La mora. La planta de la mora una buena sombra. La fruta una delicia. Y la rama es un buen psicólogo. ¿Qué tipo la mora en la cabeza? Sí, yo vi eso. Ahí en un paseo central vi que estaban así todavía chiquitito, ¿verdad? Pero lleno de fruta estaba anida. Y me recordaba mi época de niñez, la mora. O si no, el Arasae, el gran psicólogo, la ramita de la guayaba. Están habilitados los albergues de la gente en la calle. Y vamos a ver por qué.
1: 10 grados tiene que ser para.
0: Pero supongo que sí, porque la sensación térmica está por debajo. Y se venía anunciando ya desde la semana pasada que íbamos a tener este frío ya a partir del fin de semana. Zona Corriente, destino a Puerto Montevideo, navegando. Ah, no, muchachos, en sala de máquina en la embarcación. Nuestros amigos navegantes también. Zona de Corriente, destino a Puerto Montevideo, navegando. Y nos envían la foto. Capitán Ocampo, dice, supongo que Ocampo, ¿verdad? En la sala de máquinas o en el comedor de la embarcación, parece que está. La de Mate Mina. Saludos a Daisy también. Ocampo de Villa Elisa. Vemos un matecito. Allá está de fondo Nilda. Está navegando, surcando las aguas de los ríos, Nilda.
1: Qué gusto. Pero se sentirá mucho más el frío en el agua.
0: San Pedro del Paraná presente. Gracias, Fidel Argüello. Lucho, nada le gana al maná, al durazno. Acá será, no se rompe luego, dice. Saluditos, Bernarda. Hace calor por acá en Barcelona, 6 de la mañana. Vuelve a tomar tereré, Lucho. Dice, no, estoy tomando un mate. Soy Encarnación, toda la noche escuchando por la aplicación Isaías Darío. Seba y Cristiana, para la música. Vamos a escucharlo a ese. No, matecito le estoy aplicando ya. En un rato cocido. Cocidito también.
1: Yo traje pororo.
0: Pororo.
1: Chipaguazú. Y una empanada de jamón y queso.
0: Qué difícil. Qué difícil esta yunta.
1: Todo lo que quedó en la.
0: Me parece que le voy a consultar con tu doctor a ver si me receta
1: nomás. Por si acaso.
0: Vamos a entregarnos bien nomás ya. Bueno, actualización de datos: 10 grados 6, 8 grados 9 la sensación térmica. En Capital estoy esperando el sectorizado. Ahí tenemos ya sectorizado. No sé si te abre aquí, Alberto. Vamos a compartir un poco las mínimas para hoy a nivel país. Después ya vamos con noticias a nivel nacional. Hoy tenemos suplemento motor, suplemento deportivo. Le decía a la gente cuando iniciábamos el destaque del lo que fue la jornada de ayer para el deporte motor paraguayo con la victoria de la carrera en Monza de Joshua Dwerksen. Y también el sábado las dos carreras, la sprint, la rápida, la corta y la principal, que ganó nuestro compatriota. Terminó la carrera y se incendió su vehículo. No te abre el sectorizado. Bueno, y esperamos nomás. Estamos pescando en Villa Florida. Hay mucho pique por acá. Dicen, váyanos a Samuel. Es una Villa Florida. Va en la... No pica de ahí, no, bebé. Mónica Vázquez.
1: Están pescando.
0: Están pescando en Villa Florida.
1: Qué gusto.
0: Hay dos clases de mora, la del árbol fruta pequeña y dulce, y la zarza mora, que es un arbusto espinoso. Fruta más grande, más jugosa. Y esa es la que comí, entonces yo. Pero un arbustito era. La zarza mora. Esta última es la que más abunda en nuestro país. Sí, porque estaba en el Paseo Central. Ese fruto venenoso. Bueno, ¿sea dónde? Mire y ponerla ahí. Acá no enviar la fotito. A este más. Gracias, Mónica. Boga sí. Y Dorado. También raya. Hablando de raya. Tenemos ahí, te pasé el material, Gilberto.
1: Hace milanesa de raya.
0: Sí. ¿Dicen qué? Bicho que todavía no probé.
1: Dice que es rico.
0: ¿Hasta dónde
1: sé? Nunca probé.
0: Boga y Dorado. Avisa si le gusta, le enviamos. Dice raya también desde Villa Florida.
1: A mí la milanesa de pescado me gusta, pero frío. Así es cuando sacaron recién, así calentito. No me gusta así.
0: Como que no frío. Se le asienta todo el sabor, ¿no?
1: El olor es lo que me...
0: Ah, ya.
1: No me agrada.
0: Y después con el limoncito. De Encarnación, les saludo. Si le pueden saludar a mi marido. Hoy es su cumpleaños. Felicidades a don Pánfilo Díaz. Un abrazo enorme. Hoy está de cumple.
1: Felicidades a don Pánfilo. Tres asas por ahí, amigos. Que disfrutes con la familia y que cumplas muchos, pero muchos años más. Te mandamos un abrazo de oso desde acá. ¿Por qué abrazo de oso? Porque no un sign. Entonces, estira un abracito de oso. ¿O vos qué decís, Lucho?
0: Se te cargo lo que digo. Capturan una raya de 90 kilos en agua del río Paraguay. Y te envié la foto, Gilberto, hablando nomás. Sí,
1: ya que ya a mí.
0: Tú sabes. Hablando nomás de nuestros amigos que están pescando ahí en Villa Florida. Boga, raya.
1: ¿Cuánto será el kilo de eso?
0: Y nos decía. No sé lo si se vende. Los muchachos ahí en Villa Florida nos decían boga y raya.
1: Mira lo que es.
0: Esto este fin de semana en el río Paraguay, 90 kilos. Aficionados a la pesca lograron capturar una raya de 90 kilos en el río Paraguay, zona de Burica, distrito de Tacuara, departamento de Ñeembucú. Un grupo de pescadores aficionados provenientes del Alto Paraná vivió una jornada inolvidable durante una excursión de pesca en la zona de Posadas del Tevicuarí. Compañía Muricá, distrito de Tacuara. La travesía por el río Paraguay terminó con la captura de una imponente raya de aproximadamente 90 kilos. Ahí vemos. Están transportando tu chave. La pasión por la pesca y el contacto con la naturaleza llevaron a un grupo de aficionados provenientes de la zona del Alto Paraná a este lugar. Posada del Tevicuarí. Los pescadores aventuraron río adentro hasta llegar al conocido riacho Las Hermanas, acompañado por un vaqueano de la zona, conocedor de los mejores sitios para la pesca. Durante varias horas permanecieron concentrados en la búsqueda de una captura importante. La espera finalmente tuvo su recompensa cuando lograron sacar una raya de aproximadamente 90 kilos, convirtiendo la jornada en una experiencia difícil de olvidar. Ya vemos cómo llevaron el ejemplar hasta la costa, con colaboración de los vaqueanos del lugar, quienes ayudaron a los pescadores a trasladar la pesada pieza desde el agua hasta tierra firme. La captura generó gran alegría entre los aficionados que llegaron hasta Ñeembucú, atraídos no solamente por la posibilidad de conseguir grandes ejemplares, sino también por el entorno natural y la tranquilidad que ofrecen los ríos y arroyos del departamento. La raya es un pez cartilaginoso, caracterizado por su cuerpo aplanado y su adaptación a ambientes acuáticos. En la región existen especies de rayas de agua dulce que habitan los grandes ríos de la cuenca del Paraguay y el Paraná.
1: Este ha de ser el abuelo de la mantarraya.
0: ¿Puede achicar un poquito? O sea, para que se vean nomás los pescadores, para hacer la comparación que en el del tamaño del cuerpo de los pescadores. Ahí se ve, ¿verdad? Allá le cortaron la cola. Es enorme, está ahí colocado por un palo. 90 kilos. Esto, tacuaras, 90 kilos, capturaron una raya de 90 kilos en agua del río Paraguay. Uno de los temas más seguidos por los internautas también, con las noticias desde nuestro digital. Esto ocurrió entonces en agua del río Paraguay. Capturaron una raya de 90 kilos. Estaba por leer y me salió acá una publicidad, dice día del helado gratis.
1: ¿Cuándo?
0: El miércoles, 9 de septiembre. A prepararse para el recorrido, entonces.
1: Genjetas en la fila, bebé.
0: Tiene
1: como
0: su...
1: cada año.
0: Sí, tiene su...
1: ¿su horario?
0: No, te iba a decir... su modo de hacer el recorrido.
1: Porque
0: una cadena que tiene muchas franquicias. Hay muchas sedes. Pero te va a dar un horario de salida al colegio, pero imposible, a mediodía es imposible. Ya noticias policiales, policiales en un ratito con Isla y la Deportiva. Vamos a leer cuando tengamos nuestro suplemento motor, suplemento deportivo. Pero ayer Ameliano le ganó a Luqueño 2-1. Y Libertad con goleada incluida ante Rubioño 4-2. Los resultados también de los partidos el día del domingo con función matinal, partido de Olimpia, las 10 de la mañana en el Defensor del Chaco. 2-1 la victoria del Decano ante Trinidense. Tres partidos que se disputaron ayer domingo, con este partido también horas de la mañana. Lindo horario para mucha familia, por sobre todo en las canchas cuando juegan los grandes, tanto Cerro Porteño y Olimpia. Estos partidos que se disputan en horas de la mañana. Hoy cierran Guaraní con Recoleta a las 4 de la tarde y las 18:30 horas Cerro Porteño recibe a su vecino Nacional. Cierre de la novena fecha del torneo Clausura, que lo tiene al 2 de mayo como puntero. 21 puntos, Libertad con 19. Se va a mantener ahí en la punta todavía. El 2 de mayo ya cumplía la novena fecha, no hay quien le pueda alcanzar. Y Olimpia 16, Nacional con 15, Trinidense 14, Ameliano con 13, Cerro Porteño, Luqueño y Guaraní con 10, Rubioño con 8, Recoleta con 7 y San Lorenzo con tan solo un punto. En el fondo de la tabla, así están las posiciones también del torneo Clausura, que hoy tiene dos partidos para el cierre ya de esta novena fecha, la décima que inicia el próximo jueves. Resaltan los partidos entre Guaraní y Cerro Porteño.

0: Libertad, que está a 2 puntos. Es lo que tenemos haciendo un resumen para esta temporada de las noticias deportivas, que después vamos a estar ampliando ya con nuestro suplemento deportivo, como cada lunes, con la edición de ABC Color. Bueno, les menciono los datos para el sectorizado: zona norte, Concepción y San Pedro, hoy con temperaturas entre 8 y 23 grados. En Concepción, viento del sureste, San Pedro con 7 de mínima, 22 de máxima. Va a ser el día más frío de la semana, este lunes. Caacupé, 5 grados de mínima, máxima 19. Villarrica con mínima de 4, máxima de 19. Coronel Oviedo, 5 de mínima, 20 de máxima. Casapá con mínima de 4, máxima de 19. Encarnación, mínima de 4, máxima de 18. San Juan Bautista, 5 de mínima, 18 de máxima. Paraguarí, con 4 de mínima, 19 de máxima. Veníamos acá, Gilberto. No, no importa si no abre, está complicadito. Meteorología, ya hace varios días que no actualiza en algunas computadoras, ¿verdad? Paraguarí, 4 grados, la máxima, 19. Ciudad del Este, 6 de mínima, 20 de máxima. Asunción, 6 de mínima, 20 de máxima. Pilar, 5 de mínima, 18 de máxima. Pedro Juan Caballero, 9 de mínima, 22 de máxima. Saltos del Guairá, Canindeyú, 7 de mínima, máxima de 22 grados. Y en el Chaco, también con bajas temperaturas para hoy. Pozo Colorado, 7 de mínima, 22 de máxima. Fuerte Olimpo, 13 de mínima, 27 de máxima. Y Mariscal José Félix Estigarribia, mínima de 8, máxima de 24 grados. Con cielo parcialmente nublado, vientos del sureste en todo el país. A partir del miércoles se anuncian precipitaciones también en todo el territorio nacional. Estoy viendo, a excepción de Boquerón. Para el resto del país, ya precipitaciones. Dispersos ocasionales, tormentas eléctricas a partir del miércoles. Y hoy lunes va a ser el día más frío, con bajas, con temperaturas por debajo de los 10 grados. Ya mañana martes, si me vamos a tener todavía frío, temperaturas por encima de los 10 grados, a excepción de los departamentos de la zona sur, que todavía se anuncian mínimas de entre 8 y 9 grados. Es lo que indica el pronóstico sectorizado. Ya también ahí, para cumplir un poquito a la gente que no está preguntando, esto es lo que va a estar en el termómetro, pero probablemente la sensación térmica esté un poquito por debajo, porque están soplando también vientos del sector sur. Carlito Benito, un abrazo. 7 grados por acá, viento sur. Nos dice, con mi estufa acá en la caseta, hace frío. Sí, vi varias fotos que nos están enviando los muchachos con su estufa. ¿Qué pasó, Colman? Se gusta, pero doctora, colesterol del Nira. Ulela, doctor Chupetín, dice. Mirá un poco. Los pecadores suelen exagerar, por eso se pasaron de la raya. ¿Quién te imagina que nos envió ese mensaje? Dame un nombre de los oyentes. ¿Eh? Atilio
1: Atilio
0: Echeverría.
1: Echeverría.
0: Se pasaron de la raya con esa pesca, dice. A 90 kilos tu chavila. Ya ve, uy, así se le dice, ¿no?
1: Ya ve, güey.
0: Una vez mi vecino sacó una raya del tamaño de una rueda de carreta enorme, gran, pescó acá cerca del eje Hotel Interramada, trajo a su casa y empezó a repartir a todos. La milanesa raya es muy rica, blanca de su carne, nos dice Miriam Mendoza. Hoy juega Cerro Porteño, dice Darío Pereira. Sí, señor. Se pasaron de la raya con esa información. Casi ya te di a la muchacha. ¿La raya se come, Nilda? Pregunta. Y acá no están contando milanesa el tema. Voy a comer pancho en baja, dice. Llevaré. Me dio hambre Nilda cuando habla de comida. Es lo que hay ahora en la heladera. Caldo con surubí, lo que es rico. Fuerza y el amigo. España prohíbe el ingreso al país de... Bueno, ya leí un poco esta información a ver si es cierto.

0: de algunos ciudadanos de nacionalidades de Latinoamérica, aunque tengan ciudadanía europea, si no completaron a tiempo el trámite de renovación de su pasaporte, ¿no es esa? Esto en España, que nos comentan los compatriotas ahí. Mencionan argentino, uruguayo y chileno. Se le dice también hierba de mora al arachichú para curar el fuego de San Antonio. Te hablo por experiencia, nos dice Franco. Sí, yo tuve también mi experiencia cercana con el arachichú, señor.
1: Hay un antivirus espectaculares.
0: Pero ese es el tipo de manzanita, una pelotita.
1: Sí,
0: Se distingue bastante de
1: la
0: la mora.
1: que te ponen ese, ¿verdad? Y está también el que te marcan ahí el redondito ese con la tinta. Pero mientras tanto está sufriendo tu paciente, entonces
0: La
1: por eso les
0: tinta
1: digo que hay
0: china.
1: un medicamento antivirósico que es muy bueno y en un sapgaité te corta el dolor, según mi papá, porque yo le compré, le llevé al médico naturalista para darle el gusto, ¿verdad? Y me sorprendió gratamente que me recetó el antivirósico él. La farmacia le de libre ventas y se llama Asistar. Ay, guacho, súper bien le hizo,
0: Fue
1: pues le
0: San
1: consulté
0: Antonio.
1: antes a su médico, ¿verdad? Y me recetaron, pues tal cosa. Y sí, está bien, que tome. Y le hizo súper bien. Y a mí me da mucha pena que la gente está sufriendo, Gina, porque cree que con el arachichu y con la tinta nomás se
0: Y la
1: cura.
0: tinta china, ahora sí, su no mortal. Salió de Ciudad del Este, Jonza y Coape. Buen inicio de semana. Fuego San Antonio se cura con violeta. Con ese me curé, ya
1: ¿Tiene la
0: parece.
1: violeta de genciana?
0: Sí, ya parecen acá los muchachos. Yo les puse todo, recuerdo cuando estuve, ¿verdad? Y también, obviamente, primero consultar al médico, ¿verdad? Y me dieron unos medicamentos, después mandé a hacer una especie de jarabe, creo que era. Pero en la botica te preparaban. No le deseo a nadie eso. Fue de San Antonio. De San Juan,
1: Así, Lucho.
0: ¿eh?
1: Así.
0: No tenés, lo que pasa es no tener lugar, no puedes sentarte, no puedes acostarte, no puedes pararte. Que le está flotando ahí en el aire, no hay caso, ¿verdad? Y la verdad es que esa tinta lo que te hace es relajar un poquito, ¿verdad? Yo supongo que por ahí viene. Y la verdad, Sisu también. No, ya te digo ya. Uno es ateo hasta que se cae el avión, dice la frase, ¿verdad? Después me dijeron, andate junto hasta la abuelita, ya te va a rezar. Ya, pues, con el dolor que tenía, Hacer. Milanesa de raya, cartílago, me meté, dice los muchachos. Ese es su admirador, seguro. ¿Te acuerdas? El oyente que le preguntó a Nila si era casada. No, desapareció, no, amigo. Cañete. Aciclovir es para el virus herpes zóster.
1: Ahí está, el aciclovir, el
0: Sí,
1: hexacuaytepe.
0: aciclovir. Croqueta molida con galleta molida, solamente la carne con mucho condimento y frita riquísimo la raya es. Buenos días, Nila, Lucho. Un saludo a Luzmi. Leónida Lucía Rodríguez, buen día. Un abrazo, Osvaldo Enzo. Pescaron una raya para el desayuno de Nira, che. Para el bocadillo. Saludos, Cristian, ¿cómo estamos? Acá está mi partner de la línea 12. Me encontré un par de veces con él en el colectivo. El amigo Cristian. Una con 24. Nevada en el sur del Brasil. ¿Qué dice? Psicólogo. Ah, lo de la mata del Durano, dice. Para la psicóloga de ustedes. Son la mejor yunta, no hay otro como ustedes. Y no, ese pillo es. Vaya, mi presente, saludos, dice Eleno. También. Un abrazo, Arnaldo. Gracias a toda la gran audiencia que nos acompaña en esta fría madrugada de lunes.
1: O
0: Hay un
1: sea, que
0: reporte también ya.
1: estira el mate dulce con pireca, el Lucho. Atenderlo que estoy pensando
0: No,
1: a estas
0: nadie.
1: horas de la
0: No,
1: madrugada,
0: nadie.
1: mientras descargo ahí algunos materiales.
0: Saludos de Buenos Aires, yo soy el centro. Ahí en Laguna Sirena. Había sacado una raya de 80 kilos. Aquel entonces batió el récord, dice nuestro amigo. 80 kilos en Laguna Sirena. Nueva semana, nuevas oportunidades. Deja atrás lo que no podés cambiar. Recibí este nuevo día con fe, actitud y una sonrisa. No importa cuántas veces hayas caído, lo importante es levantarte con más fuerza y seguir adelante. Que esta semana te encuentre luchando por tus sueños, disfrutando lo que tienes y creyendo en todo lo bueno que está por llegar. Vamos con toda la energía, dice Bono. Está ahí. Para Moina Bono. 1:25 con su matecito ya. Bueno. Un abrazo a toda la audiencia. Audios. Acá no tengo pues manera. Aunque descargan, bro.
2: Hola, Nilda. Hola. Hola, Luis. ¿Qué tal? María Antonia te saluda de Luque, Barrio Paraíso, Capachal 2. ¿Cómo están? Bendecido día para ustedes.
0: Un abrazo. La Pachal 2.
3: Pero en la mosquita
0: siempre preparado. Acá pregunta, ¿cuáles son los síntomas del fuego de San Antonio? No, no preguntan.
1: Yo lo que quiero saber es por qué te sale esa.
0: No, pues a mí me te ataca el sistema nervioso, fue lo que me dijo el médico. Directamente el sistema nervioso te ataca. A mí me había dado yo sé que tuve un accidente y inclusive se me cayó el cabello, Nilda. Y por estrés, te dicen también los médicos.
1: ¿En serio?
0: Sí. Pero yo tuve un accidente y en los 15 días comenzó a caerme el cabello. No sabes el susto que me... Tenía 19, 20 años por ahí. Y me dio también lo del fuego de San Antonio. Es lo que me dijo el médico cuando consulté. No llega tu audio, Gladys. Sale sin audio tu mensaje.
4: Y casi tengo que lo y lucho la oye juega su pez más rápido la gente llama de la comida más la postala tú sabes segunda tú sabes ya después van a contestar más rápido vemos y está paga también con escala muerte me dice bueno ya todo esto más no lucho
0: y se murió. Y no es el primero, ¿te acuerdas que el otro multimillonario también?
1: Sí.
0: Pero él se hizo un injerto o algo así, ¿verdad?
1: Sí, se puso el resorte y ese.
0: Un resorte se puso en.
1: Se infectó todo y se murió.
0: Quería que. Mejor no me callo, ¿verdad? Hay cosas que de repente no puedo decirle.
1: El aire de Aina Lucho es complicado.
0: Pero el otro también era multimillonario y quiso tener un poquito más largo, pero con resorte. Tenía un botoncito ahí, ¡pum! Y la resorte.
1: Vaya,
0: ¡pum! Y murió. Y este también multimillonario murió, ¿verdad? Lo que es, ¿verdad? Se dice, el dinero no da la felicidad, ¿verdad?
1: No, pero hay alguno que no sabe más qué hacer con su plata.
0: Pero, ¿cómo quisiera no tener esa felicidad? En Brasil y Argentina ya vacunan contra el herpes zóster o culebrilla o fuego de San Antonio.
1: Ah, sí, culebrilla le dicen.
0: La primera vez que yo escucho.
1: Herpes zóster, sí.
0: Para las personas de tercera edad. Para los inmunodeprimidos, se descubrió que la vacuna contra el herpes zóster previene el Alzheimer. La locura senil, nos dice Gloria. Gracias, Gloria.
1: Entonces me va a venir bien a mí ese.
0: ¿Por qué, peor?
1: Es la locura senil.
0: Me está asustando, Anita. Por favor, te lo pido.
1: Ay, qué corto.
0: Aprovecha la baja defensa, el estrés u otra condición. El virus ya queda residente en tu cuerpo, se queda para toda la vida y es muy oportunista, aprovecha la baja defensa. De ahí que asocian con el estrés otra condición. Arashichu, dice, acá aparecen ya con el arashichu. Lo más rico es la milanesa de raya, borrones de sabores con los pescados de río. Raya, corvina, surubí, 3 puntos. Para la parrilla, número 1 el dorado, luego segundo el pacú. Me dice acá... van pasando el dato.
1: Y los pescadores y la gente que sabe de peces te va a decir el patín y cura, Lucho.
0: Sí, yo como un patín.
1: Y cura el
0: patín. No, déjame,
1: por
0: patín,
1: eso es más
0: por
1: barato.
0: Por favor, no, es lo mismo. Tú sabes la diferencia entre bajarle un chicharrón, un ití, un patín.
1: No te metas. Grago.
0: No te metas con mi patín, por favor, te pido. Señora Nila, ¿verdad?
1: No, demasiado.
0: Que yo no soy de comer mucho pescado y encontré en el patín un aliado. Barato, rico, sabroso, delicioso, fácil de preparar. Así que, por favor, ni el atún le supera la latita de atún que tuve. Te conté la de pasar, llevándome una decepción.
1: La sardina ahora no sé qué pasa. Que
0: no encontré dos marcas.
1: ¿No tiene más sal?
0: Dos marcas no me encontré en el supermercado.
1: No tiene más sal la sardina ahora.
0: Y el que está acá encontré, el que está de moda ahora. ¿Te acuerdas que un tiempo entró la tilapia, verdad? Y ahora se llama panga. Y viene también en filet. Porque es económico, ¿verdad?
1: Una vez me invitaron...
0: Panga,
1: La tilapia, las cabeches. Qué rico que era, Lucho.
0: Sí, el panga es un pescado...
1: ¿Cuándo se sabe preparar?
0: No, cuando le pones buen condimento. Cualquier cosa... cualquier cosa es sabrosa. El panga es un pescado blanco. Ni se me apuca la vida, o sea. Pelle calma. Demasiado lunes. El panga es un pescado blanco de río, económico y sin espinas, pero tiene un valor nutricional menor que otros pescados y ya generó controversia por su impacto ambiental, dice. Este es el que está ahora de moda. ¿Por qué? Porque es barato, no tiene espinas, fácil de comer para los chicos, para los niños y ancianos. Y a full está en el supermercado. Pero contiene menos proteínas y ácidos grasos omega 3 que otros pescados blancos tradicionales como la merluza o el lenguado. Bueno, pero hablan de alta contaminación industrial. Pega la olla garrapaina más. Panga, le dicen al. Se vende fileteado en el super. Todavía no probé. Pero con mi patino te vas a meter, ¿verdad? Fresquito ahí. Directo del.
1: Hace tiempo un chequeo de laboratorio y allá me tengo.
0: Ya, no sé nada así. Ya, tía, así cuando aparezca acá con tu surubí, ahora, tía, ese bullying, ¿no? Una con 30, y supuestamente, ¿cuál es el Paraná, verdad? Esa zona todavía no está contaminada, ahora sí, es la Bahía o acá es una Asunción.
1: Transcribo todo y ya estamos.
0: Por favor, se la dejan nomás, ¿verdad? Yo nomás sigue acá de Asunción, zona de Remanso, la Bahía. Está complicadito el río en esa zona. No quiero ser desagradable a esta hora de la madrugada. El pacú frito, lo más rico, solo lleva sal y limón. Dice...
1: Vos sabés que el dorado es lo que demasiado quiero preparar a la parrilla.
0: Sí. Solo que...
1: ¿Qué pues, Inde?
0: Sí. Uno de menos de 3 kilos no encontré en el súper.
1: No.
0: Y se vende entero.
1: No, pues yo no quiero del súper. El súper es todo congelado. Yo quiero así fresco.
0: Me iban a enchufar ahí en el supermercado... ¿Cómo surubí el patí? Pero eso no es leo, no, pero no. No me quise discutir, entonces dejé nomás.
1: No.
0: Porque el dorado, pues, es, pero
1: en el super
0: dorado,
1: no dorado, tenés el, que comprar.
0: Pesca. El surubí. El surubí, pues, es redondito, ¿verdad? Así es. Y el otro medio triangular, ¿no? Las. ¿Cómo le llaman? Las rodajas. Ya le pillé, ¿verdad? Me quisieron hacer pasar patí por surubí. Bueno, Emigdio, ¿qué dice Emigdio? Ahí Nil está preparando, ya vamos a ir con noticias policiales.
3: A mí también me agarró el juego de San Antonio a los 15 años.
0: Es posible.
3: Pero eres Jaisa Gina, Tania Sija, pues apuntaba y le dijo: es hacer tren, no puede caminar, no puede sentar, no puede acostar.
0: Ahí está.
3: A los 15 años me agarró. Hace 48 años que me agarró. Casi me mató también. Y me fui a una curandera y con oración me curé. Casi en 2 meses me curé.
0: Peste. Imagínate, un poco con oración yo me curé también. Creo que fue la última vez que rezamos por mí.
5: ¿De qué resorte? Buen día, Mateco. Hilda, buen día, Lucho. Mateco, yo... curiosidad nomás, resorte de qué, resorte de tractor, de camión, de qué marca. Entendido, ese más resorte de la hipótesis, y loco, vamos a hacer. Bueno, vaya, esta, la tentación de la plata, loco.
0: ¿Y qué hace? Buen día, Nilda, Lucho, hermano, y el armado de tablada son los más nutritivos, dice, de la distancia, Yoshio Kanazawa. Lo mejor de todo el Tarehui, Camilo, Emilio Cantero Valenzuela. Sí, Tarek también que está ahí en la receta del... Tarek Uy. Pirain.
6: Buen día, Luis. Igual Luis, el rico del patí, milanesa de patí.
0: Sí.
6: Tienes que, al preparar, tienes que sacarle toda la pilleca nomás. La pilleca, porque abajo la pilleca tiene la grasa.
0: Para mí eso que me gusta.
6: Y eso tienes que quitarle todo. Y es riquísimo, y más, muchísimo más barato te sale milanesa de patí, porque no tiene espina.
0: No, no tiene espina, un poquito.
6: No tiene hueso.
0: Estaba a 40.000 el kilo, estaba el patí. Conocí a este yo todo. Es que Anila me está
1: si a 40.000, digo, puedes comprar mandiguilla también a 40.000.
0: Pero a mí me gusta la plancha. No sé si
1: va a salir. O sea, ¿vos no te gusta el caldito?
0: No, caldito, lo que pasa es que yo preparo, pues, para hacerme un caldo de pescado, imagínate el zarambí que voy a hacer en la cocina. No, el otro es ahí directo, la bandejita, psh, psh, dos vueltas, adentro. Y yo me está sobrando acá en otro surubí. 50.000 bonitas la roja del surubí.
1: El surubí está carito.
0: Sí. Hoy el día que pega un caldo mandi y nos dicen, de lujo voy a probar.
1: Hoy el sí, menú para mí
0: hoy
1: es
0: con el fresco, un caldito.
1: Borí de gallina.
0: Borí de gallina, borí locro.
1: De gallina.
0: Poroto, lo que sea, pero que tenga rico ahí.
7: En cuanto al pueblo de San Antonio, a mí me agarró a los 14. ¿No? Me dio fiebre, estuve en cama, me lamentaba toda la noche, demasiado me picaba. Y mis padres me decían que no toque, que pues me ardía toda la noche, no podía dormir. Hasta que una noche no aguanté más y empecé a rascar mi exploté todito la ampolla.
0: ¿De esta?
7: Me rasqué, exploté todito la ampolla. ¿Qué tenía ahí? Ahí empezó a secarse y me curé. Yo dije, pase lo que pase, no aguanto más. Ya demasiado me ardía, me picaba, no podía dormir. Empecé a rascar y exploté todo. Y no pasó a mayores. Ahí empezó a secarse como cualquier grano y ahí me curé.
8: Hola, buen día, Andula, Peñina, la Pueblo San Antonio. No me gusta tener la hipoja. Peña tende poja, esa va a recuerdar agua. Prepara un kilo a precio, un litro cambio y para jugar da el de agua. Y para jugar niña mi para jugar beba caína. Usted va a hasta ese cuatro huevos hay que hacer pues tan beja de batir y clara cue.
0: Posible.
8: Cuatro huevos caseros.
0: Ya me dio
8: antes de poner clara cue. A ver el cube y nada. Hemos llegado a vender campo a precio algo a su pie. Huevo clara cue. A usted ya peste para este viejo de San Antonio. Ella rabe de diario cue. Hemos invertido a tu mía ya. El repostazo, sabe, este va a venir contrario, sabe, este juega tan grande el juego de San Antonio, anda y gutín, enseguida va a pirupar, picha, y antes de llama.
0: Amén, referente al panga, no se recomienda consumir porque se crían en ríos contaminados, es cuestión de googlear allí, te explica por qué es económico, sí, es lo que estaba comentando, pero decía nomás, oye, agarra peste, con la panga y por.
9: Buenas noches, Luis.
1: Ya estamos,
9: nunca Lucho. Probaste sí, el caldo de Tarek, lo más rico que
0: sí,
9: hay,
0: señor.
9: Pero tienes que hacer, tiene mucha espina y tienes que cocinar, y cuando está ya cocido el pescado separas la piel del espinazo y esa carne pones a la licuadora con el mismo jugo que cocinaste, licuas, se queda blanco, se queda crema. Y no va a sentir una espina criatura y todo le puede dar. Lo más rico que hay.
0: Sí, el famoso Tarek, la piraña, el mandí que le gusta a Nilda. Para ti es puro omega 3, ayer eran de pila, Lucho. Para los que sufren de tiroides también. Parece que te preguntó por qué habla tan rápido. Pila me mete, para ti, puro omega 3, Nilda. Probana después de venir a criticarme, nena. Con el patí. Pero así la plancha no me hace vuelta y vuelta. Barcelona, tengo corrida de toros macanadas. Ya. ¿Por qué, pero qué pasó en Barcelona? Ahora Chichu para el Fuego San Antonio, Emilio Cantero. Gracias, gente. Que no envía a los muchachos, estaban pescando ya. La cantidad de... que ya recolectaron del río. Bueno, hasta ahí llegamos porque se me colgó acá la compu también. Noticias policiales, ya es
1: Linda.
0: Ya. Sí, señora.
1: Bueno, vamos a arrancar con Ciudad del Este, con el operativo policial que dejó varios detenidos, además de motocicletas incautadas. Ahí con las imágenes que nos va a ir compartiendo Gilberto, les comento, de todos los detenidos, quiero centrarme en este caso porque resulta que hallaron un cadáver y a raíz del hallazgo de ese cadáver, de que el médico forense examinó el cuerpo, puedes ir tirando nomás, Gilbert, una tras otra las imágenes. Y yo voy comentando el punto particular este de este caso. Se hace la verificación del cuerpo y se pudo determinar que fue un homicidio. Acá están estos dos detenidos con relación a ese caso. El fallecido presentaba heridas con arma blanca y con un arma contundente, o sea, lo golpearon y no contentos con eso, lo remataron a puñaladas. Los detenidos con relación a ese caso son Óscar Ever Espinosa Gómez, 66 años de edad, y Osmar Antonio Espinosa Benítez, de 42 años, con varios antecedentes. La víctima fatal fue Reinaldo Ramírez González, de 39 años de edad. Y el hallazgo del cuerpo se registró en el interior de una vivienda ubicada sobre la calle Natalicio Talavera, casi bicentenario del barrio Centro de la ciudad de Villarrica. El homicidio en sí ocurrió en Villarrica, pero la detención de los supuestos asesinos se dio en Ciudad del Este, de acuerdo a los datos compartidos por la policía haciendo seguimiento a este crimen. También durante los operativos incautaron varias motocicletas que fueron denunciadas como robadas. Y un automóvil también se recuperó este fin de semana en medio de las verificaciones de personas y vehículos de manera rutinaria, ¿verdad? Y ahí está el vehículo que se recuperó, afortunadamente intacto todavía. Para suerte del propietario se le recuperó rápido. La policía estaba haciendo controles frente a un lavadero y resulta que las personas que estaban a bordo del vehículo estaban viniendo para mandar lavar y se toparon con el control policial y no pudieron ya hacer ninguna maniobra para evitar el control y terminaron detenidos. Son algunas de las novedades que resaltan en el este del país. Ahora les voy a hablar del operativo Nexus. El operativo Nexus, ¿qué es lo que refiere el informe de la policía con relación a este caso? Voy a abrir acá en la compu mi informe y ahí Gilbert nos está compartiendo. El operativo Nexus, allanaron un inmueble en Itacurubí de la Cordillera. Y hay un organigrama criminal allí, la estructura criminal cómo operaba. Y resulta que durante este operativo Nexus detuvieron al que era supuestamente el secretario de Sebastián Marcet. En el marco de la investigación denominada operativo Nexus, la agente fiscal Ingrid Cubilla de la Unidad Especializada en la Lucha contra el Narcotráfico y Crimen Organizado, encabezó ayer domingo un allanamiento en una propiedad ubicada en la ciudad de Itacurubí de la Cordillera. El procedimiento se dio luego de la captura de Manu, presunto exsecretario de Sebastián Marcet. Y ahí está detenido ya. Y antes de eso, en la primera fotografía, veíamos justamente cuando él estaba reducido. Ahí está. Ya lo tenían reducido al supuesto exsecretario de Sebastián Marcet. El procedimiento fue ejecutado con el apoyo del Departamento Especializado contra el Narcotráfico de la Policía y forma parte de la continuidad de las acciones iniciadas en febrero de este año contra una red presuntamente vinculada al narcotráfico y al crimen organizado. La diligencia buscaba incautar elementos de valor para la causa y dar con el paradero de personas procesadas que contaban con orden de captura y declaración de rebeldía. La intervención fiscal policial se da a pocas horas después de un golpe clave contra la misma estructura. La detención de Dionisio Manuel Cáceres Cabrera, de 38 años, alias Manu, presunto exsecretario del narco Sebastián Marcet. Cáceres Cabrera fue localizado y capturado en la mañana de ayer domingo en la misma localidad cordillerana por agentes antinarcóticos de la policía. El hombre permanecía prófugo desde el 17 de febrero pasado, fecha en que se desplegó la fase Nexus 2. Durante la incursión en la finca allanada, la comitiva recolectó diversos elementos e indicios que serán incorporados a la carpeta fiscal para su posterior análisis. Con estas evidencias, la Fiscalía busca avanzar en el esclarecimiento del esquema operativo e identificar a otros posibles integrantes de la organización criminal. Así que fue sumamente positivo el operativo realizado ayer en Itacurubí, en las cordilleras, porque llegaron al objetivo que era la captura del exsecretario de Sebastián Marcet. Ese era el objetivo. Y ya los demás van a ir cayendo después seguramente, pero este tiene información clave que va a servir para la investigación. Ahora nos vamos hasta Canindeyú, donde también se llevó adelante un allanamiento. Y les voy a comentar de qué se trata. En Canindeyú, el allanamiento lo hicieron agentes de la División Regional 14 de Antinarcóticos. Allanaron una vivienda, incautaron drogas, entre ellas clorhidrato de cocaína. El procedimiento fue el sábado a las 19 horas sobre la calle Curupaytí, en el barrio obrero de la ciudad de Curuguatí, departamento de Canindeyú. Durante el procedimiento detuvieron a Rodrigo Paniagua, 27 años de edad. Incautaron de su vivienda 7 dosis de cocaína de alta pureza con un peso de 3,2 gramos. Teléfonos celulares que supuestamente fueron canjeados por drogas, además de dinero en efectivo de diversas denominaciones. El fiscal Juan Venegas, de la Unidad Especializada en la Lucha contra el Narcotráfico de Canindeyú, acompañó este allanamiento. De Canindeyú nos trasladamos ahora hasta Mariano Roque Alonso, porque ahí también se dio otro allanamiento realizado por antinarcóticos de la Oficina Técnica número 2. Incautaron crack, entre otras evidencias. El allanamiento en Mariano Roque Alonso fue sobre la calle Universo del barrio del mismo nombre y detuvieron a David Diosnel Álvarez Duarte, 48 años de edad, quien contaba con orden de captura por robo agravado año 2023. Antecedentes por reducción, comercialización de drogas, robo agravado, entre otros. Cambió de rubro, del asalto a mano armada, pasó a ser distribuidor de drogas, según el reporte policial. ¿Qué es lo que incautaron del poder de este hombre? Incautaron 2,82 gramos de crack distribuidas en 8 dosis, más 82 gramos de clorhidrato de cocaína y restos de sustancias en los platos que indican la dosificación. En este allanamiento en Roque Alonso intervino el fiscal César Sosa de la Unidad Especializada en la Lucha contra el Narcotráfico. De Roque Alonso nos vamos ahora hasta Capiatá, porque también antinarcóticos, pero de la División Regional número 11, allanaron una vivienda en el barrio Posta Ubiraro de la ciudad de Capiatá, zona límite ya con J. Augusto Saldívar. Allí incautaron 84,9 gramos de crack, equivalentes a 510 dosis, 6,5 gramos de marihuana distribuidas en 6 dosis, DVR, 2 armas de fuego calibre 32, 20 cartuchos sin percutir de diferentes calibres, además de 350 mil guaraníes en billetes de bajas denominaciones producto de la comercialización de las drogas. Documentos varios que serán analizados también fueron incautados. Los detenidos: Cristian Daniel Cáceres Venegas, 32 años de edad, con antecedentes por comercialización de drogas. Y Felicita Venegas, 52 años, también con antecedentes por comercialización de drogas. Hermanos son estos dos. El fiscal César Sosa, de la Unidad Especializada en la Lucha contra el Narcotráfico de Capiatá, encabezó el allanamiento que realizaron los antinarcóticos. Ahora nos vamos hasta Guarambare. A ver, Gilbert, primero Alto Paraná. Porque en Alto Paraná se dio un enfrentamiento. Un enfrentamiento que finalmente derivó en la muerte de una de las personas que había resultado herida. ¿Qué es lo que refiere el informe policial con relación a este caso? Voy a abrir un poquito acá. Fueron agentes del Departamento de Investigación Criminal, los que Regional Alto Paraná, los que llevaron adelante este operativo que se realizó a las 2 de la madrugada del sábado en la vía pública a cuadras de la avenida Fortín Toledo y culminó en el barrio Xela Reina de Ciudad del Este. Detuvieron a un menor de 15 años, a un joven de 24 años identificado como Diego Ramón Fernández Brizuela, Rodrigo Martínez Escobar, 21 años. Están prófugos otras dos personas de sexo masculino y lo que incautaron fueron un automóvil Toyota Premio color blanco sin chapa, con chasis adulterado. Incautaron un fusil calibre 5.56x45 de procedencia alemana. Un fusil, portafusil sería, cargador con 12 cartuchos, un fusil calibre 7.62x51 con sistema de funcionamiento tipo cerrojo, también de procedencia alemana. Un revólver calibre 38 de procedencia norteamericana. Otro revólver calibre 38, pero de procedencia alemana. Cartuchos calibre 38, pero en gran cantidad. Pasamontañas, varios teléfonos celulares, billeteras, prendas de vestir varias camufladas, sombreros, entre otros. Con este operativo que se llevó adelante en la madrugada del sábado, inició a las 2 y culminó ya cerca del mediodía, los investigadores presumen que frustraron un atraco de gran envergadura, teniendo en cuenta la cantidad de armas, municiones y demás objetos incautados. Había un papel con anotaciones que incautó también la policía y que va a ser analizada. Y ese papel con datos que encontraron, posiblemente le va a dar la pista clave a la policía para saber qué era el objetivo, cuál era el objetivo. Porque evidentemente estaban preparando un asalto jahuepá, como le diría yo. Pasamontaña, armas, municiones, Heredia. Y el Mitaí, este menor de 15 años que cayó entre los demás, era el que estaba actuando de campana para la banda. Esto fue en el Alto Paraná, señores, un mega operativo que tuvo 4 detenidos y un arsenal incautado. Ahora sí, nos vamos hasta Guarambaré, porque la policía dio un golpazo al microtráfico en Guarambaré. ¿Qué es lo que refiere el reporte policial al respecto? Este operativo, Operación Drop, como le llamó la policía, se llevó adelante en Guarambaré y fue para desbaratar a la banda que estaba preparándose con todo para distribuir drogas durante las patronales de Guarambaré. La Operación Drop, que motivó un masivo despliegue policial y del Ministerio Público, desarticuló una supuesta red delictiva, dejando 4 personas detenidas, además de la incautación de importantes dosis de drogas, armas de fuego, vehículos y dinero en efectivo. Fue el sábado en la ciudad de Guarambaré el escenario de una fuerte ofensiva contra el tráfico de drogas. La intervención arrancó bien poco antes del mediodía. Tuvo como objetivo principal desbaratar los focos de distribución de drogas que operaban de manera cotidiana en distintos puntos estratégicos de la ciudad de Guarambaré y sus alrededores. Los allanamientos simultáneos se enfocaron en 5 viviendas específicas, logrando sorprender a los supuestos implicados. Las acciones operativas se realizaron en el marco de una investigación por transgresión a la ley 1340/88, que es la del tráfico ilícito de estupefacientes y drogas peligrosas en territorio paraguayo. ¿Quiénes fueron los detenidos? Durante el allanamiento, la policía detuvo a Efraín Osvaldo Verón Yajarí, 30 años de edad, César Armando Fretes Ramírez, 36 años, Brian Imanol Verón Vargas, de 25, quienes hasta ese día no contaban con antecedentes penales, y ahora, al supuestamente formar parte de esta banda, entonces ya están en la mira de la policía. O sea, de hecho ya están detenidos e imputados con todo lo que se encontró durante el allanamiento. Pero habían logrado zafar de ser identificados hasta el sábado último. Junto con ellos cayeron Mauricio Gabriel Moisés Aranda Gómez, 28 años, con un importante historial delictivo. Según los registros policiales, Aranda Gómez tiene varios antecedentes por asalto a mano armada. Su carrera delictiva inició en el año 2014 y se extendió hasta el 2019, cuando cayó preso. Tiene antecedentes por reducción, tenencia y comercialización de drogas, lo que lo posiciona como una pieza relevante dentro de esta estructura criminal. En cuanto a las evidencias, los agentes antinarcóticos sacaron de circulación una importante cantidad de narcóticos listos para la venta. En total incautaron 1 kilo con 400 gramos de clorhidrato de cocaína, que una vez fraccionados equivalen a más de 6.200 dosis. Alrededor de 1 kilo de marihuana y 110 gramos de crack, que representan cientos de dosis de la misma droga. La estructura logística de esta presunta red también sufrió un golpe considerable. Las autoridades decomisaron un arsenal compuesto por 12 escopetas calibre 12, un revólver, una pistola de aire comprimido, municiones varias. Además, confiscaron 2 automóviles, un Toyota Auris y un Toyota Beat, 2 motocicletas, 13 teléfonos celulares, varias balanzas de precisión y 16.440.000 guaraníes en efectivo, en billetes de diferentes denominaciones, que sería ya producto de la comercialización de las drogas mencionadas. Según lo señalado por los agentes antinarcóticos, el golpe económico asestado a esta estructura criminal fue sumamente importante y superaría fácilmente el millón de dólares. El trabajo táctico fue ejecutado por personal contra el crimen organizado, antinarcóticos de la policía con el apoyo de la agrupación FOPE y agrupación especializada. Esa es la es el resultado final de este mega operativo en torno a la investigación que inició en febrero y que le llevó a la policía a descubrir que todo lo que se estaba, o sea, todo se estaba haciendo normalmente, pero la estructura se preparó con todo para las patronales y todo lo que se incautó iba a ser vendido durante este evento. de Guarambare. Ahora les quiero hablar del reporte de la patrulla caminera. Reporte preliminar. ¿Qué es lo que informaron desde la institución? La patrulla caminera estuvo realizando controles rutinarios. 10 conductores que protagonizaron accidentes fatales dieron positivo al alcotés. Demoraron 57 vehículos por diferentes tipos de infracciones. Sancionaron a 43 conductores por adelantamientos indebidos. La patrulla caminera reportó que tomó intervención en 39 accidentes de tránsito, donde 20 personas resultaron heridas y 7 fallecidas. Y en estos 39 accidentes, 10 conductores dieron positivo al alcotés. El reporte de la patrulla caminera de manera preliminar, lo que corresponde a los operativos de viernes y sábado, y a esto le vamos a sumar después lo del domingo, o sea, falta todo lo de ayer. Ahora vamos a hasta San Ignacio, donde se produjo un choque frontal y fatal. Un accidente de tránsito con derivación fatal ocurrió a la 1:30 de la madrugada del sábado sobre la avenida José Félix Bogado entre Cerro Corá y Mariscal López en el barrio San Francisco de la ciudad de San Ignacio. Los vehículos involucrados fueron un camión Volkswagen que estaba al mando del chofer Saúl Antonio Balmori, y el vehículo pertenece a la empresa Construtec S.A. El chofer resultó ileso. El otro vehículo involucrado fue una motocicleta de 125 cilindradas color negro, cuyo conductor, de nombre Rufino Vera Román, 55 años de edad, se llevó la peor parte y falleció en el lugar. Las circunstancias, de acuerdo al reporte de la policía, refiere de que, según los datos, el conductor del camión se encontraba junto con sus compañeros de trabajo realizando tareas de señalización y pintura sobre la avenida. El camión se encontraba sobre el carril opuesto al del motociclista. Aparentemente, el motociclista no se percató a tiempo de que habían personas trabajando en la pintura del pavimento, y cuando llegó, o sea, circulaba a una velocidad bastante importante, y cuando llegó hasta donde estaba el camión, intentó esquivar, pierde el control y termina cayendo a la capa asfáltica. Los bomberos voluntarios intentaron reanimarlo por varios minutos y lo lograron. Rápidamente lo trasladaron hasta el hospital distrital, pero lamentablemente falleció. Se le practicó el alcotés al chofer del camión, el resultado negativo. Pero el fiscal dispuso su detención, quedando a cargo de la fiscalía. Va Polo, muchacho, en la pintura de la capa asfáltica, y viene el motociclista a gran velocidad, yeto papaité, ¿se acuerda? Trata de esquivar, pero ya pierde el control y termina falleciendo. No tenía casco protector el motociclista. De San Ignacio nos vamos ahora hasta Itacurú, cuando transcurrieron 9 minutos de las 2, porque una pelea a cuchillazos dejó 2 personas fallecidas en Itaquir. ¿Qué es lo que refiere el informe policial al respecto? Estaban en un cumpleaños que lamentablemente terminó en tragedia, porque 2 hombres murieron tras enfrentarse a cuchillazos. Lo que debía ser una celebración terminó en una desgracia y en una escena de horror durante la madrugada del sábado en la colonia Primavera, distrito de Itaquir, departamento del Alto Paraná. 2 hombres murieron luego de protagonizar una violenta riña durante un cumpleaños, según los datos proporcionados por los invitados en el festejo. El sangriento episodio se registró 30 minutos pasada la medianoche en una vivienda ubicada a unos 30 kilómetros del casco urbano de Itaquir. Los fallecidos fueron Antonio Moreira Silvero, 70 años de edad, y Marcos Esteban González Aguilar, de 35 años, ambos vecinos de la zona. Según el reporte policial, la esposa de Moreira, Ubaldina Cabrera, manifestó que se encontraban participando de un cumpleaños cuando inició una discusión entre su esposo y el otro vecino, o sea, Esteban. En un momento dado, la discusión fue subiendo de tono y ambos sacaron cuchillos que tenían en la cintura del pantalón, se atacaron mutuamente. A consecuencia, ambos sufrieron heridas con arma blanca, terminaron heridos de gravedad, fueron auxiliados hasta el hospital local, pero a pesar del esfuerzo de los médicos, ambas personas terminaron muertas. Tras la pelea, terminan estos 2 falleciendo. El médico de guardia comunica el caso a la fiscalía y el representante del Ministerio Público de Mingapona, el fiscal Fidel Godoy Florentín, dispuso que una vez que termine la pericia forense y criminalística, los cuerpos sean entregados a los familiares. Lo que tratan de averiguar es cuál fue el trasfondo de la pelea. Porque estaban en medio del cumpleaños, todo el mundo se estaba divirtiendo, ellos pelearon, empezaron una riña y al final empezaron a pelear con cuchillos y los 2 terminaron muertos. Ocurría en la madrugada del sábado en Itaquir. Permanecemos por el Alto Paraná, pero nos vamos a Ciudad del Este, porque mató a su tío, escapó, pero ahora ya fue detenido. ¿Qué es lo que refiere el reporte policial al respecto? A machetazo le mató a su tío. Y ocurrió en Ciudad del Este. Un hombre murió tras una violenta pelea a machetazos con su sobrino, quien también resultó herido. Ocurrió el sábado en una vivienda en el barrio Santa Ana de Ciudad del Este. El fallecido fue identificado como Abel Encina Ovelar, 50 años de edad, quien residía en el lugar junto con su sobrino Jonathan Daniel Encina Ovelar, 29 años. De acuerdo al informe policial, Abel llegó a la vivienda a las 7:30 aproximadamente el sábado, a bordo de un camión que transportaba escombros. Poco después, habría despertado a su sobrino para pedirle que lo ayudara, lo que derivó en una discusión entre ambos. Durante la pelea, tío y sobrino resultaron con cortes en distintas partes del cuerpo. Y las heridas que presentaban en las manos hacen presumir a los investigadores que también se habría producido un forcejeo por el arma. Nelson Encina, hermano del fallecido, manifestó a la policía que Abel habría iniciado el ataque contra su sobrino y que éste supuestamente se habría defendido. En esas circunstancias, Jonathan habría

y las manos. Luego de la pelea, Jonathan salió de la casa y estaba siendo buscado por la policía. Posteriormente, fue encontrado herido, sentado en la vereda de una vivienda con el machete en sus manos. Fue trasladado hasta el Hospital Regional de Ciudad del Este, donde debido a las heridas que presentaba, tuvo que quedar internado. Cuando estuvo en condiciones de hablar, confesó que mató a su tío, por lo que queda detenido con custodia policial en el hospital. Y no cuadra el tema de que se quiso defender. ¿Por qué? Porque demasiadas heridas, demasiado ensañamiento hubo o presenta el fallecido. Machetazos en la cabeza, en la cara y en otras partes del cuerpo. Nelson Encina dijo que su tío sufría de esquizofrenia, que tenía un diagnóstico de esquizofrenia a raíz de sus problemas a la adicción, o sea, adicción a las drogas. A lo mejor eso que le salva a este muchacho, y si realmente es cierto que tenía ese diagnóstico, porque caso contrario, medio complicado está su tema. Ahora nos vamos hasta Encarnación, porque un hombre quería matar ranas y terminó disparándose de manera accidental y murió. Un hombre de 75 años murió en la noche del sábado luego de dispararse de manera accidental con su arma de fuego, y ocurrió en el interior de su vivienda, ubicada en el kilómetro 2 de la ruta 1 en Encarnación. El fallecido fue Aurelio Chaparro Benítez, 75 años de edad, quien recibió un impacto de bala en la zona del cuello. De acuerdo con el reporte de la comisaría 39, San Luis del Paraná, el suceso se registró a las 19:30 horas del sábado, según el relato de su concubina, Aurelio pretendía ir a cazar ranas con un rifle modificado a calibre 22, pero manipuló el arma y en un momento dado se disparó el arma y el proyectil impactó en su cuello. A consecuencia, cayó al suelo, herido de gravedad, y terminó falleciendo desangrado. Quería cazar ranas. ¿Para qué, por ejemplo, querés cazar ranas? En otros países, en Vietnam y eso comen. En Filipinas y eso comen las ranas, pero acá no sé para qué. No sé si se come ya también rana o cuál es el tema, pero el señor se iba a cazar ranas ahí. Y se le disparó de manera accidental su arma y un mano y tela ñan de la picha. Ocurrió en Encarnación. Ahora les quiero hablar del vuelco fatal que ocurrió en Cerro Corá. ¿Qué es lo que dice el informe policial al respecto? Un accidente que terminó con la muerte de un hombre identificado como Crescencio Córdoba, de 66 años, trabajador de seguridad que se dirigía a su lugar de trabajo, está siendo investigado y hay fuertes cuestionamientos. Ocurrió en Hernandarias. El informe de la Comisaría 27 Jurisdiccional señala como conductor de un Kia Sportage, que es el que lo atropelló, fue identificado como Eden René.

0: Né Benítez Cristaldo, 24 años de edad. Según los datos, los vehículos circulaban rumbo a Ciudad del Este cuando la camioneta Kia Sportage habría chocado por detrás a un Kia Seltos que posteriormente terminó impactando contra la motocicleta de Crescencio Córdoba. El hombre sufrió graves lesiones. Fue auxiliado por los bomberos, pero lamentablemente falleció. Supuestamente, el conductor de la Kia Sportage, que es el que ocasionó el accidente, habría intentado escapar del lugar, pero fue demorado por los testigos. Ahora la familia de la víctima exige justicia y que el conductor que ocasionó este accidente fatal vaya preso. Porque el Kia Seltos estaba circulando en el mismo carril, el Kia Sportage le choca y con el impacto el otro vehículo termina chocando al motociclista y a consecuencia, lamentablemente, el motociclista fallece. Ocurría entonces esto en Cerro Cora. Nos vamos ahora hasta Santa Rita para hablar del vuelco fatal. ¿Qué es lo que pasó en Santa Rita? A ver, aguántenme un segundito. El informe policial refiere que el trágico suceso ocurrió sobre la ruta 5 General Bernardino Caballero a la altura de la colonia Cruce Bellavista, distrito de Cerro Cora, donde un hombre oriundo de la compañía Aguapetú falleció tras un vuelco de camioneta. La víctima fatal fue identificada como Carlos Barrios Bernal, 46 años de edad, quien se encontraba, se está investigando en qué circunstancias ocurrió el accidente. El vehículo en el que viajaba terminó volcando con las cuatro ruedas para arriba, quedó y fue encontrada así. De acuerdo a los datos preliminares, el conductor habría salido despedido del habitáculo del vehículo y el cuerpo fue encontrado aproximadamente a 25 metros de distancia. En la camioneta también viajaba Arnaldo Andrés Moreira Gavilán, 23 años, quien resultó ileso milagrosamente en este terrible accidente. Tomaron intervención agentes de criminalística, médico forense y demás. Un hombre de 46 años, identificado como Carlos Barrios Bernal, es el que falleció. Y esto ocurría el sábado tras el violento accidente donde termina involucrado la camioneta y la motocicleta que posteriormente fue encontrada, porque al principio se creyó que era un vuelco nada más de la camioneta, porque solamente le encontraron a una persona tirada en el pasto a metros de la ruta, a metros de la camioneta. Dentro del vehículo una persona, entonces se creyó que el vuelco fue mortal. Pero un poco más allá, en el pastizal encontraron un resto de una motocicleta y mucho más allá, más lejos todavía, encontraron al motociclista terminando el accidente con dos fallecidos, choque y vuelco con dos fallecidos, un ocupante de la camioneta y el motociclista. Terrible accidente que ocurría. Ahora nos vamos hasta, a ver, hasta San Japetá, porque matan a balazos a un hombre en esa zona. Un caso de homicidio se registró en la mañana del sábado en la colonia Potrero Sur, distrito de San Japetá. La víctima fatal fue identificada como Patricio Daniel Martínez Escobar, 36 años, quien recibió varios impactos de bala y falleció en el lugar. El homicidio con arma de fuego habría ocurrido en la colonia Potrero Sur. De acuerdo al informe del puesto policial número 22, ocurrió aproximadamente este homicidio a las 7:50 del sábado. Patrocinio Daniel Martínez Escobar vivía en el lugar donde se lo encontró muerto. Presentaba heridas producidas por disparos con arma de fuego, cuyo calibre todavía deberá ser determinado mediante las pericias. Tras conocerse el caso, tomó intervención la policía, que comunicó a su vez lo sucedido al Ministerio Público, convocó a agentes del Departamento de Investigaciones de la Sección Homicidios y agentes de criminalística, quienes llegaron al lugar y levantaron las posibles evidencias que puedan ayudar a esclarecer el crimen. Por de pronto, no se sabe. Tenemos otra foto más, Gilbert, que es la... Así un poquito se le ve en vida al muchacho, porque hasta el momento se tiene solamente que lo mataron a balazos, pero no se sabe por qué. Y tenemos otra fotito más que está cubierta. ¿Quiénes fueron los que lo mataron? ¿Cuál fue el trasfondo? ¿Su familia sabe si había amenazas previas? Eso es lo que va a investigar la fiscalía. Y por lo menos adelantaron que el que falleció no tenía antecedentes. Y en el lugar donde ocurre, por lo menos en los alrededores, no hay cámaras de circuito cerrado, por lo que se va a buscar cámaras en los alrededores. De San Japetá nos vamos ahora hasta Itá, donde se produjo un arrollamiento fatal. Un hombre de 38 años murió en la noche del viernes en un accidente de tránsito que se produjo sobre la ruta 1 a la altura del kilómetro 40, inmediaciones de la estación de servicio, de una estación de servicio ubicada en la ciudad de Itá. El fallecido fue identificado como Bernardino Cohen Duarte, 38 años. Según el reporte de la policía, estuvo involucrada una motocicleta y una camioneta Toyota Hilux color negro, cuyos demás datos se desconocen. Ambos vehículos se habrían retirado del lugar, por lo que agentes están realizando las averiguaciones, buscando imágenes de circuito cerrado para tratar de identificar a los responsables del arrollamiento fatal. O sea, la camioneta y la motocicleta estaban en la estación de servicio. Salieron de ahí y poco después de que esos vehículos salieron, se escuchó una frenada y después ya se encontró el cuerpo del transeúnte al que habían arrollado. Tomaron intervención efectivos policiales en la comisaría 12 de Itá, que convocaron en el lugar a agentes de criminalística, al médico forense y al fiscal de turno. Cuando los bomberos llegaron al lugar, el transeúnte ya estaba sin signos de vida. Iba a ser de vital importancia conseguir las cámaras de circuito cerrado para tratar de determinar ¿cuál de esos dos vehículos fue el que le atropelló y lo mató? De Itá volvemos hasta Pedro Juan Caballero, porque atentaron contra un hombre, un cajonero, funebrero, como quieran llamarlo. Y el señor que sobrevivió al atentado, cuando la policía le preguntó si tenía enemigos, dijo que la única persona con la que tiene una disputa es su hija. Y ahora la hija ya está detenida. Esta tentativa de homicidio en Pedro Juan Caballero tuvo como víctima a un empresario, quien fue baleado. Y el señor apunta a su propia hija como la supuesta responsable. El grave episodio ocurrió en Pedro Juan Caballero y tomó un inesperado giro luego de que Marcelino Morel Cabrera, de 61 años, propietario de una funeraria, fuera atacado a balazos, supuestamente, luego de que su hija contratara a alguien para asesinarlo. La mujer detenida es Lucía Morel Alves, supuesta autora moral del atentado. El empresario recibió un disparo en la espalda y fue auxiliado hasta un sanatorio, de acuerdo al informe policial. Durante el traslado habría pronunciado una fuerte acusación. Le pedí a mi hija que me entregue el vehículo y me mandó un sicario, dijo el señor. Lucía Morel Alves, hija del empresario y encargada de la funeraria, ya está detenida. Ella estaba a cargo de Pax Conesul y del lavadero Conesul. O sea, hay dos empresas, la funeraria y el lavadero, y ella estaba a cargo de las dos empresas. De acuerdo con las versiones de allegados, detrás del episodio existiría un conflicto familiar relacionado con los bienes y el manejo de las empresas. El caso adquiere todavía mayor relevancia debido a que, según los familiares, tiempo atrás, establecimientos vinculados al mismo grupo empresarial ya habían sido blanco de disparos y situaciones que ahora vuelven a ser analizadas durante el nuevo atentado. O sea, no es el primer atentado que sufre esta familia, con la diferencia que ahora el dueño es el que fue baleado, pero apunta a su hija. El caso ya está siendo investigado. Está en una etapa incipiente la investigación, pero evidentemente el conflicto familiar sería el trasfondo, de acuerdo a los datos proveídos por agentes del Departamento de Investigaciones de Amambay. Y por Ander allí, ¿eh? Bueno, de este caso, ahora les quiero hablar del motociclista que murió tras chocar contra un perro. Ahí tenemos la moto como quedó, y fue un adolescente de 16 años el que murió luego de chocar contra un perro. El menor de 16 años perdió la vida el sábado tras sufrir un grave accidente de tránsito mientras circulaba a bordo de su motocicleta por un camino terraplenado en la localidad de Callejón San Ramón, distrito de Paso Orqueta, en el departamento de Concepción. El perro también murió tras ser impactado por la moto. De acuerdo con los datos, el adolescente se desplazaba a bordo del biciclo cuando repentinamente le salió al paso el animal y no pudo evitar chocarle, perdiendo de esta manera el equilibrio y cayendo al suelo. Como no tenía casco, golpeó la cabeza fuertemente por una piedra y eso le produjo un traumatismo de cráneo encefálico grave. En el lugar falleció. Cuando los bomberos llegaron, ya no había caso. El adolescente de 16 años había fallecido. ¿Qué es lo que destacamos de todos los accidentes de moto que les estoy hablando? Ninguno tenía casco. De paso, Orqueta, con este accidente fatal, ahora les quiero hablar de la incautación de adelgazantes falsificados en Ciudad del Este. ¿Y qué es lo que refiere el reporte? 36 minutos de las 2. Una comitiva fiscal policial allanó un local comercial denominado Star Company, ubicado en la galería Yevai Center, en el microcentro Ciudad del Este. Este allanamiento derivó en la incautación de miles de productos identificados como TG, que serían presuntamente falsificados, o sea, la marca TG de los adelgazantes y que sería falsificado según los investigadores. El procedimiento forma parte de una serie de intervenciones desarrolladas en el Alto Paraná, donde las autoridades requisaron una importante cantidad de fármacos y productos que serían de origen irregular. El allanamiento contó con la participación de la policía especializada en delitos contra la propiedad intelectual, como así también de funcionarios de DINAP, de DINAPI, que es la los que investigan productos falsificados, y también de DINAVISA, por el tema de que son fármacos, son medicamentos. Las autoridades buscan determinar el origen y el destino de los productos incautados, además de identificar a las personas responsables de su fabricación, ingreso al país y posterior comercialización. Los procedimientos también ponen nuevamente bajo la lupa a Ciudad del Este ante la preocupación por la presunta falsificación y comercialización de productos adelgazantes que podrían representar un riesgo para los consumidores. Esto se hacía el viernes, señores, este operativo. Nos vamos ahora de vuelta hasta Santa Rita porque ocurrió un accidente fatal en esa zona del país. El informe refiere que un motociclista murió tras ser embestido por un automóvil. El percance ocurrió el viernes a las 19:50 cuando un automóvil Toyota Runx año 2005 que circulaba por la ruta departamental D-063 que conecta Santa Rita con Santa Rosa del Mondaí chocó contra el motociclista. La víctima fatal fue identificada como Aldeir da Silva, de nacionalidad brasileña, quien se encontraba a bordo de una motocicleta de 110 cilindradas color negro. El automóvil o el automovilista en este caso resultó ileso. Cuando la policía llegó al lugar, ya encontró al motociclista sin signos de vida. De acuerdo a lo que dijo el conductor del automóvil, le chocó en la parte trasera al motociclista porque supuestamente no tenía luces. Y en la zona donde circulaba es muy oscura y no le vio. A raíz del violento impacto, El motociclista sale despedido, cae a unos metros de la ruta, que es una ruta terraplenada, y termina falleciendo. Intervino el agente fiscal Rocío González, quien dispuso la detención del conductor del automóvil. Y una vez terminados los procedimientos de rigor, el cuerpo del motociclista fue entregado a los familiares. Ahora, otro motociclista fallecido, pero este motociclista murió justo en el día de su cumpleaños. Tragedia en San Juan del Paraná. Un motociclista falleció en el día de su cumpleaños tras chocar a un perro. Una jornada de luto se vivió en la comunidad tras confirmarse el fallecimiento de Jorge Manuel León Mereles, de 41 años, quien sufrió un grave accidente de tránsito en la madrugada del sábado a unos 300 metros de la Ruta 1 en el barrio La Azotea de la localidad de San Juan del Paraná, en Itapúa. La víctima regresaba a su casa. Había esperado las 12, o sea, la medianoche, para compartir con sus familiares porque estaba de cumpleaños. El accidente ocurrió a la 1:30, de acuerdo al informe de la comisaría 33. El conductor circulaba a bordo de su motocicleta Star 110 cilindradas cuando embistió a un perro que se encontraba sobre la calzada. El fuerte impacto provocó que el motociclista cayera y, como no usaba casco, falleció a causa de un traumatismo de cráneo, y el perro también falleció. ¿Se dan cuenta? Hasta el momento ninguno de los motociclistas que murieron usaban casco. De San Juan del Paraná nos vamos ahora hasta Caaguazú, donde también ocurrió un choque mortal. El viernes se produjo un grave accidente y finalmente la conductora de la motocicleta, identificada como Evelyn Luján Taboada Romero, de 19 años, quien estaba internada en estado delicado tras sufrir un grave accidente en la compañía Potrero Boca de la ciudad de Caaguazú, finalmente falleció. La muerte fue confirmada el sábado y, de acuerdo al reporte de la comisaría segunda, la joven circulaba a bordo de su motocicleta 150 cilindradas color azul, sin chapa, cuando fue embestida por un automóvil Toyota IST color plata, al mando de una mujer identificada como Claudia Raquel González, 38 años de edad. Tras el violento impacto, la motociclista sufrió múltiples traumatismos, traumatismo de cráneo, quedó inconsciente. Fue auxiliada por los bomberos hasta el Hospital Distrital de Caaguazú. Debido a la gravedad de su situación, posteriormente fue derivada al Hospital de Trauma acá en Asunción y, lamentablemente, a pesar de la intervención quirúrgica que le practicaron de urgencia, ayer a las 22:40 se confirmaba su fallecimiento. Terrible accidente, también motociclista, no usaba casco, y otra fallecida más. ¿Se dan cuenta la cantidad de motociclistas fallecidos? De Caaguazú nos vamos hasta Bellavista, donde un niño de tan solo 4 años sufrió graves quemaduras en su casa y tuvo que ser auxiliado a bordo de la avioneta hasta el hospital. El pequeño de 4 años sufrió graves quemaduras en el rostro y ambas manos luego de una explosión accidental que ocurrió mientras familiares realizaban la quema de desechos domésticos. Tras el incidente, el niño recibió los primeros auxilios, fue trasladado hasta el Hospital General de Itapúa, donde los médicos lograron estabilizarlo, reanimarlo e intubarlo debido a la situación crítica en la que se encontraba. Ante la complejidad de las lesiones, se tuvo que hacer una evacuación aeromédica de urgencias. El menor fue trasladado hasta Asunción a bordo de una aeronave Cessna de la Fuerza Aérea Paraguaya. Lo trajeron y se me lo trasladó al Hospital del Quemado, donde continúa bajo estricta vigilancia médica con un cuadro grave, pronóstico reservado. Por lo menos ya fue extubado, o sea, la intubación que tenía ya le sacaron, pero sigue en estado delicado, internado ya en el Hospital del Quemado acá en Asunción. 47 minutos de las 2, nos vamos hasta Pedro Juan Caballero, donde un joven resultó herido con un arma blanca. Casi lo degollaron. En el cuello recibió la herida cortante. Un episodio de violencia familiar terminó con un joven de 25 años herido con un arma blanca en la noche del sábado en el barrio María Victoria de Pedro Juan Caballero. A las 22:30 del sábado, sobre la calle Zenón Estefanía Ortiz, resultó herido Estefan Ortiz Carrillo, 25 años de edad. Recibió una herida cortante de aproximadamente 15 centímetros en el cuello, según el reporte médico. El supuesto autor sería Pedro Luis Villalba Méndez, de 34 años, hermano de la víctima, quien ya fue detenido por efectivos de la Comisaría Primera Jurisdiccional. La agente fiscal Mirta Martínez dispuso la detención de Pedro Luis Villalba. Estaba prófugo. Y finalmente la policía lo localizó a esta persona y está a cargo de la fiscalía. Con un arma blanca atacó a su hermano y por una de esas suertes de la vida no terminó muerto. Lo auxiliaron a tiempo. Los casos de violencia familiar terribles. Para terminar de Pedro Juan, nos vamos hasta Caazapá, porque hallaron muerto a un joven que estaba desaparecido. Lo estaban buscando y lamentablemente se lo encontró muerto. Esto en Caazapá. La denuncia de desaparición se hace en Caazapá. La víctima fatal es caazapeño. Y supuestamente desapareció al cruzar el río Capibaribí. Tras varios días de intensa búsqueda, ayer domingo encontraron el cuerpo sin vida de Alén Fernando Tamay Chávez, 25 años, quien estaba desaparecido desde el miércoles pasado en la zona de Vizcaíno, Vizcaínocué, distrito de Caazapá. El cuerpo fue localizado en el cauce hídrico del río Capibaribí, en el límite entre la estancia Cañiza, distrito de 3 de mayo, donde trabajaba el joven, y la comunidad de San Juan de Vizcaíno Cue, distrito de Cazapá. El hallazgo se produjo durante un operativo de rastrillaje encabezado por efectivos del departamento especializado en búsqueda y localización de personas desaparecidas, regional Cazapá, con apoyo de agentes de la comisaría 25 de la colonia Cosme, bomberos voluntarios, la Armada Paraguaya, la prefectura naval, además de familiares y vecinos. Según los antecedentes, Tamay regresaba de su lugar de trabajo con destino a su casa y habría intentado cruzar el río pese a la crecida y al fuerte caudal existente en esos días, donde entonces se volvió a tener noticias sobre su paradero, donde a partir de ese momento no se tuvo más noticias de su paradero, por lo que los familiares realizaron la denuncia. Y se confirmó que este muchacho lamentablemente se ahogó, su cuerpo fue encontrado y ahora con esto se cierra la búsqueda que inició el miércoles pasado. 52 de las 2, ¿qué hacemos, Lucho Martínez? Hacemos la pausa. No se muevan de ABC porque en minutitos volvemos con mucho más.
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7 de septiembre del año 2026, madrugada ABC, en la señal de la más potente del país. 10 grados indica el termómetro a esta hora de la madrugada. Vamos revisando lo que nos dice meteorología. 9 grados con 6 décimas, 9 grados con 4 ahora en esta nueva actualización, ya de las 3 de la madrugada. 9 grados 4 décimas, cielo despejado en Asunción, con sensación térmica de 9 grados 4 décimas. Viento del sector sur-sureste a 9 kilómetros por hora. Amanecer con 6 grados es lo que se espera. Una jornada bien fría la que vamos a tener hoy lunes. Frío, cielo despejado, viento del sureste para la madrugada. En horas de la mañana, temperaturas entre 6 a 17 grados. Frío a fresco, cielo escasamente nublado, vientos del sector sureste. Y para la tarde vamos a llegar a los 20 grados. Fresco, escasamente nublado, vientos del sureste para la tarde en Asunción. Mínima de 6, máxima de 20 grados. Hoy lunes. Y va subiendo la temperatura en los siguientes días. Mañana martes, 11 de mínima, 27 grados de máxima. Hoy va a ser el día más frío de la semana, según lo que estábamos revisando. Mañana martes, 27 de máxima, mínima de 11, frío en las primeras horas, cálido por la tarde, cielo parcialmente nublado, viento del sureste, luego variables. Para el miércoles, 18 de mínima, 28 grados de máxima, fresco a cálido, cielo mayormente nublado, vientos del sureste, luego variables. Precipitaciones dispersas con ocasionales tormentas eléctricas. A partir del miércoles ya con tiempo inestable. Esto va a seguir así hasta el viernes inclusive. 3 días de tiempo inestable. El jueves también con lluvias dispersas, ocasionales tormentas eléctricas, temperaturas entre 20 a 27 grados. Esto es el jueves. Y el viernes en Asunción, con mínima de 20 y máxima de 30 grados para el día viernes. 30 grados la temperatura. Cálido, cielo mayormente nublado. Vientos variables, luego moderados del sur. Lluvias dispersas con ocasionales tormentas eléctricas. Con precipitación entonces a partir del miércoles. Y el frío que se va a estar sintiendo hoy lunes, mañana martes a nivel país. También con temperaturas de 8 de mínima en Concepción, máxima de 23. San Pedro con 7 de mínima, 22 de máxima. En Cacupé, 5 de mínima, 19 de máxima. Villarrica, extremas entre 4 y 19 grados. Coronel Oviedo con 20 de máxima, 5 de mínima. Cazapá, 4 grados, es lo que se espera de mínima hoy. Máxima de 19. Encarnación, mínima de 4, máxima de 18. Misiones, San Juan Bautista, mínima de 5, máxima de 18. En Paraguarí, temperaturas entre 4 y 19 grados. Ciudad del Este, mínima de 6, máxima de 20. Pilar y Ñembucú, 5 de mínima, máxima de 18 grados para Pilar. Pedro Juan Caballero, máxima 22, mínima de 9. Y en Salto del Guairá, Canindeyú, la mínima de 7 grados, la máxima de 22. Mañana ya con mínimas por encima de los 10 grados, a excepción de los departamentos de la zona sur, donde todavía se anuncian Ñembucú, Misiones, Itapúa, temperaturas de entre 8 y 9 grados. Esto para el martes. Región Occidental Chaco, mínima de 7, máxima de 22 en Pozo Colorado. Fuerte Olimpo, 13 de mínima, 27 de máxima. Y en Mariscal José Félix Estigarribia, mínima de 8, máxima de 24, hoy lunes. Así estamos con el tiempo a nivel país. Ciudad del Este, atención Ciudad del Este, 7 grados la temperatura en el Alto Paraná, con sensación térmica de 4 grados 5 décimas. Peyú, viento sur, sureste a 13 kilómetros por hora en la capital del Alto Paraná, 70% de humedad. Ahí se espera mínima de 6, estamos con 4 grados 5 décimas de sensación térmica en Ciudad del Este. Nos preparamos, compartimos títulos ABC Color. Hoy tenemos un suplemento motor y el suplemento deportivo. Buen día, César. Ya en 2000 los ídolos grenos, dice César. Buen día, Leoncio. ¿Cómo estamos? Bate con Leoncio. Buena madrugada. Saludamos a la gente desde Estados Unidos, César Vera. Gilberto Centurión. Tobias Neumann.

0: el cantante a quien escuchábamos con Paraguayo Puro. Cantaba también Eyuyu Chemembu, uno de sus éxitos, y Paraguayo Puro, el que escuchábamos hoy. Gilberto, ahí en YouTube le buscas, Tobias Neumann, Paraguayo Puro, y te va a aparecer el video. ¿Cómo puedo seguirle para ver en vivo? Nos dice Marta. ¿Qué te pasó en el enlace, Marta? 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También de manera diaria, en este caso las portadas del suplemento motor, el deportivo y también del impreso. Buen día, don Jorge, empate con Jorge. Gracias por el dato, don Jorge Serafini. Honza y Ocape, Ciudad del Este, uy, nos dice Dionisio Ortiz. La rana se usa como carnada en la pesca, nos estaba comentando Mario. Está pasando ahí un dato, Nilda, en uno de sus reportes. Ospega que la guaireña genera artigas. Ambate con Pepe la Aroguina. Genera artigas, ve. El abrazo enorme a todos los compatriotas por el mundo. Tirá la tema. Caldo de pescado hoy para el almuerzo. Jonsaí. Tirá que te diga la... Sollito mi, algún borí borí, caldito de pescado para calentar el cuerpo. Barrio Jara, buen día Torres. Efraín Torres de Barrio Jara, buen día Viviana. Barcelona, Arsenio Ríos, ya también presente. 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Tenemos títulos, Gilberto, ya dejaré. 3.24, hoy estamos cortitos de tiempo porque tenemos mucho material del ámbito policial con Hilda Vera, resumen de lo ocurrido durante el fin de semana, y también nosotros acá con el impreso. Podemos iniciar con el suplemento, Gilbert. Vamos a comenzar con lo de Joshua en el suplemento motor. Opeña Jerez, ahí tenemos Joshua Duerksen a razón, Monza, las dos carreras. La sprint, la corta el sábado, y también la principal ayer domingo. 10 puntos en la sprint, en la que ganó, y también en la principal 25. Hizo una vuelta rápida, 36 puntos metió Joshua y se metió entre los 8 primeros del campeonato. Ahí lo vemos. El piloto paraguayo Joshua Duerksen, 22 años, inscribió su nombre en la historia del mítico circuito de Monza, en Italia, donde ayer concretó un fabuloso doblete al adjudicarse la carrera principal de la Fórmula 1, Fórmula 2, para ojalá sea ya en la Fórmula 1 dentro de poco. Para sumar a la sprint lograda el sábado, Joshua arrasó en el templo de la velocidad y se metió al selecto grupo de los pilotos más ganadores de la categoría, con 5 victorias, 8 victorias alcanzadas. Joshua se quedó con todo. El paraguayo ganó el sábado la carrera sprint y ayer la principal de la Fórmula 2. Bandera paraguaya en el podio, himno nacional también, el sábado y el domingo sonando en Monza. Surrealista, increíble, dijo Joshua. Terminó la carrera principal y se le prendió fuego al motor del auto. Antonelli remonta y es más líder. El italiano de Mercedes partió desde el puesto 19 y terminó ganando la carrera también en Monza. Festejo absoluto en Italia con los tifosi, aclamando a un piloto de Mercedes. Italiano él. Después de 60 años gana un italiano en Monza. Salió de la posición número 19 en la grilla de partida, ganó el Gran Premio de Italia de Fórmula 1 tras una espectacular remontada y aumentó su ventaja al frente del Mundial ayer en el circuito de Monza. Su compañero segundo, George Russell, también de Mercedes, y Max Verstappen completaron el podio con Red Bull, el neerlandés. Pilotos se exigieron y celebraron en la segunda fecha el torneo clausura de karting en nuestro país. Vamos al suplemento deportivo. Matiné franjeado, dice el Deportivo, con goles de Rodney Redes y Hugo Sandoval. Olimpia le ganó 2-1 a Sportivo Trinidense en el partido matinal de ayer en el Defensores del Chaco. A la tarde, Libertad goleó a Rubio Ñu por 4-2 con triplete de Elvio Vera y otro de Agustín Mansur. Cerro Porteño, Nacional, cierran esta noche la novena fecha, pero antes, Guaraní Recoleta a las 4 de la tarde. Guaraní con Recoleta. Los resultados de la novena fecha, 2 de mayo, que sigue puntero, le ganó a San Lorenzo 2-1. Olimpia, con su victoria ante Trinidense por 2-1. Libertad 4, Rubio Ñu 2. Y Emiliano 2, Luqueño 1. Sigue puntero absoluto, único líder del torneo, el Gallo Norteño. 21 puntos, seguido de Libertad con 19, Olimpia con 16, Nacional con 15, Trinidense con 14, Emiliano con 13, Cerro Porteño, Luqueño y Guaraní con 10. Rubio Ñu 8, Recoleta 7 puntos y en el fondo de la tabla San Lorenzo con tan solo un punto de 9 partidos. De 27 puntos, San Lorenzo logró tan solo uno. Paraguayos por el mundo, principales ligas, todo esto hoy en páginas del suplemento deportivo. Vamos a la portada de nuestro impreso, 3:29 minutos. Ministro teme reclamos en masas y cede ante médicos, dice hoy en portada ABC. Convertiría la excepción en regla, dice titular del Ministerio de Economía y Finanzas. Lejos están de relajarse los puntos de vista de médicos y gobierno, sobre todo tras la postura manifestada por el ministro de Economía, Óscar Lovera. Este señaló que si el Ejecutivo cede ante peticiones de los profesionales de blanco, abrirá la posibilidad a otros gremios estatales de peticionar lo mismo. Según el MEF, el incremento salarial del sector médico, además de elevado, se produce en año no normal por las elecciones municipales inminentes. En Cacupé, el obispo Celestino Campo dijo ayer que es penoso que se sufra por falta de recursos en los hospitales mientras se despilfarra el dinero público. Y la foto en portada hoy de ABC, que tiene que ver justamente, hemos a los miembros de SINAMED, Sindicato Nacional de Médicos, que estuvieron en la mañana de ayer en Cacupé, a donde fueron con sus batas y pancartas a participar de la misa central. Los trabajadores de la salud pública continúan firmes en la defensa de sus reivindicaciones a la espera de la nueva huelga prevista para el 21 y el 22 de este mes. Lunes 21, martes 22. Los diputados se destacan aunque por impunes raboneros se burlan de todos. A rabonería reinan diputados. De 41 sesiones, terminaron solo 8 este año. Mesa directiva amenaza otra vez con descuentos, pero nunca lo cumplieron hasta ahora. De 41 sesiones, terminaron tan solo 8 en lo que va del año. Yacir Hectano informa sobre sus generosas remuneraciones extraordinarias. Para ocultar información, la EBI desacredita al Ministerio de Justicia. No dan a conocer cómo definen los pagos extraordinarios. Recurrentemente, Yacir Hectano niega el acceso a la información pública a ciudadanos que solicitan datos de funcionarios. Olimpiada de Matemática causa furor en alumnos de Misiones. Masiva participación en la Olimpiada de Matemática. Estudiantes de Misiones compiten por 40 cupos. 50 instituciones educativas de Misiones que participaron de la ronda departamental de la Olimpiada Nacional de Matemática. La final nacional se realizará el 11 de octubre en Concepción y reunirá a 400 y 450, entre 400 y 450 estudiantes de todo el país. Entorno de Campaña Sucia anticipó un fallo judicial. Más revelaciones saltan en chats de celular clave. Llamativo anticipo del revés judicial en causa sobre Campaña Sucia. Filtración arroja sospechas sobre contacto privilegiado y resolución a medida. Juez Jesús Riera había anticipado situación. El abogado anticipó detalles de fallo que frenaba la investigación. Apuran ley que relajará límites bancarios al IPS. Cartismo mete mano al proyecto, denuncia el legislador. En diputados apuran plan para subir tope y seguir metiendo mano en fondos del IPS. Raúl Benítez denuncia el bastardeo del plan original de emergencia para la previsional. Son los temas en portada hoy de ABC. Vamos en la contratapa. 3:34 minutos. 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Contratapa hoy de ABC Color. San Grato de Aosta, dice el Santo Oral, obispo, posiblemente de origen griego. Me gusta vivir del aire y ventilador, bendeja, nuestro ñenga de la fecha. Título de última hora, obispo condena a muertes por falta de fármacos mientras otros despilfarran. En misa central de Cacupé exhortaron a no postergar la salud. Mensaje, Monseñor Celestino Campos, criticó despilfarros en tanto que inocentes mueren por la falta de medicamentos. Realidad, ministra de Salud admite que dimisión de 293 médicos preocupa. Los mal formados están renunciando, alertó. Ministra de Salud admite que dimisión de 293 médicos preocupa. Los más formados están renunciando, dijo Baram. Título hoy en portada de Última Hora. Obispo condena a muerte por falta de fármacos mientras otros despilfarran. Reconoció como justo el reclamo de los médicos que participaron de la misa en Cacupé. Monseñor Celestino Campos aseveró que la salud no admite postergaciones. Barán admite preocupación por renuncia de médicos. Tiene que haber voluntad entre todas las instituciones para llegar a un sistema de salud unificado, dijo María Teresa Barán. Del déficit fiscal ha lavado las 11 tareas del país, según el Fondo Monetario Internacional. Agenda de reformas. Del déficit al lavado del dinero, hay deudas que rondan 1.000 millones de dólares con empresas farmacéuticas, 1.6% del Producto Interno Bruto. El Fondo Monetario Internacional señaló que el límite de 1.5% de déficit fiscal se cumplió parcialmente. De esto hoy se ocupa Última Hora también, su portada, 11 tareas del Paraguay según el Fondo Monetario Internacional. Organismo dijo que mejorar la eficiencia del gasto aparece como implementada parcialmente. El sistema de pensiones requiere una supervisión y regulaciones más estrictas, indican. 300 millones de dólares es la deuda con las empresas constructoras, equivalente al 0.5% del Producto Interno Bruto. Organismo dijo que mejorar la eficiencia del gasto aparece como implementada parcialmente. Las 11 tareas del Paraguay, según el Fondo Monetario Internacional. Finanzas públicas, recaudación y formalización, calidad del gasto público, salud y compra de medicamentos, pensiones, superintendencia y caja fiscal, propiedad y registro unificado nacional, sistema financiero y mercado de capitales, lavado de dinero y financiamiento del terrorismo, productividad, infraestructura y energía, compromiso de ANDE, resiliencia y climática y matriz energética. Y por último, en el punto 11 dice integridad pública, denuncias y control patrimonial. Las 11 tareas del país según el Fondo Monetario Internacional. Acuerdo tarifario extendería el uso discrecional de recursos de Itaipú, advierte ex titular de ANDE. La foto de Última Hora en la capital: de veredas destruidas, descuido generalizado. Entre enero y junio de este año, la Municipalidad de Asunción emitió 1.192 notificaciones por veredas en mal estado a frentistas, dice hoy Última Hora, que trae la foto de veredas destrozadas en nuestra ciudad capital. El Hora Deportiva dice: no pierde pisada, Olimpia venció ayer domingo por 2-1 al Sportivo Trinidense y se asomó en la parte alta del torneo clausura 2026. El equipo de Vitamina Sánchez acumula 16 puntos y se encuentra a 5 del líder 2 de mayo. Y en la contraetapa, Joshua se adueña de Monza. El paraguayo Joshua Derksen estremeció el templo de la velocidad con un doblete histórico. Por último, 5 días en portada, Banco Central de Paraguay ratifica que no intervendrá ante caída del dólar, pese a los reclamos de gremios industriales y exportadores que advierten sobre pérdidas millonarias por la depreciación del dólar frente al guaraní. El Banco Central del Paraguay ratificó que no intervendrá para fijar el tipo de cambio ni modificar su tendencia. La banca matriz sostuvo que su política cambiaria busca moderar fluctuaciones bruscas y preservar el funcionamiento ordenado del mercado, pero no establecer una cotización determinada. Además, dijo que las compras masivas podrían distorsionar las señales de precios que orientan las decisiones de inversión, producción y comercio exterior. Banco Central de Paraguay ratifica que no intervendrá ante caída del dólar, título en portada del diario 5 Días. Piden claridad sobre el salto del Producto Interno Bruto y su impacto en el presupuesto. El proyecto del Presupuesto General de la Nación 2027 estima un Producto Interno Bruto nominal superior a 67 mil millones de dólares, lo que supone un aumento significativo del tamaño de la economía paraguaya en poco tiempo. Analistas sostienen que este salto resulta difícil de explicar únicamente por el efecto cambiario y exigen al Ejecutivo transparentar la metodología y los supuestos utilizados. Advierten que una mayor estimación del Producto Interno Bruto reduce los ratios de déficit y deuda, ampliando el margen fiscal para asumir nuevo endeudamiento. Esto se ocupa hoy también el diario 5 Días en su portada. Ya a partir de las 4 vamos compartiendo el recorrido con las páginas interiores de ABC Color. Ampliamos los títulos en portada y ya resumen Noche Madrugada con José Heit en el móvil Midas Láser Impor. Señora Nilda Vera.
1: 41 minutos pasaron de las 3, momento de hacer otro recuento de noticias del ámbito de los sucesos, y ya en un rato más se acopla José Gey también para contarnos lo que pasaba anoche madrugada. Recuento de Central y Asunción. Inicio por Central, Gilbert, para compartir las imágenes del resultado de los diferentes operativos realizados en los diferentes municipios del Departamento Central. Haciendo un recorrido por esos municipios, tengo que comentarles que en San Lorenzo, entre viernes, sábado y domingo, fueron 7 los delincuentes sacados de circulación, 4 con antecedentes y órdenes de captura por robo agravado, 2 con antecedentes y arresto domiciliario por hurto agravado y 1 que tenía orden de captura por abuso sexual en niños, según informaba el comisario Alexander Méndez, jefe de la Comisaría Primera Central. 7 entonces San Lorenzo. Después les doy la sumatoria total. Ahora nos vamos hasta Fernando de la Mora, donde suman 3 los que en la jornada del sábado y el domingo fueron detenidos. De acuerdo a lo que explicaba el comisario José Acosta, también tuvieron un caso de accidente fatal. Lamentablemente, un motociclista suma a la larga lista de accidentados fatales durante el fin de semana, decía él, y entre medio de todas las actividades que se daban entre viernes, sábado y domingo, también tuvieron la detención de 3 delincuentes y la recuperación de una motocicleta. Luque, muchísimos temas, tales así de que fueron 5 en una primera etapa detenidos entre viernes y sábado, y domingo sumó uno más, totalizando 6, además de la recuperación de un automóvil Toyota Ractis, de acuerdo a lo que informaba el comisario Gabriel Rivas. Ahí estamos viendo las imágenes de lo que fue el automóvil. Afortunadamente, un trabajador de plataforma que logró recuperar su vehículo gracias a la intervención de la policía. Y acá estamos viendo al detenido con las evidencias en base a las investigaciones y averiguaciones que estuvieron haciendo. Y hablaba de esto justamente el comisario Rivas. Bueno, ahora vamos hasta Capiatá, donde suman 8 los que cayeron durante los operativos del fin de semana. Y lo que explicaba el comisario Arturo Enciso es que estos operativos se centraron principalmente en zona del barrio San Roque hacia el arroyo Capiatá, también hacia la zona del barrio Santa Rosa, denominado Cable U, y también en la zona del ramal Areguá-Capiatá, que dejó como saldo en estos operativos, tanto por la ruta 2 como el camino que va hacia Cañada San Rafael, zona límite con Luque, dejando en total 8 detenidos, de acuerdo a lo que decía el comisario Enciso. Aquellos que tenían órdenes de captura violaron su arresto domiciliario y otros que protagonizaron accidentes de tránsito. De Capiatá, ahora vamos a trasladarnos hasta la zona de Limpio, porque también hubo novedades este fin de semana, siendo 6 los detenidos en diferentes procedimientos y por diferentes hechos delictivos, según informaba el comisario Celso Celaya, jefe de la Comisaría Novena Central. Estos 6 detenidos en Limpio, 4 con órdenes de captura por robo y robo agravado y 2 con varios antecedentes por hurto domiciliario. En 2 de los casos cayeron en flagrancia, mientras los demás cayeron durante los operativos de control en colectivos y en la vía pública. De Limpio, vamos ahora hasta Mariano Roque Alonso, donde suman otros 5 los detenidos por agentes de la comisaría décima central, además de la incautación de dos automóviles, un camión de gran porte y un accidente de tránsito que se produjo sobre la ruta PI-03, zona del barrio centro de la ciudad de Mariano Roque Alonso, de acuerdo a lo que explicaba el comisario Pedro Espínola, jefe de la comisaría décima central. 6 en total, entonces, detenidos en Roque Alonso, y todos ellos se encuentran en la décima central. Esto es entre viernes, sábado y domingo. De Mariano Roque Alonso nos vamos hasta Villa Elisa, comisaría de Arroyo Seco, donde efectivos de la sede policial 11 Central, según informaba el comisario Carlos Oviedo, detuvieron a un hombre que contaba con orden de captura por robo agravado. La detención se dio al momento de intentar justamente un atraco en perjuicio a una persona que estaba esperando el transporte público en zona de Tres Bocas, siendo detenido tras una breve persecución a pie por agentes de la comisaría 11 Arroyo Seco. A cargo de la fiscalía, bueno, vamos a ver qué acontece con esta persona porque tiene 6 antecedentes por los mismos hechos. De Arroyo Seco nos vamos hasta Itá, donde esta persona que vemos en imágenes fue detenida tras protagonizar un accidente con derivación fatal. Estaba al mando de un automóvil contra el cual chocó un motociclista. Y de acuerdo a lo que explicaba el comisario Nelson Villar, el motociclista habría salido de un camino vecinal y aparentemente, como la zona es muy oscura, el automovilista no lo vio como para desviarlo y termina protagonizando el violento choque que acaba con la vida del motociclista. El conductor dio negativo al alcotest, pero por disposición del fiscal de Itá quedó detenido en la comisaría 12 Central. Ahora vamos, Gilbert, al vehículo recuperado en... el total, les comentaba al inicio del bloque, que son 119 los detenidos en el departamento central, de acuerdo al reporte dado a conocer por el comisario general inspector Carlos Acosta, que es el director de policía de Central. El viernes detuvieron a 35 delincuentes, el sábado sumaron 58 y el domingo 26 detenidos, totalizando 119 en el departamento central. Ahora sí podemos ir, Gilbert, al Toyota Ractis recuperado. Resulta que le envié un mensaje al comisario Adolfo Paiva para saber si qué novedades más había con relación a este tema, porque aparentemente había una persona sospechosa. Tal es así de que el Toyota Ractis recuperado es un color plata que está registrado a nombre de una mujer, y posteriormente, con relación a este caso, quedó detenida una persona, y les voy a decir de quién se trata. Incluso se incautaron dos armas blancas del poder de la misma. A través del sistema 911, explicaba el comisario Adolfo Paiva, que horas más tarde de la recuperación del vehículo, detuvieron a la persona que acabábamos de ver en imágenes, y de su poder incautado algunas evidencias como las que estamos compartiendo. También se le practicó el alcotest. Ahí está la hojita del resultado del alcotest. Y el vehículo, por disposición del fiscal de turno, fue trasladado a la sede de la Comisaría Tercera Central. No supo explicar qué hacía con él, o sea, qué hacía a bordo de ese vehículo que fue denunciado como robado. Supuestamente le prestó y todavía nomás no lo devolvió. Vamos a ver qué, en qué queda toda esta historia, porque medio como que se está complicando la cuestión. Sobre la calle Cochabamba y Paysandú del barrio Loma Merlo de Luque, 22 y 15 se produjo la aprehensión de esta persona, ya a cargo de la fiscalía, y luego se verá si fue un caso de apropiación o de robo. Lo cierto y concreto es de que el vehículo tenía denuncia de robo. Y esta otra imagen, que era de día todavía, al inicio de los operativos en Luque, cuando trasladaban a una persona que fue detenida durante un allanamiento realizado por una comitiva fiscal y policial acompañados por agentes de la Comisaría Tercera Central en prosecución a un caso de abuso sexual en niños. Ayer domingo el fiscal Luis Fernando Chamorro encabezó el allanamiento y finalmente detuvieron al principal sospechoso del caso de abuso sexual en niños. Según la fiscalía, el allanamiento se realizó en Luque con el acompañamiento del operativo del departamento en la lucha contra la trata de personas y explotación infantil. También intervino personal entonces de esa dependencia policial, haciendo un amplio despliegue para lograr la aprehensión de esta persona, que sería la principal sospechosa. Obvio el nombre, porque sería familiar del niño afectado. Bueno, y por lo menos lo que me decía el comisario Adolfo Paiva es de que estuvo bastante movido el fin de semana, entre viernes, sábado y domingo. En total fueron 6 los detenidos, además del automóvil recuperado perteneciente a un trabajador de plataforma. Venimos ahora rápidamente para Asunción, cuando transcurrieron 54 minutos de las 3 de esta madrugada. Y de acuerdo a lo reportado por la jefatura de Asunción, y podemos ir compartiendo las diferentes imágenes, Gilbert, fueron 27 las personas detenidas en diferentes circunstancias y procedimientos realizados por las diferentes comisarías. Tal es así de que los que tuvieron novedades fueron las comisarías tercera, 24, 15, 16, principalmente la novena, que tuvo varios detenidos, como así también la quinta metropolitana, la décima, la 13, la de Loma Pitá, que es la 22, donde recuperaron esta desmalezadora. Fueron realmente varios los procedimientos que derivaron en 27 detenidos. Informaba el comisario Francisco Ábalos, director de policía de Asunción, que los controles rutinarios en las unidades del transporte público, como así también control de personas y vehículos, zona del mercado 4, zona del mercado de abasto, tuvo bastante positividad, al punto de que estamos compartiendo las imágenes de esos procedimientos. La incautación de drogas no se quedó atrás durante los partidos disputados este fin de semana. Vamos a ver las imágenes, ahí estamos viendo incautación de evidencias en el partido disputado justamente en la zona del Club Libertad. Y la droga que intentaban vender a los aficionados que fueron a la cancha. No se quedaron atrás los conductores alcoholizados, que protagonizaron incidentes con equipos de música a todo volumen, o los que protagonizaron accidentes de tránsito, pero en el caso de Asunción no fueron de mayor envergadura, o sea, fueron los famosos tuquecitos o roces, entre otros, pero afortunadamente no se dieron accidentes como los que ocurrieron en el interior del país, que la mayoría fue fatal. El reporte entonces dado a conocer también por la Jefatura de Policía de Asunción, con 27 detenidos, mientras que en Central fueron 119 los detenidos. En un ratito más se viene José Hey para ampliar lo que acontecía la noche y madrugada. Nosotros nos vamos de vuelta junto a Lucho Martínez.
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0: 8 grados 8 décimas la temperatura actual en Asunción, con cielo escasamente nublado. 67% la humedad del momento, viento del sector sureste a 5 kilómetros por hora. Se estima un amanecer con 6 grados, es lo que indica la dirección de meteorología. 6 grados la mínima, madrugada con frío, cielo despejado, viento del sureste todavía. Ya en horas de la mañana, temperaturas entre 6 a 17 grados, frío a fresco, cielo escasamente nublado con vientos del sureste. Y llegaríamos a una máxima de 20 grados en horas de la tarde, con fresco, cielo escasamente nublado, vientos del sector sureste. El pronóstico para este día lunes en Capital. Vamos a ver lo que va a ser la semana en Asunción, los datos para los siguientes días. Hoy el día más frío de la semana, con temperaturas por debajo de los 10 grados prácticamente a nivel país. Temperaturas por debajo de los 10 grados de mínima. Mañana martes, ya en Asunción, la mínima de 11 grados, máxima de 27. Frío en las primeras horas, luego cálido por la tarde. Cielo parcialmente nublado, vientos del sureste, luego variables. A partir del miércoles se anuncian precipitaciones dispersas, ocasionales tormentas eléctricas. Esto va a continuar hasta el viernes, por lo que estamos viendo. 18 de mínima, 28 de máxima. El miércoles, fresco a cálido, cielo mayormente nublado, vientos del sureste, luego variables con lluvias dispersas, ocasionales tormentas eléctricas. El jueves, 20 de mínima, 27 de máxima, ya tiempo cálido, cielo mayormente nublado, viento del sureste, luego variables, lluvia dispersa, ocasionales tormentas eléctricas, y el viernes con máxima de 30 grados, mínima de 20, cálido, cielo mayormente nublado, vientos variables, luego moderados del sur, precipitaciones dispersas, ocasionales tormentas eléctricas para el día viernes en Asunción. Datos actualizados para Ciudad del Este, 6 grados la temperatura en la capital del Alto Paraná, la misma sensación térmica, humedad del 70%, cielo parcialmente nublado, y se está cumpliendo la mínima que se estimaba para hoy, que era de 6 grados, máxima de 20, cielo parcialmente nublado en Ciudad del Este.
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7 de septiembre, año 2026, es momento de compartir los títulos del diario más importante de la República del Paraguay, ABC Color, un diario joven con fe en la patria. Estos son los temas en portada. Ministro teme reclamos en masa si cede ante médicos. Convertiría la excepción en regla, dice titular del Ministerio de Economía y Finanzas. Lejos están de relajarse los puntos de vista de médicos y gobierno, sobre todo tras la postura manifestada por el ministro de Economía, Óscar Lovera. Este señaló que si el Ejecutivo cede ante peticiones de los profesionales de blanco, abrirá la posibilidad a otros gremios estatales de peticionar lo mismo. Según el MEF, el incremento salarial del sector médico, además de elevado, se produce en año no normal por las elecciones municipales inminentes. En Cacupé, el obispo Celestino Ocampo dijo ayer que es penoso que se sufra por falta de recursos en los hospitales mientras se despilfarra el dinero público. La foto del día que tiene que ver con este tema: miembros de SINAMED, Sindicato Nacional de Médicos, que estuvieron en la mañana de ayer en Cacupé, a donde fueron con sus batas y pancartas a participar de la misa central. Los trabajadores de la salud pública continúan firmes en la defensa de sus reivindicaciones a la espera de la nueva huelga prevista para el 21 y 22 de este mes. Vamos al desarrollo de los temas, portada ABC Color, página 11. Ceder ante reclamos de médicos puede convertir la excepción en regla. El ministro de Economía y Finanzas, Óscar Lovera, teme que cunda el ejemplo. El MEF se mantiene en la postura de no ceder ante las presiones por reclamos salariales, en este caso del sector médico, que exige un aumento importante. Advierten que se corre el riesgo de convertir la excepción en regla y que otros entes se sumen a los pedidos de incremento salarial en un momento considerado no normal debido a los comicios electorales en puertas. Actualmente, la relación de pago de remuneración en la administración central con los impuestos recaudados ronda el 63%. El efecto se sintió en el Producto Interno Bruto, en las cuentas del Estado, que cayeron de superávit a déficit. El Presupuesto General de la Nación prevé un endeudamiento de 2.100 millones de dólares para calzar el presupuesto, y un déficit fiscal estimado en 3.9% del Producto Interno Bruto, que rondaría los 2.615 millones de dólares. El ministro de Economía dijo que ceder a estos reclamos podría convertir la excepción en regla o la apertura de un grifo sin control, porque otros entes podrían sumarse también a los reclamos. El sector de salud pública, liderado por gremios de médicos, exige un reajuste salarial de 3 millones de guaraníes sobre el piso salarial actual de 5 millones de guaraníes. Otro de los grupos que ya viene presionando es el sector docente, que exige un aumento del 8%, incluso con amenaza de nuevas movilizaciones e interrupción de las clases. El gobierno propuso usar 34 millones de dólares ahorrados en licitaciones para financiar el escalafón propuesto para el sector médico como una alternativa, pero fue rechazado por el sector, señaló igualmente el ministro Óscar Lovera. 34 millones de dólares para financiar el escalafón. Vamos a las páginas 14 y 15. Los puntos de fricción entre gremio médico y propuesta del gobierno. No hay acuerdo respecto a salario básico ni pago por día feriado trabajado. La salud pública del país atraviesa horas críticas en medio de una tensa pulseada entre el gobierno de Santiago Peña y el gremio médico. La tensión escaló de manera drástica, alcanzando hasta el viernes último la cifra de 270 médicos especialistas que presentaron renuncia
en mesa de entrada del Ministerio de Salud Pública. El gremio médico anuncia huelga el 21 y el 22 de septiembre. Médicos llevaron reclamo ante Basílica de Cacupé con carteles que pusieron carencia en sistema de salud. Con carteles en mano, integrantes del sindicato de médicos llegaron a Cacupé ayer para visibilizar las carencias que persisten en el sistema de salud pública de nuestro país. La falta de profesionales, insumos y medicamentos es uno de los reclamos que realizaron. Página 15, la imagen de médicos de todo el país en la escalinata frente a la Basílica de Cacupé, expusieron sus reclamos al gobierno. No vamos a bajar los brazos, dijeron. Fueron recibidos en el obispado luego de la participación en la jornada. Los integrantes del sindicato de médicos fueron recibidos por el monseñor Ricardo Valenzuela. Obispo pide atención de las autoridades. Monseñor Celestino Campo, obispo de Carapeguá, dedicó parte de su homilía a la crisis que atraviesa el sistema de salud y expresó su apoyo a los reclamos de médicos, enfermeros y otros trabajadores de salud pública. Esto fue ayer durante la misa central en Cacupé, en horas de la mañana. Es una gran injusticia que clama al cielo, afirmó el obispo al mencionar que mientras muchos paraguayos sufren por la falta de recursos, otros despilfarran y viven en la opulencia y la ostentación. Cuatro de la mañana con 9 minutos. Más temas, portada de ABC Color. Los diputados se destacan aunque por ser impunes, raboneros. Se burlan de todos. Página 5, tenemos la infografía de las únicas sesiones agotadas este año en diputados. Solo 8 sesiones terminaron de 41 sesiones. Rabonería reina en diputados. Mesa directiva amenaza otra vez con descuentos, pero nunca lo cumplieron hasta ahora. Ante las reiteradas ausencias masivas en la Cámara Baja, tras la reunión de mesa directiva de la Cámara de Diputados del pasado miércoles, de vuelta salieron con el saque de tocarle la única parte que aparentemente tiene sensibilidad en los diputados, el bolsillo. Vemos la fecha, la lista de sesiones, los puntos tratados, las principales aprobaciones de las 8 sesiones que terminaron este año de 41 sesiones en diputados. El incumplimiento de la amenaza de descuento a los que acumulen reiteradas faltas hace que a esta altura sea escandaloso e inocultable el hecho de que en el 81% de las sesiones de este año dejaron temas sin tratar por falta de quórum. Pese a que el artículo 12 del reglamento de la Cámara Baja establece que los diputados están obligados a asistir a todas las sesiones de la Cámara y de las comisiones de que forman parte desde el día en que sean incorporados, la realidad es que es letra muerta. A esto se suma el artículo 20, que señala que en los casos en que estas ausencias fuesen injustificadas y reiteradas, el presidente llamará al orden al diputado. Si éste persiste en tales ausencias, le sancionará con el descuento de su dieta por las sesiones a que hubiere faltado. En todo el año, la Cámara de Diputados logró terminar solo 8 de las 41 sesiones preparatorias, ordinarias y extraordinarias. La Torre no impuso hasta ahora ni un solo descuento de dieta. Página 5, los datos. Rabonería reina en diputados. Más títulos, portada de ABC. Ya Celestino informa sobre sus generosas remuneraciones extraordinarias. El desarrollo en página 9. Economía ABC Color. Para ocultar información, la EBI desacredita al Ministerio de Justicia.
no dan a conocer cómo definen los pagos extraordinarios, pese a un dictamen del Ministerio de Justicia que valida la protección de datos. Yacyretá no responde a pedidos de acceso a la información pública al exigir a los solicitantes que se identifiquen. La institución alega que la circular constituye una interpretación extensiva no acordada de la ley y de ese modo evita informar cómo dan las remuneraciones extraordinarias. La EBI desacreditó al propio Ministerio de Justicia para evitar dar información de funcionarios. Recurrentemente, Yacyretá niega el acceso a la información pública a ciudadanos que solicitan datos de funcionarios. El Ministerio de Justicia recordó en la mencionada circular que las fuentes públicas están obligadas a dar curso favorable a las solicitudes de información pública realizadas con uso de la opción de protección de datos o confidencialidad. Además, advirtió que el artículo 28 de la ley 5.282/2014 establece que el incumplimiento de los deberes y obligaciones dispuestos en dicha normativa por parte de los funcionarios y empleados públicos será considerado como falta grave. Quienes no cumplen con la normativa son pasibles de responsabilidades administrativas.

Ya Directa nos informa sobre sus generosas remuneraciones extraordinarias. Página 9, ABC. En reiteradas ocasiones, la Binacional evitó responder qué roles cumplen sus funcionarios y siempre termina respondiendo que los datos ya están disponibles en el portal. En esta página solo se encuentra el listado de remuneraciones con las identidades en formato que son improcesables. No se informan sobre el cargo que ocupa cada empleado. En los últimos meses se publicaron las astronómicas cifras de salarios y remuneraciones extraordinarias que reciben los empleados de Yacyretá, quienes incluso duplican sus sueldos solo con las horas extras. En torno de campaña sucia anticipó un fallo judicial. Más revelaciones saltan en chat de celular clave. Página 2, título en portada. Llamativo anticipo de revés judicial en causa sobre campaña sucia. Filtración arroja sospechas sobre contacto privilegiado y resolución a medida. Chat de Jessica Bracho, pieza clave en causa de la red desinformante. Revelan que el abogado Gustavo Leguizamón, puesto por la agencia Azafrán S.A., ligada a la viceministra Alejandra Duarte, habría manejado información privilegiada de un revés judicial mucho antes de vincularse al expediente. Maniobra habría buscado presionar a Bracho para mantener su silencio. Está el chat en donde el abogado anticipa detalles de fallo que frenaba la investigación. Le dice Gustavo Leguizamón: buenas tardes, Jessica, ¿cómo estás? Tengo información confidencial de que la resolución de cámara saldrá pronto, rechazando las pretensiones de Chena. Eso quiere decir que seguirán corriendo los 5 días hábiles que se le dio en principio. A partir de ahora quedamos pendientes a ver si presentan o no la querella. Tu nombre, le decía el abogado Gustavo Leguizamón a Jessica Bracho, que le responde: hola, Gustavo, gracias por la información. El fallo en Cámara de Apelación fue firmado en la misma fecha que el abogado Leguizamón se comunicó con Jessica. Frente a la apresurada decisión de la mayoría de clausurar el auxilio judicial previo, el voto en disidencia del magistrado Jesús María Riera Manzoni se constituyó en un premonitorio análisis sobre lo acontecido en la causa promovida por el empresario Cristian Chena. Juez Jesús Riera había anticipado situación. Llamativo anticipo de revés judicial en causa sobre campaña sucia. 4:16 a.m. Vamos cerrando nuestro recorrido con los títulos. Apuran ley que relajará límites bancarios al IPS. Página 10, título en portada. Cartismo mete mano al proyecto, denuncia legislador. En diputados apuran plan para subir tope y seguir metiendo mano en fondos del IPS. Raúl Benítez denuncia el bastardeo del plan original de emergencia para la previsional. Sin disimulos, el cartismo apura el tratamiento del proyecto de ley con el cual se pretendería seguir metiendo mano en los fondos de los aportantes y jubilados del IPS y presuntamente para favorecer al banco de los ex socios comerciales del presidente Santiago Peña, Bueno Bank. En diputados apuran plan para subir tope y seguir metiendo mano.

El tope máximo de colocaciones del fondo de jubilaciones del IPS era de 1.9 billones de guaraníes, pero las colocaciones en Bueno Bank llegaron en noviembre de 2025 a 2.2 billones de guaraníes, 1.4% más que dicho tope. Olimpiada de Matemática causa furor en alumnos de Misiones. Vamos a la página 17, la cantidad de chicos que se presentaron ayer. Alumnos de 50 instituciones educativas de 10 distritos de Misiones participaron de la ronda departamental. La final nacional se realizará el 11 de octubre en Concepción y reunirá a entre 400 y 450 estudiantes de todo el país. La competencia de matemática movió a muchos jóvenes a desafiar las bajas temperaturas. Vemos la fila de chicos, cerca de 200 estudiantes de unas 50 instituciones educativas de los 10 distritos del Departamento de Misiones participaron en la ronda departamental de la Olimpiada Nacional de Matemática.

Los 200 chicos quedan entre 40 y 50, que es el cupo departamental. La jornada final nacional se realizará el 11 de octubre en Concepción y reunirá entre 400 y 450 estudiantes de todo el país. Los resultados de la ronda departamental estarán disponibles entre el 23 y 24 de septiembre. Material de Jesús Rivero, nuestro compañero de San Juan Bautista. Masiva participación en la Olimpiada de Matemáticas, hoy título portada de ABC. Otros títulos destacados: senador Cartista asegura que no existe plan de destituir a ministros de la Corte. Maidana defendió la designación de dos colorados para manejar la Contraloría. Ante las versiones surgidas en el Congreso sobre un plan para destituir a tres ministros de la Corte Suprema de Justicia, el senador colorado Cartista, Derlis Maidana, aseguró que no existe una iniciativa de esa clase en el oficialismo. Además, defendió las recientes designaciones en la Contraloría General de la República, donde dos colorados fueron puestos al frente. El presidente Peña me dijo que no hay ninguna iniciativa del oficialismo para reemplazar a los ministros de la Corte Suprema, fue lo que dijo el senador Derlis Maidana. Pero el diputado colorado disidente Daniel Centurión admitió la semana pasada que el rumor de que el cartismo quiere destituir a tres ministros se maneja en los pasillos del Congreso, aunque no existe hasta ahora ninguna presentación formal de un pedido de juicio político contra los ministros que no responden al oficialismo.

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Hoy contra tapa de ABC Color. Ordenan investigación tras la filtración del chat de Tratito. En pleno domingo se emite orden para las averiguaciones tras la filtración.

0: filtración de conversaciones de WhatsApp que revelan un presunto esquema de favores académicos y manipulación de calificaciones. Las autoridades de Derecho UNA dispusieron ayer la apertura de una investigación. Las denuncias fueron realizadas por el Centro de Estudiantes de la Facultad. Alejandro Tratito Ovelar Ayala, tras el escándalo por su cargo Nepo Baby, al que renunció, ahora se le presenta otro, en su condición de dirigente estudiantil en la Facultad de Derecho de la UNA. Se inicia hoy el censo para jubilados del IPS que va hasta diciembre. El Instituto de Previsión Social, IPS, da inicio hoy al esperado censo digital de actualización de datos, un procedimiento obligatorio dirigido a la gran masa de jubilados y pensionados que forman parte del sistema previsional. 3 meses de tiempo a partir de hoy tienen los jubilados del IPS para censarse de manera digital. Esto está publicado en página 33 de nuestro impreso. 4:24. Vamos al suplemento deportivo. Matiné franjeado con goles de Ronnie Redes, que aparece en la foto. Hugo Sandoval, Olimpia le ganó 2-1 a Sportivo Trinidense en el partido matinal de ayer en el Defensores del Chaco. A la tarde, Libertad goleó a Rubio Ñu por 4-2 con triplete de Elvio Vera y otro de Agustín Mansur. Cerro Porteño Nacional cierran esta noche la novena fecha. Antes, a las 4 de la tarde, Guaraní Recoleta. 18:30 horas, Cerro Porteño Nacional. Los resultados de la novena fecha del clausura, 2 de mayo, que sigue puntero tras ganarle a San Lorenzo 2-1. Libertad sigue como escolta en su victoria de 4-2 a Rubio Ñu. Ameliano le ganó a Luqueño 2-1 y Olimpia 2, Trinidense 1. Así está la tabla de posiciones. 21 puntos, 2 de mayo, 19 Libertad, a 2 puntos Libertad, a 5 del puntero Olimpia con 16, Nacional con 15, que hoy se enfrenta a Cerro Porteño, Trinidense 14, Ameliano 13, Cerro Porteño con 10 puntos, Luqueño con 10, Guaraní con 10. Guaraní que enfrenta a Recoleta, que está con 7 puntos. Rubio Ñu 8. Y en el fondo de la tabla, tras disputarse 9 fechas del torneo, San Lorenzo con tan solo un punto. Despertar con una victoria en el partido matinal de ayer. Olimpia le ganó a Sportivo Trinidense, dice Víctor Miranda Rojas en su análisis del encuentro. River gana, Ronaldo anota, goles paraguayos por el mundo. Alex Arce marcó el descuento para Independiente de Rivadavia ante el Millonario. El debut con gol de Ronaldo Martínez. La primera anotación en su segundo partido. Almirón convierte, Junior Alonso le frena a Messi. Goles de Lesme y Castillo, paraguayos por el mundo. También el campeonato brasileño, Palmeiras solo empate y Flamengo asume liderato. Principales ligas, cuarta fecha en la Liga Española, Barcelona aplasta al Valencia. La Premier, tercera fecha, Arsenal da un golpe de autoridad ante el Chelsea. También la Bundesliga. O en nuestro suplemento deportivo. Y ya en el suplemento motor, la jornada histórica, fin de semana histórico para el automovilismo paraguayo en Monza. Ahí lo vemos a Joshua Derksen, arrasó en Monza, ganó las dos carreras, la sprint el sábado y ayer la principal. El piloto paraguayo Joshua Derksen, de 22 años, escribió su nombre en la historia del mítico circuito de Monza en Italia, donde ayer concretó un fabuloso doblete al adjudicarse la carrera principal de la Fórmula 2. Se metió en el puesto 8 del campeonato. Joshua, ayer hizo, o sea, el fin de semana hizo 36 puntos. 10 el sábado, ayer 25 y una vuelta rápida. En una de las carreras, un puntito más. Sumó la sprint lograda el sábado. Joshua arrasó en el templo de la velocidad y se metió al selecto grupo de los pilotos más ganadores de la categoría. 8 victorias alcanzadas. Joshua se quedó con todo. El paraguayo ganó el sábado la carrera sprint y ayer la principal de la Fórmula 2. A unos metros de lograr el triunfo en la carrera principal, se incendió su motor. Por detrás del paraguayo, cuyo monoplaza terminó literalmente en llamas, ni bien cruzó la meta, culminaron el brasileño, su compañero de equipo, Rafael Cámara, y el mexicano Noel León, de Campos Racing. Y en la Fórmula 1, Antonelli remonta, es más líder, largó 19 el italiano, terminó ganando la carrera en Monza. El italiano Kimi Antonelli de Mercedes, que había salido desde la posición número 19 en la grilla de partida, ganó el Gran Premio de Italia de Fórmula 1 tras una espectacular remontada y aumentó su ventaja al frente del Mundial, ayer en el circuito de Monza. Aclamado por los tifosis, el piloto Mercedes-Benz italiano, 60 años después, un italiano gana en Monza, en Fórmula 1. Completaron el podio su compañero George Russell y Max Verstappen de Red Bull. El karting en contraetapa hoy de nuestro suplemento motor, la fiesta del karting también, torneo clausura. En la segunda fecha del torneo de clausura de karting.
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0: ¿Quién pagó la campaña sucia? Hay hilos que, por más que se escondan bajo carpetas, direcciones compartidas y chips prepago, terminan por dibujar un mapa, y en ese mapa todas las rutas parecen conducir al mismo patio trasero, el de una agencia que aparentemente nació del corazón del holding cartista y que años después sigue proyectando su sombra sobre la política que hoy gobierna. Prana no es una agencia cualquiera, surgió del Departamento de Marketing de Tabacos del Paraguay, empresa del Grupo Cartes, creció, se profesionalizó y se convirtió en la máquina de comunicación que diseñó la estrategia digital de la campaña que llevó a Santiago Peña a la presidencia. En 2018, cuando aún se gestaba el poder que hoy se ejerce, Prana anunció con bombos y platillos su alianza con la argentina Azafrán. La directora digital de entonces, Alejandra Duarte Albospino, hoy viceministra de Comunicaciones del MITIC, fue la cara visible de ese matrimonio de conveniencia. Misma oficina No Leari 966, mismos círculos, misma lógica de operar a distancia. Hoy, los chats y audios entregados por Jessica Bracho, la venezolana que figuraba como titular de las líneas usadas por Despierta Paraguay, revelan el paso a paso de cómo desde Azafrán se ordenaba la compra urgente de chips, se usaba prestanombres y se ejecutaban anuncios de ataque. Parte de lo que dice hoy nuestro editorial, la pregunta: ¿quién pagó la campaña sucia?
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0: Página 13, ABC Color. Paraguay con 107 puntos entre los de menor riesgo país de la región. Desafío es preservar estabilidad macroeconómica. Paraguay volvió a ubicarse entre las economías de América Latina con mejor riesgo país. Según el informe elaborado por JP Morgan y utilizado como referencia para medir la prima que exigen los inversores a la deuda soberana de los mercados emergentes frente a los bonos del Tesoro de Estados Unidos, cerró agosto de 2026 en 107 puntos básicos para Paraguay, frente a los 135 puntos de agosto de 2025. La reducción fue de 28 puntos básicos, equivalente a 20.7% en un año. Los detalles, números, página 13, ABC Color.
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0: 34 minutos pasaron de las 4 de la madrugada, 9 grados la temperatura en Asunción. Y vamos al resumen, noche madrugada, ya con nuestro compañero José Heit. Imágenes de Diego Peralvo, móvil, Midas Láser Import. 8 grados, 8 décimas, es lo que indica ahora mismo la dirección de meteorología. Buen día, José, ¿cómo estamos?
5: ¿Qué tal, Luis? Buen día para vos, para Anila, para toda la audiencia.
6: Hola, José.
5: Bien.
6: Parece que tenés frío, ¿eh?
5: Qué frío que tuvimos la madrugada ayer.
6: Había mucho viento.
5: Había viento, pero el frío era, que se sentía, no era tanto por el viento.
6: El famoso oro y coco.
5: Sí, legalmente, porque siete, ahora veo 9.
0: 8. Ciudad del Este, 6. 6 grados para el amanecer. 6, para el amanecer.
5: 7 grados teníamos nosotros ahí por la calle. La sensación térmica, al menos.
6: En las estaciones de servicio están los carteles que te indican, pero siempre la sensación térmica es más baja.
5: Sí.
6: Las calles, al menos.
5: Qué frío casi. Legalmente. Pero bueno, pero vine bien abrigado.
6: Pero hoy nomás habrá Lucho, después ya va a ir en aumento.
0: Y mañana marca 10, 11 grados. Después ya va en aumento, 30, pero se vienen las precipitaciones a partir del miércoles. Miércoles, jueves, viernes con lluvia a nivel país.
5: O sea que esta posiblemente sea la última semana de frío, al menos, del año.
0: O sea, no la semana, al día sigue. Hoy y mañana.
5: Hoy y mañana.
0: Febrero, fresquito. Pero después ya van aumento.
5: Fresquito de día con el sol.
0: No, pero estamos todavía en invierno, nos quedan un par de días.
6: Más vale que se vengan ya los días de calorcito.
0: Antes de la primavera.
6: Se acerca la primavera.
5: Y sí, famoso ya a partir del 15 ya.
6: Sí. Vamos a ver cómo se comporta el tiempo, porque con los cambios que hay también se puede venir cualquier cosa.
5: Y con el tema del niño, por lo menos lluvia y humedad vamos a tener. O sea, también. Que vamos a tener temperaturas bajas, pero espero que ya no así como ahora. O sea, creo que ya no así como ahora, porque estas sí son temperaturas de invierno.
6: Pero, o sea, es que la semana pasada con el calorcito la gente se descontroló.
5: Sí.
6: No quiero ni pensar lo que va a ser febrero por ahí, enero, febrero.
5: No, enero, pero eso siempre, lo cada año, enero, febrero, diciembre, ja. Diciembre peor, si es todo despedida, fin de año, cena.
6: Sí, y dentro de poquito nomás, porque ya vamos a estar con el din din don, porque ya pasó la primera semana de septiembre, vuelan los días.
5: Ya, hay algunos supermercados que tienen ya su sección de
0: Navidad. Sí, pan dulce, por todas partes.
6: Los arbolitos que ya quitaron. Antes yo me quejaba, ¿por qué no esperan a que pase Halloween? Ahora directamente ya sacaron los árboles de Navidad y sí, los pan dulces así, tipo en torres armadas ya los...
5: Sí, era pan dulce todo ya, sí. Así que ya estamos ahí nomás.
0: Pero a pesar del frío tuviste mucho recorrido, ¿eh?
5: Sí, bastante. Y
6: ¿por dónde vamos a iniciar?
5: Iniciamos por lo último, que es lo más triste. Un incendio bastante grande que ocurrió en San Lorenzo y una persona que falleció calcinada dentro de su vivienda.
6: ¿Dónde fue, José?
5: Es barrio Las Mercedes de San Lorenzo, pero la zona le llaman, o la gente ahí le llama barrio Ñupona. Sería como un asentamiento que se formó allí. Y son 5 viviendas precarias que se quemaron. Una al lado de otra pegadas. y bueno, el incendio se empezó en uno, vino un viento de repente, eso hizo que vaya rápido, y como están todos muy pegados, enseguida agarró todas las casas. Uh-huh. Y lastimosamente un hombre de 73 años no pudo salir de su vivienda.
6: ¿A qué hora por ahí ocurrió?
5: Cerca de la 1:30 más o menos.
6: Y a lo mejor ni sintió, capaz estaba durmiendo.
5: Y es muy probable. Hablamos con su hijo. Los bomberos no confirmaron. No, o sea, hay unos restos, pero tengo que esperar que venga el forense para que haga el examen y todo. Pero el hijo de la víctima, que estaba también en la casa, él nos confirmó si mi papá se quedó adentro. Que a él estaba durmiendo, el hijo, y su hermano le despertó. Y ellos salieron y su papá no salió más.
6: Y a lo mejor por inhalación de humo.
5: Puede ser que por eso haya quedado, y después ya con el fuego ya... porque encontraron restos calcinados.
6: ¿Y los tipos de materiales de las viviendas? ¿Era de material cocido o tablas?
5: No, terciado. Más que nada terciado.
0: Mucho más rápido todavía.
6: Mucho más rápido.
5: Sí. Una parte, ahí vemos en el fondo, una parte es de material, pero después el resto de la mayoría era todo terciado.
0: No quedó nada, ceniza lo que quedó, lo que estamos viendo.
5: Se perdieron todo. Son 5 familias que quedaron totalmente en la calle, con muchos niños entre ellos. Uno nos decía que todas sus herramientas de trabajo, por ejemplo, que es plomero, estaban ahí, se quemaron todo. Uh-huh. Y lastimosamente una vida, ¿verdad?, que se pierde. Un hombre de 73 años que falleció también allí.
6: Qué pena.
5: Mucho
6: pero
5: trabajo
6: no
5: los
6: se
5: hombres.
6: Sabe qué pudo haber sido el detonante, porque generalmente la gente con el frío usa carbón.
5: Yo pensé lo mismo.
6: Con el brasero.
5: El famoso brasero.
6: Y como tiene abertura, dejan, ¿verdad? Ya sea en el corredorcito y demás. Sí. Hay otros que tienen estufa, que también es peligrosa cuando hay material inflamable cerca.
5: Los vecinos, las víctimas, le echan la culpa a un adicto de la zona. Que obviamente los bomberos nos dicen que no pueden ellos determinar todavía cómo inició nada, pero los vecinos dicen que fue un adicto que tiró una especie de bomba molotov. Porque
6: ya tenía amenazándole a los vecinos.
5: Ya les amenazó. Porque dice que ya le entró a robar a varios vecinos. Entonces ellos ya le denunciaron ante la policía. Varias veces ya se fueron a denunciarle a él. Entonces él decía, él les amenazaba y les decía que le iba a quemar toda la casa. Y anoche, según unos vecinos, apareció él y tiró una especie de bomba molotov, un objeto con fuego, y cayó en una casa y de ahí se expandió rápido a todo el resto. Es lo que dicen por lo menos los vecinos, las víctimas.
6: Bueno, entonces le conocen.
5: Le conocen, sí, saben quién es. Le conocen a su familia también, según ellos, su familia les cubren todo. Que viven ahí cerca, nomás, porque todos están, son varios grupos, pero que viven todos ahí, uno al lado otro nomás. Uh-huh. Como un asentamiento que hay ahí en esa zona. Y bueno, según ellos dicen que es esta persona, este joven, que ya tiene varias denuncias en su contra y que les había amenazado luego con que iba a hacer esto. Vamos a ver, ahora esperemos que la policía...
6: Esto es gravísimo, ¿verdad? Porque estamos hablando de una persona fallecida y las pérdidas para todas estas familias, ¿verdad?
5: Claro, perdieron todo, se quedaron en la calle.
6: Y los que tienen criaturas pequeñas, ¿qué hicieron? Porque imagínate, 1:30 de la mañana, supongo que alguien se apiadó de ellos y les llevó a su casa.
5: Con los vecinos están ahora, con los otros vecinos,
6: que también son muy humildes y mucho espacio tampoco tienen.
5: Claro, es una zona bastante humilde, eso hay que decirlo. Y pero también así, dentro de la humildad también está la solidaridad, ¿verdad?
6: Totalmente.
5: Y entre los vecinos y se ayudaron, les juntaron, se quedan en la casa uno, se reparten, mientras tanto por lo menos hasta que pase esta noche.
6: Y pero ojalá que las autoridades por lo menos les den una manito, ya sea con chapas, con maderas, con... para volver a levantar, ¿verdad?, las casitas.
5: Y es lo que pedían ellos. Ellos, nos decía uno de los afectados, nosotros pedimos materiales nomás para hacer. Nosotros mismos vamos a hacer nuestras casas otra vez. Pero no podemos más trabajar porque nos quedamos sin casa y sin herramientas. Y no tenemos cómo comprar los materiales. Entonces, que nos traigan unas terciadas, chapas y demás, y nosotros mismos vamos a armar otra vez nuestra casa. Así. Y bueno, el pedido está ahí. Ojalá las autoridades o gente solidaria que quiera acercarse también a ellos. Porque está ahí a... deben ser 1000 metros de la ruta número 2, detrás del shopping que tiene en San Lorenzo. Entrando ahí al costado, unos 1000 metros entras y hace como una curva y ya llegas al lugar. No es muy alejado tampoco de la ciudad.
6: Ya. ¿Y de acá?
5: A ver, de acá vayamos a una denuncia en Ñemby. La semana pasada se viralizó un video de un joven que estaba en la parada y le robaban su celular. Una moto vino, se subió por la vereda y les tiró un celular. Ayer hablamos con otra víctima que sufrió de la misma forma y cree que son las mismas personas. Él estaba sobre la calle Juan 23, detrás del shopping, y también salió, estaba con el celular viendo algo porque tenía que ver algún tema familiar, y pasa una moto, sube sobre la vereda y les tira el teléfono. Él se va a la comisaría décima a hacer la denuncia, y había otra mujer que estaba haciendo una denuncia donde también le robaron, y serían las mismas personas, pero ella estaba sobre Aviadores, frente al shopping. Y lo que ella dice es, yo estaba, me bajé el colectivo, cuando saqué mi teléfono pasó una moto, me estiró el teléfono. Se dio la vuelta en U hacia atrás del shopping, y ahí aparentemente se fue y le hicieron al otro también.
6: Volvieron a las andanzas los motochorros, porque en los últimos tiempos habían desaparecido totalmente y se centraban en robar motos.
5: Sí.
6: ¿Verdad? Y ahora volvieron entonces con el tema de...
5: La verdad que hace rato ya no teníamos más casos de motochorros.
6: Hace ratísimo no teníamos más casos de motochorros. El tema es también que la gente mientras aguarda el bus está ahí distraído con su teléfono. Y quien más, quien menos tiene un teléfono lindo.
5: Sí.
6: ¿Verdad? El más baratito por ahí está entre los 4 o 5 millones y eso. ¿Verdad?
5: Ay, cuépete.
6: Los baratitos.
0: ¿Es posible? ¿Qué clase de teléfono, manera?
6: No, pero... Todos, escucha, tienen el teléfono iPhone y eso. Yo digo, ¿dónde miro les veo? En los colectivos. Y yo no sé cómo se anima la gente a andar en colectivo y tener un teléfono carísimo. Se están endeudando, pagando a cuota y así, en un abrir y cerrar de ojos, te arrebatan y te llevan, ¿verdad?
5: Y pasa.
6: Pasa. Todos los días tenemos casos, los descuidistas, por ejemplo.
5: Sí,
6: en el colectivo ni sentiste, ¿verdad? Y se animan todavía a poner en el bolsillo de atrás o en la mochila y eso, su teléfono. No... Ni una posibilidad de endeudarme para que alguien se robe un teléfono lindo.
5: Yo, por ejemplo, soy de que lo máximo que voy a gastar por un teléfono es 2 millones, 2 millones 300.
0: Demasiado pudiente, hijos son de 12.
5: Hasta ahí. No, pero necesitas también uno que tenga medianamente buena cámara, ¿verdad?
6: Pero actualmente con el tema de la EA y compañía ya no puedes tener un teléfono que no tenga la capacidad porque no puedes trabajar.
0: Claro, porque dejó de ser solamente para comunicar, sino una herramienta de laboral también, sí, el teléfono. Entonces ahí tenés que invertir. Es lo que nos decían algunos oyentes la vez pasada, ¿verdad? Pero ya pues no tengo auto, no tengo moto y tengo que tener un teléfono bueno, decía. Nos decían algunos, ¿verdad?
6: Pero tampoco uno es demasiado.
0: No, pero comentaban nomás, ¿verdad?
6: Pero es cuestión de ver esta cuestión de los motochorros otra vez. Están encontrando...
0: A full aparecieron.
6: Están encontrando una zona donde están levantando fácilmente, por lo visto, y...
5: Es que...
6: Y volvieron con todo.
5: Cualquier calle acá en Asunción últimamente, al estar en la parada nomás con el teléfono, pasan rápido y corren muy bien.
0: Sí, eso también es una cuestión, ¿verdad? Regalarse, como solemos decir, estar así en el...
5: Y en este caso, el que hace con el que hablamos anoche, que hizo la denuncia, él dice que, por lo menos cuando se fue a la décima, había otra persona que también, las mismas personas. Y al ver este video...
6: En la vereda se subió.
5: Al ver este video, esto ocurrió frente al Cristo Rey, este otro caso.
6: Este es ya...
5: Y al ver este video, dice...
6: que se llama Colón y...
5: Latimí. Montevideo.
0: ¿Qué hace el muchachito detrás?
5: Yo creo que se estaba ocultando del sol.
6: ¿Del sol?
5: Yo calculo que
6: es porque...
5: No, yo creo que era algo del sol, porque antes ya llegó.
6: Sí. Se oculta el sol, ya estaba ahí.
5: Sí. Y dice el que al que le robaron, ahora con el que hablamos, que estaban, que el mismo casco azul.
6: Está corriendo el...
5: Sí, se va corriendo detrás.
6: ¿Qué va a recuperar?
5: Y viste como en contramano la moto.
6: Sí, en contramano y ya se fue con él. Y los dos con casco.
5: Los dos con casco. Y serían los mismos cascos, o por lo menos los mismos colores que los que robaron también en el otro caso.
0: Mira que... pues hasta ahí, güey, porque ahí en la esquina siempre hay patrulla. Sí. En la esquina el Carlos Antonio López y Colón.
6: Sí o sí,
0: ahí siempre hay patrulleros.
5: Y este es el otro. Ahí está, ¿eh? ¿Estás? Les tiraba el leyo. En la vereda.
6: Y este está al borde con el teléfono, hermano. Estaba hablando por teléfono, sí. Y digo, chao su.
0: ¿Y esta qué calle, José?
5: Ese es Juan 23, detrás del shopping. Y serían los que no tenemos mal video, de que también a la chica le robaron sobre Aviadores.
6: Ahí la misma zona.
5: Sí, que se dieron la vuelta y después le llevaron. Y bueno, así estamos.
6: ¿De acá?
5: Otro caso de motosaltantes, esta vez en la comisaría 55, Vista Alegre, en Ñemby. Donde estos sí robaron una motocicleta. Ahí tenemos un caso de motosaltantes donde dice la víctima, en los videos circuitos cerrados se ve que por lo menos dos cuadras le siguieron, dos, tres cuadras. y hasta que le cerraron el paso con la moto y le, según la víctima, le apuntaron con un arma y le sacaron la motocicleta. Pero él, cuando hizo la denuncia, la víctima dijo que por lo menos desde Acceso Sur ya le venían siguiendo. Esto ocurrió sobre la avenida Caguazú, entrando ya en Ñemby.
6: ¿Esa es la doble avenida?
5: Esa es la que está allá, es la doble avenida Caguazú. Uh-huh. Y él dice que por lo menos desde Acceso Sur ya se dio cuenta que... Y ahí vamos a ver cómo le cierran allá y se bajan. Y según lo que dice, el que estaba atrás, el que se bajó, tenía un arma de fuego. Y le robaron la motocicleta. También motoasaltantes, en este caso llevándose otra moto. Esto ocurría en Ñemby, ayer domingo a la madrugada. Y bueno, la denuncia le hicieron también allí en la comisaría 55. Ya está a cargo de la policía y esperemos que con estas imágenes se pueda llegar también a estas personas, ¿verdad? Porque realmente terrible los casos que se van repitiendo. Porque también en Ñemby fue que el sábado hablábamos de un caso donde también ocurrió lo mismo. En moto vinieron unas personas y le robaron, o intentaron robarle una mochila a una chica, a una adolescente de 15 años, en zona de Ñemby también. Uh-huh. De acá nos vamos a... Tenemos también en la comisaría 55 un caso de detenidos, un detenido por hurto domiciliario. El hecho de hurto ocurrió en la jurisdicción de la 55, pero le detuvieron en la zona de Reducto, San Lorenzo. Y le detuvieron en Reducto por otro caso de hurto domiciliario. Y al detenerle nomás se dan cuenta, no, este es el mismo que le estaban buscando ahí en la 55. Y viendo así los datos, no, pero a este también le están buscando en la comisaría séptima de Ñemby. En tres comisarías diferentes le estaban buscando por hechos similares de hurto domiciliario. Y en unos videos de circuito cerrado se le puede ver bastante bien cuando él salía de una vivienda donde se llevó varias prendas, ropas, notebook y demás. Y los de la 55 lograron recuperar la notebook que había sido robada. Él escondió en una zona, en un matorral, dentro de una bolsa. Y cuando estaba en el calabozo, a otra persona que estaba en el calabozo le comentó. Y los policías estaban atentos, estaban escuchando lo que decía. Y les dijo que él había tirado ahí y escucharon los policías. Entonces se fueron a buscar ya directamente y encontraron al costado subiendo. Y ahí se ve cuando sale de la casa. Ahí está el que está de blanco con capucha.
6: Con capucha.
5: Y bueno, fue detenido, tenía varios antecedentes y tres órdenes de capturas diferentes. De San Lorenzo uno y dos órdenes de capturas de Ñemby. Todos por casos de hurto domiciliario. Y por último, en la comisaría 24 de San Antonio fue aprehendido un hombre también por hurto domiciliario. Los vecinos le redujeron. Él, durante la madrugada del domingo, entró a robar en una vivienda. Se llevó una máquina soldadora, pero una de esas máquinas grandes. Dice que 2.500.000 más o menos sale la máquina que robó. Y en videos de circuito cerrado se le ve a él cuando entra a la casa. ¿Qué pasa? Los vecinos dicen que ya varias casas se entraron a robar. Y cuando vieron el video, se le ve perfectamente al muchacho que entró durante la madrugada. Entonces ayer, domingo a la tarde, le ven por la zona ahí del barrio, barrio San Jorge de San Antonio. Entonces, cuando le ven ahí, dicen, no, pero este es el que entró a robar ahí, el que nos está robando a todos. Y se fueron entre los vecinos, la agarraron y le entregaron a la policía. Agentes del grupo Lince que estaban haciendo patrulla fueron hasta allí, le entregaron, fue la patrullera también y lo llevaron hasta la comisaría 24 de San Antonio. Y ahí se constató que tenía también varios antecedentes por hurto, por violencia familiar y demás. Y gracias a este video de circuito cerrado es que le pudieron identificar. Y los vecinos, cuando le vieron ahí por la zona, dijeron: no, este ya no se nos va a escapar. Uh-huh. Y le entregaron entonces a la policía y ya quedó a disposición del Ministerio Público.
6: Estuvo bastante movida tu
5: sí, madrugada. Creo que es todo, si no me estoy olvidando algo también.
6: Aprovechando que estás por aquí y para hablar también lo que pasaba en un accidente de tránsito en Fernando de la Mora este fin de semana. Gilbert, ahí te pasé los videos que me enviaron los agentes intervinientes porque un joven falleció en este accidente y consiguieron imágenes de circuito cerrado que muestran que la motocicleta circulaba a una velocidad pero impresionante. Estaban volando bajo. Fíjense en este en este video, ahí pasa el vehículo negro, que es el que va a protagonizar después el... Mira, ahí sí pasó. De acuerdo a los datos compartidos por agentes de la comisaría segunda de Fernando de la Mora, que es la interviniente, sobre la calle Policarpo Cañete ocurrió este accidente, zona sur. Iba el automóvil negro, estaba el conductor tranquilamente, se lo veía ahí, velocidad, paseo, ¿verdad? Y la motocicleta con dos ocupantes, ahí está el auto negro. Tranquilito se iba por su carril como corresponde, y ahí la moto a gran velocidad hace un adelantamiento, roza contra ese auto negro y terminan despedidos del biciclo cayendo a la capa asfáltica. Esta no es Gilbert, ahí estamos. Bueno, uno fallece, el que iba como acompañante, y el conductor se salvó porque tenía casco. Está internado, de hecho, en el hospital con múltiples traumatismos, pero ya está imputado por exposición al peligro en el tránsito terrestre y omisión de auxilio. Son compañeros de trabajo. Y él le dijo, bueno, te llevo ahí, está en mi camino famoso, ¿verdad? Y él se fue con él y lamentablemente terminó falleciendo Matías Salvador Guerrero Martínez, 24 años. Impresionante la cantidad de motociclistas fallecidos este fin de semana en el interior del país principalmente. Cuatro de los casos fue por animales sueltos en las calles contra los cuales chocaron. El resto, la alta velocidad, en otros casos la ingesta de alcohol y más allá de todo esto la imprudencia, ¿verdad? Tristemente, hay uno que está con la pierna amputada. Entonces, señores, ¿se dan cuenta que de todos los accidentes que les compartí hoy, los únicos dos que se salvaron fueron los que tuvieron casco? El resto murieron. Eso nomás les quiero reiterar una y otra vez. El casco salva vidas, señores. Usen el chaleco reflectivo y por sobre todas las cosas sean prudentes, porque en la moto el paragolpes es el cuerpo. Y con esto cerramos Madrugada ABC Cardinal. Gracias, nos reencontramos esta medianoche.
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0: 4:08 de temperatura en Asunción. Señoras y señores, bienvenidos a la primera mañana. Estamos empezando esta semana. Espero que estén bien, que hayan descansado el fin de semana, retomado energías y con este frío a cuidarse para empezar de la mejor manera posible. Que sean todos bienvenidos y que tengan un lunes ponaité, como decimos por estos lares. Javier Panza, ¿cómo te va?
1: Hola, Sara Moreno, buen día, ¿cómo están? Un gusto aquí arrancando ya esta siguiente semana laboral. Y bueno, con energía, porque la primera mañana está lista para ir en vivo hasta las 8.
0: Sí, lunes 7, ¿eh?
1: Sí,
0: bien.
1: Lunes 7.
0: Bien, bien.
1: Sí, parece que tengo algunas amistades que están de cumpleaños.
0: ¿En
1: hoy.
0: Serio?
1: Sí.
0: Bueno.
1: Voy a recurrir a Facebook.
0: Pero a esta hora no les saludas porque...
1: No, todavía.
0: No escucho. No. Muy temprano.
1: Sí, no, muy temprano. Bueno. Pero Facebook me va a...
0: Te va a ayudar.
1: Me va a ayudar.
0: ¿Todavía se usa Facebook?
1: Yo tengo un pequeño problema con las fechas de cumpleaños, Sara.
0: ¿Y te sirve como recordatorio?
1: Entonces voy a su perfil y reviso.
0: Ah, mira.
1: Para corroborar.
0: O sea, que Facebook se me quedó en el tiempo, che.
1: Orkut,
0: Facebook, no sé, ya me quedé un poco perdida ahí. Vamos con los datos del tiempo con Expri Cubiertas.
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1: Temperatura actual, según el termómetro de meteorología, 8 grados, 4 décimas. Está soplando un poco de viento este, sureste en 5 kilómetros por hora. Sensación térmica es la misma. En la mañana, que tendremos, por supuesto, una bien soleada, la máxima será de 17 grados. En la tarde la temperatura se va a estabilizar en 20 grados y en la noche va a descender a 14. Así que vamos a tener un lunes soleado, Sara.
0: Sí, y hoy con la temperatura más baja de la semana, ¿eh?
1: Tengo un poco... Me da la impresión que no hace tanto frío, aún así con 8 que marca el termómetro.
0: Sí.
1: No se siente.
0: No son esos 8 grados tan invasivos como llegamos a tener, ¿eh?
1: Cierto.
0: Mañana martes 8 con mínima de 11 y una máxima de 27. Comienza a subir la temperatura. Vientos del sureste, pero luego variables.
1: Para el miércoles, según meteorología, hay pronóstico de lluvias dispersas. Una mínima de 18 grados, una máxima de 28 grados.
0: El jueves 10 con mínima de 20 y máxima de 27. Cálido, mayormente nublado, vientos del sureste, luego variables y también lluvias dispersas con ocasionales tormentas eléctricas.
1: Las lluvias dispersas continúan para el viernes 11 con una mínima de 20 y una máxima de 30 grados.
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0: Vamos saludando al este del país a través de la 107.1 FM ABC del Este en el Alto Paraná.
1: Ciudad del Este, sí, estamos con temperatura bien baja. 6 grados marca el termómetro de meteorología, con vientos del sur-sureste que está soplando en 9 kilómetros por hora. La sensación térmica también es de 6 grados. Hoy la máxima de 20, un lunes soleado, sin embargo para mañana ya un poco nublado, con mínima de 11, máxima de 24, y lluvias también a partir del miércoles, con mínima de 17, máxima de 24 grados.
0: Ya la gente está comunicándose con nosotros a través del WhatsApp de la radio 0972-730-730, a ver qué nos dicen. En esta mañana en que están saludando bien tempranito ya. Alejandro Irala, buen lunes, señora Sara y Javier. Hoy juega el mejor, dice, sí, hoy juega Cerro, ¿eh?
1: Sí.
0: Sí, Blanquita López saludando, María Cristina, Pati Franco desde Santander. Está nubladito, dice, gracias, querida Pati. Kiko desde Upané, Víctor Benítez desde Villarrica, Hugo el Portero, Osvaldo Villalba por Presidente Franco, 6 grados despejado, ¿eh? Sí. El reporte. Edgar Cantero también con nosotros, el profesor Rubén está saludando, Lalo, buen día desde Pirayú en colectivo, viaja al cuidado de mi padre de 99 años, dice Oscar Ramos, mira un poco. Viajan ellos. Desde Buenos Aires, 5 grados. Estoy descargando banano en Mercado Central. Soy camionero, dice Carlos.
1: Muy bien.
0: Qué bueno, mira un poco,
1: sí,
0: Carlos.
1: Se temprano.
0: Qué guapísimo. Teo desde Oviedo presente. Estelita de Obando, linda semana para todos, dice también Estelita. Saludos, excelente inicio de semana, dice Diego Mora, desde temprano manejando por Capital. Mucho frío, ¿eh? Sí. Miguel Neumann también, José, Jorgelina, Juan, Lourdes, Adolfo, Víctor desde Vermont, Estados Unidos, muchas gracias. Tía Liki, a todos, muchísimas gracias. Javier desde Madrid, ayer ganó el mejor fútbol club Barcelona, dice José María también, ¿eh? Muy bien.
1: En el canal de YouTube, Sara, también sí. Nuestros amigos, nuestras amigas, ahí sí, ya la comunidad está lista. Daniel Duarte, buen día desde Zona Sur, dice Julia Zamudio, infaltable. ¿Cómo te va, querida Julia? Después, un poco más abajo, Miguel Ángel también, saludos. Un poco más de despliegue y encontramos a otra gente que ya se está sumando. Edgar Britos, infaltable también. A don Jorge. José Maciel, buen día. ¿Cómo le va, don Jorge? No le estoy viendo. Sandra, ¿por dónde andas acá? Ya está don Jorge. ¿Está? David, saludos de Ciudad del Este, dice, un gusto enorme. Bueno, saludos cordiales, gracias por elegir siempre la primera mañana en el canal de YouTube.
0: Desde Pilar está Remigio, desde Taiwán también está siempre allí saludándonos don José. Desde el Este con frío y mate, dice Ceci también. Buen día, Cardinal, saludos desde Ginebra, el 286. También con nosotros.
1: Edu Escobar dice, hola Javi, buen día, Sarita, felicidades por el podio en la maratón.
0: Ah, gracias, gracias, ayer con la corrida New Balance.
1: Qué gusto.
0: Sí, sí, sí. Bueno, vamos con los títulos.
1: Cuatía Jaipure, ABC Color, Sara, Copu y Jarebepe y Yapere Baguaruñandebe, presentado por Hijas de Feliciana de Fariña, productos caseros.
0: En este lunes 7 de septiembre, ABC Color en título principal, ministro teme reclamos en mesas y sede ante médicos. Convertiría la excepción en regla, dice titular del Ministerio de Economía.
1: Lejos están de relajarse los puntos de vista de médicos y gobierno, sobre todo tras la postura manifestada por el ministro de Economía, Óscar Lovera.
0: Este señaló que si el Ejecutivo cede ante peticiones de los profesionales de blanco, abrirá la posibilidad a otros gremios estatales de peticionar lo mismo.
1: Según el MEF, el incremento salarial del sector médico, además de elevado, se produce en año no normal por las elecciones municipales inminentes.
0: En Caacupé, el obispo Celestino Ocampo dijo ayer que es penoso que se sufra por falta de recursos en los hospitales mientras se despilfarra el dinero público.
1: Y ayer miembros de SINAMED, que es el Sindicato Nacional de Médicos, estuvieron en la mañana en Caacupé, a donde fueron con sus batas y pancartas a participar de la misa central.
0: Los trabajadores de la salud pública continúan firmes en la defensa de sus reivindicaciones a la espera de la nueva huelga prevista para el 21 y 22 de este mes.
1: La foto de tapa de ABC, efectivamente, se ve ahí a los médicos con sus banderas, pancartas, batas. Y lo que el Ministerio del Trabajo había dicho es que esta decisión tomada de huelga 21 y 22 tiene que ser comunicada. Van a convocar primero a una reunión, a una mesa de trabajo para buscar la manera de destrabar. Y si eventualmente no hay acuerdo, van a ejecutar esta decisión. Pero se tiene que hacer la comunicación oficial ante el Ministerio del Trabajo.
0: Ya habló el ministro de Economía diciendo que ceder ante reclamos de médicos puede convertir la excepción en regla. El ministro de Economía, Óscar Lovera, teme que cunda el ejemplo. Habló de lo que podría significar ceder a estos reclamos o la apertura de un grifo sin control, porque otros entes podrían sumarse también a los reclamos. Otro de los grupos que ya viene presionando es el sector docente, que exige un aumento del 8%, incluso con amenaza de nuevas movilizaciones. Recordó el ejemplo del caso Lugo, cuando se aumentó 30% de incrementos salariales, y dijo que eso provocó un enorme daño a las finanzas públicas y que ese fue el año en que de nuevo entramos en déficit fiscal, que de hecho ahora ya estamos en esa situación, ¿verdad?
1: De hecho, también hay que agregar a la reivindicación, Sara, la de los odontólogos y bioquímicos,
0: sí,
1: que también habían presentado el pedido ante el Ministerio de Salud en primer término, que son sectores que están pidiendo también, como dijiste, docentes de 8%.
0: También. Anestesiólogos se estarán movilizando hoy, ¿eh? El Ministerio de Salud se manifiestan hoy desde las 7:30 de la mañana. Así es que se va incrementando esto, ¿eh? Sí. 270 renuncias. se tienen ya de manera oficial?
1: Contabilizadas a través de mesas de entrada, documentos que tienen los sellos, sí. Porque la semana pasada ese fue el debate, ¿verdad? A ver, ¿dónde están esos documentos que ustedes dicen que hay tantas renuncias? Pero las que cumplieron el trámite, como establece el procedimiento del ministerio, 270.
0: La ministra de Salud dijo que es complicado reemplazar a los economistas, los especialistas, lo reconoce ella.
1: El tema de los cirujanos y los terapistas neonatólogos.
0: Exactamente, esa es el área más sensible. Otros temas en torno a la campaña sucia, anticipó un fallo judicial, más revelaciones saltan en chats de celular clave.
1: Hoy, por ejemplo, el llamativo anticipo de revés judicial es el tema principal. Está parte del documento en donde se confirma el auto interlocutorio de fecha 26 de mayo de 2026 y aparece un chat de un abogado que ya contaba los detalles.
0: Gustavo Leguizamón se llama el
1: abogado. Tengo información confidencial de que la resolución de Cámara saldrá pronto rechazando las pretensiones de Chena. Eso quiere decir que seguirán corriendo los 5 días hábiles que se le dio en principio.
0: ¿Y cómo será que tenía la información confidencial el abogado?
1: Y le responde Jessica Abracho: hola Gustavo, gracias por la información. Bueno. Claro, porque eso había que trabajarla, evidentemente. Y en este, el juez Jesús Riera había anticipado situación. Jesús María Riera Manzoni se constituyó en un perentorio análisis sobre lo acontecido en la causa promovida por Chena. En su voto, Riera Manzoni advirtió que la fáctica tecnológica de las redes se configura en una prueba en crisis al artículo 243.
0: Qué notable. Bueno. Apuran ley que relajará límites bancarios al IPS. Cartismo mete mano al proyecto, denuncia legislador.

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0: Buen día, buen día, buen día, buen día, buen día, buen día. Se pasa en Yerucreña y me llame para mí. De van tres huevas y una cuadra ponente ya en el día lunes 7 de septiembre. Bate, ¿cómo vas en Yerucreña? Ya estaba Pedro Juan el Caballero, ven, ¿eh? Sande, sí, 9 grados a Shakurilaña de. Ahora, a Cuba ahí tenemos, ¿eh? Más chasponado y allá. Hoy. Pues hoy tirar la caminta hoy, ¿no? Así mismo, ¿eh? Maite y Jorge, voy a entrar, voy a estar mañana, me vaya a buscar, ¿ve? Y saco ahora, ¿ve? Estaba guá, Oscar Ajares, Colonia Jari, me vaya a buscar, ¿ve? Maite y Jorge, voy a ver, van a entrar, voy a estar, ¿ve? Van a entrar, mira, Maite y mira. Como te digo, arriba, arico, ahora peñan de gusto, vender los bastos, me puedo hacer este tema de por ahí, hasta peja se por internet, sí. A ver, con este día, namo. 7 de septiembre, llevan los de Brasil, le llevan. Te da feria nacional, un otro lado. Debe la independencia de Brasil. Así mismo, Maite dijo: Uruguay, me lo imagino. Ya puse acá más besitas. Pin otra Catuina y va por Javi. Los amigos de Guardia de Seguridad, los amigos panaderos, los amigos de la Liga Internacional, los amigos de sabe, ya puse acá más Maite en el mercado municipal. A ver, ya quiero cuál ya puse acá más, veis a vejina, de metí a la terminal de ONE, un bate coba, ni me opero, ni me por antes, vagina, Sí, señor, los amigos taxistas, bate coba, ni me por antes, vagina, Ya voy a escoñar y no ya no, imagina, a ver. Hola, buen día.
1: Buen día, Palí, Lidia Mariana.
0: Buen día, veis a
1: y por ahí te vi, tranquilo, pa. Cuando usted pura venir, ¿qué no vale?
0: Va por ahí mañana, ¿da?
1: No, con mi hija, la correntinita.
0: Ok, ya enseguida, ma.
1: Bueno, suerte, bendiciones de él.
0: Chao, chao.

0: Moco por ahí, sí. Y abre conversa en línea. Hola, buen día. Bate comer a Zaguino.
1: Y los pais por angueteco, deben dejar varios San Valdez, no hay cartalidad, no hay nada palía. Los pilletes cada día, está por ahí, ya de hoy.
0: Allá, ¿no? Onza, hoy la leal, vende.
1: Ah, usted la por ahí, mi catuno, ya la suerte, vende cosas y ya por ahí, un palito.
0: De suerte, vente, coche, güey.
1: Sí.
0: Ya
1: Papá,
0: me.
1: Andrés, no, ya pues acá también el programa de suerte, chao.
0: Ahí está bañando, güey. Ahí está. De suerte, vente, coche, güey. Ahí está bañando, dale ahí, veo. Sin ningún problema. Así mismo, ya es amigo. Entramos ya por la coñera, estamos en 9 grados de seguridad. Llevan 9 graditos. La probabilidad de precipitación ya es a 0%. Ujimón ya con 70%. Ujimón ya a 10 kilómetros por hora. En el día usted a la máxima de 21 grados. Cobalamente. Cuando ya está mejorado, lleguemos a 24, 28. Me llaman ya hasta el Seinan de hasta el día viernes. O perilla, eso marca mañana debe amar a mi bebé. Llegamos a marcar mañana debe fin de semana. Vaya ahora a coinar, villano. Y nada más mañana debe el amigo Luis Ovelar.
2: Buen día, Palía, Lila Mariana, Alío López. Le voy a sacar ahora más que venga. Tuñando a ti, música. Desde que jale mi suerte. Gracias, Palí.
0: Dale que jale de mi suerte. Ya, en duda, sin ningún problema. Ahí está el amigo Luis Ovelar. Ya voy a sacar. Y Andrés, que avinando, como de siempre, me viene a acompañar, avinando, 5 de la mañana con 32 minutos, ya en etapa.

0: Año de bebé.
1: Así mismo, vale 24 a radios a Mamay Audiente número 1, Luis Solar Caicú.
0: Ah, pero ahí en el sangre, ¿no? Hoy tirado, hoy la caga y me besando. Sí. A cuponando esta por año hemos pujado, ¿sale? Puja. Y ya da su puja a cu, ¿no? Vamos, se va a pujar un sound, ¿vale? Buen día, queremos escuchar la música. Tres hijos, ¿eh? Tres hijos.

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Sí.

0: Y se va a llevar el cobre, sí. Leme Ignacio, saludo. Sí, a Villamoy. Así mismo. Ya no mismo vayan de allá de ahí, ¿no?
1: Buen día, Palina. Este cuyena. Ramón y Barrena. Y Catuñando mi la música ya. Ayer poco, ayer más años y en este más atrás de coja, ven.
0: Ahí es, ayer poco, ayer más años a mí. Ayer poco, ayer más años, ya te llevan. Ya, enseguida mañana de lo han pedido el seguido, sin ningún problema. Ya, tu padre, ya de la revolver, para bueno, sí. Begüe Catube, así mismo, y esa misma va a llevar el original,

0: Y ahí se llaman Andrés Guave y Andrés y se disparan contra funeraria y detienen a propietaria vinculada a atentado contra su padre. A la gran chiste, La funeraria Pax Conexul, ubicada en el barrio Mariscal Estigarribia, volvió a ser blanco de disparos. El ataque ocurrió en la madrugada del día domingo, alrededor de las 01:20 horas, y dejó daños materiales en el local. El hecho se registró sobre las calles aquí de Abán, casi Rubio Ñu, e Loma Valentina. De acuerdo con el informe policial, una persona de sexo masculino, cuya identidad aún se desconoce, llegó al lugar a bordo de una motocicleta y efectuó varios disparos contra la funeraria para luego darse a la fuga. En el sitio fueron encontradas 7 vainillas servidas y percutidas calibre 9 milímetros que fueron levantadas por personal de criminalística. Durante la intervención policial fue detenida la propietaria del local, Lucía Morel Alves, de 35 años, quien contaba con una orden de captura por homicidio doloso en grado de tentativa, según la nota fiscal número 1011, de fecha 5 de septiembre de 2026. La orden de captura está relacionada con el atentado ocurrió el sábado contra su padre, Marcelino Morel Cabral, de 61 años, propietario de la funeraria, quien fue atacado a tiros y recibió un disparo en la espalda, pero logró sobrevivir a la gran ciudad. En aquella ocasión, Morel Cabrera había señalado a su hija como supuesta mandante del atentado, en el marco de un conflicto familiar en el que existirían intereses de por medio. La acusación deberá ser esclarecida durante la investigación de INDBS. Hola, buen día.
1: Buen día, buen día, feliz, buen día. Buen día, buen día, colonia Picrine.
0: Va, te coge una colonia Picrine.
1: Qué gusto, ahí donde la que iba a ser de ahí más. Pues yo, mire, no. Después lo he visto ahí que bien.
0: Va, si no hay ni carne ni cena, nada. No, pues yo ahí.
1: Sí, no, no, de verdad. Y chingue mi, amando yo no sé.
0: José Loco, pibe, tení, un bollo, oro y pina.
1: Sí, amigo, ya ves,
0: ¿sí? 5 de la mañana con 40. Ya dura gente, ya con la señal de Anguirus, Cuarayurura, que hay de pedido. Que me llame Luis Alfonsino, Moco y Gurey.

0: Alégrate llena de gracia, el Señor está contigo. 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
1: El ángel del Señor anunció a María
2: y concibió por obra del Espíritu Santo.
1: Dios te salve María, llena eres de gracia. El Señor es contigo. Bendita tú entre las mujeres y bendito el fruto de tu vientre, Jesús.
2: Santa María, Madre de Dios, ruega por nosotros los pecadores, ahora y en la hora de nuestra muerte. Amén.
1: He aquí la esclava del Señor.
2: Hágase en mí según tu palabra.
1: Dios te salve María, llena eres de gracia. El Señor es contigo. Bendita tú entre las mujeres y bendito el fruto de tu vientre, Jesús.
2: Santa María, Madre de Dios, ruega por nosotros los pecadores, ahora y en la hora de nuestra muerte. Amén.
1: Y el Verbo se hizo carne
2: y habitó entre nosotros.
1: Dios te salve María, llena eres de gracia. El Señor es contigo. Bendita tú entre las mujeres y bendito el fruto de tu vientre, Jesús.
2: Santa María, Madre de Dios, ruega por nosotros los pecadores, ahora y en la hora de nuestra muerte. Amén.
1: Ruega por nosotros, Santa Madre de Dios,
2: para que seamos dignos de alcanzar las promesas de nuestro Señor Jesucristo. Amén.
1: Infunde, Señor, tu gracia a nuestras almas, a fin de que, habiendo conocido por la voz del ángel el misterio de la encarnación de tu divino Hijo, podamos, por los méritos de tu pasión y de su cruz, alcanzar la gloria de la resurrección. Por Cristo nuestro Señor. Amén. Gloria al Padre, y al Hijo, y al Espíritu Santo, como era en un principio, ahora y siempre, por los siglos de los siglos. Amén.
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Ve, soñado ya, por ahí, por ahí, por ahí, por ahí, sí, señor. A 9 grados la temperatura, ya Boreco, con esta mañana estaba Pedro Juan en Caballero. Bien, buen día, Valí en sintonía, ahí en Devención, como siempre, de la programación, toca la música, pues que somos los timis. El grupo está hablando, feliz lunes, ya enseguida mañana, ¿sí?

Pues casémonos de mí, de mañana, sin ningún problema. El amigo del Sol Colmán, saludo a la familia Bella Usaca, Bellina, sí señor. Cogeramos Guacuri y Yesami tres partidos en Curia llevando. El primer partido llegó a Curia a las 10 de la mañana, que era el Curitrini en Santo Olimpia. Ganó Olimpia 2-1. Guacuri llegó a Curia a las 4, a las 16. Ahora juega Curi Libertad ante el Rubioño. Libertad ganó 4-2. Guacuri llegó a Curia a las 16, a las 18:30. Sí, Guacuri. El Deportivo Luqueño ante el Deportivo Ameliano. Y Ameliano ganó 2-1 el Deportivo Luqueño. Con este día la muchacha ganó 2 partidos ahí. A las 16 horas Guaraní ante el Deportivo Recoleta. Y a las 18:30 horas jugando Cerro Porteño ante Nacional. Estos son los últimos partidos de la fecha 9. Sí, señor. Juan, ahí tenemos una hoy 2 de mayo con 21 a Libertad, se hizo con 19. Olimpia con 16, Nacional 15, Trinidense 14, Deportivo Ameliano 13, Cerro Porteño 10, Deportivo Luqueño 10, Guaraní 10, Rubioño 8, Deportivo de Correta 7, San Lorenzo 1. Esa es la tabla de posición.

mismo. Llamativo anticipo de revés judicial en causa sobre campaña sucia. Chat de Jessica Bracho, pieza clave en causa de la red desinformante, revelan que el abogado Gustavo Leguizamón, puesto por la agencia Azafrán S.A., ligada a la viceministra Alejandra Duarte, habría manejado información privilegiada de una revés judicial mucho antes de vincularse al expediente. Maniobra habría buscado presionar a Bracho para mantener su silencio. Ya sabe, Marandure, igual. Por otra parte, Villaseca detienen al requerido por hurto en la fracción El Mangal. Pedro Juan Caballero, un hombre de 38 años identificado como Víctor Barreto, fue detenido durante un control preventivo realizado por la gente de la comisaría sexta en la fracción El Mangal, tras confirmarse que contaba con una orden de captura por un supuesto hecho de hurto. El procedimiento se realizó el día sábado alrededor de las 20:20 sobre la calle 2 de mayo. Los agentes se encontraban realizando controles preventivos cuando procedieron a verificar los datos de Barreto en el sistema informático de la Policía Nacional. Ya parece, macho, ya la hora de coja problemas.

Te llevo el coma a 6 de la mañana con 18. Por otra parte, Bella Escena, tres adolescentes aprendidos por exposición al peligro en el tránsito de Ñan de Bella. Tres adolescentes de entre 16 y 17 años fueron aprehendidos durante un procedimiento realizado por agentes de la comisaría 15 Cerro Coraí, tras ser sorprendidos circulando en dos motocicletas y uno de ellos realizan maniobras bruscas. Los biciclos fueron incautados, señor de Besa. El procedimiento se realizó el día sábado alrededor de las 21 horas sobre la calle Héroe de Blanco. Los aprehendidos fueron SMSK, menor de 16 años, quien se encontraba al mando de una motocicleta Kenton GL150 como color negro, ARB, de 16 años, Daña de Bella, el AMD 17 años, estos dos últimos circulando juntos a bordo de una motocicleta Star SK110 color rojos. Según el informe policial, los agentes procedieron a verificar a los adolescentes. En ese momento, SMG realizó maniobras bruscas y huyó del lugar, siendo perseguido y alcanzado varias cuadras más adelante. Ya voy a coma, me dice 6 de la mañana con 20. Ya dice amigo, en Tramaña, Guarecoña, Naranacoina, 9 grados para mañana martes, 24 la máxima, 15 la mínima. Probabilidad de precipitaciones sería de 10. El día miércoles, 28 la máxima, 19 la mínima. Probabilidad de precipitaciones para el día miércoles sería de 15. Para el día jueves, probabilidad de precipitaciones de 25, 29 la máxima, 22 la mínima.

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Hasta aquí el programa Coetillave. Por la atención dispensada, muchas gracias. Y Dios mediante, nos encontraremos de nuevo mañana en este mismo punto del dial 570 AM.

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1: Tu palabra me da vida, confío en ti, Señor.
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1: Proclamación del Santo Evangelio según San Lucas. Un sábado, Jesús entró en la sinagoga y se puso a enseñar. Había allí un hombre que tenía la mano derecha paralizada. Los escribas y fariseos estaban acechando a Jesús para ver si curaba en sábado y tener así de qué acusarlo. Pero Jesús, conociendo sus intenciones, le dijo al hombre de la mano paralizada: «Levántate y ponte ahí en medio». El hombre se levantó y se puso en medio. Entonces Jesús les dijo: «Les voy a hacer una pregunta. ¿Qué es lo que está permitido hacer en sábado? ¿El bien o el mal? ¿Salvar una vida o acabar con ella?». Y después de recorrer con la vista a todos los presentes, le dijo al hombre: «¿Extiende la mano?». Él la extendió y quedó curado.

0: Los escribas y fariseos se pusieron furiosos y discutían entre sí lo que le iban a hacer a Jesús.
1: Palabra del Señor. Gloria a ti, Señor Jesús.
2: Apreciados hermanos en Cristo, para comenzar nuestra reflexión, centremos nuestra atención en cuatro sencillos puntos. En este primer momento, meditemos en la atención que tenían los escribas y fariseos sobre Jesús. Esta escena nos recuerda que no basta con conocer el mensaje del Evangelio si el corazón y la voluntad no están abiertos para acogerlo con sinceridad. A pesar de su proximidad a Jesús, estos grupos no lograron establecer un vínculo auténtico con él, pues su intención no era acogerlo con amor ni seguirlo con fidelidad. Del mismo modo, en la actualidad, ninguna experiencia o conocimiento será suficiente si no existe un verdadero deseo de amar a Dios y vivir conforme a su palabra. Muchas personas buscan llenar su vida con cosas externas, sin encontrar la plenitud que solo Dios puede ofrecer. Mientras el ser humano no se disponga con decisión a buscar a Dios y a seguir su ejemplo, el vacío interior persistirá. Prestar atención a Jesús, aunque importante, no constituye por sí solo un signo de discipulado ni una garantía de salvación. La diferencia entre los escribas y fariseos y los apóstoles radicó en la intención. Los apóstoles procuraban vivir de acuerdo con lo que el Señor enseñaba. Esforcémonos en centrar nuestra mirada en Jesús y que cada palabra nos transforme el corazón. En un segundo momento, reflexionemos en la omnisciencia de Jesús. Jesús conocía los pensamientos e intenciones de quienes lo seguían, ya que siendo verdadero Dios, posee el atributo de la omnisciencia. Este término alude a la capacidad divina de conocer en profundidad lo que hay en el corazón y en la mente de cada ser humano. Nada escapa a su conocimiento, incluso aquello que apenas ha sido pensado, pues su sabiduría abarca todo con absoluta perfección. Él contempla cada acontecimiento en la tierra y nada queda fuera de su mirada amorosa y atenta. Nuestra existencia está en sus manos y cada aspecto de nuestra vida es custodiado con sabiduría y amor. La omnisciencia divina, más que producir temor, puede ser motivo de esperanza y consuelo. Él comprende nuestras necesidades, nuestras luchas y anhelos. Por ello, cada día es una oportunidad para encomendarle nuestros pensamientos, proyectos y decisiones, pidiéndole que nos guíe y proteja. Busquemos la luz de Cristo y su amor para nuestro corazón. En este tercer punto, meditemos en la frase, «Levántate y quédate de pie delante de todos». En distintos momentos, no solo una parte del cuerpo, sino todo nuestro ser puede encontrarse limitado o inmovilizado por diversas circunstancias. Sin embargo, Cristo anhela liberarnos de aquello que nos impide vivir en plenitud para que nuestras vidas sean testimonio de su amor y poder transformador. Cuando el Señor nos concede su gracia sanadora, se espera de nosotros una respuesta firme y decidida, ponernos de pie con convicción y permanecer así como señal viva de que Jesús es verdaderamente el Señor, el Dios que obra maravillas. A veces las situaciones difíciles que enfrentamos, como la enfermedad o la prueba, forman parte del plan divino para manifestar su gloria. Por eso es necesario permanecer en actitud de espera confiada, atentos a su voluntad para recibir la libertad que Él quiere concedernos. Afortunadamente conocemos al único que puede ayudarnos, Jesús de Nazaret, el médico divino, siempre dispuesto a restaurar aquello que ha sido dañado. De nuestra parte corresponde orar con sinceridad, pedir que se cumpla en nosotros su voluntad y asumir con compromiso el propósito de vivir una vida renovada, alejándonos de aquello que nos separa de Dios. Así podremos caminar con libertad y alegría al servicio del reino de los cielos. En este cuarto punto de la reflexión, meditemos en la virtud de hacer el bien todos los días. Para el Señor, cada día representa una oportunidad propicia para hacer el bien, ya que Él es el creador del tiempo y los días están subordinados a su voluntad, no al contrario. Por esta razón, no se debe perder la esperanza de que, en cualquier momento, el Señor puede intervenir en la vida de cada persona, ofreciendo sanación o respuesta a las oraciones hechas por quienes anhelan un milagro para sus seres queridos. Dios permanece activo en cada instante de la historia humana, velando por nuestra salvación. Ese es precisamente el mensaje que Jesús desea transmitir en este pasaje: la importancia de hacer el bien y de vivir conforme a la voluntad del Padre Celestial. Este compromiso con el bien es lo que distingue a quienes viven la fe, la disposición de actuar con caridad, tanto con quienes comparten las mismas creencias como con aquellos que aún no las acogen. En la mirada de Dios no hay distinción de personas cuando se trata de responder a una necesidad o de brindar una mejora en la vida de alguien. El mensaje evangélico que se presenta aquí está impregnado de misericordia y sabiduría, ofreciendo un fundamento sólido para comprender que el amor y la compasión constituyen la esencia y el propósito de toda norma moral y espiritual. Oremos al Señor y entreguemos nuestras vidas a su santa voluntad, que Él nos guíe hacia la santidad y podamos gozar de las alegrías eternas. Ahora, con ayuda de las siguientes preguntas, analicemos nuestro corazón para continuar viviendo con plenitud. ¿Soy consciente y receptivo a las enseñanzas y obras de Jesús? ¿Me da serenidad y confianza el saber que Él conoce plenamente lo que hay en mi corazón? ¿Mi enfermedad puede ser entendida como parte de un misterio en el plan de Dios? ¿Procuro obrar con rectitud y hacer el bien cada día? Oremos. Padre bondadoso, nos acogemos bajo la protección de tu Hijo amado, para que el mal no tenga dominio sobre nuestra vida, ni nos aparte del camino que conduce a ti. Te lo pedimos por nuestro Señor Jesucristo, que vive y reina contigo en unidad del Espíritu Santo y es Dios, por los siglos de los siglos. Amén. Que el Señor te bendiga abundantemente en este día, en el nombre del Padre, del Hijo y del Espíritu Santo. Amén.
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0: 6 de la mañana, 55 minutos. ¿Qué tal? ¿Cómo estamos? Bienvenidos. Buen día, señor. Buen día, señora. ¿Cómo están? Bienvenidos a la 570 Radio Ambay, la 102.1 FM Radio Ciudad. Ya con ustedes, a partir de ahora hasta las 11:40, con informaciones, novedades y todo lo que vaya surgiendo minuto a minuto aquí en nuestra mesa de trabajo. Bienvenidos. Buen inicio de semana para todos los que están prendidos con nosotros, todos los que se van a ir prendiendo con nosotros. Gracias, señor. Gracias, señora, por dejar... permitirnos llegar hasta su casa, sí, y que usted nos acompañe en esta nueva jornada. ¿Qué tal, Gustavo? ¿Cómo estás? Buen día.
1: Julio, ¿cómo te va? Un saludo cordial para vos, a la selecta audiencia, quienes escuchan ZP15 Radio, La Voz de la Mambay, conjuntamente con la 102.1. Un gusto saludarlo de vuelta ya en este lunes frío, por cierto. Y bueno, acá estamos nosotros al pie del cañón ya para acompañarlos hasta cerca del mediodía con esta propuesta de las noticias locales, nacionales e internacionales. Así que sea un día... bendecido, un lunes espectacular para todos y una semana también.
0: Sí, señor, así mismo como lo estás diciendo, jornada fresca estamos teniendo en Pedro Juan Caballero y en todo el país, gran parte del país estamos teniendo esta jornada bastante fresca. Ya enseguida a conocer cómo se va a presentar, cómo estamos, con cuántos grados estamos empezando, porque esta advertencia de frío lo veníamos diciendo ya desde la semana pasada, estábamos advirtiendo justamente sobre eso. Pero nosotros empezando la jornada, como siempre, poniendo al Señor, que el Señor nos pueda acompañar, nos pueda librar de todo mal, librar de toda envidia en esta nueva semana que estamos empezando, que el Señor pueda ser nuestro artífice, pueda ser nuestra fuerza en estos momentos. Usted que está en casa, usted que está en su lugar de trabajo, donde esté en estos momentos, vamos a pedir al Señor, vamos a agradecer al Señor por este nuevo día y que el Señor nos pueda bendecir, librar de todo mal en esta nueva semana. Bendiciones sobre bendiciones.

Hoy despertamos feliz, pues Dios nos regala un nuevo día y con él una nueva oportunidad para ser feliz. Corregimos nuestros errores del pasado y poder seguir adelante por el hermoso camino de la vida, nos dice el pasaje del día de la fecha. Bienvenidos a todos, buen día, buen día, buen día.

0: Fuera del micrófono, bro. Fíjate ya ese.
1: Bastante frío, señor. Se siente. Rima eso ahora. Se siente. Frío, es un saulio. Abrigate, querido. Abrigate.
0: Pero para mí que
1: ayer hizo más frío. Ponme tu gorra, tu fanda, tu media de oveja.
0: Para mí que ayer hizo más frío.
1: Ayer no. Bueno. Yo siento hoy, ¿verdad?
0: ¿Vos sentís?
1: Hoy es más temprano.
0: Pero ayer no saliste de la cama temprano.
1: No salí temprano. Tenés razón. Pero 9 grados marca, señor. 9 grados. Vamos a revisar por acá rapidito cuánto es el acero. Bastante frío, señor. Se siente. Rima eso ahora. Se siente. Frío, es un saulio. Abrigate, querido. Abrigate.
0: Pero para mí que ayer hizo más frío.
1: Ponme tu gorra, tu fanda, tu media de oveja.
0: Para mí que ayer hizo más frío.
1: Ayer no. Bueno. Yo siento hoy, ¿verdad?
0: ¿Vos sentís?
1: Hoy es más temprano.
0: Pero ayer no saliste de la cama temprano.
1: No salí temprano. Tenés razón. Pero 9 grados marca, señor. 9 grados. Vamos a revisar por acá rapidito cuánto es la sensación térmica. Pero es importante allá. Pero sensación térmica. Vos sabés que es 7 de julio. ¿Viste, julio? Frío. 9 grados figura en el mapa satelital de la Dirección Nacional de Meteorología e Hidrología del Paraguay. 9 grados. Sensación térmica de 7. Pero era de Bernal Añandero que teñan de Jake Coco. Radio era, Sí. Bueno, ¿qué dice meteorología? Te voy comentando cómo se va a ir desarrollando mucho frío en el inicio de la semana. Este lunes se esperan temperaturas bajas y vientos del sector sur. A partir del miércoles se prevén lluvias y tormentas. Lluvias y tormentas miércoles. Entonces ya para mañana y un adelanto también se pronostica un tiempo de frío a cálido con una mínima de 11, máxima 26. Miércoles será un día fresco a cálido con probabilidad de precipitaciones dispersas y ocasionales tormentas eléctricas. Las extremas irán de 18 a 29. Ya el jueves se esperan lluvias dispersas, viento del sureste, cielo mayormente cubierto. Las temperaturas irán de 19 a 27. Por Pedro Juan Caballero, porque siempre hay una diferencia en Pedro Juan Caballero. Bueno, mañana martes para nosotros, nublado, pero figura también momentáneamente día soleado. No marca todavía para mañana. Escucha esto, Julio, para mañana martes todavía no hay probabilidad de lluvias. Puede ir cambiando ya en el transcurso de la tarde en el siguiente informe. Miércoles, parcialmente soleado también, 19 grados va a ser la mínima, máxima de 28. El jueves ya va subiendo de vuelta, 29 grados para Pedro Juan Caballero, mínima 22, pero con lluvias con 30% a las 7 de la mañana, 20% a las 8 y luego ya despejado con soleado día. El viernes 11 de septiembre, tormentas eléctricas dispersas con mínima 19 y máxima 32. El viernes, para Pedro Juan Caballero. El sábado, día de la talla del sábado ya también, marca lluvias en tres horarios. 7 de la mañana con 80%, el 50% a las 8 de la mañana, 30% a las 9. Sábado 12 de septiembre. ¿Qué te parece? La condición del clima...
0: Sube y baja,
1: cambiante.
0: Ahora mismo bajó, sí. Va a subir en medio de la semana, después sí. Va a volver a bajarse.
1: Va a volver a bajar otra vez.
0: Y allá, cuerpito que aguante.
1: Sí.
0: Y bueno. Es el estado de salud en este momento así, bastante preocupante, cambiante la meteorología, como usted está diciendo. Y bueno, y como los oyentes ya también están enviando sus mensajes, los oyentes ya están participando con nosotros, ¿cómo les toma? Y estoy viendo allá, che. No, Pilar, 5 grados.
1: 5 grados. Asunción 6 está bien, tío.
0: Sí.
1: Qué barba Asunción, ¿eh? Un saponado.
0: Encarnación 4, o sea. Encarnación 4. Hasta ahora bajó bastante.
1: Sí.
0: Y entró por el sur, ¿eh? El sur justamente es el más afectado. Ciudad del Este... 6, yo le ya lento de día, pero sí en el sur, en Encarnación principalmente. Entonces, bueno, Gustavo, ¿cómo la gente habla? ¿Cómo hacen para hablar con nosotros?
1: La audiencia ya a partir de ahora se puede comunicar llamando al 0981-138-527. Reiteramos, querido amigo oyente, usted se puede comunicar, puede ya hablar con nosotros al aire, puede enviar audio 0981-138-527, también nos puede llamar directamente al 0336-272.

0: 537. Acuérdate que estamos también en vivo, www.mombay570.com.pi, y también estamos transmitiendo en audio e imagen aquí desde el estudio principal vía fanpage, un Facebook Live que estamos realizando desde el Facebook de Radio Amambay 570. Y en el comentario también puedes indicarnos desde qué parte nos estás observando, de qué parte nos estás escuchando, y así sucesivamente interactuar con nosotros durante toda la mañana a través de estos vínculos.
1: Sí, señor, así mismo decirnos, ¿dónde estás? ¿Dónde estás acompañando? ¿Qué punto? ¿Dónde estás? Decirnos. Bueno, un saludo al amigo Nelson Colmán, también nos envió su mensaje de buen día. Es aquí a esta hora de la mañana. Ayer escuché que Nelson estaba de cumpleaños. Entonces, mucha felicitación, mucha felicidad al amigo Nelson, al apóstol, que ayer estuvo de cumpleaños. Entonces, el día de ayer, 7:06 a.m. Información de novedad en el ámbito deportivo. El Gallo sigue puntero, sigue invicto. Sí, señor, volvió a ganar los de mayo. Partido difícil ante San Lorenzo, lo decíamos. San Lorenzo se puso duro y lógicamente tenía que ser, ¿verdad? necesita de los puntos del conjunto sanlorenzano. Le hizo la cuesta al conjunto de los de mayo, pero sí ganó los de mayo, trajo los puntos y es entonces puntero del campeonato paraguayo con esa gran victoria del día sábado, entonces, del conjunto del 2 de mayo. Dice este mensaje: mi saludo, mi respeto también para el amigo Nelson Colmán. Yo no sabía que era su cumpleaños ayer, dice el 707. Bueno, entonces vamos a dar la felicitación entonces al amigo Nelson, que ayer estuvo entonces de cumpleaños.
0: Bueno, reiteramos que se pueden comunicar 0981-138-527, las informaciones también. Y observamos por acá que Hugo Javier internado en estado delicado. El ex gobernador Hugo Javier, recluido en la unidad penitenciaria La Esperanza, fue ingresado al hospital del barrio obrero en estado delicado. Se investiga qué sucedió, pero se maneja, escucha esto, Julio, se maneja como hipótesis un ACV. ¿Será? La información que tengo es que la persona que está en la misma celda con el señor informó que Hugo Javier fue encontrado en el baño con algunas heridas en el rostro e inconsciente, explicó el director de establecimiento penitenciario Rubén Peña al canal GED. Primeramente fue llevado al hospital de trauma y luego derivado al barrio obrero. Los datos preliminares indican que Hugo Javier sufrió un accidente cerebrovascular. Sin embargo, esto se confirmará hoy con los resultados de los estudios. Imágenes difundidas en las redes sociales muestran el momento en que Hugo Javier llega con los ojos hinchados y con sangre en la nariz.
1: Estuve viendo justamente cuando le retiraban, creo que esa es la imagen, justamente cuando le retiraban ahí del pabellón.
0: Ese es.
1: Sí. Está entubado y con pronóstico reservado. Bastante grave esa. Y qué pena, ¿verdad? Por él, por lo que fue. Y aparentemente él no se quedó con nada, supuestamente, ¿verdad? Que es lo que se quedaron hoy en día, nada.
0: Están vivito y coleando, como se dice. Igual.
1: Y puede ser el pronóstico, es así como lo estás diciendo. Está intubado y con pronóstico reservado, dice la información.
0: Bueno, y en el plano local, acá en Pedro Juan Caballero, también lo que ocurrió, lo que quedó atrás justamente. Fallido sicariato a dueño de funeraria en Pedro Juan Caballero. Su hija es acusada como mandante, publica también los medios capitalinos. El propietario de una funeraria ubicada en Pedro Juan Caballero fue víctima de un intento de asesinato perpetrado por sicarios. La hija del empresario fue detenida al ser sindicada como supuesta autora intelectual.
1: Pumba, y pedazo, ¿cuántas veces ya hubo ese tiroteo en el lugar? Ahora se le intentó matar al señor.
0: Hace poco...
1: ¿Cuatro meses?
0: Después de que hubo una serie de allanamientos también para investigar, se había disparado también un supuesto
1: lavadero
0: que sería de la misma empresa. Sí. Salieron al paso a decir los que están encargados en este momento del lavadero, que ya era de otro propietario, que qué sé yo, que esto, aquello, una pelota aquí, una pelota allá, y también, pues, ¿verdad? Aparente. Y vuelve otra vez a suceder ahora. Y bueno, ¿qué es lo que pasa, verdad? Dice: en la madrugada del sábado se registró un ataque a balazos contra la funeraria Pax Conesul, ubicada sobre las calles Aquidabán, casi Rubio, y en el bar Mariscal Estigarribia, en de Pedro Juan Caballero. ¿Cuál es el hospital? ¿Y Pepe, te voy a ir allá?
1: Sí, Pepe, llegué. Pepe, te llegué hoy.
0: Resultó víctima el propietario del establecimiento, Marcelino Morel Cabrera, de 61 años, quien sufrió una herida de bala en la espalda. Los datos indican que un hombre llegó al sitio a bordo de una motocicleta y, sin mediar palabras, abrió fuego contra el local, hiriendo al empresario que se encontraba trabajando en ese momento. Morel fue llevado de urgencia hasta el sanatorio privado de Pedro Juan Caballero para recibir atención médica y, por fortuna, logró salir con vida del atentado a balazos. Durante su traslado al hospital, la víctima habría expresado lo siguiente: le pedí a mi hija que me entregue el vehículo y me mandó un sicario, según mencionan diversos medios.
1: Sí, y el papá justamente dio esa declaración.
0: Sí.
1: Pero te diste cuenta después de la tentativa de homicidio, ¿no? A Pedro Pujaré, a Boca Pujile y locales.
0: A Boca Pujile, ya.
1: A Pedro Pujaré.
0: Y otra cosa, ¿sabes qué? Yo no sé, ¿verdad?, cómo tienen que actuar los investigadores también, ¿verdad? Porque siempre fue importante, ¿verdad? Ahora ya. Oye, ¿cuándo va para el problema? Va a ir a ahí. Le pedí a mi hija que me entregue el vehículo y me mandó un sicario. Entonces, nos necesitamos ser demasiado intelectuales, muy inteligentes, para deducir y sacar la conclusión. Cuando a ti, problema grave, grave, que tiene que solucionarse para que no termine mal. Qué triste será, ¿verdad? Si es que así como están las cosas, sí, ¿verdad?
1: Así como está. Sí. Pero ahora yo me pregunto, ya que tocaste, ¿verdad?
0: Sí.
1: Y es, por más que vamos a escuchar, y otra vez es prematuro hablar, va a ser otro muy temprano todavía. Estamos siguiendo, no podemos adelantar porque estamos todavía. ¿Cuántos meses dijiste? ¿Verdad? ¿Cuatro meses que pasó?
0: Sí, señor, así mismo es.
1: ¿Cuatro meses que pasó el hecho? ¿Sabían ellos o quedó no va a ser el tiempo que apuparé y la o qué ángel?
0: ¿O qué pasó después de entre cuatro paredes? ¿Verdad?
1: Bueno.
0: O ya pasó igual, bueno.
1: Algunas cosas que los hombres pudieron tener,
0: claro,
1: o qué.
0: Y aparte de eso, que dejaron panfletos, ¿te acordás?
1: Sí,
0: que
1: sí, quedó, sí.
0: La amenaza fue.
1: Hay por drogas, causa, mamá. Nando, habla, drogas, causa.
0: Me acuerdo.
1: Yo me pregunto, ¿será que? Porque hoy vamos a escuchar la respuesta de nuevo.
0: Sí.
1: Como siempre, ya me adelanto, como siempre, no, estamos empezando recién.
0: No queremos
1: estamos
0: hablar demasiado, muy prematuro, sigue la investigación, Peamoa, allá.
1: Añande.
0: A la pica, Peamoa, no, vean acá ahí.
1: Y ande bollico, apama, pues es la gente oyente, escuela, muy así, la gente, ahora, a peca, y no, muy temprano, todavía no hablamos con la familia, bueno. Ahora, acá el señor contó, que aparentemente, desde el primer inicio, fue todo a consecuencia de eso. Todo a consecuencia de esos problemas familiares, sí. Así como están las cosas. Pero bueno.
0: Acá dice: la mujer que se desempeñaba como administradora del negocio familiar contaba con una orden de captura emanada,
1: ¿sí?,
0: por la fiscal Mirta Martínez luego de tomar intervención en esta tentativa de homicidio. La mujer sería la supuesta mandante del crimen de su propio padre, por lo que se sospecha que fue ella quien contrató al sicario, cuya identidad aún se desconoce.
1: Y
0: Upeno Guarea lleva.
1: La historia o declarado, o sea que la historia, güey, ya será allí, aparentemente, supuestamente.
0: Sí.
1: Entonces, o sea la orden de captura ese. A joven, pues, ahora voy con la Sarambille y el bebé. A ver, la policía dice: tengo que cobrar de captura. ¿Cómo van a hacer?
0: Qué bárbaro. Qué situación, ¿eh? Le pedí que me entregara la camioneta y me mandó un sicario. Vaya, pea. Bueno, 7:14. ¿A quién saludamos? ¿Al compañero Elio Ronald? Elio Acosta, abogado. Elio Acosta, buen día. ¿Cómo le van a una presentación de Asenor?
2: Buen día, mi estimado Gustavo González, al compañero Julio Valenzuela, a Alex Chaparro, a los demás compañeros, a Ronald, a Cornelio, a las señoras, a la gran audiencia de Radio Mambay 570 y la 102.1 FM de Radio Ciudad. Semana muy importante en el ámbito de la salud, porque a través de la unidad de salud familiar se va enfatizando también los programas de la campaña de vacunación contra el VPH para nenas y nenes en toda la región. Y hablando de la unidad de salud familiar, todo el trabajo que se viene realizando en la zona, acompañando justamente a los agentes de blanco en las instituciones educativas. Licenciada Elsa Barrios, buen día para Rayo.
3: Sí, muy buenos días a la amable audiencia, también a los muchachos. Estamos trabajando, ¿verdad? Como ustedes saben, a través de las unidades de salud también se busca llegar a cada rincón, ¿verdad? En estos días ellos están enfocados apoyando al programa PAI, que es la campaña, digamos, que es ya de todos los años para los chicos con el TDPA, que le protege contra la difteria, tétano y toserino, y también lo que es el VPH. Se está trabajando en las distintas escuelas a través de las unidades de salud que están llegando en las escuelas, tratando también previo a una autorización de los padres, y algunos están trabajando en una charla educativa con los padres para poder concienciar eso y así poder aplicarle a los chicos en las diferentes instituciones. También tenemos otro desafío, como creo que ustedes estuvieron participando también en el lanzamiento de la campaña de desparasitación, que también están ayudando las unidades de salud en las distintas escuelas, ¿verdad? Esperamos llegar al 100% de las instituciones establecidas, ¿verdad? Con el compañero de programa que está a cargo de eso, el licenciado Luis, pero también nosotros como unidad de salud estamos brindando el apoyo a aquellas instituciones que se encuentran en el territorio social de nuestras unidades.
2: Justamente es la importancia de las unidades de salud familiar para descentralizar, y este trabajo de forma conjunta con las instituciones educativas es el resultado.
3: Es el resultado que buscamos, ¿verdad? El año pasado nosotros estuvimos muy agradecidos en el distrito de Cerro Corá, que se llegó a alcanzar el 100% de los chicos a desparasitarse, ¿verdad? Este año esperamos contar con eso. Yo no sé si es porque es la mayor cantidad que tiene población indígena también, pero se llegó al 100% de los escolares. Entonces, esos días tuvimos también el lanzamiento en el distrito de Cerro Corá y buscamos volver a llegar al 100% de las criaturas a desparasitarse y pedirle a los padres. Por sobre todas las cosas, nosotros los padres somos los responsables, ¿verdad? Los chicos están llevando la autorización para que los padres puedan firmar y poder tomar esa dosis de antiparasitario y también para que se puedan vacunar, ¿verdad?
2: Justamente hablando de los padres, algunas negativas también con relación a no vacunarse contra el papiloma.
3: Existe, es por la falta de conocimiento, yo digo, ¿verdad? Porque hay muchos comentarios, hay muchos tabúes, pero en el fondo debemos concienciarnos los padres. Si no manejamos buscar ayuda, si no queremos acercarnos a una unidad de salud, tratar nosotros mismos de buscar esa información y de la importancia que tiene en no solamente del VPH, de vacunar a las criaturas, esa importancia que tiene la vacunación, porque vos, él está todos los días, siempre escuchar los comentarios de los compañeros que muchas veces me dicen, ¿verdad? Ay, vos te va de balde, vos encontrar casa cerrada. Siguen esas cosas, por más que ellos buscan llegar en las casas, existen todavía padres que no aceptan, ¿verdad? Pero esto en forma conjunta,
2: atrás. No solamente por índole religioso, sino por un tabú impresionante.
3: Así mismo, no por solamente por índole religioso, ¿verdad? Entonces, ¿qué es lo que nosotros buscamos a través de las unidades como la atención primaria de salud? Es promoción y prevención. Se está trabajando también en las charlas educativas con los agentes comunitarios que llegan en las casas, sí, también, para poder explicarle a cada padre y así poder brindarle estos a sus hijos y no privarle de la prevención, ¿verdad? Entonces, es un arduo trabajo para nosotros de las distintas unidades de salud y también los compañeros del PAI, ¿verdad? Que no paran con sus programaciones, y aquellas personas que siempre digo, ¿verdad? Ahora ya no hay más excusa para no vacunarle a tu hijo. Tenés de 7 a 15 en todas las unidades de salud. Tenemos acá en el hospital hasta las 17:30, tenemos los sábados y los domingos. Entonces, si no querés que bajo el mandato de su abuela o la niñera se vacune, vamos a darle un tiempito a nuestros hijos ese fin de semana y nosotros mismos, los padres, acercarles para que se puedan vacunar.
2: Exactamente. Por otro lado, la semana 37 de la unidad salud.
3: Así mismo, ellos están enfocados en las distintas actividades, ¿verdad? En el día de la fecha, ellos ya se trasladaron en la comunidad indígena Yacairá, están trasladándose para realizar el esquema general, ¿verdad? Para brindarles esa atención integral y también están llevando lo que es todos los programas del ministerio, ¿verdad? En el día de la fecha ellos van a estar trabajando en la comunidad indígena Yacairá.
2: Compañeros, en estudio sigue escuchando la licenciada Elsa Barrios.
1: Sí, ¿qué tal, licenciada? Un gusto saludarte. Bueno, y así como estás diciendo, estos días justamente fuera del micrófono usted decía que quiere llegar, ¿verdad? Quiere conseguir otra vez llegar, cubrir todo el área y que se pueda vacunar todo, llegar al más alto nivel, al más alto porcentaje.
3: Así mismo, eso es lo que estamos buscando, ¿verdad? En forma conjunta con la licenciada Dina del programa PAI y también el programa regional, ¿verdad, Julio? Por la campaña de desparasitación.

0: julio, muchos padres se estarán preguntando, ¿verdad? Pero se está trabajando en forma conjunta con la coordinación departamental también. Están mandando en forma física, digamos, el famoso aviso, pero también para facilitarle a algunos padres se están enviando el enlace en forma virtual para poder autorizarle a sus hijos para poder recibir el antiparasitario y también vacunarse contra el TDPA y VPH.
1: Sí, así mismo. Bueno, licenciado, ¿algo más que podemos decir a los que nos están escuchando?
0: Y que piensen en sus hijos, ¿verdad? Como yo siempre digo, Julio, es algo que es responsabilidad de nosotros, los padres, en brindarle. Y muchas veces ya se llega hasta la casa, ¿verdad? Pero existen aún padres que rechazan. Entonces, analizar un poco de qué le estamos privando a nuestro hijo y que es un derecho de los niños recibir la vacunación, ¿verdad?
1: Así mismo, licenciado, un gusto charlar contigo. Gracias por el momento.
0: Muchísimas gracias.
1: Gracias. Elio Acosta Móvil, Acenor de Elio. Vamos hasta Ronald Ledesma Móvil, Farmacia Americana. ¿Qué tal, Ronald? ¿Cómo está? Buen día.
2: Buen día, Julio. Buen día, Gustavo. A Elio, a Ale Chaparro, a la señora Eva Rossi, a Bernarda, a todo el equipo de Radio Bambay, a Cornelio y la audiencia de Radio Bambay. Y volviendo al caso este de la funeraria, estamos acá con el comisario Pedro Román de Palabra, ¿no?, sobre la aprehensión de esta mujer ayer a la madrugada. Comisario para Radio Bambay, buen día.
3: Buenos días para vos, para su compañero en estudio y a la amable audiencia.
2: Coméntenos este sonado caso, comisario.
3: Bueno, personal de esta comisaría hizo una intervención policial sobre daños materiales producidos por disparo de arma de fuego contra el local de la funeraria Falcone Sur, en fecha el 6 de corriente mes, a las unas 20 horas aproximadamente, propiedad de esta señora Lucía Morel Alves, paraguaya, 35 años de edad. Al horario que le mencioné, minutos antes, persona desconocida a bordo de una motocicleta llegó hasta el sitio realizando disparos intencionales contra esta puerta principal de la funeraria, produciéndole daños cuantiosos. Posterior a eso, esta señora se apersonó hasta dicho local. Como interviniente jurisdiccional, nosotros dimos participación a los personales técnicos de la Policía Nacional Criminalística e Investigaciones. Y una vez esta señora en su lugar de local, digamos, los personales técnicos procedieron a la verificación de sus antecedentes y arrojó orden de detención por un supuesto hecho de homicidio doloso en grado de tentativa ocurrido en la jurisdicción de la Comisaría Séptima, en donde resultó víctima su propio padre, este señor Marcelino Morel Cabrera, paraguayo de 61 años de edad. Él mismo sufrió este atentado y fue auxiliado y derivado hasta el Hospital Viva Vida, que está ubicado también en esta ciudad. Y se procedió conforme a derecho, conjuntamente con los personales técnicos, y esta señora fue derivada hasta la base de investigaciones para el procedimiento de rigor.
2: Para modo de recordar nomás, el atentado ocurrió el viernes a la mañana y la aprehensión de esta señora y los disparos sería el sábado al domingo a la madrugada.
3: Efectivamente, así mismo fue sábado de noche, pero ella fue domingo, digamos, porque ya fue una hora aproximadamente empezó todo, y a raíz de eso se procedió a realizar los trabajos pertinentes.
2: Exacto. Ahora, comisario, ya hace un tiempo ya que hay varias situaciones que se dan con esta empresa funeraria que cambió de nombre y también hubo un atentado en un lavadero que tengo entendido que es propiedad de esta gente, o sea que de hace rato se arrastra un problema.
3: Efectivamente, ya de hace tiempo ya está en esta situación estas personas, pero de acuerdo a las informaciones que nosotros pudimos obtener, de acuerdo a la versión del propio padre que lo responsabiliza a su propia hija por el atentado que él sufrió, sería el trasfondo de sí, algunos bienes que tienen esta familia, y que esa es la primera información que se pudo obtener de la víctima, en este caso de este señor Marcelino. Y todas estas averiguaciones e investigaciones ya corre a cargo del Ministerio Público, como así también a cargo de los personales técnicos.
2: La aprehensión ha ordenado la fiscala María Mirta Martínez.
3: Efectivamente, fue firmada por la fiscala Mirta Martínez la orden de detención por esta persona.

0: Comisario Pedro Román, acá de la comisaría primera, te sigue escuchando, Julio Valenzuela.
1: Sí, no, para sacarnos la duda nomás, el hecho ocurrió sábado a la mañana, estamos viendo sábado a la mañana, y hasta la noche aparentemente fue lo que sucedió esto, ¿verdad? Y era un caso ya sonado, vamos a decir, comisario, y que se va viendo, se va dilucidando aparentemente por problema familiar.
2: Exacto, se está dilucidando, como usted está manifestando también, y se va, tengo la fe que se va a aclarar todo, de dónde proviene todos estos atentados, amedrentamientos, y como le manifesté aquí al señor Ronald, el trabajo investigativo está en curso, y cualquier información que nosotros pudimos acceder, pudimos obtener, vamos a compartir con ustedes.
1: Sí, esta señora está ahí en la comisaría de mujeres.
2: La detenida está en la en el departamento, la base del departamento de investigaciones. El hecho en sí ocurrió este el año material ocasionado es amaneciendo ayer, en fecha 6/09/2023, a las 01:20 horas aproximadamente. Y de la persona el viernes. El viernes en hora de la mañana.
0: El viernes fue Julio.
3: El viernes en la mañana.
0: Y está Oscar Nilo Vitali.
2: Hola.
1: Sí, te estamos escuchando atentamente. Bueno, vamos.
2: Ese hecho ocurrió en el área de la comisaría séptima, ese caso, y esta persona fue auxiliar derivada hasta el hospital Viva Vida.
1: Bueno, señor, vamos a estar acompañando. Gracias, comisario Román, gracias, Ronald, ahí trayéndonos la información entonces de la comisaría primera. Esto estuvo, y le consta también estuvo Ronald Ledesma.
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1: Dice este mensaje, muchas felicidades a mi amigo Nelson Colmán, soy su compañero de iglesia. Dice, bueno, las felicitaciones entonces al amigo Nelson, que ayer cumplió un año más de vida, entonces... más conocido como el apóstol y Cornelio. ¿Te parece, Gustavo, siendo 7:30 minutos más al informe oficial?
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3: La comisaría segunda del barrio General Díaz comunica daño material en accidente de tránsito y captación de vehículo, choque de camioneta por una placa de un local comercial, ocurrió en fecha 6 a las 8 horas aproximadamente en la vía pública sobre las calles Doctor Francia entre Blas Garay y Naciones Unidas del barrio General Díaz de esta ciudad. El involucrado es una camioneta de la marca Toyota modelo Hilux color gris con daños materiales en la parte lateral y frontal, guiada por Alan Wagner Gómez Brites, paraguayo soltero de 25 años, con licencia de conducir expedida por la Municipalidad de San Japutá, quien resultó con escoriaciones varias a raíz del percance. Se tuvo conocimiento del hecho vía telefónica recepcional a la oficina de guardia, de inmediato personal de patrulla acudió al lugar encontrando la camioneta con daños materiales, así como daños en las placas del local comercial denominado Agropecuaria Caburey, las cuales se desprendieron de su soporte fijo a raíz del impacto, y se procedió al traslado del vehículo y su conductor hasta la sede de la comisaría para el procedimiento de rigor. En diálogo con el conductor manifestó que se encontraba transitando sobre la calle Gaspar Rodríguez de Francia con dirección sur, y antes de alcanzar las calles Naciones Unidas perdió el control de la camioneta impactando contra las placas del metal del referido local comercial. Resultó víctima con daños materiales en la parte lateral y frontal de la carrocería. Se comunicó el hecho vía telefónica a la agente fiscal de turno, abogada Mirta Martínez, quien dispuso verbalmente la incautación de la camioneta y la libertad del conductor. La comisaría cuarta, acá no dice, por ejemplo, si se le hizo, ¿cómo se llama?
1: Alcotex.
3: Alcotex. Comisaría Cuarta de la ciudad de Capitán Bao, procedimiento de la Policía Militar de la ciudad de Coronel Zapucay a prosecución del lado brasileño hasta el lado paraguayo, aprehensión de personas de nacionalidad brasileña, incautación de camioneta realizada en fecha 6 a las 11 horas aproximadamente sobre la línea internacional del barrio San Roque de esta ciudad. Aprendidos Alberto Castro, brasileño 57 años, Dionata Silva Santos, brasileño, mayor de edad, quienes se encontraban a bordo de una camioneta de la marca Toyota modelo Hilux color plateado, la cual según el sistema de la Policía Militar registra denuncia por robo en fecha 13 de agosto del año 2024 en la ciudad de Río de Janeiro, Brasil. En fecha y hora mencionada se recibió llamada telefónica a la oficina de guardia de esta comisaría, comunicando el hecho de inmediato. Personal de patrulla a bordo de la patrullera móvil número 40 acudió al lugar, encontrándose personal de la Policía Militar a cargo del soldado Juliano Emerson y soldado Honorio dos Santos, como así también la camioneta mencionada y los dos sujetos ya aprehendidos por los uniformados brasileños. Los intervinientes manifestaron que los aprehendidos ingresaron 6 cuadras hacia el lado brasileño y al visualizar la patrullera emprendieron una precipitada fuga, siendo alcanzados a 1 cuadra ya en territorio paraguayo. Posteriormente fueron trasladados hasta la sede de la Policía Militar para el procedimiento de rigor. Los antecedentes del hecho fueron elevados al Ministerio Público. La Comisaría Sexta del Barrio General Génez, aprehensión de personas por violencia familiar realizada en fecha 6 a las 23:10 horas aproximadamente en una vivienda ubicada sobre las calles Río de la Plata, casi el Mensú, de la fracción San Carlos de esta ciudad. El aprehendido fue identificado como Álvaro Darío Romero Fernández, paraguayo soltero, 29 años, jornalero, víctima. María Cristina Romero, paraguaya soltera de 53 años, ama de casa. Se tuvo conocimiento del hecho a través de una denuncia formulada en la comisaría. De inmediato, personal de patrulla se constituyó en la dirección precipitada, donde se procedió a la aprehensión del supuesto denunciado. Se comunicó el hecho vía telefónica al agente fiscal de turno, abogada Mirta Martínez, quien dispuso que el mismo permanezca en esta dependencia en libre comunicación y a disposición del Ministerio Público. La comisaría séptima del barrio Jardín Aurora, recepción de denuncia referente al supuesto hecho de hurto de motocicleta recepcionada en fecha 6 a las 10:30 horas aproximadamente. El lugar del hecho, patio, una vivienda ubicada sobre la calle 14 de la fracción Virgen de Cacupé, colonia Mafusi. La víctima, denunciante Silvio Ramón Jiménez Alvarenga, paraguayo soltero de 41 años, consistente en motocicleta de la marca Kento, modelo Bliss 110 cilindrada, año 2023, color rojo. Supuesto actor, una persona o persona desconocida, se tuvo conocimiento del hecho a través de la denuncia formulada por la víctima, quien manifestó en fecha 5 de este año a las 22 horas dejó estacionada su motocicleta en el patio de una vivienda debajo de una baranda y que en fecha 6 a las 8 horas al verificar el lugar constató que la misma ya no se encontraba. Presume que él o los supuestos actores ingresaron por un portón ubicado al costado de su vivienda para posteriormente apoderarse de la motocicleta y darse a la fuga con destino desconocido. Comisaría 15ª Colonia Cerro Coray comunica aprehensión de personal por exposición al peligro en el tránsito terrestre, incautación de motocicleta realizada en fecha 6 a las 16:30 horas aproximadamente sobre la calle Padre John O'Connor de esta jurisdicción. Aprehendidos un menor de 17 años de edad, paraguayo soltero, conductor, también un menor de 17 años de edad, paraguayo soltero, acompañante, ambos a bordo de una motocicleta de la marca modelo SK-125 en proceso de con chapa Paraguay, en proceso de inscripción en fecha, hora y lugar indicados, personal de patrulla a bordo de los móviles 150 y 15, procedió a la verificación de los indicados quien se encontraban a bordo de la motocicleta mencionada. Consultados sobre sus documentos personales y los correspondientes del biciclo o al biciclo, manifestaron no poseerlo consigo, por lo que se procedió a la aprehensión de ambos, siendo posteriormente trasladado hasta la sede policial para mejor verificación y procedimiento de rigor. Y el hecho fue comunicado al agente fiscal de una abogada, Mirta Martínez. Comisaría número 18, barrio San Juan Neumann. Lesión y daño material en accidente de tránsito, colisión de motocicleta y omisión de auxilio ocurrió en fecha 6, aproximadamente a las 7:35 horas sobre las calles Fortín Toledo, casi Estrella. Víctima Sandra Miriam Ayala, brasileña de 45 años, la misma se dirigía al sur-norte al mando de una motocicleta de la marca Star modelo DAC 110 color negro, donde colisionó con otra motocicleta que circulaba en el mismo sentido, guiada por una persona de sexo masculino mayor de edad a bordo de una motocicleta tipo CB1 color negro, cuyos demás datos se desconocen debido a que se dio la fuga. Personal de esta comisaría fue alertado vía telefónica y acudió rápidamente al lugar mencionado, encontrando a la víctima tendida sobre la vereda de una vivienda en estado lúcido. Se procedió al traslado de la misma hasta el hospital regional a bordo de una ambulancia de Cuerpo de Bomberos color amarillo a cargo del capitán Giovanni Aguilera, siendo asistida por el médico de turno, doctor Flavio Aquino, quien la dejó en estado de observación y estudio para descartar lesiones relevantes. La subcomisaría número 6, Colonia Guavirá, aprehensión de persona por supuesto hecho punible contra la integridad física. Lesión con arma blanca, cuchillo, realizado en fecha 6 a las 10:30 horas aproximadamente en el interior de la colonia indígena Itaguazú. Aprehendido Richard Valiente Reynoso, paraguayo de pueblo originario, de 25 años, sin documento de identidad. Víctima Marilda Martínez Solano, paraguayo de pueblo originario, mayor de edad. Se tuvo conocimiento del hecho mediante denuncia presentada por la víctima en esta subcomisaría. De inmediato, personal policial acudió hasta la colonia indígena Itaguazú, donde el supuesto autor fue aprehendido sin oponer resistencia. Según manifestó la víctima, momento antes mantuvo un altercado con el supuesto autor en el acceso a la colonia por motivos particulares, ocasión en que este se fundó un cuchillo que llevaba a la cintura y le produjo una herida cortante en el muslo lado derecho. Familiares de la víctima lograron reducir al supuesto autor y entregarlo al líder de la comunidad, Justino Sarabia, quien hizo entrega del mismo al personal policial. Asimismo, fue entregado un cuchillo que habría sido utilizado en el hecho y se comunicó vía telefónica a la agente fiscal de turno, abogada María Mirta Martínez, quien dispuso que el aprehendido sea trasladado y permanezca en la celda de la comisaría tercera del barrio Herrero. Por último, el reporte es de la comisaría número 15, Colonia Cerro Coray, y recuperación de vehículo denunciado como robado, realizado en fecha 6 a las 21:50 horas aproximadamente en el predio de la estación de servicio Petromax, ubicada sobre la calle Doctor Francia de esta ciudad. La víctima, Norma Gamarra Nacimiento, paraguaya soltera de 46 años, comerciante. Vehículo recuperado la marca Toyota modelo Allium, color blanco, año 2004, sin chapa. En proceso de inscripción, se tuvo conocimiento del hecho a través de una denuncia formulada por la víctima y de inmediato personal de patrulla impartió captura vía radial y grupos de WhatsApp por el vehículo en mención. Seguidamente se realizaron rastrillajes por la zona, pudiendo ubicar el rodado en el predio de la estación de servicio Petromax, donde se dialogó con la gerente del local, quien manifestó que una persona de sexo masculino de contextura física delgada, estatura alta, curto y rubio, con camisa a cuadros y pantalón jeans negro, llegó al lugar, dejó el vehículo y la llave del contacto en el suelo y posteriormente se dio a la fuga. El hecho fue comunicado a la agente fiscal de turno, abogada Mirta Martínez, quien dispuso que el rodado quede depositado en esta dependencia en estado que se encuentra y que el día lunes, hoy, la víctima se presente en la unidad fiscal con las documentaciones del rodado y así se dio participación al personal del Departamento de Automotores, Investigaciones y demás dependencias policiales. De Guatamina, hoy ya tiene estación de servicio en el vehículo y se mandó a borrar.
1: Archivo. Bueno, acá estoy mirando, Gustavo.
3: No ande con Vence Paina de allá.
1: No, ni ande con. No.
3: Ya ande, viene ya para Puri.
1: Ande, continúa a llegar.
3: ¿Por qué digo, dije así, lo verdad? Qué fuerte eso.
1: La salud
3: no es que no va a herir sensibilidad.
1: No, pero acá, justamente, acá está. Pues yo he visto ayer el informe policial de Ayeta. Comisaría Industrial comunica hecho punible contra la integridad física, lesión producida por disparos de arma de fuego. Ocurrió el día 5. A las 9:20 de la mañana en la vía pública, frente a la vivienda ubicada sobre la calle Mafusi, entre 53 y 55, de la fracción Ciudad Nueva del barrio Defensores del Chaco. Resultó víctima Marcelino Morel Cabrera, paraguayo de 61 años, quien resultó con dos heridas producidas por disparo de arma de fuego, siendo el supuesto autor una persona de sexo masculino, quien se desplazaba a bordo de una motocicleta tipo cobrador de color negro. Vestía en el momento pantalón jeans de color azul, abrigo campera de color negro y casco protector de color negro. Se comunicó al Ministerio Público. Esto ayer apareció y también ahí también está la aprehensión.
3: Sí, que ya es otro caso ya, ¿verdad?
1: De la hija, ¿verdad?
3: Sí, pero el atentado ocurrió
1: el sábado, día 5. El 5, a las 9
3: de la mañana. Sí, eso yo estaba observando también acá las primeras publicaciones también, ¿verdad? Estaba corroborando.
1: A veces cuando no regula bien nuestro tornillo, pero ni Castilado Cañine. No, con la disculpa del caso, enseguida cada vez me ha llegado mensaje. El comisario ya vive. Fue el sábado a las 9:20. Yo estuve acá hasta que hoy no tengo chaparro, hasta las 8:30. Después yo estuve con Kiko. Sí, así mismo es. Justamente me estaban comentando qué está pasando. Personas de tercera edad que están siendo víctimas, ¿verdad? Justamente ayer en estos días fue el tema es el dueño del colectivo. Eso, bueno, nadie más dice nada. Ronald Leyes, vamos al Francia Americana.
0: Sí, y se ha puesto descolocado ahí porque vos sabés que tres veces me dijo, inclusive en privado, que fue el viernes, entendéis, más la cuá y la vuelto ajeno a upa, pues, salvo que, ¿verdad?, que haya ocurrido un día antes y se supo un día después, ¿verdad? Entonces, pero vamos a consultar con la fiscal María Mitra Martínez, ya estamos ya para hablar con ella enseguida también para ampliar ese caso, ya en 5 minutitos a reventar al colio.
1: Bueno, correcto, nosotros vamos a marcar entonces, don
3: Gonzalo. Sí, vamos a ir a la pausa y agradecemos a Farmacia Americana, vayan a comprar en las distintas sucursales aquí en Pedro Juan Caballero, porque hay premios, 16 fabulosos premios, 15 millones de guaraníes en efectivo. Marcamos, señor Alexander Gustavo Chaparro.

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1: Son las 7 de la mañana con 54 minutos, iniciamos este primer microinformativo de La Pionera actualizando datos del tiempo. 10 grados. Es la actual temperatura. La probabilidad de precipitación es 0%, humedad que se presenta en 68% y el viento sopla a 10 kilómetros por hora. Una máxima de apenas 21 grados alcanzaríamos para esta parte de la frontera. Mucho frío en el inicio de esta siguiente semana del mes de septiembre. Un adelanto para mañana martes, se pronostica un tiempo frío a cálido con una mínima de 11 y una máxima de 26. El cielo estará parcialmente nublado, soplarán vientos del sector sureste. Mitad de semana será un día fresco a cálido con probabilidad de precipitaciones dispersas y ocasionales tormentas eléctricas. Las extremas irán de 18 a 29 y ya para el jueves se esperan lluvias dispersas, viento del sureste y cielo mayormente cubierto. La mínima será 19, la máxima 27. Reiteramos la información del plano local: disparan contra funeraria y detienen a propietaria vinculada a atentado contra su padre. Esto ocurrió en nuestra ciudad. La funeraria Pax Conesul, ubicada en el barrio Mariscal Estillaría, volvió a ser blanco de disparos. El ataque ocurrió en la madrugada de este domingo alrededor de las 1 y 20 horas, según el informe policial, y dejó daños materiales en el local. El hecho se registró sobre las calles Aquidabancas y Rubioño, entre Lomas Valentinas. De acuerdo con el informe, una persona de sexo masculino cuya identidad aún se desconoce, decían en ese momento, llegó al lugar a bordo de una motocicleta y efectuó varios disparos contra la funeraria para luego darse a la fuga. En el sitio fueron encontradas 7 vainillas servidas y percutidas de calibre 9 milímetros que fueron levantadas por personal de criminalística. Durante la intervención policial fue detenida la propietaria del local, Lucía Morel Alves, de 35 años, quien contaba con una orden de captura por homicidio doloso en grado de tentativa, según la nota fiscal número 1011 de fecha 5 de septiembre de este año. La orden de captura está relacionada con el atentado ocurrido el sábado contra su padre Marcelino Morel Cabrera, de 61 años, propietario de la funeraria, quien fue atacado a tiro y recibió un disparo en la espalda, pero logró sobrevivir. En aquella ocasión, Morel Cabrera había señalado a su hija como supuesta mandante del atentado en el marco de un conflicto familiar en el que existieran intereses de por medio. La acusación deberá ser esclarecida durante la investigación. El nuevo ataque se produjo apenas horas después de que aquel atentado y vuelve a poner al local de funeraria en el centro de un conflicto. Y reiteramos también esta información: derivan a Itagua Hugo Javier por cuadro crítico. El locutor número 2, Hugo Javier, está pasando por un momento delicado. El Ministerio de Salud confirmó el traslado de Hugo Javier al Hospital Regional de Itagua, ya que requiere ingresar a cuidados intensivos por su condición crítica tras un probable ACV agudo. La ministra de Salud, María Teresa Barán, informó al Canal Gen que debido a las condiciones delicadas, el paciente Hugo Javier requiere ingresar a una sala de cuidados intensivos. En la búsqueda se localizó una cama disponible en el Hospital Nacional de Itagua. El doctor Adán Godoy informó que desde la cárcel reportaron que encontraron a Hugo Javier en el suelo y con convulsiones. Al llegar al hospital de Barrio Obrero detectaron que no respondía a estímulos, presentaba hematomas alrededor de los ojos y un moretón en la cabeza, además un sangrado nasal que fue controlado. Y en el ámbito internacional, explosión en cuartel militar en Bolivia deja 2 muertos, 14 desaparecidos y 81 heridos. Al menos 14 desaparecidos son buscados el fin de semana entre los escombros de una instalación militar de Bolivia, después de que 2 violentas explosiones dejaron al menos 2 muertos, 81 heridos el día anterior, informó un jefe militar. Los estallidos en el recinto donde se almacenaba material pirotécnico se produjeron el viernes en la tarde en la ciudad de Viacha, de unos 100.000 habitantes a 30 kilómetros suroeste de La Paz. Las causas aún siguen siendo investigadas. Reiteramos, temperatura 10 grados en Pedro Juan Caballero. Hasta aquí nuestro microinformativo de La Pionera.
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0: 8 de la mañana con 11 minutos con esta hermosa canción que nos habla de nuestra patria, de esa clase trabajadora, del hombre, la mujer que luchan cada día, obviamente, para salir adelante. A pesar de señores, la situación ya andeta, ciudad de Pedro Juan Caballero, ya andeta, Paraguay, sufrida y querida nación, ¿verdad? Que tiene hombres y mujeres valientes, ¿verdad? Que están con ese pensamiento positivo cada día para subsistir, para sobrevivir, salir adelante, educar a sus hijos, ¿verdad? ¿Cómo? Vamos a salir un poco más. Claro, y la 570, la onda que se expande por todos lados, ¿eh? Entonces, ¿cuál es el mensaje cuando difundimos este tipo de canciones? Que da ya huevina. Tenemos que irnos para adelante, siempre, ¿verdad? Y con esa frente ir para adelante y conquistar también, ¿verdad? Porque no es fácil, para nadie es fácil, ¿eh? Para nadie absolutamente es fácil. Entonces, fuerza para toda la gente. Y hablando de fuerza, ahora Julio, vamos a abrir ya, Julio.
1: Está por allá,
0: dejo de reforzar la de abrigo, ¿verdad?
1: No, pero escucha,
0: ¿eh? No, antes de cambiar la de abrigo. ¿Eh?
1: Reforzar la de abrigo.
2: Les dijeron, quienes dijeron que lo encontraron en el suelo, boca para abajo y sin respuesta a ningún tipo de estímulo.
3: ¿Usted tuvo acceso a la tomografía, doctor?
2: Sí, yo vi la tomografía, ¿verdad? Veo una imagen sugerente de una colección hemática a nivel del tronco cerebral. Eso es lo que puedo decirles, ¿verdad? Si el sangrado intracraneal se produjo en esa zona, es normal que veamos
4: la colección. ¿Podría indicarnos con la mano en qué parte mismo estaba ese traumatismo?
2: A ver, bueno, para ver si les explico. Sí, el dentro del cráneo están los hemisferios cerebrales, en la línea media están las estructuras interhemisféricas que se continúan con algo que parece literalmente un tallo como de una planta, se llama tallo cerebral, que después se continúa con la médula espinal en el conducto endomedular en la columna vertebral. Así que sería un poquitito por encima de la región cervical de la columna vertebral, pero intracraneal.
4: ¿Es normal que un golpe en la parte de enfrente durante una caída produzca este tipo de lesiones?
2: Mira, lo que es normal o no normal, hablando de un hecho patológico, porque estamos hablando de un caso de un hecho patológico, no se puede definir en esos términos.
4: Es posible, digamos.
2: Es posible que un accidente cerebrovascular o un sangrado intracraneal en ese sitio deje un hematoma en el sitio donde sangró, ¿verdad? De ahí a saber cómo pasó, lo repito, es imposible para nosotros determinar con los elementos con que tenemos ahora mismo.
5: Ahí está lo que dijo el doctor Adán Godoy, director del Hospital de Barrio Obrero. Desde allí lo están trasladando ahora a Hugo Javier al Hospital Nacional de Itagua.
0: Bueno, esa es la situación del locutor número 2, Hugo Javier Julio Valenzuela.
1: Está grave.
0: Escuchaste la respuesta del doctor Godoy.
1: Pronóstico reservado. Grave la situación entonces de Hugo Javier. Y cayó dentro del baño, así como estábamos escuchando ya desde un momento. Bueno, 9:30, estamos hoy con el espacio político. Hoy nos visita la abogada Rita Pérez, una de las opciones de la lista 2, entonces va a estar con nosotros el día de hoy. Ya te paso la agenda, Gustavo. Mañana va a estar con nosotros César Lesme, el miércoles la licenciada Carolina Yunis, el jueves el amigo Ovelar, el amigo de todos, y el viernes la señora Angélica Valdés. Va a estar con nosotros esta semana entonces en el espacio de la lista 2.
0: Son las 8 de la mañana con 15 minutos y tenemos también esta invitación justamente a los devotos de la Virgencita de los Milagros Tupaseca Acupe para participar del cenáculo a llevarse a cabo mañana martes 8 de septiembre. Ustedes saben, en el Oratorio Futurista Ruta Quinta, y el Santo Rosario se rezará a las 17:30 horas y la Santa Misa se celebrará a las 18 horas. Así que, queridos amigos, amigas, están todos invitados a ser partícipes a los devotos de la Virgencita de los Milagros Tupaseca Acupe, participar de este importante cenáculo que se llevará a cabo entonces mañana martes 8 de septiembre en el Oratorio Futurista Ruta Quinta. Reiteramos, el Santo Rosario se rezará a las 17:30 horas y la Santa Misa se va a celebrar, digo bien, a las 18 horas. Don Julio y oyentes.
1: ¿Me podés reiterar, ya que está, antes que pase, la hora exacta?
0: La hora.
1: Sí, para que la gente...
0: El Santo Rosario, 17:30. y la Santa Misa se va a celebrar a las 18 horas. Entonces, reiteramos a todos los oyentes a participar del cenáculo mañana, martes 8 de septiembre, Yeyo Topata, desde el Oratorio Futurista, Ruta Quinta, y luego justamente para compartir y rezar el Santo Rosario, 17:30 horas. Posterior, la celebración de la Santa Misa a las 18 horas.
1: Bueno, y el viernes tenemos partido, el líder, sí, el líder. ¿Quién es el líder del Campeonato Paraguayo? ¿Quién es el líder del Campeonato Paraguayo?
6: El gallo.
1: ¿Y el líder del Campeonato Brasilero? Flamengo. Ah. ¿Y en el Paraguay? 2 de mayo.
6: Tenemos hincha acá en la radio de Flamengo.
1: ¿Eh?
6: Enfrente. Hay hincha de...
1: No entienden de fútbol, eso está enfrente.
6: ¿Eh? ¿Lo de enfrente no entienden?
1: No, ah, nada que ver.
6: ¿Será?
1: No, nada que ver eso.
6: Yo no sé qué, porque...
1: Imagínate nomás, ¿dónde quiero llevarnos al peldaño?
0: Sí,
1: ¿Brasilero? ¿El líder del campeonato brasileño? Flamengo.
0: Flamengo.
1: ¿El líder del campeonato paraguayo?
0: El gallo.
6: El gallo.
1: Ah, presente. No.
0: Presente.
1: Sí, y bueno, y el viernes 18:30, acá en Pedro Juan Caballero.
0: En el Estadio Río Parapiti, ¿eh?
1: Sí, 2 de mayo Libertad. 2 de mayo Libertad.
0: Partidas.
1: A no perderse ese partido.
0: Cobertura de la 570.
1: Claro, sí.
0: Obviamente, Dios Corporación Deportiva.
1: Dios, si Dios permite. Bueno, hablando de Brasil. Muy bien, señor. Leíste mi pensamiento, ¿eh? ¿Por qué Gustavo se vino a la Senadora Brasilero? Ganó un premio sin decir por qué. ¿Eh? No, hace falta esconderte la cámara. Reprobaste la primera materia. Hoy se conmemora 204 aniversario de la independencia del Brasil. Hoy 7 de septiembre. Entonces, 204 aniversario de la independencia del Brasil. Hoy tenemos desfile en la ciudad de Punta Paz. Y el supermóvil va a estar por ahí.
0: Sí.
1: Va a estar ahí recorriendo con su mochila negra. Hablando ahí con lo que va a ser hoy. Y el viernes empezó la Semana de la Patria, como lo llaman ellos. Sí. Muy lindo, estuvo allá en el Parque Dos Gervais. La presentación de la banda Lisa, fanfarra, como lo llaman ellos. Estuve allá mirando, acompañando. Muy lindo estuvo.
0: El capitán Bob, por ejemplo, hicieron un asueto para acompañar a...
1: Y le he visto que en las redes sociales le bajaron la caña con todo.
0: Sí.
1: Pero vos sabés que... Y muchos, más o menos, ya... de años... Acá era así también antes.
0: Antes dice que eran así, era...
1: Acá también era así. Y en Ponta Porá era también así. Para que la gente de Ponta Porá venga a ver el desfile en Paraguay.
0: Pero
1: y
0: esto solamente para que se entienda en la frontera nomás.
1: Y sí,
0: frontera
1: lógico.
0: Frontera andina.
1: Lógico. Sí. Pero acá en Pedro Juan se hacía eso.
0: Antes se hacía, ¿verdad?
1: Ya. Antes se hacía.
0: Uh-huh. Y se armó la polémica, ¿verdad? Por eso justamente...
1: Pero Wiroriste Ingo, o sea... Wiroriste Ingo la... para que la gente... Pero es que estamos acostumbrados a los Wirore, dice. Vamos a estar una vez más en Francia Americana.
7: Gracias, Julio y Gustavo. Estamos acá en conferencia de prensa con la doctora María Mirta Martínez, quien ya saluda acá a los medios. Doctora, para los medios acá, buen día.
8: Muy buenos días para la
7: audiencia. Doctora, ¿qué tal de este atentado ocurrido el sábado?
8: Mira que con las evidencias que llegamos a encontrar, y además de eso, la persona a quien supuestamente les indicó la víctima se presentó ante el Ministerio Público dejando su teléfono. Aparte de eso, le había solicitado si había arma, si tenía arma, y ella sí dijo que sí, que tenía un arma calibre 32 que su papá le había dado. Y también eso llegó a llevarle, o sea, que le entregó a investigaciones para que se pueda hacer la pericia. Y la misma cosa también para llegar a hacer la pericia del teléfono de ella.
9: Ahora, la aprehensión de esta mujer, ¿a qué corresponde?
8: Mira, nosotros le detuvimos a ella para poder verificar, y como ella se presentó, voluntariamente ella se presentó.
10: Bueno, y ella se llegó a presentar esa madrugada en la funeraria después de que haya sido baleada.
8: Sí, después aquí se va baleada toda la funeraria, esa noche. Y ahí ella supo de que tenía una hora de detención, entonces ella voluntariamente dijo, no, yo me voy a presentar y se presentó.
9: Ahora, ¿el trasfondo cuál sería, doctor?
8: Mira, que el trasfondo no podría decirte en este momento cuál es, porque hay varias aristas. No puedo decirte cuál sería.
10: Bueno, ¿usted llegó a hablar con el sábado llegó a escuchar algunas declaraciones extraoficial por parte de familiares de este señor.
11: Nosotros le tomamos las declaraciones de ellos. Le escuchamos al papá, yo le mandé en el hospital, le escuchamos al papá, el papá declaró de una manera totalmente diferente. Y también algunos que son parientes de ellos. Pero no me justificaron realmente si es esta persona. Lo único que el papá en todo momento se enojó que fue su hija, ¿verdad? Pero hasta el momento no tengo un elemento que le relacione a ella directamente. Entonces es imposible de imputarle por imputarles nomás. Ella manifiesta de que es realmente declaró ella y dijo que es un problema económico. Eso es lo que ella manifestó.
7: ¿Estaría recuperando su libertad entonces la señora?
11: Sí, ya estaría recuperando el transcurso de la mañana.
10: Bueno, doctora, ella entonces confirma de que efectivamente hay un problema familiar entre ellos.
11: Hay un problema familiar entre ellos, porque ella manifestó que después de mayor ya la había reconocido.

0: único que está ahí le pertenece al señor. Ella es prácticamente la administradora de su papá porque es la única hija que tiene.
1: Es la única hija que
0: La
1: tiene.
0: única hija, según manifestaron.
1: Bueno, ¿qué se sabe, doctora, que supuestamente este señor ya habría sufrido ya el viernes a la noche este atentado?
0: Mira, el viernes que ocurrió en ese atentado,
1: Sí.
0: mira, lo único que, como te digo, que él manifestó que era su hija, ¿verdad? Que sería el
1: La
0: mandante.
1: mandante, como el
0: Sí.
1: viernes o el sábado, doctora.
0: Eso fue el sábado a la mañana, a las 9:30 por ahí, porque llegó de Ciudad del Este, digamos.
1: Entonces usted confía pensado.
0: El sábado, sí, el sábado. 6 creo que fue, sí. No,
1: El
0: 5,
1: cinco.
0: el
1: El
0: 5, 5,
1: cinco.
0: sí. Y a la noche hubo el disparo por la funeraria.
1: Ahora, doctora, familiares también llegaron a sindicar, el sobrino u otros parientes llegaron a sindicar también a esta mujer de ser supuestamente la mandante de este hecho.
0: Mira, de confirmar, confirmar, no dijeron solamente lo que el señor manifestó en ese momento. Porque uno de los sobrinos dijo lo que no se encontraba en el lugar. Pero todo lo que dijo el señor, más lo que ellos volvieron a manifestar, no, también el que se encontraba ahí, creo que era un albañil, la misma cosa manifestó.
1: Ahora, con relación a las circunstancias, ellos llegaron a manifestar si el sicario que fue hasta él era uno solo, eran dos. Uno
0: Uno
1: solo.
0: solo se acercó y con casco, sin no le ponía, pero él dijo, si sí, yo identifiqué perfectamente el arma, dijo. Entonces yo le pregunté, ¿qué tipo de arma? Y es un calibre 38, es de una reliquia, eso fue lo que me manifestó
1: Vale.
0: la víctima.
1: En este caso, él pudo precisar a quién o dónde se encontraba este arma, doctora.
0: Él dijo que le entregó a su hija el arma. Él dijo, por eso, él dijo, y entonces, y ahí corroboramos nosotros con los castillos que el 38 no puede ser, ¿verdad? Yo le pregunté a investigaciones si puede ser un 38, me dijo que no, que eso
1: O sea, que
0: no
1: se encontró
0: da,
1: vainilla
0: la
1: encendida.
0: prueba,
1: Aquí, entonces.
0: se encontró aquí.
1: Vainilla encendida, hermano.
0: Creo que es 6 a 7, creo que se
1: ¿Y de
0: encontró.
1: qué calibre sería?
0: Mira, yo no podría decirte,
1: No te dijeron las investigaciones.
0: no, no,
1: Solamente que no corresponde al
0: no
1: 38.
0: corresponde al 38, porque el 38 no lanza. Justamente nosotros tuvimos otro, el homicidio, ese sí era un calibre 38 porque no dejó casilla, el homicidio que tuvimos.
1: Ese mismo día.
0: Ese mismo día, sí.
1: Ahí está. Por otro lado, doctora, ayer también estuviste interviniendo ante una denuncia de un supuesto hecho de abuso sexual.
0: Sí, por supuesto. Nos constituimos en el lugar. La médica manifestó que no hay nada, ni golpe, ni nada, solamente es problema de la criatura, creo que es por mala higiene. Sí.
1: Es una ejercicio femenino la
0: Femenino, sí.
1: ¿Cuántos años tiene?
0: 1 año 6 meses tiene.
1: Un año seis
0: Sí.
1: meses. Bueno, ¿de dónde vino la denuncia? ¿Quién realizó la denuncia?
0: Mira, a mí me llamó la médica.
1: La médica.
0: La médica me llamó, entonces nos constituimos con el forense y un asistente ahí en el lugar y nos dijeron que no hay abuso.
1: No, que no había
0: Precisamente
1: abuso.
0: no, que no hubo abuso.
1: ¿Y la nena con quién estaba, doctora?
0: Estaba con la mamá. O sea que de lunes a viernes está con la mamá y sábado y domingo está con el papá.
1: Son padres separados, entonces.
0: Son padres separados.
1: Incluso ese día estuvo con el papá, entonces.
0: El día que estuvo, él estaba con su papá y ahí le trajeron. Le llevaron al hospital.
1: Ahora, ¿qué se sabe de que supuestamente la abuela y la mamá habían denunciado al papá, doctora?
0: Mira, ese conocimiento no tengo.
1: No, no
0: No,
1: tenés.
0: no, no. A mí la que me llamó fue la médica.
1: O sea que la falta de cuidado podría ser, entonces, doctora, no un abuso, entonces.
0: Sí, falta cuidado de limpieza, prácticamente. Eso le dije
1: Falta de higiene.
0: siempre, sí, eso le dije yo a la mamá, que tiene que cuidar más aparte, porque si la próxima vez no vuelvo otra vez, yo tengo que imputarle a ella.
1: Bueno,
2: Ahí
1: ahí
2: está
1: está
2: la palabra de la doctora María Mirta Martínez, hablando con los medios, y bueno, entre otras cosas, la mujer que fue aprehendida ayer, ¿verdad? A la mañana se estaría recuperando su libertad en el transcurso de esta mañana, según la propia fiscala Julio.
3: Y sí, ahora lo que se olvidaron de preguntarle a la fiscal, ¿qué se tiene de los casos anteriores, Ronald? De los casos anteriores
1: Del mismo.
3: del disparo a la funeraria, el disparo al
1: Lavadero se
3: lavadero.
1: dejó panfleto de
2: En verdad
1: amenaza.
2: que sí, así, no así con esas preguntas, pero sí le preguntó acá al compañero Nelson

0: sobre que la funeraria y el lavadero ya fue que ya sufrió disparos de arma de fuego, y yo no sé si estaría con ella los casos
1: Decía
0: o si
1: vos recién
0: estarían con otros fiscales.
1: lo que dijo que recuperaría su libertad la señora.
0: Sí, porque viste que el papá le manifestó a la fiscala de que él vio el arma utilizado, un calibre 38. Sin embargo, según la pericia, ¿verdad?, del Departamento de Criminalística, dice que es imposible que sea calibre 38 porque han arrojado esquirlas, así como se dice que es de otro calibre. Le preguntamos a la fiscal, ella no sabe determinar, pero probablemente, ¿verdad?, debe ser de otro calibre, que comúnmente suele ser 9 milímetros, ¿verdad? Eso a confirmar, pero que se descarta que fue 38, se descarta. Entonces, por eso es como haya una duda. Entonces, por eso ella no le va a imputar de momento a la mujer aprehendida, y estaría recuperando su libertad en el transcurso de esta mañana.
1: Ya, y ahí, ahora tenemos que ver qué dice la policía, qué dice la investigación.
0: Mira, yo te decía algo, Julio, con toda honestidad. El viernes, ¿verdad?, que hablamos con justamente en el momento que entraba el noticiero, Gustavo, se va a recordar, cuando hicimos la entrevista también en conferencia con este comisario Cristian Jara, que hace mucho no tenía permitido hablar con nosotros. Y la verdad que aprovechamos el gancho, nomás ya que hizo una conferencia, y eso fue sobre los allanamientos realizados por el tema de del robo de la motocicleta. Y en esa mañana hemos preguntado por el comisario José Delgado. Él no se encontraba en Pedro Juan Caballero, tampoco se encontraba el comisario Freddy. El comisario Freddy, hace rato que no le veo, el subjefe, Freddy Duarte puede ser. Hace rato que no le vemos por Pedro Juan Caballero, hace como un mes ya. Y no sé si estaría el comisario José Delgado por Pedro Juan, pero es su turno. Vamos a pasar por ahí, porque aquel día en que hicimos la entrevista, creo que fue el viernes a la mañana, no sé si Gustavo me puede corroborar eso. En ese día ambos jefes no estaban, estaban solamente los que ellos asignan como jefe de operaciones, y en ese caso estaba el subcomisario Cristian Jara.
1: Bueno, entonces vamos a ver enseñando. Gracias, Ronald. Es más móvil Fuerza Americana. Antes de tu remate, vamos a estar él Costa Móvil, a senador.
2: Sí, acompañando, compañeros, el recorrido del licenciado Ronald Enrique Acevedo. Esta mañana a las 8:20 se inició este recorrido acá en Alemar, Alemar Electrodomésticos, con los funcionarios, la propietaria. Vamos a escuchar.
3: Política nos puede traer, digamos, la suba del dólar. Y con eso, el comercio, al menos tocando la parte de comercio, nos afecta, ¿verdad? Una mala decisión política puede hacer que no tengamos médicos, no tengamos medicamentos. Entonces, es importante la política. Hay que saber elegir a las personas correctas. Por eso tenemos tiempo, ¿verdad? Casi un mes de tiempo tenemos para llevar, cada uno va a dar su santiño, como decimos, su propuesta, y llevar a sus casas, hablar con su familia. Me gustó César, me gustó Zulma, Carolina, Rita, está Ovelar, está, ¿verdad? Cada uno va a llevar su y decidir, ¿verdad? Eso es lo que queremos, ¿verdad? Que participemos, ¿verdad? Eso es lo más importante, que participemos de las elecciones, porque está en juego el futuro de nuestra ciudad. Vemos que Pedro Juan está muy linda, y queremos seguir con esa con eso, ¿verdad?, en nuestra querida ciudad, ¿verdad? Así que está en manos de ustedes, le agradezco este tiempo valioso, para mí muy importante. Y si no es mucho pedirle al final sacarle una foto enfrente para que también del recuerdo, y también que sirva un poco de marketing también para la empresa. Muchas gracias y un fuerte abrazo para todos.
2: Licenciado Ronald Enrique Acevedo. Le acompaña en esta mañana Julio Gustavo de Audiencia, el intendente municipal Edgar Salinas, Zulma Ikazati, Germán Casanova, César Lesme, el señor Ovelar, también Robert Benítez, Carolina Yunis y toda su comitiva que la acompaña siempre.
1: Se hizo la paz, entonces.
2: ¿Qué tal, señora Piti? ¿Cómo está?
4: Buen día, ¿cómo estás? Sean bienvenidos acá. Muchas gracias al candidato, a nuestro candidato Ronald Acevedo por la visita.
2: Muy importante esto de llegar justamente y dar sus propuestas, tanto así para que el reciprocidad se le conozcan tanto funcionarios, la parte patronal y también con los candidatos.
4: Claro que sí, eso es lo más importante, ¿verdad? Conocer la propuesta del candidato, ¿verdad? Porque todo depende de eso también para el progreso de la ciudad, y cuando la ciudad progresa, todos progresamos.
2: Y esa visión también de tener en cuenta de que hay que apoyar a los empresarios, porque ahí de una redundancia con los funcionarios.
4: Claro que sí, para más que nuestra ciudad es más conocida, ¿no? Como una ciudad de compras, ¿verdad? Entonces, el progreso de la ciudad y de las empresas son muy importantes para nuestra ciudad.
2: Gracias, señora.
4: Bueno, gracias.
2: Ahí está, ya le están llamando también para la toma fotográfica correspondiente con todo el funcionariado acá de Alemar, de nuestra ciudad. Acá vamos a ver dónde van a optar para sacarse la foto en conjunto Gustavo Julio y audiencia. Ya estamos saliendo.
5: En Alemar, ¿dónde estamos?
6: Local de Alemar. Al local de Alemar, sí.
2: Sí.
6: Cuando allá hay un, ¿cómo se dice? Un tiempito en que tú llegas. Hay un candidato a intendente.
1: Sí. Ronald Acevedo. Doña Piti la SGD.
6: ¿Mandy?
1: Doña Piti.
6: Doña Piti, sí, sí.
1: Ella la...
2: Que allá están justamente para la toma fotográfica. Se acerca también el licenciado Eder Salinas. Para la foto... Rita Pérez, que está también presente, Germán Casanova, se acerca todo el equipo de la lista
6: 2
2: en este momento. También se va acercando César Lesme, les puede entregar justamente su tríptico, y está faltando acercarse Coicota, el... Señor Robert Benítez Ville, ahora sí se acerca. Ya están completos ahí para la toma fotográfica frente a Alemán. Sí, señor, ahora culminó más este recorrido con las empresas que dan su ok justamente a este proyecto. Ahí está, licenciado. Con esto se inicia más una semana y bueno, con la familia Alemar.
3: Sí, así mismo, esta familia Alemar, ¿verdad? Que justamente hablando con los propietarios está cumpliendo 40 años de esta empresa, ¿verdad? Y bueno, alcanzar 40 años y con la misma, recordando al amigo Alejandro Dos Santos, ¿verdad? Una persona que se dedicó su vida, hoy día su familia, su esposa, sus hijos, llevando adelante todo este emprendimiento, y vemos la cantidad de clientes ya que llegan hasta Alemar. Prácticamente es una empresa que está viendo las condiciones y los beneficios y también la forma de pago que facilita a los clientes, ¿verdad? Así que vemos que en medio de la gente tuvimos la reunión, la gente también se quedó a ver, ¿verdad? Entonces, 40 años de Alemar, recordando al amigo Alejandro también, hoy vinimos, ¿verdad? Siempre los visitamos cada vez que tenemos elecciones, y bueno, estamos muy contentos de reunirnos con ellos nuevamente, pedirle ese apoyo y a toda la familia desearle felicidades a Alemar, 40 años de vida de esta empresa en nuestra ciudad.
2: Hablaste una vez más de la gente que genera empleos, que necesita el apoyo de sus autoridades. de los empresarios.
3: Así mismo, es por eso de nuestro recorrido diario por todas las empresas, ¿verdad? Pedro Juan está en un buen momento. El repunte comercial que estamos teniendo es muy importante. La cantidad de inversionistas que están viniendo de la obra brasileño, eso nos da, nos deja contento, ¿verdad? Personas que vienen en busca de terrenos, de salones comerciales para alquilar, nos está viendo. Vemos que el centro de la ciudad estamos con ocho obras de edificios, ¿verdad? Lugares, de los lugares que se está construyendo, la casa de la amiga Ángela, ¿verdad? Que hoy día va a ser un edificio, la casa de la familia Maciel, hoy va a ser un edificio, y el centro de la ciudad estamos con obras de aquí para allá, y eso nos llena de satisfacción de que nuestra ciudad está por buen camino.
2: Exactamente. Ahí está, licenciado. También destacar esto de que esta semana es crucial, también un poco de lo que va a significar el trayecto de la lista 2.
3: Sí, así mismo, no paramos, aparte de todas las visitas, recibimos a todas las personas, a todos los líderes de las distintas comunidades, de toda la ciudad, ya esperando el 4 de octubre para el día de la votación. Ya voto acepté, iba a la mitad de día, y bueno, eso nos llena de alegría de que la gente va a ir a votar, va a dar su voto de confianza, y eso es lo que queremos, ¿verdad? Elegir a los mejores, tanto como para intendente, como para concejales. Como en todo mi discurso digo, muchas veces tenemos ese pensamiento erróneo de que la política no nos da de comer, de que la política es una pérdida de tiempo, pero no es así, ¿verdad? Las grandes decisiones políticas son lo que llevan al país a un rumbo malo o bueno durante los 5 años. Y por eso tenemos que elegir a las mejores personas, ya sea diputados, senadores. Y hoy nuestro municipio nos llama a elegir al intendente, elegir a concejales, ¿verdad? Entonces es bueno saber elegir a los concejales, ¿verdad? Para que ellos también puedan ser partícipes de lo que va a ser nuestro municipio los próximos 5 años.
2: Compañeros, lo escucha atentamente el licenciado Ronaldo Acevedo.
1: Sí, ¿qué tal, licenciado? Bueno, estoy escuchando atentamente, bueno, con las pilas recargadas ya después de un fin de semana, por más que no paran ustedes, así como está diciendo el comando, trabajando bastante, y bueno, la receptividad otra vez un punto que valoro mucho justamente en las empresas, licenciado.
3: Sí, eso es así, ¿verdad? La gente está muy contenta, capaz de que podamos llegar a todos. El sábado tuvimos 3 empresas, hermosas reuniones, digamos, hay un espíritu de la gente de querer ir a votar, y al escuchar nuestra propuesta hay, digamos, una esperanza en todo lo que podamos hacer por Pedro Juan Caballero, ¿verdad? Y eso nos llena de satisfacción de lo que estamos haciendo en esta campaña. Lo estamos haciendo bien, y una vez que estemos como autoridad, como intendente, vamos a duplicar este esfuerzo de hacer bien las cosas y poner a Pedro Juan Caballero en su lugar que se merecen.
1: Y cuanto más esto se acerca, licenciado, mirando de afuera, ustedes ahí adentro, mirando de afuera, hablando con la gente está más entusiasmada, parece, así como dijiste recién en una parte, o votasema la gente, o votasema, o votasema la lista 2, licenciado.
3: Sí, realmente el apoyo que estamos teniendo es impresionante. Donde vamos, la gente, Naipori ya dudarán, Naipori, no hay como equivocarnos, ¿verdad? La lista 2 con Ronald Acevedo va a ser la ganadora, Dios mediante, si Dios nos dice otra cosa.
1: Así me olvidé, ¿otra empresa va a ser recorrida hoy?
3: Sí, estamos organizando y nos pasarán la hora. Estamos, ahora tenemos el lanzamiento del Black Friday en el Salón Auditorio de la Municipalidad.
1: Sí, señor. Bueno, y le comento también que a partir de las 9:30 estamos ya con el espacio político de la lista 2, hoy también, entonces acá. Hoy vamos a recibir a la candidata a una alusión a la abogada Rita Pérez.
3: Gracias, Julio, y que tenga un buen día, un buen inicio de semana.
1: Igualmente, gracias, señor.
2: Bueno, sí, ¿está después, Julio?
1: Sí.
2: ¿Está bien? Julio, sí. Sí, acaba con la señora Piti, que usted quería brindar unas palabras. Acá le coloco el sistema de retorno. Ya te estaba escuchando atentamente la señora Piti, Julio.
1: ¿Qué tal, señora? ¿Cómo estamos? Buen día.
5: Buen día.
1: ¿Cómo está? Un gusto charlar con usted. Bueno, y
5: igualmente a ustedes.
1: Haciendo nomás un poco de paralelismo y volviendo un poco al tiempo, ¿verdad? 40 sí. años.
5: 40
1: o, años. De tuya, el oicuaje. Desde ahora no me estaba pensando, yo recuerdo cómo empezaba y bueno, hoy toda una potencia. Doña Piti, gracias a Dios, ¿verdad? Ya no está con nosotros el amigo Alemar, como ha conocido, pero nos quedaron ustedes ahí llevando esto.
5: Y así es, gracias al esfuerzo y estamos progresando, así como la ciudad de Pedro Juan Caballero está progresando, nosotros también estamos acompañando ese progreso, ¿verdad? Por sí. eso justamente le agradezco acá al candidato a intendente Ronald Acevedo por su visita, porque con él también nuestra ciudad creció bastante, ¿verdad?
1: No, y justamente, justamente eso estaba pensando acá, 40 años estaba escuchando, ¿no? Parece tan rápido, y bueno, haciendo parte del progreso después de Pedro Juan Caballero, y usted es un punto de referencia justamente en esa zona donde están instalados y donde se instalaron, doña Piti.
5: Somos parte, y podemos decir que Alemar fue una de las primeras casas de electrodomésticos que se abrió acá en la ciudad de Pedro Juan Caballero. Porque todos sabemos que anteriormente la gente pasaba en la ciudad de Ponta Poná, Brasil, para hacer sus compras. Y entonces nosotros vimos en eso una oportunidad y entonces abrimos Alemar hace 40 años. Así. Y seguimos progresando, acompañando el progreso de nuestra ciudad.
1: Así mismo. ¿Con cuántos funcionarios actualmente?
5: Y 25 funcionarios, contamos.
1: Excelente. Doña Piti, te agradezco mucho por charlar con nosotros. Un gusto.
5: Gracias a ustedes.
1: Ahí está. Gracias, Elio. ¿Alguien más por ahí, Elio, asistiendo?
2: Están todavía por acá Germán Casanova. También se encuentra el intendente Ever Salinas, que está brindando detalles a la prensa.
1: Ya. Bueno, si te acercas, Ever está hablando. ¿Se acerca? ¿Estamos escuchando?
2: Está hablando con los compañeros.
1: Y ando mi papá ahí. ¿Qué intendente?
7: No, y esto... No. Sí, no, esto ha aparecido a través de los contribuyentes que se acercaron y que pudimos juntar un poquito también de dinero, ¿verdad? Para poder hacer algo para nuestra querida ciudad, ¿verdad? Y hacerlo bien diferente y demostrar que nosotros podemos.
2: Ahí está lo que está señalando a los colegas, el licenciado Ever Salinas, Julio.
1: Excelente, gracias Elio. Bueno, y hoy tenemos las invitaciones, la inauguración, no, lanzamiento. Lanzamiento de Black Friday.
6: Sí, señor, así mismo también. 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Ayer finalizó ya la Expo... Ahí metes allí, ma. La fuerza de la costumbre. Expo Concepción, ¿verdad? Finalizó ya la... ¡Qué rápido!
1: Fue todo un éxito.
6: ¡Qué rápido, che! Fue todo un éxito. Y bueno, nosotros aquí en la frontera nos preparamos primeramente para lo que va a ser el Black Friday, ¿verdad?
1: Sí.
6: Un evento muy importante también de liquidación, de ofertas. Y después también llevamos camino a lo que va a ser también la actividad que tiene que ver con el departamento de la Mambay, también la Expo, ¿verdad?
1: Uh-huh.
6: Que te contaba la otra vez, ya se hizo ya hace 2 semanas atrás el lanzamiento, y este año arranca del 10 al 18.
1: Sí, señor, vamos ya así expectante también a lo que va a ser nuestra feria, ¿verdad? Pues como te estaba diciendo, muy lindo lo de Concepción, ya queda también rápido, ¿verdad? ¿Qué va a ser ya? Sí, vamos, oye.
6: Impresionante, ¿verdad? 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
1: ¿Vamos a marcar?
6: Vamos a marcar.
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1: Son las 9 de la mañana con 13 minutos. Iniciamos este siguiente microinformativo de La Pionera. De 10 subió a 12 grados la temperatura actualmente en nuestra ciudad. Probabilidad de precipitación es 0%, humedad 64%, el viento que sopla a 11 kilómetros por hora. Máxima estimada para esta parte de la frontera será de 21 grados. La información del plano local: conductor pierde el control de su camioneta y choca contra local comercial. Un accidente de tránsito se registró el domingo alrededor de las 8 horas sobre la calle Doctor Gaspar Rodríguez de Francia entre Blas Garay y Naciones Unidas en el barrio General Díaz de esta ciudad. El percance involucró una camioneta de la marca Toyota Hilux de color gris guiada por Alan Wagner Gómez Brites de 25 años, quien sufrió varias escoriaciones a consecuencia del accidente. De acuerdo con lo manifestado por el conductor, a los agentes intervinientes circulaba con dirección sur por la calle Doctor Gaspar Rodríguez de Francia y antes de alcanzar la calle Naciones Unidas perdió el control de la camioneta que terminó impactando contra las placas metálicas del local comercial denominado Agropecuaria Caureí. A raíz del impacto, las placas del comercio se desprendieron de su soporte fijo, mientras que el vehículo sufrió daños materiales en la parte lateral y frontal de la carrocería. El hecho fue comunicado telefónicamente a la Comisaría Segunda, cuyos agentes acudieron al lugar. Posteriormente trasladaron la camioneta y al conductor hasta la sede policial para el procedimiento correspondiente. En el ámbito nacional ejecutan requisa general en el Centro Nacional de Prevenidos Extacumbú con apoyo de la policía. Una requisa general se desarrolla esta mañana en el Centro Nacional de Prevenidos Extacumbú con acompañamiento de la Policía Nacional, según el Ministerio de Justicia. La intervención es parte de las acciones de prevención y fortalecimiento de la seguridad penitenciaria. El Ministerio de Justicia informó que lleva adelante una requisa general y, según el informe, el procedimiento se desarrolla con el acompañamiento de la Policía Nacional y contempla la inspección de pabellones. La institución señaló que durante la intervención se procederá a la verificación de distintos sectores de establecimiento penitenciario con el objetivo de reforzar los controles internos y las medidas de seguridad. En el plano internacional, 5 muertos en accidente de avión de carga que se salió de pista en Miami. Al menos 5 personas murieron y otras 5 resultaron heridas cuando un avión de carga de Amazon se salió de la pista tras aterrizar el domingo en un aeropuerto internacional de Miami. Chocó contra varios vehículos y se incendió, según informaron las autoridades. Reiteramos la temperatura en Pedro Juan Caballero, 12 grados, máxima de 22. Hasta aquí nuestro microinformativo de La Pionera.
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0: 9 de la mañana con 11 minutos. Paraguaya linda de Pedro Juan, decía una parte de la letra de esta hermosa canción. ¿Quién interpreta? Sergio Reyes. Este es el señor que es cantante y actor también, ¿verdad? Participó, lo único que yo conozco es Pantanal. ¿Puede ser? Charada.
1: Shalana.
0: Shalana es. Que también canta la música. Ese canta Almir Sater también, ¿verdad? Suele venir acá por la frontera. Shalana, ¿verdad?
2: Julia de Oliveira Cajinal está sob a direção pedagógica.
1: Bueno, a los que quieran acompañar el desfile en Punta Poná, lo pueden hacer a través del Facebook de la radio. Hombay 570. 9:30, estamos con el espacio político de la lista 2. Hoy nos visita la abogada Rita Pérez, ya en minutos, entonces vamos a estar con ella. ¿Qué tenemos, Gustavo, de novedades?
0: Y novedades es que hay que llevar en cuenta, porque cuando ocurre este tipo de requisa general, ¿verdad? Por ejemplo, ahora se está realizando ya hace rato, ya más temprano, en Extacumbú, requisa. Catuyapuina Arubiaina.
1: Pues ya promete.
0: Sí, pero te digo nomás que algunas veces se hacen así sorpresivamente todos juntos. Eran Concepción, San Pedro, en todos. Y la institución señaló hoy temprano que durante la intervención se procederá a la verificación de distintos sectores del establecimiento penitenciario con el objetivo de reforzar los controles internos y las medidas de seguridad. Cocuera andú, gripe, se vacaciona allá. De paso, andú, a Sacueo. Andú, Cornelio Pavón. Este programa Marandú ZP15 Serupío Ñe por Andú Jaete allá al aire la Amba y Serupí para la cárcel permeable y que la caña Ere allá celular mía. Qué notable es, y Cornelio Pavón va así con y que allá cómo meten, ¿verdad? ¿Entendés? Y es porque hay corrupción, hermano querido, ¿entendés? Hay corrupción, hay ayuda. Lo que es tan fácil es entender, más bien votar ahorita allá, es porque alguien se permite. Si no se permite, no van a meter absolutamente nada. Es porque se permite, señores. Así que yo siempre llevo en cuenta cuando se dice cárcel de máxima seguridad, hay que ponerle ahí entre paréntesis supuestamente, porque no es el 100% seguro, ¿verdad? La otra vez me dijo tante agrio, hasagri, muralla, ari, grija, oyapillo, ibi.
1: No se va. No se va. Bueno, Adelina Martínez, buenos días, disfrutando el programa mañanero. Dice, ¿qué tal, profe? ¿Cómo estamos? Buen día, ¿eh? Buen día, buen día. Mauro Gómez, buenos días, amigo, para todos los oyentes. Estoy en sintonía de la programación acá en el barrio Bernardino Caballero. Y tremendo el tiempo, fui, mucha fuerza, dice Mauro. También, Mauro, mucha felicidad al amigo Nelson Colmán por su cumpleaños. Muchas bendiciones, dice. Guillermina Rodríguez nos dice buen día, buen día. También todos los que dejaron, mira. Adriana Martínez, Mauro Gómez, Cefe Velázquez, Sergio Díaz, Marcelina Villalba, Dominga Acosta, Cristina Orrescalde, Zoraida Ruiz, Eladia Galeano, Nélida Ferreira, Guillermina Rodríguez, Manuel Armoa, Aníbal Argüello y Dalina Ortiz, Sinforiano Daniel. Son algunos que están dejando y me gusta de todo, estaba. ¿Llegamos a los 100 hoy?
0: Vamos a pasar.
1: Porque vamos. Son 9, 15 minutos recién, sí. Toda la cantidad.
0: Y los oyentes siguen participando. Audio al 0981-138-527. Vamos a escuchar qué dicen los oyentes.
3: Buen día, ¿cómo estás, Julito, Gustavito y yo? Y toda la gente linda de la radio 570, ¿todo bien? ¿Cómo están? ¿Cómo le trata el frío? Espectacular, ¿verdad? No está frío, ¿verdad? Bendecido día para todos.
0: Gracias a la gente que se va manifestando. 0981-138-527.
1: Mira esto. Un juez.
0: ¿Un juez?
1: Sí.
0: ¿Qué hizo?
1: Está durmiendo.
0: Yeah.
1: No, está bien con los que allá.
0: ¿No tiene derecho a dormir, vio?
1: No, y por algo. ¿O qué?
0: ¿En hora de trabajo?
1: Pues mañana de foto. En pleno juicio oral.
0: Cerrando juicio y presión, ¿va?
1: En pleno juicio oral. ¿Así?
0: Ay, está relajadito.
1: Sí, súper.
0: O imponango la. Espérate, ¿sí? ¿De dónde van los imponangos? ¿Por dónde iba ahí?
1: Pues, ¿qué quiere decir? No interesa. Estoy solo ahí.
0: ¿Le trabajo, va?
1: Le trabajo.
0: Mirando la foto, de este magistrado, ya en la ciudad de Paisaya, o hasta en Miley, allá la oña no te veis y ari, allá. No digo de repente por ahí la presión, piracutu y mía, ya, un botija de sa y naja oye cactáceo, pero coño no te veis el isillari.
1: No, a correr, van a ti, cuando tú firmas, dice 30 segundos. Bueno, bastante
0: igual. ¿O le parece demasiado aburrido el trabajo? ¿Qué será? Digo yo, ¿verdad?
1: Pues imagínate lo que es, qué falta de. No sé, ¿cómo llamarlo?
0: Tenemos más audio.
1: Y él es juez de sentencias ahí.
3: Buen
1: Y
3: día.
1: poco pasan a la. Qué barba. Vamos al audio.
3: Buen día, ¿verdad que es misterioso? Milagros son cómo ingresan las cosas a la cárcel, ¿verdad? Es un milagro, verdadero milagro.
1: Bueno, ahí está doña María Otilia. Mate, doña María Otilia, ¿cómo te tiene el frío? Hugo Javier está grave, fue trasladado al hospital de Itagua, fue reanimado, está intubado y necesita terapia intensiva, dice la información.
0: Tenemos más audio, vamos con los oyentes.
3: Julito, cuando tenga un tiempito, preguntarle un poco a Tina, a Agustina, que para ella.
0: Oyente en línea, buen día.
3: ¿Cómo estás? Yo te mandé un audio ahí, era para usted escuchar, y ahora te voy a mandar otro. Secreto.
1: Manda, enviaron, ya
0: Ya
1: escuché.
0: nomás, vamos a escuchar.
3: Gracias, gracias, chao, chao.
0: Ahí está.
1: ¿Ya
0: La
1: escuchamos
0: amiga Narcis.
1: o no?
0: Sí, ya escuchamos ya o no. ¿Cuál era el audio que tenemos para escuchar? A ver.
1: Va a enviar otro.
3: Julito, cuando tenga un tiempito, preguntarle un poco a Tina, a Agustina, que ella se fue a hacer en el gimnasio para pedir socorro al gobernador queridísimo Juancho Acosta. A las 9 por ahí se fue el viernes.
2: Gracias.
0: Otra llamada. Bueno, vamos a
1: Ah,
0: escucharle.
1: no, entendí. En privado
0: Ah,
1: ahora.
0: en privado era yo. Ah, bueno.
1: Entendí su mensaje. Sí, gracias, Narcisa. Vamos, voy a escucharte enseguida. A pillete hoy. En privado ahora.
0: 0981-138-527, ¿tenemos más? 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
1: 9 de la mañana, 20 minutos.
0: Vamos hasta Ronald, Móvil Farmacia Americana, adelante.
4: Sí, gracias compañero Gustavo González y Julio Valenzuela. Ahora estamos acá en el local de la ANDE. Vamos a conocer cómo están los trabajos, las promociones, el tema de los cortes, alumbrado público, en fin, todo lo que hace referencia al tema de la ANDE. De repente también la audiencia, si por ahí están escuchando, quiere hacerle alguna consulta acá al jefe de la ANDE. Entonces, en este momento es el. Podríamos aprovechar este momento. Era ingeniero Hugo Martínez, ¿cómo está? Buen día para Dios.
5: Y para toda la maravilla de la radio.
4: ¿Cómo estamos empezando la semana por acá?
5: Espectacular, tenemos varias cuadrillas desplegadas dentro de la ciudad haciendo trabajo de mantenimiento y también mejoras, Ronald.
4: Este mantenimiento, a veces hay problemas en el alumbrado público, ¿verdad?
5: Alumbrado público, sí tenemos también, ahora mismo estamos sin contratos, o sea, las licitaciones que teníamos abiertas ya terminaron su rubro, estamos esperando los nuevos contratos que están todavía en etapa de oferta, Donald.
4: Exacto. Con relación a aquella promoción que se había extendido, tengo entendido que ya la ha culminado ahora.
5: Sí, así mismo, este 31 de agosto se culminó, son 3 meses de promoción Uranian de ahorro 2026, donde tuvimos un éxito importante, ¿verdad? Lo cual nosotros regularizamos gran parte de nuestros clientes.
6: Y acá ante Luján fue exitoso también, ¿o no se llegó el objetivo?
5: Sí, así mismo, nosotros logramos nuestra meta estipulada para nosotros, lo cual reducimos bastante lo que es la morosidad en Pedro Juan Caballero.
6: Bueno, y a partir de ahora, los que no se pusieron al día, hay que remangarse la remera y tratar de ponerse al día.
5: Sí, así mismo, mencionar que sigue todavía vigente. Nosotros ya trabajamos ya con Equipac o ex-Inforcon, ¿verdad? Entonces hay que acercarse para poder regularizar su situación, ¿verdad? Porque vamos a seguir pasando los clientes que adeudan con nosotros directamente con ellos, ¿verdad?
6: O sea, que van a tener ese problema de que se va su nombre a Equipac, ex-Inforcon, y de repente muchos trámites no van a poder hacer.
5: Así mismo, entonces, con 10 facturas pendientes, sí, totalmente, ellos ya se van a encargar del cobro, ¿verdad? Y sabemos que esa empresa le congela todo su cuenta, ahora ya no va a poder hacer gestiones de otras deudas, ¿verdad? con otras empresas, ¿verdad? Lo cual ya no tenemos más con la promoción y tiene que abonar la totalidad de la cuenta, ¿verdad? Entonces de acuerdo a eso era la promoción, ¿verdad? Para poder acompañar eso, ¿verdad?
6: Ingeniero, ¿hay otros distritos que dependen de la agencia de Pedro Juan Caballero o cada distrito de la Mambaya tiene ya su agencia?
5: Ronald, nosotros tenemos a nivel departamental, o sea, en realidad en departamento de cada departamento solamente tenemos una caja nomás, ¿verdad? Entonces, dependencia sí hay, porque en el departamento de Mambay solo tenemos una caja autorizada por ANDE, donde se puede pagar directamente, ¿verdad? Pero sí sabemos que se puede usar los distintos medios de pago, ¿verdad? Que son las

0: ya para que puedan pagar por ese medio también, por vía QR o transferencia. Ahora vamos ya a tener en estos meses habilitado también los POS correspondientes a eso.
1: ¿Desde el celular una persona puede pagar el?
0: Sí, sí se puede pagar de forma a través de los aplicativos de banco, ¿verdad? O cooperativa, ¿verdad? Donde uno coloca su número de NIF y le aparece ya su cuenta a pagar, ¿verdad?
1: Facilito, entonces.
0: Fáciles, o sea, hay distintos medios de pagos.
1: ¿Algo más que quiera manifestar, Guilherme?
0: Pedir nuevamente a la ciudadanía para que se puedan acercar con nosotros si tiene alguna deuda pendiente para ver alguna forma de solución y también mencionar que tenemos mejoras y mantenimiento dentro de la ciudad donde algunas zonas van a estar afectadas.
2: Ingeniero Hugo Ariel Martínez, acá de la ANDE, compañeros electorios.
3: Quiero preguntarle algo
2: ¿Quiere
3: sobre
2: preguntarle
3: la...
2: algo? Ya te está escuchando.
3: Sí, algo cortito nomás. ¿Qué tal, ingeniero? ¿Cómo te va? Buen día.
0: Buen día, ¿qué tal? ¿Cómo estamos?
3: Siempre mucho trabajo para dar solución a la ciudadanía con relación al servicio de energía, ¿verdad?
0: Sí, claro, sí, siempre nosotros tratamos de hacer las mejoras correspondientes y también los mantenimientos preventivos, ¿verdad? Entonces, por ese motivo es algunas molestias en algunas zonas, ¿verdad?
3: Ya, yo le quería consultar con relación al alumbrado público. ¿Cómo ustedes hacen para detectar si está fallando o no está fallando? Por ejemplo, yo le di una experiencia y ahora usted estaba mencionando que se tiene que volver otra vez a recontratar a gente de esa parte del servicio para que se pueda dar solución. Por ejemplo, yo le digo allá sobre calle Brasil entre Humaitá y hay otra calle en 12 de junio, por ejemplo, que está fallando el alumbrado público, muy oscuro, Iñipitú. ¿Verdad? Es imposible, ¿verdad? Usted sabe la inseguridad que se tiene en la ciudad de Pedro Juan Caballero. Obviamente que la luz no te va a salvar de repente las argelas y Urejibin y va a llevar, pero se necesita eso. ¿Qué se puede hacer, ingeniero, para dar solución, por ejemplo? ¿En qué momento ustedes verifican? ¿De día? ¿Se van a ir de noche? ¿Se le tiene que hacer una, ¿cómo se le dice? Un aviso a ustedes.
0: Y
3: Un
0: nosotros
3: reclamo.
0: tenemos habilitado en nuestro aplicativo Mi Ande, también ahora tenemos habilitado el asistente virtual Luz,
3: Sí.
0: donde uno puede hacer también como un reclamo por falta de energía, ¿verdad?
3: Ya.
0: Entonces, donde uno puede hacer directamente sus reclamos por alumbrado público, ¿verdad? Por
3: Sí.
0: falta de reparación, ¿verdad?
3: Ya.
0: Entonces, con esos reclamos generados, nosotros nos cae en nuestro sistema y nos vamos a visitar, ¿verdad? Ese uno. Y después, la avenida, nosotros normalmente solemos controlar así de noche, ¿verdad?
3: Sí.
0: Hacemos un relevamiento de todas las avenidas principales y también de las calles transversales también.
3: Ya, entonces le decimos a la ciudadanía que tienen que hacer el mismo sistema, entonces utilizar el 100% la aplicación Mi Ande y hacer el mismo reclamo. Como falta energía de repente, entonces indicar de que el alumbrado no está funcionando. Y ahí
0: No se
3: ustedes
0: está prendiendo.
3: van para verificar, ¿verdad?
0: Exacto, exacto. Ahora mismo estamos haciendo lo más crítico y puntual, ¿verdad? Porque
3: Sí.
0: no estamos teniendo, como estaba mencionando, estamos sin rubro ahora mismo en cuanto a HTTP4, ¿verdad?
3: Muy bien. Gracias, ingeniero. Un abrazo.
0: Dale lo mismo para
3: G
0: vos.
3: gracias, Ronald Ledesma con el móvil Farmacia Americana. Y Gendi Julio Valenzuela.
4: Sí,
3: Esa parte,
4: señor.
3: ¿verdad?
4: Así mismo, así mismo.
3: Dorescoy, la
4: Materiales,
3: rubro
4: Fama.
3: Nepori.
4: Para
3: Julio
4: problema tuyo,
3: Gendi
4: hoy.
3: Ande.
4: Bueno, 9 de la mañana, 28 minutos. Nosotros ya vamos a meternos, cambiamos por nuestro chip. Vamos a meternos también en este. Empezando también hoy una nueva semana y también justamente recibiendo a los candidatos de la lista 2, los candidatos a concejales, quienes van a ser parte de este espacio. Entonces, le damos la bienvenida a los oyentes que quieran participar con nosotros. Pueden llamar 0981-138-527 o línea baja 272537 o 270770, don Chaparro. Entonces, ya pueden liberarnos y ya están liberados los números de teléfono para que ustedes puedan llamar y participar con nosotros también con la candidata. Hoy, como ya es de conocimiento, entonces nosotros empezando en este ya espacio con los candidatos.

0: Bueno, nosotros hoy recibimos entonces a la abogada Rita Pérez, ¿verdad? Ella es candidata, es una de las opciones justamente también, es para la lista 2 a la concejalía. Ya vamos a hablar con ella entonces también para que nos pueda comentar un poco cómo están los trabajos, cómo están justamente el día a día. ¿Qué tal, Rita? Que puede que te tutee, pero te va a ser más fácil también para los que nos siguen, ¿verdad? Ver, porque así va a aparecer tu nombre en la papeleta, en la una, Rita Pérez. ¿Qué tal, Rita? ¿Cómo estás? Buen día.
1: Muy buenos días, Julio. Buenos días, Alex. Muy buenos días a la audiencia de Radio Amambay. Es un gusto siempre estar con ustedes. Y claro que sí, Rita es mucho más fácil, ¿verdad? Rita Pérez, así va a aparecer. Y le digo a la gente un saludo muy especial de mi parte, de parte del equipo de la Lista 2. Estamos viniendo trabajando intensamente. Estamos a 27 días de las elecciones, Julio.
0: Sí, justamente esta mañana estaba haciendo un cálculo rápido ahí. Parecía tan lejano esto cuando empezábamos 60, después 50, 40 la semana pasada, y hoy ya entramos en esta recta final de los 27, así como lo estás diciendo. Rita Pérez, opción 9, no olvidarse de eso.
1: Así mismo, no olvidarse de la blusa naranja. Tenemos 12 candidatos muy buenos en nuestra lista, y mirando allí, miren en especial mi opción, Rita Pérez, de la opción 9.
0: Rita, comentando un poquito cómo está la campaña, cómo están el recorrido que están haciendo, cómo le ves al candidato a intendente, al licenciado Ronald Acevedo, ¿cómo estamos?
1: Mira, nuestro candidato a intendente ya es en situación de espera, él ya está allá, ¿verdad? La aceptación de la gente es realmente increíble, es realmente la gente la acepta por su honestidad, por la forma en que llega la gente y el estilo de campaña política que está haciendo. Estamos llegando en las casas de comercio, Julio, seguramente la gente también vio por las redes sociales, y llegando en las casas de comercio, estamos llegando en muchos barrios, estamos llegando en los hogares de mucha gente. Y le escucha a nuestro candidato, que llega con promesas realmente creíbles, que llega realmente con y proyectos ya realizados, porque le antecede su nombre, le antecede su trabajo. Tuvo 3 años para estar en el poder y tiene aún mucho por hacer. Entonces, como dice luego acá nuestro material, el señor Ronald Acevedo quiere ser nuevamente representante para seguir desarrollando juntos una buena administración que nos permita seguir haciendo crecer a nuestra ciudad, Pedro Juan Caballero. Y qué mejor darle nuevamente esa oportunidad a este señor, que a pesar de todo, que por encima de todos los problemas, aún sigue amando nuestra ciudad, aún sigue apostando en el crecimiento de nuestra ciudad y tiene aún mucho por hacer. Y podemos decir, incluso ahora que vemos nuestra ciudad, que nuestro intendente, el actual, el señor Ever Salinas, está hermoseando nuestra ciudad, espectacular. Tenemos que hermosear porque existió una administración anterior, porque existieron obras. Entonces, por eso podemos ver eso en la Excaden. Quiero destacar que está en mi barrio, está muy lindo, se pintó de naranja, me gustó. Le dije al intendente, me gusta pintar la ciudad de naranja. Y le digo a la gente que nos tenga en cuenta, que confíe en la lista 2, es la lista más confiable, es el equipo más confiable, y no es el equipo soñador, el equipo que trae quizás vendiendo una ilusión. Yo como candidata no vengo a traer también propuestas fuera de lugar, propuestas que un concejal municipal no puede hacer, pero sí, un concejal municipal puede hacer mucho por la ciudad. Y digo también que represento de cierta forma yo una renovación de la política, una forma distinta de ver la política, y eso es, Julio. Quiero que la gente me tenga en cuenta y llegar de la mano del señor Ronald Acevedo y hacer una buena gestión para nuestra comunidad, que la gente crea en la clase política, que los jóvenes crean en la clase política. Estoy muy contenta porque

0: Que tengo jóvenes que se acercan y me dicen, quiero formar parte de tu equipo, me dice. Y ahí ya me siento luego tan dichosa porque un mensajito que recibí de eso es un paso grandioso. Que mis hijos hoy día se interesen en la política y me pregunten cosas, entonces significa que vamos por buen camino y esa es la política que queremos dejar a nuestra ciudad.
1: Y eso es justamente lo que te estaba diciendo, ¿verdad? Si uno en estas visitas que están haciendo abarcas más barrios, aparentemente, porque como te digo, está uno en barrio Guaraní, el viernes creo que estuvieron ustedes en Popay, o el
0: Sí,
1: sábado.
0: sí.
1: Y justamente estábamos a través de nuestro compañero,
0: Sábado por la
1: estábamos,
0: mañana
1: sí,
0: estuvimos ahí.
1: está, hablé con tres, cuatro, y uno de cada barrio distinto, y eso es que llega así como está diciendo, es justamente. Bueno, Rita, ¿cómo están, aparte, así como estaba diciendo, más gente se están acercando a tu proyecto?
0: Tengo más gente cercana al proyecto. Como yo siempre digo, las internas partidarias, yo pasé exclusivamente con voluntarios. Un saludo muy especial a mi equipo de Primer Anillo que me está escuchando. Algunos me estarán escuchando porque saben que iba a estar hoy acá en la radio. Cerramos nosotros, Julio, con 52 voluntarios, creo que cerramos la interna. Hoy día estamos en el grupo más de 140 ya. Entonces es un grupo importante de gente, un grupo importante de gente que está involucrada, yo te digo, en la política, que está involucrada pidiendo votos, entonces que está ayudando con el marketing, porque eso es muy importante, ¿verdad? Entonces somos cada día más, somos mucho más cada día lo que queremos construir una nueva historia. Y eso es, ¿verdad? Le pido a la gente que acompañe este lindo proyecto de la lista 2. Tuvimos una agenda bien llena la semana pasada y hoy empezamos con todo. Empezamos con Alemar, con los funcionarios de Alemar y vamos a seguir llegando en las casas de comercio. Si hay alguna casa de comercio que quiera recibirla, a nuestro intendente y al equipo también, puede entrar en contacto con cualquiera de los candidatos, conmigo, y le vamos a agendar, porque eso es, queremos llevar humildemente nuestros proyectos.
1: Yo sé que tenés muchos proyectos, ¿verdad? Tenés muchas cosas también que querés y así, y muy consciente de lo que sabes también a qué se puede llegar, qué podés hacer, ¿verdad? Y justamente estuve mirando acá, en estos que están repartidos, en estos afiches, el compromiso, por ejemplo, que se tiene de más cuadras, casi 1.000 cuadras para empedrar, 200 cuadras para asfaltar, obras en instituciones educativas, pozos artesianos, embellecimiento de plazas, aporte al consejo local. Si Rita Pérez llega a ser concejal, apoyas todo esto que se está haciendo. ¿Qué te gusta? ¿Te gusta todo esto, sus proyectos?
0: Claro que sí, apoyo completamente. El señor intendente siempre va a tener mi apoyo. Y yo quiero destacar de todo lo que dijiste. Yo tengo también acá, ¿verdad? Lo que es cultura y deporte. ¿Por qué te quiero destacar eso? Y es algo que está funcionando en la SCADEM, porque mi hijo es uno de los estudiantes de taekwondo, de natación. Él va en todos los cursos que hay en la SCADEM, él está ahí. Tenemos escuelita de natación, hidrogimnasia para niños y adultos, práctica de disciplinas deportivas con profesores de la CADEN y en el estadio municipal, y participación nacional e internacional de las escuelas en las distintas áreas. Acá dice danza y boxeo, ¿verdad? Pero también tenemos participación en lo que es el deporte de taekwondo. Tenemos ahora que va a ser el campeonato nacional, si no me equivoco, va a ser acá en
1: Sí.
0: nuestra ciudad. Entonces, mi hijo tiene la gran oportunidad también de participar y los hijos de mucha gente de participar de un torneo a nivel nacional. Y eso se está haciendo gracias a la administración municipal que tenemos. Entonces tenemos que apoyar. Es realmente la mejor lista para apoyar al progreso en todas las áreas, en todas las áreas que tenemos en nuestra ciudad, es con el señor Ronald Acevedo. Y le pido a la gente que me den a mí esa oportunidad de poder seguir, de poder formar parte de este grupo importante que es del concejal municipal, porque el concejal municipal tiene que saber que está para servir a la gente. Y apoyo todos esos proyectos y tengo también los míos, lo que yo quiero hacer desde la Junta Municipal, que nuestro intendente sabe, La primera vez que me reuní con el señor Ronald Acevedo, le comenté, le dije todo lo que quería hacer

0: tengo también, digo, el apoyo del intendente en ese sentido de poder llevar adelante los proyectos que quiero hacer.
1: Excelente. Y reiterando que los locales de votación son en la escuela, en el Colegio Nacional de Defensores del Chaco, Liceo Nacional José María Argaña, en el Centro Regional de Educación, en el Colegio Nacional Cerro Corá, Facultad de Agronomía, en la Escuela de Ubigis Díaz, en la Escuela Rebeca Len, en la Escuela Básica Amistad 2 y también en la Escuela Mariscal José Félix Estigarribia. Me voy a uno de estos locales. ¿Cómo hago para votar?
0: Primero, vas a entrar en la ahí en el cuarto oscuro. ¿Cómo se dice? Te dan la papeleta y te aparece el primer cargo, es para intendente. Ahí tenés que entrar en la lista 2 y luego para concejal municipal te aparecen varias listas nuevamente. Lista 2, opción 9, la de la blusa naranja.
1: Ya, tu foto está justamente con la blusa naranja.
0: Está,
1: lista 2, sí. Opción 9 entonces, para poder votar. Bueno, Rita, en estos recorridos que estás haciendo, vamos a particularmente a usted que está saliendo, que está viendo, ¿qué estás viendo en nuestra ciudad? ¿Qué estás viendo en la gente?
0: Mira, yo estoy viendo ahora que se acerca, que estamos a 27 días de las elecciones, la gente ya está más interesada en lo que son los candidatos. Y siento yo ese cariño de la gente. La gente ya me conoce, Julio, me está conociendo, porque como soy una candidata nueva, yo necesitaba que se me conozca más, ¿verdad? Que la gente me sienta. Las redes sociales me ayudan mucho también para eso, pero yo veo en las calles una aceptación muy buena de mi candidatura, de lo que les llevo, porque como te dije, no voy llegando con mentiras, no voy llegando con ilusiones. Este espacio en la radio me ayuda muchísimo porque ahora muchas señoras nos están escuchando, la gente en su trabajo nos está escuchando, y cuando me voy en los barrios me dicen, yo te escuché en la radio 570, vos lo que sos, Rita Pérez, y ahí ya veo esa gente, esa calidez de la gente y esa aceptación. Entonces yo estoy más que segura, confiada, y Dios mediante vamos a estar en ese lugar, vamos a ocupar ese lugar y construir una nueva historia. Y se van a levantar más candidatos nuevos, se van a levantar más gente que crea en un proyecto político y en una campaña también limpia. Eso me caracterizó desde las internas sin hablar mal del otro candidato, sin hablar mal de otra gente. Entonces, hablando de lo que podemos hacer realmente.
1: Sí, eso caracteriza ahí al grupo, a todos ustedes que están ahí, Espejo, Pemuajé, a Pellimón, que está con la verdad siempre, Rita Palaz, entonces, porque depende de Pejo y Villapó, promesas descabelladas.
0: No. Cero promesas descabelladas porque la gente ya está cansada. Por eso estamos cansados de los políticos de siempre, ¿verdad? Por eso estamos cansados de a nivel nacional estamos mal, porque ahora vemos luego el tema de los médicos, por ejemplo. El tema de los médicos es algo tan sensible que refleja una realidad triste a nivel nacional. Yo tengo hijos, por ejemplo, que quieren estudiar medicina y hoy día miro así a los médicos y digo, Dios mío, ¿por qué tantos años de sacrificio, tanto tiempo? Y yo también le miro a mi hijo que tiene 15 años, hoy me dice, mamá, yo quiero estudiar medicina. Hijo, prepárate, estudia, porque ahí no es que vos estudias porque te gusta nomás ahí y por la onda, no. Vos tenés que tener vocación porque es una vida lo que vas a llevar en tus manos y que no sea valorado. Entonces, por eso necesitamos gente nueva en la política, porque de balde la gente me va a decir que la política, no le interesa la política, no me importa la política, no. Ahí se deciden las grandes, como siempre dice el señor Ronald Acevedo, las grandes decisiones se toman a nivel político. Entonces nosotros necesitamos gente más humana, nosotros necesitamos gente, autoridades que vean realmente la necesidad de lo que necesita nuestro país, de lo que necesita nuestra comunidad. Y yo vengo de ahí, yo digo, me formé acá en Pedro Juan Caballero, soy abogada gracias al trabajo honesto, estoy haciendo una campaña limpia, uno tiene que respetarse uno al otro, Porque tildando también, a nosotros nos destaca eso, porque la mayoría de los que estamos jamás vamos a hablar mal uno del otro. Porque hablando mal de una persona o de un. Si vos hablas mal de Rita Pérez, vos no estás hablando mal solamente de Rita Pérez. Ahí está su marido, está sus hijos, está su familia, está su pariente, está su gente que está por atrás y entonces ahí pues está. ¿Verdad? No, es solamente el candidato, lleva a su lado a mucha gente que ama, a mucha gente que le quiere. Entonces uno tiene que respetarse, empezar de ahí, ¿verdad? Y la gente eso está viendo, la gente está poniendo eso en la balanza. Yo veo, porque lo que queremos es realmente servidores por excelencia, servidores por excelencia, proyectos realizables, gente humana, gente que te baje en la municipalidad y que te reciba, que te atienda, que te escuche. Entonces, eso es lo que ofrece la lista 2 y yo en especial ser la voz de la ciudadanía, lista 2, opción 9, la de la blusa naranja.
1: No, pero le gustó, y la ahora le mi se doctora, va a ser ya te ya votar a vender eje en agua, ni te va a ser ya te ya votar a vender eje, porque vamos en 20, mala
0: O más
1: cosa.
0: en Baitema,
1: Agua.
0: 27 días. Julio, Shenei Kuai, a para las más estamos a huere, tapa y pota vez más tiempo a recorrer Bejangua. Es un torbellino de emoción. Pero bueno, ya está llegando ahí en el día de Haya Botajangua y fácil le tereí, gente. Primer paso, elegí talán de intendentera. Ronald Acevedo, vota seguro. Segundo paso, y que hará la lista 2, esto es Cheto Pajangua Cheve, ja Pepe la opción 9 de la blusa naranja, Rita Pérez. Ja, o recorre y na por las redes sociales, la simulador de votación. Entonces, Pepe, gente, ya que haya practicado, ya muy mal, Pepe, la ya el número de cédula, o me va a mandar la mo para votata. Ja, xa, la candidata, cuera, ya la mayoría, o eres como IP aplicativo. Entonces, o aplicativo para ver se debe la ubicación del local de votación. Te mañana por ahora para aplicativo, eres gente, porque usted primero la simulador de votación, happy pues se debe la local de votación, a la ubicación, porque hoy colegio y hay muchos colegios nuevos habilitados para votar y que muchas veces la gente no sabe dónde queda. Ya me preguntaron ya uno que es de amistad, Julio. No
1: Sí,
0: sé, ahí tenés tu lista de
1: amistad,
0: amistad. ¿Ese
1: amistad.
0: colegio dónde queda? Bueno, el aplicativo que yo tengo ya te estira ya con la ubicación de ese colegio, de tal colegio. Entonces es muy fácil. Haya practicana, por más que sea dos pasitos nomás, dos, tres pasitos, Bellare Botapata, Maco General, pero ubica por amo pa' en la de candidato de preferencia, ubica por amo pa' original de la blusa naranja.
1: UPCIT, hija, a Ritera Gitén, va a Colegio Nacional Defensor del Chaco, vota 9.000, ahí va a haber 26 mesas, en Argaña 44 mesas, en el Centro 60 mesas, en Cerro Corá 48, en la Facultad de Agronomía 34, Eduvigis Díaz 10, en Fortunata, Rebeca Fortunata, Alén Barrio Obrero va a haber 2, en Amistad 2, el Arandés Jardín Aurora, va a votar
0: Jardín Aurora, sí.
1: 2 va a haber ahí, y en José Félix Tigarribia, en General Genes, va a haber 1. Total 227 mesas. Jandé Moreo está. ¿Cosa?
0: Agronomía.
1: Agronomía.
0: Agronomía, Pechabota, sí.
1: Ah, ya, PBJ, Usana Moreo está
0: Sí.
1: depositando de voto.
0: Sí.
1: Siguiendo con tu recorrido, volviendo al tema. ¿Cuáles barrios ya recorriste? ¿Cuáles te falta? Pretendés llegar todo, yo sé que es difícil.
0: Sí, es difícil. Ya recorrí bastante General Genes, ya recorrí Bernardino Caballero, Barrio Obrero. Me falta de la ruta para allá. Sí, le debo a la gente de Amistad, Terraza. Esta semana tenemos ya planeado para ir hacia allá también. Y le digo a la gente que acompañe. Sí, no me da, ya no. Es difícil de llegar a todas las casas, pero para eso tenemos este espacio que nos cede también la radio Mambay, que nos cede nuestro candidato a intendente, para hacer llegar lo que es nuestra propuesta. Jacoan a las redes sociales, ñande Moanguin Baja, y quien te anayas es ya Facebook, Perrita Pérez, allá no se te mande, ayer a Pepe es un libro abierto, está todo ahí, la trayectoria política, entonces ahí pota la gente o averiguar o investigar. Jaco, Lorecoc, reunión. No a ir o recorre reunión la hora de candidato un día en otra casa de comercio. Ja, pe, ya los otros ya potas ese es Ina Julio. directo con no ya esa casa de cambio Harer Jota Mabei costearon y por Alemar semana pasada sí sábado Arupe ver recorre
1: Sí.
0: reunión Hinakuri. Entonces estamos trabajando intensamente y llevando de forma sincera, de forma humilde y como la gente se merece, porque la gente ya nos induce ver más y mentiras, la gente ya nos induce y problema ajeno, la gente nos induce solución. Allí entonces Pecharo va a Pojina.
1: Y hay algo que estoy viendo, hace octava, la gente de candidata, las joyas, la gente independiente, hoy la verdad, hoy ya no es sincero por nada, pero aprenden día diferente, hay un lado, o sea, esa, la gente participa, o por anduve en la cosa, aprende entre a cómo hablan de afiche, oye, en el día la gente, oye, a rey con gusto, hay gusto de esa.
0: Pecha y gusto, porque pea el resultado de la aceptación. El resultado de que la gente ojendú, principalmente ojendú la hora intendente oñe ove o Gustacho Pecuera, porque oñe con la verdad, oñe honestamente, entonces operiré la gente ya por andú, mande, entre jabe chupela ne Santiño, la de proyecto, mo pa botata, ande con barrio Juan, de conoce pecha. Entonces la gente realmente o interesa chupela cuera, hacha ñagana taja Julio, la lista 2 va a ganar con un amplio porcentaje, yo no te puedo decir cuánto, no tengo así, pero como yo le visito a la gente, como yo estoy en la calle y como yo le acompaño al intendente en las reuniones que tiene y hablo después así con los funcionarios, creo que vamos a meter la mayor cantidad de concejales posibles. Ojalá que así sea, que eso se refleje el 4 de octubre. Ya haya vota, porque muchas veces ya de gusta y gusto, porque pe interna pe, pe a hoy curio y coalle. Hoy esta gente no José ya vota, o porque o moten donde otras cosas, pero ya pe por lo menos 10, 15 minutos de tiempo ya invertí pe por el futuro. Ya invertí, ya me deja una oportunidad a gente que realmente merece ocupar ese cargo. Y en la calidez de la gente espectacular, muchísimas gracias a la gente que nos recibe, a la gente que con brazos abiertos nos recibe, nos escucha, nos presta atención y nos brinda su apoyo incondicional.
1: Sí, así mismo es. Bueno, ahí en tu escrito, ¿qué más tenés? ¿Qué tenés que querés comentar a la gente en tu cuaderno, en tu agenda? Estabas preparando, ¿qué le podemos decir a la gente?
0: Sí.
1: Pero antes tengo un oyente en línea ahí, don Chaparro. Si es el tema, dice otro mensaje. Fuerza, señora Rita, es mi voto de mi familia para usted, dice. Oyente en línea, buen día.
2: 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Mapa no va, pues den va, pues ella está allá. Gracias. Y suerte la doctora B.
1: En tu pauta, la pasada la se oyente que ahí.
0: Che Gustama hoy Pecuña Caray, qué palabra más poderosa ayer, porque realmente Pea es una de las promesas principales allá por la gente Benguana. Ya ya puedo ir oficina de municipalidad, ¿ve? Porque se cuña ambas a poar y todo el día, ambas a poar, a cocinar, pecha, de la clase normal. Entonces, con mucho respeto, ya hasta ve municipalidad, para allá, pecha, se ve cierto pata la oficina, pero claro que sesión a día, penegatumo, hay muchas veces ahí la oficina, vaya, pero ya ahí está, pecha, te agenduta la gente, ¿ve? Das ahí secretaria ni por otras personas, porque ya enduce la gente, pero han allá pues hay saco política allá, veis, acierto y te las eía. Das ahí solamente ha faltado meses la elección, ¿ah? Ya ya pues gestiones, guau, tambor batiente, Pepe, ya posee las cosas, o ña en tu pipa la gente, pero ya yo guapama, ya yo pilla pama. Entonces la gente ya misma ya y caneoma, muchas veces la gente pues ahora en Dorobia se ve más y hoy la clase política. Pero hoy la luz de esperanza, hoy la esperanza ya llegó, ya llegó la gente, deja y potar la gente, o me eche oportunidad, ajá, moite, a Jesucala ese trabajo, ja, ¿por qué no a crecer, ajá, en lo que es la política? Ayer, porque de aquí a 5 años, que tú ayer UREPM cargo, no sé, para intendente, cargo diputado, na, o algo, ayer, la allá poporama, hubiera ese trabajo, entonces la primer escalón, ja, esta la como concejal municipal. Ha se gusta y te la cuña cara y ya porque no haya perder y arape humanismo. 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Entonces, porque allá vos sepe tenéis buena carrera, allá sepe tenéis buen legado, peco an a bebé, a jupitajaisha con honestidad, con trabajo, arecoa, vive. Entonces, hay pecha ahí a jupitajaisha lo que es en la carrera política. 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de topar la gente de todos los barrios, ja. PAP, gente penguará la orero service, gente realmente buena, gente no interesa ya su peina problema particular ajeno, sino que gente obrero a solución para la comunidad. Entonces la problema es estamos en el energía, entonces la gente penguará, la gente enducea, es solución, es servicio, un servicio cálido, un servicio humano para la ciudadanía. Entonces, la principal promesa de Rita Pérez es atenderle a la gente, gestionarle a la gente lo que es de materia municipal personalmente desde la Junta Municipal. Japea hoy de Pope, de Sherendúa de Pope hoy, el 4 de octubre es hora de votar lista 2, Ronald Acevedo para intendente, votar seguro. Lista 2, opción 9, la de la blusa naranja, Rita Pérez para concejal municipal.
1: Oyente línea, buen día.
3: Muy buenos días, Julio.
1: Buen día, señora.
3: Buen día a la candidata Lisa Pérez. No, yo le felicito. Me gusta mucho las personas que se animan a trabajar por su ciudad. Pero bueno, un comentario quiero hacer que me preocupa. Seguramente que ustedes ya vieron, que todo el mundo ya vieron, y quiero que las candidatas, los candidatos de mi partido liberal, radical, auténtico, hablen con la gente en su programa. Está saliendo una propaganda que el presidente Peña está regalando 500 mil guaraní a cada paraguayo por el 29 de septiembre. Jamba, el regalo, digo, a Omeeta. O merecía, pero no me. Ambas se por todos los 1.000 paraguayos que coñeime. O meta la 500 mil guaraní por el 29 de septiembre. Gente cuera, a mí que PMEP en el número de cédula. Porque hoy coye, dama la churu, chuchu. Ja, cuera, picha, oye, rata la ñan de cédula número, o carga pajan, ja, cuera, llegamos o ganata. Ja, peante, che, señora Lisa, la encarga a mí tan debe. Ja, muchas felicidades. Jaren guajeta amo y te porque nemita jare huereco coraje. Ja, ñañe en mí la gente cuera de ani o güero via que o gana tajape 500 mil guaraní. Muchas veces go ya lo via se halle, pero es mentira. Y muchas gracias.
1: Gracias a usted, señora, y ponte yo recomendación. Gracias. Y ponte yo recomendación. Van cuñaca ahí, ñañe, no hay nada otra.
0: Y sí. Jamba ella pico o regalarán un mía pico para no solucionar mi médico el problema de los médicos, ¿verdad? Porque en la ñan el médico cuera jopata ñan de huila cosa la ñan de ciudad y con la médico cuera muchas veces ya como yo estudia pe revalidas a jo Brasil pe porque pe oye oye valorizabe la ñan gente pe ayer esta gente ya recopé ya recoge esta ya amiga me mi cuñado ojo hasta la revalida ojo. Entonces, pero ñante, coña, y te vea, y co, ape, y co, te vea, y la ñante compatriota, putaja, omba, poco, ape, la y familia, cuera, quiere, ayer. Entonces, lejos de regalar esa plata, creo que se tenía que invertir en lo que es la salud, ¿verdad?
1: Upesite. Doctora, ¿qué más podemos decir a los que nos están escuchando? Acá dice, mi voto es para la doctora, yo y mi familia, tengo 4 hijos, dice, por agua. Otro mensaje dice, soy la señora Elida Amarilla, acá de Jardín Orfeo. Yo y mi marido vamos a votar por ella, dice entonces la señora acá, Elida Amarilla. Entonces, otro mensaje es, doctora, ¿cuándo vas a visitarnos acá en Jardín Orfeo? Dice, Jardín Orfeo, ¿cómo hay allá cerca de...?
0: Jardín Orfeo, yo ya me fui en Jardín Orfeo, es ahí al lado de General Genes.
1: Sí, cerca de sí. Golondrina.
0: Exactamente, pasando Golondrina. Súper lindo ese barrio, he visto que se está construyendo unas cuantas casas ahí también. Casi todo empedrado ya ese, sí. Esa zona. Hermoso ese barrio. Se gusta ahí tener hoy el barrio. Visitamos a 2, 3 manzanas. Pues ya puedo ir casa por casa, Pepe. Pero ajá, llegita. Agua llegita, Pepe. Ja, la recola de enviar a la gente, Pepe. Todo acompañada la lista 2. Principalmente a nuestro candidato a intendente. Como acá, imagina. Que es el señor Ronald Acevedo. Hay potape, yero viaje sea, hay potape, me llegue su pepe oportunidad, pea. A la gente, pela, checa tú por mi parte, a yerure la gente, pela la renovación de la Junta Municipal. Hay pota la gente, o mañana, peche candidatura, o mañana, che trabajo, allá poare, a veijina. A un mes, pepe oportunidad, anguaje, anguá, pepe, a demostrar, anguá, la, che haya posea, a veila. Por la comunidad, Hashiangina, opción 9, pe. Ya construí Oñón Diepa una nueva historia, ya construí Oñón Diepa nuevos caminos, ya abrí, vamos a abrir más caminos para la gente, para los jóvenes, para los trabajadores. Entonces, pe, ayer uré la gente, pe, todo acompaña el proyecto de la lista 2.
1: Upes, ahí te hago otro mensaje, ya es, a ver si eso es el tema. No guardas ahí el tema. Bueno, eres mi llena, se doctora. Aguán, esté bien, porque se ya como la lista, 9 locales de votación. Colegio Defensor del Chaco, Argaña, Centro Regional, Cerro Cora, Facultad de Agronomía, Edu Vigidía, Rebeca Allen, Amistad 2, José Feli, Estigarribia. De ahí hacemos base a votata, se votata centro.
0: Centro.
1: Ambas, ella pone ahora mi llena, se va a hacer esa llena.
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1: en
0: mina.
1: Vivo.
0: Pepe se le imagina a la gente ayer. Bueno, apas de chocata la gente, pero hace tablet, dale coico, ape. Primer paso, la gente en duda, en guaraja, la gente es chapa en guarajina. Primer paso, ya elegí taña de intendente, lista 2. Segundo paso, ape, oje, chucapaitén, debe la lista fuera para la Junta Municipal, y que la lista 2, Pepe Cuadro, jovía. Ja, Pepe, ape, 12 candidatos. Ja, practica que ja, ya un amo palan de candidato, y ja, checo, ape, jinaime, de mano izquierda, Pepe y WPT, opción 9 de la blusa naranja. Ja, operiré antes de confirmar. Mañana pona o página Pepe la Ronald Acevedo fotos, Jate y quiere Rita Pérez de la blusa naranja, confirmar haya hoy más seguro la de voto.
1: Oye, te mando ese bebé. Doctora, algo más que vamos a decir a la audiencia.
0: Y le digo a la audiencia, muchas gracias por escucharme, muchísimas gracias a las señoras que llamaron, encantada de escucharle, jara hay tereita en cuenta las ia cheves y cuay, a la audiencia peña y atento, ja ya les hipona, ayer ya les hipona, pe el 4 de octubre, ja, ojalá se le no llegue antes que un guaje ayer, porque ahora está la candidata fuera ayer, entonces la una vez en Aurero Putipay, la semanal, maero yuhanwa. Pero a la gente, pues, gracias por el recibimiento, gracias a la gente o compartía la publicidad fuera de ir, gracias a la gente que me acompaña. Jala, hoy no gente, pues, ahora que hoy tenía dudas o mía, hay potado ya cerca, hay potado un ajé, xerendape, hay potado un cheve, y que tu jamás ella, pues, ya veí, a expresar de forma personal la gente, pues, ella, pues, ya va a poseer. Hápeme esa oportunidad el 4 de octubre, lista 2, opción 9.
1: Gracias, así estamos, gracias a Rita Pérez, entonces una de las opciones también que nos visitó, lista 2, opción 9, entonces, entonces en ese espacio, ya, político y tema, ya ni inaugurante, abogada, ya, sí. Con 30 minutos. Marcamos, pero antes, lógicamente, despedimos con el jingle y también con la música del Partido Liberal.

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3: 10 de la mañana, 12 minutos. Vamos a ver con quién está Ledesma, dice Ronald. Oh. Vamos a ver con quién está entonces ahí para poder ir. Vamos a ver entonces. Dice este mensaje: muy buena parece la candidata. Podré tirar su opción, dice. Sí, su opción es 9. A lo que están escuchando. Y me gusta que la gente participe. Eso es bastante lo que queremos nosotros también aquí a través de la radio, que ustedes le conozcan y vayan haciendo su pregunta. Aquí está, vamos hasta Ronald, ya me voy contigo, Elio. Ronald, le damos muy fuerte a la Americana.
4: Sí, gracias, Julio. Y justamente estamos observando el movimiento, qué gusto ver así acá en el centro de la ciudad, la cantidad de turistas. Bueno, sabemos que es una fecha especial, ¿verdad? 7 de septiembre, independencia, algo así, pero de igual manera, esto es muy satisfactorio para los comerciantes y también para los que tienen sus tiendas, los locales para alquiler. Y en el caso de ellos, estoy con uno de ellos. Le saluda a la audiencia acá el señor Héctor González Paná. ¿Qué tal, Héctor? ¿Cómo estás?
5: Buen día para la audiencia de Radio Bombay.
6: Buen día a vos, amigo, y también a Julio Valenzuela y a la audiencia de Radio Mumbai. Realmente impresionante la cantidad de vehículos turistas brasileños que está aquí en nuestra ciudad. Hoy un día, una fecha especial para los hermanos brasileños, ¿verdad? Y pregunto, ¿será que estamos preparados para esta cantidad de vehículos transitando aquí en la calle Mariscal López, entre Grupo de Ustedes, en una esquina muy concurrida?
4: Yo te cuento, yo creo que estacioné mi vehículo frente a la Asociación Japonesa de la Mambay, porque más de estos lados no hay ni un lugar, porque di una vuelta, me quedé en un embotellamiento y pude estacionar a dos cuadras de donde estamos ahora.
6: Y eso es mi preocupación, inclusive una vez estuve por la Junta Departamental hablando con los concejales. Es un fenómeno que inesperado, y creo que ni el intendente interino que está hoy, y no sé qué de qué partido va a ser nuevamente nuestro intendente, sea el partido que sea, a nosotros los empresarios no nos preocupa eso, nos preocupa un intendente de visión que vea esta cantidad de gente y que solucione el estacionamiento. Acabas de decirme que estacionaste allá, cerca de la seccional, prácticamente las calles tienen terreno ya, son a 3 cuadras acá del centro. Eso debería ser. Los vehículos con chapa paraguaya, que esté a aquellos lados. Y los vehículos de chapa extranjera, que esté estacionada acá. Pero Juan, vive el comercio. Y si vive el comercio, entonces debemos ayudarle a estacionar su vehículo. ¿Qué pasa hoy? Pasa el turista, no encuentra y se va nuevamente a la parte de shopping. Y bueno, y se va.
4: A Bella, pero españole.
6: Y bueno, ¿y qué va a pasar de aquí a 5 años? Va a pasar lo que está pasando en Calle Palma. Porque le digo a usted, yo que me dedico a la inmobiliaria, allá esos lados de que le está mucho más caro ya que acá. ¿Qué significa eso? Que se está buscando más salón vacío en aquellos lados que en estos lados. Y eso nos asusta a nosotros los empresarios que nos dedicamos a la inmobiliaria. ¿Qué podemos hacer para mejorar el centro de la ciudad? Puede ser una calle peatonal, esta calle, donde se deja el coche y se camina, porque, y otra cosa, estamos hablando con amigos sobre el tema de Juan Gallego. Un turista pues tiene que venir a dormir acá y se va al otro lado. No tenemos que mostrar, no tenemos alguna iniciativa de un parque a nivel, digamos, ya como ciudades de Europa, ¿verdad?
4: Como Beto Carreiro, por ejemplo.
6: No tanto así, pero algo que tenga que ellos venir a quedarse en Portapona o en Pedro Juan.
4: Un atractivo,
6: pero no tenemos, amigos. Entonces sería la calle peatonal, música paraguaya, sopa paraguaya, comida típica. Algo de viernes, sábado, domingo, calle peatonal necesitamos.
4: Como la calle Floria de Buenos Aires.
6: Como Floria de Buenos Aires, como la 25 de San Pablo. Hay muchas ciudades del interior ya de la Argentina que tienen calle peatonal. Nosotros tenemos acá, puede ser allá de Hotel de Iguzú, hasta ahí, Casa de los Pueblos Juez, 5 o 6 cuadras, música paraguaya, sopa paraguaya. Viene, amigo, Héctor, ¿dónde hay? ¿Qué cosa que ve? Vamos a dar ver aquí. Nada, te van a ver. ¿Y de dónde viene esa gente? Campo Grande, Dorado. De ahí están viniendo toda la gente, Campo Grande, algunos vienen Prudentes. Entonces debemos aprovechar para que los hoteles se llenen. Y eso es lo que tienen que hacer, ¿quiénes? Las autoridades locales, el intendente, concejales. ¿Será que nuestros concejales están preparados? Yo siempre, o sea, me está preparado para ver la dificultad que estamos pasando.
4: Bueno, ahí está toda la preocupación de don Héctor González, empresario del rubro inmobiliario. Voy a pasarle acá el retorno para que pueda saludarle, Julio. Ya se está escuchando el señor Héctor González,
3: compañero. Sí, ¿qué tal, don Héctor? Un gusto saludarte. Y bueno, y más así como estás contando, bueno, y estuve viendo ya el viernes, creo que acá le decía a los oyentes, yo estuve hablando con un amigo de la rama de la hotelería y totalmente lleno, ya estaban los hoteles de Punta Poná para este feriado. Y es muy bueno eso, Héctor.
6: Realmente bueno que lo esté lleno, porque hace rato que los hoteles están parados, algunos ya cerrados, y como le estaba diciendo acá el amigo, necesitamos una atractiva acá en Pedro Juan Cayo, porque los turistas que vienen del lado brasileño ya que pernoctar, que hay que dormir acá en la ciudad y gastar plata en los hoteles, no venir y se va en el mismo día. Y eso requiere un atractivo. Y lo inmediato que podemos hacer es una calle peatonal. Que hace rato yo estoy pensando en eso, pero se necesita hacer un proyecto y hacer un proyecto pues a plata. Y por eso es importante que la municipalidad estudie eso de una calle peatonal con música paraguaya, danza paraguaya, comida típica, para que el turista venga y sea, tenga una atractiva que para que esté por el centro de la ciudad. O si no, va a pasar lo que está pasando en la nación. Calle Palma está prácticamente sin transitar, el comercio fueron todos los shopping, y acá si continuamos de esa manera, también la gente, el turista está yendo hacia los shopping. Y los shopping también no tiene tanto atractivo para que se quede a pernoctar, ¿verdad? Necesitaba un empresario de construir un atractivo como un parque, así como Beto Carrero. Estoy soñando muy alto, ¿verdad, Julio?
3: Pero hay que soñar, hay que soñar. Don Héctor, un gusto charlar con ustedes, que tenga usted un buen inicio de semana.
6: Usted también.
4: ¿Qué tal la gente, Julio?
3: Sí, no. Impresionante. Gracias, Ronald. Ya vuelvo contigo. Yo vuelvo así contigo. Vamos hasta Ilia Costa Móvil, senador.
7: Sí, la Comisión de Virgen Morenita está acá presente en la Junta Municipal, y un intenso debate. Está hablando la señora Carolina Yunis,
8: Constitución Municipal. Sabe que era urgente y era imperiosa el cede de un terreno a esa persona. Y se le ha dado ese terreno. Había una pequeña casita o choza, o llámenle como quieran, pero había ahí. Entonces esta señora fue y se le dio sin tener en cuenta el listado, sin tener en cuenta ninguna documentación, se le ha dado a esa persona ese terreno. Entonces, ¿para qué hacen una reunión? ¿Para qué se van a hacer una reunión? ¿Para qué hacen un levantamiento de datos si no van a estar? Y si no van ellos mismos, porque los mismos funcionarios que hicieron la reunión fueron los mismos funcionarios los que fueron a darle ese terreno sin ninguna documentación, sea dicho de paso, a esta otra persona. Todavía no se cumplió el plazo, todavía no hay un listado. El listado hay, pero no se ha estudiado ese listado para ver cuántos han recuperado y cuántas personas son las nuevas en ese listado para poder darles el terreno. Entonces, hay que ver, hay que pedirle, yo sugiero que a través de la presidencia se le pueda enviar una nota y que nos envíen la autorización o el autorizado para hacer estos cambios, porque nosotros, así como decían los colegas, no tenemos y no sabemos quiénes son los encargados y por qué razón ellos son los encargados para ir a hacer estas reuniones. Si no hay una comisión o una asociación legalmente establecida, formada y autorizada por la intendencia, creo y entiendo que es la asesoría jurídica la que tiene que llamar a esa asamblea, verificar los datos correspondientes de esos listados, quienes se presentan para llevar a cabo o ser presidente y demás, ¿verdad? Tiene que verificar el listado para la votación. Y también tienen que tener un listado de quienes van a ir a votar. No es que de una misma casa van a ir a votar tres o cuatro personas, de un terreno, de una familia. Ya tiene que ser el padre o la madre o un cabeza de familia el que tiene que tener voto por lote. Un voto por lote creo que es lo adecuado y lo establecido para no de una casa se vayan a votar cinco. Entonces, si hay 150 lotes, son 150 votos o los ocupantes de esos lotes habilitados para tal efecto. Y si después ya hay que ver la ocupación precaria, hay que darles a ustedes la ocupación precaria, hay que mejorar también allí el trayecto y sobre todo, como decía señora Narcisa, ver qué hacer con esa humareda y también ver el terreno de compra de terreno para el basural, porque en esas condiciones lastimosamente ustedes allí no pueden estar. Y claro que tienen también el apoyo de esta junta y de mi parte, porque no solamente aquel día estuve, ni no tampoco estuve solamente ayer, sino que prácticamente cada domingo estoy por ese sector y las necesidades son realmente imperiosas en ese sector. Mismo que se esté haciendo el puente, se está haciendo las mejoras, pero en esas condiciones es muy insalubre para los habitantes, tanto de San Lorenzo, Virgen Morenita,

0: donde está también incluido el señor Germán Casanova. Le dije que supuestamente iban a elegir al representante, espero que nos traiga el listado de los beneficiados. Ni siquiera me respondió. Me dice que no conozco el procedimiento, una manera de intimidarme, de que yo me quede atrás a no seguir defendiendo nuestro derecho. Y es muy triste eso, que uno o dos funcionarios hoy en día nosotros tenemos que gritar a pedir nuestro derecho. No deberíamos más de pasar esta situación. Eso nomás, que conocemos el procedimiento para la elección de autoridades. El que se hizo aquella vez no corresponde por ley, está totalmente inválida para nuestro concepto, ¿verdad? No vamos a reconocer bajo ningún sentido y me imagino que las autoridades tampoco, ¿verdad?
1: Bueno, como solicitaron para acompañarle junto al intendente, voy a ceder la presidencia acá al colega Ronaldo. No sé si qué concejal me podría acompañar. Una persona para no dejar sin quórum, ¿verdad? ¿Carmen?
0: Yo.
1: Bueno, tres. ¿Hay quién?
2: Presidente. Creo que...
1: Pero si hay quórum, es mejor continuar con la sesión.
2: Lo hacemos cuarto intermedio, ¿verdad? Ya que se van a ausentar algunos concejales, porque hay puntos importantes.
0: Y todo lo que puedan acompañarnos, le estaremos eternamente agradecidos, porque sabemos que de aquí pasa al Ejecutivo. Entonces, contamos con ese apoyo, por favor.
1: Cuarto intermedio, entonces.
3: Perfecto. No, hace falta, yo creo que si van dos representantes, vamos a continuar con la reunión y vamos a enviar una resolución después.
1: Sí,
3: es nada más para adelantar, nomás lo...
1: Mejor, yo también considero que es mejor adelantar porque creo que no vamos a demorar allá. Entonces voy a delegar la presidencia acá al concejal Ronaldo. No vamos a quedar sin quórum, entonces para que se dé continuidad a la sesión ordinaria. Acá te paso, este es el orden del día.
0: Muchas gracias. Permiso.
4: Y bien, ahora esta gente, estas tres personas que forman parte de la comisión de Virgen Morenita, San Lorenzo, es basural, están solicitando ahora una reunión con el intendente porque ellos no quieren aceptar cómo se procedió para la elección de la comisión directiva, porque carece justamente de respeto y credibilidad de los presentes y de los que han votado. Y no corresponde justamente a la totalidad de los que viven ahí en ese asentamiento, dice acá uno de los presentes. Y bueno, se va a ver cómo se puede hacer si se deja sin efecto la asamblea donde se procedió la elección de la comisión vecinal. Le acompaña la presidenta de la Junta, Carmen Castellano y Carolina Yunis, a esta comisión junto al intendente. Ayer justamente, según su alocución, decía la concejal Carolina que le acompañó a esta gente con esta problemática.
5: Sí, ayer yo estuve por San Lorenzo haciendo caminata proselitista, vamos a decirle así, campaña electoral por la lista 2, opción 1. Y el viento bastante fuerte, la problemática del humo, sí, realmente también. Y dependiendo del viento, va para todos lados, va para el norte, va para el sur, pero sí, siempre hay gente afectada. El otro punto, el de la comisión, vamos a rever eso, que se haga como tiene que ser, que se formalice y que el autorizado para hacer estos trámites sea también comunicado a la Junta Municipal para que nosotros también sepamos quiénes son y los autorizados para ir a hablar a favor o en contra de la municipalidad y que la gente de allá también sepa y que están autorizados. No porque son funcionarios de la municipalidad, todo el mundo puede ir a hablar en forma o a favor del intendente o de la municipalidad. Entonces tienen que tener una autorización dada y firmada por el intendente. Y vamos nosotros.
4: ¿Qué validez esto, según su punto de vista, concejal?
5: Según lo que ha explicado la señora Narcisa, ¿verdad? Cómo se ha llevado a cabo la asamblea y por la cantidad de votos y quienes votaron también, creo que sí es inválida. Pero eso vamos a interiorizarnos mejor ahora yendo hacia la intendencia con...
4: Te van a solicitar...
5: vamos a hablar, ¿verdad? Ella, lo que quiere la gente que está viniendo desde allá es eso, que quede sin efecto por la mala... por el llamado, ¿verdad? Sí, no fue muy bien clara esa asamblea. Los votantes, no hay un listado previamente hecho, no hay un... No hay un censo de

0: quiénes viven allá y quiénes son los que han votado. Entonces, eso también tenemos que mirar el acta, ¿verdad? Así como dice también la señora Narcisa, quiénes son los que firmaron, quiénes son los que votaron.
1: ¿Quiénes son los funcionarios?
0: Tengo entendido que, por lo que dijo la señora Narcisa, Germán Casanova y Gloria Santa Cruz.
1: Ahí está. Ya están ingresando ahora en este momento con la señora Narcisa. Dos representantes van a entrar, no van a entrar todos. Van a entrar la señora Narcisa y otra señora. También la acompaña la presidenta, Lourdes Amarilla, Carmen Castellano y la concejal Carolina Yunis, compañero, no está con problemática. Esta objeción de parte de los moradores de Virgen Morenita, una de las parcelas del San Lorenzo, es basural.
2: Bueno, correcto, entonces vamos a estar ahí atentos. La sesión va a continuar, ¿verdad?
1: Continúa la sesión. Se quería dejar sin quórum un cuarto intermedio, pero solo dos, tres concejales se aceptaron, entonces continúa sin problema. Con la presidencia del vicepresidente.
2: Bueno, vamos a volver enseguida contigo entonces. Nos llamás, nos da un grito porque hay muchos puntos hoy. Vamos a vender, señor, ¿te parece? Nos ponemos al día y ya volvemos con más de Frente a la Mañana.
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1: Bueno, vamos hasta el Acosta Móvil, senador.
2: Sí, señor, minutas en la Junta Municipal, tema 30 de enero.
3: Muchas gracias.
4: A consideración la minuta del concejal Jorge Luis Medina Rivarola.
5: Presidente, nosotros estamos dando seguimiento a este, a los trámites, inclusive ellos nos, a través de la nota, nos pidieron algunos supuestos requisitos necesarios, pero hoy ya prácticamente están aprobando, ¿verdad? Entonces, si ellos ya aprobaron, la comisión ya aprobó y remitió para su estudio para el pleno, yo creo que los documentos ya no van a ser más necesarios, si es así. Porque la comisión de asuntos municipales y departamentales analizan ellos todos los requisitos necesarios para que un proyecto pueda ser viable, y nosotros justamente preguntamos eso, si nuestra resolución qué resultado va a inferir o que nuestra resolución cómo va a inferir para el resultado favorable. Inclusive nosotros habíamos recomendado la simplificar y facilitar esto para que se pueda desafectar a favor de la municipalidad, pero Juan Caballero, que es una cuestión que por lo menos es viable aún, porque ellos pueden resolver con esa modificación. Entonces, presidente, estamos dando el seguimiento a este caso, y ellos tienen varios documentos, varias presentaciones en la Cámara de Senadores. No existe, o sea que hay más de un pedido por parte de los pobladores. Recuerdo que el senador Sixto Pereira estuvo ya también acompañando, ellos presentaron un pedido de esa afectación. Bueno, ahora hay otra presentación que se hizo por parte de los pobladores mismos, y hay de un grupo, ¿verdad? De una comisión, y hay otros que también se está dando seguimiento. Fantástico, si un expediente avanza y puede dar el resultado, creo que es bienvenido y va a ser el anhelo de todos estos pobladores, que ellos quieren esa resolución. Creo que veo que esta minuta dice para dar seguimiento. Con la presentación se está desacreditando nuestro trabajo, nuestra labor. Inclusive todas las reuniones que estamos haciendo con los pobladores, explicándole a ellos, hay desinformaciones, inclusive acusaciones contra algunos concejales de esta junta que supuestamente nos apoya. Entonces, para tratar de encauzar y encauzar en forma institucional, presidente, todo lo que estamos haciendo, Nosotros vamos a dar nuestro parecer, vamos a dar nuestro posicionamiento con relación a ese punto, pero de hecho que nuestro pedido es que se encauce la desafectación a favor de la municipalidad, para que ellos no puedan tener mañana problemas con, como hoy está teniendo Coquepajú, que tienen que recurrir a través a otra institución, a otra instancia, y son gestiones de nunca acabar. Pues ajuste desafectado a favor de la SAS, y ellos tienen que ingresar en el presupuesto, ¿para qué? Para que se pueda comprar. Entonces, en muchísimo tiempo están así. Y bueno, yo creo que estamos dando la importancia de vida a este expediente. Llegó nuestra comunicación al Senado, hubo respuesta del Senado y vamos a darle seguimiento. Toda la recomendación que ellos nos pidieron ahí también, en esa nota. Allá va, César. Tengo la, al final, a veces, porque fuiste asesor por 15 años allá, César, de la municipalidad de Pedro Juan Caballero. Y entonces, en eso también, yo sé que vos estás pidiendo también otro parecer a otros colegas en otro municipio también, y tenemos que darle el andamiento como estamos dando ahora. Le estamos dando la atención seria y responsable a este expediente, como plantea el colega Jorge en aquella oportunidad. Él estaba apurado para sacar una resolución, pero sacar una resolución sin resultado para nosotros tampoco es va a ser resultado, sino que va a ser un papel más. Y no queremos que sea nuestra resolución, sea un papel más, queremos que tenga resultado y que pueda afectar en la decisión que van a tomar los senadores para desafectar ese espacio, presidente. Y creo que tenemos que mantener eso, hacer el estudio y que podamos tener el dictamen en las comisiones como está ahora en comisiones, presidente. Es todo.
4: César Lete.
3: Presidente, corroborar un poco lo que dijo el concejal Ivo, en el sentido de organizarla un poco la idea, justamente de la proposición realizada por el colega concejal Jorge Medina, para dar seguimiento al pedido de esa afectación del asentamiento del 30 de enero. Creo que acá en la Junta Municipal ya sentamos una postura institucional, que estamos a favor de la regularización de todos los ocupantes que están en el asentamiento 30 de enero. Ellos no tienen ahora ni un peligro, por así decirte, para que se entienda, de ser desalojado en este momento. Al contrario, se está viendo la forma de documentar a todos los ocupantes del asentamiento. No obstante, nosotros ya dejamos una postura institucional en el sentido que tenemos que ser municipalistas y de solicitar que esa desafectación sea a favor de la municipalidad nuevamente, que pase de ser de dominio público municipal, para que la gente entienda, ya que la prensa está acompañando a través en esta sesión ordinaria, que pase de ser de un espacio público municipal, que es plaza, para que pase a ser de dominio privado municipal, y que la municipalidad pueda otorgar en arrendamiento, pueda administrar esos inmuebles, y no así a favor del Ministerio de Urbanismo, de Hábitat y Urbanismo, creo que es el MUF, como está el proyecto inicialmente. Nosotros le mencionamos eso a la comisión, Carlos está presente, y le volvemos a decir a él: oye, ¿entendés? Nosotros estamos a favor de la regularización, pero no queremos que ese inmueble pase a ser administrado por el Estado paraguayo. Queremos que esté bajo jurisdicción siempre de la municipalidad de Pedro Juan Caballero. Eso es nuestro anhelo, y se contrapone el proyecto que está en el Senado, porque en el Senado hay un proyecto inicial que está en comisiones de asuntos municipales y departamentales, pero ese proyecto menciona que es desafectado a favor del Estado paraguayo. Entonces, en verdad que, como dice el concejal Jorge, esto se va, no sé, aparentemente, según las informaciones que él maneja, esto ya se puso en el orden del día, se quitó otra vez y se va a tratar. Eso nosotros no vamos a poder atajar. Mira, tú, ahí voy a esperar, pero yo cola con semana, oñemovita pa o no en el orden del día. Esa es una atribución exclusiva del Senado, y si ellos van a tratar sin el cumplimiento de algunos requisitos legales, eso escapa de nuestras posibilidades remediar, como se dice. Pero sí, yo quiero dejar la postura institucional que ese inmueble pase del dominio público municipal al dominio privado municipal para que pueda ser administrado por la municipalidad. Ese es mi anhelo y ese es mi pedido y es mi postura. Es todo, presidente.
4: Pasa a comisión, entonces era... Paz.
2: Continúa en comisiones.
4: Las comisiones, licenciada Larisa Winkler, señorita Angélica Valdés.
6: Si me permiten, en ausencia de la presidente, comunicar que las reuniones del Parlín se queda sin efecto hasta próximo aviso.
4: Asunto varios del concejal Antonio Cabañas, referente a solicitud de instalación de reductores de velocidad tipo ojo de gato en las calles Avenida José Verge y Silvio Petirossi. Tiene el uso de la palabra la colega.
7: Buen día, colega, buen día, presidente. Perfectamente pedido los vecinos y ¿qué tal el siguiente marco de Avenida José Verge entre Silvio Petirossi? La cuña me irá ojo de gato allá, es más fácil. Antico y cola. Algún accidente iba ahí, y ahora pico de hojas, sí, estamos, pero que este la Obama y uno por tal doy, a mí solo tiene calle sobre Silvio Petirossi, y no sé si podemos colocar ojo de gata ya, como si ya era más fácil, y ese es mi pedido de los vecinos, también un informe sobre supuesto este edificio público que está situado en la avenida, o sea que en Calción Noti, entre Portal 2, a una escuela de fútbol. Se ha acudido con el presidente de la comisión, señor Ronald Rojas, señor César Avalon, facilitarle que en 2025 ya adjudicada una escuela de fútbol. La semana pasada no se hizo nada. Y la semana pasada Juan Botico y la sitio ya, puesto que la escuela de fútbol, donde ya fue la mejora ya. Segundo 6 meses entre la ya fue la mejora, y ahora ya hace 14 meses ya. Y los vecinos quieren saber informe, ¿verdad? Los vecinos de Portal 2 y Fracción Noti. Dice también que un informe sobre la escuela de fútbol, según Capitán Pedro Gallero, de Nandoy, la escuela de fútbol, ¿verdad? Entonces, es la preocupación de los vecinos allá, en un edificio público en Ñemeña, que en 2025, que ya hace 14 meses ya, no se hizo mejora. Todos los bombos que la semana pasada o alambrado, y los vecinos no están de acuerdo. Muchas gracias.
8: Presidente, en relación al primer pedido del colega don Antonio Cabañas, colocación de reductores de velocidad en lo que es la intersección Silvio Petirossi y Avenida José Verges, el año pasado yo ya había presentado un amiento al respecto. Incluso ese pedido está en el listado de tránsito para la colocación, entonces lo ideal sería hacer una reiteración de la reiteración de la reiteración al el departamento de tránsito de parte de esta junta para la colocación en esa intersección donde él, por favor.
6: Sí, permiso. También hay pedido sobre Silvio Petirossi también, frente a la escuelita. Sí. Enfrente de la iglesia y la escuelita también.
2: Estamos solicitando también la presencia del Departamento de Tránsito para el jueves.
8: Sí, presidente, y esa presidente, se adjunta a esa lista que yo ya pedí también la semana pasada nuevamente, ¿verdad?
6: Y sí, porque 4, 5 el jueves pedidos. Pasado no pudo venir porque el intendente le ocupó. Ah, entonces vamos a va a venir este jueves.
8: Ahí está. Gracias.
6: Con esa lista.
8: Sí, gracias.
4: Aprobado el pedido del concejal Antonio Cabañas. Asunto varios ya. Opama. No habiendo otro punto, señorita Angélica Valdés tiene el uso de la palabra.
9: Así es, presidente, queridos colegas, para informar que el compañero Delis Torres había llevado los documentos de nuestros adultos mayores, el bloqueo, reclamo, y a Dios gracias, fue todo un éxito. Muchas bendiciones, compañerazo Delis. Gracias, gracias. Gracias,
4: no,
9: presidente.
4: No habiendo otro punto, se levanta la sesión siendo las 10:55 de la mañana.
2: Pues mira la sesión de la Junta Municipal, compañero Julio, y audiencia. Estos dos puntos recurrentes. 30 de enero, de que está en trámite justamente para la municipalización del terreno en sí, en cuestión, y que no pase a favor del Estado paraguayo de MUF y que quede a cargo de la comuna local. Y por otro lado, el tema recurrente de hoy, que llevó varios minutos y un debate intenso sobre los moradores de Virgen Morenita, fracción San Lorenzo, es basural. Y con las minutas ahora presentadas también por Jorge Medina, también asuntos varios que escuchamos recientemente, y culmina la sesión ordinaria.
1: Correcto.
2: Vamos. Casati, ¿cómo estás? Buen día para la audiencia de Radio Mambay.
8: Muy buenos días para toda la querida audiencia de Radio Mambay. Y bueno, culminando nuestra sesión ordinaria de la fecha. Y así, y cuando estamos en época política, peor. Decía siempre eso el minado Robert Acevedo, ¿verdad? Parece que todos los problemas se suman cuando estamos en campaña política. Pero es así, es siempre, y lo triste nomás que muchos candidatos se aprovechan de la oportunidad, ¿verdad? Y prometen solucionar todos esos problemas, pero esos problemas, vuelvo a recalcar, no es solo en época de campaña política, sino hay muchos problemas que están allí siempre, y lo que tenemos que tratar es realmente de ver la solución. Por ejemplo, hoy con estos pobladores de Virgen Morenita, ¿verdad? Que corresponde ver ese problema con el ejecutivo. Justamente algunos colegas pidieron permiso y le acompañaron, ¿verdad?, a los pobladores a sí mismo, porque suele recaer, ¿verdad?, sobre algunas personas, y eso tiene que estar a cargo del ejecutivo, ¿verdad? Entonces vamos a ver qué dice el intendente Bersalina, ¿verdad?, que hoy le está reemplazando al señor Ronald Acevedo. Y así, seguimos trabajando, ¿verdad? Seguimos visitando a todas las personas, ¿verdad?, de nuestra ciudad, en los diferentes barrios, los diferentes comercios. Hoy estuvimos a temprana hora por Alemar Muebles, bien recibidos siempre. Mañana tenemos más visitas que hacer. Y bueno, y a la tarde queda a cargo de cada uno de nosotros. Ya estamos a poquísimos días, 28 días, creo que nada más ya del 4 de octubre. Y vamos a ver, está, ¿verdad?, a cargo de cada Pedro Juanino ir y depositar su voto de confianza por los diferentes candidatos de las dos listas, ¿verdad?, que están pugnando por ocupar un lugar en la Junta Municipal, y así también el futuro intendente municipal de Pedro Juan Caballero.
2: Compañero Julio.
1: Sí, ¿qué tal doña Zulma? ¿Cómo estamos? Un gusto saludarle. Bueno, bastante interesante estuvo hoy la sesión de la Junta también.
8: ¿Qué tal, Julio? ¿Cómo estás? Bien, ¿y vos? Y bueno, Todos los lunes, siempre muy interesante, ¿verdad?, nuestra sesión, y muchos problemas, como dije, parece que se acentúan más, ¿verdad? Ahora, acercándonos a las elecciones, aparecen más problemas, pero son problemas que siempre están ahí en el aire, solamente que, como te digo, hay muchos promeseros, ¿verdad?, en estos días, en esta época, y hay que cuidar eso, porque hay como cosas que solamente el Ejecutivo, ¿verdad?, puede prometer y puede solucionar. Sin embargo, hay muchos colegas que por conseguir, ¿verdad?, captar votos, prometen, pero sabemos que es pura mentira, porque no está a cargo de nosotros prometer muchas cosas que no vamos a cumplir.
1: Totalmente.
8: Y así, Julio.
1: Totalmente, justamente eso estaba diciendo hoy con una candidata también, justamente, que llegan y demuestran ustedes que esa seriedad primeramente, y no van a burlarse de la gente, y usted como es una testigo en este momento, que están visitando y que están siendo recibidos de la mejor manera e interactuando con ustedes, doña Zulma.
8: Así mismo, Julio, y gracias a Dios que ahora ya no se le miente así nomás a todas las personas, ya que antes, por ejemplo, de repente parecía ser más fácil y uno decía, no, ya puta, oroviata, hoy en día no es así, cambió ya todo totalmente, gracias a Dios, ¿verdad? Las personas, ¿cómo se dice?, abrieron sus ojos y eso es lo que queremos, ¿verdad? A veces uno quiere hacerle pasar por de inocente, ¿verdad?, a las personas, pero no es así. Hoy ellos piensan muchísimo ya, ¿verdad?, para ir inclusive, ¿verdad?, a depositar su voto, ¿verdad?, en el día de las elecciones, y tiene que ser así, no por presión, no por mentiras, y seguimos, como te digo, trabajando, Julio. Como dice Angélica Valdés, mojando la camiseta, ya estamos a pocos días y voy a estar ahí por los estudios de la radio también en cualquier momento.
1: Te vamos a esperar porque la audiencia pregunte, quiere hacer unas consultas y hablar un poquito justamente con relación a eso.
8: Sí, así es, pero vos sabes que siempre que me voy allí, que me fui, que hablo con la audiencia, es con toda la sinceridad que me caracteriza, sin mentirle a la gente. Y decirle que Zulma y Casati está para seguir, ¿verdad?, trabajando sin mentir a la gente, y mi lista es 2 y mi opción es 4. Les agradezco muchísimo por el tiempo y voy a estar por ahí, Julio. Un abrazote para vos y para todos.
1: Gracias,
8: bendecida
1: Zulma.
8: Semana.
1: Igualmente.
8: Gracias.
1: Ahí está doña Zulma hablando con el móvil de Elio Acosta. Marcamos, señor, 11 de la mañana. 2 minutos. Ya venimos con más de Frente a la Mañana.
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2: 11 de la mañana, 8 minutos, seguimos nosotros aquí en De Frente a la Mañana, y si el desfile en Punta Poná, a los que quieran acompañar, lo pueden hacer ahí a través del... a través del compañero Cornelio, está en el Facebook, acompañando todo lo que está haciendo en la ciudad de Punta Poná. Entonces, podemos hacer un contrato con él para hacer el número que él está usando. Ahí para poder contactar un poco con él también y podamos tener la información desde Punta Poná. Pero a los que quieran, entonces lo pueden hacer en estos momentos sin ningún problema a través del Facebook y ver. Estuve viendo recién el reporte de distintos puntos del mundo acompañando el desfile de la ciudad de Punta Poná, entonces a esta hora de la mañana, que está realizando por los 204 aniversarios de la independencia del Brasil. Sí, es. En este número, dice, si puedes, es que te pase lo. Dice también este mensaje, estoy viendo el Facebook, muy lindo la imagen. Saluda a Cornelio, dice. Otro mensaje, es doña María Ostilia, que nos dijo, si ya escuchamos, tenemos otro. Es, ¿qué dice? ¿Qué es lo que hacen? ¿Qué es lo que hacen tanto estos concejales? De nada no están haciendo. De que José Carlos falleció, paró el progreso, la calle está llena de bachas. El intendente interino, en vez de arreglar, quiere cambiar la cara de la ciudad con pinturas y están llenando de ojos de gato la ciudad. Pasar encima de esos ojos de gato es peor que pasar por encima de un bache. Acaba con la suspensión del vehículo. ¿Por qué no hacen lo más, que es mejor reductor de velocidad? Dice. Y bueno, son los oyentes enviando su mensajes. Un saludo a la señora Marlene Sánchez, también está en sintonía en la programación. Ayer los gallitos ganaron todos, ¿eh? Espectacular. Sí, un saludo al profesor Oscar Rescalda, también, ¿eh? El amigo Mochila, siempre ahí atento también a la programación, y bueno, ganaron todos los partidos ayer. Dice, muy bien, doña Marlene, atenta siempre también. Dice, vamos allá hasta Cornelio. Cornelio Pavón, el amigo de todos. Cornelio J. Bateco, Cornelio Bateco, portugués, te ven, vaya y a ver.
3: Sí. Toma.
2: Sí, estoy escuchando atentamente. Un saludo para ti también. Podemos escuchar entonces ahí el audio, ¿no? ¿Verdad?
4: Convivência, aprendizado mútuo e fortalecimento dos vínculos afetivos e sociais. A banda escolar Águia Dourada conta com uma regência. Da primeira maestrina do município de Antônio João, Maria Jussara de Araújo de Moura. E a primeira.
3: Ahora
1: estamos por Radio Amambay 570M y Radio Ciudad 102.1 FM. No pudimos atender por teléfono, hay mucho ruido. Ahora se tuvo un poco de pausa aquí frente al palco oficial. Todas las autoridades del Brasil están aquí en este homenaje a la patria, 204 años de la independencia de la República Federativa del Brasil. Y este momento hermoso está viviendo aquí en la calle principal de Ponta Porã. Escuche.
2: De la lira. ¿Verdad? La presentación de la lira.
4: A salva de palmas a banda Águia Dourada da Escola Estadual Aral Moreira de Antônio João.
1: Escuche. Sí. Realmente es muy hermoso todo esto. Vemos también en el palco oficial, Julio, al prefecto de Ponta Porã, Eduardo Campos, junto a su señora esposa. También las autoridades, los prefectos, o ¿cómo se dice? Concejales, vereadores, que están ahí. Vemos también
4: el 7
1: algunos...
4: de setembro é o dia de celebrar a nossa pátria.
1: Militar,
4: que a verdadeira independência se constrói com união, esperança e um compromisso diário.
1: Siga o desfile.
4: De um país melhor.
1: Mucha gente estamos viendo aquí, estamos en un espacio exclusivo para la prensa y eso es lo que quiero decir, qué lindo la organización que está haciendo Ponta Porã a este desfile, dando espacio también a la prensa que puede circular libremente haciendo su trabajo y haciendo llegar las mejores imágenes. Ya de temprano este desfile aquí en Ponta Porã, 204 años de la independencia del Brasil, y los turistas que aprovechan también para visitar Pedro Juan Caballero para hacer sus compras. Muy hermoso, el tiempo también se presta, cielo nublado en Ponta Porã, temperatura agradable, tenemos aquí menos de 20 grados, la gente viene a disfrutar de esta hermosa mañana del día 7 de septiembre, y se está acercando la otra institución a pasos, aquí en el palco oficial, ¿cómo se dice? Palanca. Vemos también aquí en imágenes la
2: Palanque.
1: Policía del Ejército de Brasil, que con sus trompetas viene también a cantar. Y por otro lado también están los de la Escuela Municipal de Músicos. Vemos ahí la trompeta, vemos el tambor, vemos la flauta a cargo del profesor, y que está disfrutando también de este hermoso desfile. Vemos allí también en otras imágenes una importante cantidad de gente allá del fonte. Palanque.
2: Sí, señor, Palanque, le llevo recién su mensaje de Palanque. Bueno, espectacular, y a todos los que quieren seguir, le pueden seguir ahí a través del Facebook, entonces, hablando justamente ahí con Cornelio, acompañándole lo que es el desfile en la ciudad de Ponta Porã. Buen día, Julio, espectacular, ayer las imágenes de Cornelio desde el Champions Peus, sí, estuvo espectacular, estuve acompañando ahí, atentamente, y faltó su comentarita, me dijo hoy. La mía Colmán fue... contratado para su comentario y no se fue, me dijo hoy, pues ayer era su cumpleaños, por eso no se fue. Ya, pilla espacio con él, dice, no, y cumpleaños, yo pues, dice. Entonces, pegando fuera. Dice este otro mensaje, ¿qué tal, amigo? Estoy escuchando la programación. Bueno, un saludo a todos los que están escuchando también. Y esta mañana le he visto al futuro intendente por Alemar, sí. Estuvieron ahí hoy a tempranas horas con todo el grupo, justamente acompañando hoy, entonces, en Alemar, estuvieron hoy temprano, todo para su hogar ese Alemar, justamente estoy viendo la foto acá también que me enviaron. Dice otro, ya enseguida voy a escuchar tu audio, enseguida voy a escuchar, doña María Otilia, que nos dice en este segundo, oye.
3: La rurón de por este hoy, más de vena. Sueldo
2: bien, llegó a la gente hoy, la vi. María Otilia, P7. Bueno, rapidito, don Chaparro, rapidito. Tengo entrada para el 2 de mayo, 2 de mayo juega 18:30 juega el 2 de mayo. Primera, no, el viernes, pues me voy a adelantar ya. Ya, rapidito, ¿quién me llama? Ya vamos a escuchar.

0: Bueno, ahí está, ya. Habilitando nuestro número, primera persona, 2, 3, que nos llama. Llamada. 0981-131-527-2725-37-2707-70. Pueden enviarnos ahí su mensaje y van a estar ganándose ya para el partido del viernes 2 de mayo. Recibe a Libertad en el Río Parapití, el puntero y el vice líder se van a ver, el líder y el puntero. Entonces este viernes, y ahora no hay disculpa, brindando ya la cancha de volante de equipo y ahí cuando ya coge otro lugar, ya andan, vaya, invito a los gilantes de casa. Hacen ahora negar, sábado, ya lleva su hizo, gente. Tenemos oyente. Vamos al oyente. Oyente en línea, buen día.
1: Buen día, es este 15.
0: Sí.
1: Yo quiero por aquí la entrada.
0: ¿Cómo es tu nombre, señora?
1: Mi nombre es Vicenta Gladys Ramírez de Cabrera.
0: Vicenta Ramírez, llamó un poquito de.
1: Bueno,
0: tu número de cédula.
1: 1074037.
0: A ver, 1074037.
1: Sí. Y vos no me podés dar también la entrada para mi nieta Aline Barreto.
0: Acá me dice se llama y sigue llamando. Está atenta a ver. No sé, ya le iba a ir a otro enseguida. Aunque se tiene Vicenta, jueves que toma yo. Pues viene la partida.
1: Bueno, está bien.
0: Pues joder la casa.
1: Gracias. Se acá el cadiaje.
0: Ah.
1: Si anda falta y este hoy, o que no hay ni que andas ahí.
0: No, pero ahora te estoy viendo.
1: ¿Por lo que andas? No, pero alguna vez se me ha tuyado en la madre.
0: Ah, ya, oímos. Gracias, Vicenta. Ahí está primero. Ahí está doña Vicenta,
1: gracias,
0: llamó.
1: Gracias, está atento la señorita de Maranto.
0: Atento de evitar una vez.
1: Sí. Ya, gracias.
0: Se hasta apunta por una vez, se fuiste y leen de audio y ando mi llegué apunta por una vez, te escuela de file, a vos cuando sigue hasta que hora, ya, no era sino, es 10:20 recién.
1: Sí, temprano, bebé.
0: Temprano, ya.
1: Hoy más.
0: Gracias, doña Vicenta. Ahí llamó, participó. Gracias. Podemos ir hasta, o tenemos otro oyente. Oyente en línea, buen día. Bueno, llamado otra vez 707. Se cortó acá de mí. Pueden seguir participando con nosotros. Rapidito, es que oímos tratar con taponache. Que oímos tratar con el amigo Cornelio ya. Mientras me llamas, llamada, por favor, llamada. Y te vas a ganar, Sí, rapidito. Oyente en línea, buen día. Buen día, señora.
1: Buen día. Yo quiero la entrada.
0: ¿Cómo te llamas?
1: Aline Barreto. Sí.
0: ¿Tu número de cédula, Aline?
1: 8395688.
0: Excelente, gracias. El jueves pasado a retirar, ahí está Aline Barreto también, Vicenta Ramírez y Aline Barreto se han ganado ya. Tengo una última.
1: Gracias, suerte, bendiciones.
0: Amén. Tengo una última por hoy. Sí, una última por hoy tengo. ¿Quién nos llama? Tenemos gente. Oyente en línea, buen día.
2: Buenos días.
0: Buen día, señor.
2: Buenos días. Ya participaste ahí el premio. Te doy los caras, soy seguro servidor.
0: Va, yo no te adoro.
2: Está ahí por una formarse a mí, uña ganar, y ahorita sube cuerda.
0: Va, y en dos punteros, allá llegó hasta el segundo, tío.
2: No es apeado, pañando ya ganó, ¿tay?
0: Don Teodoro, ¿va a ser el apellido ese?
2: ¿Ah?
0: Teodoro, ¿eh?
2: ¿Ok?
0: ¿De apellido?
2: Jara,
0: ¿de número de cédula?
2: 0971.
0: No, cédula.
2: Célula.
0: Ah.
2: Da igual, mira su numeración de memoria, hasta esa.
0: Ajá, otra vez.
2: Igual no.
0: Ajá, otra vez, si no.
2: No, 1,500,000 pesos se mandó.
0: No
2: sé. Atasa.
0: Dale, dale, Rojanona, Rojanona.
2: Está que coña la madre, ya la elección
0: es. Rojanona. Apeñe esta política. Don Jara, sáñense política de Don Jara. Cañeta, tío. A ver, Don Jara. Ya la envío estrella, buena con Don Jara José, a Ocañichi y Célula.
3: Ese espíritu heredaron tus atletas que transmiten.
0: No. Ya, oh, miedo. Oye, cortado. ¿Se cortó? Entonces no dan ahí. Vamos a la última llamada, entonces. ¿Ah? ¿Está?
2: 1,500,000.
0: Ahora dice, 1,500,000.
2: 619.
0: 1,500,000.
2: 1,536,619.
0: Vamos a ver. 1,536, ¿sabéis?
2: 619.
0: Hoy vamos a tener oro. Jueves.
2: Bueno,
0: un abrazo, hermano. Un abrazo a esta don Teodoro Jara, los tres de hoy. Vicente Ramírez, Aline Barreto y Teodoro Jara. Se ganaron, pueden pasar.

0: informática, o último na modalidade Educação de Jovens e Adultos, o PROEJA. 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
1: El Instituto Mato Grosso del Sur está frente al palco, Julio. Está llegando frente al palco el Instituto de Mato Grosso del Sur, los abanderados, la chirolera de atrás, la banda lisa también. Y todo acompañando los comentarios también en Radio Amambay, 570 AM.
2: Excelente, señor.
1: Perfecto. De Ponta Poná, Eduardo Campos, acompañando atentamente este desfile. Ahí está, portando el nombre de la institución.
2: Bueno, excelente, no sé si quieren acompañar el desfile. Ahí lo pueden hacer a través del Facebook. ¿Me pones una musiquita? Tres minutitos. O sea que son 11:26 minutos. O con esa música del gallo, dos minutitos nada más. Solamente

Y bueno, así nosotros vamos cerrando la programación del día a la fecha y les invito a seguir escuchando, seguir acompañando a través del Facebook. Bastante espectacular la cobertura que está haciendo el compañero Cornelio desde Ponta Poná hasta ahora mañana. Nosotros vamos, un gusto haber compartido con todos ustedes en la jornada. Bendecida semana para todos.

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0: 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Hola.
1: Hola.
0: Ay, pon ande, va a echar ahí.
1: Ah, sí, sí. Ay, gracias.
0: Nene, Sain, ya puse acá, Gina. Marandú ZP 15.
1: Ya puse acá, venga, madre.
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0: ¿Va a echar de era?
1: Bernardo.
0: Bernardo, muy bien, Sereno y Bernardo.
1: Ah, San Ramón, ya no ya no sé si música. A perder mala paciencia.
0: Ah. Vale, yo.
1: ¿Eh?
0: Vale, pero déjame la paciencia. ¿Ya en duda? ¿O para la paciencia?
1: Sí, señor.
0: ¿Han ahí tengo nada más?
1: Bueno, ya en duda, ya puse acá la acción. ¿Han el mofuchi?
0: Ya. Vale, ¿cómo haces, pues?
1: Bueno.
0: Vale.
1: Gracias.
0: Debe de ir.
1: Gracias por la atención.
0: Jápeme ahí, pues ya puse acá, güey. Fracción San Ramón Donato.
1: A ver, ya puse acá, güey.
0: Rogue, ahí ten, aguille.
1: Gracias.
0: Debe de ir. Pesoña Monguetaña, en el día de San Ramón. 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Hola. ¿Señor?
2: Hola, ¿por
0: qué? Ah, tranquilo, ¿pande?
2: Ah, aquí está. Pero ya, hola, cura de Uruguay,
0: ¿De qué José Ortega?
2: Ayer ya una ensalada de pollo.
0: ¿José Ortega, ande allá?
2: Sí, señor.
0: Sí, japecha y te. Amo y te, amo y... El Esportivo 2 de Mayo, el Gallo... A la vez.
2: Este ya, es una ruido, la... Máximo
0: que
2: yo
0: llevo
2: a mí la
0: soja de paño
2: esa. Va,
0: de ella, pues, y que ya. De ahí, ojo, poná señal de Esportivo de Mayonés.
2: Ya, no
0: se puede, bien de ella, no campeona. Pega tu ñamo en la Río Parapití.
2: Ya me dejaba tiempo, pues,
0: ya me dejaba, ahora por ahí te. Oye, el escolta al puntero.
2: A pesa.
0: Sí. Upe ahí te
2: es nada. ¿De pollero? ¿Usted de pollo dónde?
0: A pe ajinado, izquierda ajinado, pues bebe coco, bebe a jaula repollo allá.
2: Oiga, con ellos, sí. Y usted ya le pulga. Hola, amigo.
0: Ah, güey, ya andan y no. José Ortega. Hola.
3: buenas tardes, Cornelio.
0: Catalino López, sí. Casapay.
3: Sí, allá te sacaste, no sé, pura de mi Fran Cabral. Pura, mi viejo, después, ya pura así con ellos. Ya, tú no vayas a dormir, ¿verdad?
0: Ya, en duda, gastuete ahí, Catalino.
3: Tema, gracias, gracias al espacio, chao.
0: Chao, señor, no llamo que está en el 10. Está la mensaje de un agente. A Guillén Mandé. Don Teodoro, adelante.
4: Vaya, ahora hay que
0: ¿Señor?
4: Vaya, ahora hay que retirar ese premio jueves.
0: ¿Premio? ¿Va a enojar?
4: A lo mejor Camis.
0: Va, ahora voy, te pico enojar con Pujare Bebio.
4: Va
0: a enojar.
4: Va a enojar, tía, va a ahora.
0: Pon, va a enojar, ¿camiseta o entra?
4: Camiseta a lo mejor, tengo tres premios, Curi.
0: Ah, ya para Andumita, a ver, Teodoro, Japilla, ya hemos mandado donde, dale, va.
4: Ya Japán, viernes y nada.
0: Sí, ya Japán, ya bueno, Jeana. Sí, señor.
4: Añadú tiene una música. Señor, mire.
0: Ya Andú te voy a ver por ahí.
4: Muy bien.
0: Dale.
4: Muchísimas gracias, amigo.
0: De ahí. Pese a que está ya en 10, Teodoro Jara. Jango Jina, voy a dejar a Miriam Jara. De Noguera, tú, y nada, mi fracción San José, y venían de Rendu, y nada, Agüiche. 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Hola.
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0: Ah, pues ya pongo la reclamo 305. Hola.
6: Rafael Cornelio, ya puse acá, no envía por el detalle de Santa Lucía y Eina. Que estoy llenando de pedir música, dice amigo, tan ni me van a.
0: Va la pura ahí, tan ni me van a. Sean Inú Nelson Colmán.
7: Buen día.
0: Buen día, debe haber. Te vas a poner teco árabe. Bendecido día, dice. Hoy empezamos a las 15. Pues chiste. Oye, upe, hora de la divina misericordia. Ya Sean Inú Nelson Colmán. Pujoe, católica Amambaipe. 105.9. Ya pues a camina a las 3 de la tarde. La Treca Arunamo. La hora de la misericordia con el hermano Nelson Colman. Dale, va Nelson. Saludo.
8: Buen día, Cornelio.
0: Sí.
8: Catuña, andu, Cornelio. Que el perro ni en inglés, ya con pura gente. Brasil, ve y nene, Cornelio.
0: Sí.
8: Brasil, ve y nene. Ando en nada, Cornelio.
0: ¿Ayuya, Yuma?
8: Estamos en Cornelio, se ande de todo. De todo, y se está trabajando en portugués.
0: Sí.
8: ¿Tú pensaste? Cornelio, o sea, felicitaciones, hermano.
0: Debe haber dicho, ¿no?
8: Cornelio.
0: ¿Ruperto?
9: Buen día, los amigos.
0: Sí.
9: De ahí, ¿cómo es el acelerar Ruperto Martínez?
0: Ah,
9: Andrés, ¿dónde está haciendo la identidad? 832.
0: Uno, cero. No, cuándo, de Guaná. Bueno, pensamos el mensaje. Este es el mensaje con las de Guaná. Ambue, Ojasaba, Cuete, Enviapo. 0981-138-527. Qué pena que no vi delfiles. Ay, que tú ella. O mi puta en la página de la radio. Amambay 570. Pepe, o invite a la. Oñe Punu vive. 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Desfile de la independencia del Brasil. 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A Maite Futurista Ruta Quinta. El Santo Rosario se rezará a las 17:30 y la Santa Misa se celebrará a las 18 horas. Es apaite que no tu pase cada cuperendave en tiempo de misio peina, no el 8. El 8 de cada mes. 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

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Marandu ZP 15. Participación Adolfo Araujo, que en paz descanse, acudió al llamado del Señor el día de ayer. Directivos y funcionarios de Radio La Voz de la Mambay cumple con el penoso deber de participar el fallecimiento del padre del conductor del programa Psicología para Todos, el licenciado Miguel Araujo, e invitan a velatorio de sus restos mortales en el domicilio de la familia Cito, calle Roberto Barbosa. El responso se llevará a cabo esta tarde a las 15:30 en la capilla Sagrado Corazón de Jesús y al posterior sepelio en el cementerio de la fracción San Carlos. Dios bendiga vuestra presencia, Adolfo Araujo, que en paz descanse. 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Barete mandeña de Anginu, licenciado Miguel Araujo. 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Un sañan. Cuan aite ya reco 18, la máxima 19 co carupe mana. De hiporimo ahí a más 0% la probabilidad de lluvia. Humedad 53%. 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Está ahí la gente, En ese contexto, el señor Ronald Acevedo, acompañado del actual intendente municipal, licenciado Ever Salinas, candidato a concejal, y todo su equipo, estuvo de visita en el afamado establecimiento comercial Alemar Electrodoméstico, una casa comercial líder en el mercado de hace 40 años en el comercio de muebles, electrodomésticos y motocicletas. Ofrece una amplia gama de productos de primera línea que se ha ganado el respeto y la preferencia de una clientela muy exigente. En Alemar, Ronald Acevedo y su comitiva fueron recibidos por su propietaria, la señora Piti Servín, quien junto a parte del plantel de funcionarios escuchó atentamente las palabras del candidato. Agradezco de corazón por esta apertura y por la gran receptividad que siempre nos brindan. Nos une un fuerte lazo de amistad con esta familia. Cada vez que llegamos, somos recibidos con mucho cariño. Yo y todo mi equipo, comenzó diciendo el candidato Ronald Acevedo. Hoy nos toca venir nuevamente porque el próximo 4 de octubre tenemos un gran compromiso y tenemos fe de que llegaremos victoriosos si contamos con el apoyo de ustedes. No les quiero robar mucho tiempo, pero dejaré mucho material de campaña donde se detallan los logros obtenidos junto a mi equipo cuando estuve al frente de la municipalidad y los grandes proyectos que tenemos planeado a realizar y ser electo nuevamente. El progreso continúa. Vamos para adelante, Ñande Vegina, de la lista 2. Y bueno, y la visita excelente del plantel de la lista 2. Página noticia a nivel local. 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
y también en GTRI, que son del grupo Gonzalito. La visita del fin de semana del señor intendente o candidata a intendente Ronald Acevedo. 13:13 minutos. Yareco, ñandeneta, Paraguay, pe, ña Aurelia. Hola. Sí. Buenas tardes, complaceme la música. Razaite, Wirojaiju, y suerte, Wirei. Feliz lunes, PMABI. Feliz lunes, tapejasa por ahí. En el plano de local, pero en salud. Salud amplía vacunación contra el dengue ante la temporada de fríos. El programa de ampliado de inmunización Spain proyecta extender la franja etaria hasta 60 años. Y intensificar la vacunación a nivel de población. El momento de prepararnos ahora antes que empiece la temporada de aumento de casos, advirtió de entrada el titular del PAI, Luis Couceri, al referirse al esquema preventivo de dengue. Sí. Ok, amigo, se puede hacer uno o a veía ya. A peña, tío, no mando y laro, y me hago una vez de ahí. Es un center de ella super larga, no, yo voy a capar la coña tiunqua. Sí. Apeagina en el plano de salud. Comienza hoy el censo digital a los jubilados del IPS, ABIPA. Pemaranduya, yo en la página de la radio, el Instituto de Previsión Social abre hoy el censo digital a los jubilados, que no es el mismo que el trámite de fe de vida. Sepa en qué consiste, Iñandebe. Un total de 90.885 personas cobran actualmente la jubilación del IPS, aunque la cifra podría variar después del censo digital obligatorio para todo, que se realizará durante 3 meses a partir de este lunes, con Araguibe, hasta el próximo octubre, noviembre, hasta diciembre. Los jubilados y pensionados deberán actualizar información personal y de contacto, domicilio, número de teléfono, correo electrónico, estado civil y datos relacionados con familiares y herederos. El procedimiento será exclusivamente digital y podrá realizarse de una computadora o un dispositivo móvil, ya hecho el celular, evitando traslado, impresiones o trámite de papel. Consistirá en llenar un formulario y estará publicado en el web del IPS de hoy. Este video explicativo muestra el paso a paso. A página ABIP Catupequeo en canales de información en WhatsApp, en correo electrónico y también atención al jubilado en email. Happy otro marandú de Beiwipes en Yandebe no reemplaza la fe de vida. El censo no reemplaza la comprobación de sobrevivencia o fe de vida. Son procedimientos diferentes y complementarios. La fe de vida tiene como una finalidad acreditar la sobrevivencia de beneficiarios para la continuidad del pago de su prestación. El censo busca actualizar información personal, familiar y de contacto que forma parte de los registros de prevención. En tu página, ahora vive el censo digital a los jubilados del IPS durante 3 meses. Ja, página, octubre, noviembre, ja, diciembre. 0981-138-527. ¿Qué pasó de mi música ahí? Bueno, música.

0: Suerte, Vireí, con los mensajeros nativos del Alto Gillo Gómez, ya en tu nada, árabe. Ah, ya vas a llenar, ¿eh? Sí, tenés que nadie debe saber cogernos el 8. Ya que nadie en esto para hacer cada cupé, se invita a los devotos de la Virgencita de cada cupé a participar del cenáculo a llevarse a cabo mañana, martes 8 de septiembre, es del oratorio de Futurista Ruta Quinta. Santo Rosario a las 17:30 horas. Santa Misa a las 18 horas. Sí, ya apaité tu pasión cada cuperendada, ya nena, no, te cogenamos. Caru a las 5 y media. Rosario, apega tu caru, pues tú a las 6. Santa Misa. A todos los devotos de la Virgen de cada cupen, Ya apaité, gana. Ya hay en boe chupé. Tu pasión cada cupen, la patrona del Paraguay. Allá, en mi país, tengo que tu pasar cada cupe árabe y naco arupa. 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Ella es mi misma opedale. Hola,
1: hola, Cornelio.
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1: Sí,
0: escuché. No, ya recuerdo, Ina Santo Rosario.
1: Andó la invitación ahí.
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0: Pero hago gina dúo Mora Villalba y su cuarteto Venus.
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0: Sí, Ale, ¿cómo hace, pobre?
1: Bueno, suerte, bendiciones, de allá mucha capa,
0: 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Ahí está, leña de gallo. Muy tejo, a ver.
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0: Hoy pon allá de Deportivo 2 de Mayo, claro, de gallo norteño.
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0: ¿Es Mondeglan en camiseta?
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0: Sí, pon ahí, tejo, que son...
1: Sí, bueno. Gracias.
0: Debe ahí, ya llamo que están en 10, na, ña Silveria. Apelas a ella, ya apaité que naco, no llamo esto para hacer cada copa del 8. Todos los devotos de la Virgen en el cenáculo con enamojina Caruete a las 5 y media Santo Rosario y a las 6 Caru y Arecola Santa Misa. Sí, va a ella, ña en Ignacio Río. 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Ya pues acá, ya debe enviar por el nave. 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
2: Buenas tardes,
0: Cornelio.
2: A gente siempre te
0: dice
2: por
0: ahí,
2: para cuídense. Bendiciones.

0: Nahuiche y el santoral del día si se puede. Bendiciones.
1: Cuara, júrese. Hago en de Oscar Pérez Alegre Fórmula 9. Jacato, te digo, tu cata. El santoral del día en la página de la radio Amambay 570.com.periaco. Ahora vejina a las 7 de septiembre. Ajá, ejina Santa Regina. Hoy celebramos a Santa Regina, Virgen y Martín, protectora de las víctimas de la tortura. Cada 7 de septiembre la Iglesia Católica celebra a Santa Regina, nacida en el año 237 y fallecida en el año 253. Fue una virgen y mártir, conocida también como Santa Regina de Alesia, por la ciudad donde nació, capital del reino de los manabudios, territorio que albergaba la confederación de tribus galas que habitaron Borgoña y Jura. Santa Regina nació en Grignon, Francia, en el siglo III y perteneció al pueblo eudo. Pese a que se dispone de poca información sobre su vida, su veneración permanece viva en la iglesia, especialmente entre los católicos. Nutrida por la fe, Regina, que quiere decir reina en latín, por lo que los franceses suelen referirse a ella como San Reine, la Santa Reina. Hola.
2: Hola. Hola.
1: Sí.
2: ¿Castú?
1: ¿Cuara jure y qué?
2: ¿Y por
1: qué? ¿Cuál es el ¿Cuál es el rey?
2: No. Gracias.
1: Chau. Chau. De ahí. Pechado ya pues acá ya han dejado. Coña Dionisia del barrio Guaraní. Aguillemande. Ya le mandó a coña la santa del día de hoy. Santa Regina. Ajá y pecha. Oye, coña Jecobé. Regina fue la hija de un ciudadano pagano de nombre Clemente, natural de Borgoña. De acuerdo a la tradición, la madre de Regina falleció durante el trabajo de parto y como consecuencia la pequeña fue entregada a otra familia. Aquella mujer no la nutrió únicamente con la leche, sino que por ser cristiana sembró en el corazón de Regina una semilla de fe y como la cuidó como si fuera su propia hija. Llegando al momento, pidió Regina el bautismo. A imitar, ojo, sí. A ver, del año 37 al 53, casi 15 años del martirio de Regina, la santa del día de hoy. Hoy en la página de la radio Amambay 570, y Santa Regina es patrona y protectora de las víctimas de tortura, de los pastores y de los carpinteros. Vaya a humano. El martirio de Santa Regina suele ser representada con la palma del triunfo entre las manos, la palma del martirio, y con un hacha o una espada al costado representando el arma que fue ejecutada. Algo simplemente oye decapitada. Y acá Santa Regina, patrona de los pastores, carpinteros y la gente que sufre de tortura. Dale, Mirna, ahí está tu pedido. Nancy, hola, ¿qué tal? Hoy es 7 de septiembre, día de la independencia del Brasil. Vamos a escuchar Ipiranga, dice. Saludos a la gente de Mafusi. Benigno.
3: Buen día.
1: Ña Narcisa.
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4: Y por la ñan de árabe, mañana, muy por la mañana, moto, y por la derecha, izquierda, adelante, heredia, y por ambas, Cornelito, gracias a nuestro Dios grande.
1: Sí, upecha y te supe a veía, güey.
4: Ya, tú me tenés música y catúramo. Ah, no, catúramo, no catúramo.
1: Sí, catú, sí, catú y catú.
4: Ay, le genial de Cornelito, güey, gusto y tereía.
1: Maite, a vaina.
4: A de Julio César.
1: Sí, ya, en duda,
4: güey. A ver, atente en cabina, ya pues acá, de jope, ya pues acá te dejo yo y allá.
1: No, aprende.
4: Oye, te mando hasta con Nelito. Saludos, bendiciones a todos. Chao, chao.
1: Chao. Pues yo animo que está ni bien Narcisa Velázquez, algo. Cuando se te leyó y la Julio César, a ver, ya le cogete y te la Julio César pura ahí. De Indre Niña de Maite, vas a lucer, boñas en tu carta, yo de Betín. O mi Iñas en tu año, en tu ana. O mi Blanca Caballera, Iñas en tu GPU. Y pura, y tengo pura jicuajina, ¿eh? Con ambos sacos y avejina. Ayujula, Sheinuna. Otro mensaje, va, chapa. Saludos, señal de Mauro Gómez, ya pues acá hay Andrés Avejina, aplicativo Rupibe. Y bueno, ya vas a saber, ¿no? Enamo ya recota cenáculo, gente. Tú pasé cada cupé, todos los devotos a la Virgen de cada cupé a participar del cenáculo a llevarse a cabo el martes 8 de septiembre, cogeno, en el oratorio de Futurista, Ruta Quinta, Santo Rosario, 17:30. Santa Misa, 18 horas. Ya japaité, ya ñembo, tú pasé cada cupé. 13 con... ¡Ay, 40 más! ¡Música!

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Ya pues estamos Arubi. Ya una buenas tardes a Mambay. Y fuego de bicho gato preto. 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A las 16 Guaraní de Recoleta. 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Allá igual mañana de Deportivo 2 de mayo o picotea a domicilio llegó su vez a Deportivo San Lorenzo 2-1 hoy como puntero más que nunca. Pues hemos a partido Trinidense 1 Olimpia 2 Libertad 4 Rubio Ñu 2 y Luqueño 1 Ameliano 2. Vaya y que. Por más. Chau.

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Son las 14:02 en la República del Paraguay, audiencia de ZP 15, 570 amplitud modulada, 102.1 Radio Ciudad FM. ¿Cómo están todos ustedes? El placer saludarlos de vuelta, día lunes, una tarde fresca, agradable. Se asocia este clima justamente para ir disfrutando de, podríamos decirlo ya, último seguramente, ¿verdad? ¿O será que va a seguir todavía hasta octubre este invierno, ¿verdad? En vista de que el próximo 21 de septiembre comienza la primavera. Y bueno, por acá ya estamos ya listos después del programón que estuvo realizando el compañero Cornelio Pavón con Marandú ZP15 Erupí. Estamos ya listos por acá habilitando el 0336-272-537-0981-138-527. La información del plano local, se reporta ya un hallazgo de cadáver totalmente calcinado, según es lo que se reporta en la fracción María Auxiliadora, que pertenecería al barrio Jardín Aurora de nuestra ciudad de Pedro Juan Caballero. Esto a las 13:56, justamente recibíamos la información aquí en mesa de trabajo también. Vamos a ver de quién se trata, ¿verdad? Último momento, hallan cuerpo calcinado junto a un vehículo en la fracción María Auxiliadora. Un presunto hecho de homicidio se registra a estas horas entonces. Vamos a ver si qué tenemos de información para ir compartiendo con ustedes. Así están las cosas en la ciudad de Pedro Juan Caballero. Ya en este arranque le adelantamos eso también. Y bueno, recordarles a ustedes que estamos en vivo también en www.mambay570.com.pi. La actual temperatura en la terraza del país es 18 grados. Está previsto máxima de 21 grados para el día de la fecha, ¿eh? La máxima. Vamos a ver si de ahora en más sube un poco más la temperatura. Muchas informaciones, algunos títulos. Nosotros ya en espera el contacto con la gente de Tombola Gato Preto, juego de bicho, así que atentos los apostadores. Enseguida vamos a tener ese contacto. Posible acuerdo con especialistas tras nueve propuestas. Vemos que hay apertura. ¿De qué se trataría? Vamos a ir compartiendo. Joven que estaba desaparecido es hallado sin vida en aguas del río Capibaré. Hematomas de Hugo Javier. No hay mucha coherencia con una caída. Las informaciones que se generaron ya en torno al mediodía también. Bueno, se está haciendo la investigación. Médico tiene duda de que sería un ACV, ¿verdad? Joven de 19 años detenido por golpear a su propia madre. Hambre cero, 721 MIPIMES se integran a la cadena de valor y facturan cerca de unos 28 millones de dólares. Más de 200 anestesiólogos presentaron su renuncia ante el Ministerio de Salud. Y en cuanto a salud se refiere, Enrique Ayuresa, no está bien la cosa, el horno no está para bollo, ¿verdad? Así se suele decir, el horno no está para bollo. Algo así, ¿verdad? Centro de Atención Integral, la primera infancia de Coronel Oviedo en un 95%. Abogado muestra título de médico cirujano de Bachi Núñez. Joven con paradero desconocido desde fines de agosto. No sabemos qué pasó de ella. Este otro caso, se instala bicameral de presupuesto e inicia la discusión. Suspenden juicio oral a Yucio por problema de salud de su abogada.

0: Autoridades se reúnen con cirujanos pediátricos, ejecutan requisa general en la ex cárcel de Tacumbú, que ahora tiene otro nombre, pero todavía sigue fuerte, verá, con ese nombre. Septiembre con más cupos para consultas en neurología en IPS. Incendio consumió la casa quinta del intendente en Encarnación. Pasó esto, aplican vacuna contra VPH en clínica, sepa quiénes pueden acceder. Eliminar consultorías y destinar unos 81 millones de dólares a salud, propone la senadora. ¿Quién es la senadora? La senadora Lilian Samaniego. La explicación de la inflación cero en agosto, según BCP. Y bueno, hoy también comienza, arrancó en este caso el censo digital a los jubilados de IPS. Después vamos a desmenuzar también para ir compartiendo. Mucho frío en el inicio de esta semana, nos decía la gente de meteorología. Pero si es que los mosquitos aparecen, así con... Aunque los profesionales entendieron la materia, dicen que el mosquito puede volar tranquilamente con temperatura de 5 grados, 6 grados. Va evetero ya, pues. Desacervio la... Es increíble, Tiene que venir una escarcha, una helada fuerte para que los mosquitos puedan desaparecer, Por falta de ambulancia llevaron a docente en camioneta, llegó sin vida al hospital. Qué bárbaro, qué situación. Aparatoso vuelco deja 4 personas heridas en Tabapú. Fallido sicariato a dueño de funeraria, Pedro Juan Caballero, su hija es acusada como mandante. Hoy, en una conferencia de prensa, esto en el plano local acá en la ciudad de Pedro Juan Caballero, la gente que está a cargo, la gente fiscal Mirta Martínez, mencionó que la mujer en el correr de las horas estaría en libertad de vuelta. Y prosiguen las investigaciones. Un conflicto familiar que ya se sabe a voces, señores, aquí en Pedro Juan Caballero. No es la primera vez que escuchamos este conflicto que se tiene con una empresa de servicio fúnebre. Y primero, justamente, es grave, es muy grave. Atentan contra la vida del propietario. Después se sospechaba que tenía que ver su hija. Y bueno, así están las cosas, señores. Todo eso vamos a ir compartiendo también. Ofrecían rituales de sanación para captar niños. 2 detenidos por pornografía infantil. Niño sufrió quemaduras durante quema de basura y debió ser trasladado en avión. Bueno, inicia la época reproductiva del mucuné. Veterinarios piden proteger a las crías, Inicia la época reproductiva del mucuné. Son las 14:08. Queremos reiterar 0336-272-537 para que ustedes se puedan comunicar. 0981-138-527 está habilitadísimo. Y nosotros por acá también queremos ir adelantando ya a la gente de Pedro Juan Caballero, que se invitan los devotos de la Virgencita de Cacupé a participar del cenáculo a llevarse a cabo mañana, martes 8 de septiembre. Esto se va a estar realizando en el Oratorio Futurista en Ruta Quinta. El Santo Rosario se rezará a las 17:30 horas y la Santa Misa se celebrará a las 18 horas. Entonces, están todos invitados a ser parte de esta actividad. Martes 8 de septiembre, la Virgen de los Milagros de Cacupé nos espera en el día de su natividad, 17:30 horas. Santo Rosario, 18 horas. Santa Misa, no falte nuestra Madre de Tupacé Cacupé, nos espera frente a su oratorio futurista Ruta Quinta. Todos estamos invitados para celebrar su nacimiento, dice. 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
2: Muy buenas noches, buenas tardes a toda la audiencia. Estamos en la transmisión del sorteo de juego de bichos Gato Preto, edición diurna de hoy, lunes 7 de septiembre. Ya estamos en este primer premio, que es Bacarupo 25.1600. Primer premio, Bacarupo 25.1600. Sería el número, se viene ya la, el segundo premio, que es Camellero por 8 millar 9.429. Segundo premio, Camellero por 8 millar 9.429. Tercer premio, Perro Grupo 5 millar 7.620. Tercer premio, Perro Grupo 5 millar 7.620. Sería el número para la unidad de este cuarto premio y es el 2. 2 es la unidad de este cuarto premio. Ya es el número para la decena y confirmar el grupo y es el 662. 62 es la decena que corresponde a León Grupo 16 en este cuarto premio. Ya se viene la centena, es el 362. 362 es la centena que corresponde a León Grupo 16 en este cuarto premio. Se viene ya el millar y es el 5. 5.362. 5.362 es el millar que corresponde a León Grupo 16 en este cuarto premio. A continuación, número para la unidad de este quinto y último premio es el 3. 3 es la unidad de este quinto y último premio. Ya se une el número para la decena y confirmar el grupo es el 4. 43. 43 es la decena que corresponde a caballo Grupo 11 en este quinto premio. Y el número para la centena es el 7, 743, 743 es la centena que corresponde a caballo Grupo 11 en este quinto premio. Se viene ya el millar, ya la última bolilla, atención, y es el 8, 8743, 8743 es el millar que corresponde a caballo Grupo 11 en este quinto y último premio. Reiteramos el sorteo de esta tarde, primer premio, vaca Grupo 25, millar 1600. Primer premio, vaca Grupo 25, millar 1600. Segundo premio, Camello Grupo 8, millar 9429. Tercer premio, Perro Grupo 5, millar 7620. Cuarto premio, León Grupo 16, millar 5362. Y quinto y último premio, Caballo Grupo 11, millar 8743. Por su atención, muchas gracias. Nos volvemos a escuchar esta noche a las 20 horas en otro sorteo de Gato Preto.
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Bueno, son las 14 con 16 minutos. Aquí estamos retornando después del sorteo de Tombola Gato Preto, juego de bicho, para ir compartiendo las noticias del plano local, nacional e internacional. Y lo que estábamos comentando ya cuando estábamos arrancando la programación, matan a un hombre y intentan quemar su cuerpo en Pedro Juan Caballero. Un terrible caso de homicidio se registró. Recibíamos el reporte a las 13:55 en una de las fracciones del barrio Jardín Aurora, y se trataría de una persona que es conocido con el nombre Miguel Ángel Romero, de 37 años, según los primeros datos. Y fue encontrado parcialmente calcinado, aparentemente luego de que los autores del crimen intentaran quemarlo. Es lo que estamos recibiendo hasta nuestra mesa de trabajo. Hasta el momento todavía se está investigando las circunstancias exactas de este hecho que se registró hace poquito nomás, queridos amigos, queridos oyentes, aquí en la ciudad de Pedro Juan Caballero. 18 grados la actual temperatura. Hacemos un repaso también nosotros aquí por www.mambay570.com.pi. Salud amplía vacunación contra el dengue antes de temporada de lluvias. El programa ampliado de inmunizaciones proyecta extender la franja etaria hasta los 60 años e intensificar la vacunación poblacional. El momento de prepararnos es ahora, antes de que empiece la temporada de aumento de casos. Así advirtió el titular del PAI, Luis Copsirat, al referirse al esquema preventivo en Expreso. El monitoreo permanente de los serotipos circulan y confirma la presencia identificada del serotipo 3 en el territorio nacional. La vigilancia epidemiológica alerta sobre la vulnerabilidad poblacional. Las autoridades sanitarias intensifican la distribución de biológicos en los vacunatorios disponibles para la población. Objetivo: la disponibilidad garantiza y protege a las familias vulnerables. También compartimos en esta parte. En el ámbito religioso, hoy celebramos a Santa Regina, virgen y mártir protectora de las víctimas de la tortura. Cada 7 de septiembre la Iglesia Católica celebra a Santa Regina, virgen y mártir, conocida también como Santa Regina de Alesia, por la ciudad donde nació, capital del reino de los Manduvios, territorio que albergaba la confederación de tribus galas que habitaron Borgoña y Jura. Regina nació en Grignon, Francia, en el siglo III y perteneció al pueblo Eudo. Pese a que se dispone de poca información sobre su vida, su veneración permanece viva en la iglesia, especialmente entre los católicos franceses. Nutrida por la fe, Regina quiere decir reina en latín, por lo que los franceses suelen referirse a ella como Sainte Reine, la Santa Reina. Regina fue hija de un ciudadano pagano de Alice o Alesia, de nombre Clemente, natural de Borgoña. De acuerdo a la tradición, la madre de Regina falleció durante el trabajo de parto y como consecuencia la pequeña fue entregada a una nodriza para ser amamantada, y aquella mujer no la nutrió únicamente con leche de sus pechos, sino que por ser cristiana sembró en el corazón de Regina la semilla de la fe y como la cuidó como si fuera su propia hija. Llegado el momento, pidió para Regina el bautismo, la mujer que conoció la libertad. Años después, según cuenta la tradición, cuando Regina era ya una jovencita, un perfecto romano de nombre Olibrio se fijó en ella y al enterarse del origen noble de la joven decidió pretenderla de inmediato. Regina se negó rotundamente a contraer nupcias pese a las insistencias de su padre para que lo hiciera. Olibrio, al enterarse de que Regina era cristiana, se le ocurrió que podía doblegar su voluntad con amenazas. Complotó para encerrarla en un calabozo con el propósito de chantajearla, y la mandó a interrogar, la hostigó y la maltrató esperando que la joven cambie de parecer. Sin embargo, a pesar de la cruel estrategia,
Al innoble prefecto le falló el cálculo. Regina no se doblegaría en ningún momento, solo quería ser fiel a la promesa que le hizo a Cristo de permanecer virgen solo. A él amaba y por él dejaría de casarse. Entonces hoy la iglesia nos recuerda a Santa Regina, virgen y mártir protectora de las víctimas de la tortura. Son las 14:21, está habilitado el 0981-138-527. Vamos a compartir también justamente lo que menciona Requisa en ex cárcel de Tacumbú, permitió incautar armas, drogas y bebidas. La requisa realizada esta mañana en el Centro Nacional de Prevenidos, antigua cárcel de Tacumbú, permitió la incautación de armas de fabricación casera, drogas y bebidas alcohólicas en poder de reclusos. A tempranas horas de este lunes se llevó a cabo una intervención en varios pabellones de dicha cárcel y se encontró un montón de artículos, por decirlo así, ¿eh? Otro papaytego, celular, calculadora, inclusive una celular de interior, ¿eh? Una partida y otro para la celular. También hallan dinero en rollo y otros elementos prohibidos. Se ve también este cheat. ¿Qué más encontraron? A la pinta de todo un poco, che. Herramientas, todo tenían. Pinza. Qué malo que se ve acá en la foto también. Y muchos cables también, que serían seguramente los cargadores de los celulares también, ¿verdad? Bueno, un saludo al amigo Nelson que está escuchando el programa. Va, te copio, Nelson, va, el aporte, va, la novedad, mina, va, el mombeumina. Bendecida tarde, nos dice por acá el amigo Nelson que nos envió un mensaje al 0981-138-527. Y la información también que tiene que ver con el caso de Hugo Javier. ¿Caída por ataque o ACV? Es la pregunta. La información que compartimos a continuación que aparece en ABC. Sospechas del director del Hospital Nacional sobre Hugo Javier. Dice, el director del Hospital Nacional de Itagua, Miguel Ferreira, señaló que las lesiones que presenta Hugo Javier González generan sospechas. En principio se había mencionado que sufrió un ACV que le produjo una caída. El ex gobernador de Central, Hugo Javier González, se encuentra en estado grave internado en terapia intensiva del Hospital Nacional de Itagua, luego de sufrir un incidente en su celda de la unidad penitenciaria Esperanza, donde cumple una condena de 10 años. El director, de nombre Miguel Ferreira, informó que el paciente presenta varias lesiones en el rostro y el cráneo y señaló que por las características de las hematomas existen dudas que deberán ser aclaradas mediante estudios de diagnóstico. Según el informe preliminar del Ministerio de Justicia, Hugo Javier sufrió una caída en el baño de su celda después de haber sufrido un accidente cerebrovascular, ACV. Sin embargo, el médico manifestó que las lesiones observadas no presentan a primera vista una correlación clara con una caída. Presenta hematomas en el rostro y el cráneo. Ferreira detalló que durante el primer examen físico realizado al exgobernador se constataron hematomas en la región frontal y hematomas bipalpebrales, es decir, alrededor de ambos ojos. También se observan escoriaciones en uno de los antebrazos y un pequeño, ¿qué dice acá?, hematoma en esa zona, además de las lesiones localizadas en el rostro y el cráneo. Puede ser que sea un producto de una caída, pero nos impresiona un poco el tamaño del hematoma, que no va muy con una caída sola, manifestó el director del Hospital Nacional. Y ahí ya nos pone ya en duda, ya, ¿verdad? Ahí se pone otra vez la duda. Va, él lo dijo, ¿será que fue, se cayó, se desmayó? No sé. En ese contexto, Ferreira habló de una sospecha y explicó que será necesario realizar estudios para determinar el origen de las lesiones. De repente tenemos una sospecha de que hay algo más, que lo vamos a confirmar con la tomografía, indicó. Saquepea. Médico señala dudas sobre la hipótesis de la caída. No hay mucha coherencia en ese sentido. Bueno, y acá también descartó, ¿verdad? Pero Ferreira aclaró, no obstante, que no confirmó que Hugo Javier haya sido víctima de una agresión.
En principio se inclinaría hacia el lado de un trauma. Eso lo confirmaremos de acuerdo a los medios auxiliares de diagnóstico en unos minutos u horas, señaló también, ¿eh? Y bueno, esa es la situación, señores, ¿eh? 14:26, el niño ya está vigente, dice Meteorología, anticipa mayor frecuencia de lluvias. Este reporte nuevo, a las 12:35 desde la Dirección Nacional de Meteorología e Hidrología. Eduardo Domingo confirmó que el invierno transita su etapa final, ahí está, ¿eh? Sería prácticamente ya con los últimos amaneceres fríos del año, pero yo más estimo, y vaya. Hasta cuya, hey, hey, a mi Iñeco, ya no es, ya no es más, ya, ¿verdad? Llegamos así a septiembre, ya, de gusto, déjame la, pero, ujina. Además, el especialista ratificó que el fenómeno climático conocido como el Niño ya se encuentra plenamente activo desde hace 2 meses, lo que traerá consigo lluvias mucho más frecuentes. A pesar del reciente descenso en la temperatura con mínimas que alcanzaron los 7 grados, el frío extremo tradicional del invierno va quedando atrás, según explicó Eduardo Domingo. Los amaneceres por debajo de los 10 grados se mantendrán por un corto tiempo, pero el panorama cambiaría drásticamente a mediados de la semana. En transición, el pronóstico del tiempo provocará una marcada amplitud térmica, con mañanas frescas que rápidamente se transformarán en jornadas calurosas hacia el mediodía. Vamos a

14:28, vamos a hacer la primera pausa. Nosotros esté por acá con buena música. Hoy lunes, lunes así, con todo lo que tiene que ver también nuestro formato, por decirlo así. Entre bonitas canciones que siempre vamos eligiendo por acá también. Y ustedes pueden solicitar también lo que va acorde con el programa. 0981-138-527-0336-272-537. Y ya volvemos para seguir desarrollando lo que es este programa de Buenas Tardes, Samambay. Primera pausa y ya regresamos.

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0: son las 14:45, 15 minutos y serán las 3 de la tarde en la República del Paraguay. Con intensidad, con sus rayos fuertes en estos momentos en la terraza del país. Matecoba lo mide, solamente cuando hay lluvia, nomás lo que pasa es ese fenómeno de está lloviendo acá y allá no está lloviendo, va yo pea allá. Pero la cuarajilla de Luputipa y llegan allá. Juan y Sene, alguno rucata, ya de mensaje. Gustavo, a tu lado conoce y tiene la cuaraje. A tu lado ya no sé. No creo que pase ese tipo de fenómeno ya. Ya va a ser demasiado ya, ¿verdad? Pero cuando llueve, sí, ¿eh? Ayer, por ejemplo, le decía a mi amigo Osvaldo. Oye, pues vi tortilla, güey. Una especie de tortilla marinera, qué sé yo, para el almuerzo tipo medio al aire libre lento. Ah, eso es grapia. Es bella por la vende tortilla porque a ver, Bernardino Caballero es ahí, vime y no llevo una mala mala, le dije, ¿verdad? Está lloviendo, ya sé. ¿Sabe? Barrio San Gerardo, tiempo pona. Los canarios, una pija, no hay indicio que va a llover. Ahí está, ese es el fenómeno, ¿verdad? Increíblemente, ¿verdad? Pero no creo que pase eso con el sol. Bueno, la canción se titula Esmeralda. Javier Rodríguez se llama este cantante, que interpreta una canción de novela, una novela exitosa mexicana, producida por Televisa ya por el año 1997. El tema musical lleva por título Esmeralda. La letra incluye frases conmemorables como "Tienes los ojos del amor, Esmeralda". Fue parte de la música original de la telenovela protagonizada por Leticia Calderón y Fernando Colunga, 1997. Y era la cortinilla musical o la introducción, ¿verdad?, de la telenovela que se emitía en ese año 1997. Y bueno, nosotros por acá hemos rescatado también para compartir, porque tiene una letra espectacular esta hermosísima canción. 19 grados la actual temperatura. En Amambay 570 leemos también: integrantes de la lista 2 visitan Alemar Muebles. Tenemos la nota preparada ya, ¿verdad? Más comercios locales se suman al gran proyecto de gobierno de la lista 2 que postula Ronald Acevedo como candidato a intendente municipal para el periodo 2026-2031. En ese contexto, Ronald Acevedo, acompañado del actual intendente municipal licenciado Ever Salinas, candidato a concejales, y todo su equipo, estuvo de visita en el afamado establecimiento comercial Alemar Electrodomésticos, una casa comercial líder en el mercado desde hace 40 años en la comercialización de muebles electrodomésticos y motocicletas, que ofrece una amplia gama de productos de primera línea. En Alemar, Ronald Acevedo y su comitiva fueron recibidos por su propietaria, la señora Piti Servín, quien, junto a parte del plantel de funcionarios, escuchó atentamente al candidato de la lista 2. Vamos a compartir a continuación lo que manifestaba justamente en diálogo para ZP15 nuestro candidato a la intendencia, licenciado Ronald Enrique Acevedo Quevedo.
1: Licenciado, con esto se inicia una semana, y bueno, con la familia Alemar.
2: Sí, así mismo, esta familia Alemar, ¿verdad?, que justamente hablando con los propietarios, está cumpliendo 40 años de esta empresa, ¿verdad? Y bueno, alcanzar 40 años y con la misma, recordando al amigo Alejandro Dos Santos, ¿verdad? Una persona que se dedicó su vida, hoy día su familia, su esposa, sus hijos, llevando adelante todo este emprendimiento, y vemos la cantidad de clientes ya que llegan hasta Alemar, prácticamente es una empresa que está viendo las condiciones y los beneficios y también la forma de pago que facilita a los clientes, ¿verdad? Así que vemos que en medio de la gente tuvimos la reunión, la gente también se quedó a ver, ¿verdad? Entonces, 40 años de Alemar, recordando al amigo Alejandro también, hoy vinimos, ¿verdad? Siempre los visitamos cada vez que tenemos elecciones, y bueno, estamos muy contentos de reunirnos con ellos nuevamente, pedirles ese apoyo, y a toda la familia desearle felicidades a Alemar, 40 años de vida de esta empresa en nuestra ciudad.
1: Hablaste una vez más de la gente que genera empleos, que necesita el apoyo de sus autoridades. de los empresarios.
2: Así mismo, es por eso de nuestro recorrido diario por todas las empresas, ¿verdad? Pedro Juan está en un buen momento. El repunte comercial que estamos teniendo es muy importante. La cantidad de inversionistas que están viniendo del lado brasileño, eso nos da, nos deja contentos, ¿verdad? Personas que vienen en busca de terrenos, de salones comerciales para alquilar, nos está viendo. Vemos que el centro de la ciudad estamos con ocho obras de edificios, ¿verdad? Lugares, uno de los lugares que se está construyendo, la casa de la amiga Ángela, ¿verdad? Que hoy día va a ser un edificio, la casa de la familia Maciel, hoy va a ser un edificio, y el centro de la ciudad estamos con obras de aquí para allá, y eso nos llena de satisfacción de que nuestra ciudad está por buen camino.
1: Exactamente. Ahí está, licenciado. También destacar esto de que esta semana es crucial, también un poco de lo que va a significar el trayecto de la lista 2.
2: Sí, así mismo, no paramos, aparte de todas las visitas, recibimos a todas las personas, a todos los líderes de las distintas comunidades, de toda la ciudad, ya esperando el 4 de octubre para el día de la votación. Ya voto acepté, iba a lo mitad y ya, y bueno, eso nos llena de alegría de que la gente va a ir a votar, va a dar su voto de confianza, y eso es lo que queremos, ¿verdad? Elegir a los mejores, tanto como para intendente, como para concejales. Como en todo mi discurso digo, muchas veces tenemos ese pensamiento erróneo de que la política no nos va a comer, de que la política es una pérdida de tiempo, pero no es así, ¿verdad? Las grandes decisiones políticas son lo que llevan al país a un rumbo malo o bueno durante los 5 años, y por eso tenemos que elegir a las mejores personas, ya sea diputados, senadores, y hoy nuestro municipio nos llama a elegir al intendente, elegir a concejales, ¿verdad? Entonces es bueno saber elegir a los concejales, ¿verdad? Para que ellos también puedan ser partícipes de lo que va a ser nuestro municipio los próximos 5 años.
3: Es trabajando bastante, ¿no? La receptividad, otra vez un punto que valoro mucho justamente en las empresas, licenciado.
2: Sí, eso es así, ¿verdad? La gente está muy contenta, capaz de que podamos llegar a todos. El sábado tuvimos 3 empresas, hermosas reuniones, digamos, hay un espíritu de la gente de querer ir a votar, y al escuchar nuestra propuesta hay, digamos, una esperanza en todo lo que podamos hacer por Pedro Juan Caballero, ¿verdad? Y eso nos llena de satisfacción de lo que estamos haciendo en esta campaña. Lo estamos haciendo bien, y una vez que estemos como autoridad, como intendente, vamos a duplicar este esfuerzo de hacer bien las cosas y poner a Pedro Juan Caballero en su lugar que se merece.
3: Y cuanto más esto se acerca, licenciado, mirando de afuera, ustedes ahí adentro, pero mirando de afuera, hablando con la gente está más entusiasmada, parece, así como dijiste recién en una parte, o votase más la gente, o votase ahora la lista 2, licenciado.
2: Sí, realmente el apoyo que estamos teniendo es impresionante. Donde vamos, la gente, Naipori ya dudarán, Naipori, no hay como equivocarnos, ¿verdad? La lista 2 con Ronald Acevedo va a ser la ganadora, Dios mediante, si Dios nos dice otra cosa.
0: Bueno, ahí están las palabras del candidato de la lista 2, el licenciado Ronald Enrique Acevedo Quevedo. Oh, pues tal vez en la punta de mi lengua todavía, ya de intendente en tu ayuda, la lleva. Ella, güey, saco güey, ahí de caray, la más piola, la, ya de amigo Ulises Arias. hay veces que es difícil, ¿verdad? O sea, que la fuerza de la costumbre, la fuerza de la costumbre. Bueno, un saludo para la gente que van enviando mensaje al 0981-138-527. Vamos a reiterar de vuelta esta información. Ya se le pudo ya identificar ya a este nuevo hecho de homicidio aquí en la ciudad de Toro Juan Caballero. Nosotros hace rato al llegar estábamos comentando justamente este hecho que se registró hoy. Sería un tal Miguel Ángel Romero de 37 años. Pero enseguida, vamos a tener contacto directo con el compañero, el abogado Elio Acosta, que se dirigió hace rato hasta esa zona, ¿verdad? Que estábamos mencionando, pero es increíble cómo la señal, ¿verdad? En una parte de la ciudad de Pedro Juan Caballero, ¿eh? No hay catrilomo ya al aire, porque se ha entrecortado. Entonces vamos a ver si tenemos la suerte de vuelta entonces para que nos pueda hacer un redondeo el compañero, el abogado Elio Acosta. Bueno, por otra parte, se invita a los devotos de la Virgencita de Cacupé a participar del cenáculo a llevarse a cabo el martes 8 de septiembre en el Oratorio Futurista Ruta Quinta. El Santo Rosario se rezará a las 17:30 y la Santa Misa se celebrará a las 18:00. Bueno, y acá me envía un mensaje un oyente, me comparte acá lo de Hugo Javier. ¿Vos te acordás, Gustavo? Me dice que Hugo Javier brindó una entrevista a Pablo Rubinge. Es palo. Bueno, Joco y la vaya, Pablo Rubin. Sí, me acuerdo. ¿Y te acordás? Me dice que él después se iba a publicar esa entrevista y al final pidió otra vez que una parte de la entrevista no se publicara. Me acuerdo. ¿Y qué con eso? No, viste que mucha gente se están preguntando, inclusive algunos ya tiran ya, ¿verdad? Que es un atentado contra la vida del mismo también en la cárcel de donde él estaba privado de su libertad, ¿verdad? Por ejemplo, acá estaba leyendo yo a un medio capitalino que dijo Miguel Prieto. Ahora lo mandan liquidar. La grave acusación de Prieto sobre el caso de Hugo Javier. Lo de Hugo Javier fue una quema de archivo. Ya lo usaron, ya no le sirve. Escribió el precandidato presidencial Miguel Prieto en su cuenta de X, ex Twitter. O Twitter, si querés llamarlo así. Vinculando la descompensación y traumatismo cráneoencefálico del ex gobernador de Central con una supuesta intención de silenciarlo. Ahora lo mandan liquidar porque es peligroso que salga a hablar, sostuvo Prieto. Miguel Prieto, candidato a presidencia también. Y después leíamos, descartan que Hugo Javier haya sufrido un ACV. Director del hospital de Itagua confirma traumatismo cráneoencefálico. Ambas elas y sea, pero muy bien, ni duda, vea ya. Será pico la olla jéjico y ese hombre postizo, ve. Porque primero ya se dijo ya que fue una ACV, ¿verdad? También leíamos en el caso de Hugo Javier, abren investigación y buscan imágenes de circuito cerrado en La Esperanza. Así se llama donde él estaba privado de su libertad. 10 años de condena, ¿verdad? Tiene. Ya se encuentra en marcha la investigación del Ministerio Público en la Penitenciaría La Esperanza a fin de reunir pruebas y esclarecer si existió un hecho punible. El fiscal Luis Chamorro y el juez de ejecución Carlos Mendoza están trabajando en la obtención de los registros de la Cámara de Seguridad desde el momento en que hubo Javier. Ojalá nomás, ¿sabes dónde lo quiero? ¿Sabes qué me va a pichar esto? Por eso le dije hoy yo el caso le dije hoy a Julio en la mañana que deben quitar este tema de cuando dicen la cárcel de máxima seguridad. Ya morrona le de matan a ella, ya ser pesimista también en ese sentido. A nivel, ya moviste la feroz. Máxima seguridad. No existe máxima seguridad, señores. La cárcel es otro mundo. La cárcel es un lugar de corrupción también. Y hay cuadra pa' y tengo. Y que es la cárcel cura. Pero que no sería más que haya que es de máxima seguridad si no le pudieron proteger a muchos, ¿verdad? Entra, arma. Y ojalá nomás que ahora no funcionaban las cámaras. No captó tal papo. Ay, ay, ay. ¿Cómo duele Paraguay? Ya va a ser otra vaina, ¿eh? ¿Cómo duele Paraguay? Y otra pregunta también. ¿Dónde están los amigos políticos? peso pesado, los pesos pesados de la política, que se subieron en el escenario cuando Hugo Javier fue candidato en aquella época. Estamos con el número 2 acá, número 2 allá, el número 2, peamoa. Mopa, imagina coanga, La Icaba Yucuera. Salieron a hablar al paso los Correlí, porque se dice que el amigo de un colorado es otro colorado. Mopa, imagina. Sea por Andumín, de verdad. No he visto, no escuché que algún caudillo, algún Correlí fuerte salió a hablar al paso. Sus amigos políticos, digo yo. Porque él era comunicador, era locutor, era animador, organizador de eventos, punto aparte. La gente que estaba en su entorno, en la época que él fue gobernador de Central. Esa gente que no paraba de salir foto con él. ¿Qué dijeron? Hablaron de ella. Hugo Javier pidió no emitir una parte de la entrevista que brindó antes de volver a prisión. Cuape ojo potete yegre. El ex gobernador de Central, Hugo Javier González, alegre solicitó que no se emitiera una parte de la entrevista brindada al programa Zona Franca, el programa que se llama, así se llama el programa, vale la redundancia, que lo hace por el canal La Tele, Pablo Rubí, ¿verdad? Y esa vez escuchamos que su abogado sostuvo que buscaba evitar daño procesal, un daño procesal, a la cual aceptó por una situación humanitaria asegurada. La publicación fue de cuándo, fue de agosto, fue agosto, 10 de agosto fue, a las 10:49, el 10 de agosto, señores. Y bueno, vamos a ver qué pasa, ¿verdad? ¿Qué es lo que surge? Vamos a ver qué surge, que hay más de información. Bueno, son las 15:02 en la República del Paraguay. Nosotros vamos a hacer una breve pausa y ya regresamos. Estoy...

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0: Son las 15 con 15 minutos en la República del Paraguay. Estamos retornando después de la tanda aquí en Buenas Tardes Amambay, recordándote, amigo oyente, que está habilitado el 0336-272-537 y 0981-138-527. Le damos participación al compañero, al abogado Elio Acosta, que se encuentra en el circuito de la información con novedades en una presentación de Acenor.
1: Sí, señor, con relación a este hallazgo de cadáver de esta persona que intentaron calcinar, de apellido Romero, 37 años, ahora se le está realizando la inspección justamente con el médico forense acá en Pax Amambay, específicamente. Lucas Riveros es el médico forense, del Ministerio Público, y bueno, orando por más detalles acerca de esta inspección, mi estimado Gustavo, y audiencia. Una situación después, ahora que en una de las fracciones bastante alejadas, conoces Aires del Norte, la entrada, detrás de la fábrica de jeringa.
0: Ah, ya, lejísimo, entonces.
1: Y de ahí te vas un poco más o menos, cruzando el arroyito. Camino a San Cristóbal, para que la gente entienda más o menos hacia dónde. En esa dirección, no se sabe cómo llegó justamente el vehículo ahí, porque es incendiado, sinceramente. Ahí le bajaron aparentemente e intentaron quemarlo.
0: Ya. ¿Y qué es lo que se presume que le secuestraron?
1: Transeúntes dieron aviso a la policía. Sí. ¿Y está con el comisario principal? Adelante. Esta situación que lamentablemente empeña la imagen de la ciudad, comisario.
2: Y sí, lamentamos mucho este hecho, ¿verdad? Tener que intervenir en situaciones de esta naturaleza no es buena. No. A nosotros también nos incomoda mucho. Pero ocurrió, entonces ahora lo importante es tratar de esclarecer y determinar quién o quiénes pudieron haber cometido este hecho.
1: A priori, de lo que se pudo observar en el local, ¿le arrojaron ahí, intentaron quemarlo o ahí le ejecutaron?
2: Por la situación, creemos de que él recibió los disparos en ese lugar, porque se encontró vainillas servidas dispersas en el lugar. Así también se encontró en el auto solvente que pudieron utilizar para poder quemarlo luego de haber recibido los impactos. Y eso es lo que presumimos en ese momento, ¿verdad? Ahora el médico forense con la gente criminalística están examinando el cuerpo minuciosamente.
1: Totalmente no se tiene más dato a qué se dedicaba este sujeto, ¿no? Todavía,
2: no, porque todavía no estamos teniendo contacto con ningún familiar. Sí, esta persona tenía una cinta métrica por su cintura, lo que podemos presumir que trabajaba o se dedicaba a la albañilería. Pero es una presunción, tenemos que eso corroborar. Y bueno.
1: El vehículo también le pertenecía, ¿no?
2: La chapa le corresponde a otra gente, pero tal vez le pertenezca a él o le pertenecía a él. Por eso esos detalles, una vez que le encontremos a algún familiar, vamos a tener la precisa, que él recibió alguna llamada, algún mensaje en su celular, porque el teléfono celular se quedó en el auto. Entonces es motivo de examen también esa evidencia.
1: Por otro lado, ocurrió cuestión de horas, ¿no? Justamente porque se encontró recién, en el momento más o menos.
2: Bueno, hay una persona que transitaba por el lugar que escuchó varios disparos, ¿verdad? Entonces él comunicó a la comisaría jurisdiccional. Y esto habrá ocurrido 13:30, 13:40 horas aproximadamente. Y entonces se fue la gente de la comisaría primeramente y encontró ya que se estaba quemando el cuerpo y ellos procedieron a apagar. Exactamente.
1: Gracias, comisario. El comisario principal hablando con nosotros, el jefe de seguridad ciudadana.
0: Sergio Daniel Sosa, sí.
1: Sí. Ahora nuevamente ingresa ahí donde están los facultativos, hablamos del médico forense, la gente del Ministerio Público, acompañados también, encabezados por Mirta Martínez, mi estimado.
0: Mencionaba él que podría haber ocurrido el hecho entre las 13:20 por ahí, ¿verdad?
1: 13:30, 13:40.
0: Sí, en ese horario. ¿Y qué se sabe más de esta persona? Seguramente lo vamos a ir conociendo ya en el correr de esta siguiente hora, ¿verdad? Porque ya
1: sí, el auto le pertenecía, ¿no? Sí. Si tiene parientes por acá, porque hasta ahora andaba de parientes.
0: Sí.
1: Y la persona que vio, el transeúnte, dio aviso. Sí. Por eso, más o menos, un poquito antes del inicio de Buenas Tardes a Mamá y Gustavo.
0: Sí, así mismo es.
1: En un lugar un poco incidentado ya. Si te vas a línea recta, ahí desde el norte o dirección, para que la gente entienda nada más. No sé si a Fortuna o si a Franja, esa jurisdicción, hay un arroyo en esas inmediaciones ahí, bien incidentado, y que el auto ingrese ahí el tema.
0: Sí, hasta ahora, bueno, hasta ahora todavía no apareció ningún familiar. Y bueno, por eso te decía yo recién, es prematuro todavía decir un montón de cosas, porque hay que ver también si hubo alguna denuncia, si era una persona que no regresaba a su casa. No sabemos también, ¿verdad? Por eso, justamente, ¿verdad?
1: A pesar de que el hecho... una persona muy joven de 37 años, según su documento de identidad.
0: Se llama Miguel Ángel Romero, de 36 años, estaba observando por acá. Y semicalcinado, o sea que le quisieron quemar por completo, pero no se dio eso.
1: No se dio porque apagaron, pensaban que estaba todavía con vida y la gente empezó a sofocar el fuego.
0: Sí.
1: Pero había combustible más o menos, hay bidones ahí que daban por entender que querían calcinarlo por completo.
0: Sí, sí, sí. Y bueno, vamos a estar expectantes de si hay algo más. No sé si te quedas en línea todavía, podés captar ahí alguna nota con la gente fiscal que está...
1: Justamente acá está la gente fiscal, Mirta Martínez. Ahora la tarea siempre le corresponde a ella cuando está en su turno, sinceramente. ¿Qué tal? ¿Cómo está, doctora?
3: Muy buenas tardes para la audiencia.
1: Siempre en su turno se destaca por muchas gestiones y lamentablemente esto que empaña la imagen no se ha sido.
3: Así mismo, y esta vez fue bastante. Es una pena, es una pena.
1: Bueno, obviamente que estamos muy remotos, horas, por decirlo así, de este hecho. No se tiene un dato preciso todavía sobre ese ciudadano.
3: No, todavía. No quiero decir que realmente esta persona, porque no tengo todavía los datos principales. Una vez que esté criminalística, investigaciones para poder darnos la precisa.
1: Y hay que ver si son, o sea, que si es acá, porque todavía ni un pariente también se acercó.
3: Sí, no, nadie todavía no se acercó. Y ya se...
1: ¿Es que nació su documento acá?
3: Sí, los documentos todavía no tenemos nosotros. Ahora están viendo porque quedó todo en el auto. Y tienen que traerlo de investigaciones.
1: Gracias.
3: De nada.
1: Ahí está la doctora Mirta Martínez, agente fiscal. Es lo que tenemos a priori, mi estimado Gustavo.
0: Perfecto, perfecto. Mucho no hay tampoco, ¿verdad? Vamos a tener que esperar un poquito también, porque imagínate que, como vos mencionabas también, a kilómetros distantes justamente de del casco urbano de la ciudad.
1: Exactamente.
0: Sí. Y bueno, vamos a volver otra vez contigo. ¿Te quedas por ahí, Elio?
1: Dale, para conocer un poco los datos también con el médico forense, ¿verdad?
0: Sí.
1: Está perfecto. De turno.
0: Sí, voy a estar atento por acá para tu llamada, ¿ok?
1: Dale, señor.
0: Gracias por el momento. Ahí está el abogado Elio Acosta con el móvil Acenor desde la morgue, prácticamente, para ir conociendo más detalles sobre este caso. Un nuevo hecho de homicidio aquí en la ciudad de Pedro Juan Caballero. Reiteramos, hallan cuerpo semicalcinado junto a un automóvil en nuestra ciudad. El cuerpo sin vida semicalcinado pertenece, según los primeros datos, a Miguel Ángel Romero, de 36 años. También con varios impactos de arma de fuego. El hombre fue hallado cerca alrededor de las 13:20 aproximadamente de este día lunes. 15:24, nosotros nos vamos a la última pausa por acá para continuar con ustedes. 0981-138-527, 0336-272-537, para que ustedes se puedan comunicar con nosotros. Pero antes de irnos a la pausa, antes de ir cumpliendo también, queremos recordarle a la audiencia, a la gente de Pedro Juan Caballero, que se invita a los devotos de la Virgencita de Cacupé a participar en el cenáculo, llevarse a cabo martes 8, mañana. Mañana martes 8 de septiembre en el Oratorio Futurista Ruta Quinta, el Santo Rosario se rezará a las 17:30 horas y la Santa Misa se va a celebrar a las 18 horas.

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0: Son las 15:40, retornando después de la última pausa aquí en el programa. Buenas tardes, Amambay. 19 grados la actual temperatura que tenemos aquí en Pedro Juan Caballero. Inicia la época reproductiva del mucuré, el famoso mucuré. Veterinarios piden proteger a las crías. Especialistas en vida silvestre apelan a la conciencia ciudadana para no agredir a las zarigüeyas, animales inofensivos que cumplen una función vital en el control de plagas y el equilibrio ambiental. Creo que en estos días he visto en TikTok, hay gente que tiene como mascota al mucuré. Hay gente, pero al otro lado del mundo he visto esto, Creo que fue en Noruega, no me acuerdo. Con el inicio del periodo de reproducción y cría del mucuré, veterinarios y organizaciones de protección de fauna silvestre hicieron un llamado urgente a la ciudadanía para evitar cualquier tipo de agresión contra esta especie, así como abstenerse de manipular de forma directa a las madres o las crías que se vean avistadas en patios, jardines o zonas urbanas. Durante esta temporada es muy común observar a hembras desplazándose con sus crías a cuestas en el lomo o abrigándolas en el marsupio. Los especialistas recuerdan que el mucuré es un animal sumamente pacífico, tímido y de hábitos mayoritariamente nocturnos, por lo que no representa ningún peligro ni para las personas ni para las mascotas del hogar. Asimismo, resaltan su valor en los ecosistemas urbanos y rurales. Control natural de plagas. Se alimenta de una gran cantidad de garrapatas, cucarachas, alacranes, pequeños roedores e insectos perjudiciales. Limpieza de desechos. Consumen frutos caídos y restos orgánicos, ayudando al saneamiento del entorno. Resistencia a veneno. Tiene una alta inmunidad natural ante la ponzoña de ciertos artrópodos y serpientes. Recomendaciones en casos de avistamientos. En caso de encontrar un ejemplar dentro del predio familiar, la principal recomendación es no molestarlo, dejarlo en una vía de escape despejada y mantener apartado a los perros para evitar ataques. Si se hallan crías huérfanas por el atropellamiento o la muerte de la madre, se insta a contactar de inmediato a los profesionales rescatistas o autoridades ambientales como el Ministerio del Ambiente y Desarrollo Sostenible, dice el mensaje. Había sido. Inicia la época de reproductiva del mucuré y veterinarios piden proteger a las crías. 15:42 y bueno, fiscalía analiza no imputar a mujer acusada de atentar contra su padre en Pedro Juan Caballero. Este es el caso, señores, que llama mucho la atención, ¿verdad? Este conflicto familiar prácticamente. Lo que dijo la agente fiscal Mirta Martínez, señalando en una conferencia de prensa hoy que no existen pruebas directas para imputar a la administradora de una funeraria por el atentado contra su padre. Vamos a escuchar lo que le decía al compañero Ronald y a la selecta audiencia de ZP15.
1: ¿Qué tal este atentado ocurrió el sábado?
2: Mira que con las evidencias que llegamos a encontrar y además de eso, la persona a quien supuestamente les indicó la víctima se presentó ante el Ministerio Público dejando su teléfono. Aparte de eso, le había solicitado si había arma, si tenía arma, y ella sí dijo que sí, que tenía un arma calibre 32 que su papá le había dado. Y también eso llegó a llevarle, que le entregó a investigaciones para que se pueda hacer la pericia. Y la misma cosa también para llegar a hacer la pericia del teléfono de ella.
1: Ahora, la aprehensión de esta mujer, ¿a qué corresponde esto?
2: Mira, nosotros le detuvimos a ella para poder verificar, y como ella se presentó, voluntariamente ella se presentó.
3: Bueno, y ella se llegó a presentar esa madrugada en la funeraria después de que haya sido baleada.
2: Sí, después que se va baleada toda la funeraria, esa noche. Y ahí ella... ahí supo de que tenía una hora de detención, entonces ella voluntariamente dijo, no, yo me voy a presentar y te presento.
1: Ahora, el trasfondo, ¿cuál sería, doctora?
2: Mira, que el trasfondo no podría decirte todavía en este momento cuál es, porque hay varias aristas. No puedo decirte cuál sería.
3: Bueno, usted llegó a hablar con el sábado, llegó a escuchar algunas declaraciones extraoficial por parte de los familiares de este señor.
2: Nosotros le tomamos las declaraciones de él. Le escuchamos al papá, yo le mandé en el hospital, le escuchamos al papá, el papá declaró de una manera totalmente diferente. Y también algunos que son parientes de ellos. Pero no me justificaron realmente si es esta persona. Lo único que el papá en todo momento dice, no, que fue su hija, ¿verdad? Pero hasta el momento no tengo un elemento que le relacione a ella directamente. Entonces es imposible de imputarle por imputarles nomás.
1: ¿Y ella manifiesta eso?
2: Ella manifiesta de que es realmente declaró ella y dijo que es un problema económico. Eso es lo que ella manifiesta.
1: ¿Estaría recuperando su libertad entonces la señora?
2: Sí, ya estaría recuperando el transcurso de la mañana.
3: Bueno, doctora, ella entonces confirma de que efectivamente hay un problema familiar entre ellos.
2: Hay un problema familiar entre ellos, porque ella manifestó que después mayor ya la había reconocido a este padre. Y tuvieron un conflicto realmente en la parte económica.
3: Ahora, con relación a los bienes, ya sea tanto la funeraria como también este lavadero, recordemos que ya habían sido blanco de disparos justamente este año y en la madrugada del domingo vuelve a ser blanco de disparos. ¿La funeraria está a nombre de este señor? ¿Pertenece a este señor?
2: Pertenece, todo lo que está ahí le pertenece al señor. Ella es prácticamente la administradora de su papá porque es la única hija que tiene.
3: Es la única hija que
2: tiene. La única hija, según manifestaron.
1: ¿Qué se sabe, doctora, que supuestamente este señor ya habría sufrido ya el viernes a la noche este atentado?
2: Mira, el viernes que ocurrió en ese atentado, mira, lo único, como le digo, que él manifestó que era su hija, ¿verdad? Que sería el mandante.
1: ¿La mandante era el viernes o el sábado, doctora?
2: Eso fue el sábado a la mañana, a las 9:30, por ejemplo, porque llegó de Ciudad del Este.
1: Entonces te confío que fue el sábado.
2: El sábado, sí, el sábado. 6 creo que fue el 5, sí. No, 5.
3: El 5.
2: El 5, sí. Y a la noche hubo el disparo por la funeraria.
3: Ahora, doctora, ¿familiares también llegaron a sindicar, el sobrino o otros parientes llegaron a sindicar también a esta mujer de ser supuestamente la mandante de este hecho?
2: Mira, de confirmar, confirmó y no dijeron, solamente lo que el señor manifestó en ese momento. Porque uno de los sobrinos dijo lo que no se encontraba en el lugar. Pero todo lo que dijo el señor, más lo que ellos volvieron a manifestar, no, también el que se encontraba ahí, creo que era un albañil, la misma cosa manifestó.
3: Ahora con relación a la...
0: Bueno, eso fue lo que mencionaba en la mañana en una conferencia de prensa sobre el caso de Lucía Morel Alves, de 35 años. Vamos a establecer contacto ahora con el compañero Elio Acosta. Adelante.
4: Sí, gracias, compañero, hasta con el médico forense para brindarnos detalles acerca de lo que se tuvo con los carrileros. Vamos a escucharlo.
5: Para Miguel Ángel Romero, el mismo presenta 11 impactos por proyectil de arma de fuego en diferentes partes del cuerpo. 3 en la región posterior de la cabeza, del cráneo, que se supone que por los estudios que hicimos fueron a quemarropa, como se dice, ¿verdad? Que fue a corta distancia, que presenta los signos clásicos de en boca de carro, como se dice. Y en la región anterior del tórax presentaba aproximadamente 7 impactos también, en la región anterior del tórax. 11. Y se levantaron del lugar 11 de milla mismo, coincide con los orificios de entrada y salida del cuerpo.
4: En la cabeza, quemarropa.
5: Quemarropa, exactamente, a corta distancia.
6: ¿Ahora las quemaduras parte del cuerpo?
5: El cuerpo presenta una extensa quemadura parte del cuerpo con aproximadamente 80% que cubre el cuerpo. Macroscópicamente se ha dado una carbonización de 40% del cuerpo y de tercer grado aproximadamente 80% del cuerpo. La quemadura total.
6: ¿La quemadura
7: lo que había iniciado de los pies hasta la cabeza, de la cabeza a los pies.
5: Sí mismo, de los pies a la cabeza. La parte del tórax mismo presenta quemadura de segundo o tercer grado. Ya en la parte de la pierna presenta estado macroscópico de carbonización mismo.
7: Pero la muerte es provocada por los disparos.
5: Por los disparos. También puede haber provocado también el ¿cómo se dice? La quemadura mismo ya le podía haber matado, pero primeramente fue los disparos lo que le mató. Le quemaron después de muerte. Causa de muerte. Shock neurogénico por traumatismo cráneo encefálico grave producido por proyectil de arma de fuego. Y generalmente el higiene en esta parte avanza más rápido por el estado de quemadura. Entonces no se puede concluir más o menos a qué hora fue el hecho. ¿Pérdida de masa no tuvo? No.
7: ¿Y otros tipos de golpes que haya recibido?
5: Otros tipos no tuvo, solamente quemadura y también los proyectiles de arma de fuego que recibió una parte del cuerpo.
4: Ahí está el doctor Lucas Riveros, médico forense del Ministerio Público. 11 impactos de bala, Gustavo, y audiencia de Buenas Tardes a Mambay. 3 a quemarropa por la corta distancia de la cabeza. Y los otros 7 en varias partes del cuerpo, entre el tórax, el pecho.
0: Qué bárbaro, ¿eh?
4: Sí.
0: ¿Qué dijo?
4: Esos 3 impactos a quemarropa.
0: ¿Qué dijo el forense? Primero le dispararon y después intentaron quemar el cuerpo.
4: Sí.
0: Así
4: de los pies hacia la cabeza, para que la gente entienda.
0: Qué bárbaro.
4: Porque la parte del tórax ya no pudo quemarse. Mm. Está lleno de combustible, pero la gente logró sofocar.
0: Qué bárbaro, che.
4: Sí. La idea era quemarlo por completo. Y uno de los disparos, para que la audiencia entienda, vamos a graficar, de la cabeza. Sí. Más o menos fue colocarle de boca abajo y darle los tiros en la parte de atrás de la cabeza, a quemarropa. 3 tiros.
0: Qué barroche.
4: Sí.
0: Bueno.
4: Y los otros entre la espalda, el tórax, el pecho, 7 tiros.
0: ¿Parientes no aparecieron? No se
4: sabe. Ahora apareció hace cuestión de 10 minutos la mamá y otras 2 señoras acompañadas de un joven.
0: Ya, ya. ¿Y sí. Qué hay de cierto? ¿No mencionaron, por ejemplo, que él ya había desaparecido ya el domingo?
4: Hasta ahora no, nada todavía. Nada todavía.
0: Vamos a volver otra vez contigo, ¿sí?
4: Dale, señor.
0: Perfecto. Gracias por ahora, Elio. Gracias, gracias, compañero abogado Elio Acosta. Son las 15:52. Fiscal denuncia que utilizaron su nombre para dar como depositario una lujosa camioneta a un policía. Publica el diario ABC hoy 7 de septiembre a las 14:00. El fiscal antidrogas de Pedro Juan Caballero, Celso René Morales Fernández, presentó la denuncia. Aparentemente no sería el único caso donde estarían involucrados funcionarios del Ministerio Público del Poder Judicial. Meu Deus do cielo, no puedo creer. La denuncia la presentó el viernes último en la Fiscalía Adjunta de Concepción. El agente fiscal trabaja en Pedro Juan Caballero, pero es oriundo de la capital del primer departamento. ¿Qué fue lo que pasó? Según dijo Morales Fernández, se ha enterado de manera extraoficial que en el año 2023 se presentó un dictamen fiscal entre un juzgado en Concepción que lleva su firma y sello. Recordó que desde febrero del año 2021 presta servicios en la ciudad de Pedro Juan Caballero. Explicó que desde entonces tampoco ha interinado ninguna unidad fiscal con sede en la ciudad de Concepción. En el documento se solicitó al juzgado entonces a cargo de la magistrada Honorina Acosta, actualmente jubilada, para que se entregue en carácter de depositario judicial una camioneta de la marca Hilux a un suboficial de la policía. Cuando me pasaron el dato, me llamó la atención porque desde el año 2023 ya no prestaba servicio en la ciudad de Concepción, mencionó el profesional. En otro momento dijo que habitualmente tenía consigo su sello personal para estampar en los documentos y que otro sello en la oficina de los asistentes, uno de ellos, había quedado, explicó el ex titular de la unidad penal número 3 de la Fiscalía de Concepción. Presumiblemente se utilizó en forma irregular. Mi denuncia es en contra de personas innominadas. Este documento incluso se habría redactado sin mi conocimiento y consentimiento, expresó. La fiscal Carolina Quevedo, la Illa, es la encargada de la investigación. ¿Cuál es el esquema? De acuerdo a las informaciones recibidas, supuestamente existiría toda una red de personas dedicadas a beneficiar a personas como depositarios de vehículos ilegales. ¡Ñande, Yara! Eso en Paraguay. Funcionarios de la Fiscalía y del Poder Judicial. Y ahora, ¿quién podrá defendernos, caramba? Chapulín Colorado ya se murió ya. Aparentemente incluían en las carpetas fiscales vehículos ilegales para posteriormente dar como depositario. De esa forma se legalizaban los robados. Apenas misa, a ver, Toyota Hilux. Ya hay la Toyota Hilux. Hilux. Qué baro el esquema que utilizaban, Funcionarios de la Fiscalía y del Poder Judicial formarían parte del esquema de hipodepositario judicial ja, o legio y la vehículo, ¿cuerda? Según la ya interpretada, lleva. ¡Qué bárbaro, señores, Increíble, increíble, pero es cierto, la y bigote, pe... ¿Y qué acuébigo? Así era la frase. Hablana. No vaya a silbar nomás de tan añade ese socio. No voy a contar, mira, ¿cómo era? Increíble. Pero es cierto, el bigote pico en agua. Imposible, pienso. Que el piojo pueda... En la ceja también, porque con Diego. O sea, ¿dónde está colchón, ma? Bigote colchón. Eso sí sé. Sí, pero eso ya es demasiado íntimo ya. Sí. ¿Escuchaste? Sí, ¿escuchaste lo que leí acá? Que el fiscal... Celso Morales... presentó una denuncia contra personas innominadas. Gera Bomeja, depositario, vaya, vehículo judicial. Apenas a mí lo me está votado. Y Toyota Hilux, votalo. De votar yo. Y la FIA, yo si no más o menos mi vehículo y más o menos de... Qué bárbaro, señores. Solamente esto en Paraguay sucede. Bueno, colorín colorado, este cuento se ha acabado. Será hasta mañana. Dios me lo bendiga.

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0: La voz de Adolfo Ángel, Adiós te extrañaré. ¿Qué tal, amigos, amigas? ¿Cómo están? Buenas tardes, buen provecho. Adolfo Ángel, vocalista del grupo Los Temerarios. 16:10 en todo el país. Nosotros estamos para acompañarte con músicas, noticias, entretenimiento. Hoy lunes 7 de septiembre del año 2026, día de la independencia del vecino país del Brasil. Presentamos datos del tiempo, la hora, la temperatura y la humedad.
1: Las 16 horas, 11 minutos.
2: Temperatura 20 grados, humedad 42%.
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0: 20 grados la actual temperatura en Pedro Juan Caballero. La mínima de hoy fue de 8 grados. Esta mañana sí que hizo frío de vuelta, pero se aguantaba bien, tranquilo, sin problema. Pero el frío no se va todavía. Para mañana una mínima de 14, la máxima de 27 grados. Para el miércoles, lluvias, 18 la mínima, 30 la máxima. Para el jueves, lluvias, 19 la mínima, 29 la máxima. El viernes ya va a estar un poco más ameno la temperatura, con 19 la máxima, perdón, 19 la mínima y 32 la máxima, pero 90% de probabilidad de lluvias, 5,8. Sábado 12 de septiembre, 90% de probabilidad de lluvia. Sí, marca un diluvio para el fin de semana. 15 milímetros, 14 la mínima, 21 la máxima. Domingo 13 de septiembre, 80% de probabilidad de lluvias, 18 milímetros, 12 la mínima y 16 la máxima. Otra vez un fin de semana frío, anuncia el pronóstico del tiempo. Para el lunes 14 de septiembre, dentro de una semana, otra vez un lunes con frío, 10 la mínima, 17 la máxima, 6,2 milímetros de lluvias, 90%. Martes 15 de septiembre, 10 la mínima, 21 la máxima. Miércoles 16 de septiembre, una misma temperatura igual que hoy, 8 la mínima, 23 la máxima. Jueves 17 de septiembre, 12 la mínima, 28 la máxima. Viernes 18 de septiembre, 18 la mínima, 31 la máxima. Sábado 19 de septiembre, 80% de probabilidad de lluvias, 5 milímetros, 20 la mínima y 29 la máxima. Y el domingo 20 de septiembre, se despide el invierno, con una mínima de 15 y la máxima de 25 grados, 80% de probabilidad de lluvias es lo que marca el pronóstico del tiempo. De momento, esta semana y la próxima aún vamos a tener mañanas frías y atardeceres un poco más calurosos, pero con mucha precipitación es lo que marca el pronóstico del tiempo. A ver qué nos dice doña María Otilia. A ver, dice o no dice, porque el amiguito tocó acá el embulito. Entonces vamos a poner el comienzo otra vez.
4: Buenas tardes, Ronald.
0: Buenas tardes. Ponte ahí.
4: Ronald, vos me hablas mucho de cine, de más cosas de época. ¿Podrías informar un poco de Doctor Zhivago? El tema de Lara, es hermosa, esa música. Escuché que tuvo, ¿no?, mucho éxito la película esa de Doctor Zhivago, ¿verdad?
0: Tema de Lara.
4: Yo no asistí, pero escuchaba. Si puedes informarnos algo, y si se puede escuchar la música esa, así que mejor todavía, que es hermosa. Gracias.
0: ¿Cómo no? Sin problema podemos hablar un poco del tema de Lara y la música en sí, ¿verdad? Doctor Zhivago, sí, este es el tema del Doctor Zhivago, ¿verdad? Pero esta es la versión de Fausto Papetti con Richard Clayderman, pero está la versión original que vamos tratar de colocar enseguidita. Era la música de la banda original de la película Doctor Zhivago.

El tema de Lara, de la película Doctor Zhivago, célebre tema musical compuesto por Maurice Jarre para la película Doctor Zhivago, 1965. Fue compuesto por Maurice Jarre o Jarre, creado como tema instrumental para el personaje de Lara, interpretado por Julie Christie. La canción deriva dio pie a la popular canción Show Here My Love, al añadirse letra con versiones muy famosas como los de Ray Conniff. Tuvo un reconocimiento, la banda sonora original ganó premios internacionales y consolidó la melodía como un clásico mundial del cine. Y está 1965. Este es el original.

El tema de Lara es el nombre dado a Leitmotiv escrito para la película Doctor Zhivago de 1965 por el compositor Maurice Jarre o Jarre. Poco después de Leitmotiv se convirtió en la base de la canción Show Where My Love, que se han grabado numerosas versiones tanto orquestales como vocales. Una de las más populares fue la versión de Ray Conniff. El director David Lean le pidió a Maurice Jarre que escribiera la banda sonora de Doctor Zhivago, incluyendo un tema para el personaje de Lara, interpretada por Julie Christie. Inicialmente, Lian deseaba usar una canción rusa muy conocida, pero no pudo localizar los derechos y delegó la responsabilidad en Jarre. Lian informó a Jarre que trabajaba con limitaciones de tiempo y que la banda sonora debía ser compuesta y grabada en unas semanas. Jarre escribió varios temas para la película, sin embargo, Lian no quedó satisfecho con el tema para Lara. Liam le sugirió a Jarre que en lugar de pensar en Zhivago o Rusia, debería ir a la montaña con su novia y escribir un tema de amor para ella. Liam dijo que el tema no debería ser específicamente sobre Rusia, sino que debería ser un tema universal. Jarre pasó el fin de semana en las montañas sobre Los Ángeles y para el lunes encontró el tema de Lara, componiendo al piano en una hora. Al editar Zhivago, Lian y el productor Carlo Ponti redujeron o eliminaron por completo muchos de los temas compuestos por Jarre, que estaba descontento porque sentía que depender demasiado de Lara's Theme o tema de Lara arruinaría la banda sonora. Bueno, no sé si satisface lo que ha solicitado la señora, nuestra querida oyente, doña María Otilia. En el álbum de la banda sonora de Doctor Zhivago no aparece ninguna canción como tema de Lara. Sin embargo, una variación de la pieza aparece en numerosas sesiones. Algunas canciones la incluyen brevemente, mientras que otras están compuestas íntegramente a partir del motivo. La orquestación es variada, especialmente con balacaica y orquesta.

0: 16:21 en todo el Paraguay. A ver quién está en línea con nosotros.
1: Es para olvidarte del mundo, colocar auriculares, el Ronald, con una sala a todo volumen y será luego con mi hermano y escuchar este bar espectacular.
0: Qué lindo, ¿verdad?
1: Sí, señor.
0: Espectacular. Está la versión de...
1: Te transporta, también te hace olvidar de muchas situaciones adversas.
0: Me hace recordar de Alberto Morelo, sí, el mundo del cine, salía así. Sí, la voz que tenía Alberto Morelo era único.
1: Te hacía vivir, ¿verdad?
0: Te hacía transportar.
1: Palabras, sí.
0: La voz de Alberto, la energía que él
1: esa imaginación
0: ponía.
1: De los momentos.
0: Sí, te hacía imaginar.
1: Sinceramente.
0: Y esta es la versión del Ray Conniff. Excelente. ¿Qué tenemos, Elio Acosta?
1: Y una buena noticia con relación a la Ruta de la Soberanía, que tiene su tramo, Ronald. Pero la idea surgió de unir donde culmina justamente hacia Upejún con un tramo para que se una con el otro asfaltado camino a Ciudad del Este para no dar toda esa vuelta. Y son solamente 60 kilómetros sin asfalto que quedaría para unir toda la ruta Pedro Juan Caballero hasta Ciudad del Este. Y ese 60 kilómetros se solicitó realizar justamente algunas gestiones y el propulsor de todo esto fue el concejal Jorge Medina, no le dieron tanta bolilla en su momento. Ahora sí, los de los otros distritos aledaños que siguen afectados ya están declarando de interés municipal en sus respectivas ciudades y va ganando fuerza. Pero en Asunción le dicen en obras públicas al concejal municipal que tiene que tener el apoyo del gobernador. Del gobernador y que sea lo más rápido porque este periodo de gobierno de Santi Peña se va terminando. Para que se tenga esa posibilidad de que en este año se pueda iniciar el asfaltado y que culmine con el próximo periodo. Pero ya nomás tiene que tener el aval del gobernador y con eso se está trabajando y tuvo un respaldo de otro concejal departamental. Y al respecto de esto hablamos con él y también de la energía eléctrica, Ronald, con allá y cuando va a la cualquier utu está bajo la luz.
0: Va a igual.
1: Y la baja tensión, el voltaje que llega acá no es propicio ni siquiera para una fábrica de mandos medios, porque vinieron ya algunos empresarios que se hicieron colocar fábricas de envergadura y se necesita 500 kV, 300 kV para arriba. Y algunos ven la posibilidad, se van decepcionados, ojo, está la IQ y Salto del Guairape, ahora la frutilita para los empresarios es Santa Rita, ojo, Paico y Santa Rita. ¿Por qué? Lamentablemente quisieron optar algunos acá, pero por el tema de la energía eléctrica, por la alta tensión que falta, optan por irse a otro departamento, pero vaya y apostar, hay que luchar. Esto nos decía Jorge Medina al respecto.
2: Concejal Jorge, esto que en un momento dado enfatizaste, después se vino debilitando, pero ahora sí se te dio ese lugar y se está dando en cuenta que es muy importante unir las rutas.
3: Sí, es muy importante el ahorro en costo, el progreso que va a tener para Sajaputá, para Capitán Bado, para Corpus Christi, es inmenso. La gente a veces no dimensiona, eso es lo que me preocupa realmente y necesito más apoyo yo. Yo soy concejal, pero necesito apoyo del gobernador, del intendente, de los otros gobernadores para poder encarar ese a nivel nacional. Es un proyecto muy importante.
2: Aparte son pocos kilómetros y por una dejadez no puede ser que se escape de nosotros.
3: Sí, son 60 kilómetros y el beneficio que va a tener es inmenso. Por eso agradezco al concejal Fernando Peralta que también presentó en la Junta Departamental y ahora vamos a ver juntos, vamos a hablar con el gobernador de Alto Paraná, de Canindeyú y unir fuerzas para que después del 2028 se pueda estudiar este caso.
2: ¿Tus pares, las autoridades de estas ciudades te están apoyando?
3: Sí, se quedan muy contentos también ellos de este proyecto, realmente porque principalmente Corpus Christi se encuentra en el medio, va a tener un beneficio enorme, la gente va a quedar a pernoctar, a almorzar, a quedarse ahí. Entonces el movimiento económico que va a tener esas ciudades son inmensos.
2: Doctor, con relación a esto, lo que podemos decir es que sería por una adenda o ya es difícil?
3: No, ya es difícil, ese es un nuevo proyecto. La segunda etapa de la Ruta de la Soberanía va de Ipejú hasta Salto Guaira, pero lo que nosotros pedimos es aunque sea hasta Pindotípora, que son 60 kilómetros. Entonces, ese es un proyecto para que tengan en cuenta, si no nos movemos nunca se va a hacer. Entonces va a depender de nosotros el lobby que hagamos con la autoridad nacional para que se haga.
2: ¿Se declaró de interés municipal en varios municipios?
3: Sí, en tres municipios ya está declarado de interés municipal y ahora interés departamental también de parte de la Junta Departamental. Y ahora vamos a unir fuerzas con el gobernador y de Alto Paraná.
2: Justamente acá cuando hablas de unir fuerzas, ¿esto significa de que va por buen camino?
3: Sí, y tenemos que hacer lobby porque no está en el proyecto. Nosotros estuvimos en obras públicas, estuve consultando, y no está en el proyecto para el 2028 en las prioridades del presidente Peña. Pero no obstante, para el próximo presidente o mover ya ahora para que pueda incluir en el próximo periodo.
2: Incluso se tiene esa fe, esa esperanza, porque son 60 kilómetros nada más, no una ruta entera.
3: Sí, y son rutas pequeñas. Actualmente es mucho más fácil conseguir, porque 60 kilómetros no son rutas muy extensas. Entonces, por eso es más fácil y por eso tengo que pelear. Y el beneficio, lo que a mí me preocupa, porque la gente no dimensiona el beneficio que va a traer para nosotros eso.
2: Y justamente, no solamente lo que significa para potenciar Pedro Juan Caballero, sino la propia Ciudad del Este va a ser potenciada.
3: Claro, así mismo, Ciudad del Este, Canindeyú, todas esas ciudades que actualmente están abandonadas, pero llevando toda la carga de mercadería, de personas por esos lugares, va a haber muchas opciones para puestos de combustible, hoteles, todo, ¿verdad?
2: Doctor, ¿qué le dijo a usted en obras públicas?
3: Y que muevan,

0: Si no ven los gobernadores la importancia, va a ser difícil. Entonces, eso es lo que hay que concientizarle a ellos y empezar a mover todos juntos.
1: ¿Hay esa posibilidad entonces?
0: Sí, claro que hay esa posibilidad. Que el sueño de quién no va a ser unir tres departamentos.
1: O sea, no, pero para este periodo ya.
0: Y sí, claro que sí. Podemos buscar fondos. Si el presidente tiene la voluntad política, si el gobernador nos ayuda, se puede conseguir fondos y se hace sin problemas.
1: Y esta mano que le da a su par de la Junta Departamental.
0: Sí, agradezco infinitamente, ¿verdad? Entonces voy a unir fuerza con él y vamos a visitar al gobernador Alto Paraná y Canindeyú también para concientizar y explicarle todo el beneficio que va a traer la unión de todos los departamentos fronterizos.
1: Y ahora otras de tus colegas, tanto como la presidenta y otros colegas tuyos, se están dando la razón cuando manifestaste que acá se necesita crear fuentes para que vengan las industrias y también hablar con la gente de la hidroeléctrica para que
2: Pues
1: se
2: se encontró
1: potencie.
2: fuera de peligro.
1: Justamente vinieron unos empresarios acá y hablaban justamente de la
2: Y
1: debilidad
2: hacen que
1: nuestra,
2: se produjo
1: del bajón de la energía.
0: Sí, eso es algo principal. Tengo principal unir fuerza. Es justamente lo primero, es la parte política. Que yo estoy hablando, visitando al señor Guarati y me manifestó eso, que es lo principal, es la parte política. Y después vienen los técnicos atrás. Entonces, tenemos que hablar, principalmente el gobernador debe pedir el apoyo del presidente para poder lograr ese aumento de capacidad eléctrica acá en el departamento.
1: Y se puede.
0: Se puede, toda vez que es la voluntad política.
1: Hay voluntad también de los empresarios, pero no encuentran esa facilidad acá.
0: Sí, no, lo primero es la voluntad política. Si hay esa voluntad política, el resto ya viene por añadidura.
1: Dos de ellos ya nuevamente se fueron a Santa Rita.
0: Sí, se van a ir, ¿verdad? Claro que se van a ir. Y tener un potencial, la verdad. Yo
1: Por la
0: tengo,
1: energía, ¿verdad?
0: claro, así mismo, y por todo, hay, aparte de la energía, de toda infraestructura, muchas cosas por medio, ¿verdad? Entonces, yo creo que estamos perdiendo hace mucho tiempo ya en eso.
1: ¿Cuántos cabezas necesita para que vengan acá y se instalen?
0: Y yo creo que un aumento más de 30, más un aumento de 30, yo creo que va a ser suficiente ya.
1: Para generar la estabilidad, ¿verdad?
0: Sí, así mismo es. Y hay que analizar, antes pues tiene su costo también la inversión, seguramente, pero para el Estado, para Itaipú, para la ANDE, yo creo que es posible, es viable.
1: Por último, ¿sigue firme el convenio, o sea que la facilidad que encuentra usted con la esposa del prefecto?
0: Sí, realmente, ellos también están trabajando para que Punta Porá sea un destino también de las inversiones y trabajar juntos. Entonces, estamos uniendo fuerza. Ya tenemos un encargado también, que es el señor Guardati, entonces vamos a trabajar juntos, vamos a tratar de hacer nuestro consejo de inversiones que hace mucho estamos queriendo realizar.
3: Forense confirma que víctima recibió 11 disparos y fue quemada después de morir. El médico forense, el doctor Lucas Riveros, informó que Miguel Ángel Romero, de 36 años, recibió al menos 11 disparos de arma de fuego durante un hecho ocurrido en la fracción María Auxiliadora del barrio Jardín Aurora de esta ciudad. Para mí es mucho más Mafusi que Jardín Aurora. Según la inspección realizada al cuerpo, los disparos fueron efectuados a corta distancia, el forense señaló. Además que la víctima presentaba graves quemaduras que afectaban aproximadamente al 80% del cuerpo, con una carbonización visible a cerca del 40% y lesiones compatibles con quemaduras de tercer grado en un gran parte o en una gran parte de la superficie corporal. Las quemaduras se extendían desde los pies hasta la cabeza. Sin embargo, Riveros explicó que la muerte no fue causada por el fuego, sino por los impactos de bala. La causa de muerte fue determinada como traumatismo de cráneo encefálico grave producido por proyectil de arma de fuego. El cuerpo habría sido quemado después de la muerte debido al estado en que quedó por las quemaduras. El médico forense indicó que no fue posible precisar la hora exacta del fallecimiento. Y hace como 2, 3 horas, ¿verdad?, que se encontró este homicidio, ¿verdad? Y por otro lado, también investigan el asesinato de un agricultor en Petrosur y buscan al autor. Dice, son varios los hechos suscitados en los últimos días aquí en nuestra ciudad. También disparan contra una funeraria y detienen a su propietaria vinculada al atentado contra su padre. Pero según la agente fiscal María Mirta Martínez, es probable que ya en este momento esté en libertad porque no tenía elementos para sostener su aprehensión, mucho menos para imputarla. Esto nos dijo esta mañana la agente fiscal María Mirta Martínez. Escuchamos.
4: Vamos a escuchar al comisario.
3: A ver. está

0: acá o no? Lo que dice María Mirta Martínez. Escuchamos.
1: Mira que con las evidencias que llegamos a encontrar y además de eso, la persona a quien supuestamente les indicó la víctima se presentó ante el Ministerio Público dejando su teléfono. Aparte de eso, le había solicitado si había arma, si tenía arma, y ella sí dijo que sí, que tenía un arma calibre 38 que su papá le había dado. Y también eso llegó a llevarle, o sea, que le entregó a investigaciones para que se pueda hacer la pericia y la misma cosa también para llegar a hacer la pericia del teléfono de ella.
2: Ahora, la aprehensión de esta mujer, ¿a qué corresponde?
1: Mira, nosotros le detuvimos a ella para poder verificar y como ella se presentó, voluntariamente ella se presentó.
3: Bueno, y ella se llegó a presentar esa madrugada en la funeraria después de que haya sido baleada.
1: Sí, después de que se había baleado toda la funeraria, esa noche. Y sí, ahí no. ella supo de que tenía una hora de detención, entonces ella voluntariamente dijo, no, yo me voy a presentar y se presentó.
2: Ahora, ¿el trasfondo cuál sería, doctora?
1: Mira, que el trasfondo no podría decirte todavía en este momento cuál es, porque hay varias aristas. No puedo decirte cuál sería.
3: Bueno, usted llegó a hablar con el sábado, llegó a escuchar algunas declaraciones extraoficiales por parte de los familiares de este señor.
1: Nosotros le tomamos las declaraciones de ellos. Le escuchamos al papá, yo le mandé en el hospital, le escuchamos al papá, el papá declaró de una manera totalmente diferente. Y también algunos que son parientes de ellos. Pero no me justificaron realmente si es esta persona. Lo único que el papá en todo momento dice, no, que fue su hija, ¿verdad? Pero hasta el momento no tengo un elemento que le relacione a ella directamente. Entonces es imposible de imputarle por imputarles nomás.
2: ¿Tiene que tener?
1: Ella manifiesta de que realmente declaró ella. Y dijo que es un problema económico. Eso es lo que ella manifestó.
4: ¿Estaría recuperando su libertad entonces la señora?
1: Sí, ya estaría recuperando el transcurso de la mañana.
3: Bueno, ella entonces confirma de que efectivamente hay un problema familiar entre ellos.
1: Hay un problema familiar entre ellos. Porque ella manifestó que después de mayor ya la había reconocido a este padre. Y tuvieron un conflicto realmente en la parte económica.
3: Ahora, con relación a los bienes, ya sea tanto la funeraria como también este lavadero, recordemos que ya habían sido blanco de disparos justamente este año y en la madrugada del domingo vuelve a ser blanco de disparos. ¿La funeraria está a nombre de este señor? ¿Pertenece a este señor?
1: Pertenece todo lo que está ahí, le pertenece al señor. Ella es prácticamente la administradora de su papá porque es la única hija que tiene.
3: Es la única hija que
1: tiene. La única hija, según manifestaron.
2: Ahora, ¿qué se sabe, doctora, que supuestamente este señor ya habría sufrido ya el viernes a la noche este atentado?
1: Mira, el viernes sí. Que ocurrió en ese atentado, sí. Mira, lo único, como le digo, que él manifestó que era su hija, ¿verdad? Que sería el mandante.
2: La mandante.
4: ¿Pero sí. ¿Fue el viernes o el sábado, doctora?
1: Eso fue el sábado a la mañana, a las 9:30 por ahí, porque llegó de Ciudad del Este.
4: Entonces se convirtió el sábado.
1: El sábado, sí, el sábado. 6 creo que fue el 6, sí. ¿No? 5. El 5, 5, sí. Y a la noche hubo ya el disparo por la funeraria.
3: Ahora, doctora, ¿familiares también llegaron a sindicar? ¿El sobrino o otros parientes llegaron a sindicar también a esta mujer de ser supuestamente la mandante de este hecho?
1: Mira, de confirmar, no dijeron, solamente lo que el señor manifestó en ese momento. Porque uno de los sobrinos dijo lo que no se encontraba en el lugar. Pero todo lo que dijo el señor, más lo que ellos volvieron a manifestar, no, también el que se encontraba ahí, creo que era un albañil, la misma cosa manifestó.
3: Ahora, con relación a las circunstancias, ellos llegaron a manifestar si el sicario que fue hasta él era uno solo, eran dos.
1: Uno solo se acercó y con casco, sin... No le pueden identificar, pero él dijo, sí, yo identifiqué perfectamente el arma, dijo. Entonces yo le pregunté qué tipo de arma. Y es un calibre 38, es de una reliquia. Eso fue lo que me manifestó
3: Dale.
1: la víctima,
2: En
1: ¿sí?
2: este caso, él pudo precisar a quién o dónde se encontraba este arma.
1: Él dijo que le entregó a su hija el arma.
2: Ah,
1: Él dijo, por eso él dijo, y entonces,
2: sí.
1: y ahí corroboramos nosotros con los Castillos que el 38 no puede ser, ¿verdad? Yo le pregunté a investigaciones si puede ser un 38, me dijo que no, que eso
2: O sea que
1: no
2: se encontró
1: larga,
2: vainilla
1: no puede.
2: servida.
3: Casquillo,
1: Se
3: entonces.
1: encontró Castillo.
2: Vainilla servida se encontró.
1: Creo que es 6 a 7, creo que se
4: ¿Y de qué
1: encontró.
4: calibre sería?
1: Mira, que no
4: No,
1: podría decirte, boludo.
4: no te dijeron la investigación a eso.
1: No, no.
4: Solamente que no corresponde al
1: No
4: 38.
1: corresponde al 38, porque el 38 no lanza. Justamente nosotros tuvimos otro, el homicidio. Ese sí era un calibre 38 porque no dejó casquillo. El homicidio que tuvimos.
0: Lo manifestado por la agente fiscal María Mirta Martínez esta mañana en conferencia de prensa. Va ahí el amigo chino.
5: Lona, veo que hay concejales que preocupan a otro departamento, Penguana, Penguana, igual hay que preocupar, la aviación la tiene estación 040 y que hoy viola, son peores, igual hay que preocupar a los más, yo pude llamar, conseguir llamar la más potencia de la energía, anda ahí el otro departamento, Penguana, asfalto.
0: Bueno, pero la idea chino es de que una vez que se una el asfalto ahí hasta Corpus Christi, entonces la idea no es que está preocupado con otro distrito, sino que la idea de Jorge Medina es de que pueda llegar el asfalto hasta la conexión con Corpus Christi y de ahí ya llegar de asfalto hasta Ciudad del Este, ¿verdad? Porque sabemos de que mucha gente viaja de Pedro Juan a Ciudad del Este. Y es una distancia prudencial y uno da mucha vuelta yendo por Coronel Oviedo. Y si uno se va acá, el trayecto sería más o menos así. No estoy muy bien seguro de cómo es, chino. Ayúdame si me equivoco. El trayecto sería, por ejemplo, salir de vehículo y con el tiempo quizás capaz que se haga una línea de colectivo, ¿verdad? Si es que se llega a conseguir ese empalme. Sería de Pedro Juan a San Japitá, de San Japitá a Capitán Vado, de Capitán Vado a Ipejú, de Ipejú hasta Corpus Christi, de Corpus Christi hasta Hernandarias, no sé si hay otra ciudad de por medio, y de Hernandarias llegar hasta Ciudad del Este, ¿verdad? Y tengo entendido que la distancia es mucho más corto es por ese trayecto. Yo en un momento llegué a viajar de Salto del Guairá hasta Ciudad del Este, ¿verdad? Uno pasa por Hernandarias. Y la idea más o menos sería eso, chino, por lo que tengo entendido. Y una vez que culmine este tan mentado asfalto que dice que están haciendo, yo no he visto todavía porque hace mucho que no me voy hacia Capitán Vado, dice que se está haciendo el asfalto de la soberanía, que cambiaron su nombre a Niños Héroes de Acosta Ñu. Y que el día que termine este asfalto, ¿verdad? El día que termine, no sé cuándo podría culminar esto, dentro de 5 años, vaya a ayudar. De Ipejú hasta Pedro Juan Caballero. Y de ahí va a faltar 60 kilómetros para unir con el otro asfalto que llega a Ciudad del Este. Más o menos esa es la idea que dio el concejal. Y eso es lo que estarían hablando con el gobernador del Alto Paraná. Para eso fue lo que le pidieron la gente de Ministerio de Obras Públicas, según la entrevista que hemos escuchado con el compañero Helio Acosta. Este era el tema que estábamos escuchando hace rato, que no tocamos todo, ¿verdad? La sugerencia de doña María Otilia, el tema de Lara con Doctor Zhivago en la versión de Ray Conniff.

Recordando así a Ray Conniff con su tema de Lara, me hace recordar mucho la música de Julio Iglesias con una pinta así señora, ¿verdad? Qué lindo tema para recordar en esta tarde del lunes.

0: recordando 1977 con Julio Iglesias, con una pinta así, señora. 16:49 en todo el Paraguay, hoy es 7 de septiembre, día de la independencia del Brasil. Y esta mañana le encontramos al comerciante y empresario del rubro inmobiliario, el señor Héctor González Paná, con quien hemos conversado sobre las actividades y también la preocupación que él tiene con relación al tema del estacionamiento y la creación de una peatonal. Escuchamos.
1: Es realmente impresionante la cantidad de vehículos turistas brasileños que está aquí en nuestra ciudad. Hoy un día,
2: una fecha especial,
1: ¿verdad? Una fecha especial para los hermanos brasileños, ¿verdad? Y pregunto, ¿será que estamos preparados para esta cantidad de vehículos transitando aquí en la calle Mariscal López, entre Grupo de Ustedes, en una esquina muy concurrida?
2: Yo te cuento, Héctor, que estacioné mi vehículo frente a la Asociación Japonesa La Mambay, porque más de estos lados no hay ni un lugar, porque di una vuelta, me quedé en un embotellamiento y pude estacionar a dos cuadras de donde estamos ahora.
1: Y eso es mi preocupación, inclusive una vez estuve por la Junta Departamental hablando con los concejales. Es un fenómeno que inesperado, y creo que ni el intendente interino que está hoy, y no sé de qué partido va a ser nuevamente nuestro intendente, sea el partido que sea, a nosotros los empresarios no nos preocupa eso, nos preocupa un intendente de visión que vea esta cantidad de gente y que solucione el estacionamiento. Acabas de decirme que estacionaste allá cerca de la seccional, prácticamente las calles Teniente Herrero, ya son a tres cuadras acá del centro. Eso debería ser los vehículos con chapa paraguaya, que esté a aquellos lados, y los vehículos de chapa extranjera, que esté estacionada acá. Pero Juan, vive el comercio, y si vive el comercio, entonces debemos de ayudarle a estacionar su vehículo. ¿Qué pasa hoy? Pasa el turista, no encuentra, y se va nuevamente a la parte de shopping. Y bueno, y ¿qué va a pasar de aquí a 5 años? Va a pasar lo que está pasando en Calle Palma. Porque le digo a usted, yo que me dedico a la inmobiliaria, allá esos lados de alquiler están mucho más caros ya que acá. ¿Qué significa eso? Que se está buscando más salón vacío en aquellos lados que en estos lados. Y eso nos asusta a nosotros los empresarios que nos dedicamos a la inmobiliaria. ¿Qué podemos hacer para mejorar el centro de la ciudad? Puede ser una calle peatonal, esta calle, donde se deja el coche y se camina, porque, ¿qué otra cosa? Estamos hablando con amigos sobre el tema, pero Juan Gallego, un turista pues tiene que venir a dormir acá y se va al otro lado. No tenemos que mostrar, no tenemos alguna iniciativa de un parque a nivel, digamos, ya como ciudad de Europa, ¿verdad?
2: Como Beto Carreiro, por ejemplo.
1: No tanto así, pero algo que tenga que ellos venir a quedarse en Portapona o en Pedro Juan.
2: Un atractivo,
1: pero no tenemos, amigo. Entonces sería la calle peatonal, música paraguaya, sopa paraguaya, comida típica. Algo de viernes, sábado, domingo, calle peatonal necesitamos.
2: Va a ser Floria de Buenos Aires.
1: Como Floria de Buenos Aires, como la 25 de San Pablo. Y hay muchas ciudades del interior ya de la Argentina que tienen calle peatonal. Nosotros tenemos acá. Puede ser allá de Hotel de Iruzú, hasta ahí, Caso dos Pueblos Juez, 5 o 6 cuadras. Música paraguaya. Sopa paraguaya, viene, amigo Héctor, ¿dónde hay? ¿Qué cosa que ve? Vamos a dar para ver aquí, nada, se van otra vez. ¿Y de dónde viene esa gente? Campo Grande, Dorado, de ahí están viniendo toda la gente, Campo Grande, algunos vienen Prudente. Entonces debemos aprovechar para que los hoteles se llenen, y eso es lo que tío tiene que hacer. ¿Quiénes? Las autoridades locales, el intendente, concejales. ¿Será que nuestros concejales están preparados?
0: Bueno, ahí están las palabras del señor Héctor González Paná, hablando con nosotros con relación a esta situación que él estuvo preguntando y manifestando, ¿verdad? Acá viene la señora Lisa. para hablar con nosotros. Date una vuelta ahí, hace el favor.
3: Hola, señora.
0: ¿Cómo estás? Entonces, tenemos una visita aquí en los estudios de Radio Amambay, candidata a concejala municipal de Pedro Juan Caballero. Ahí. ¿Qué tal, Lisa Karen? ¿Cómo estás? Buenas tardes.
4: Hola, Ronald. ¿Cómo estás?
0: Buenas tardes. Estira, pana de zumo ahí. Ese no te va a morder.
4: Traje zumo ahí con el micrófono, no, Ronald. Vamos muy lento, se ve. Ahí tiramos.
0: Y Betty se socio y agelde y con un remba. Y el año mon brillete le
4: a pegar lento, Sheina.
0: Y después, Lisa Karen, opción.
4: Lista 1, opción 8.
0: Lista 1, opción 8. Bueno, y coméntenos de qué tal está el trabajo de visita casa por casa, tengo entendido, Lisa.
4: Vos sabés que estoy muy feliz, muy contenta, Ronald, por la forma en que me reciben las personas, por la admiración y por el respeto que tienen hacia mi trabajo, ¿verdad? Muchísimas personas de otros partidos siento ese apoyo y me regocija el corazón, Ronald, porque siento que estoy con muchísimas personas recibiendo el apoyo de muchísimas familias. Me escriben, yo siempre publico en mi estado, siempre publico mi trabajo, siempre publico mis flyers y muchísima gente me escribe y me dice, Lisa, mi familia y yo estamos todos contigo. Y en fin, Ronald, me siento más que agradecida con Dios principalmente, ¿verdad? Y después con todas las personas que me apoyan, que apoyan el trabajo, la causa social que vengo abrazando hace años, Ronald.
0: Voy a hacerte la pregunta que mi compañero de la mañana, Julio Valenzuela, suele hacerle a sus invitados e invitadas. ¿Por qué querés ser concejal municipal?
4: Porque veo la necesidad de muchísima gente, Ronald. Yo empecé con los animales y visitando casa por casa, trabajando por los animales. A través de ellos le conocí a muchísima gente y me di cuenta que no solamente los animales necesitan de ayuda, sino las personas también. Muchísimas necesidades con medicamentos, muletas, silla de rueda, necesidades también de algunas personas que no tienen cómo llegar a las autoridades, ¿verdad? Necesitan ser asesorados por un abogado. Y eso y mucho más, Ronald. Entonces, me siento, por eso te dije hace rato, ¿verdad?, que me siento muy feliz, muy contenta en poder ayudar y en poder servirle a la gente. Es algo que realmente me gusta, que este trabajo que yo realizo desde hace mucho tiempo, no solamente hago en época, en campaña electoral, Ronald. Uh-huh. Antes, después, durante y siempre, ¿verdad? Incluso después de las elecciones, yo quiero que la ciudadanía sepa que voy a seguir trabajando así como vengo haciendo ya desde hace años. Y quiero aprovechar el espacio y decirle a todas las personas que si llego a ocupar un lugar en la Junta Municipal, la tan soñada clínica veterinaria pública, nosotros vamos a tener, como se dice, para ayer. Y si no es posible, entonces vamos a tener, porque si yo digo que sí quiero, que va a ser posible, entonces vamos a lograr en menos tiempo, pero sí vamos a hacer, ¿verdad? Entonces quiero pedirle...
0: ¿Qué implica eso? Una estructura, equipamientos y médicos veterinarios, o sea que, y mantener eso seguramente no va a ser fácil.
4: Ronald, si yo me muevo sola, voy a llegar a completar ese sueño, a cumplir ese sueño, solamente que va a llevar más tiempo porque ahí voy a pedir donaciones, ¿verdad? Pero a todas las personas a quienes le estoy visitando, les digo que desde adentro, desde la Junta Municipal, nosotros sabemos, la ciudadanía sabe que hay un fondo para los animales, que hay un fondo para gastar en castraciones. Es el deber y la obligación de la municipalidad de realizar jornadas de desparasitación, vacunación, castración gratuita, accesible para todas las personas que tengan a sus animales, ¿verdad? ¿Y por qué no? ¿Por qué no tener una clínica veterinaria pública? Porque nosotros todos sabemos que plata hay, solamente que lo que nosotros necesitamos es que haya alguien adentro ocupando una banca y que realmente cuestione, que investigue, que presente minutas, que prepare, que haga, que levante la voz por los animales. Y eso yo le quiero decir a toda la ciudadanía, que yo sola no voy a poder. Entonces, mi campaña va más allá de un color, ¿verdad? Va mucho más allá. La remera que yo he visto es para todos y por todos. Yo tengo muchísimos amigos de otros partidos, ¿verdad? Que sí me apoyan, que le gustan mi trabajo, el trabajo que vengo realizando, ¿verdad? Y quiero poder hacer mucho más. Yo, estando en la Junta Municipal, voy a hacer posible que las castraciones sean gratuitas, porque Shema Boingo, Ronald Shekaneo, la todo el día rescata yaguajan para acá, que son tirados en cada esquina, miles, cientos de animales abandonados. Entonces yo soy la primera que quiero que se castre, como dice una amiga mía, tenemos que castrar todo lo que se mueve y oingo che.
0: Y he visto yo varias veces en redes sociales que la gente tipo te obliga a hacer. Cualquier hora, cualquier día te llaman, no, Lisa Karen, es la yaguaja para callar o cuidar, tipo que como si fuera tu obligación hacer eso, Lisa.
4: Justamente, y varias veces he recibido maltratos porque me dicen, acá frente a mi casa se tiró 6 gatos, venía a llevar, y yo le digo, y vos no podés acercar hasta el albergue, yo no tengo tiempo, yo trabajo, y eso es lo que las personas no entienden, y yo... no piensan en mí. Otro día sí que me llama y me dice, acá hay un perro muy bravo, le está mordiendo a todo el mundo, ¿será que podés venir a llevar? Y yo creo que no es la forma de hablar con las personas, de dirigirnos hacia las personas, ¿verdad? Detrás de la página de Protección Animal, detrás de ese logo Protección Animal Amambay, nosotras solamente estamos mujeres, y somos 2 o 3 mujeres máximo, ¿verdad? Las que estamos ahí abrazando todo, ¿verdad? Y hace rato por la mañana recibí el mensaje de una amiga que me dijo, Lisa, mi familia y yo estamos todos contigo, pero lo que yo te quiero pedir es que cuando entres, hagas lo que estás prometiendo. Y le dije yo, pero yo no necesito entrar para cumplir con lo que estoy prometiendo que voy a hacer mañana. Yo hice ayer lo que estoy prometiendo que voy a hacer mañana. No sé si me entendés, Ronald. Entiendo. No sé si me explico.
0: Sí, totalmente.
4: Para que no tengo por qué mentirte a vos ni a la ciudadanía que voy a castrar, que voy a realizar, ni que voy a hacer, ni que voy a mandar a operar. ¿Por qué tengo que mentir si hace 12 años que estoy en esto? Y lo único que quiero es ocupar una banca en la Junta Municipal para ser la voz de los que no tienen voz. Los animales no pueden formar fila en el hospital para pedir una dipirona siquiera. Y si nosotros no somos la voz de ellos, entonces ¿qué va a pasar? Va a aumentar cada vez más el maltrato animal, y Lisa Karen tiene que denunciar, Lisa Karen tiene que ir a recoger las donaciones, Lisa Karen tiene que castrar, vacunar, rescatar del pozo y de donde sea. Entonces, si yo estoy sola, voy a seguir trabajando, pero en cámara lenta, ¿verdad? Yo lo que necesito es el apoyo de la ciudadanía y de todas esas personas. Con decirte, Ronald, que yo tengo 6.000 contactos en mi celular. ¿Y sabes de dónde vienen esos 6.000 contactos? Son todos animaleros. Son personas que me buscaron para rescatar, para adoptar, que quieren dar su animal en adopción, que quieren donar ración, que quieren conocer el albergue. Mis contactos son esos, 6.000 contactos tengo. Y con esas personas estoy trabajando día a día, voy marcando reunión, voy visitando casas, y en todos los lugares, gracias a Dios, recibo muchísimo apoyo.
0: Me imagino que de todos los partidos están ahí.
4: De todos los partidos. Yo me acuerdo que... Ronald, ambe ausente con dente y cuá. Getamingo y leñando hermano, que era liberal, lo escribí. Y Lisa, yo soy liberal, pero voy a votar por vos, mi familia y yo, estamos todos contigo. Muchísimos, muchísimos hermanos liberales. Yo quiero decirle a la ciudadanía que la causa que yo abrazo no tiene color, no tiene color, los animales no tienen religión, ellos no tienen nacionalidad, entonces yo estoy como para abrazar.
0: ¿Esa es tu causa?
4: La causa. Yo he visto la camiseta Protección Animal Amambay.
0: Exacto. Yo me recuerdo que entre 2003 y 2005... en la administración de Angélica Valdés, cuando ella fue intendente, estaba el señor Teodoro Salinas como jefe de Salubridad e Higiene. Yo no sé si vos te recordás de esa época, 2003 a 2005. Y en esa época ellos tenían un carrito y rescataban los perros de la calle y llevaban allá en el CCC de Ponta Porá.
4: Cajocinha.
0: Cajocinha, como dice. Yo no sé cuál sería el término exacto en Paraguay, en español, pero en Brasil conocemos como cajocinha, ¿verdad? Y eso se implementó acá. Yo me recuerdo muy bien que fue entre el 2003 al 2005 y todos los perros que ellos alzaban en esa camioneta, sano o no sano, ellos llevaban hacia a Ponta Porá. Había un convenio en aquel entonces, ¿verdad? Y yo no sé si eso está bien, está mal, no sé qué puedo opinar.
4: ¿Y para qué llevaban?
0: Sí. Y los que estaban enfermos, era eutanasia, ¿verdad? Y los otros para adopción. Me acuerdo que así fue, estamos hablando de más de 20 años atrás, que fue la única vez que yo me recuerdo que la municipalidad se inmiscuyó en estos temas de animales, pero no había nada de protección ahí, era persecución y no protección.
4: Y sin querer ser argel, y cuando se calle o recoge el animal, cuero ahora jajanguao yucapico. Eso es lo que más o menos entiendo ahora.
0: Eso fue lo que pasó, realmente fue eso.
4: Eso es lo que yo más entiendo ahora. Y en mi opinión personal, Ronald, yo creo que cuanto más las personas, cuanto más la ciudadanía apoya las jornadas de castración, cuanto más animales se castran, menos animales va a haber en la calle, ¿verdad? Mucha gente, estuve visitando Shopping China, Planet, ¿verdad? La mayoría de las personas me dijeron que lo que más le preocupa son los animales de la calle, los animales accidentados. Y yo soy bien sincera con la ciudadanía, con la gente, con todo el mundo, contigo, Ronald, que muchos animales que nosotros rescatamos accidentados, llevamos en el albergue, le damos lo que está a nuestro alcance, le medicamos, le damos comida, agua, y muchos se mueren, y la culpa no es mía, porque los animales que andan en la calle son, siempre digo que son de una, quizá de una sociedad irresponsable, ¿verdad? También quiero compartir contigo, ¿verdad?, decirle un poco a la ciudadanía que miremos a nuestros candidatos, qué es lo que nuestros candidatos ofrecen, que no venga solamente a decirte que va a plantar árboles, que no venga a decirte que va a mandar a pintar el asfalto, que miremos a nuestros candidatos que ya están trabajando y no desde ayer, ni desde el año pasado, ni hace 6 meses. Hace rato compartí en mi estado el video de una compañera que dijo ella, ¿vieron ustedes lo lindo que está nuestra ciudad? ¿Cómo se están pintando los asfaltos y las plazas y el hermoseamiento de la ciudad y lo que se está limpiando? ¿Se dan cuenta ustedes de que nosotros necesitamos un cambio?, dijo ella. Y le dije yo, le respondí a ella en su privado y después compartí en mis redes sociales, compartí su video y dije, sí, pero Juan Caballero necesita un cambio, pero necesita un cambio real, verdadero. No de personas que están otra vez ahí, que ya estuvieron 5 años y que tuvieron la oportunidad de hermosear plazas, barrios, lugares sucios, mandar limpiar 5 años y ahora faltando 27 días para las elecciones y cuando un boberapa, cuánto voy a andar de frente entero, voy tu país. O Pintacán, Ambrena. Tenemos que trabajar los 5 años y no solamente 1 año ni 1 mes antes de las elecciones. Esa es la hipocresía. Y cómo lo que nosotros como ciudadanos vemos y no nos damos cuenta. O sea, yo creo también que mucha gente sí se está dando cuenta, pero yo creo que están aplicando ya el voto de secreto, ¿verdad? Porque lo que nosotros hacemos ahí adentro, solamente nosotros y Dios sabemos, ¿verdad? Podés hasta poner tu adhesivo ahí y me vende autor en de no quiere y pensar, reflexionar de que nosotros queremos un cambio. El niño que hoy está en el colegio, que dentro de 2 años va a terminar la facultad, ¿qué va a pasar? Te pregunto nomás yo. Muchas veces nosotros hoy escogemos nuestra autoridad y no pensamos que mañana, que el año que viene o el otro año, el año siguiente, vamos a necesitar que nuestros hijos vayan a la universidad o quizás terminen ya la universidad y no tienen trabajo, no tienen dónde irse. Muchísimos profesionales tenemos que no tienen fuente de trabajo. ¿Por qué? Porque la mayoría solamente quiere poder por su interés personal, ¿verdad? No le importa la necesidad de otras personas. Muchísimas madres de jóvenes profesionales me escriben y me dicen, Lisa, ¿será que no se puede llevar en la carpeta de mi hijo en tal lugar? Mi hijo es fisioterapeuta, mi hijo es médico. ¿Será que no podés hablar por mí? Mi hijo es ingeniero y así, ¿sabes? Y no hay un futuro seguro para los jóvenes. Entonces nosotros hoy, como electores, como ciudadanos sensatos, maduros que somos, tenemos que decir, bueno, che, con Ana Macanea a votar lleno con recutures, que no hizo nunca nada en 5 años. Va la icota dentro de 2 años, la Chemen voy icota, yo y médico jamás, pero jata lloré socorro. Porque durante 4 años no te va ni mirar. Después allá por el quinto año, cuando es la elección otra vez, te va a recibir, te va a abrazar, te va a llevar tu cesta básica, te va a pagar súper bien para que le trabaje en la campaña electoral y después...
0: Chau, Chesco.
4: Chao, che.
0: Muy bien, por la premura del tiempo. Te agradezco, Lisa, por la visita y bueno, ojalá que logres el objetivo deseado. Te agradezco muchísimo. Muchas gracias por la visita.
4: Gracias, Ronald. Buenas tardes.
0: Buenas tardes. Ahí está la señora Lisa Karen visitándonos aquí en los estudios de Radio Amambay. 17-9 en todo el Paraguay.

0: La interpretación de Jean-Claude Borelli de Francia, Dolanes Melody. Está en línea con nosotros el señor... a ver... El Marcial. ¿Qué tal, Marcial? ¿Cómo estás? Porque recibo otra llamada acá y por eso es lo que no, me confundió acá. ¿Qué tal, don Marcial? ¿Cómo estás? Buenas tardes.
1: ¿Todo bien,
0: tío? Bien, bien, Nace Mando. Ahí se la iba a ir a Guarejingo, Peter Ledesma, ya con un pie en el cementerio. Un ratito, don Pastor, si me podés cortar un ratito, don Pastor, porque estoy en línea con don Marcial.
1: En Concepción. Nace Mando y ahí va, hija, güey, y no tiene nada en su fiambrea, su heladera vacío, ni prima.
0: Exacto. Ese es el estilo Concepción, vio, don Marcial.
1: Concepción, Bachaca.
0: Y bueno, escucha. Sí,
1: medio transparente y está coquito,
0: cocido coquito, cocido. Esta, hoy por fin pude encontrar un lugar donde se vende cocido y le bajé con un rico en vellú, pero un espectáculo será.
1: En serio, sí, qué bien. En el, con este frío y, ayudó bastante.
0: Y le voy a hacer la publicidad porque hoy merece TDI en la cafetería de la Fiscalía del Ministerio Público. 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Y otra cosa, Naje Puy, accesible, 5.000 guaní, nomás un vaso enorme de cocido, con leche o sin leche.
1: ¿Con manteca?
0: No, y hay, con vellú le bajé.
1: Con vellú.
0: Con vellú, un espectáculo. Y bueno, ¿qué
1: podemos...? Yo quería nomás comentar, Ronaldo, que estamos recordando de las películas.
0: Sí.
1: Eso es una vos son nuestro tiempo, el 65, Doctor Chivago, en esa época Omar Sharif, el ídolo de esa película, eran los galanes. Omar Sharif, Tony Curtis, Alain Delon.
0: Alain Delon.
1: Y tenía la película que marcó época como... esa música de tema de Lara, y después llegó el viento que llegó, que o vento que llevó en portugués.
0: Y o vento levó.
1: Y o vento levó, y los famosos que arrasaron con Oscar, 12, 11 Oscar, los 10 mandamientos, Ben Hur. Esas son películas de... Eso, hoy con toda la tecnología hacen más películas de ese tamaño.
0: No, no hay más películas de esa manera.
1: La inteligencia artificial ya dejó de pa.
0: Ya dejó de pa y dejó de ser algo así sorprendente porque hoy en día todo el mundo ya no cree más nada. Uno mira los videos, las fotos en internet y voy a dudar de todo. De todo se duda porque todo se puede transformar con inteligencia artificial. Entonces, perdió el sentido de ser. Es bueno la tecnología, pero demasiado así llega a descomponer. Es nocivo, sí, es muy nocivo. Eso. Se cortó.
1: Ronaldo, que te quedó ahí, justamente ahí en la P15. También tuvimos nosotros nuestra época de suceso que nos mantenía en casa un horario que en la época la se desligaba y había un choque. Ese era un Alberto Morelos con el León de Francia, Luis, que nosotros nos quedábamos de las 7 de la noche, todo el mundo se preparaban para escuchar esa novela, el radio novela.
0: ¿Escuchamos esta música?
1: ¡Qué bien! El feo, el bueno y el malo. Ese estaba... en esa época estaba Lee Van Cleef, Clint Eastwood. Era eso, esa película. Y no era italiano, o sea que no era americano, era italiano.
0: Vos sabés que en estos días he visto una entrevista de Clint Eastwood, está con 96 años y el tipo sano como un hombre de 30 años.
1: Sí, Clint Eastwood era espectacular. O sea, Braga.
0: No te copié bien esta última parte.
1: No te digo que él era casado con Sonia Braga.
0: Ah, mira, la brasileña esta.
1: La brasileña. La morena de la novela. Y otra cosa que quería comentar, meter ahí un poco mi sardina, como dice la gente. En la época de Roberto, cuando él hacía, él andaba homenaje a Alberto Moreno. Él me dijo si yo podía hacer una composición a Alberto Moreno, si podía hacerle una música. Yo le dije, mira, Río, o sea, le metiste en el ojo. Ya tengo, está todo en la forma y voy a completar esta semana y vamos a hacer eso. Me recuerdo un sábado, vine acá a la guitarra y comencé a escribir. Ya estaba casi, estaba todo encaminado. Ahí escribí y le dije a Luigi, le llamé a Luigi, le dije, Luigi, prepárate. Pues vamos a dejar ya enseguida. Entramos en la guitarra y yo nomás, cantando. Ese era. Ya se fue en Oscar Sanari allá y ya le metieron, ya comenzamos a instrumentar. Y esa música, Ronaldo, grabamos 11 personas: Real Creta 3, Ricardo Lecandia, Antonio Ojeda, Canillita Zenón, Oscar Sanabria, Río Verde y Blanca Cantalupi. Esa
0: Sí.
1: se llama Morelos, ese es otro Neyna, esa es Relación Secreta.
0: Sí,
1: Esa es una composición que hicimos, pero le metimos en el ojo. O sea, menos mal que vino a decirme eso, porque ese se grabó enseguida porque tenía que salir el CD de los nostálgicos. Y es
0: ese
1: Mario, el
0: gracias.
1: señor Ronaldo, y espectacular siempre tu programa para escuchar, porque repasamos cosas que de repente ni nos pasamos por la cabeza.
0: Gracias, don Marcial, muy amable.
1: Un
0: Saludos,
1: abrazo, un
0: dale.
1: saludo a la gente, como firme ahí, como un prócer.
0: Ahí está, firme como un prócer. Es que algunas partes salió entrecortado la. Y es la dificultad que tiene el Paraguay todavía. El internet no es bueno. Infelizmente no tenemos una buena conexión de internet. Esa es la triste realidad.

0: Don Pastor Martínez, ¿cómo estás? Buenas tardes.
1: Buenas tardes, Ronald, y a la amable audiencia.
0: Te escucho, don Pastor.
1: Es que estoy, vos sabés que está difícil ahora entrar, porque desde el sábado que yo no consigo entrar fácilmente, pero por eso te llamé en tu particular.
0: No, y justamente en ese momento, desde mi celular, estábamos en línea con el señor Marcial Gómez, el músico Marcial Gómez, por eso no pude atenderte en ese momento.
1: Marcial Plutarco Gómez.
0: Así mismo es, el hombre que de tiempo en tiempo se va en la tierra del sol naciente. Dice que en este momento Japón está debajo de nosotros, dice que era.
1: Sí.
0: Y antes oye, Pepeja, no voy a ver y vela para ver Villajoma en Japón. Dice que así es.
1: Bueno, estaba escuchando a esta señora de que es candidata a concejal. Y se me pasó una lástima, pero a lo mejor serenduta. Ella habla de cambio, ¿verdad? ¿Qué cambio puede un concejal? Porque acá pues nosotros necesitamos un cambio de sistema radical, el país. Y si eso se cambia para mejor, las cosas van a venir por añadidura nomás. Pero apenteñande ya pataldearon y queremos hacer cambio. Hay el poder central que ellos son los que dominan. Entonces, eso nomás lo que a mí me cuesta entender. ¿Qué te parece, Ronald?
0: Y el principio del periodismo que yo aprendí con Alejo Mendieta y con otros. Yo soy del criterio de no opinar, don Pastor Martínez. Existen los periodistas que opinan, ¿verdad? Pues yo rara vez, y al menos en esto, quiero pedirte disculpas, pero no quiero opinar. Yo prefiero entrevistarle a la gente.
1: No te digo que apruebe mi opinión, sino que muchas veces, no sé cómo es, la gente dice, es para el cambio, votar por el cambio.
0: Y están en campaña política, don Pastor. Están en campaña política y todos quieren llevar agua a su molino.
1: Entonces es cosa imposible. Es una cosa imposible porque 72 años hace que ponerle 36 años el Partido Colorado, después la democracia, y hace exactamente 15 años que manda el cartismo. No es más el Partido Colorado. Entonces, los colorados, ellos tienen dos, o sea que se tienen que definir. Ser un colorado de institucionalista o ser cartista. Entonces, pero todo estoy escuchando, ¿no? El cambio. Vamos a cambiar la ciudad. No hay nada para cambiar. ¿Qué es lo que puede un concejal? Nada, una simple minuta. Eso va al ejecutivo. Entonces, yo nomás no quiero. Voy a tratar de ser no muy pesado, pero hay que decir cosas que está dentro de su alcance, de lo que la ley le permite hacer. Porque si no, pues son vendedores de ilusiones. Eso nomás yo le quería, lastimosamente no pude, le quería hacer esa pregunta a la candidata a concejal.
0: Y seguramente estás escuchando, alguien le va a hacer escuchar tu inquietud, don Pastor Martínez, seguramente.
1: Sí, porque llegó a Tamaico, y ya sé, y tomo nota de todo lo que se dice, de todo, y quiera ser o no, duela a quien duela, el que realmente transformó nuestra ciudad, y lastimosamente no contamos más, José Carlos Acevedo. Ese es el que cambió la cara de Pedro Juan Caballero. Y otro que venga a decir vamos a cambiar mejor, progreso, educación. Mira, vos la terapia. Eso nomás en esta tarde del lunes quería manifestar mi opinión, Ronald, y gracias por el espacio.
0: De nada, gracias por llamar. Las palabras de Don Pastor Martínez. 17:25 en todo el Paraguay, tenemos que irnos porque en instantes se vienen los muchachos de Asunción, ¿verdad? Con la retransmisión de un compromiso deportivo con ABC Cardinal. Y nos vamos con esta de Revelación Secreta y de todo lo que estuvo anunciando Marcial Gómez, la gente que le acompañaron, Blanca Cantalupi, estaba Zenón Valdés y otros. Nos vamos, hasta mañana, chao.

0: nosotros.
1: Y recibió el empujón de Cheguren, ahora tiro libre, corresponde a Bonanier en el medio campo.
2: 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Cambios, Pirendahue.
1: Y Manol, Segovia para Guaraní, tocó para Tanda, Patricio.

0: de primera con Diego Fernández, retrocediéndola por Imanol. Segovia tendrá que disparar a cualquier parte. Segovia carga el pelotazo directo en las manos del arquero Marcengo. Camiseta 9 para el Pollo Recalde. Se viene en Guaraní. Debería pedir un talle más la camiseta al Pollo. La tiene el uruguayo Alejandro Silva, abrió la izquierda para Río, Río con Mosquera, Mosquera adelantándola para Aldo González, Mosquera de vuelta, atropella, no puede, rechaza la pelota Méndez. Es que a veces, sí, tenemos que ir al G, al XG de repente, porque claro, ya no tenemos 25, 26 años, Darío.
1: Lo vi mucho tiempo a Jorge Recalde trotando solo en la costanera sur.
0: Silva, Alejandro toca para Mosquera, es mi percepción nada más, ¿verdad? Puedo estar errado también. Franco adelantándola para Aldo González. Aldo cae, pide falta que siga, dice el juez. Toca tanda para Víctor Céspedes. Céspedes transporta a Céspedes, tocó para García de primera, descargó muy bien para Allende y va. Allende rápido por izquierda, se desprende Guaraní, tocó para tanda, se la lleva tanda, el zurdo tanda, que bien abrió para Fernández, le va a pegar Fernández a colocar, rebotó en Monzón. Aplacó el peligro Monzón, sale Wilfrido Báez, gana Guaraní por 1-0.
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0: Guaraní 1, Recoleta 0, está mal parada Recoleta, muy jugado, se viene Diego Fernández en el centro para García, la bajó García, no atropelló Céspedes. Saludos para todos los amigos del YouTube, Julieta Chaparro, Universo Azulgrana, Somos Ciclón, Ginar 200, para Pati Sánchez, Magno, Alex Aguinaga, Somos Ciclón. Saludos para todos, a seguir dándole me gusta, más de 700 personas conectadas, hay que llegar a 200 me gusta, estamos en 131, gana Guaraní por un gol contra 0.
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3: hay mensajes, te ven al WhatsApp 0972 730 730. Salvador Santa Cruz dice: en Piribebuy hay dos clubes archirrivales, los separa una calle, el Independiente y el 12 de agosto, y en Escocia el Dundee y el Dundee United, dice Daniel Casabianca.
0: En Piribebuy, ¿cómo se llaman los clubes?
3: Se llama Independiente 1 y 12 de agosto el otro.
0: Bueno, va a tener que cambiar de clásico Independiente, porque a Enrique Sánchez no le gusta. Cambia, Guaraní, estamos con la información.
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0: Ariel Sánchez, móvil Vidal Láser Import.
4: Sí, el tercero en Guaraní, adentro número 9 Jorge Recalde, se retira lentamente el goleador del partido, Juan García.
0: Hace el conteo correspondiente, Romero.
5: Le quiso pasar la mano García y
0: no le dio la mano.
5: Oso.
0: Claro, porque si no va a tener que quedar con 10 hombres por un minuto en caso que termine el conteo de 5 segundos. Ya salió García.
5: Le dijo, súmale educado el árbitro, le dijo al cuarto García.
0: Correcto. Escuchó entonces también Romero. Tiro libre que corresponde, Recoleta por izquierda, le va a pegar Alejandro Silva. Autoriza el juez del partido. Últimas indicaciones, ahora que le pide Romero a Luis Martínez, que se coloque bien la canillera, están todas Romero hoy. Autorizó Romero, Silva, centro que va cerrado, una peinada, Martínez descuelga muy bien, se queda con la pelota, Darío.
1: Muy arriba ese cabezazo, pero igual llevaba peligro el arquero sobre la línea de gol para sostener. No tiene otro plan Guaraní que contragolpear, intenta resistir con la ventaja mínima en el resultado.
0: Ahí va Pollo Recalde con el pecho, intentaba llevársela, no puede, picó larga. Alejandro Silva entrega el medio para Pedro Ríos. Ríos abre a la derecha, bien para Wilfrido Báez de primera, cachetea el balón, toca para Richard Ortiz. Ortiz muy lejos del arco todavía rival, tiene que retroceder Ortiz, le cuesta muchísimo maniobrar, pero va hasta su propio campo, abre a la izquierda ahora para Monzón. Monzón con la pelota, está cortita, Alejandro Silva bien, carga de primera para Aldo González, se mueve, Recoleta en ofensiva, devolución para Alejandro Silva, otra vez para Aldo González, mete la diagonal, quien se muestra por el medio, tiene que retroceder para Monzón. Monzón con la pelota, se repliega Guaraní, que gana por un gol contra cero, ataca Recoleta, González se equivocó, estaba Mosquera y Silva, pasa en el medio de los dos, lateral defensivo para Guaraní.
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0: Peina el Pollo Recalde, la viene a buscar Monzón, retrocede jugándola para Marcengo. Marcengo con la pelota, se frena Marcengo, gana Guaraní por un gol contra cero. ¿Te gusta este segundo tiempo, Darío?
1: Sí, es mucho mejor que el primero porque se comparten.

0: las situaciones. Quizás con un Recoleta siendo el principal protagonista, pero Guaraní al acecho de la contra, porque tiene espacios también para bañar, ya gente fresca para hacerlo.
1: Pelota larga y un desvío, corre Silva, primero la marca de Imanol, Segovia por un costado, Céspedes como puede, está defendiéndose Guaraní, no tiene mucho argumento, se viene Tanda, Tanda para el Pollo, recalda, aguanta en el medio campo, descarga por derecha para el futbolista Méndez, transporta Méndez, cruzó frontera, pide el cambio de frente Céspedes, Méndez, la individual para Tanda, va a buscar la devolución Méndez, la pelota va para él, de Tanda para Méndez, Méndez al medio para el Pollo, pégale Pollo, recalda al arco, recalde, directo a las manos de Marcelo.
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1: Monzón, retrocediéndola para Marcengo. Marcengo va a sacar la pelota para Recoleta. Gana el partido Guaraní por un gol contra cero. Inmediatamente terminado el partido, vamos hasta Barrio Obrero, la nueva olla para el duelo entre Cerro Porteño y Nacional. La tiene Monzón, 18:30, horario marcado para ese partido. Richard Ortiz la puede bajar. Tanda para Guaraní, puntea Fernández. Giró, recalde, no va a llegar primero Ríos, entregándola al medio para la presencia de Pereira, adelantando bien con Monzón. Monzón dejó la cueva, empuja al equipo. Monzón intenta filtrar, está bien parado Imanol Segovia, siempre está bien parado Imanol. La tiene, buen pelotazo de Martínez a correr. Céspedes rompió líneas, Céspedes se mete al área, quien entra, Céspedes sigue, línea de fondo, centro atrás, rebotó en Pereira, la córner, tiro libre de esquina, respira Guaraní.
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1: Desde la izquierda le va a pegar Diego Fernández.
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1: De penal, Juan Manuel García, el único tanto para Guaraní que gana parcialmente 1-0 Recoleta.
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1: Autoriza Romero, se viene Diego Fernández, centro que va. Segundo palo, Servín cabeceó desviado. Saque de arco para Recoleta.
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1: Contragolpe de Guaraní. El Pollo Recalde cruzó frontera. Pollo se decidió, abrió por la derecha para Matías López. La va a cuidar Matías López, bajó la intensidad de la carrera. López tocó para Méndez, que rompe línea. Méndez cruza muy bien Ríos, envía la pelota al córner, tiro libre de esquina, de vuelta para Guaraní.
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1: Desde la derecha vendrá ahora el balón. Otra vez Diego Fernández le va a pegar. Gana Guaraní por 1-0.
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1: Autoriza Romero. Le va a pegar Diego Fernández. Centro que va de Fernández. Segundo palo pasado. Oh, Thiago le baja a servir.

0: que tuvo tiempo para bajarla con la cabeza, dispara con pierna derecha, menos mal es la inhábil, menos mal es zurdo Thiago Servín. Qué centro metió Fernández al segundo palo, dudó Marcengo, cayó justo donde estaba Servín, que la bajó de cabeza, definió de volea con pierna derecha al segundo palo. Marcengo acompañó solamente con la mirada, se estiró pero no pudo hacer nada. Amplía la ventaja Guaraní, quiere asegurar los primeros tres puntos desde que llegó Francisco Arce. Thiago Servín pone Guaraní 2, Recoleta 0.
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2: Es el gol del alivio, es el gol de la tranquilidad, una necesidad urgente de Guaraní en el partido porque no la estaba pasando bien, ya refugiado para defender, para intentar sostener la mínima diferencia y contragolpear. Apoyado esta vez en la pelota parada porque fueron todos a buscar un centro desde la derecha que va pasando la línea del arquero y casi al segundo palo. Monzón quiere despejar, logra anticipar, pero la pelota se amortigua en la cabeza del propio Servín y tiene el tiempo suficiente para esperar que el balón descienda y le quede al pie derecho, el menos hábil, pero definió colocado, puso el balón donde él deseaba, hacia el ángulo superior izquierdo del arquero, y termina allí colgando el esférico para establecer este 2-0, una necesidad urgente que tenía Guaraní para encaminar el triunfo.
0: El segundo gol de Guaraní
3: se produjo a los 37 de esta segunda etapa, postal al entretenimiento orgullosamente paraguayo.
4: Y es el gol 139 del torneo clausura 2026. Primera anotación de Thiago Servín en la primera división del fútbol paraguayo.
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0: Con este triunfo parcial de Guaraní que pareciera ser inminente, ¿a cuántos puntos va el conjunto aurinegro? ¿A cuántos puntos va el conjunto de Francisco Arce?
4: Guaraní suma 13 puntos en el campeonato, se pone a 8 del líder Sportivo 2 de Mayo.
0: Correcto. Buen triunfo de Guaraní hasta aquí ante Recoleta, que suma, creo que es su cuarta derrota seguida, Rubén Darío, ¿no?
4: Quinta
0: derrota seguida. Y si sumamos Sudamericana, inclusive séptima.
4: Sexta y séptima, sí.
0: Séptima. Por eso, perdió dos partidos ante Boca. Cuando se vienen dos cambios en Guaraní, enseguida estamos con eso. Marcamos el tiempo de juego.
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0: Gana Guaraní por 2-0. Estamos con la información.
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0: 14-29. Se vienen los cambios en Guaraní. Ariel Sánchez, móvil, cuida la Report.
5: Sí, el primero, René Rodríguez. 29 para Jesús Llano.
0: Correcto, dos cambios se vendrán en Guaraní. ¿Quiénes crees que se pueden retirar, Darío?
6: René Rodríguez para la salida de Méndez, el lateral derecho. Podría modificar. Y con Llano o Estanda, Martínez o López también, uno de los tres, ya que es un volante que tiene oficio de marca y también de juego.
0: Ríos para Wilfrido Báez, se la llevó con la mano, ahora tiro libre, corresponde a Guaraní en el medio campo.
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4: Hay más mensajes de la audiencia, dice Juanma. Yaguarón lo separa la calle entre el Deportivo Yaguarón y el Club 14 de Julio. En la Liga Luqueña, el clásico de cuarto barrio, 31 de agosto y 29 de julio están separados también por una calle. El Mono Brita hace poco fue técnico el 31 de agosto. Dice, y si seguimos el Luque en la compañía Yucurú, están prácticamente pegados uno del otro. Vencedor paraguayo y 29 de septiembre.
0: Bueno, en todos los clásicos, por lo menos un equipo con nombre calendario. Yo no sé cómo van a ser. Bueno, estos son días internas, ¿verdad?
7: La UFI ya dijo que no le va a afectar a la UFI en caso que APF aprueba. Va a ser exclusivamente para equipos APF. Estamos con la información, Javier Nes.
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7: Cambios en Guaraní, arrancamos por el equipo local, sí, Ariel.
5: Sí, señor, arrancando con Guaraní, adentro camiseta 14 René Rodríguez, en el lugar de Méndez, y 29 para Llano, en el lugar de Matías López.
7: Y en Recoleta, ¿quién se retiró y quién ingresó? Sí, Ariel.
5: Se retiró Will Baez, en su lugar 37, Juan José Falcón.
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7: ¿Cómo va a ser la APF, Darío? ¿Vos querías decir algo al respecto? Te corté justito.
6: No, quería preguntar, ¿qué clubes en Yaguarón dijiste, Rubén Darío?
4: A ver, repito, en Yaguarón los separa una calle, dice el Deportivo Yaguarón y el Club 14 de Julio.
7: ¿Qué pasó un 14 de julio?
4: La tomó la Bastilla.
7: ¿Eh? ¿Toma la Bastilla? No creo. No creo, ¿verdad?
4: Ha sido un descendiente francés, no sé, dijo.
7: Algo, sí. Bueno, porque ahí tienen que argumentar a partir de ahora los clubes. Si quieren mantener sus nombres, ¿verdad? Gana Guaraní por 2-0.
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4: Y acá hay uno, dice, en Presidente Franco lo separa una calle al Atlético Stroessner y el Nanagua FC.
7: Muy bien, aquí están los mensajes de los oyentes. Por esta rivalidad particular entre Cerro y Nacional, que los separa una calle. Y allí están colaborando los oyentes, principalmente del interior del país, con la gran audiencia que tenemos, la más potente, la 7:30 AM. Saludo especial para Matías Echeverría, que nos está viendo a través de YouTube, fanático hincha de Guaraní. Saludo grande para Matías Echeverría, gana Guaraní por 2-0.
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7: Rodríguez tocó para Llano con la pelota, cayó Llano, lo atropelló Monzón, no pudo sostenerse Llano, en realidad fue muy débil al choque, habrá saque de manos, en defensa corresponde a Recoleta.
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7: Qué buena pisada de Marcengo, pasó de largo el pollo Recalde, entregó a Monzón, ahora avanza Recoleta, está ganando Guaraní por 2-0. Intenta Recoleta, pero creo que ya sin muchas ideas. ¿Tenés candidatos a figura de este encuentro, mi querido Darío?
6: Un solo jugador.
7: Bien lo que hizo Marcengo. ¿Qué hizo Marcengo, Darío? ¿Puedes explicarnos?
6: No, difícil de explicar. Tenía al compañero a ¿cuántos metros? 10. Le metió un pelotazo a media altura a Monzón, sin ninguna necesidad, un pase corto y salía jugando. Un síntoma de lo incapaz que ha sido Recoleta en este segundo tiempo, por más que haya sido levemente superior a Guaraní.
7: Señores, hay que elegir a la figura. Para Darío Ibarra, ¿quién fue la figura o quién es la figura de la victoria parcial de Guaraní por 2-0 ante Recoleta?
6: Thiago Servín, no solo por el gol, sino por su gran trabajo defensivo en todo el partido.
7: Thiago Servín en la figura, Energy.
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7: La lleva por derecha Pereira, envía el pelotazo, rebotó en Martínez, ahora saque de mano, corresponde Recoleta, 3 minutos de adición y se va el partido, gana Guaraní por 2-0.
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7: Llano con la pelota, gira Llano, se queja Mosquera, le queda la pasada, le tocó Llano, no pasó nada, dice el juez del partido Marcengo. Faltan segundos para el triunfo de Guaraní ante Recoleta por 2-0. Pereira, Marcos, como máximo podrá descontar Recoleta, no creo que le dé para el empate. Va jugando por derecha, avanza a toda velocidad, intentaba Falcón, no puede, el rebote le favorece a Recoleta, de vuelta va Falcón, insiste Falcón, tocó a la derecha para Pereira, centro que va al área, rechaza Servín, ahora córner, tiro libre de esquina, corresponde Recoleta.
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7: Jesús nos envía un audio de 24 segundos.
3: Impresionante.
7: Estamos relatando a Jesús, le avisamos por las dudas, por si no sepa, corre sí. Para Recoleta. Tiro libre de esquina desde la derecha. Vendrá cargado al área. Autoriza el juez, Falcón le pega, centro que va, un desvío en Pereira y la pelota. Otra vez toca a alguien de Guaraní, por alguien, por ende habrá córner, tiro libre de esquina, corresponde de vuelta a Recoleta.
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7: ¿Quién le va a pegar? Alejandro Silva, camiseta 10, una de las últimas de este partido. Gana Guaraní por 2-0, si no la última. Alejandro Silva, autoriza a Romero. Levanta la pelota Silva, ¡ah! De cabeza, rechaza el Pollo Recalde. Tenemos tiempo cumplido, González retrocede jugándola para Monzón. Es la última, Ríos, avanza Ríos, sigue Ríos, chocó contra dos hombres, falta, indica el juez. Habrá tiro libre, corresponde Recoleta.
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4: En la próxima fecha, el sábado a las 16, Guaraní enfrentará a Cerro Porteño en el Luis Alfonso Gianni. Recoleta medirá Trinidense ese sábado, 18:30 en el Ricardo Gregor.
7: Ahora sí la última. Última del partido, le va a pegar Alejandro Silva directamente al arco. Atención, Miguel Martínez ordena solo dos hombres en la barrera. Tiro libre, corresponde a Recoleta, gana Guaraní por 2-0. Autoriza Romero, Silva al arco, un desvío. Se rechaza la pelota Martínez, le queda corta, Río le pega. Mal desviado afuera. Señores, si no pasó nada raro a favor de Recoleta, va a ser el final. El árbitro lleva el silbato a la boca. Espera la última indicación del VAR, es el final. Final del partido de Arboleda. Ganó Guaraní por 2-0, Recoleta.
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7: Cerramos desde la Arboleda, será hasta la próxima, Darío.
2: Un abrazo para todos.
7: Hasta la nueva olla para Cerro Porteño Nacional. 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

0: Señoras y señores, muy buenas tardes, qué gusto saludarlos. Aquí estamos arrancando desde la nueva olla con esta victoria de Guaraní, más que obligado Cerro Porteño para igualar justamente la línea del equipo legendario, que va entonces 3 arriba de Cerro Porteño, y Cerro tiene que ir paso a paso en la búsqueda de pelear por el título. Y del otro lado el vecino Nacional, que quiere volver a estar muy cerca de la punta, porque de ganar se va a colocar a 3 puntos en un campeonato que por ahora está muy apretado allí entre el primero y el octavo más o menos. Todavía con 8 puntos de ventaja de ganar Cerro Porteño el día de hoy, como lo hizo el equipo legendario. Se va a apretar un poco la tabla con Libertad, con Olimpia, con un partidazo que se viene el próximo viernes entre 2 de mayo y Libertad, pero aquí Cerro con la chance de sumar la 3 frente a Nacional en su nueva olla. Y Nacional de visitante con las ganas, repito, de ponerse a 3 puntos de la punta, de pelear el campeonato decididamente el equipo nacionalófilo, que hoy va a presentar un muy buen equipo para medir a Cerro Porteño en esta tarde todavía soleada, con el público de Cerro llegando de a poquito aquí al estadio de Nueva Olla. Parte del público de Nacional también ya se ha instalado en la Petengil. Esperemos que tengamos un buen marco para este partido, que con este clima va a estar agradable realmente para el fútbol, para disfrutar de un buen partido, de un gran partido, porque no soñemos en esta tarde de lunes. Dani Chun, ¿cómo estás? Bienvenido, buenas tardes.
1: Buenas tardes, Chipi, el saludo renovado para la audiencia del Gran Deportivo, y en este duelo de vecinos para el cierre oficial de la novena fecha, con la imperiosa necesidad y casi urgencia de un Cerro Porteño que se encuentra muy lejos, y lo mismo que se decía hace un par de fechas, ¿no? En aquel duelo contra Libertad, cuando se hablaba que si no ganaba prácticamente se despedía del torneo. 2 fechas después, matemáticamente el panorama no ha cambiado demasiado, porque estamos hablando de un equipo que si no suma de a 3, prácticamente también estará levantando el pañuelo del adiós por cómo se está dando el torneo y porque hay demasiada distancia, a tal punto que se mira también de reojo la tabla acumulativa, que seguramente Benrun nos estará dando mayores detalles, porque Nacional también es un rival directo en esa tabla que se utiliza cuando uno no ha tenido un buen año en ambas ligas.
0: Bueno, señores, vamos a los móviles con el querido Jorge, por supuesto con Gerardo, con todos los compañeros aquí en cancha de Cerro Porteño. Jorgito, sector local de Cerro Porteño, ¿cómo estás? Un abrazo, bienvenido, buenas tardes, Jorge.
2: ¿Cómo te va, Chipi? Saludo para Dani, para todos los compañeros, a la gran audiencia del Cardinal Deportivo. Van llegando los aficionados, de a poquito se van metiendo hacia la zona de palcos. Algunos con camisetas, camperas, otros con remera. Un sol todavía que está vigente luego del primer partido. Así que cuando creas conveniente, Cerro Porteño plenamente confirmado y en mucho tiempo vuelve a confirmar un mismo onceno.
0: Muy bien, confirmado Cerro con el mismo equipo entonces que jugó el fin de semana pasado. Señoras, señores, vamos a saludar a Gerardo Figueredo por el sector de Nacional de la Academia. Don Gerard, ¿cómo estás? Un abrazo. Bienvenido, Gerardo, buenas tardes.
3: Hola, Chipi, el saludo para vos, a todos los compañeros y por supuesto a la gran audiencia de ABC Cardinal. El vecino Nacional, como habíamos adelantado, cruzó la calle. Sí, Roque y compañía, por más de que este no esté apto para jugar en la fecha, también se unió a sus compañeros, porque ellos normalmente no concentran, se juntan 2 horas antes de cada partido y después cuando es aquí, cuando hacen de local. Y cuando hacen de visitante lo hacen con mucha antelación. Aquí en el FanFest, esperando por los aficionados de Cerro Porteño. Ah, Bernay nunca pudo ganarle a Cerro. Cuando dirigió a Guaraní, cuando dirigió a Nacional, la última vez que Nacional ganó fue este año, en el Apertura, 2-0, y en ese tiempo lo dirigía el Cabo Sarabia. Una sola variante trae Nacional con relación al último partido que animó en la visera, venciendo a Libertad en el equipo de Víctor Bernay.
0: Bueno, muy bien, muy amable, gracias Gerardo. Tenemos equipo de Cerro, tenemos equipo de Nacional. Javier, un abrazo, buenas tardes, estamos con información.
4: Buenas tardes, Chipi, a los compañeros, a la audiencia, en esta otra cobertura más en nuestras vidas. 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
0: ¿Cómo sale Cerro Porteño? ¿Cómo sale el ciclón? ¿Cómo sale el equipo de Gustavo Costas? Ya lo cuenta, ya lo dice el señor Jorge Izquierdo. Así sale el más popular.
2: En portería, camiseta 1, Manuel Rofo. Línea defensiva, 16, Iván Ramírez. 14, Lucas Quintana. 23, y brazalete de capitán, Gustavo Velázquez. 6, Lucas Meroya. Y 13, para Ángel Guillermo Benítez. En mitad de cancha, 5, Jorge Morel. 18, Ariel Gamarra. Y 34, Carlos Chena. En ofensiva, 31, Ignacio Aliceda. Y 19, el pirata Pablo Vegetti. El mismo 11 que viene de ganarle a Recoleta en la fecha pasada, es lo que pone hoy Gustavo Costas para jugar ante Nacional. En la banca quedan Ángel Martínez, el portero, Josué Servín, Alexis Cañete, Blas Riveros, Abel Uciati, Cristian Paredes, Agustín Almendra, César Bobadilla, Derlis Rodríguez, Gastón Jiménez, Freddy Noguera y el bocón Jonathan Torres.
0: Muy bien, muy amable, gracias Jorgito Cisales, el reporteño. Vamos a repasar cómo sale la academia, cómo sale el equipo nacionalófilo del Trico, aquí de visitante frente a Cerro Porteño. Ya lo cuenta, ya lo dice el mejor de América, el señor Gerardo Figueredo.
3: ...30... en portería para Santiago Rojas, el popular Kibi Rojas. Línea de zagueros, 21 para Juan Segundo Feliu, zaguero lateral derecho. 26, Mauro Coronel, la grata revelación que tiene el campeonato paraguayo, primer marcador central. 4 para el venezolano Tomás Gutiérrez. Y 5, Gastón Benítez, la única variante, suple a Juan Sebastián Vargas lesionado. Línea media, 33 para el chaqueño Orlando Gaona Lugo. 15 para Ángel Lucena. 8 para Fabricio Jara y 13 para Leandro Mesa. 27 para Richard Prieto y 9 para el liteño Hugo Adrián Benítez. La formación del cuadro tricolor que dirige Víctor Seferino Bernay.
0: Bueno, la banca aparece el equipo nacional. Me decías, perdón Gerardo, la banca.
3: La banca, el portero Enrique Villar, Ignacio Bailone, Josué Colmán, Jordan Santa Cruz, Hugo Iván Valdés, Lucas González, Rodolfo Arguello, Rodrigo Melgarejo, Carlos Paraguarí Espínola, Roberto Ramírez, Alejandro Zamudio, Francisco Pumpido, la banca del cuadro de Nacional.
0: Hoy no tocamos el tema, Chung, pero ¿quién es favorito para este partido?
5: No hay.
0: No hay. Parejo.
5: Sí, porque yo sé que, por ejemplo, Ariel hubiera tirado el violín de no la camiseta, la localía y todas esas cuestiones. Yo veo la tabla y hay 5 puntos de diferencia entre un equipo y otro. Nacional viene de golear a un equipo que fue superior a Cerro Porteño acá. Pero esos hechos me parece que hacen que se compense. Tampoco voy a colocar a Nacional como favorito. Para mí acá hay fuerzas parejas. Porque no se puede ignorar que Cerro viene de un triunfo de mucha confianza. Y como decía Jorge...
0: Pero Nacional no es favorito para vos solamente por el... A ver, por la cuestión de la camiseta. Porque si futbolísticamente es superior, ¿por qué no podría ser favorito?
5: Y porque Nacional es un equipo que había perdido, por ejemplo, contra Recoleta, que ahora metió su séptimo...
0: Tampoco es regular, digamos.
5: Claro. No, no, en nuestro fútbol, ni los que deben ser, lo son. Mirá si vamos a exigirle a Nacional. Y lo que te quería decir es que tampoco lo de Cerro es una martingala o es un tiro al aire. Porque fíjate que viene de un triunfo con mucho convencimiento. Y acá lo meto a Benro también y Jorge, si manejas. ¿Cuándo fue la última vez que Cerro repitió 11? Mirá que no es un detalle menor. Para un equipo que jugando bien o mal siempre tenía un caído. Y estuvo a punto con lo de Gustavo Velázquez. Entonces... Para mí no es ningún detalle menor que un equipo que jugó bien mantiene el 11 y arrancan todos, para, pues yo me acuerdo que lo que estoy seguro que en este semestre es la primera vez, pero después le doy tiempo para que vean cuándo fue la última vez que un equipo hizo lo que debería ser regla, repetir 11. Entonces, no es un detalle menor esto que Jorge acaba de cantar, el 11 que ya hoy había anunciado con la recuperación de Gustavo Velázquez.
0: Bueno, debe ser, Dani, en este año y medio el campeonato que más miseria estamos llorando con respecto al público. Porque acá te voy a preguntar, así como ayer a la mañana, y ya la vez pasada también, ¿cuánta gente va a meter Cerro hoy? Ayer lo hacíamos con Olimpia, así es que le voy a preguntar a Decha Jorge si tiene información con respecto a las boletas vendidas o canjeadas para este partido. Pero bueno, quiero hablar con el público que está llegando, con el público que se está acercando aquí a la Nueva Olla. ¿Cómo estamos con los me gusta? ¿Cómo estamos con los regalos? ¿Cómo estamos con la audiencia, Rubén Darío?
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0: Bueno, ahora quiero justamente llegar, vamos a llegar a 200 me gusta. Voy a saludar, por supuesto, al chat. Estamos viendo la imagen, esto es en vivo, de nuestro dron que está sobrevolando Chepe. La Nueva Olla. ¿Sí, escucho?
7: Voy a acercarme un ratito a Julio Santa Cruz, el hermano de Roque. Vamos a saludar un ratito. ¿Cómo estás, Julio? ¿Todo bien? ¿Todo bien? ¿No juegas más?
8: No, ya hace rato, ya que somos barra brava, ¿no?
7: ¿Y con los perros?
8: Y ahora estamos empezando a movernos un poquitito, pero muy poco, la verdad.
7: O sea, el hermano sigue insistiendo, él parece que hasta los 50 no para.
8: Y él ahora dice que está ya un poco cansado y que 5 añitos más, no más calcula que ya va a jugar.
7: 5 añitos más, que poco, ¿eh?
8: Que pucha, no le... Sigue motivadísimo.
7: Ahora, ¿cómo lo vas notando a Nacional en este campeonato? Porque está allí peleando en la parte alta, un buen equipo, algunos experimentados, algunos jóvenes. Mirando un poquito de afuera, no sé en qué faceta, gerente, DT, ¿cómo va lo tuyo?
8: No, bien, nosotros estamos con Roque trabajando mucho también en lo que es asesoramiento para los futbolistas, para lo que viene después del fútbol, ¿verdad? Estamos enfocándonos en eso hace ya varios años. Y desde ahí acompañando a muchos amigos del fútbol, ¿verdad? Yo creo que Nacional viene bastante bien, están ensamblando un buen equipo y yo creo que el hecho de que los grandes no estén ya fijos arriba y ya tomando esa fuerza que normalmente ya es difícil de sacarle de ahí, hace de que todavía esté por decir muchas cosas todavía, ¿verdad? Creo que Nacional se está armando bien. Y que puede dar pelea, así que...
7: ¿Cómo viene ese asesoramiento después del fútbol, por ejemplo? ¿Qué incluye? ¿O a qué campo apunta?
8: No, netamente a la parte financiera, ¿verdad? De que durante la carrera futbolística ellos puedan ir preparándose y armando ahí un resguardo financiero para la familia, un poco enfocado a lo que es una jubilación y más, ¿verdad? Que es lo que tanta falta hace acá, ¿verdad? En nuestro medio, donde vemos casos de chicos que pasaron mucho dinero por su bolsillo en su carrera, pero que después se encuentran con que al mes siguiente dejarse el fútbol tienen que estar con otra actividad porque a lo mejor no tomaron buenas decisiones.
7: ¿Y hay muchos en esa tesitura que se van anotando de repente?
8: Sí, te estamos asesorando más o menos a 150 futbolistas aproximadamente en el ámbito del mercado paraguayo, también internacionalmente, así que estamos tomando fuerza en eso.
7: Gracias por el tiempo, Julio.
8: Dale, cuando guste.
7: Allí pasó Julio Santa Cruz, que había marcado un gol nada más y nada menos que en una final de Copa Libertadores.
0: Muy bien, ahí está Julio Santa Cruz, sí, señor, en aquella noche frente a San Lorenzo. ¿Sí, escucho?
9: Sí, permiso. También yo quiero meter, porque aquí están los Santa Cruz en pleno, pero le voy a hablar a mi amigo. Hola, Julio. ¿Qué tal, Bauti? Este es el hijo, este es con el hijo de Julio Santa Cruz. ¿Vas a jugar al fútbol también, Bauti?
10: Puede ser, no sé.
9: ¿Centro delantero?
10: Sí.
9: ¿Así como tu papá?
10: Sí.
9: Así como Roca. Ahí está Diego, él también jugaba bien, no le he visto. Yo le he visto a tu abuelo, por ejemplo, a Proniano Dedicación Santa Cruz.
10: Sí.
9: Sí, él era defensor.
10: ¿En serio?
9: Sí, saque si quiere ganar. En el copete le llegaba. ¿Y qué tal el cole?
10: Bien.
9: ¿Bien?
10: Sí.
9: ¿Y ahí practican fútbol en la quinta?
10: Sí, a veces practicamos, pero yo no practico.
9: Bueno, pues, centro delantero. Sí. Ahí está la plata.
10: Sí.
9: Gracias, Bauti.
10: Dale.
9: Ahí está, el hijo de Julio Santa Cruz. Aquí está también su hermano, Diego. Va a saludarle, porque él, muy buen centro delantero. Diego, permiso, ¿cómo estás? Para ABC Cardinal, qué gusto verte.
11: Muy buenas tardes para ustedes, ¿cómo están?
9: Estaba comentando aquí a los muchachos, cuando te veíamos, ¿a los cuántos años debutaste en Cerro Corá?
11: Yo debuté a los 16.
9: 16 años, en primera
11: edición, con el portugués Guillermo Fariñas, sí, el profe Guillermo.
9: Varios chicos aparecieron ahí, una camada
11: importante. Una camada muy linda, ¿verdad? Estaba Tomás González, Rolando Benítez, Carlos Alberto González, o sea, era una camada... Tigre ya se había ido a Portugal,
9: ya
11: se había ido, Javier González.
9: El metalero
11: estaba...
9: El metalero, o sea, que le gusta la cachaca.
11: Carlos Pérez, estaba, o sea, era un equipo muy lindo, ¿verdad? Muy fuerte.
9: Después te fuiste a Luque y ahí...
11: Después estuve por Luque, ya en el último momento, ya después de pasar por las selecciones, era sub-17, sub-20, y en Luque después de una lesión que tuve en la rodilla, ya no tuve la fuerza para volver.
9: Hasta aquí llegó, dije
11: basta. Sí.
9: Y también muy jovencito, ¿eh?
11: Y 22, 23 años tenía cuando decidí dejar ya de jugar.
9: Gracias, Diego, un gusto compartir.
11: Dale, gracias.
9: Ahí está, Diego Santa Cruz, en pleno, entonces... Los Santa Cruz aquí van a ingresar en el sector preferencial.
0: Ahí está, recordando a Tomasito González, sí, Tomás González. Esa camada de Recoleta que había llegado, Dani, a una final de clausura.
5: Cerro Corá.
0: ¿Qué dijo?
5: Campeón.
0: Perdón, sí, Cerro Corá. ¿Final de clausura?
5: Primero torneo República. República.
0: Claro, República claro. Fue antes.
5: Sí, pero ese es el título recordado.
0: Pero clausura había llegado a una final con Olimpia o con Cerro.
5: Con Olimpia
0: fue.
5: Sí.
0: ¿Pero qué fue? ¿Final no llegó a campeonar en la clausura?
5: No, campeón no.
0: Pues viene el luqueño, el campeonato fue de la Copa República, el título. Sí. Y clausura me parece 97, si mal no recuerdo. Revisá un poco, Rubén Darío, por favor. Si mal no recuerdo, fue finalista del clausura del 97.
9: Sí, el pillado Almeida era...
5: Iván era el arquero.
9: El arquero,
0: claro.
9: Sí.
0: Claro, sí, señor. Sí, Iván Almeida. Bueno, aquí estamos, señores, en cancha de Cerro Porteño. Estamos en la nueva olla esperando por el partido, por Cerro Porteño y por Nacional. Los dos equipos están calentando en el terreno de juego. Javiernes, sí, escucho.
6: Clausura 97, Olimpia ganó 3-0 aquella final.
0: Ahí está, clausura 97, correcto, clausura 97. Bueno, y ahí Olimpia define con Cerro.
6: El absoluto.
0: El sí. Absoluto.
6: Correcto, sí. Olimpia campeón de aquel 97 y
5: repite 98. El tetra.
6: Exacto. Claro. El tetra, sí.
0: Claro, totalmente. Bueno, ahí está un poco Tomasito González. Vino al... Bueno, debutó ahí Diego Santa Cruz.
5: Claro, porque en el 96 Cerro le había ganado a Guaraní. Lo que era la finalísima. Guaraní había ganado la apertura. Cerro el clausura. Cerro gana el absoluto. Y desde el 97 se da el sueño de aquella dirigencia. 97 y 98 con finales absolutas para que después, cuando vieron que ya no llegaban los dos, en el 2008 ya limpiaron el tema de la absoluta y bueno, desde ese año ya cada semestre vale una estrella.
6: Y Cerro Corá también jugó la final del clausura 99 contra Cerro Porteño y Cerro le ganó los dos partidos.
5: Sí.
0: Perdón, ¿no, Rundario?
6: Cerro Corá también jugó la final, el clausura 99, pero Cerro Porteño le ganó los dos partidos, pero perdería la final contra Olimpia, la final absoluta.
0: Oh, claro, 99. Sí, el... a ver, el 99, el Vicky Cáceres y compañía,
9: sí,
0: ¿verdad?
9: El último gol hace Vicky.
0: El último gol hace, sí. Cerro estaba ganando ese partido, Juan Manuel Sara.
5: 2-0.
0: 2-0.
5: Y lo da vuelta.
0: Sí, señor. Esa fue la final del 99. ¿Va a volver en algún momento esto de que los campeones van a ser uno por año?
5: Y depende mucho de lo que aquella información que traía Juanma, porque está directamente relacionado. Si la cantidad deja de ser 12, ¿cómo no
0: si
5: vas a
0: vos
5: tener...
0: volvés a un campeón por año, vos eliminás los campeones de toda esta temporada de los medio campeones o no?
5: No, eso no se puede hacer.
0: ¿Ya no se puede?
5: No. ¿Y porque con qué criterio arbitrario vas a decir quién es el ganador del año?
0: Y no, ninguno. No, ahí no existe.
5: Porque el criterio que se usa es para ver quién juega la Supercopa. Pero llega a ser eso y más cuando Cerro o Olimpia van a ser...
0: Argel, les para la historia eso.
5: ¿Cuál?
0: Las dos cosas. El escenario de que ahora están sumando de a uno... lo que antes no se sumaba de a uno, y si se vuelve al campeón por año, también va a ser injusto para...
5: No, pero no se hace eso de... a ver, la Gran Rosario Central hay uno solo.
0: No, eso
5: de
0: sí.
5: De que medio de... Pero, a ver, ya se acordó que cada semestre iba a valer una estrella. Y lo que no se puede hacer es, bueno, si se vuelve al tema de una estrella por año... suprimamos, no, eso no se puede hacer, eso sería muy injusto, más allá de que acá siempre creo que...
0: ¿Quiénes van a ser los más perjudicados ahí? ¿Libertad? ¿Y? ¿Cerro o Olimpia?
5: No, pero espera, quiero entenderte.
0: No va a pasar lo de...
5: No, Libertad, se me viene lo del 2000, lo del 2014, porque viste que hizo doblete, y ahí vos puedes decir, bueno, te sacamos uno. Pero ¿qué haces con los años donde cada uno salió campeón? Por no, ejemplo, imposible. En el 2025, en la apertura ganó Libertad, el clausura ganó Cerro. ¿Con qué criterio le vas a decir
0: no hay
5: a
0: forma.
5: Cerro a Libertad?
0: No hay, forma, este. no hay forma. Ahora, tendrá que ser muy justo el siguiente torneo.
5: ¿Muy qué?
0: Justo.
5: Olvídate.
0: ¿Qué vos decís? Buscá el espectáculo, el show.
5: Yo creo que la liguilla. La liga va a ser justa. Donde van a meter cualquier cosa es en la Copa. Porque yo creo que si se llega a modificar la cantidad de equipos, la Copa Paraguay se va a tener que cambiar. Ahora,
0: ¿por qué se tendría que cambiar la Copa Paraguay?
5: Porque yo soy de la idea que deberíamos tener un torneo largo y lo que queda del calendario allí hacer una copa en serio. Pero me da la sensación de que vamos a tener una apertura serio y el clausura va a ser tipo un experimento donde, ¿sabes qué? Puedes perder los primeros 10 partidos, pero si ganas los últimos dos te vamos a dar un punto bono.
0: Yo creo que van a cambiar el sistema de los dos torneos, pero van a mantener los dos torneos.
5: No, yo también creo.
0: Van a hacer un torneo más corto en todo caso. Yo creo que esa idea de un torneo con liguilla y un torneo a ruedas corridas como ahora, no está mal. No, hay que ubicar eso en el calendario, ¿verdad? A ver cómo queda, pero...
5: ¿Sabes cuál va a ser el debate? ¿Cuál campeón es más justo?
0: Y no, bueno, está bien, pero...
5: ¿Y sabes qué? Yo creo que todos vamos a asumir que el campeón de la liga es el, entre comillas, verdadero campeón y el otro es un campeón más copero. Por eso te decía lo del término de copa.
0: Claro, pero los dos tienen su mérito. Es una forma de ser campeón también. De paso, es un entrenamiento para la Copa mano a mano internacional.
5: Copa Paraguay. Ahí es donde te digo.
0: No, para el Libertadores, para qué sé yo, estar acostumbrado un poco más a las situaciones de mano a mano, de perderte vas, qué sé yo.
5: Ahí es donde te digo que para mí lo ideal sería hacer un torneo en serio y que las fechas que te van a sobrar indefectiblemente, invertir bien para hacer una verdadera copa. No esta que estamos teniendo y que. Hay un privilegio, en un partido te vas, hasta la Sudamericana el año que viene va a tener ida y vuelta. Pero lo concreto es que sí, yo creo que vamos a tener un torneo donde se va a priorizar la justicia deportiva y otro donde, tipo la Argentina, que te puedan aparecer los Recoleta, Ameliano, que en un mano a mano le puedan ganar a Cerro Bolívar.
0: Jota Torres, por ejemplo, dice en la liguilla el club con menos puntos está obligado a ganar. El empate tiene que favorecer al de mejor campaña.
5: Sí, ese es el modelo mexicano, el criterio de la campaña deportiva.
0: Esa está buena.
5: Sí.
0: A mí me gusta esa... Y a un partido, no a dos. Porque el dos a veces el uno termina en goleada y el segundo ya no sirve para absolutamente nada.
5: Y si es uno, te van a decir, espera, supongamos que somos 14 equipos. Jugaste 13 partidos y en un traspié te vas.
0: Bueno, pero tenés ventaja. Si vos sos el de mejor campaña, tenés la ventaja del empate, dos resultados tenés. Que sería la famosa ventaja deportiva.
5: Claro, y el ida y vuelta es el mismo criterio, pero con un partido de 180 minutos.
0: Bueno, vamos a los móviles otra vez. Aquí estamos esperando por Cerro Porteño y Nacional. Voy contigo, Jorge.
12: Gracias, Chipi. Bueno, se van metiendo los aficionados lentamente. Voy a acercarme por acá, a ver. Amiguito, el de la camiseta Cerro, el 8. ¿Cómo estás? ¿Todo bien?
13: ¿Qué tal?
12: Bien, ¿de dónde estás viniendo?
13: De La Mare.
12: Bueno, ¿cómo lo ve a Cerro para hoy, después del triunfo, el empate contra Libertad, lo que va al desarrollo del campeonato?
13: Yo creo que estamos más o menos, pero hoy es un partido ganable para mí, para mi punto de vista.
12: ¿Ganable hoy?
13: Sí.
12: ¿Partido clave también?
13: Clave también. Yo digo que ganamos 2-0.
12: Ahora, de los lesionados, ¿quién querés que vuelva ya para el siguiente partido?
13: Y Fabricio Domínguez o Cecilio también. Que
12: son muchos allí.
13: Sí, muchos están lesionados.
12: Ahora, ¿te convence Costa hasta acá? ¿Entusiasmado, ilusionado? ¿Cómo viene la mano?
13: Sí, Cerro jugaba mucho mejor ahora cuando salió Díaz. Ahora está mejor.
12: Gracias, Mito. ¿Tu nombre?
13: Facundo Romero.
12: Yo pensé que te olvidaste tu nombre. Gracias, Facundo. Ahí está un hincha de Cerro Porteño ingresando lentamente por esta zona. Ya pasaron los padres, en este caso de César Bobadilla, también la familia de Alexis Cañete, así que de a poco se va poblando por acá.
0: Muy bien, muy amable, Jorgito. Voy con vos, Gerardo.
14: Sí, gracias. También aguardando aquí por más aficionados cerristas en el FanFest. A ver... Joven, un segundito por favor, ¿qué tal? ¿Cómo están? Bien, qué lindo bien, venir con el pibe a la cancha.
15: Sí, primera vez.
14: ¿En serio? ¿Cómo te llamas, papi?
16: Franco.
15: Franco, ¿y es tu primera vez?
16: Sí.
17: Va a ganar el ciclón, indudablemente, ¿eh?
16: Sí.
15: Y bueno, a disfrutar entonces con Franco esta primera... Uno nunca olvida esto.
18: ¿No, verdad?
15: Sí, de chico él va a llevar eso siempre en la memoria.
18: Está estrenando remera, así que... Sí. Ojalá que no decepcione el ciclón hoy.
15: No creo. Tiene otro andar.
18: Sí, así es. Estamos, y sobre todo lo que venimos de antes, Costa representa una esperanza, ¿verdad?
15: Totalmente.
18: Así que ojalá que se repitan las lindas épocas.
2: A disfrutar con Franco.
18: Gracias, igualmente.
2: Ahí está. El joven Cerri está con su hijito de 5 años.
4: Bueno, ahí está.
6: Chipi,
4: escucho.
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4: Muy bien, entonces a darle me gusta, pulgar arriba en YouTube. Estamos ahora en 198 me gusta. Quiero llegar ya nomás a 250 pulgares arriba y vamos a ir creciendo de a poquito con toda la gente que está conectada. Voy a ir a saludando por supuesto a todos, está Mario el Poeta, está Chelo, está Karina, está el amigo José Cristaldo, el querido José Fernández, en verdad está Mía, está Carlito Samuel. Bueno, dejen también desde dónde nos escuchan, desde dónde están sintonizando, desde dónde participan, desde dónde nos escuchan y nos siguen habitualmente en el Cardinal Deportivo, así a través del 0972-730-730 también vamos saludando a todo el público del WhatsApp y de la radio, Rubén Darío.
6: Sí, señor, 0972-730-730. La gente que está en el WhatsApp puede hacernos un print de pantalla de su respectivo like dejando su dato en el chat. Dice este mensaje en sintonía desde la ciudad de Caraguatay. Don Aproniano, socio vitalicio de Cerro, dice Alen aquí. Otro mensaje dice, ¿por qué Pastoreo no está en la división B? El año pasado jugó en la intermedia, pregunta Miriam de Itagua. 14 de julio, la víspera de San Patrono y Aguarón, por eso seguramente se llama el club 14 de junio, San Buenaventura. Y respondiéndole a Dani Chun, es la primera vez en el año que Cerro repite un equipo, Chipi.
4: Sí.
19: No, es un dato tremendo realmente, ¿no?
4: ¿Y cuántas fechas han pasado en total? ¿Tenés la 22?
19: La 22 de la apertura, las 6 de la Libertadores, ahí tenés 28. Tenés las 8 que se fueron de este clausura.
4: 36.
19: Ya tenés 36.
4: ¿Y más uno de Copa?
19: Uno de Paraguay. Copa y dos de la Libertadores. El duelo contra Palmeiras donde 39. Tampoco repetiste. Son casi 40 partidos. En 40 partidos es la primera vez que repetís equipo. Entonces, por eso no es un detalle menor. Lo que no voy a caer en el viejazo, ¿no? Ya que también está muy de moda y vi la foto de los muchachos del Cardinal Deportivo de los 80, pero había una época donde decía, el equipo sale de memoria. En Cerro eso es imposible. Y hoy, entre comillas, sale de memoria entre el jueves pasado en Itagua y hoy aquí en La Nueva Olla.
4: Bueno, ahí nos están diciendo desde dónde nos están sintonizando. Un abrazo, Villarrica, el querido Julio. Gran abrazo para Roque, también hincha del Ciclón. Villa Elisa, el querido Ricardo. Un abrazo para todos, por supuesto. Están ahí poniendo desde dónde miran, desde dónde observan el YouTube y dónde escuchan la radio al 0972-730-730. Rodrigo Fernández también, Fernando de la Mora. Bueno, toda la gente que se va conectando de a poco al chat de YouTube a darle me gusta. Quiero llegar a los... ¿Cuántos pulgares arriba? Los 300 ahora, ya pasamos los 250. Estamos en 255, 300. Anótense, dejen sus mensajes, por supuesto. Nos vamos a saludar, vamos a compartir con ustedes, vamos a interactuar con esa enorme comunidad, de la más grande, de la más potente del país, por supuesto, hacia todo el país y el mundo, aquí desde La Nueva Olla. Voy contigo, Javiernes, la última ronda con los móviles y ya se prepara Chun.
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0: Muy bien, muy amable, gracias. Es Javier Cerro Porteño, va con Rofo en portería, Lucas Quintana, Velázquez, Lucas Meroya, Iván Ramírez, Ángel Guillermo Benítez, Ariel Gamarra, Jorge Morel, Carlitos Chena, y adelante Nacho el Gordito Liceda y Pablo Vegetti.
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0: Nacional va con el Kili Rojas en portería, Juan Feliu, Mauro Coronel, Tomás Gutiérrez, Gastón Benítez en la mitad de la cancha, Cardoso Lucena, Leandro Mesa, Fabricio Jara y adelante, Gaona Lugo, Richard Prieto y Hugo Adrián Benítez, el equipo de Bernay, el equipo de Sonolófilo.
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0: Voy con los móviles, a ver, última ronda, Jorgito.
16: Gracias. A ver, va llegando un señor en compañía de sus dos hijos. Amigo, ¿cómo le va? Buenas tardes, estamos en vivo para BC Cardinal. ¿Suelen venir a la cancha ellos también?
21: Sí, generalmente venimos a apoyar la Zorro.
16: A ver, ¿qué tal el horario? ¿O preferís que sea a las 4 o a la mañana de repente?
21: A la mañana estuvo muy bien ese último partido que se jugó porque el clima se prestó. Yo creo que este horario está muy bien también. Capaz que porque es un día hábil, laboral, no vamos a tener la concurrencia que esperamos, pero está bien.
16: Pero de repente, si te toca elegir un sábado, domingo, ¿te gustaría de mañana, por ejemplo, verlo a Cerro?
21: Sí, ¿por qué no? Un domingo de mañana sería genial porque podemos compartir con la familia.
16: ¿Cómo lo ve a Cerro para hoy? ¿Rival duro, complicado siempre?
21: Complicado siempre, Cerro tiene que levantar cabeza. Sabemos que Nacional tiene un muy buen plantel y vamos a ver qué tal se comportan los muchachos y si realmente están enchufados.
16: Gracias, amigo. ¿Su nombre y de dónde viene?
21: Javier Arzamendia, de La Mare.
16: Gracias. Ahí está otro hincha de Cerro en compañía de sus hijos ingresando por esta zona preferencial.
0: Muy bien, muy amable, Jorgito. Voy hasta vos, don Gerard.
22: Sí, señor. Para apuntar que en la banca aparece hoy un nombre consustanciado con el fútbol sudamericano. Por el padre, más bien. Francisco Pumpido. En Nacional, casaca 32, me cuentan que juega de zaguero lateral derecho. ¿Cómo lo quiero ver?
0: Bueno, ¿pero qué tiene que ver con Neri?
22: Es el hijo.
0: El hijo de Neri. Ah, de Neri.
22: El hermano de Juanpi.
0: Correcto, mirá, pero ¿cuántos años tiene?
22: Y voy a hurgar un poquito.
0: ¿Podés averiguar, Gerardo, por favor?
22: Lateral bueno. Derecho, eh.
0: Pumpido, parece lateral derecho.
22: Me anotó un amigo.
0: Creo que no le tenés mucha fe a Pumpido, Gerardo,
22: No le tengo nada de fe. Pues,
0: vamos a verlo, Gerardo, vamos a esperar, vamos a verlo, a ver qué tal. Sí, escucho, Rubén Darío.
6: La última vez que Cerro repitió equipo fue contra Guaraní el 2 de noviembre del 2025, que le había ganado al equipo aborigen 1-0 en La Olla. Una fecha antes le había ganado a Nacional en el Arsenio Rico 2-1. Este fue el equipo que puso Baba dos fechas seguidas. Alexis Arias, Fabricio Domínguez Huertas, Gustavo Velázquez, Matías Pérez, Blas Riveros, Cecilio Domínguez, Jorge Morel, Gastón Jiménez, Juan Iturbe, Federico Carrizo y Sergio Araujo.
0: Bueno, correcto. Muy bien, muy amable Rubén Darío.
23: Y en ese doblete Cerro ganó el título. Porque ese partido contra Nacional, si no me falla la memoria, empezó perdiendo. Sí. Y lo dio vuelta. Y el gol de Alicea contra Guaraní, que era justamente su acérrimo rival. Así que el hincha de Cerro querrá, bueno, la última vez fue rumbo al título, que esta vez sea para meterse en la lucha del campeonato.
0: Señoras, señores, esperando por el partido, fecha 9 del campeonato clausura. Aquí estamos en la nueva olla, rápidamente repasamos los resultados y la tabla de posiciones antes de este partido. Y ya comenta Chuno Rubén Darío.
6: Sí, señor, el sábado 2 de mayo le ganó de visita a San Lorenzo 2-1. El día domingo Olimpia venció a Trinidense a la mañana 2-1. El triunfo de Libertad 4-2 ante Rubeñú. Ameriano se impuso 2-1 a Luqueño. Esta tarde Guaraní le ganó a Recoleta 2-0. primero la clasificación. Los de Mayo líder 21 puntos, Libertad escolta 19, Olimpia suma 16, Nacional 15, Trinidense 14, Ameliano y Guaraní están con 13, Cerro Porteño y Luqueño con 10, 8 Rubeñú, 7 Recoleta, San Lorenzo con 1. Tabla de promedios, en zona de descenso San Lorenzo y Rubeñú. Tabla acumulativa, Olimpia 65, Nacional 54, Libertad 50, Cerro Porteño 48, Trinidense y Ameliano 46, los de Mayo 43, Guaraní tiene 42, Recoleta 35, Rubeñú 31, Luqueño 30 y San Lorenzo con 16.
0: Los equipos en la cancha, Cerro Porteño y Nacional, dale me gusta en YouTube que vamos a regalar la camiseta de Cerro Porteño. Quiero llegar ahora a 350, pulgar arriba en ABC TV Paraguay, buscanos Cardinal Deportivo en YouTube, en todas las plataformas, somos ABC Cardinal, a 7:30 en amplitud modulada, la 107.1 FM en Ciudad del Este, la radio líder en fútbol, porque estamos donde está el fútbol,
1: siempre.

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2: Cuando en casi 40 partidos, en lo que va en un año que todavía le quedan muchos capítulos para despedirse, pero ya estamos bien entrado en lo que es la segunda mitad. Claro que es una novedad cuando se informa que por primera vez en el año ocurre una incidencia. Cerro Porteño repite 11. Un 11 que habla, me parece que a las claras, porque tampoco es el equipo que quiere Costas. Acá, como decían los hinchas, todavía deben retornar los Domínguez Huerta, Cecilio, el propio Iturbe. Araujo había sido autor del empate de aquel partido que recordábamos recién con Benro en la cancha Nacional contra la Academia. Pero por lo menos nadie se lesionó, que ha sido la tónica en todos los últimos partidos del Ciclón. Jugando bien o mal, siempre había un caído. Y este estuvo muy cerca, nada más y nada menos que con su capitán, Gustavo Velázquez, que no había vuelto para el segundo tiempo en Itagua, después de prácticamente sellar el triunfo ante Recoleta. Se recuperó y mantiene la línea de tres. Las variantes están en el banco, con la recuperación de Cañete, de lo que pueda significar Bobadilla, también Almendra. Veremos si esos tres hacen que los que hasta hace una semana eran separados y que dos de los tres dieron minutos, como el caso de Paredes y Gastón, son considerados nuevamente como primera opción o ya serán segunda. El equipo titular, con Velázquez de líbero, Quintana y Meroya de stoppers, Ramírez, que viene a hacer un partidazo, seguirá siendo el carrilero por derecha, Benítez, que es el que tiene la confianza. En las dos conferencias, Gustavo Costas mencionó el tema del conocimiento hacia sus carrileros. Morel será el volante con más cercanía a los defensores. Gamarra tirado por derecha, Chena por la izquierda. Aliceda de libre, pero con una orientación casi normal desde la mitad hacia la izquierda, para alimentar a Vegetti, que viene de un doblete y un gesto que generó cierto ruido. Ante un Nacional que solo tiene la modificación de Gastón Benítez, que reemplaza a Vargas, el resto del equipo es el mismo, el que viene de golear a Libertad, con Kili en el arco, Feliu, Coronel y Gutiérrez en la defensa, Pica con Nicho Jara y Mesa en el trío, Prieto y Gaona Lugo por el extremo para alimentar a Hugo Benítez. Nacional ya parado, como si fuese rugby, para el inicio de este partido, con el arbitraje de Juan Gabriel Benítez.
1: Comentó, lo dijo, lo firmó Dani Chun, lo presentó.
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1: Todo listo para que arranque el partido. Moverá Nacional la pelota, arco norte para el Trico, arco de la avenida Novena para Cerro Porteño. 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
1: Mesa, Benítez, Gaona.

0: al equipo de Cerro Porteño, 21 años, me dicen aquí, el mexicano Pumpido, gracias a Cracko, 21 años para Francisco Neri Pumpido, mexicano, 21 años, el suplente hoy en el equipo académico. Pelota en costado, saque de banda frente al banco de Costas, pertenece a Nacional, será sobre punta derecha, saque de costado, lateral para la Academia.
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2: 21 grados.
0: Aliceda, va por izquierda, arranca Aliceda, el gordito se frena ahora, el gordito Liceda pone pausa en la mitad para cancha, retrocede, tocando en la mitad del terreno, ¿para quién? Para que la tenga Chena, Chena para Morel, Morel para atrás, ahí está recibiendo Meroya, Meroya de primera para Velázquez, Velázquez por mitad del terreno, por derecha pide Quintana, un poco más abierto, Super Ramírez la para con la parte interna del pie derecho, avanza Super Ramírez, mete arriba la pelota, corre Gamarra, intenta llevarse la pelota, no puede, marca en el fondo el equipo Nacional, estaba buscando Gastón Benítez, pelota que rebota para sacar de costado, lateral por izquierda frente a Plateas, pertenece a Cerro Porteño.
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0: Saque de costado, pelota por la mitad para la cancha buscando el equipo de Cerro Porteño. Velázquez se queda con la pelota, Velázquez atrás, ¿para quién? Para Sorquero, está recibiendo en el fondo la pelota, el jugador Rofo mete arriba, largo el balón, Rofo quiere Aliceda, no puede tampoco Gamarra, queda en la mitad para la cancha, disponible para quién, para Ramírez, arranca Ramírez en mitad del terreno, cambia, va por el medio, busca Lucena, la marca y recupera para el trico, toca más arriba, gana Lugo de primera, juega para Benítez, le va quedando la pelota otra vez en Nacional con Prieto, Prieto manda por derecha, tocando para quién, para Feliu, retrocede Feliu, va para la marca Aliceda, Feliu vuelve a empezar, juega para Mauro, la tiene Coronel, tocando por la mitad para cancha para Lucena, y este vuelve a empezar, atrás la pelota para que reciba Rojas el Chili cerca del punto penal, manda por izquierda, la apertura queda mal, la recupera Ramírez, toca más arriba, no podía Gamarra, roba de vuelta Nacional, desordenado el partido, pelota para quién, para Mesa, Mesa en la mitad para cancha, mandó la brecha, la apertura para Feliu, se viene Feliu, ahora ataca el equipo académico, Feliu se frena, la marca encima de Aliceda, vuelve a empezar, toca mitad terreno, Chena también, de cerca marcándolo a Feliu, el pase arriba de Mauro Coronel, muy largo, demasiado largo, le queda Rojo, habrá salido para Cerro Porteño.
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0: Pase largo, cuidado, Coronel no puede con el Seda, gana el gordito, por el medio pide Vegetti, el gordito mete en el área, se mete ahora para Cerro Porteño, quién el primero, pica Benítez, pasa atrás, ¿para quién? Para Chena, domina Chena, no fue buena, allí lo va Aliceda con Chena, insiste Chena por izquierda, le rebotó la pelota en nombre de Nacional, por eso para saque de costado, lateral para Cerro Porteño, lo quiere apurar Chena, va a dejar para Benítez, saque de costado frente al banco de Bernay, saque de costado y en ataque para Cerro Porteño.
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0: Benrú. Peinaron para Vegetti, Gutiérrez saca el fondo, revienta, la pelota cae en la mitad, cancha un costado, sí Benrú.
2: Llegamos a 340 me gusta, tenemos que llegar a 400, estamos regalando una camiseta original de Cerro Porteño.
0: Se va la camiseta de Cerro Porteño en esta transmisión del fútbol, aquí en la más potente del país, entre Cerro Porteño y Nacional, es la disputa en esta tardecita que será noche breve de lunes. La pelota para atrás, ahí está recibiendo Rofo, Rofo se quita de la media luna, ya ha salido fuera del área, está Rofo, Rofo por arriba, pelotazo largo al campo enemigo, el patio rival cierra en el fondo rápidamente, Felipe, Felipe se queda con la pelota, mete para arriba, pelotazo largo, ¿para quién? Para Benítez, golpe de cabeza, mandó la derecha. Del fondo saca Velázquez, de vuelta para Benítez, Benítez para Nacional, tocó por el medio, buena jugada, intentaba ganar Lugo, no podía, marca en el fondo Cerro, Morel al piso, no había falta, dice el juez, siga, siga, dice Juan Gabriel, la pelota en costado, va por izquierda, allí la va a traer otra vez Prieto, Prieto para la Academia, cerquita Gastón Benítez, Prieto coloca por el medio, la pelota para quién, para Dicho Jara, Fabricio de vuelta para Prieto, Prieto vuelve a empezar, atrás para quién, para Gutiérrez, la tiene Tomás, Tomás por arriba, largo el balón, cierra Ramírez, pelota para mitad, para cancha buscando Morel, Morel a la derecha, el pase largo de Gamarra para que le corra Liceda, marca Gutiérrez. Gutiérrez, pelota para mitad, para cancha, recupera Jara, Jara juega al ras, para quién, para Sorquero, ya domina el Chili, el Chili sale por la derecha, balón por la mitad, para cancha, otro mal pelotazo de la Academia, se regalan, tomamos la pelota, no toma la voz, y así se prestan Cerro y Nacional, nadie se adueña del partido, pelota por la derecha, va corriendo Chena, Chena para quién, para Ramírez, por la mitad, para cancha, pide Gamarra, centra arriba para Morena, quiere primero para Vegetti, pero marca en el fondo Académico, de vuelta, regalo para Vegetti, dentro del área cae, no hay penal, saca el fondo Nacional, traba Chena, gana, pelota por izquierda, le queda Benítez, insiste para Chena, Chena por izquierda para mantener el centro arriba, el toque mal de Chena para Benítez, ahora saque de arco, largo el pase de Chena, saque de arco, saque de meta para el Trico Chum.
3: Es una catarata de imprecisiones, forzados y no forzados los errores de ambos equipos que han desaprovechado a Liceda en un anterior donde dilapidó un buen ataque.

0: Oye, pues, entre Kiri Rojas y el propio Mesa, pases fáciles, complicando la salida de sus propios compañeros en un partido donde, repito, las imprecisiones han tapado lo que ha sido el trámite electoral.
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1: Habrá saque de arco, saque de meta para el Trigo, le va a pegar la pelota. El Kiri Rojas, pelotazo por arriba, va a correr a ese balón. Benítez intenta, no puede, gana Cerro con Velázquez, pelota en costado, le va a quedar Ariceda contra la raya, tras el pase de Chena, no, va marcando de vuelta Nacional, recuperó la pelota, el disparo al arco, arriba de Gaona, Lugo, habrá grande mesa, habrá saque de arco, habrá saque de meta, habrá salida para Cerro Porteño, le va a pegar el rojo la pelota.
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1: El partido está empatado por ahora, 0-0, 0 para Cerro Porteño, 0 para Nacional. Aquí la nueva olla, pase por izquierda, la tiene Benítez, Benítez por arriba, va jugando para Aricena, corre Aricena, Nacho Aricena, el gordito, centro por arriba, se desvía. Kiri, Kiri, Kiri, Kiri, Kiri, Kiri, el tiro de esquina. Kiri Roca cuando se desvió en el camino, enfrió el centro de Aricena, casi se le coló por arriba el Kiri Roca, Dani Chuna, habrá tiro de esquina.
0: Qué gran pase Guillermo Benítez, que había recibido una muy buena pelota de Chena. Después de tantas imprecisiones, dos buenos toques para que Aliceda está ganando a Coronel, el duelo individual, el desvío para que Kili no se complique y dé este córner.
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1: Córner para Cerro Porteño, tiro de esquina.
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1: Centro, Bellena arriba, el arquero se queda con la pelota, el Kili Roja va para la contra, ahora por el medio está pidiendo el balón, ahora Lugo, cuidado con Bellena, el Kili Roja caía dentro del área. Bueno, comienza el show del Kili, falta. Cobra el juez de Vegetti contra el Kiri Roja, Dani Chun.
0: No, más que yo, me parece que fue un cometazo de Vegetti, que al percatarse de que la falta existió, inmediatamente levanta el brazo para no ligar alguna amarilla si por allí. Esa era la intención de Juan Gabriel.
1: Abraza que le costado. Lateral para la Academia, lateral para Nacional. En campo enemigo, patio rival. El partido por ahora 0-0, 7 minutos y medio de este primer tiempo. 0 para Cerro Porteño, 0 para Nacional. El toque arriba, quería Mesa, no podía. Le va a quedar otra vez en esa zona. Aprieta, la colocó por el medio. Buena bola, va. Benítez tocó la brecha, abre el rebote, quiere Benítez, media luna atrás para quien, que reciba Lucena, mandó por izquierda, que bien lo vio por allí, destapado el disparo al arco, y se queda con la pelota Rofo, probaba desde la izquierda, aprieto al medio, el remate de Jara, habrá salido para Cerro Porteño, Chun.
0: Sí, la primera llegada Nacional, que es la respuesta oficial a la anterior de Cerro Porteño, y acá, a nombrar nuevamente al gordito, Aliceda fue clave, porque en su retroceso termina bloqueando ese pase, o si no hubiera sido mano a mano contra Rofo de Gaona Lugo.
1: Qué bien Feliu, mandó por izquierda, pelota que va ahora en la mitad para cancha, está recibiendo el balón Gutiérrez, toca para Cara, Cara de vuelta para Gutiérrez, otra vez para Cara, Cara en la mitad para cancha, habrá salida para el equipo de Nacional, el toque más arriba, busca la pelota de primera, Gaona Lugo, la derecha para Feliu, Feliu por la mitad para cancha, otra vez para Cara, Cara a mitad de terreno, sale disparado para el equipo de Nacional por izquierda, está pidiendo Mesa un poco más adelante, va por zona zurda, la pelota para Gastón, Gastón para que le corra Mesa ahora, no para Benítez, golpe de cabeza defensivo, saca Velázquez en costado, la pelota no se va, le queda Ramírez, va a la derecha, otra vez atrás, retrocede para Quintana, Quintana para Ramírez, Ramírez por la derecha, un cuarto de terreno frente a Plateas, arriba, el pelotazo largo que abre mitad para cancha, gana por lo alto Mauro Coronel, toca más adelante, golpe de cabeza, queda mitad de terreno, Lucena gana, toca bien para Cara, Cara para arriba, saca del fondo Quintana, le va a quedar a Prieto y avanza Nacional, se mete Prieto ahora por izquierda, busca el mano a mano allí, Prieto insiste, pierde la pelota, habrá saque de costado, está apretando, se está adueñando ahora sí, en campo enemigo de la pelota del equipo Nacional.
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1: Marca Aliceda, toca para Chena y este por izquierda. Va jugando para quien, para que reciba Benítez. La tiene Ángel Guillermo Benítez, descargando por arriba, a un costado, a cualquier parte. Lateral, será solo punta brecha para el equipo Nacional. Lo va a hacer rápidamente Feliu. Allí Feliu, colocando por medio para Cara. Cara domina la pelota, tiene Cara. Cara para atrás, está otra vez recibiendo mitad de terreno. Coronel, Coronel para quien, para Lucena, Lucena y la pelota va, Lucena ahora juega por izquierda para Tomás Gutiérrez, Gutiérrez se mete a terreno, sale disparado para el equipo académico, Gutiérrez y la pelota va para Nacional, por el medio pide Cara, balón por izquierda, otra vez busca Prieto, vuelve a empezar, toca a mitad de terreno, pide Gastón, Gutiérrez cae, pierde la pelota, marca Cerro, balón por la mitad de la cancha y avanza con todo, Ramírez se mete, intenta, no puede, en el fondo recupera otra vez el equipo de Nacional, la pelota por la mitad de la cancha, va saliendo Gutiérrez.
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1: La pelota va a la derecha, otra vez para Feliu. Feliu domina, Feliu la mitad de la cancha, sale para el equipo Binacional tocando por el medio. Lo van buscando aquí en Lucena. Lucena por arriba, largo el balón, saca de cabeza en el fondo Meroya. Va en la mitad de la cancha para Cerro Porteño.
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1: Y Roja se quedó con la pelota después de ese remate. Desde lejos habrá salida para Nacional. Chum.
0: Quiso sorprender a Vegetti, pero lo encontró bien ubicado. Para sacar un disparo contra un arquero como Kili, no solamente es la sorpresa, tendría que haber obtenido cierta ubicación que no tuvo, por eso en dos tiempos. La agarró Rojas en el primer disparo al arco de Cerro Porteño.
1: Saca de costado, lateral desde la derecha, lo va a hacer en la mitad de la cancha. Feliu va a jugar para arriba, mitad de terreno, golpe de cabeza, queda en la mitad de la cancha. ¿Para quién? Para Meroya, Meroya para Morel, Morel por arriba, va tocando para que aguante Vegetti, Vegetti por la mitad de la cancha, va saliendo de vuelta cara, cara, mitad de terreno, recuperó la pelota, mandó la derecha para Gaona, Lugo, muy largo y corto el pase, perdón, muy angosto, digo bien, el pase de cara, porque estaba abierto Gaona Lugo y el pase vino prácticamente al área, Banichun.
0: Sí, igual por el gesto de Gaona Lugo, que es Orlando el que le pide disculpas a Icho, tengo entendido que es una jugada ensayada y que debió haber picado hacia adentro el 33.
1: Alicera quiere ganar, Coronel se queda con la pelota, va Coronel, pedían falta, no, Coronel ganó en el mano a mano frente a Alicera, toca la brecha para Feliu, Feliu por la mitad para cancha, va buscando aquí a Gaona Lugo, la tiene Gaona Lugo, vuelve a empezar, va jugando atrás para que reciba otra vez Coronel, pase arriba, largo el balón, vino para Benítez, golpe de cabeza defensivo, saca el fondo, Cerro Porteño frente por la mitad para cancha.
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1: La pelota de Feliu, vuelve a empezar, toca para Lucena, Lucena atrás para Sorquero, ya está recibiendo el jugador Rojas, Rojas por izquierda para Gutiérrez, Gutiérrez por la mitad para cancha, la salida para Nacional, lo toca por el medio, buscan de vuelta Lucena, Lucena y la pelota en la mitad para cancha, manda a la derecha, la apertura para Feliu, domina Feliu en mitad de terreno, Feliu, Feliu, atrás para quien, para Coronel, domina Coronel en la mitad de la cancha, para salida para el Trico, pelota para mitad de terreno, para quien, para Lucena, Lucena manda por izquierda, buena apertura, muy buena, para quien, para Gastón Benítez, última raya, ataca Gastón, se viene Nacional, centro al área de Gastón, corner, se desvía por el camino, habrá tiro de esquina para el Trico,
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1: Cena sobre punta izquierda,
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1: Le va a pegar la pelota, vamos a ver Prieto sobre el lado zurdo frente a la Petengil.
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1: Le va a pegar Prieto, tiro de esquina, corner para la academia, centro que va arriba, golpe de cabeza, estaba ganando, cuidado, solo Tomás Gutiérrez en la última jugada, saque de arco, saque de meta, salida para Cerro Porteño, que solo lo dejaron a Gutiérrez, Dani Chun.
0: Una jugada muy parecida al descuento de Recoleta, de Pereira, ¿se acuerdan? Itaguá, el desmarque del que están en el segundo palo para llegar al punto penal. En un movimiento similar, el venezolano cabeceó solo, pero muy desviado.
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1: Sabía qué pasó con Meroya. Meroya le dice al asistente, vos viste lo que pasó y no cobraste falta con Benítez, Dani Chun, no. En la última acción.
0: La falta se cobró, lo que pasa es que Cerro pidió una tarjeta, porque el tanque Benítez Hugo Adrián se fue y lo invirtió clarísimamente el argentino de Cerro Porteño.
1: La pelota por izquierda, otra vez Meroya va al piso con todo, cuidado, quedó sentido Mesa, fue a trancar con todo Meroya, con cierta actitud de venganza después de la última jugada, pelota en la brecha, va tocando Quintana, pero una pelota, ganó muy bien Meroya, cambió de frente ahora Cerro Porteño por izquierda, largo el balón para Benítez, saca de cabeza en el fondo Nacional, balón por la mitad, para cancha tocando la pelota rápidamente, Gaona Lugo, adelanta Gaona Lugo, ¿para quién? Para Mesa, le pone el cuerpo Meroya, y ahora Meroya se va a tomar esto personal, Dani Chun.
0: Ahora, lo que hizo Meroya antes de esa barrida, casi rayero lo irresponsable. Le terminó saliendo parcialmente bien el túnel, pero le cuesta mucho el movimiento a alguien que es técnico pero lento. Por eso me parece que cuando la tiene el 6 de Cerro, los de Nacional con Gaona, Lugo y Benítez tienen la orden de atacar.
1: Centro arriba para Vegetti, intentaba Vegetti, habrá saque de arco, habrá saque de meta, habrá salida para Nacional, habrá salida para la academia, saque de arco, saque de meta, habrá reposición para Nacional.
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1: El partido por ahora está empatado 0-0. 0 para Nacional, 0 para Cerro Porteño. Aquí en la nueva olla, pasa arriba. Corre por esa pelota, se está metiendo con todo Gabriel Lugo. Quería conectar para Mesa, estaba marcando Meroya. A un costado, saque de banda, punta derecha. Frente al banco de Gustavo Costas. Lateral para Nacional, lateral para la Academia. Lateral que pertenece al equipo Albo. Arriba el pase, vino Gabriel Lugo. Toca Lucena, mandó a la derecha para Feliu. Última raya, va Feliu ahora. Centro de Feliu, segundo palo, golpe de cabeza defensivo. Ese rebote para Jara que le pega. Rofo. Rofo se queda con la pelota, Marichuno.
0: Gran triangulación de Nacional que sí, se siente mucho más cómodo y dueño del trámite que un Cerro Porteño que cada vez que puede quiere contragolpear. Justo Prieto se resbaló en ese centro pasado que después lo encontró bien ubicado a Rojo ante el remate del volante de la Academia.
1: Aliceda y la pelota quería Aliceda, abraza que de costado, lateral para Cerro Porteño en campo enemigo, empate rival, lateral que favorece al equipo azulgrana, cerca de costado, lateral será para Cerro Porteño.
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1: Lateral para Cerro que ya se hace. Pelota arriba, está aguantando. Quiere en esa zona Aliceda. Tocando para Benítez. Benítez para Chena. Última raya. Centro de Chena para atrás. Ahí está el disparo al arco de Morel. Sacaba del fondo Gutiérrez. Hiciste Quintana. Pelota de Quintana. Benítez quiere ganarle. Quintana va al piso. Rebotó la pelota en él. Por eso ahora saque de costado. Lateral para Nacional. Dice el juez del partido. Apura el equipo académico. Pelota para mitad para cancha. Busca Lucena por el medio y ya recibe el pase de Prieto. Ahí está Lucena. Lucena por la mitad de la cancha. Toca para cara, cara para Lucena. Lucena en mitad de terreno. Ahí está. Otra vez Lucena. Juega más arriba. Tocando en la mitad de la cancha. Busca el equipo binacional. El toque a la derecha. Otra vez para quién. Para que domine Feliu. Feliu la pelota bajando para atrás. Está recibiendo en el fondo. Ya domina Coronel. Habrá salido para la Academia.
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1: La pelota a la derecha para quien, para Feliu. Domina Feliu, enganchó por el medio. Feliu busca la diagonal. Ahí está Feliu. Feliu, la pelota vuelve a girar. Feliu, allí sigue Juan. Lo persigue Benítez. Pelota para atrás. Está recibiendo Gutiérrez. Gutiérrez en la mitad para cancha de rayo central. Gutiérrez se adelanta. Muy buen pase para quien, para Jara. Se viene Jara. Cambia por izquierda para Prieto. Prieto dentro del área. Centro arriba. Rojo. Mal centro de Prieto. En la última jugada. Chum.
0: Muy buen pase del venezolano Gutiérrez, ¿eh? Que engañó a la línea de Cerro Porteño que pensaba que la iba a girar hacia la izquierda, fue al medio donde se encontraba allí Icho Jara. Repito, Nacional con mayor criterio a la hora de mover el balón. Cerro necesita de los chispazos, especialmente por el sector izquierdo, para que se junten Chena, Benítez y el mano a mano de Aliceda contra Coronel.
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1: Velázquez y la pelota mete más arriba, bajando para quién, para Morel, dominando Morel, tocó a la derecha, la apertura para que reciba ahora y esa zona Quintana, Quintana de vuelta para Morel. Morel por la mitad para cancha, habrá salida para Cerro Porteño. El toque por el medio, jugando para Lucena. Lucena para Velázquez, Velázquez para Meroya. Meroya por izquierda, otra vez para Velázquez. Velázquez en la mitad para cancha, habrá salida para el Ciclón. Toca más adelante, va jugando para Aliceda. Aliceda para quién, para Benítez, quedó sentido, dolorido Velázquez después del último topetazo de Benítez. Toca el medio, la pelota Ángel Guillermo metió para Aliceda. Arranca el gordito, metió la derecha para Morel. Sigue sentido en el piso Velázquez, pelota para Quintana. Quintana mitad de terreno, mandó a la derecha. Buena jugada de Ramírez, escapó y ganó Ramírez. Centro al medio, Gutiérrez saca el fondo. La va reponiendo Nacional por izquierda, sigue sentido Velázquez, pelota que va a recuperar Cerro, centro arriba para Vegetti, intentaba de cabeza pero el arquero se queda con la pelota, el Kiri Roca Marichuno.
0: Y habrá que ver si lo de Velázquez tiene consecuencias, se levantó por urgencia y no otra cosa.
1: Cuidado, ataca Nacional, ahora se mete Prieto. Prieto para adelante, para Benítez, última línea, le pega a la parte externa, habrá red, habrá saque de arco, corner, dice el juez, habrá tiro de esquina, corner para Nacional de Nichuno.
0: Lo de Velázquez no entendí, justo se levantó cuando le podrían haber atendido. Ahora, es la segunda vez que jugó Adrián Benítez, va con todo. Meroya, ahora Gustavo Velázquez, falta Quintana para que complete al trío de zaguero cuando ahora Juan Gabriel Benítez viene a percibir verbalmente a Gustavo Costas.
1: ¿Qué pasó con Costas, Jorgito?
3: Ya le advirtieron, estaba muy enérgico el técnico de Cerro Porteño y ahora recibe la primera advertencia del árbitro.
1: Bueno, habrá tiro de esquina, córner que favorece a Nacional, tiro de esquina para la Academia. Vendrá el centro arriba, vamos a ver, le va a pegar la pelota Gastón, preparado Benítez, tiro de esquina, córner que va arriba, caen dos, golpes de cabeza al medio, saca el fondo Cerro con Vegetti, pelota por la mitad, para la cancha, busca de vuelta Nacional, el toque a la derecha, no llegaba, ni siquiera habrá saque de costado, lateral, era Chena, saque de costado, lateral sobre la punta, Benítez para Nacional.
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1: Que el partido está empatado, 0-0 para Cerro Porteño, 0 para Nacional. Será sobre punta brecha, habrá saque de costado, lateral para la Academia. A ver qué dice Juan Gabriel, que estamos esperando. Y si hay alguna revisión del VAR,
0: sí, el Guadachum. La de Quintana contra Gutiérrez. Nacional pide penal. En primera instancia, Juan Gabriel le dijo levántese, pero están chequeando allí con Galeano en el VAR si es que lo de Quintana amerita una revisión.
1: Edgar Galeano está observando, mirando, a ver si pasa algo. Veremos si hay alguna sanción o no. Sigue mirando el VAR,
0: Sí, es que para mí fue con cierta torpeza, se fue Quintana. Yo creo que estarán chequeando primero si la jugada fue con el balón ya en movimiento y después si amerita o no. Pero también Gutiérrez como que ya quiere venir cayendo y Quintana lo venía agarrando.
1: Bueno, sigue analizando Galeano. Sigue analizando Galeano. El hombre del VAR en esta ocasión. Veremos
0: que juegue.
1: Que juegue. No hay penal.
0: Ahora, ¿qué tiempo largo se demora? Yo honestamente primera vez que escucho este nombre. En un partido grande por lo menos, pero me parece que le falta oficio a Galeano.
1: Edgar Galeano, la pelota por arriba, saca el fondo, Gamarra, pelota para mitad, para cancha, busca de vuelta Gutiérrez, cambio por izquierda, la apertura para quien, para que se venga ahora Gastón Benítez, tiene Gastón, Gastón por mitad, terreno para quien, para Jara, domina Fabricio, vuelve a empezar como Tomás Gutiérrez, coloca un poco más arriba, el toque de primera, quería Benítez, no podía, pelota costado, saque de banda, punta izquierda, lateral será para la Academia.
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1: La pelota para atrás, ahí está buscando rápidamente Meroya. La domina Meroya. Meroya para quién? Para Morel. Morel sobre punta brecha, salida en la mitad para cancha. Está buscando el equipo de Cerro Porteño. Ramírez y la pelota tiene Ramírez. Quiere volver a empezar. Ramírez el balón. Ramírez para quién? Para Velázquez. Velázquez en la mitad para cancha. Habrá salida para Cerro Porteño. Dominando Velázquez. Toca más adelante, va jugando para Chena. La pelota de Chena. Chena, mitad de terreno. Raya central, va jugando para Morel. Domina Morel, círculo central, de vuelta para Chena, en la mitad para la cancha, habrá salida para Cerro.
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1: Habrá saque de costado, lateral desde la brecha para Nacional. ¿Cómo estamos con la camiseta, Rubén Darío?
4: Ya superamos los 400 me gusta, tenemos que llegar a 500, hay que crecer a YouTube, a veces Paraguay, a dejar sus respectivos likes, el nombre, apellido, sí. Tres últimos, Ana Bernal está participando, Derlis Velázquez también, Marian Galeano deja sus cuatro últimos, vamos Cerro, dice, a darle me gusta.
1: Sí señora, a darle me gusta, pulgar arriba que se va la camiseta de Cerro Porteño. Tenemos que llegar ahora, ¿a cuántos me gusta, Rubén Darío?
4: A 500 likes.
1: 500 me gusta, 500 likes, 500 pulgares arriba. Sí señor, estamos en 415 para la camiseta de Cerro Porteño en esta noche de lunes. Pasa atrás para quien, para Sorquero, ya domina en el fondo Kivier Roja, manda por izquierda, jugando para Gutiérrez, Gutiérrez en la mitad para la cancha, un poco más adelante, el balón vino para quien, para Benítez, quiere Gastón, pelota en costado, saque de banda, punta derecha, lateral será para Cerro Porteño.
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4: Es la octava vez que Edgar Galeano está en el VAR en lo que va del clausura. En la apertura había estado en el VAR en el partido Trinidense 3, Cerro Porteño 1.
1: Bueno, ahí está, un partido de Cerro. en el Apertura. Por eso no lo estábamos recordando muy bien a Edgar Galeano, el hombre del VAR, hoy aquí en Barrio Obrero, Dani Chung.
0: Ese trinidense 3-0-1, ¿de qué fecha es?
4: La penúltima en Villaliza.
0: Sí, ya cuando era un partido relleno.
1: Bueno, pelota por la mitad, para cancha, busca Morel. La domina Morel, marca Cara, quiere Cara, gana Quintana, que bien la hizo Quintana, eludió, tocó por el medio. Muy buena acción de Quintana, metió para quién, para Morel. Se equivoca Morel, robó la pelota, Prieto la volvió a perder, la recuperó Gamarra. Gamarra mandó la brecha para quién, para Ramírez. Se viene Ramírez ahora. Ramírez pone el freno, tocó el medio para Morel. Morel pone pausa, mandó la brecha, le queda Gamarra. Gamarra por la mitad, para cancha, Fide Chena, la tiene Gamarra. Gamarra vuelve a empezar, va jugando para Velázquez. Velázquez por mitad, terreno, raya central, círculo grande, ahí está Velázquez, toca la derecha para Quintana, domina Quintana, Quintana por la derecha, pegaba la raya, va jugando de primera, pero mal. Morel se apuró, en vano, pelota por izquierda, quiere marcar a Ramírez, recupera la pelota, juega para Gamarra, Gamarra para Morel. Morel tranca, gana, mete por el medio para quién, para Gamarra. Gamarra para Chena, y avanza Chena ahora por izquierda, pide Benítez, pelota para Benítez. Ángel Guillermo Palomán, la pelota le está quedando otra vez a Nacional, sobre punta brecha, la salida es para Felipe.
0: No, qué secuencia horripilante para Guillermo Benítez. Ya van tres y en el banco se encuentra la Riveros.
1: La pelota de Lucena, no había falta, correcto el juez, se robó la pelota a Cerro. Le queda Vegetti, Vegetti por mitad de terreno, va tocando para quién, para Gamarra. Gamarra en la mitad de la cancha, manda por izquierda, juega para Chena, de vuelta para Gamarra, se equivoca Chena, en la mitad de la cancha, roba Cara, despierto Cara, vino para quién, para Gaona Lugo. Gaona Lugo toca la pelota para Prieto, quiere girar a Prieto, engancha, había falta, tiro libre, mitad de terreno, tiro libre para Nacional. ¡Chum!
0: Esa falta de Morel, que también participó de una secuencia muy mala. Es un poco una especie de tiempo fuera. Lo mal que está jugando Cerro, especialmente en la entrega de pases, pases cortos, ¿eh? Se están equivocando prácticamente todos los volantes, además del lateral izquierdo.
1: Engancha y pasa Feliu, centro arriba y al área, golpe de cabeza, del rebote, aprieta, le pega. Se salva Cerro, se salva Cerro, de milagro lo tuvo Prieto, le pegó cruzado, buscó un pie, no encontró, abraza que de arco para Cerro Chung.
0: Yo no sé si Quintana le gritó y lo ignoró el capitán Velázquez, por eso se siguen mirando Gustavo Velázquez y Lucas Quintana. Era un centro donde le tenía a los dos de Cerro, ninguno de Nacional. En vez de dejarle Velázquez para que Quintana rechace con mayor panorama, la sacó y terminó siendo una peinada para que Prieto saque el latigazo, y por una cuestión de centímetros no llegó Gaona o Lugo para lo que tendría que haber sido el primero de Nacional.
1: Morel quería tocar por la brecha, va marcando rápidamente Cara, Cara por la mitad de la cancha, le está quedando a Alicera. Alicera para quien, para Chena, Chena tocó la brecha, buena apertura para quien, para Ramírez, arranca Ramírez ahora, pica por el medio Gamarra, domina Ramírez, se enganchó por el medio, busca Ramírez, cambio por izquierda, buen cruce para quien, para que domina ahora Benítez. Benítez y la pelota cerca de la raya, Benítez y la pelota enganchó por el medio, no podía abrazar que el costado. Lateral será para Cerro Porteño.
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1: La pelota por el medio. Está buscando Liceda. Allí va Liceda. Aparece rápidamente en acción ahora Chena. Chena juega más adelante para Benítez. Mal pase de Chena para Benítez. Saque de arco, saque de metacena para Nacional.
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1: Habrá saque de arco, saque de meta. Habrá salida que corresponde a Nacional. Habrá salida para la Academia.
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1: La pelota va por arriba para Vegetti. Corre Vegetti, marca Gutiérrez. Había offside. Posición adelantada de Vegetti. Habrá salida para Nacional. Habrá salida para la Academia. Habrá reposición para Trico.
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4: Todos están participando por la camiseta de Cerro Porteño a través de YouTube, ABC Paraguay. Le están dando me gusta Richard Ferreira, Jorge Oviedo, Ana Bernal, dejando sus datos en el chat también Yolanda Duarte.
1: Pelota en la mitad de la cancha, busca Vegetti, había Paul, tiro libre mitad de terreno, tiro libre para Cerro a la derecha, rápido Vegetti, la pelota estaba rodando. Estaba en movimiento, es el gesto del juez del partido, por eso no pudo continuar la jugada. Tiro libre, metemos terreno, tiro libre para Cerro Porteño.
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1: La pelota por la mitad para cancha, busca de vuelta Nacional. Está teniendo Mesa, arranca Mesa, Mesa más adelante, juega bien para cara a cara para Prieto. Arranca Prieto ahora, centro de Prieto, no podía marcar en el fondo Velázquez. Balón por la mitad para cancha, el terreno de Cerro. Ahí está Morel. Morel mandó a la derecha la salida para que domine ahora y vaya el ataque. Ramírez tiene Cerro. La pelota larga de Chena para Liceda. Corre Liceda ahora, va por izquierda, última línea. Se mete Liceda. El gordito para la pelota. El gordito quiere frenarse. Va Liceda, marca. En el fondo, Coronel impecable. Se queda con la pelota Mauro y va jugando por mitad de terreno.
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1: El partido está por ahora empatado 0-0, 0 para Cerro Porteño, 0 para Nacional. Y hablando de proyectos y demás, Coronel, no sería interesante verlo con la camiseta albirroja. Chuno todavía es pronto para el hombre de Nacional, que es joven.
0: ¿No es la mayor? No, no, todavía. Me parece que esa es la... Para mí, en materia de los jóvenes del sub-19 de esta clausura, del Masi Coronel son los mejores. Lo que pasa es que en el puesto de Coronel hay demasiado todavía.
1: Pero viste que algunos ya son un poco... Le calla, ya son tan hecho.
0: Y... Ya sabes qué quiere Alfaro. Si va a seguir convocando a los Fabián Balbuena y compañía.
1: La pelota, ¿para quién? Para Gutiérrez. Gutiérrez cambia por izquierda. La apertura vino. Se viene ahora Nacional centro al área. El arquero. Yo creo que no podemos cometer el mismo error que se cometió después de Sudáfrica. Creo que la renovación es clave también en medio de una selección.
0: Bueno, empezaste con el técnico. Allí ya hay un mensaje de que lo de la renovación veremos si es voluntad.
1: No, no, claro, pero con el mismo técnico. Pelota por la mitad de la cancha. Igual seguramente dará para un debate largo. Está Quintana. Tampoco me lo estoy... Digo nomás, a niveles centrales también tenés Balbuena, algunos que ya están un poco más grandes.
0: En Cerro está jugando otro.
1: Está Velázquez. Quintana. ¿Te referís a Quintana también? Claro,
0: no, hago ese juego de Gustavo Velázquez, Lucas Quintana.
1: Claro, ahí están, los dos.
0: Si vos me decís tipo, borrón y cuenta nueva, bueno, Mauro Coronel, Lucas Quintana, y que tipo el techo sea Gustavo Gómez y Omar Alderete. Pero ahí lo tenés a Junior Alonso. Es como vos decís, un debate para largo.
1: La pelota, ¿para quién? Para Meroya. Domina Meroya. Meroya vuelve a empezar para su arquero Rofo. Domina Rofo. Mandó la brecha para Quintana. Quintana en un cuarto de terreno. Sale jugando para Cerro Porteño. Foca a la derecha. La salida es para el ciclón de Barrolero.
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1: Se viene Cerro ahora por izquierda. Cuidado, pase para Benítez, corta en el fondo el conjunto de Nacional otra vez en la mitad de la cancha, está quedando la pelota Morel, arranca Morel, va jugando para Chena, Chena para Morel, domina Morel, cambió la brecha, la apertura para que reciba ahora y vaya Ramírez, se mete Ramírez, se enganchó por el medio Ramírez y la pelota, centro de Ramírez al área, Morel que peina, va Coronel, quita el tiro de esquina porque si no estaba el gol de Gamarra en la última acción de Lichuno.
0: Y todo fue porque se limpió el camino entre Chena y Morel, el cambio de frente de Jorge y Iván Ramírez con la clásica de amagar con la derecha, meterse unos metros, el centro con la comba cerrada con la zurda, el propio Morel que peinó y por cuestión de centímetros llegó Coronel para que no se venga el sablazo de Alicia.
1: Habrá tiro de esquina, habrá córner que favorece a Cerro.
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1: Vamos a ver por izquierda. Vendrá el toque corto, la pelota para atrás, está recibiendo Aliceda, Aliceda para Chena, Chena de vuelta para Aliceda, Aliceda y la pelota va Aliceda, el gordito le pega. Grita el público de Cerro. Pasó cerca esa pelota. De remate de Aliceda, saque de arco, saque de meta, Chun.
0: Como que la demora se justificó. Porque me parece que se demoró un tiempo Aliceda, pero esa demora la utilizó para acercar un poquito más, centralizar el punto del contacto de la pelota y realmente pasó muy cerca. Allí del ángulo superior del palo izquierdo de Kili Rojas, que se tiró solamente para la foto.
1: Llena, recibió la patada, va, habrá falta, tiro libre, mitad de terreno para Cerro Porteño, tiro libre en la mitad de la cancha, pertenece al Ciclón, allí cerquita de la mitad de la cancha, le va a pegar a la pelota a Liceda, aparentemente van a ir los centrales al área desde lejos, más cerca de la mitad de la cancha que del área, pero desde allí partirá un centro en busca de algún cabezazo del Ciclón dentro del área, ya lo veo a Velázquez, ya lo veo a Meroya, habrá tiro de esquina, tiro libre, digo bien, tiro libre, cerca de la mitad de la cancha para Cerro.
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1: Ramírez, Meroya al medio, saca del fondo nacional y van a contra ahora por derecha. Quiere cortar Gamarra, corta Gamarra en la mitad de la cancha, recupera, juega atrás para su arquero Rojo. Rojo domina, no salió una jugada elaborada, tiró mal el centro. Ramírez en la última acción, habrá salida para Cerro Porteño, habrá salida para el Ciclón, habrá salida para el conjunto de Costa.
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1: Benítez domina, cambia por izquierda, cuidado, avanza Nacional, va por el primero, Jara, adelantó Jara, le quedó ese rebote, Jara, Rofo evita el primero, insiste Nacional, va por la derecha, centro de Gaora, Lugo al área, del rebote Feliu que le quiere dar al arco, Feliu rebotó por el camino, otro golpe de cabeza, la pelota va al área, pelea Benítez, va, falta de Hugo Adrián Benítez, dice el juez, habrá tiro libre de salida para Cerro Porteño. Chungo.
0: Terminó salvando la plata Meroya, primero para el bloqueo y segundo a él, Benítez le comete la falta. Quintana había salvado en primera instancia el pase de Icho y después Jara dice, bueno, si no me van a permitir una asistencia, saco el disparo. Y bien Rojo, porque era una pelota con veneno al palo alejado del golero y además direccionó correctamente el rebote, algo que no había hecho Gatito en el partido anterior en ese arco en la olla contra Libertad.
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1: Gamarra quería la pelota, no podía, va marcando Prieto por medio, buena bola para Benítez por derecha, pide Gaona Lugo, pase para Gaona Lugo, le quedó a Gaona Lugo, casi el toque de Benítez le terminó acomodando la pelota a Gaona Lugo. Dani Chum,
0: sí, por eso doblemente meritorio lo de Meroya, que es el hombre que vuelve a salvar después de un par de acercamientos de Cerro Porteño con los centros de Ramírez y el disparo de Aliceda. Nacional vuelve a encauzar el partido y merodea el tanto en el arco de Rojo.
1: Lateral desde la derecha, pertenece a Nacional, centro que va arriba, quiere aguantar Mesa, aguantó Mesa atrás para Luciano, le pega mordido, la pelota queda por la mitad para cancha, busca de vuelta Coronel, la paró de pecho, que bien jugó por adelante para Jara, de vuelta para Mauro, le pega Coronel, rebote, insiste con que bien abrió a la derecha para Feliu, domina Feliu ahora, se mete Feliu, centro al área, saca Velázquez, el fondo le va a quedar a Chena, Chena ya domina para Cerro Porteño, manda la derecha, la contra ahora, para quién, para Cerro, arranca la mitad para cancha Gamarra, domina Ariel, mete arriba, se apuró Ariel para Aliceda, no en el pase me parece ese Chung.
0: ¿Sabes por qué se apuró? Porque el único que puede hacer algo diferente a Aliceda, no solamente lo siente uno mirando desde la cabina, sino que los propios compañeros, porque tenía tres opciones por la derecha Gamarra, y utilizó el más lejano y el más complicado, porque repito, Cerro ha tenido un primer tiempo muy impreciso, hasta con pases simples.
1: Morel, la pelota de Morel, mandó a la derecha para quien, para Quintana, Quintana por el metado terreno, vuelve a empezar, juega para Velázquez, Velázquez en el círculo central, ahí está Velázquez, dominando la pelota, toca un poco más arriba, lo van buscando a quién, lo van buscando a Chena, por izquierda pide la pelota el jugador Benítez, prefiere atrás con Meroya, Meroya para Velázquez, Velázquez por la mitad, para cancha, para salida, para Cerro Porteño, ahí está Velázquez, con el balón, cabeza levantada, busca compañía, por el medio pide Chena, la pelota de Velázquez, Velázquez toca más adelante, no, va a volver a empezar, juega para Rojo, Sorquero domina Rojo, en la media luna, Rojo para, con la suela del pie derecho, saca Besurda arriba, pelotazo largo para quien, para que le corra ahora Vegetti, la peinó, tocó para Aliceda, pero marca, en el fondo Feliu, la pelota irá a un costado, Feliu aguanta, le robó la pelota, brinca para Aliceda, iba el gordito, Aliceda atrás, está el gol de Gamarra, Gamarra en la media luna, mandó la brecha para Ramírez, Ramírez entra en el área, Ramírez se tardó, centro con la zurda, va, golpe de cabeza de Coronel, quita un costado, insiste Benítez, centro por bajo, quita de vuelta Coronel, la pelota no aprovechó la chance, Cerro Chum.
0: Flojito lo de Gamarra, porque uno entiende que su posición original es primero volante, que él no es para finalizar, pero él está jugando en una zona donde tendré que sacar un latigazo. Muy bueno lo de Guillermo Benítez para robar en ese momento a Feliu, después a Aliceda que hace lo correcto, increíble lo de Gamarra, que además da un mal pase, porque es un pase que no le da ventaja a su compañero Ramírez. Entonces, lo que era una aproximación peligrosa terminó en un centro aún más ordinario del último ataque del ciclo.
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1: Había foul en la mitad de la cancha, tiro libre, será para Cerro Porteño, tiro libre para el ciclo. Una falta fue contra Chena, el hombre de Cerro Porteño. Chena caído ahora, tiro libre para Cerro, tiro libre para el ciclón de Barrero.
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1: Morel le va a pegar en la pelota, va colocando por el medio. ¿Para quién? Para Meroya. Meroya otra vez a la derecha, allí está buscando Quintana para Morel. Morel por mitad de terreno, vuelve a empezar, toca para Sorquero, está dominando en el fondo Rojo, la pelota de Rojo. Rojo por arriba, largo el balón al patio enemigo, al campo rival. Cierra en el fondo Nacional, queda Vegetti, va por la pelota, el arquero se queda con el balón en el fondo. El Kiri Ruca por la academia, que saca mal de vuelta el tercero, cuarto pelotazo malo de Kiri, pelota por arriba, cuidado, le va a quedar a Benítez, para de pecho, lo va a encarar ahora Velázquez, roba Cruz la pelota por la mitad de la cancha, insiste Velázquez, que bien gana de cabeza, después se entregó mal, le queda cara para Mesa pone el cuerpo ante la marca de Morel, otra vez atrás para Jara, lo limpió en esa zona Morel, vuelve a empezar, tocando para quién, para Coronel, para quién, para Gutiérrez por la mitad de la cancha, manda por izquierda, la apertura para que reciba Gastón Benítez, tiene Gastón en la raya central, vuelve a empezar, toca para Gutiérrez, este para su arquero y va a salir de vuelta Roca desde el fondo.
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1: El partido está empatado 0 a 0. 0 para Cerro Porteño, 0 para Nacional. El toque atrás para quien, para Velázquez. Velázquez juega para Sorquero. Ya domina Rojo. Rojo en la media luna. Rojo y la pelota va por arriba. Largo el balón al campo enemigo. Corre por esa pelota. Liceda saca de cabeza Coronel. La pelota por la mitad para Cancha Jara. Toca un poco más a la derecha. Allí está buscando otra vez en Mesa por arriba. Cae el mitad de terreno. Quedó para quien, para Lucena. Lucena por la mitad para Cancha. Toca para empezar. Juega con Sorquero. Ya domina Kiri Rojas en la media luna. Habrá salida para la academia. Habrá salida para Nacional.
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1: La pelota a la derecha y está buscando Ramírez. ¿Para quién? Para Gamarra para Niceda. Va el gordito a Niceda, atrás para Vegetti. No podía el pirata, le va a quedar a Benítez. Corre por esa pelota, gana, triunfa correctamente Gaona Lugo. Hizo rebotar la pelota para sacar el costado. Ya estaba todo anulado. Estaba adelantado Niceda en la última jugada. Habrá pelota para el Tico, habrá pelota para Nacional.
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4: Estamos regalando una camiseta original de Cerro Tutú, sí. ABC Paraguay, a darle me gusta, 521 likes. Un saludo a Raúl Ibarra, a Augu Venega y pregunta aquí, ¿hoy habrá peligro de chop?
1: Sí, señor, después de Cerro Porteño frente a Nacional, habrá peligro de gol con los compañeros en ABC TV, en YouTube, por supuesto. Pelota por la mitad para cancha, le está quedando a Lucena, Cardoso. Lucena, mitad del terreno, quiere girar, quiere ganar, Lucena, y la pelota por izquierda, Gastón Benítez, está pidiendo por el medio, Jara, pelota para arriba, para Prieto, no alcanzó Prieto, habrá saque de costado, lateral será desde la derecha, saque de costado para Cerro Porteño, mitad del terreno, punta derecha.
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1: La pelota arriba, quería Vegetti, va en la mitad de la cancha, roba el Trico, arriba el pase, Benítez quiere, no puede. ¿Cuántos me gusta para la camiseta, Rubén Darío?
4: Tenemos que llegar ahora a 600 likes, tenemos 531 me gusta. Elías Viedman participando, Jorge también, Lucas Peralta, todos a través del chat de YouTube, ABC Paraguay.
1: Sí, señor, pelota por la mitad de la cancha, le está quedando. Anda Benítez por arriba, largo de balón, marca en el fondo del equipo, Nacional está sacando allí con las manos, Benítez tocó por el medio, Ángel Guillermo, al medio para quien, para Chena, en la mitad de la cancha, manda el cambio de frente ahora a la derecha, para Ramírez, corta, en el fondo, gana muy bien Prieto, para Sorquero, saca por arriba el Kiri Roca, gana Quintana de cabeza, estaba adelantado, Vegetti, por eso no participa, le queda otra vez el arquero, la pelota del golero, en el fondo el Kiri Rojas, el Kiri cerca del punto penal, cerca de la media luna, habrá salida para Nacional, habrá salida para la academia.
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1: Sacaba, cuidado con Benítez. Estaba marcando Gaona Lugo con falta, dijo el juez. Por eso hay tiro libre para Cerro Porteño. La falta contra Ángel Guillermo Benítez. En un cuarto de terreno, tiro libre para Cerro Porteño, tiro libre para el Ciclón.
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1: 44 minutos, primer tiempo, sí, escucho.
3: Ya van calentando en Cerro Porteño. Lo veo a Jonathan Torres, Gastón Jiménez, Blas Rivero, Darlis Rodríguez, César Bobadilla y Agustín Almendra.
1: Muy bien, y la banca B Nacional, mi querido don Gerard.
5: Sí, señor, con mucho gusto. El portero suplente es Enrique Villara, Ignacio Bailone, José Colmán, Jordan Santa Cruz, Hugo Iván Valdés, Lucas González, Rodolfo Argüello, Rodrigo Mergalejo, Carlos Espínola, Roberto Ramírez, Alejandro Zamudio y Francisco Pumpido.
1: Muy bien, muy amable, gracias Gerardo. Abraza aquí al costado, lateral para Nacional, lateral para la Academia. El pase vino para arriba, el balón para quien, para Benítez. Corre Benítez, no alcanza, marca en el fondo Cerro, pelota por la mitad para la cancha, le está quedando otra vez a Liceda, para salida para Cerro Porteño, se la zona punta derecha.
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1: Que el partido por ahora 0-0 ha sido un bodrio, le digo, este compromiso sin situaciones de gol prácticamente en esta primera etapa. Pelota por el medio, ¿para quién? Para Benítez, va Benítez, le pega el arco mal. El disparo de Benítez, dos más se van a jugar hasta los 47, Chun. ¿O estoy tan equivocado en el veredicto, Chun?
6: No. Yo creo que es correcto el diagnóstico. Tuvimos aquel remate de Jara, el disparo de Aliceda, aquella que quiso sorprender de Getty, muy poco. Igual yo te diré que me parece que es más satisfactorio el primer tiempo de Nacional que lo que ha hecho Cerro Porteño, de pobre rendimiento para el equipo de Cuba.
1: Sin dudas, la pelota de Gaona Lugo, ¿para quién? Para Cara, Cara para Mesa, Mesa para Prieto, para Benítez, digo, Gastón, en la mitad para cancha para Lucena, engancha y va al pica Lucena, y la pelota mandó a la brecha, ¿para quién? Para que reciba rápidamente Feliu, domina Feliu, Feliu a mitad de terreno, vuelve a enganchar, toca por el medio para Lucena, Lucena adelante, qué lindo destaco, Gaona Lugo, quería para Feliu y habrá córner, este iba a ser un golazo, si lo hacía Nacional, habrá tiro de esquina, córner, punta brecha para la Academia.
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1: El partido está por ahora 0-0.
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1: Y va a pegar el Prieto, se la zona punta derecha.
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1: Desde la derecha le va a pegar el Prieto, la pelota preparado. Richard Prieto habrá tiro de esquina, corner para Nacional, tiro de esquina, corner para la Academia. 46 y medio, puede ser la última del primer tiempo. Vamos hasta los 47 minutos, dos más se van a jugar. Tiro libre de esquina, le va a pegar Prieto, centro cerrado de Prieto, segundo palo, rojo con los dos puños, saca la pelota en costado, saque de banda, lateral y en ataque para la Academia.
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1: Se va a acabar el primer tiempo, a ver, pide la pelota el juez. Señoras y señores, se ha terminado la primera parte del partido, mal primer tiempo entre Nacional y Cerro Porteño, como ya lo dijo Chun, y lo va a explicar después mejor el equipo académico. Final de la primera etapa con este resultado. 0-0 para Cerro Porteño, 0 para Nacional.
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3: Gracias, Benru. Lentamente los protagonistas de Cerro Porteño se van retirando del campo de juego. Primero se reúnen, charlan entre sí. Por allí lo vemos a Merolle también charlando ahora con Pablo Vegetti. Y ahora ya empiezan a salir todos los suplentes de Cerro Porteño para los trabajos precompetitivos. Y justamente los que tiene a disposición, en este caso Gustavo Costas, están Ángel Martínez, el portero, Josué Servín, Alexis Cañete, Blas Riveros, Abel Luciati, Cristian Paredes, Agustín Almendra, César Bobadilla, Derlis Rodríguez, Gastón Jiménez, Freddy Noguera y Jonathan Torres. Cerro sin amonestados en esta primera mitad.
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5: Suplentes en Nacional, Enrique Villar, Ignacio Bailone, Josué Colmán, Jordan Santa Cruz, Hugo Iván Valdés, Lucas González, Rodolfo Argüello, Rodrigo Melgarejo, Carlos Espínola, Roberto Ramírez, Alejandro Zamudio y Francisco Pumpido Rubén Darío. No tiene a ningún amonestado el Trico.
4: Perfecto, vamos a recordar todos los resultados de esta fecha 9 del torneo clausura. El sábado el Sportivo 2 de mayo venció de visitante a Sportivo San Lorenzo en el Gunter Fogel 2-1. Domingo a la mañana Olimpia le ganó en el Defensores del Chaco 2-1 a Sportivo Trinidense. Domingo por la tarde la victoria de Libertad se impuso en la Huerta 4-2 a Rubeñú. El triunfo también fue de Ameliano en el Luis Salinas, le ganó 2-1 a Sportivo Luqueño. Esta tarde Guaraní en la Arboleda se impuso 2-0 a Recoleta. Triunfo del equipo que dirige Francisco Chiquear con goles de García de penal a los 20 minutos del primer tiempo y Thiago Servín a los 37 de la segunda parte. Quinta derrota consecutiva en el campeonato de Recoleta, que sumado a las dos derrotas por Copa Sudamericana ante Boca, suma 7 caídas consecutivas. Esta fecha termina ahora precisamente con este partido Cerro Porteño ante Nacional. La clasificación parcial del campeonato, incluyendo el punto que están rescatando ahí en Barrio Obrero los equipos azulgrana, el equipo azulgrana contra Nacional. La tabla está así: 2 de mayo líder, 21 puntos. Libertad 19, Olimpia tiene 16, con el empate Nacional también va a sumar 16 puntos, Trinidense 14, 13 puntos para Guaraní, 13 puntos Meliano, 11 puntos va a sumar Cerro Porteño, 10 puntos para Luqueño, 8 Rubeñú, 7 Recoleta y último Sportivo San Lorenzo con un solo punto. La próxima fecha será la décima, arrancará el viernes con Ameliano San Lorenzo, las 16 en Villeta, luego las 18:30 en el Río Parapiti, el líder Sportivo 2 de mayo enfrentará a Libertad. El día sábado a las 16 en Villa Lisa, Estadio Luis Alfonso Gianni, Guaraní ante Cerro Porteño y luego las 18:30 Recoleta frente a Sportivo Trinidense en el Estadio Ricardo Gregor. Dejando para el domingo a las 4 de la tarde, Olimpia Sportivo Luqueño en el Defensor del Chaco y luego Rubeñú ante Nacional a las 18:30 en la Arboleda. Ustedes sigan dando me gusta, pulgares arriba, ingresando a YouTube ABC Paraguay, que estamos regalando una camiseta original de Cerro Porteño entre todos aquellos que ingresen al portal de ABC en el streaming, aquellos que le den sus respectivos likes y como siempre dejando nombre a apellido y tres últimos en el chat. Vamos a saludar a los últimos que se han anotado: Sebastián Gómez, Mercedes Riquelme, Enrique Lesme, Carlos Silva, Jorge Rojas, también participando Sebastián Gómez, así que Raúl Villalba también, 1, 2, 3, quiero ganar la camiseta. Todos a darle me gusta, pulgares arriba, tenemos que llegar lo antes posible a 700 likes. Se fue este primer tiempo allí en Barrio Obrero. Choque de vecinos, Cerro Porteño Nacional, están igualando 0-0. 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
0: En el contexto de un espectáculo pobre, si es que la perspectiva es ocasiones de goles, uno dice, ¿quién está más necesitado para ganar hoy? Cerro Porteño. El partido se juega en la nueva olla. Además de saber que siempre está la obligación de los grandes de ganar sus partidos. Si a eso le agregamos que Cerro está octavo con 10 puntos y Nacional está cuarto con 15. Nacional es el líder del acumulativo sacando a Olimpia, al que ya no le interesa esa tabla salvo para saber si es que jugará o no la Supercopa. Y Cerro tiene 6 puntos menos. En medio de ambos vecinos está Libertad. Pero si a esto le agregamos cómo fue el trámite del partido, Nacional jugó un buen primer tiempo. Cerro jugó un mal primer tiempo. A tal punto que creo que sin llegar a catalogar como una buena noticia, pero me parece que puede haber cierto alivio que Cerro no haya encajado un gol. Porque Nacional le manejó el balón en muchos pasajes. Igual yo creo que habrá sido un 50-50, si no fue un poquito más para el equipo de Bernay. Y tampoco es que haya sufrido la academia. Cerro tampoco, pero repito, desde la perspectiva de un partido donde Cerro en ningún momento pudo ejercer su control. No pudo imprimir su sello. Lo que en Itagua salía casi de forma natural, en una cancha más complicada, hoy le costó. Igual uno dice, se fue Holland, pero se mantiene la dimensión de la cancha. un equipo que juega con línea de tres, pero no está bien ensanchado. Gamarra le cuesta un montón esto de asumir que él tiene que pisar el área. Chena, lo mismo. Entonces, allí hay un choque con lo que significa este dibujo. Porque vos pones carrileros, hoy Ramírez y Benítez no estuvieron tan profundos como en Itagua, pero tampoco lo hicieron los volantes que juegan por delante del más retrasado, que es Jorge Morel. El único que generaba cierto peligro era Aliceda, a tal punto que terminó siendo nocivo lo del gordito por la dependencia que hasta generaban sus compañeros. Porque todos sabían que Aliceda era el único que podía desmarcarse de un rival. Vegetti poco, siempre bien neutralizado, ni siquiera por los dos centrales, porque Coronel fue con Aliceda y Gutiérrez solo fue más que suficiente para anular al Pirata. Después, repito, hubo una jugada donde Gamarra fue tibio, Iván Ramírez mucho entusiasmo, poca claridad, Guillermo Benítez que ya empezó a escuchar porque tuvo una secuencia de tres errores no forzados. Por eso decía, yo creo que Costas, que había metido este dibujo con aquella lesión de Iturbe, metiéndolo a Meroye contra Libertad, e inauguró la línea de tres, yo creo que la línea de tres tuvo mucho que ver también para que Nacional no lo ataque demasiado, pero hoy el equipo fue más línea de cinco que de tres, porque Nacional le manejó. Feliu y Gastón Benítez también se animaron a subir. Jara y Mesa. Mesa casi pisando el área. Jara manejando los hilos, dejando a Pica como el más posicional. Y Hugo Benítez fajándose con los tres defensores de Cerro Porteño. Prieto y Gaona Lugo esbozaron cierta aproximación. Salvo ese remate de media distancia, Rofo tampoco es que estuvo muy, muy exigido. Por eso le termina quedando bien el cero, pero esa sensación de no poder ejercer dentro de la localía con su gente es lo que deja el sabor amargo. Si todos están bien, allí es donde uno pregunta, si Bobadilla está para 45 minutos como César puede dar, tenés la opción. Dependiendo de lo que quiera, si va a ser por Gamarra o por Chena. Si está bien, por ejemplo, Cañete, uno dice, ¿se mantiene la línea de tres? ¿O se podría prescindir de uno para que ese uno pueda ser un Jonathan Torres, sacándolo de Vegetti? Porque hay que decir que Cerro también está medio apretado con el tema del extranjero. O meter a Cañete en vez de Meroya, armar una línea de cuatro, donde me parece que tranquilamente Blas Riveros podría jugar 45 minutos. Entró dentro de todo bien en Itagua, más allá de que el partido tenía otra tensión, otro nivel de intensidad, pero opciones hay en el banco de Costas. Por eso uno va tirando los nombres, y especialmente los nombres que retornan, porque uno lo tiene ya a Paredes, a Gastón Jiménez, porque la vez pasada, cuando Gastón reemplaza a Gustavo Velázquez, Cerro mantuvo el dibujo de la línea de tres zagueros, porque Morel pasó a jugar como defensor. Por eso si el partido hubiera estado más favorable en el trámite para Cerro Porteño, uno hubiese propuesto casi de forma automática línea de cuatro. Yo no sé si Costas, porque el partido nunca estuvo favorable a Cerro. Para mí fue muy parejo, y si hubo alguna brisa a favor de uno de los dos, fue a favor de Nacional, que manejó con mayor criterio, siempre tuvo mejor predisposición para la administración y la rotación del esférico, tanto en campo propio y ni hablar en campo contrario. Coronel vuelve a demostrar que realmente es un proyecto que va creciendo a pasos agigantados, ya lo habíamos destacado en aquel partido contra Olimpia, y es el sub-19 quien más minutos ha jugado en lo que va del torneo. y estará en la selección seguramente o del sur, y quién sabe, con lo que recién charlábamos, con el nuevo ciclo, y mirar un poco de reojo los nombres en cuestión. Por eso, Cerro debe ser consciente, Gustavo Costas, que el primer tiempo no fue bueno, que Cerro está repitiendo 11, pero que es un 11 no producto del convencimiento ni de haber elegido entre los mejores. Es el famoso, es lo que hay, porque todavía hay jugadores que no están en su plenitud, hay otros que todavía no han retornado, y ese es el dilema que queda. Ahora, si Costas entiende que el partido, no digo da lo mismo, pero que el empate tiene un sabor mayor a derrota que de triunfo, podría desmantelar, repito, la línea de tres, porque Meroya sacó muchas en la recta final, cuando Nacional atacó especialmente por la zona de Guillermo Benítez. Meroya no puede ser lateral izquierdo, porque es muy lento, es corpulento, y si ya le cuesta los movimientos como stopper, imagínese. Pero por eso decía, ¿qué pasaría si hacemos el juego de los extranjeros? Uno dice, sale Meroya y entra Almendra, o sale Meroya y entra Torres, para que Cerro arme una línea de cuatro y sume a un delantero más para lo que significa esta situación. Lo que pasa es que Cerro no tiene a un gambeteador, a un desequilibrante. Y el único que más o menos se acerca a ese requisito es Aliceda, que me parece que jugó un aceptable primer tiempo, que parece bueno ante la malaria colectiva de lo que ha significado este primer tiempo. Está retornando Juan Gabriel Benítez, de buen arbitraje, no se complicó, ni siquiera necesitó mostrar la tarjeta amarilla. Creo que el único momento de cierto suspenso fue más producto de lo que hizo Edgar Galeano, que Benrun nos daba y...

0: en lo que fue el reclamo de la gente de Nacional de un supuesto agarrón a Gutiérrez de parte de Lucas Quintana en uno de los tantos tiros de esquina que consiguió la Academia en este primer tiempo. En materia justamente de corners, Nacional tuvo más tiros de esquina que Cerro, por ejemplo. Cerro tuvo 2, Nacional tuvo 3. Para detallar un incidente más de lo que significó un primer tiempo muy cómodo, tranquilo para Nacional, que es lo que suelen decir los que vienen de visitante acá en la Nueva Olla, que hay que sufrir, que es una cancha y todo el repertorio que uno sabe. Acá Nacional en ningún momento se sintió incómodo y todo lo contrario en Cerro Porteño, que en ningún momento se sintió local, en ningún momento ejerció esa localía futbolística en el trámite del partido. Por eso uno hasta duda si es que se podría prescindir de la línea de tres para que el equipo sume un elemento más, ya sea en la línea ofensiva con un Torres o en la línea media con un Bobadilla o una Almendra, y ni hablar de lo que podría ser Blas Riveros, porque a mí me pareció que después ya Guillermo Benítez fue más de lo mismo. No es que fueron todas pálidas para el carrilero por el sector izquierdo. Es más, él hace una muy buena jugada de robo para darle a Liceda, y este que dio el centro hacia atrás y Gamarra en ningún momento se animó a pegarle al arco y luego descargó por la derecha en una jugada que terminó siendo irrelevante. Ha retornado Nacional, ha retornado la terna arbitral, no lo está haciendo Cerro Porteño, seguramente lo de Gustavo Costas da para la charla correspondiente, y por lo menos en la Academia, para conectar con lo que acabamos de decir, no hay necesidad de cambiar porque, repito, entre los dos, el que mejor jugó, no porque lo haya sometido, sino por las necesidades de cada uno, la locación del partido y lo que ofrece como plantel, me parece que el equipo de Bernay se fue mejor y está retornando. Ahora lo hace Cerro Porteño para lo que va a ser el inicio del segundo tiempo aquí en Barrio Obrero.
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1: ¿Cuántos likes aparte de la camiseta para mostrar la foto del señor Biancucci que acaba de subir en YouTube? Epa. Rubén Darío,
3: sí, esa impresionante foto con Messi vale 700 likes mínimos.
1: 700 likes ahora y mostramos la foto del señor Maximiliano Biancucci, Biancucci Cucitini, con el primazo, sí señor, todo bonito para que arranque el segundo tiempo. Volvió Nacional, volvió Cerro Porteño, moverá el ciclón, vos acomodate, lo vas a seguir viviendo como en la cancha.
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1: Todo listo para que arranque la segunda parte del partido, autoriza el juez ahora y arranca la segunda parte, pelota para quien, para Rojo, domina Rojo, Rojo por arriba, largo el balón arriba, el pelotazo que va para Vegetti, quiere ganar de cabeza, cuidado, saca de cabeza en el fondo Coronel, insiste Morel, pelota por arriba de Morel, se va a perder afuera, habrá saque de arco, habrá saque de meta, habrá salida para Nacional, habrá salida para la Academia. A ver, qué rápido, no me gusta. 627, 700 likes y aparece la foto del señor Biancucci.
2: Sí.
1: En el chat de YouTube, en la transmisión en vivo, que acaba de subir a su cuenta. Sí, señor, abraza, que de costado, punta derecha para Cerro.
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3: 18 grados.
1: Pelota que va a la derecha, arranca a mitad del terreno, corriendo Gaona Lugo, va jugando para quién, para que vaya con todo Feliu. Feliu al ataque, Feliu va para el trico, centro de Feliu al área, golpe de cabeza, pelota fuera del área, saca Cerro del fondo, insiste Feliu, otra vez a la derecha, marca Chena, pelota arriba Gaona Lugo, pero estaba muy adelantado, demasiado adelantado el jugador Gaona Lugo, por eso para saque de esa, tiro libre, digo bien, casi como un saque de arco, tiro libre, será para Cerro Porteño.
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1: A ver, 644 likes. Llegamos a 700 y ponemos la foto del señor Biancucci con un tal, bueno, en verdad una foto de Messi con el GOAT, con el señor Maximiliano Biancucci, Cucitini allí en YouTube.

0: Y aparte la remera de Cerro Porteño, mi querido Rubén Darío, ¿no?
1: Remera original, camiseta original de Cerro Porteño. Hay que dejar sus likes en ABC Paraguay, así como hace Elías Viedma, Jorge Oviedo, dejando sus tres últimos en el chat.
0: La pelota por la mitad de la cancha, busca de vuelta en esa zona. Hugo Adrián Benítez tiene Hugo Adrián, mete atrás la pelota. Allí está recibiendo en el fondo rápidamente Coronel. Quita un costado, no se complica. Saque de banda lateral para Cerro Porteño en campo enemigo, patio rival. En el arco de la avenida Novena, donde ataca Cerro Porteño, va por izquierda, buena pelota, Benítez, centro al área, Vegetti, qué mal le pegó, Vegetti, tuvo que haber dado un pasito más atrás, le agarró mal la pelota Chuno.
2: Qué bien la hizo Guillermo Benítez, ¿eh? Fue profundo, ganó el fondo, metió el centro, y yo me imagino a muchos hinchas de Cerro recordando el gesto de Vegetti en Itagua. Qué mal definió el pirata, un muy buen centro del carrilero izquierdo.
0: La pelota para el arquero, ya domina en el fondo el Kili Rojas, el Kili para quién, para Tomás Gutiérrez. Cuchitini dijo que va a venir mañana a Paraguay al programa, mi querido Dani Chum. ¿Cuándo vuelve al Cardinal Deportivo?
2: Mañana vuelve al país. Ahora ya va a depender seguramente de cómo vuelve, si es que...
0: ¿Pero llega mañana a la mañana o a la tarde, a la noche?
2: No, tengo entendido que si tenemos el mediodía como el Ecuador, llega a la mañana.
0: Ah, llega a la mañana, mirá vos. Pelota por mitad de la cancha, veremos si va o no el Cardinal Deportivo el miércoles. Vuelve a la mesa de la más potente, la más escuchada.
3: Hay que ir a recibirlo.
0: ¿Qué pasó?
3: Hay que ir a recibirlo.
0: Yo creo que sí, amerita. La pelota para atrás. Preparame una cámara, Darío, por favor. Pelota arriba, largo el balón. Yo creo que esa camiseta que tiene en sus manos, sí, es para el chat.
3: No, profe.
0: En la foto. Esperá, pero no llegamos a una 700. Vamos a llegar en breve y vamos a mostrar al público. Estamos en 665. Tiro libre, salida para Cerro, sin cambio Cerro y sin cambio Nacional para este segundo tiempo, para el arranque del segundo tiempo del partido.
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0: La pelota va a la derecha, le está quedando Ramírez, avanza Ramírez ahora, se mete Ramírez, coloca por el medio para Vegetti, Vegetti devuelve mal la pelota para Gamarra, se equivocó Vegetti. Se equivocó Vegetti Chung.
2: No, acá se equivocó por doble. Porque la pudo haber dejado pasar porque estaba por detrás Aliceda. Y segundo, su devolución de pared a Gamarra fue horrible.
0: La pelota va a la derecha, responde Nacional ahora, se está metiendo Feliu, dominando Feliu el balón. La tiene Feliu, Feliu en campo enemigo, empate rival, Feliu retrocede, va jugando para Coronel. Domina Coronel en la mitad de la cancha, toca para Lucena, de vuelta para Coronel. Coronel por izquierda, va jugando rápidamente para Gutiérrez.
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0: Que el partido está empatado 0-0, 0 para Cerro Porteño, 0 para Nacional. 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Si sos cerrista, tricolores, si sos de la academia, sobre punta derecha, última línea, ataca Nacional, se va con todo. El equipo Albo no llega a la pelota, no podía Mesa. En la última acción, habrá saque de arco, saque de meta, habrá salida para el Ciclón.
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0: Y amarre la pelota, mandó a la derecha, va abriendo juego. Tres cuartos de terreno, pelota para quien, para Ramírez, domina Ramírez ahora. Se mete Ramírez, vuelve a empezar, toca para quien, para Gamarra. Gamarra escapa por fuera, domina Gamarra, cierra en el fondo Nacional. La pelota por la mitad de la cancha, buscando rápidamente en esa zona a Lugo, queriendo el equipo de Cerro recuperar. Aliceda toca para Chena, Chena mandó por izquierda, buena bola para quien, para Benítez, iba al centro de Benítez para Vegetti, golpe de cabeza de Mauro, Coronel quita del fondo, va a anticipar Quintana, gana Quintana, lo durmió a Mesa, tocó a la brecha para Ramírez, centro de Ramírez al área, golpe de cabeza defensivo, sacaba el fondo Nacional con Feliu, la pelota por la derecha, busca de vuelta a Cerro, la tiene Quintana ahora, Quintana adelante, toca para Ramírez, engancha, pasa Ramírez con la zurda, centro al área, quiere Vegetti, no puede, tampoco Aliceda, saca Nacional, la recupera Quintana, Quintana manda por izquierda, otra vez toca para quien, para que domina ahora Chena, Chena para Morel, Morel y la pelota, Morel para Chena, otra vez por izquierda, abre juego, toca para Benítez, iba al ataque Cerro, la tiene Benítez, centro al área, segundo palo el arquero, se queda con la pelota Vanichun.
2: Mejor Cerro en el inicio de este segundo tiempo.
0: Y aguantame, Chunga, camina la contra que se arma. Gaona, Lugo, 2 contra 2. Gaona, Lugo y la pelota lo va a encarar a Meroya. Va por fuera, bien. Meroya, impecable la última, Chunga.
2: No, Meroya, te diré que desde el minuto 30 del primer tiempo está mostrando cosas interesantes. Te decía que está mejor Cerro en comparación al Cerro del primer tiempo y al propio Nacional en esta complementaria, pero no se muestra Vegetti de flojo encuentro hasta ahora, y me parece que Yacosta tendría que estar mirando el banco para renovar su arma ofensiva.
0: Lo dijo, lo firmó Dani Chun, lo presentó
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0: La pelota por arriba, ataca Cerro ahora, va a la derecha, le queda Gamarra y la pelota va a Gamarra, abrió juego para quien, para Ramírez, la tiene Ramírez, centro al área, a ver Ramírez para Vegetti, quería Vegetti, no podía, marca Nacional en el fondo de la pelota, un costado, saque de banda, punta derecha, lateral para Cerro Porteño, sí, en campo enemigo, empate rival, sí, escucho.
1: Pasamos los 700 likes.
0: Sí. Bueno, a ver, ¿dónde está la foto de Cuchitini? ¿Dónde está la foto de Biancucci? Allí en el vivo, en el YouTube de ABC. Mirá, Chum, mirá la foto, bueno, del señor Maxi Biancucci con Lionel Messi, con el primazo Dani Chun.
2: Impresionante. Bueno, la gente pregunta si esto no es IA. Esto es verdad, ¿no? Ahí el tema de la mano izquierda de Messi. Esa es la mano de Messi, ¿verdad?
0: Porque claro.
2: Te parece que colocaron así tipo un foto, no es Photoshop, a la gente le digo, y bueno, allí nuestro compañero con el 10 del Inter Miami.
0: La pelota en el medio, busca Alicera, Alicera adelantó para Chena, última raya, se mete Chena al área, rebotó en el camino, habrá tiro de esquina, reunión familiar en Miami, sí. Habrá tiro de esquina, el GOAT con Messi, el señor Biancucci con Lionel Andrés, habrá tiro de esquina, córner para Cerro Porteño.
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0: Cena sobre punta izquierda.
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0: Centro que vendrá arriba, vamos a ver, lo quiere Cerro en esta, 8 minutos, primer tiempo, centro que va arriba, la pelota en la media luna, mala ejecución para Morel, saca del fondo Nacional, la pelota para la mitad para la cancha, le está quedando a Benítez, Benítez para quien, para su arquero Rojo, Rojo la mitad para la cancha, habrá reposición para Cerro, arriba el balón de Rojo, quita de cabeza, rápidamente Gutiérrez devuelve Morel, en la mitad para la cancha, va recuperando Nacional la pelota a la derecha. Ahí está buscando Feliu, Feliu por meter terreno, toca más arriba. Iba el Albo ahora, cuidado por izquierda, solo Prieto, pelota para Prieto. Arranca Prieto ahora, va Nacional. Prieto engancha por el medio, Prieto gana, Benítez de media vuelta. Saque de arco, saque de meta. Lo tuvo Nacional, lo tuvo la Academia Chun.
2: Y lo tuvo Nacional porque Cerro volvió muy mal. Porque fue un córner. Y vaya a saber qué pensaron los zagueros. Porque Guillermo Benítez le da a Rojo y Rojo ensayó un pase. Mientras Merola estaba jugando de volante central. En un cumpleaños estuvieron los defensores en ese corte.
0: Le queda ahora Nacional el toque por el medio. Benítez, media luna, Benítez. No puede Benítez. Va restando Cerro. Insiste Lucena, cambia por izquierda, mal. Cambio de frente, ve Lucena. Habrá saque de costado lateral para Cerro Porteño. Lateral para el Ciclón. Vamos a ver, habrá salida frente al banco de Bernay para Cerro Porteño. Habrá reposición que favorece al equipo local.
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0: Que el partido está por ahora 0-0, 0 para Cerro Porteño, 0 para Nacional. El toque por arriba, largo el balón, cae en la mitad de la cancha, busca de vuelta a Meroya, gana Meroya de cabeza, también devuelve Lucena, pelota arriba, Benítez despierto, gana, toca bien para Mesa, Mesa en la mitad de la cancha, Mesa retrocede, jugando para que recibe rápidamente Gutiérrez, Gutiérrez por mitad de terreno, un poco más adelante, de vuelta para que arranque Mesa, Mesa en la mitad de la cancha, busca Mesa, Mesa en campo enemigo, en patio rival, ataca Mesa ahora, Mesa domina, coloca por el medio, buena bola para Lucena, está acompañando Feliu, el toque a la derecha, la apertura para Gaona, Lugo, Gaona, Lugo adelanta, vino para Jara. ¡Ah! El arquero se queda con la pelota. El arquero Rojo se queda con la pelota.
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0: Quintana, la pelota de Quintana, ¿para quién? Para Velázquez, Velázquez para Meroya. Meroya cabre por izquierda, va jugando para Benítez, Benítez por arriba. Largo el balón para Chena, domina Chena, Chena quiere, Chena va, no puede, saca de costado. Lateral será para quien, para Cerro Porteño en campo enemigo, empate rival, saque manual que pertenece al equipo azulgrana.
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0: Lateral para Cerro, lateral para el Ciclón. Arriba está pidiendo Niceda, pelota para Nacho, el gordito, a Niceda, la mitad de la cancha. Vuelve a empezar, toca para quién, para Quintana. Quintana, mitad de terreno, mandó a la brecha. La apertura para quién, para Ramírez. Se viene Ramírez ahora. Ramírez engancha por el medio. Ramírez busca la pelota, marca en esa zona. Nacional queda por mitad de terreno, toca para Meroya. Meroya para quién, para Velázquez. Velázquez en la mitad de la cancha, habrá salida para Cerro. El toque más adelante, juega muy bien. La pelota para quién, para Chena. Chena para Benítez, va por izquierda. Última raya, engancha, pasa por el medio. Va Benítez, centro con la derecha. Señoras y señores, habrá saque de arco. Esta fue buena de Cerro, no. Terminó bien Benítez, saque de arco, saque de meta para Trico Marichún.
2: Y en algún momento Costa deberá asumir riesgos. En ese centro de Guillermo Benítez faltaba un segundo delantero. Y Cerro está jugando con tres zagueros.
0: Pelota, ¿para quién? A la derecha, ahí está buscando otra vez Gamarra, centro malo de Gamarra, qué mal se le fue la pelota a Gamarra. Costas, allí frente mismo, Gustavo, ahora saque de arco, saque de meta para Trico.
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0: escucho.
3: Llamado Blas Rivero, llamado César Bobadilla en Cerro.
0: Bueno, llamado Blas Rivero en Cerro.
3: ¿Qué pe?
0: Y llamado Bobadilla, sí, escucho, Gerardo.
3: También va a cambiar Nacional. 10 para Josué Colmán, 18 para Hugo Iván Valdés.
0: Bueno, dos cambios en Nacional, dos cambios en Cerro. 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
3: Gaona Lugo, deja su lugar al 10, José Colomán. Y el otro que se retira es el Prieto. Para que ingrese Hugo Iván Valdés, casaca 18.
0: Bueno, Colmán y Valdés a la cancha. Se retiraron Gaona, Lugo y Prieto. ¿Es hombre por hombre, Chun?
2: Sí, justo hoy recordamos que en aquella segunda fecha cuando Nacional le gana a Olimpia, los extremos titulares habían sido los que acaba de mencionar Gerardo Figueredo, Josué y Valdés. Es más, se habían juntado ambos para aquel 1-0 que después terminó siendo 2-0 con el gol de Roque.
0: En breve se va la camiseta de Cerro Porteño, Rubén Darío.
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0: 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La pelota para arriba, quiere Ramírez, tocando para quién, para que arranca ahora Niceda, otra vez por la brecha, de vuelta de Ramírez para Niceda, a Niceda vuelve a empezar, tocando para quién, para Quintana, Quintana por arriba, el cambio de frente, a ver si llega o no para Benítez. No llegó porque Feliu se interpuso, toca un costado, saca de banda, lateral será para Cerro Porteño.
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0: Que el partido por ahora, señoras, señores, están empatando 0-0, Cerro Porteño y Nacional en este partido. Aquí en la nueva olla arranca Mauro Coronel, se manda el ataque, manda por izquierda, rebota Benítez, pelea, van entre dos, Meroya, le queda Valdés, no puede Valdés, marca Benítez, pelota por la mitad de la cancha, va corriendo por esa pelota rápidamente Nacional, había foul, había falta, tiro libre mitad de terreno, tiro libre será para Cerro Porteño. 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
3: Primer y segundo cambio, Cerro al campo. 15, Blas Rivero, se retira Guillermo Benítez. 32 al campo, César Bobadilla, se retira Ariel Gamarra.
0: Bobadilla por Gamarra, Riveros por Benítez. Los cambios en Cerro Porteño, Chun.
2: También es un hombre por hombre, porque lo del carrilero estaba más que cantado. Y Gamarra, repito, de flojo partido. Y eso que en el segundo tiempo levantó un poco, pero siguió en ese bajón que ya habíamos marcado. Y veremos cómo retorna Bobadilla, que tiene sus primeros minutos después de aquel partido de ida en San Pablo.
0: Josué, Colmán, la pelota por el medio, quiere escapar, arranca, va Colmán, domina la pelota, escapa de la marca, va Colmán, mandó por izquierda, ¿para quién? Para Benítez, le pega el arco, rebotó en el camino y habrá córner. Habrá tiro de esquina para la Academia, tiro de esquina para Nacional.
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0: Le va a pegar Colmán, a la pelota preparado Colmán, habrá tiro de esquina, córner sobre punta izquierda, le va a pegar Josué, tiro de esquina para Nacional, centro arriba de Colmán al área, golpe de cabeza defensivo, insiste Jara, engancha por el medio Jara, ya estaba todo anulado, caía Vegetti, habrá tiro libre, salido para Cerro Porteño.
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0: La pelota por izquierda, ahí domina Meroya, juega por el medio, tocando el balón, ¿para quién? Para Riveros, arranca la mitad para cancha, quiere Blas, Riveros, cambia por izquierda, juega ¿para quién? Para Chena, intentaba de taco, no podía, habrá saque de costado, lateral, se la sale, punta brecha para la Academia.
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0: Quería Mesa, le queda cara, cara, mandó para Benítez, acompaña Mesa, Benítez va a última línea, no hay falta de Velázquez, se habrá tiro de esquina, habrá corre. Habrá tiro de esquina, punta brecha para el tricolor.
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0: El partido por ahora está empatado 0-0.
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0: Le va a pegar Colmán sobre zona derecha.
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0: Le va a pegar Colmán, punta brecha, tiro de esquina. Centro que va arriba de Colmán, golpe de cabeza defensivo. Quita del fondo Cerro, pelota para mitad para cancha. No alcanzaba. Liceda, por eso para saque de costado, lateral sobre punta brecha, mitad de terreno, será para Nacional, será para la Academia, con el partido por ahora empatamos 0-0, 0 para Cerro Porteño, 0 para Nacional, aquí estamos en la nueva olla, segundo tiempo del partido, por ahora reina el 0.
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0: Benítez, la pelota de Gastón, Gastón por el medio, ¿para quién? Para Lucena, Lucena manda por arriba, pase largo, corre, por esa pelota intenta Valdés, la pelota por zona zurda, tres cuartos de terreno, abraza que de costado, lateral para el trico, quiere apurar Valdés, Valdés va jugando para quien, para Gastón, de vuelta para Valdés, no, por ahora se frena, abraza que de costado, otro lateral, intentará Colmán, saca de costado, lateral será para el trico.
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0: Qué lindo toque de primera de mesa para Colmán, Colmán, Colmán, Colmán, Colmán, Colmán, Colmán, que le pegaba al arco y el arquero Rofo se quedó con la pelota, va a la contra ahora, ¿para quién? Para Liceda, arranca el gordito, quería enganchar, no pudo el gordito Chun.
2: No. Si colocamos como punto de comparación con los dos cambios de cada equipo, Nacional ha mejorado notablemente, está jugando a otra velocidad que cada vez le cuesta más a la defensa de Cerro Porteño. Los giros que están haciendo Valdés y Colmán dejan expuesto a la línea media y a los defensores del ciclón.
0: Salida para el trico, el toque va a la derecha de Coronel para Feliu, Feliu al medio, buena bola para Jara, arranca Jara, escapa, va Jara, pide Colmán, pelota para Colmán, le pega, como venía Colmán, le pegó al arco, susto en el arco de Rofo, saque de arco, saque de meta para Cerro,
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0: La pelota de Quintana, atrás para quien, para Sorquero, domina en el fondo rápidamente el jugador Rojas, Rojas por arriba, cae en la mitad de la cancha, otra vez aparece Cerro, pelota para Bobadilla, domina Bobadilla, Bobadilla, Bobadilla, saca Kiri, saca Kiri, se complicó el fondo de Nacional, no salió nunca Kiri Jun.
2: Sí, y al final no quiso exponerse a ningún riesgo, por eso no la agarra con la mano después de una guapeada de Bobadilla sin haber tocado el esférico.
0: Y una defensa de Coronel en la última jugada, pelota para quien, para Bobadilla, domina Bobadilla, Bobadilla para Cerro, mandó la derecha, la apertura para quien, para Ramírez, se viene Ramírez ahora, Ramírez el ataque, Ramírez y la pelota, el súper, Ramírez colocó por el medio de pelota para quien, para Bobadilla, domina César, atrás para quien, para Velázquez, Velázquez por la mitad, para cancha, va tocando para Morel, domina Morel, abre por fuera, tres cuartos de terreno, pelota para quien, para que arranque ahora y vaya Benítez, no tiene Benítez, última línea, centro que va, Rivero digo, Rivero que va al ataque, Rivero no podía hablar, Rivero habrá saque de arco, habrá saque de meta, salida para Nacional, salida para la Academia, le va a pegar la pelota, Rocas en el fondo.
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0: Morel, en la mitad de la cancha, busca de vuelta para Cerro, toca para quién, para Bobadilla, Bobadilla manda por derecha, buen pase para quién, para Ramírez, se viene Ramírez ahora, ataca Cerro, Ramírez por el medio, buena bola, quiere girar, intenta Nicedo, no puede, marca el equipo Nacional, le queda aquí en a Colmán, cerquita de la raya, frente al banco de Costa, se escapa, que bien ganó, se le fue la pelota a Colmán, cuando Bobadilla se lanzaba al piso, habrá pelota para Nacional, tiro libre, la falta cobró la anterior, tiro libre para la Academia, tiro libre para el Trico, en un cuarto de terreno.
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0: 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Pelota para quien, para Benítez, corre Benítez, marca en el fondo Rofo, saca por arriba, pelota para Mitad Marcán, ya estamos regalando una camiseta de Cerro Porteño del Ciclón en esta noche del lunes. Pelota para quien, para Bobadilla, Bobadilla para Chena, Chena manda por izquierda, la apertura para quien, para que salga Riveros ahora, ataca Riveros, Riveros adelanta, juega para Chena, última línea, se mete Chena ahora, marca en el fondo Coronel, pone el cuerpo simplemente, habrá saque de arco, saque de meta para el Trico.
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0: La pelota arriba, largo el balón, estaba sacando Quintana, pelota en costado, saque de banda, lateral, será para el equipo de Nacional, saque de costado, es para el Trico o es para Cerro, es para Cerro, dice el juez, habrá saque de costado, lateral, sobre punta derecha para el Ciclón, arriba, el balón de Ramírez, quería Vegetti, no podía, está enojado con el mismo, incluso Vegetti, pelota por la mitad para la cancha, no tuvo buen partido, hasta aquí por lo menos, 23 minutos del segundo tiempo, la pelota para Quintana, de Chena para Quintana, Quintana, esconde, pisa la pelota, juega atrás para Rofo, domina Rofo, Rofo en su terreno, habrá salida para el Ciclón.
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0: Pelota por el medio, busca Nacional, Valdés, cambio por izquierda para Colmán, domina Colmán, ahora le puede pegar, Colmán enganchó, Colmán levantó, está habilitado, va, lo erró Valdés, offside, cobra el juez, lo erró igual Valdés, cerró el arco, se salvó Cerro de milagro, Chuno.
2: No sé si estaba en offside, me dio la sensación que pudo haber quedado enganchado Iván Ramírez, repito, Nacional juega a otra velocidad, Valdés y Colmán entraron bien, Costas, sí, justo está bajando el movete, yo no sé Costas hasta qué punto entiende que esto es rentable o sustentable.
5: Dani.
2: Sí.
5: Llamado Cañete y Derly Rodríguez en Cerro.
2: Bueno, no es el que estaba pensando. Yo estaba pensando en momento de Torres en vez de Meroya y armar una línea de cuatro y tratar de forzar un poco también. Pero sí, lo de Cañete es un poco lo que dije hace rato también. Veremos quién sale. Porque Cerro, cuando quedan 20 minutos todavía, jugar con una línea de 5 es para debatir, más allá del cariño que la gente le tiene a Gustavo Costas.
0: Es que no lo quiere perder.
2: Y entre este empate y el empate no es prácticamente una derrota.
0: Totalmente de acuerdo contigo. Digo nomás que capaz no quiere encajar una derrota a Costas, no quiere arriesgar ese. Porque sabe que dentro de todo el partido, pobre, Nacional está mejor.
2: No, y por eso. La parte donde yo cuestiono es, en este momento está más cerca de perderlo que ganarlo. Y allí donde digo, ¿y por qué no haces un cambiazo que pueda mejorar también al equipo? Entonces, repito, Valdés y especialmente Josué están haciendo lo que quieren, ¿eh?, en ese tres cuartos. Y veremos, repito, quiénes salen para esta segunda ventana para el tercer y cuarto cambio de Gustavo Costa.
0: Bueno, Cañete, ¿qué más me dijiste, Jorge?
5: Cañete, número 4, y el 7, Derlis Rodríguez.
0: Bueno, y el 7, Derlis. Derlis Rodríguez a la cancha, señoras, señores. El partido por ahora lo están empatando Nacional y Cerro Porteño por 0-0.
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0: Colman, y la pelota Colman mandó por izquierda, bajando para Benítez. Arranca Gastón Benítez, adelante, toca de vuelta para Colman. Se viene Colman, Sichun.
2: Para mí el último griterío que se escuchó fue contra Vegetti. No que hayan pedido una falta para Vegetti, sino el fastidio por Vegetti, que recordemos la que desperdició al inicio del segundo tiempo cuando Guillermo Benítez todavía estaba en cancha, y por aquel gesto en el doblete en Itagua.
0: Saca la pelota del fondo Nacional, el balón por mitad de terreno, corre por esa pelota Chena manda por izquierda, va jugando para Rivero, domina Rivero, centro para Vegetti. El arquero se queda con la pelota. Quiso cachetear con la derecha Vegetti, que queda algo sentido. Va la salida para Nacional, Dani Chuno.
2: No sé si eso de Vegetti tiene algo que ver, pero fueron llamadas nuevamente para una indicación. El tercer y el cuarto cambio. Sí, era una cachetada que le dio muy débil. En otra situación que no pudo aprovechar el pirata.
0: Lo dijo, lo firmó Dani Chun, lo presentó.
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0: 27 y medio del segundo tiempo por ahora. 0 para Cerro Porteño, 0 para Nacional. Saque de costado.
5: Se viene uno más, creo, Chipi.
0: A ver, se viene uno más.
5: Creo que es el Bocón Torres, que también se suma a la lista de cambios.
0: Y es que debería ser el Bocón. Debería ser Torres. A ver qué cambios propone Gustavo Costas.
2: Yo, más allá del mal partido de Vegetti, forzaría un doble 9, pero no sorprendería que sea un cambio natural. De, por ejemplo, Cañete por Iván Ramírez, Delis Rodríguez por un extremo que en este caso sería Liceda, y el cambio del Bocón en vez del Pirata.
0: Ataca el trico ahora, pase largo, no llega Benítez, le va a quedar el arquero. Ya domina en el fondo del arquero Rofo se queda con la pelota cerca de la media luna. Rofo para Nacional, para Cerro Porteño, digo. En la salida del ciclón, allí está Rofo. Va a levantar arriba el pelotazo al campo enemigo, al patio rival. Corre por esa pelota Vegetti. No va a llegar, también va Liceda, tampoco. Le va a quedar ahora al arquero la salida para Kini Rojas. Va a mandar para Mauro Coronel. Domina Mauro Coronel, toca para Feriu por la derecha, cerquita de la raya. Arriba el pase largo de Feriu, quita de pecho, gana muy bien Meroya por la mitad de la cancha, manda por izquierda, la salida es para Cerro Porteño ahora, mal ataque el ciclón, dominando Rivero coloca por el medio, pelota para quien, para Morel y la pelota para la salida para Cerro.
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5: Se demora el cambio, Chipi, pasó algo, Costas ya está sacado.
0: Bueno, ¿qué pasó ahora? Chena, va al ataque, Chena domina, Chena engancha por el medio, Bobadilla de primera, Aliceda, media luna, mandó a la brecha, no hay falta, dice el juez. Que se levante Aliceda, dice el árbitro, y habrá saque de costado para Nacional de salida de Benichún.
2: Sí, buena jugada de Chena con Bobadilla, Aliceda vendió una falta que no compró Juan Gabriel Benítez. Insólito lo que está pasando en el banco de Cerro, Ya es la tercera vez que Cañete Rodríguez hace el movimiento del banco al cuarto árbitro. Ya no sé cuántas veces le entregó el papelito a la señorita que está allí para el tema del chequeo, mientras el equipo cae en una confusión.
0: Taco para Benítez, que para mí está en offside, corre por izquierda, igual va Colmán, ahora sí, levanta la bandera en Laiman, estamos con la información.
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5: Tercer y cuarto, cambio Cerro Porteño, el campo 4. Alexis Cañete se retira, Iván Ramírez, 7, Derlis Rodríguez, y se terminó el partido para el 23, Gustavo Velázquez.
0: Bueno, renuncia a la línea M3 en el fondo y lo quita el capitán, lo quita Velázquez, Dani Chun.
2: Y es un renunciamiento maquillado, porque lo metes a Cañete en vez de Iván Ramírez, tranquilamente, está diciendo, yo voy a seguir con 3 zagueros. Esto lo puede entender como que es, entra Cañete en vez de Velázquez, Derlis en vez de Ramírez, y Derlis va a jugar por derecha. O sea, no es un cambio muy arriesgado, más allá de que Cañete va a tratar de hacer de Iván Ramírez. Y Derlis Rodríguez pasa a jugar como un 7, como dice su dorsal, puntero por derecha.
0: La pelota arriba, quiere Vegetti, busca Bacana, no puede, gana Lucena. Lucena manda la brecha para Feliu. Feliu pone pausa. Feliu engancha. Feliu va. Feliu vuelve a bailotear por el medio. Toca para Coronel. Le pega para arriba Coronel. Le aprieta para arriba. Largo el balón. Cae en la mitad de la cancha. Busca esa pelota. Va con todo Mesa. Se viene Mesa para Nacional. Mesa quiere por fuera. Marca Morel. Se queda con la pelota Jorge Morel. Morel por la mitad de la cancha. La salida es para Cerro. Morel y la pelota atrás. Está pidiendo Quintana. Pelota para Quintana. Se abre Rofo. Pelota para Rofo. No. Pixa la pelota Lucas Quintana. Se abre para Cerro. Toca por el medio para Morel. De vuelta para Quintana. Quintana mitad de terreno. Manda por izquierda. Va jugando para Meroya. Domina Meroya, quiere escapar, Meroya adelanta, pierde la pelota, recupera el trico, va Valdés ahora, y ataca Nacional, pase para Benítez, aguanta Hugo, Brian se mete, Benítez quiere enganchar, la toca por la mitad de la cancha, el pase para que salga desde el fondo, el equipo de Nacional con Lucena, el toca arriba de Gutiérrez para Colmán, Colmán va, ataca, Colmán metió a la derecha, corta, Cheno, le queda Benítez, Benítez manda por la zona derecha, insiste Mesa, juega al medio, el centro vendrá de Feliu, Feliu para Colmán, domina Colmán, centro de Colmán al área, golpe de cabeza de Quintana, saca el fondo, cerra por mitad de terreno.
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0: Pelota por mitad de terreno, tiro libre será para Nacional. Tiro libre será para la Academia. Tiro libre mitad de terreno, tiro libre será para el Albo.
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0: 32 y medio, primer tiempo largo. El balón arriba, golpe de cabeza, cae al medio, ahí está, se lo perdió Mesa, se lo perdió Mesa, el disparo ancho, increíblemente se acaba de salvar Cerro Porteño de milagro, lo tuvo Mesa, lo tuvo Nacional, se salvó Cerro Dani Chuno.
2: Bueno, le decimos a la gente que Cerro adentro no sabe cómo tiene que jugar. Derry Rodríguez estaba ordenando la defensa, le terminan bajando a Leo Mesa y el volante priorizó demasiado esquinar y termina esquinando demasiado y se va bastante lejos del palo derecho de Rofo. Salvo que sea por una cuestión física, dejarlo a Meroya y sacar a Velázquez para que Quintana sea el líbero genera también una especie de desorden defensivo que recién se vio en la primera pelota parada a defender.
0: 33 y medio, centro que va arriba al área, ganó Vegetti. No podía Vegetti, saque de arco, saque de meta para el conjunto de Nacional. Sí, Gerardo.
3: Se viene Bailone, Nacional. Ignacio tiene la casaca número 7.
0: Bailone, Bailone, se viene en Nacional, Jung.
2: No sé si se, no se va a Mesa. Lo termina sacando
3: a Icho Jara.
2: A Icho. Justamente te iba a decir que para mí no iba a ser hombre por hombre. Yo lo decía a Mesa porque Mesa es el que jugaba más adelantado. Sale Icho, Bailone con Hugo Adrián. Bernay sabe que está demasiado cerca el triunfo. Y una cuestión, en la última pelota parada de Cerro, se apuraron mientras los tres agueros todavía estaban diciendo quién juega de qué.
0: La pelota por la mitad de la cancha buscando rápidamente Cerro, el pase arriba vino para quien, para Aliceda, Aliceda capa, Aliceda va, Aliceda para atrás para que busque rápidamente Morel, Morel para Chena, Chena en la mitad de la cancha, vuelve a empezar, toca para Meroya, Meroya domina, por derecha pide Quintana, pase para Quintana, Lucas a presionar, va Benítez que no para de correr, pelota por la mitad de la cancha y va subiendo ahora con todo Bobadilla, domina César, Bobadilla adelanta, juega, va al área para Aliceda, centro al área, se desvía, saca el fondo Coronel, queda el arquero, festeja Mauro, festeja Coronel, habrá salido para Nacional.
2: Y esta fue buena, porque a ver, Nacional en su afán de ganar despobló el medio. Mesa va a ser dupla con Pica Lucena, que también está bastante cansado, y es el momento, si es que Cerro lo quiere ganar, para que aparezca Bobadilla como lo hizo en ese sprint para habilitar a Liceda.
0: Quitaba Quintana el pelotazo, va Benítez, había falta de visual juez, ahora tiro libre, mitad de terreno, tiro libre para Nacional, escuché la campanita, marcamos el tiempo de juego.
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0: que el partido está empatado 0-0. 0 para Cerro Porteño, 0 para Nacional. En esta nueva fecha del campeonato, la 9, que se va cerrando con este partido. Pelota por mitad de terreno. Le queda Mauro Coronel. Cambia de frente ahora. La corre y va Gastón Benítez. Última línea. ¿Alcanza o no Gastón? No alcanzó Gastón Benítez. Habrá saque de arco, saque de meta. Sería salida para Cerro Porteño.
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0: Sí señor, en breve se va la camiseta, hay que llegar a 900 me gusta, Rubén Darío, y se va la camiseta de Cerro Porteño. Sí, Benru.
1: Ya tenemos 811. Laira Martínez dejando sus datos, Jorge Oviedo, Carlos Sanguina también ya está participando. Sí, sí.
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7: Muy, pero muy buenas noches a toda la audiencia. Estamos en la transmisión del sorteo de juego de bichos Gato Preto, edición nocturna de hoy, lunes 7 de septiembre del 2026. Se viene ya el número para la unidad de este primer premio, es el 0. 0 es la unidad de este primer premio. Se viene ya el número para la decena y confirmar el grupo, y es el 2, 20, 20 es la decena que corresponde a Pedro Grupo 5 en este primer premio. Seguidamente ya se viene el número para la centena, es el 7, 720, 720 es la centena que corresponde a Pedro Grupo 5 en este primer premio. Se viene ya el millar y es el 9, 9720, 9720 es el millar que corresponde a Pedro Grupo 5 en este primer premio. A continuación, el número para la unidad de este segundo premio es el 9. 9 es la unidad de este segundo premio. Ya se viene el número para la decena y así confirmar el grupo. Es el 999. 99 es la decena que corresponde a Vaca Grupo 25 en este segundo premio. Ya el número para la centena es el 6699. 699 es la centena que corresponde a Bacaropo 25 en este segundo premio. Se viene ya el millar. Es el 4699. 4699 es el millar que corresponde a Bacaropo 25 en este segundo premio. A continuación, el número para la unidad de este tercer premio es el 4. 4 es la unidad de este tercer premio. Se viene ya el número para la decena y así confirmar el grupo. Es el 8, 84, 84 es la decena que corresponde a Toro Grupo 21 en este tercer premio. Seguidamente ya se viene el número para la centena, es el 3, 384, 384 es la centena que corresponde a Toro Grupo 21 en este tercer premio. Ya se viene el millar, es el 5.384. 5.384 es el millar que corresponde a Toro Grupo 21 en este tercer premio. A continuación, número para la unidad de este cuarto premio es el 6. 6 es la unidad de este cuarto premio. Se viene ya el número para la decena y así confirmar el grupo. Es el 3.36. 36 es la decena que corresponde a Víbora Grupo 9 en este cuarto premio. Se viene ya el número para la centena, es el 0036. 036 es la centena que corresponde a Víbora Grupo 9 en este cuarto premio. Se viene ya el millar, atención. Es el 77036. 7036 es el millar que corresponde a Víbora Grupo 9 en este cuarto premio. A continuación, el número para la unidad de este quinto y último premio es el 7. 7 es la unidad de este quinto y último premio. Ya se viene el número para la decena y confirmar el grupo. Es el 1, 17. 17 es la decena que corresponde a Pedro Grupo 5 en este quinto premio. Para la centena es el 6, 617. 3617 es la centena que corresponde a Petor por 5, se ve en el millar y es el 3617. 3617 es el millar que corresponde a Perro Grupo 5 en este quinto y último premio. Reiteramos el sorteo de esta noche. Primer premio, Perro Grupo 5, millar 9720. Segundo premio, Bácar Grupo 25, millar 4699. Tercer premio, Toro Grupo 21, millar 5384. Cuarto premio, Vigora Grupo 9, millar 7036. Y quinto y último premio, Perro Grupo 5, millar 3617. Por su atención, muchas gracias. Nos volvemos a escuchar mañana a las 14 horas en otro sorteo de Gato Preto.
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0: Salvó Lucena, insiste Cerro, el disparo de Rivero, Vegetti, gol. Una pelota al fondo, cuando parecía complicado el partido, cuando Nacional había metido dos tanques arriba, Bailone y Benítez para ganarlo, cuando Cerro no encontraba el camino, cuando eran todo dudas, cuando Cerro no encontraba el gol, cuando Cerro no jugaba bien, apareció esta maniobra de Rodríguez en la última línea, el centro atrás, Rivero le pegó al arco, se desvía por el camino y Vegetti perfectamente habilitado, enfrente de arquero Kiri Roja para poner el primero de la noche. Lo gana Cerro Porteño, lo gana el más popular, el pirata, viejo pirata goleador que aparece cuando el partido lo necesita. El pirata Vegetti le da la victoria a Cerro, que no está muerto en el campeonato. Cerro está vivo, el pirata está vivo. Cerro Porteño, Cerro Porteño 1, Nacional 0. El pirata ¡Pirata Vegetti!
2: Justo marcábamos hoy los goles determinantes que tiene que marcar un goleador. Y qué partido de Vegetti, ¿eh? Habrá sido de los más complicados desde que es jugador de Cerro Porteño aquí en la Nueva Olla. Y apareció con ese olfato en una jugada que esta vez sí tenía sentido. Empujó Bobadilla, intervino Derle Rodríguez para ganar el fondo. Ya pudo haber sido gol de Alicena, ¿eh? Pero ese remate tuvo un bloqueo frontal. Allí aparece Blas Rivero para arreglarse y sacar el disparo. El rebote que termina amortiguando Coronel para que aparezca el pirata. El toque sutil ante el Kili Rojas para que Cerro Porteño, en un partido complicadísimo, se ponga en ventaja en la recta final del partido para tres puntos valiosos. Y ahora Gustavo Costas para meter cambios, para aguantar la ventaja mínima en lo que resta del partido.
0: El gol de Vegetti
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9: Y es el gol 140 del torneo clausura 2026, cuarto en la competencia de Pablo Vegetti. Suma 7 goles en liga, todos para Cerro Porteño.
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0: Busca Gutiérrez, cayó Vegetti, va Gutiérrez, mandó por izquierda, ataca Nacional, cuidado, roba Cerro, pelota en la derecha, quiere el segundo Vegetti. Vegetti de primera, ¿para quién? Para Rodríguez, última raya, va Derri, pide Vegetti, Rodríguez y la pelota, Rodríguez en la derecha, ¿para quién? Para Cañete, última raya, Cañete y el balón, Cañete insiste, Cañete por el medio, pase para Bobadilla, saca Nacional la pelota por izquierda para Tomás Gutiérrez.
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0: que gana Cerro 1-0. Estamos con la información.
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5: Último cambio en Cerro. Al campo 30, Gastón Jiménez. Se retiró Ignacio Aliceda.
0: Y cambio, también cambio nacional. Gerardo.
5: 28, Zamudio. Se fue Mesa. Alejandro Zamudio.
0: Bueno, Zamudio. A la cancha, a la cancha. Sala Zamudio, Alejandro. Saca el fondo Cerro. Gastón Jiménez jugando ahí en mitad de terreno. Roba la pelota nacional. Balón por la mitad de la cancha. Le queda Valdés. Valdés mandó a la derecha. El pase vino para quien, para Feliu. Centro de Feliu al área. Pide mano. Mano, mano, mano, mano. Cobra el juez. Habrá tiro libre para la academia. Tiro libre para la academia. Quedan 2 minutos, Chun.
2: Claro, 3 adicionado, 1 ido y un tiro libre peligroso para Nacional por la mano de Chena.
0: 46-15. Tiro libre para Nacional, tiro libre para la academia.
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0: Desde la derecha vamos a ver. Le va a pegar Colmán en la pelota, preparado Colmán. Tiro libre para el Trico. No quiere empatar el Albo, se defiende en este Cerro. Tiro libre para Nacional, punta derecha. Le va a pegar Colmán, le va a pegar Josué. Tiro libre para el Albo. Centro de Colmán. Bailona quería, no podía. Insiste Gutiérrez por izquierda. Corre Gutiérrez por la pelota. Saca Cerro del fondo. Para saca de costado. Lateral será para la academia.
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0: A ver, ¿quién lo va a hacer? Viene para hacerlo
2: Benítez.
0: Gastón. Lateral para el Trico. Lateral para Nacional. Centro que va arriba al área. La peinaron. Rofo no sale. Gutiérrez quiere ganar. Pelota por el área chica. Insiste Nacional. Habrá córner. Habrá tiro de esquina para el Albo, Chun.
2: Es que cada centro es un suplicio. Ya no está Velázquez. Y Nacional metió a Bailone con Salas Zamudio en relación a cómo venían jugando.
0: Puede ser la última. Puede ser la última. Puede ser la última del partido. Centro de Colmán arriba. Golpe de cabeza defensivo, insiste Benítez, va a la brecha, Hugo Briana vuelve a meter al área, Quintana quita, dele rebote, aparece Colmán, habilitó a Lucena, habilitado, centro de Lucena y está en la línea Rofo, en la línea Rofo, en la línea Rofo, acaba de salvar a Cerro, en la atajada de la victoria, ese Cerro lo aguanta, pelota por la mitad de la cancha, revienta Quintana al costado, tiempo cumplido, 48, se va el partido, saca de costado la última, se lo deja hacer el juez, la pelota por la mitad de la cancha, busca Kini, toca por el medio, insiste, va el Kiri Rojas, mete arriba el pelotazo para media luna, no se rinde la academia, saca Cerro del fondo, pelota por la mitad de la cancha, final, ganó el más popular. Partidazo sobre el final aquí en la Nueva Olla con el gol de Cerro y el empuje de Nacional. Lo ha ganado Cerro, lo ha ganado el Ciclón, el equipo de Gustavo Costas. Cerro Porteño 1, Nacional 0.
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0: Dani Chun en la figura del partido.
2: Lucas Quintana.
0: Lucas Quintana, la figura de Energy.
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0: Jorge.
5: Gracias, Chipi. Se van retirando lentamente los aficionados. A ver, me voy a acercar acá, señor. A ver, amigo, ¿qué le pareció el triunfo de Cerro?
10: Bien, bien, bien.
5: ¿No? Otro más por acá. Amigo, ¿qué tal el triunfo?
11: Y está bien, estamos mejorando. Pero falta todavía, pero estamos mejorando y yo digo que vamos a salir campeón si mejoramos un poco.
5: Bueno, gracias. A ver, otro más por acá. A ver, amigo, el de Campera Blanca, ¿qué te pareció el triunfo de Cerro?
12: Era sobresufrido, era sufrido, ¿no?
5: A ver, el del Kepi, mío, ¿cómo te va?
12: Vamos, Cerro, vamos, Cerro.
5: Bueno, otro más por acá. A ver, el del conjunto, vení. ¿Cómo lo viste a Cerro hoy?
13: Y la verdad que fue un partido, vamos a decirle, muy, muy apretado, ¿verdad? Nacional vino a especular, ¿verdad? Y era un partido que había que ganar. Justo cuando estaba diciendo que no le ganamos a ninguno de los grandes, ni a Olimpia, ni a Libertad, por lo menos teníamos que sortearle, ¿verdad?, a Nacional. Y bueno, yo creo que es muy temprano. Creo que en muchas palabras dependemos de nosotros mismos, porque ganando todos los partidos vamos a salir campeones.
14: ¡Cuba! ¡Aguante JJ! ¡Le calla!
5: Bueno, a ver, amigo, ¿qué te pareció el triunfo de Cerro?
15: Sufrido como se me explota. Vamos a verlo todavía.
5: ¿No? Vamos a verlo. Dice uno por acá. A ver, otro más por acá. Señora, ¿qué le pareció el triunfo de Cerro? No quiere hablar. ¿Qué puede decir el triunfo de Cerro?
16: Sufrido, pero ganamos.
5: ¿De a poquito?
16: De a poquito, de a poquito.
5: Bueno, uno más por acá. Amito, vení. ¿Qué puedo decir?
10: Y está bien.
16: Bueno, está bien. Señora, ¿qué le pareció el triunfo de Cerro hoy?
17: Y más o menos, pero ganamos, eso es lo importante.
16: ¿Conforme? ¿Falta mucho?
17: No, falta mucho, falta mucho.
16: No más por acá. Señora, ¿cómo se retira? ¿Qué le pareció el triunfo hoy?
18: Y jugamos, pero no de todo. Pero merecemos ganar.
16: ¿Importante ganar?
18: Importante es ganar.
16: Muchas gracias.
18: Vamos, Cerro.
19: Nos recuperamos antes que Cecilio, Jorge.
16: Es de a poquito, van recuperando también. Señora, ¿qué puedo decir el triunfo de Cerro?
17: Espectacular, a última hora, pero súper bien.
20: Se puede más, se puede avanzar más, sea como sea.
16: Bueno, otro más por acá. A ver, amigo, del camiseta de Cerro, ¿qué puedo decir?
21: Partido que teníamos que ganar como sea.
0: Lo escuchamos, a ver, Jorgito, a Mauro Coronel de Nacional.
22: Lo echaron, lastimosamente.
23: Bueno, cuatro fechas después, también Nacional vuelve a recibir un gol en este clausura. Eso habla bien de la solidez defensiva con el cual se viene manteniendo también Nacional. Lamentablemente hoy no se pudo sostener justamente la portería en cero, Mauro.
22: Sí, así mismo. Nos preparamos, ¿verdad? Tenemos muy, muy buena comunicación con Toma, ¿verdad? Lamentablemente estuvo solo Vegetti, ¿verdad? Y pudo meter.
23: Bueno, te ganaste el puesto también, Mauro. Estás ratificando esa confianza que te da el entrenador. Ahora seguramente ya también pensando en lo que van a hacer los Juegos Odesur.
22: Sí, así mismo. Me tengo que preparar ahora, ¿verdad? Para el Odesur y ojalá que podamos ganar el título también. Gracias. Muchas gracias.
0: Bueno, ahí está Mauro Coronel. Lo vamos a escuchar a Rofo. Lo eligió en la tele a Rofo como la figura. Bueno, yo coincido con Dani. Para mí Quintana fue la figura del partido el día de hoy. A ver, lo escuchamos a Rofo, el arquero de Becerro.
24: No, no quiero ser malo, ¿verdad? Pero si Rofo no sacaba la última, estaba Quintana para sacarla.
25: Felicitaciones. Pedirte un concepto del partido. Pareciera ser que Cerro tenía que ganar y esa mano que le pusiste hoy aseguró la victoria.
22: ¿Cómo estás? Buenas noches. Sí, a ver, fue un partido raro porque creo que por momento, el primer tiempo ellos tuvieron mucho la pelota, el segundo creo fue todo nuestro. Nos faltó un poco ahí de tener esa tranquilidad para el último pase, pero creo que en gran parte del partido fuimos superiores y merecíamos la victoria. Nada, después respecto al cabezazo que me tocó sacar, feliz porque a veces uno trabaja y las cosas no salen, a veces pegan el palo y entra y... Y nada, hoy nos podemos ir con arco en cero, para mí es muy, muy importante que veníamos con eso ahí un poco en deuda, así que nada, feliz por eso y porque el equipo ganó, que en definitiva es lo más importante.
25: Todavía estás conociendo el fútbol de Paraguay, seguramente te estamos conociendo, no te habíamos escuchado. Contanos un poquito de tus primeras sensaciones estando acá en Cerro Porteño estos primeros meses.
22: Sí, a ver, como decís vos, todo también en este proceso fue todo muy rápido, yo llegué hace creo que mes y medio. Fue una montaña rusa de emociones, pero nada, entiendo a veces el descontento de la gente, es normal, estamos en un club enorme y tenemos que estar a la altura, así que nada, trabajar y seguir ganando y poniendo a Cerro lo más alto posible, que es donde tiene que estar.
25: Rubén, Ángel, los escucha la figura del partido.
26: Hola, Manuel Rubén Darío, soy, buenas noches, felicitaciones.
22: ¿Qué tal? Buenas noches, muchas gracias.
26: Una buena actuación, un manotazo salvador coincidente con esto que es fundamental a veces para la evaluación del hincha. Digo, el resultado. Hubo partidos en donde a lo mejor no tuviste nada que ver en los goles, pero como que en el público de Cerro Porteño se generó una suerte de inquietud sobre tu incorporación, más todavía porque se fue Alexis Martín, que cumplió una gran campaña en el campeonato anterior. Entonces, yo te digo, ¿necesitabas de este tipo de actuaciones como para mejorar la imagen, sobre todo en lo que se refiere a transmitirle confianza a la gente, al público de Cerro, que es muy inquieto, que es muy exigente?
22: Sí, a ver, el público exige porque el club es un club grande y siempre va a exigir, eso es así, nosotros lo entendemos, somos parte de esto y tenemos que trabajar y nada, a veces van a decir cosas que no nos van a gustar, no van a caer bien. Pero uno tiene que seguir trabajando, o sea, hoy porque saqué esa pelota no me siento que soy mejor, ni cuando me comí dos goles no me sentía que era el peor, simplemente yo trabajo y con humildad toda la semana y nada, intento hacer lo mejor posible, después entiendo que también a veces uno cuando llega a un fútbol nuevo quiere hacer todo de un día para otro y eso es complicado, a lo mejor pagué un poco eso al principio, pero nada, creo que todo es crecimiento, estoy tranquilo conmigo. Entiendo la bronca o el descontento de la gente. También Martín Arias había dejado la vara muy alta. Es un gran arquero, Gato Fernández, está Ángel, o sea, el puesto es un puesto complicado, a veces nos critican por un mínimo error y es entendible, somos parte de esto, juego al fútbol desde los 11 años, así que nada, es parte del juego, hay que saber crecer en esa situación que a lo mejor no es linda, pero creo que todo sirve para seguir mejorando.
26: El fútbol es de energía positiva, de buena vibra, vino Costas, hizo Cerro 7 de 9, mucho todavía para mejorar en términos de juego, pero este es un buen inicio, digo, en el intento ese que tiene Cerro de volver a meterse en la lucha, en la pelea por el campeonato.
22: Sí, esto Cerro, juguemos bien, juguemos mal, hay que ganar. Hay que transmitir eso a la gente y que la gente lo transmita también en el estadio para ser ese jugador de más que necesitamos y que es muy importante. Después, la llegada de Gustavo, siempre la llegada de un técnico nuevo cambia energías porque la gente que lo viene jugando puede renovarse y la que está jugando también tiene miedo de perder el puesto. Entonces creo que eso inevitablemente sube un poco la vara y la intensidad en el día a día y creo que es un poco lo que hoy nos está llevando a volver a ser el equipo que tenemos que ser.
26: Te saluda Ángel Barrientos.
1: Manuel, antes que nada, felicidades.
22: Muchas gracias, ¿cómo estás? Buenas noches.
1: Bien, bien. Decías hace rato la posición más ingrata, coincido. O sea, de hecho, son el enemigo de los goles, ¿no? Son los que tienen que evitar que se dé el festejo del otro lado. Entonces, mirando desde el punto de vista de festejar, valió la pena el festejo que metiste vos con tu compañero al final, ¿no? O sea, porque fue una tapada que se festeja como si fuera un gol.
22: Sí, con Luca, creo que era Luca Quintana que estaba atrás, que estaba en mi mano y estaba a la cabeza de él. Nada, yo valoro eso. Hoy no nos hicieron goles, pero en gran

0: de atacar y creo que por este camino vamos a llegar muy lejos.
1: Por la declaración que tenés y para no ser muy reiterativo en la consulta y demás, sos casi como Gustavo Costa hablando, o sea, eso pide él, es su esencia.
0: Sí, a ver, es lo que dije al principio, estamos en un club gigante y eso exige ganar. Después hay que ver la forma, la manera, si es jugando bien, si es jugando un pelotazo, si es al último minuto como pasó hoy, pero hay que ganar. Y es un poco lo que nos estaba inyectando Gustavo, así que este es el camino.
2: Es más que nunca, Manuel, la frase de no se ha ganado absolutamente nada hasta aquí.
0: No, eso está claro, nosotros somos los primeros que lo sabemos y nada, Cerro tiene que estar arriba, no tenemos que meter en el quilombo de pelear, queda un montón de fechas todavía, así que vamos a dar pelea hasta ver a Cerro arriba de todo.
2: ¿Me permitís preguntarte cómo te definís como arquero?
0: Un arquero laburador, no sé si tengo muchas cualidades, generalmente no me gusta hablar de eso, creo que eso queda para el resto, si la gente quiere criticar o quiere alabarme, intento no escucharlo y nada, yo trabajo, intento sumar de donde me toque, si hay que jugar con los pies, intento jugar con los pies, si hay que salir a un centro, que creo que a veces eso para los defensores es importante, nada, intento sumar de todos lados, después laburar y si las cosas salen bien o mal, la única manera que conozco es seguir trabajando, entrenar y a la larga creo que se da vuelta.
2: Manuel, felicitaciones de vuelta.
3: Ahí está, muchas Manuel Rojo, arquero de Cerro Porteño, hoy elegido por la televisión como una figura del partido. Señoras, señores, comenta, opina, lo analiza, habla de fútbol hacia todo el país y el mundo vía internet. 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
5: Uno, desde lo que significa lo anímico, trata de hacer memoria cuál habrá sido un triunfo de similares características. Porque hay más pálidas de partidos que merecías ganar y que te empaten sobre la hora, o capaz no merecías perder y que te hayan ganado. No caigo, repito, en esas, cuando el ex técnico de Cerro decía, no, pero en Pedro Juan metimos 10 situaciones claras. No. Porque el partido de hoy en ningún momento se sintió favorable. Y el mejor ejemplo es la postura que tomó Bernay. Por eso cuando empezó a prepararse Bailone, sabíamos que no se iba a ir Hugo Benítez. Y lo terminó sacando a Ichojara. Cerro en ningún momento hizo un cambio ofensivo de lo radical. Porque sí, lo saca a Velázquez y lo termina metiendo a Derly Rodríguez. Porque después podemos decir que fue un puesto por puesto lo de Cañete con Iván Ramírez, pero allí armó una línea de cuatro con Cañete, con Quintana, Merolla y Blas Riveros, y Derly Rodríguez jugando como un ocho, pero también dijimos que no era un cambio radical, por ejemplo, cuando decía, mete a un segundo delantero, porque Cerro chocaba con una realidad. Estaba jugando con carrileros antes de este cambio, pero los centros de Ramírez o de primero Guillermo Benítez y luego Blas Riveros lo tenían solo a Vegetti, porque después había poblado el medio, ¿no? Con Bobadilla reemplazando a Gamarra, Chena que ya estaba bastante cansado y Morel que también estaba agotado. Y el gol me parece que es un claro ejemplo del olfato de Vegetti, pero que también, fíjense quiénes son los que se sumaron para ganar esa pelota. Por eso, en un anterior digo, ¿qué hace Cañete tirando los laterales como si Cerro tuviese a los tanques que sí ya tenía Nacional? Por eso los últimos minutos se sufrió, porque sí, imagínense de un partido en el cual, si vos sos de Cerro y estás defendiendo la pelota parada, se te fue Gustavo Velázquez y estaba Derly Rodríguez y el rival sumó a Bailone y seguía Hugo Adrián Benítez. Por eso se notaba claramente una desesperación desde aquella mano de Chena, que fue cuando se estaba jugando el segundo de los 3 minutos adicionados. Entonces yo creo que es un triunfo para la confianza, es una victoria para lo anímico. Porque uno mira lo que ha sido el semestre de Cerro y tuvo muy pocos infladores anímicos. Fíjense que hasta el mazazo del clásico.

0: que jugando mal el fútbol te dio la posibilidad de irte con ventaja y en 3 minutos te dieron vuelta. Y en la última tuviste la chance de empatar y no pudiste. Después, lo de Pedro Juan, un partido que empataste, te vuelven a ganar. Contra Triqui acá te dan vuelta un partido que empezaste ganando. Y después vamos a la frustración de los penales, ¿no? En Villeta para la derrota contra Emiliano. Aquí contra Libertad en el debut de Costas para lo que pudo haber sido un triunfo. Y no va a faltar el hincha que diga, mirá si ganaba, mirá si Torre metía esa. Hoy estaríamos hablando de Costas habiendo hecho puntaje perfecto, ¿eh? 9 de 9. Para entender cómo viene un poco la mano de este Cerro Porteño. Que creo que pasa un poco por esa convicción de decir, bueno, ¿será que ahora el viento está favorable? Porque, sí,
1: habla Bernay.
0: Lo escuchamos, va Bernay.
2: ¿Se va conforme con el nivel colectivo del equipo y si siente que se pudo rescatar algún puntito más aquí en este estadio, teniendo en cuenta también el planteamiento ofensivo que puso hoy, también con los cambios, cambiando los extremos y posteriormente el centro delantero, profe? Gracias.
3: Los futbolistas hicieron un gran partido. Se plantaron acá como un equipo grande, como lo es, y vino a jugar de igual a igual. La intención final era ganar los 3 puntos, era dar un paso más de esta seguidilla de triunfo que estábamos teniendo, y más sabiendo de que debíamos seguir a 3 puntos del líder. Lamentablemente, el resultado no fue equitativo a lo que realmente los futbolistas hicieron a lo que los futbolistas hicieron en el andar del partido. El deseo nuestro era ganar el juego y por eso siempre vinimos con la intencionalidad de atacar y de ser muy protagonistas a la hora de jugar.
4: Profesor, por aquí. Buenas noches, Kevin Ledesma para Superdeport. Justamente eso, ¿qué buscaba principalmente en el segundo tiempo? Porque en el primer tiempo no hubo muchas situaciones de gol y en el segundo tiempo como que ambos equipos, no solamente el suyo, sino también levantaron el nivel. Pero hablando netamente de su equipo, ¿qué les dijo en el entretiempo, profesor?
3: No, debíamos aprovechar ciertos espacios que podíamos encontrar. Principalmente en la salida de los laterales, que estaba muy libre, porque sistema versus sistema nos daba la libertad de recibir por banda con los laterales. Y después aprovechar cuando los stoppers saltaban a los volantes nuestros, atacar esa espalda con anticipo y con pase espalda. Fue lo que intentamos, lo que buscamos. Y después con los cambios de los extremos, pusimos extremos de mayor rapidez y de mayor dinámica para intentar profundizar aún más con las posibilidades que estábamos teniendo. Por eso fue que aparecieron varios remates que hemos tenido con posibilidad de finalizar.
5: Víctor, buenas noches para Fútbol a lo Grande. Cuando decidís meter a Bailone por Fabricio Jara, más o menos fueron 10, 12 minutos que retrocede Hugo Adrián Benítez a jugar en posición de interior. ¿Ahí cuál fue la búsqueda? ¿O por qué en este caso, cuando entra Bailone, no juega a su lado Hugo Adrián en ese tiempo, por lo menos?
3: Hugo Adrián jugó de media punta en el retroceso y de doble nueve en la ofensiva. La intención era tener mayor presencia en área para buscar finalizar lo que estábamos generando y creando. Fue por eso que ingresó. No era un volante mixto de los tres del medio, sino era un media punta acompañando a Bailón a la hora de ir hacia área.
6: Buenas noches, profesor. Les saludo para todos los presentes también. Matías Cuevas para Versus Sport Universo 970M. Ya habiendo analizado la generalidad del partido, profesor, le quiero consultar por un nombre en específico, Mauro Coronel. ¿Cómo analizó hoy el rendimiento de su zaguero central?
3: Mauro, a mi criterio, es un central de mucha jerarquía. Nos está dando la posibilidad de reemplazar a Cañete en muy buena forma. Está jugando como si tuviera ya 50 partidos en el primer equipo y es un joven de 18 años. Realmente es un futbolista que no solamente es nacional, sino que le va a dar mucho, inclusive hasta poder aspirar a ser un jugador de selección también. si él sigue cumpliendo con los requisitos de un futbolista profesional y se sigue desenvolviendo de esta manera, tarde o temprano le llegará la posibilidad de ser integrante. Pero por el momento hay que llevarlo despacio, saber de que los pies sobre la tierra son fundamentales y que tiene que seguir creciendo, porque el futbolista hasta el último día de su profesionalismo tiene que aprender algo nuevo, y él es recién un joven, así que es un futbolista que va a crecer mucho más de lo que hoy estamos viendo, pero hoy estamos viendo ya un futbolista de primera división.
1: Víctor, buenas noches para ABC Cardinal. Su equipo manejó prácticamente todo el partido, pero se van con las manos vacías. Ahora, le quiero preguntar por un detalle. ¿Por qué tanto apresuramiento para sacar el arquero hoy? Lo hizo en varias ocasiones. El primer tiempo, el segundo tiempo, buscando al centro delantero, cosa que no, al menos yo he visto que no se sacó rédito de esas acciones que ensayó el arquero varias veces.
3: Tuvimos, por ahí no tuvimos la precisión necesaria para ese saque, pero era encontrar descompensado a la última línea defensiva, con un pase espalda directo del saque de arco, pero fuimos variando, buscamos hacer salida, buscamos hacer juego directo. Siempre hablamos de la variabilidad, no hay que jugar siempre lo mismo, sino que la intención de jugar está siempre, del juego asociativo y posicional, pero también muchas veces, como rival se prepara para presionar de alto, buscar ese pase largo para sorprender.
7: Profesor, ¿cómo estás? Emanuel Cardoso, RCC. Justamente hablaste de la variabilidad de juego, profe, y para mí, ¿qué lectura interpretativa correcta tuviste sobre la situación que ocurre partiendo de la base de experiencias anteriores? Porque yo digo, cuando jugabas a las pelotas largas, muchas veces complicaba mucho hacerlo, nada más que faltó como que esa cuota de efectividad, nada más, porque de que llegó, llegó y adelantando todo, ¿no? Jugando ese balón en profundidad. ¿Con qué sensación te vas hoy, profe?
3: Con la sensación de mano vacía. Creo que mínimamente un empate hubiese sido lo más justo en este resultado, pero el fútbol tiene estos condimentos, te desconcentras en un pequeño momento y lo pagás caro, como lo pagamos hoy. Me voy conforme con lo que hicieron, porque el desarrollo jugamos de igual a igual, muy muy conforme con eso, triste porque el resultado que venía a buscar no era este.
8: Buenas noches, Víctor. Mario Méndez para Urbana Sports. Preguntarte, decías, tu equipo jugó bien, inclusive tuvo muchas ocasiones de gol, pero no logró concretar. Más allá de eso, ¿qué aspectos son los que más preocupados te dejan y en qué tendrás que mejorar de cara al siguiente compromiso?
3: No, en el porcentaje de efectividad. Nosotros tenemos estipulado una sesión completa a finalizaciones, partiendo de desmarques específicos para lo que jugamos. Lamentablemente, con esta seguilla de partido, ese día lo tuvimos que dejar de lado porque pasó a ser más importante el día táctico nomás. Pero bueno, vamos a retomar ahora que tenemos una semana más larga. Vamos a retomar a trabajar sobre esa efectividad necesaria para la finalización, y esperemos corregirnos para el partido que se avecina, que es el próximo domingo.
9: De esta manera finaliza la conferencia. Muchas gracias.
0: Bueno, así pasaba la conferencia de Víctor Bernay y Gerardo.
10: Sí, efectivamente, con la sensación de las manos vacías, decía Víctor Bernay.
0: Cerramos tu trabajo, Gerardo, ¿eh?
10: Sí, señor, será hasta mañana, Dios mediante.
0: Bueno, antes de pasar con Jorge, que seguramente tendrá la conferencia de Gustavo Costas, el dato que comparte el compañero, 9.285 espectadores hoy, por una recaudación de 75.417.480 guaraníes, así que menos de 10.000 personas, y uno supone que para el siguiente partido contra Guaraní esto va a mejorar, porque los dos ganaron, y repito, ¿cómo está en la tabla Cerro con este triunfo, Benro?
11: Sí, la clasificación está así, lidera el Sportivo 2 de Mayo en lo más alto de la clasificación con 21 puntos, Libertad tiene 19, Olimpia está con 16, Nacional quedó con 15, Trinidense tiene 14, ahora aparecen Guaraní, Cerro Porteño con 13 puntos, al igual que Ameliano, 10 puntos para Luqueño, 8 Rubeñú, 7 Recoleta, 7 San Lorenzo. Y el acumulativo está así: Olimpia 65, Nacional queda con 54, Cerro recupera el tercer lugar con 51, Libertad 50, Trinidense y Ameliano 46, 2 de Mayo 43, Guaraní está octavo con 42, Dani.
0: Bueno, con estos números que acaba de compartir Benro, para dimensionar lo clave que fue este triunfo, repito, Cerro, fíjense que ganando y todo, todavía está en un pelotón que sigue a 8 del puntero. Claro, el puntero y el escolta chocan el viernes y está en un pelotón junto a Guaraní y Ameliano, y por delante se encuentran Nacional y Olimpia. Imagínense cómo iba a ser el panorama si es que no se ganaba. Un partido que, repito, en ningún momento estuvo en una zona de confort. Y en el acumulativo supera nuevamente a Libertad y se pone a 3 de Nacional, rival directo, recordando que también el criterio de desempate, claro, con los 4 partidos del año, y como bien decían los compañeros, uno tiene que remontarse a la apertura del 2025 para encontrar la última vez que Cerro le había ganado a Nacional aquí, en su casa, en la Nueva Olla. Había perdido en la apertura, recuerda aquel contragolpe que inició Roque Santa Cruz para el 2-0. Y yo creo que desde lo anímico de decir, porque uno coincide con Bernay, cuando Bernay dice, y capaz lo más justo hubiese sido, y cuando hoy al mediodía decía lo de rescatar un triunfo, cuando hablé del triunfo de Olimpia contra Trinidense, acá hay un denominador, me parece, común. Y muchas veces para los equipos grandes, para los equipos que tienen esa gimnasia, cuando ganás sin haber hecho el mérito del desgaste y todo eso, también tiene un efecto importante, un efecto expansivo para decir podemos. Porque hasta ahora para Cerro solían ser las pálidas, solían ser a la inversa, de decir, espera, ¿qué está pasando? ¿Cómo es posible que se nos haya escapado este partido? Repito, contra Trinidense, un partido que empezó ganando con un gol tempranero. Contra Do de Mayo, cuando había empatado con lo de Torres, cuando parecía, bueno, acá lo podemos rectificar. Después, 2 jornadas con los penales, ¿no? En Villeta y ya en la era Costas. Para entender un poco el valor que tiene este triunfo. Contra Recoleta el sábado pasado, no había discusión porque Cerro fue muy superior. Hoy, sin ser superior y en algunos momentos siendo superado, el equipo no dejó de creer en lo que era posible. Y yo creo que ese es el sello que le está dando Costas, porque ahora Gustavo va a tener la primera semana relativamente larga. ¿Cuándo vuelve a jugar Rubén Cerro contra Guaraní?
11: Sí, partido correspondiente ya a la fecha 10 del torneo clausura, el sábado a las 16 horas en el Luis Alfonso Gianni. Guaraní hará de local en cancha de Sol de América.
0: Si tenemos en cuenta que el técnico llegó un miércoles, al día siguiente Cerro jugaba Copa Paraguay, el viernes fue presentado, el domingo jugó y después jueves, ahora lunes. Más allá de que es una semana medio corta, cito por lo que ayer dijo el técnico de Olimpia, por fin vamos a tener una semana como en mi época, y el franjeado juega domingo. En el caso de Cerro es un poco más pequeño, ¿no? Porque le toca el lunes y sábado, pero igual es por fin una semana larga para Costa desde que llegó al país, y como bien marcábamos, si no era por el penal fallado de Torres o el atajado por Morínigo, hoy estaríamos hablando de un 9 de 9 de parte de Gustavo Costas. Por lo menos, hay que decir, Cerro hizo 7 de 9 para un equipo que había hecho 6 antes de la llegada del actual DT de Cerro Porteño. Así que, repito, un triunfo con mucho valor desde ese sentido, un partido complicadísimo. Creo que se terminó dando lo que hoy marcaba en la previa. Para mí hoy era un partido que no tenía ningún favorito y eso se sintió tanto en la predisposición, en el trámite y por cómo encararon los 22 jugadores en cancha. Se quedan ahora con Benro con los números finales antes del llamado de Jorge Izquierdo para lo que va a ser la conferencia de prensa de Gustavo Costas. Así que nosotros nos encontraremos mañana. Veremos si llega o no el hombre que subió la foto correspondiente y que habíamos visto allí también en la transmisión de YouTube. Y como dice el Zócalo, ¿no? Cerro venció 1-0 a Nacional y está a 8 puntos de líder, con todo lo que eso le genera al hincha de Cerro, que últimamente cuando salió campeón fue cuando vino desde atrás. Y cuando estuvo liderando le había ocurrido lo de la apertura 2024. Pero los números finales son propiedad del hombre que mejor maneja ese tipo de estadísticas, que es nuestro compañero Rubén Darío Orube. Benru, adelante.
11: Muy bien, muchas gracias a Daniel Chun, allí cerrando su participación. Ya vamos a estar con los datos estadísticos mientras aguardamos el llamado de Jorge Izquierdo a la conferencia de prensa de Gustavo Costas. Vamos a recordar que vamos a darle a la gente últimos minutos para poder participar por la camiseta original de Cerro Porteño. Ahora tienen que ingresar a YouTube, ahora BC Paraguay a darle me gusta. Ahora, si todavía no lo hizo durante toda la jornada, ahora bien pueden darle el like correspondiente y dejar nombre, apellido y tres últimos en el chat. Hay tiempo para escuchar el gol de Vegetti en el relato de Chip y el comentario de Dani. Mientras que llama Jorge Izquierdo, escuchamos el tanto de Cerro Porteño.
12: Pelota por la mitad de la cancha, está buscando Morel. Morel, ¿para quién? Para Quintana, Quintana a la brecha. Quintana jugó para Cañete. Cañete va al ataque, Cañete levanta arriba, tres cuartos de terreno, busca Bobadilla, quiere enganchar, pasa Rodríguez, se mete al área. El toque atrás, ahí está. Salvó Lucena, insiste Cerro. El disparo de Rivero, Vegetti, gol. Cuando parecía complicado el partido, cuando Nacional había metido dos tanques arriba, Bailón y Benítez para ganarlo, cuando Cerro no encontraba el camino, cuando eran todo dudas, cuando Cerro no encontraba el gol, cuando Cerro no jugaba bien, apareció esta maniobra de Rodríguez en la última línea, el centro atrás, Rivero le pegó al arco, se desvía por el camino y Vegetti perfectamente habilitado enfrente de Quiero Kiri Roja para poner el primero de la noche. Lo gana Cerro Porteño, lo gana el más popular, el pirata, viejo pirata goleador que aparece cuando el partido lo necesita. El pirata Vegetti le da la victoria a Cerro, que no está muerto en el campeonato. Cerro está vivo.
11: Adelante, Jorge.
13: Sí, gracias. Acaba de llegar el profe Gustavo Costas. Bebe un poco de bebida energizante mientras lo esperamos al jefe de prensa, Aldo Riquelme, y ya arranca la conferencia de prensa. Voy a acomodar el micrófono para escucharlo al técnico de Cerro.
11: Perfecto, vamos a escucharlo a Gustavo Costas, al técnico de Cerro Porteño.
14: Hola Gustavo, acá a tu derecha, acá abajo. Buenas noches. Felicidades por el triunfo. Como concepto en sí, ¿qué te deja esta victoria? Pero más allá de eso, ¿qué concepto te deja... El grupo, porque sacaron 7 de 9 en este arranque, que básicamente han jugado y no entrenado, quizá por la poca cantidad de días.
15: Sí, buenas noches para todos. Y lo que dije la otra vez, tenemos que ganar, había que ganar. Para salir del momento que estábamos, hay que ganar. Uno quiere jugar bien, pero estos partidos... son importantes para nosotros, son finales, como le dije a ellos. Nosotros no podemos tirar, somos Cerro, un equipo grande, y no podemos tirar el campeonato. Tenemos que ir, ilusionar, tenemos que soñar con ganar. Después yo sé que estamos muy lejos, pero todo se puede dar en la vida. Mientras tengamos todavía los puntos necesarios, que no estamos... muerto, tenemos que seguir, sabemos que tenemos que ganar, sabemos que estos tres partidos, capaz que hoy mi equivocación fue, capaz teníamos que haber cambiado algunos, porque estábamos muy cansados, se notó, tenían una forma de jugar, capaz que no era como la que quiero yo, y cualquier equipo que sean con mucha intensidad, que lo presione, que tengamos la pelota, Y Y bueno, es difícil porque no podíamos trabajar como dijiste vos. En la semana trabajábamos con los que no juegan, porque con los que juegan se recuperaban para el otro partido. Así que después lo teníamos que hacer con videos, ¿no es cierto? Mostrando el video que queríamos. Y la verdad que estoy muy contento porque ganamos, pero tenemos que mejorar mucho más para poder soñar con este campeonato. Tenemos que mejorar, pero bueno, yo los chicos están dejando todo. Hay chicos que no quieren salir, lo tenés que sacar. Yo les digo, avisen cuando ya no están más, están muertos, pero bueno, ninguno te va a decir, eso es lo bueno. Pero la verdad que estoy feliz porque logramos 7 puntos de estos 9 en partidos consecutivos, es decir, con muy pocos días para poder recuperarnos. Y bueno, hay que seguir, este es el camino. Este es el camino y lo quiero a todos. Quiero a todos al 100%. Conmigo siempre va a jugar el que deja todo.
16: Daniel Maciel, Roca, un poco uniendo a ti.
17: Profe, ¿cómo le va? Buenas noches, saludo para todos. ¿Todo bien? ¿Lograste algo en este grupo que en partidos anteriores le costaba muchísimo? Que cuando llegaban 20 o 30 minutos del segundo tiempo y no le salían las cosas, el equipo parecía que se iba totalmente abajo, la gente también, se escuchaba el murmullo, perdón por la palabra, bueno, no lo voy a decir, usted ya sabe. ¿Lograste eso en este equipo? ¿Qué es lo que más trabajaste en estos días, porque fuiste autocrítico recién, con respecto a lo que viste anteriormente en cuanto a videos y lo que ves ahora?
15: Que se den cuenta dónde están. Están en un equipo grande y a veces es difícil. Cuando vos sos chico querés jugar siempre en los equipos grandes. Y bueno, ellos están. Y bueno, hablamos mucho de eso, de estar, de meterse, de que necesitamos a todos. Sabemos que tenemos muchos lesionados. Gracias a Dios se están recuperando de a poco. Pero bueno, hablamos mucho y pienso que entendieron el mensaje. ¿Entendieron? Tenemos que dejar todo en cada partido. Puedes jugar bien, mal, regular, pues a veces el rival juega. Nacional me parece que es uno de los equipos más difíciles para enfrentarte, porque tiene una dinámica también terrible, saben a qué juegan, y bueno, y pudimos, hoy no jugamos bien, y pienso que capaz que el resultado era un empate, porque ninguno de los dos tampoco generó, ninguno de los dos era el empate, pero bueno, gracias a Dios pudimos lograr ese gol que nos da la esperanza de seguir soñando.
16: Juan Denis, la tribu Superdeport.
18: ¿Qué tal, profe? Buenas noches. Si bien Cerro Porteño, después de un buen tiempo, vuelve a repetir misma alineación prácticamente después de un año, vuelve a repetir un mismo 11 titular. ¿Cómo le sentiste a ese grupo? Porque bien señalaste también en una de tus respuestas que de por ahí tuviste que cambiar porque sintió el desgaste en el segundo tiempo el equipo y eso también lo vimos todos, me parece. Sí. ¿Cómo viste en esa parte? Y también si no contemplaste antes hacer un cambio ofensivo, y digo ya en los 20 minutos finales, Jonathan Torres, Freddy Noguera, un jugador ya de otra característica.
15: Viste, vos cuando tenías un 9 de esta categoría, a veces te tenés que jugar y dejarlo. Por más capaz que no anduvo bien, no tuvo situaciones, eso lo tenés que dejar, porque son jugadores. Hoy yo te lo puedo decir con el diario del lunes. Pero lo íbamos, en un momento lo íbamos a sacar, pero después pensamos en eso. La verdad es que pensamos en eso. Entonces, hay que dejarlo, pues son jugadores que te aparecen y bueno, te resuelve. Faltando, no sé, 3-4 minutos para terminar, te hace el gol cuando capaz que no había tenido oportunidades casi, pues tuvo una de cabeza, me parece nada. Pero bueno, son cosas que del fútbol, son cosas que uno a veces, si le sale bien, a veces le sale mal, ¿no es cierto? Pero bueno, intentamos eso, de dejarlo los 90 minutos, y bueno, gracias a Dios. Pero y lo otro, yo pienso que capaz que teníamos que hacer cambios antes que empiece el partido. Teníamos que haber cambiado capaz. Pero bueno, habíamos respondido tan bien el otro día. Pero claro, tuvieron un desgaste grandísimo. Y fueron dos partidos seguidos, tres partidos seguidos, porque ellos casi... Trachivien no